0: María, se complica todo porque hay una cadena, hay una biodiversidad cuando hay cultivo que, mire, en primer lugar, el productor cuando va y compra en las ferreterías, en los en la agroindustria, usted mira que el productor va y compra, ahí hay movimiento de circulante. Viene el agricultor y contrata a personas para que le vayan a trabajar la tierra porque no va a poder solo. Ahí también hay movimiento de circulante. Ya los trabajadores de ese agricultor van y en sus comunidades compran. Ahí también hay movimiento de circulante. Así que al no haber producción, al estar afectados por la sequía, prácticamente esos pueblos están detenidos en cuanto al circulante, en cuanto al efectivo. Así que no solo es la pérdida de la producción, es la pérdida también del circulante, del nivel adquisitivo en cada una de las comunidades. Y si no lo venden, si hay pérdidas, entonces la situación prácticamente se complica. ¿Y qué es lo que va a pasar? ¿Qué es lo que va a pasar, María? ¿Migración?
1: Sí.
0: ¿Qué es lo más seguro?
1: Y no habrá generaciones que reemplacen a los agricultores de nuestro país. No habrá relevo generacional.
0: Porque ya los hijos del que produce en este momento maíz, y mira, de que solo habla de pérdidas, de pérdidas y pérdidas y pérdidas,
1: y
0: ya no va a querer él dedicarse a eso. Y por eso es lo que le digo, que nuestros productores cada día se están perdiendo en Honduras. Ya la producción, la mayoría de los productos vienen desde el exterior, inclusive el frijol, como yo les mencionaba. Pero tenemos más comunicación, El Paraíso, buenas tardes.
2: Buenas tardes.
0: Sí, le escuchamos, bueno, amigo.
2: No, quería yo felicitarlo a ustedes, porque yo miro que cuando hablo un ciudadano es el canal del pueblo, ahí dicen ustedes, va.
1: Así es.
2: Pero si un ciudadano habla mal del gobierno, ustedes le cortan. Quiero felicitar.
1: Aquí a nadie se le corta, amigo.
2: Por vender tanto amarillismo ustedes, qué barbaridad.
1: Aquí a nadie se le corta.
2: Déjenos expresar a uno, déjenos expresar, hombre. Ustedes apenas les hablan mal del gobierno, le cortan a la gente. ¡Qué barbaridad!
1: Bueno, pero a usted no le hemos cortado. A nadie le corta aquí, amigo. Me va a disculpar, pero HCH es el canal del pueblo y aquí a nadie le corta. Aquí a nadie se le corta. Imagínese, usted está llamando y nadie le ha cortado la llamada.
2: Como ya le vino el patrón amarillista.
1: Bueno, para nada, vino para nada. Después de Dios...
0: Don Eduardo Maldonado es mi único patrón, así que seguimos con la comunicación. Más llamadas telefónicas.
1: Esa era la última llamada.
0: Una más, María, porque hay que escuchar al pueblo, María. Hay preocupación. Usted no lo vea de menos. Usted no vea de menos este tema.
1: No, no lo vea.
0: ¿Sabe por qué? Como le explico, no solo es que no van a sembrar, no hay fuentes de empleo, pues, prácticamente. No. Así que hay que verlo desde ese punto.
1: Mire, me he tratado de comunicar con el ministro Moisés Molina, que es de la Secretaría de Agricultura y Ganadería, no me contesta.
0: No, pero vamos a darle tiempo, quizás él pueda llamarlos en un momento.
1: Sí.
0: Vamos a escribirle más al rato. Bueno, tenemos comunicaciones de Cedro, Francisco Morazán.
3: Sí,
0: buenas tardes.
3: Buenas tardes, mi hermano, ¿cómo está?
0: Todo bien, le escuchamos, amigo.
3: Aquí estamos viviendo una triste situación en cuanto a lo del invierno. Mire que hemos perdido bastante en lo que son las siembras también, y aquí estamos a la buena de Dios esperando.
0: ¿Cuánto ha perdido usted?
3: Mire, hemos sembrado dos temporadas ya ahorita de maíz, ya aproximadamente ya hemos tenido una carga de maíz, imagínense, y los gastos que se dan en cuanto a la limpieza, alistar la tierra, y se ha perdido bastante, mi hermano, y estamos aquí a la espera de tal vez nuestro alcalde, que aquí en esta comunidad pues se nos ha alejado. Sabemos que él es nuevo, pero sí esperamos de que se acuerde la comunidad de Las Ánimas, porque aquí estamos viviendo triste situación en cuanto a lo de la sequía.
1: Amigo, mire, yo le voy a preguntar algo. Cuando ustedes, sus milpas no producen, tienen que viajar a trabajar a otras donde sí hubo producto. ¿Cuánto les pagan?
3: Apenas cuando salimos 300 lempiras al día, imagínense.
0: Sí, María, pero ¿y dónde? Si no hay trabajo ahorita.
1: Por eso, es que
0: ¿no ha llamado usted, amigo, para ir a trabajar aquí al Valle de Siria? Le han dicho, véngase, trabajemos aquí. ¿Verdad que no le han ofrecido ni eso?
3: No se encuentra trabajo, mi hermano.
0: Es que usted no vea que solo se está afectando la producción. Es que hay todo un ecosistema, María, que vive de eso, de la siembra. Hay pequeños negocios que venden insumos para la agricultura que ahorita no están vendiendo nada.
1: Porque no quieren invertir.
0: No,
1: porque,
0: María,
1: ¿cómo van a invertir si perdieron todo ahorita
0: si no está lloviendo,
1: en inicio de año?
0: Si hay riesgo de pérdida.
1: Mire,
0: usted, yo, sabiendo que va a perder, se va a poner a sembrar.
1: Le voy a enseñar algo, mire, ve. ¿Sabía usted que los mayas hacían un ritual para la lluvia?
0: Usted está proponiendo un ritual.
1: No,
0: enfóqueme, fiallos, en este momento a María Fernanda Martínez y que dé a conocer el ritual que ella propone, porque, pues claro, sí, la danza de la lluvia.
1: Enfóquela para poder ahí, llamar al ahí, a
0: María
1: Dios
0: Fernanda
1: de la
0: Martínez.
1: No, es que no me da risa, fíjese.
0: No, es que
1: a mí
0: está
1: no
0: bien.
1: Me da risa, la
0: no,
1: es que verdad, sí bien. Me preocupa lo
0: está
1: que está
0: bien
1: pasando
0: conocer,
1: en el país.
0: Usted los está culturizando, no, en este momento.
1: No, mire, ve, los mayas, por si usted no sabía, tenían un ritual para poder llamar al Dios de la lluvia. Yo sé que Dios solo hay uno, pero ellos tenían una creencia, se llama Chacchac.
0: Ajá.
1: Que es, bueno, se destaca por el uso de ofrendas de comida, altares simbólicos y la imitación de sonidos de la naturaleza. Se llama este ritual el Chacchac. Ellos le ofrendaban comida, le ofrendaban artefactos al Dios de la lluvia.
0: Aquí,
1: no, pero mire, eso es lo que utilizaban los mayas en aquel entonces cuando no caía la lluvia. Y aparentemente les funcionaba.
0: Sí, mire, es que yo pienso, María, que nos hemos confiado mucho. Estamos avanzados tecnológicamente más que en el tiempo de los mayas. Y desde hace mucho tiempo se vino hablando de que este año íbamos a tener el fenómeno del Niño, que nos iba a afectar por tanto tiempo. Pero dejamos hasta que llegó el momento. No hubo trabajo de prevención.
1: Los sistemas de riego que tanto se han prometido para ayudarle a los campesinos en varias comunidades no ha llegado. Entonces,
0: es que el problema,
1: sí,
0: es que le voy a decir,
1: sí,
0: una cosa. La agricultura,
1: una planificación,
0: desde que se utilizó la agricultura como moneda política, se descompuso porque ya todo el mundo piensa en qué me van a dar rapidito. Y ya, no piensan a futuro, no tenemos un plan estratégico a futuro.
1: Y ojo a los políticos, Luis, porque ellos son el mayor porcentaje de votos en las elecciones.
0: Vaya, le voy a poner un ejemplo aquí en Tegucigalpa.
1: El sector rural.
0: Mire, aquí en Tegucigalpa, la crisis de agua que tenemos. Si se hubiera hecho o si hubiera terminado los 4 años anteriores la represa San José, tuviéramos agua.
1: Sí, tuviéramos agua.
0: Pero también...
1: Tuviéramos agua, ¿no? Y en efecto, tiene razón.
0: Se volvió lento y que a cada rato... Entonces, la maldita burocracia...
1: Y esa ahora es una promesa, que se supone que este año van a entregar esa represa. Y mire cómo está la capital de la República ahora, ¿verdad? Que ya no hay agua, cada 9 días está llegando.
0: Entonces hay que cuidarla, hay que cuidar el agua.
1: Para 20 días,
0: hay gente lavando carros ahí en la calle, lavando carros. Yo a usted no sé si lava el carro ya o qué.
1: No, yo lo lavo, pero fíjese que a mí, mi compañero Marlon me lo lava a puro balde. A puro balde, y es que así tiene que lavar el carro ahora. A puro balde o trapito mojado, mire, con una esponjita, trapito húmedo, porque no hay agua en la capital. Y mire, solo póngase a pensar que no hay agua aquí. Ya se imaginará usted en estas aldeas que viven de eso prácticamente, de producir nuestro suelo. Necesitan urgente la ayuda, pero ya vamos a ver si en el transcurso de esta hora nos llama el secretario de la Secretaría de Agricultura y Ganadería para que nos dé una respuesta, le dé una respuesta inmediata a todas estas personas que están exigiendo una.
0: Pero mientras... ¿qué respuesta le va a dar si ya el problema lo tiene? Aquí,
1: bueno,
0: únicamente son medidas de alivio, una salida. Aquí solo es dar salidas, como quien dice, solo es capearnos en los efectos, porque ya estamos sufriendo los efectos.
1: Bueno, entonces esto queda como
0: aprendizaje.
1: Sí, como un aprendizaje para que el próximo año se preparen.
0: Correcto.
1: Y preparen
0: y no solo para el próximo año, para futuro, para lo que viene, para lo que resta, los años venideros.
1: Bueno, que le aprendan a Israel.
0: Un plan de 20, 30, 40 años.
1: Que le aprendan
0: sirva,
1: a Israel.
0: Que le quede al pueblo.
1: Que métodos aplique Israel para sus productores.
0: Bueno, y con tan buena relación que hay en este momento con Israel,
1: exacto,
0: yo pienso que no dudarían en apoyarnos en esta etapa tan difícil.
1: Sí. Pero vamos a una pausa comercial, no se despegue la pantalla, seguimos con más noticias.

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2: Atención a este informe de último momento. Nuestro compañero Asael Rodríguez ya se encuentra en el lugar de los hechos, donde se ha encontrado el cuerpo de una menor aparentemente embolsado. Una noticia lamentable que sin duda alguna hace reflexionar sobre lo que está sucediendo en la sociedad hondureña. Adelante, Asael. Buenas tardes.
3: Muchas gracias, compañeros en estudios de HCH Televisión Digital. Lamentablemente, a esta hora de la tarde de hoy domingo ha sido encontrado el cuerpo sin vida de una menor de tan solo 9 años. Esto a orillas del desvío que conduce hacia la aldea El Jaguillo, jurisdicción del municipio de Sabá, en este departamento de Colón, precisamente al interior de estas fincas de Palma. Ha sido encontrado el cuerpo sin vida de Emily Dayana Muñoz, de 9 añitos de edad. Ha sido encontrado envuelta en plástico, en bolsas plásticas, según lo que hemos podido observar. Ella aparentemente estaba desaparecida, según lo que nos dicen, desde el día de ayer. Era residente de la colonia Rey Martínez, número 2, del municipio de Sabá, en este departamento de Colón. Y aquí estamos nosotros dando a conocer esta lamentable noticia que se ha dado a conocer, donde actualmente ya se encuentra la escena resguardada por parte de elementos de la Policía Nacional. Se está a la espera también de la Dirección Policial de Investigaciones, Fiscalía y Medicina Forense para poder levantar el cuerpo sin vida de esta menor de edad, repito, Emily Dayana Muñoz, de 9 años de edad, que ha sido encontrada en este desvío hacia la comunidad de El Jaguillo, jurisdicción del municipio de Sabá, en este departamento de Colón. Al tener mayor información, estaremos dando a conocer a través de los diferentes espacios de HCH Televisión Digital y HCH Radio. Con este contacto desde el departamento de Colón, el vestido principal, informa Asael Rodríguez.
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5: Mucha atención a esta información de último momento que nos informa nuestro compañero Charlie Pineda desde el sector de Intibucá. De manera preliminar, pobladores han reportado el hallazgo de un presunto cadáver dentro de un maizal en la aldea Las Flores, municipio de Colomoncagua, esto en Intibucá. De acuerdo con la información inicial, el cuerpo habría sido encontrado dentro de una bolsa plástica negra y enterrado en el lugar. Según versiones de residentes de la comunidad, la víctima podría ser Oscar Varela López, de 60 años, quien fue reportado como desaparecido desde el pasado 27 de junio del 2026. Pero serán las autoridades quienes darán más adelante información sobre de quién se trataría, pues este cuerpo que aparentemente fue encontrado dentro de una bolsa plástica color negro en Intibucá.
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2: Y en las redes hablan, aquí en HCH Edición Especial, le damos a conocer qué han publicado a nivel internacional medios de comunicación. CNN en español: al menos 3 muertos y 7 heridos tras tiroteo en un In-N-Out, que es un restaurante en Estados Unidos que se dedica a la venta de hamburguesas. Esto en Idaho, según las autoridades.
5: Y también en las redes hablan, le damos a conocer F Noticias. El presidente de Brasil, Luis Inácio Lula da Silva, busca su cuarto mandato y oficializa su candidatura para las elecciones de octubre con promesas de menos paz y amor. Menos paz y amor. y más inversión en defensa, educación, tierras raras y lucha contra la violencia machista.
2: Bueno. Parte de las redes hablan aquí a través de HCH Edición Especial. Y también, mire usted, Mayport Petit, incendio forestal masivo en Vernon, Columbia Británica, Canadá. El fuego de Braidwood Creek ya superó las 2.600 hectáreas. Destruyó varias casas junto al lago en Oknanan y obligó a evacuar cientos de personas.
5: Miren, le vamos a colocar el video porque este es un fuerte incendio que se registra en Canadá, en áreas con bastante vegetación, en Colombia. Y mire, estos incendios han estado afectando Canadá, también en España, en Italia. ¿Qué estará pasando con
2: el
5: la
2: cambio
5: naturaleza
2: climático?
5: Que está, se está viendo afectada? Se está viendo afectada, así como usted lo menciona, Luis, con el cambio climático y también la mano humana, fíjese. Porque muchos también son responsables de ocasionar estos incendios forestales.
2: El cambio climático.
5: Pero seguimos informándole en las redes hablan, porque es importante que usted sepa lo que ocurre en todos los países del mundo. Esto ocurre en Canadá, incendios forestales.

0: Bien, y a esta hora nuestra compañera Sandy Gallardo nos informa. Estamos en el mes de la familia. Estamos en el mes de la familia, no hay que perder los valores. Y desde pequeños uno hay que inculcarle valores a los pequeños. En el mes de la familia, Pastor dice que estamos viviendo en una sociedad débil donde los hijos se han vuelto en contra de sus padres y que la promesa de Dios es que vienen mejores tiempos, pero hay que buscar de él. Adelante con nuestra compañera Sandy Gallardo.
1: Así es, tal como ustedes lo mencionan, me acompaña el pastor Mario Vanegas, presidente de la Asociación de Pastores de Tegucigalpa, y queremos consultarle porque este mes de agosto se celebra el mes de la familia. ¿Cuál sería el mensaje por parte de la iglesia?
2: Bueno, Sandy, yo creo que estamos mirando una generación muy débil, estamos mirando patrones incorrectos en la vida de muchos jóvenes hoy en día, pero todo irradica en los principios, valores morales, espirituales que se dan dentro de la familia. Cuando hay familias fortalecidas donde no se promueve el odio, el rencor, la división, el pleito, vamos a tener una generación más fuerte, más sólida, más entregada a Dios, más buscadora de Dios. Si miramos que el padre, la madre busca a Dios, también los hijos van a buscar la presencia de Dios. Yo creo que nosotros no podemos cometer el error que cometió la primera familia constituida en el huerto del Edén, que en el momento que cometieron el error, en vez de buscar a Dios, se escondieron de la presencia de Dios. Hoy más que nunca necesitamos exponerlos delante de Dios, porque Él conoce nuestras debilidades, conoce nuestras fragilidades, para poder tener una generación fuerte, sólida, llena de fe, pero también con carácter.
1: Y de manera breve, pastor, hemos visto que ya hijos se han vuelto a sus padres, que les pegan, que los insultan.
2: Claro, vuelvo a repetir, son los principios que se dan dentro de la familia, porque usted mira, donde hay pleitos, donde hay disputas, donde no hay respeto del padre con la madre, lo que vamos a ver es jóvenes con debilidad. Vamos a mirar una generación débil, una generación llena de resentimiento, de rencor, de odio, pero tenemos una promesa en el libro de Malaquías 4:5, donde dice que Dios hará volver el amor de los padres hacia los hijos y de los hijos hacia los padres. Padre, tenemos certeza, tenemos fe que viene un avivamiento, vienen tiempos buenos también para aquellas personas que se acercan a Dios.
1: Bien, muchas gracias al pastor Mario Vanegas, presidente de la Asociación de Pastores de Tegucigalpa, quien nos da este mensaje en el mes, este mes que recién inicia agosto, el mes de la familia. Así es, compañeros, con esta información retornamos con ustedes a Estudios Principales.

0: capital hondureña pasará a sistema de 9 días de racionamiento de agua, 2 más que en la actualidad, a partir de agosto. El alcalde Juan Diego Zelaya sentenció que los informes técnicos indican el procedimiento de emergencia. La municipalidad mantiene llamado de alerta a la ciudadanía con mensajes consecuentes para ahorro y cero despilfarro del vital líquido. A 4 años y medio de la desaparición de Angie Peña en las islas de la Bahía, la familia repitió llamado público a la autoridad sobre el paradero de la joven, con petición a Angie Peña para que donde se encuentre resista y el milagro de volverla a ver se haga realidad. El caso fue reactivado cuando la ex viceministra de Seguridad, Yurisa Villanueva, vinculó a instancia policial en el hecho. En modo agonizante, con vida terminal, en cuidados intensivos, sobreviviendo, conectada al Tesoro Nacional, la empresa de energía eléctrica en incertidumbre, cuando el Congreso Nacional no alcanza el pleno buscando rescatarla. Tomás Zambrano Molina, titular legislativo, remarcó que sectores de oposición argumentan privatización con las reformas, sosteniendo que estos están al lado para que la ENE se mantenga en la oscuridad. Una descomunal inmigración en Ceuta, enclave español en África, produjo varias muertes por ahogamiento debido a desplazados abrumados por la pobreza buscando mejor destino en Europa. La monarquía desde Madrid ordenó la fuerza pública se multiplicara para controlar la invasión superior a 50.000 personas. Familiares y cercanos de las 6 víctimas fatales del incendio en Bordos, Esquipulas, aldea El Carmen, en San Pedro Sula, fueron sepultados en un manto de impotencia. Daniela, Jair, Jairo, Isaías, Mayra y Madison, entre 19 y 6 meses, conmovieron a la comunidad en una tragedia provocada por las llamas. El presidente de la República, Nasri Asfura Chabla, sentenció que el gobierno construye por un mañana mejor para todos durante la presentación de objetivos en primeros 6 meses. En encendido discurso sostuvo que mirar hacia el cercano pasado era perder el tiempo y que en lo que resta de su mandato los hechos serán más que palabras. El sector de Los Pinos, en oriente de Tegucigalpa, volvió como escenario de luto cuando un autobús denominado Rapidito accidentándose provocó la muerte de 2 personas y heridas al menos 6. La ruta ha sido en años protagonista de la fatalidad, donde el control vial no ajusta para el reto. Edición Roberto Briceño, Roy Arthurs, HCH.
1: Bien, gracias por seguir con nosotros y avanzamos a las 6:33 y hace unos instantes el exministro de la presidencia, Eval Díaz, ha publicado a través de la red social X, refiriéndose a algunos señalamientos que se hacen en el país, principalmente por figuras públicas o exfuncionarios que pues están prófugos de la justicia y en sus próximos días podría darse el regreso al país. Y dice, los jueces deben ser imparciales siempre. El Ministerio Público debe ser objetivo e independiente siempre. En el origen del 19% no fue así. En el régimen del 19% no fue así, refiriéndose al gobierno de Libertad y Refundación. El Ministerio Público fue el arma política y los jueces seguían el guión. Pregunten a los consejeros y magistrados de los órganos electorales si no es verdad. ¿Qué opina usted, María?
2: Bueno, la verdad es que en todos los gobiernos se utilizan, pues...
1: ¿Pero cree usted que existió persecución en contra del señor Eval Díaz?
2: Bueno, él todavía sigue...
1: Él está acusado.
2: Prófugo, sí.
1: Él está acusado en Honduras.
2: Él sigue prófugo de la justicia hondureña. Habría que esperar si regresa en los próximos días porque pues ya incluso se fijó la fecha para la audiencia de la ex ministra de la Secretaría de Salud, Alba Consuelo Flores.
1: Que es la primera, ¿verdad?
2: Es la primera.
1: Ya apareció también Tito Cardona.
3: Tito Cardona, que en su momento salió del país, estuvo en Nicaragua, pero él dice que, fíjese que él sí, no tuvo nada que ver, no tiene ninguna acusación pendiente, algunos procesos de...
2: Pero él ha mencionado que tiene tiene doble ciudadanía, es nicaragüense también.
3: Tito Cardona, que nació en el
2: porvenir. Y mencionó también que había persecución política.
3: Bueno, es que depende, porque ahora los de Libre dicen que hay persecución.
2: Bueno, es que siempre va a pasar eso.
3: Y yo le voy a decir una cosa.
2: Todo el gobierno va a pasar, mire.
3: Yo le voy a decir una cosa. Fíjese que si usted hace un análisis al tema de la persecución o la presentación de requerimientos fiscales en contra de opositores políticos, mientras usted no toque a gente de su partido, la percepción es de que hay persecución y eso al final afecta a los partidos o a los gobiernos que están...
2: Mire, si llegase dentro de... Cuando se lleguen las próximas elecciones, gana otro partido que no sea el Partido Nacional, por ejemplo... Van a decir también que hay persecución política.
3: El Eric publicó una encuesta muy amplia en la cual hacía referencia a qué pensaba la población sobre
2: la percepción
3: de aplicación de justicia. Y la mayor parte de los preguntados o encuestados aseguraban de que beneficiaba a los ricos o poderosos y que a los pobres, pues lastimosamente, eran víctimas del sistema de justicia.
2: Bueno, pero es que hay que mencionar también, Luis, y dejar en evidencia y claro... de que todos los gobiernos utilizan, tanto al poder judicial, han utilizado al Ministerio Público, al Poder Judicial, siempre.
3: No, pero ¿de qué le va a servir a un gobierno ejercer presión sobre sus oponentes políticos si al final eso lo que hace es más bien levantar la figura o la imagen? Hay casos a nivel internacional, el presidente Donald Trump, durante la campaña fue perseguido judicialmente y al final terminó siendo presidente. Así que hay que hacer análisis y valoraciones. Pero avanzamos con la información y le damos a conocer de que el Hospital Escuela, escuchen bien ustedes estas cifras, atiende entre 140 y 170 niñas embarazadas al mes.
2: No al año, al mes.
3: Al mes.
2: Al mes.
3: El 70% son de Tegucigalpa.
2: ¿El cuánto? ¿El 70%?
3: El 70%.
2: O sea que la mayor parte de las niñas embarazadas atendidas en el Hospital Escuela,
3: okay,
2: por médicos del Hospital Escuela, son de la capital.
3: Voy a sacar mi teléfono en este momento y voy a multiplicar 140 por 12, que son los meses del año, y tenemos un total de 1.680 niñas que están embarazadas o que resultan embarazadas según datos del Hospital Escuela.
2: Y estamos hablando de que son niñas criando niñas.
3: Ok, 140 a 170 niñas.
2: ¿Qué estará pasando? Mire, yo estoy consciente, y creo que usted también, que en estos tiempos estamos hablando de que hoy este es el año 2026. Este es el año 2026. En pleno 2026 ya hay niñas que incluso desde los 9 años, me atrevo a decir porque considero que sí, a partir de los incluso 10, vaya, ya inician su vida sexual.
3: Bueno, eso no lo sé. Eso no lo sé, María, pero...
2: Sí, podrían estar siendo influenciadas.
3: Yo pienso que este es un tema de alerta. O sea, este es un tema de alerta porque sí. Es necesario de que se comiencen a hacer trabajos de educación
2: sexual
3: más amplios. Si bien es cierto, pero anteriormente...
2: Yo estoy de acuerdo de que pongan una materia que le enseñen educación sexual a los niños en las escuelas.
3: Bueno.
2: Yo estoy completamente de acuerdo. No
3: sí.
2: Es que a los niños hay que educarlos. Mire, hay
3: sí,
2: muchos padres de familia que no los educan.
3: Imagínese.
2: Que no educan a las niñas. Si es que al final de cuentas, ¿saben quiénes son las afectadas por tener bebés? Las niñas, si es que el hombre, mire, solo pega el güiro y se va.
3: Bueno.
2: Luis Analiva.
3: Y aparte en esas etapas tampoco
2: pasa.
3: Están muy conscientes sobre...
2: Eso pasa. Y los padres
3: tampoco se hacen
2: responsables.
3: Sí, bueno.
2: Sandy pues Gallardo, sí. Con usted.
4: Gracias, compañeros. Así como ustedes lo mencionan, me acompaña la doctora Melisa Ordóñez. Ella es gineco-obstetra, especialista en adolescentes, porque queremos conocer aquí en el Hospital Escuela cuántas adolescentes en estado de embarazo se atienden al mes.
5: Actualmente estamos recibiendo un número promedio entre 140 a 170 niñas embarazadas cada mes.
4: ¿Y estas de qué zona provienen? ¿Siempre son de aquí, de la capital?
5: Muchos, creo que en un 70% sí son de aquí, de Francisco Morazán, de diferentes lugares, no solo de Tegucigalpa, sino que vienen también de algunos municipios fuera de Tegucigalpa, pero también tenemos algunos casos complejos que nos vienen de Olancho o que nos vienen de Comayagua o del Paraíso.
4: ¿Cuál podría ser el llamado, pues, a los padres? Porque muchas de ellas continúan en su núcleo familiar.
5: Sí, la verdad, el llamado es a los papás para que les den la confianza confianza y la apertura de poder hablar con estas niñas, ¿verdad? Que si van a iniciar su vida sexual, hay muchos métodos que actualmente las niñas se pueden aplicar, que no tienen tantos efectos secundarios, que son seguros, para que tratemos de prevenir los embarazos en las niñas, ya que el embarazo en la edad puede dar complicaciones mayores en estas niñas. Por eso se consideran embarazos de alto riesgo, porque a esa edad pues el cuerpo no estaba listo todavía para un embarazo, y es por eso que llevamos los controles de embarazo aquí en el primer hospital del país, porque se considera un embarazo de riesgo.
4: ¿Cuáles podrían ser esos riesgos, ya para finalizar y así de manera breve?
5: Bueno, los dos mayores riesgos que tenemos son las hemorragias al momento del parto, otras es la preeclampsia, que son los trastornos hipertensivos del embarazo que se pueden ver, y muchas de estas niñas su pelvis tampoco está adecuada, entonces terminan muchas veces en cesáreas, que quizás si se hubieran esperado un par de años más, pudieran tener un parto normal.
4: Bien, muchas gracias. Melissa Ordóñez, gineco-obstetra, especialista en adolescentes, quien nos daba esta información de la cantidad de niñas y adolescentes que vienen al hospital de escuela por estar en estado de embarazo. En cámaras de Kevin Ruiz, retornamos con ustedes a Ciudad Principales.
2: Luis Anariba, ¿qué opina usted de lo que acaba de decir un experto en el tema?
3: Yo pienso,
2: más de 140 niñas al mes.
3: ¿Usted quiere que hablamos las líneas telefónicas en
2: Pero
3: este
2: yo
3: momento?
2: Creo que saquemos una...
3: ¿Cuántos años tiene usted?
2: Unas 25.
3: ¿Y no tiene hijos?
2: No tengo hijos.
3: ¿Y se siente preparada?
2: No me siento... Imagínese, yo le decía a usted tras cámara, ajá, imagínese yo, una mujer de 25 años que ya trabaja.
3: Ajá, pero ¿a usted qué le decían en su casa sobre esto?
2: No, mi mamá, a mí... Fíjense que mi mamá no me educó. Yo eso lo aprendí en el centro educativo, entre los mismos compañeros.
3: Entonces, ¿usted está de acuerdo de que se implementen clases?
2: Yo estoy de acuerdo, fíjese. Por lo menos que le enseñen a los niños cómo se a usar el preservativo, a que tienen que andar un preservativo por cualquier cosa.
3: Sí, sí hablan, Luis, de esos temas, pero no tan a profundidad.
2: Miren, los hombres, miren, los niños, aunque usted les diga no lo hagan, lo van a ir a hacer.
3: María, pero yo pienso que cuando ya un maestro comienza a hablarle de esas cosas, a un niño podría existir la pérdida del respeto.
2: Es que es necesario. Bueno, entonces si no
3: usted
2: quiere,
3: está de acuerdo, yo
2: estoy
3: no.
2: de acuerdo.
3: Yo no estoy de acuerdo.
2: Bueno,
3: yo pienso que deben
2: casa.
3: Ser los padres de familia, yo sí.
2: ¿Y lo hacen?
3: Claro.
2: No, hay muchos
3: entonces,
2: padres de
3: familia. Entonces deben ser los padres
2: no
3: de familia.
2: Hablar de estos temas. Estos temas para la gente son tabú. ¿Por qué? Mire,
3: bueno,
2: relaciones
3: entonces,
2: sexuales están
3: entonces,
2: teniendo
3: qué,
2: los niños desde
3: okay,
2: jóvenes.
3: ¿Por qué
2: desde
3: no se les da trabajo a los consejeros de las escuelas y de los colegios? Que ellos sean.
2: Bueno, por eso le digo que si impacta una clase en específico, podría ser una vez a la semana.
3: Sí, y que sean más que todo mujeres.
2: No, ¿y por qué mujeres?
3: No, porque yo no.
2: ¿Cómo? ¿Por qué mujeres?
3: Mujeres, o sea,
2: ¿por qué mujeres?
3: Que quienes expliquen sobre eso sean las mujeres.
2: Maestra. ¿Por qué mujeres?
3: Pero, maestra.
2: ¿Sabe usted que esa maestra también le va a explicar a los niños, verdad, varones?
3: Pues sí, maestra.
2: Bueno, y entonces, ¿por qué un profesor no le puede enseñar eso a los niños en general?
3: Porque siento yo que el hombre es diferente. Mira estos temas desde otro...
2: Por el mismo tabú. Usted también tiene un tabú. Usted también tiene un tabú. Usted que no... ¿Cómo le explico? Usted que lo ve raro, que lo ve imposible, que no se puede concretar eso. Un maestro puede y tiene el conocimiento para impartir
3: bueno,
2: ese tipo de
3: en el
2: de
3: gobierno
2: clases.
3: Anterior se fomentó o se presentó un proyecto para que se realizara este tipo de clases.
2: Bueno, pero es que el proyecto también
3: se movilizaron
2: estaba
3: todas las iglesias
2: implementado, ¿verdad?
3: Se movilizaron las iglesias, opinaron todas las organizaciones del país en contra de este
2: no,
3: proyecto.
2: No, es que estamos hablando que ahí se hablaba de género. De género. Usted no puede venir
3: sí, pero
2: a decirle a un niño...
3: estamos en un mundo moderno. Si la gente quiere hablar de eso, pues que lo
2: porque
3: permita.
2: Porque ellos estaban alegando el hecho de que se le enseñara a un niño, exacto, que puede ser niña. Y no. No, no, no. En eso yo no estoy de acuerdo.
3: ¿En cuál está de acuerdo usted?
2: Yo estoy de acuerdo que se le enseñe
3: ¿en la ideología de género no está de acuerdo?
2: No, no, no, no, no, no. No.
3: Yo tampoco estoy de acuerdo en eso, pero mire, cada vez en el mundo usted está viendo cómo la gente se está acoplando a ese tipo de sistemas. Yo no estoy de acuerdo, y si usted mira mi perfil en algunas redes sociales, yo he puesto ahí de que soy católico, soy anti-ideología de género, uh-huh, anti-aborto.
2: O sea, entonces, usted es pro-vida.
3: Correcto.
2: Está bien, entonces, es válido, cada quien tiene su...
3: Entonces, María, usted viene y dice, no, hay que educar.
2: Vamos con la primera comunicación.
3: Sí, pero hay que saber cómo educar.
2: Colonia Predios del Recreo,
3: solo
2: le escuchamos.
3: Por no dejarme hablar, pero bueno, buenas tardes.
6: Hola, buenas tardes. Yo soy docente Y sí, este tema ya se está dando dentro de las escuelas, ¿verdad? Siempre está dentro del currículo nacional básico, o sea, no es que no se está dando. Se da en séptimo, en octavo y en noveno, justamente en la clase de educación cívica. Y siempre llegan personas de los centros de salud a las escuelas a brindar información. Entonces, por desinformación en los estudiantes, no podría ser, y por parte de la Secretaría de Educación sí se está siguiendo todo esto.
2: Bien, muchas gracias por su comunicación. Y mire, yo no es que no lo quiera dejar hablar. Es que hay muchas niñas, niños que necesitan educación sexual, Luisa Larín, en los centros educativos. Pero vamos, Colonia Hato de Medio, ¿le escuchamos?
7: Sí, señorita, yo le voy a decir una cosa, disculpe. Ajá. Pero usted dije hablar a la gente que sabe que tienen hijos, y usted no tiene hijos, es diferente.
2: Ah, pero tengo hermanas, tengo sobrinos, tengo primos, tengo hermanas y tengo sobrinos, amigos, yo también puedo opinar. Yo también puedo opinar porque en el futuro también voy a tener hijos.
3: Deje hablar la gente, María.
2: Deje hablar. Usted que me quiere coartar la libertad de expresión.
3: No, hombre, usted deje lo que hable y después hable usted, vaya.
2: Adelante, pues.
3: Suéndeme ahí la campanita.
7: Usted una muchacha que dice que no tiene hijos, que tiene hermanas, que tiene que el otro.
2: ¿Sí?
7: Y está peleando con su compañero que tiene un tabú. Y usted también lo tiene.
2: ¿En qué lo tengo?
7: ¿Lo tiene? Mire, yo tengo 85 años y usted es una mica. Una mica que no sabe qué es lo que está diciendo. Está diciendo que a los niños les den condones en escuela.
2: Ajá, bueno, por ese tipo de mentalidad es que hay un montón de niñas embarazadas.
7: Qué inteligente usted. Yo le voy a tirar a don Eduardo que la quite de ahí, hombre, porque usted está revolviendo el cebo con la manteca.
2: Vaya, pues, está bien, amigo. Muchas gracias por su comunicación.
3: ¿Y por qué le corta?
2: Porque por ese tipo de mentalidad, Luis Andarriba.
3: Sí, pero usted tiene que ser tolerante.
2: 85 años, y yo vine desde allá de
3: Mire, María,
2: años.
3: Lo estoy diciendo. Yo estoy en contra, le dije, estoy en contra de que se aplique este tipo de clases, porque se puede perder el respeto entre docente y alumno, dos, porque todavía no hay una metodología clara cómo se va a implementar.
2: Bueno,
3: o sea,
2: debería desarrollarse,
3: tiene que buscarse.
2: Sí.
3: Y vaya, por ejemplo, yo estoy en contra de eso, pero yo aquí hay gente que habla y me dice que me debate a mí.
2: Bueno,
3: y yo los dejo hablar,
2: docente,
3: dejemos hablar a la gente,
2: la docente,
3: al
2: lugar. Dice la docente que sí enseñan ese tipo de asignaturas.
3: Bueno, más comunicaciones, al lugar.
8: Muy buenas tardes.
2: Buenas tardes, amiga, le escuchamos.
8: Fíjese que ese problema... Bueno, ese don que habló es un psicópata, ¿verdad? Para mí. Fíjese que en cada colegio hay... En cada colegio hay alguien que les enseña. Lo que pasa es que ellas no hacen caso. Quieren saber qué es el mundo, quieren tragarse el mundo... Y en lo que viene a dar, bueno, como dice usted, el varón no pierde nada.
2: Sí, la mujer
8: quien
2: al final
8: pierde,
2: la que pierde
8: es la pobre mujer, ¿verdad? Sí. Y a la hora no es la niña que va a cuidar a la niña, no, que es la pobre madre de la niña que le lleva más carga, ¿verdad? Entonces, ellas no hacen caso, las niñas no hacen caso. Hay una corrupción que eso da miedo, da asco también, porque las mandan a estudiar, no a buscar hombre, ¿verdad? Entonces eso es bien tremendo, porque sí las aconsejan, vaya, yo aconsejaba a mis hijas, yo les decía, a la escuela no se va a buscar marido, al colegio no se va a buscar marido, primero grado, eso es, primero estudia y después piensa lo que va a pensar. Bien. Yo la felicito a usted porque es una muchacha ya bien grande, ¿verdad? Y todavía no piensa, dice, no está preparada.
2: Sí, no.
8: Tener niños, ¿verdad? Yo la felicito y está bien guapa. Y
2: gracias,
8: sé que
2: amiga.
8: No están peleando,
2: muchísimas
8: ahí
2: gracias.
8: Se entienden ahí ustedes.
2: Sí.
8: La gente
2: mírelo
8: que
2: cómo se ríe, ¿ves? Mírelo
3: pase,
2: cómo se
3: pase
2: ríe.
3: Buenas tardes, amiguita. Al lugar en un saludo muy especial.
2: Mire cómo se ríe.
3: Pero avanzamos
2: porque
3: con la información.
2: Sabe que no estamos peleando.
3: Bueno, la última llamada. Colonia Nueva Capital, buenas noches. Las 6:48 p.m.
9: Hola, buenas noches.
2: Sí. Te escuchamos, amiga.
9: Bueno, miren, voy a opinar sobre el tema. Yo soy docente, soy licenciada en ciencias naturales. Uh-huh. Este tema siempre lo tocamos los docentes de ciencias naturales en las clases de séptimo, octavo, noveno. Y seguimos tocándolas a educación media. Creo que en las aldeas sí existe un poco de tabú. Uh-huh. Porque los padres, o sea, se ponen renuentes cuando nosotros queremos darles esos temas de anticonceptivos a las jóvenes y a los varones, ¿verdad?
2: Así es.
9: Pero, obviando aquella situación de que la intimidad ellos no la van a poder detener.
2: Exacto.
9: Ellos están en plena adolescencia, tenemos una adolescencia que
10: sabe de todo, ya pues, ya no es ignorante.
2: Totalmente de acuerdo con usted, amiga.
10: Entonces, creo que la mayor parte de casos se da en las áreas rurales, porque los padres más bien se enojan cuando uno de maestro empieza a hablarles de todo eso, y de la sexualidad, de métodos anticonceptivos, y creo que sería mejor que una jovencita se cuide, termine sus estudios, ¿verdad? Porque imagínense, un joven cuidando a un niño que no tiene capacidad ni de cuidarse ella misma.

0: todo momento.
1: Bien, y preste mucha atención a esta información de último momento, porque a esta hora le informamos que se registra un gran incendio. No. Un gran incendio en la capital de la República. Pero antes, Daniel Méndez, nuestro compañero Kevin Martínez en San Pedro Sula, nos reporta el pérdida de vida de una persona. Adelante con usted, Kevin.
2: Gracias, compañeros. En estudio se genera noticia de último momento en la zona norte del país, específicamente en el barrio Medina, 7 calle, 5 avenida de San Pedro Sula, donde una persona ya hace sin vida. Observamos en estos momentos, Mauricio, pues allá, pues donde está este dron, este barril, ahí pues ya hace esta persona sin vida. Hemos estado pues indagando con las personas que están acá en el lugar, ellos dicen que no se escucharon pues disparos ni nada, y se pues presume de que es una persona indigente que ha perdido la vida pues en este sector de acá de San Pedro Sula, en la 7 calle, 5 avenida del barrio Medina. Ya las autoridades están pues acá en el lugar, acordonado el área. No hay paso en esta avenida entre 5 avenida y 6 avenida, no hay paso en estos momentos porque las autoridades ya están pues en este lugar y ya tienen acordonada el área, a la espera de medicina forense para determinar cómo esta persona pues falleció, cómo esta persona perdió la vida aquí en el barrio Medina de San Pedro Sula. Es lo que les podemos informar, compañeros en estudio, de esa persona pues de que ha perdido la vida, que aún no se sabe, a la espera de medicina forense para determinar cómo fue que falleció. Con la cámara de Mauricio Rodríguez, yo retorno al estudio principal.
3: Gracias a nuestro compañero Kevin Martínez, pero avanzamos con la información. A las 6 de la tarde con 51 minutos se reporta un incendio en el sector de la colonia Cerro Grande. Es un incendio forestal de gran magnitud que ya a esta hora se visualiza desde diferentes zonas de Tegucigalpa, porque estamos hablando de la parte alta de la Cerro Grande, colindante también con el sector del Chile, el sector del Berrinche y toda esa zona. Están en alerta en este momento porque hay un gran incendio forestal que podría afectar en primer lugar las viviendas y que también está ocasionando afectaciones por el humo.
1: Bien, ya nuestro compañero Daniel Méndez se está movilizando a la zona para poder brindarnos más información. Usted sigue en sintonía de HCH por medio de las redes sociales, que ahí se está actualizando constantemente por nuestros compañeros. Gracias a nuestro equipo de máster camarógrafos que hacen posible este espacio de noticias y a usted por siempre tenernos como el referente de las noticias en sus hogares. A esta hora nos vamos con nuestra compañera Jocelyn Flores. ¿Qué ocurrió en la capital de la República? Ella nos tiene todo un resumen completo.

0: motociclista muerto y otra persona gravemente herida. Fue el resultado de un trágico accidente de tránsito registrado esta mañana en la capital. Este y otros hechos policiales a continuación durante este domingo en Francisco Morazán. Tragedia sobre ruedas. Un motociclista muerto y una mujer gravemente herida dejó como saldo un aparatoso accidente vial registrado en la capital. El desenlace fatal se registró en Colonia Villanueva, salida al oriente de Tegucigalpa. Manifestaron que el motociclista conducía excediendo el límite de velocidad, a tal grado que perdió el control del timón saliéndose de la calzada e impactó de manera violenta en el muro de una vivienda y lamentablemente falleció de manera instantánea, mientras que su acompañante fue llevada en estado crítico hacia un centro asistencial. El fallecido fue identificado como Erling Noé Rodríguez Hernández. Sin vida encuentran a guardia de seguridad en reconocido centro comercial a inmediaciones de La Mayangle en Comayagüela. Según el reporte, establece que su compañero de labores llegó a relevarlo en la mañana. Le habló en reiteradas ocasiones, pero creyó que estaba dormido. Y al pasar las horas volvió y notó que no respiraba. De inmediato alertó a las autoridades, quienes al llegar constataron que ya estaba muerto. La causa de muerte hasta el momento está como indeterminada, pero no se descarta que haya sido un posible paro cardíaco. No hay crimen perfecto. Autoridades capturan a hombre de 39 años por suponerlo responsable del delito de asesinato en perjuicio de Elvin Gabriel Morán, de 27 años. El asesinato se registró ayer en horas de la mañana en la colonia Brisa del Picacho. Según el reporte policial, establece que el detenido interceptó a la víctima y tras oponerse a un asalto lo mató a pedradas.
1: Se ha logrado detener en flagrancia, menos de 24 horas, al supuesto hechor. Y esto por suponer responsable del delito de homicidio en perjuicio de Elvin Gabriel Morazán Betanco, de 25 años de edad. El hechor tiene 39 años de edad, es originario de lo que es y residente de la colonia Brisas del Picacho, del Distrito Central, en el departamento de Francisco Morazán. También lo que es la víctima es originario y residente de este mismo lugar donde le sucedió este crimen. Y bueno, fue logrado o fue detenido, mejor dicho, en el mismo sector donde se había cometido este hecho criminal. Fue también capturado.
0: Ahora, ¿la persona capturada pertenece a alguna estructura criminal? ¿Tiene algún historial de...?
1: Bueno, déjeme decirle que este actúa de forma independiente, pero se ha logrado verificar en el sistema policial que este ya cuenta con antecedentes penales, esto por lo que es robo, tráfico de drogas, extorsión y también lo que son delitos menores.
0: Ataúd rodante e irresponsabilidad al volante. Autoridades de tránsito revelan detalles sobre tragedia ocurrida ayer en horas de la tarde en la calle principal de la colonia Los Pinos en Tegucigalpa, donde lamentablemente fallecieron dos personas y cinco resultaron heridas. No realizar el mantenimiento de dicha unidad costó la vida de un pasajero y un peatón.
2: Lamentar que sigan ocurriendo este tipo de eventos donde se pierde la vida producto de la imprudencia y la negligencia de muchos conductores y propietarios de estos vehículos. En este accidente, pues nosotros de inmediato formamos un equipo de técnicos mecánicos para poder determinar la causa de él, porque el conductor nos dijo que había quedado sin frenos. Pues, efectivamente, esto fue lo que provocó una falla mecánica que es totalmente previsible, o sea, una falla mecánica que era corregible. Déjeme decirle que lamentablemente andaba un desgaste del 100% de lo que es las pastillas de freno trasera, las latas traseras, que eso provocó que la bomba auxiliar se diera y se reventara y que botara lo que es todo el líquido de frenos, y el conductor se quedó sin poder frenar. Sumado a esto, pues ni siquiera le funcionaba lo que es el freno de emergencia, el freno de mano no funcionaba, estaba desconectado, y el conductor también enfrentó la pendiente en un cambio que no es el adecuado, quiso bajarlo, le quedó neutral y eso provocó lamentablemente el accidente de tránsito.
0: Con la edición de Aldo Acosta, las imágenes de Evan Rueda, el apoyo logístico de Walter Gutiérrez para HCH Noticias, les informó Jocelyn Flores. Tenga usted buenas noches.

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9: Puesto los ojos en Jesús, el autor y consumador de la fe, el cual, por el gozo puesto delante de él, sufrió la cruz, menospreciando el oprobio, y se sentó a la diestra del trono de Dios. Hebreos 12:2. Así que cuando seamos acosados por nuestros propios pecados que nos envuelven, atormentan y nos hacen sentir culpables, miremos a Jesús, porque Él también pasó por una lucha así. Pero a diferencia de nosotros, dice la Biblia que Él no pecó. Aunque le costó mucho padecer todo, fue fiel a su Padre Celestial. Así que mantengámonos firmes en el amor de nuestro Padre, porque en Él tendremos recompensa.
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10: Gracias, Señor. Aleluya. Vamos a declarar la victoria que ya es nuestra a través de Cristo Jesús, a través de su sangre. Cántalo con nosotros.

bendecida noche, gracias por estar sintonizándonos a esta hora. Recién pues finalizaron las noticias, usted escuchó el resumen de noticias y por supuesto la edición especial de noticias hoy con nuestro compañero el periodista Luis Anariba y la periodista María Martínez. Ok, bueno, ahora le continuamos acompañando, seguimos en nuestra programación de domingo aquí en HCH Radio. En este momento le acompaño con unos 15 minutos más con buena música. Luego vendrá la prédica del pastor Manuel Vaz, que, vamos a escuchar un buen mensaje en esta noche a eso de las 7:30, en unos 15 minutos por allí, más o menos. Vamos a escuchar el mensaje del pastor Juan Manuel Vaz. Hasta las 9 de la noche. A las 9:30, a las 9 en punto, Adoradores para Cristo con nuestro compañero Julio César Rodríguez. Julio César Rodríguez, que estará con nosotros en esta noche en Adoradores para Cristo. Usted escucha a Julio, pues, todos los domingos a partir de las 9 de la noche. Son las 7:14, 7 de la noche, 14 minutos. Estamos contentos. Dios es bueno, Dios es maravilloso. Damos a Él toda la gloria, toda la alabanza, toda la adoración. Definitivamente el Señor ha sido más que bueno. Así que gloria al Rey, gloria al Hijo, gloria al Espíritu Santo.

0: una notita de voz y cuénteme si usted se queda con HCH Radio. Vamos a ver.
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0: Mira lo que ha hecho.
1: Tocó mi mente.
0: Aleluya, gloria a Dios. Ya en breve vendrá la prédica del pastor Juan Manuel Gálvez. Y el tema de hoy, el hombre cosecha lo que siembra. Uy, esto está potente. Esto está potente. El hombre cosecha lo que siembra. Del pastor Juan Manuel Vaz. Alabe al Señor en esta hermosa y bendecida noche de domingo. Damos gloria al Señor. Damos gloria al Rey. Juan Manuel Vaz, el hombre cosecha lo que siembra. Esto está poderoso, usted. Esto está bien exhortativo. Pero buenísimo para nuestra formación, para la edificación nuestra. Aleluya. Hola.
2: Saludos, hermana Kenia. Aquí la estamos escuchando. En Flique de Oro, La Lodosa. Bendiciones.
0: En La Lodosa. Saludos. Que Dios le bendiga, hermana linda. 716. Seguimos activos. Vamos. ¿Dónde está la gente esta noche? Vamos a disfrutar un tema muy bonito. Qué bonito este clásico, ¿verdad? Al campo enemigo de Osana Music. Aleluya, gloria al Señor. Bendito sea su nombre. Mira lo que ha hecho Dios. Aleluya. Aleluya. Dios es bueno. Dios es maravilloso. Precioso es el Señor. Damos gloria al Rey de Reyes y Señor de señores. Aleluya. Bendito sea su nombre. Bendito sea el nombre del Rey de Reyes y Señor de señores. Lo alabamos en esta noche. Lo alabamos. Lo alabamos en esta noche. Damos gloria al Señor. Saludos, hermano. Buenas noches.
3: Buenas noches, soy el hermano Miguel Ángel Chavarría, el municipio de Lejamaní, hermanita.
0: Saludos, hermano, gracias por estar.
3: Cuide, hermano.
0: Amén, amén.
3: Estamos alegres y contentos.
0: Gloria al Señor.
3: Y del grupo Hormiga, ¿qué tiene de bueno usted, hermanita?
0: ¿Qué música del grupo Hormiga?
3: Sí.
0: ¿Qué alabanza quiere del grupo La Hormiga?
3: Pues cualquiera que tenga ahí a... cualquiera que tenga ahí, digo yo, así.
0: Ok, ya le vamos a colocar uno del grupo.
3: Dímelo, hermana.
0: Bendiciones.
3: Estamos escuchándola.
0: Gracias. Saludos, hermano. Hola, buenas noches. Hola, hola.
4: Hola, buenas noches, hermano Kenia.
0: Buenas noches, ¿cómo está?
4: Y aquí, ya día no la llamaba, pero la colonia López Arellano.
0: En la López Arellano, ¿cómo está todo la zona norte? Sí, ¿verdad?
4: Pues fíjate, comentándole que va a haber una campaña el 8, allá en el Olímpico. Ajá. Una campaña evangélica para adorar al Señor Jesucristo, ¿eh?
0: Oh, wow.
4: Ya como las 3, 4 y 5, ¿eh? Una fiesta al Señor Jesucristo.
0: Gloria a Dios.
4: Con el apóstol Germán Ponce.
0: Ah, sí, sí. Pasamos por aquí la noticia en HCH, ¿verdad? Se dio cobertura.
4: Qué bien.
0: Sí, del evento que habrá de Ebenezer allá.
4: Yo no me congrego ahí con él, pero lo escucho por la radio, así como usted, escucho, porque es de gran bendición, ¿me entiende? Usted, por ejemplo, el Espíritu Santo está con usted y usted le da grandes bendiciones a los hogares hondureños. Entonces, y la escuchamos porque también, gracias a Dios, Jehová Dios le ha dado ese espíritu de gozo y de alegría para los hogares hondureños, ¿va?
0: Gloria a Dios.
4: Creo que me entienda, ¿va? ¿Me entiende, va?
0: Así es.
4: Sí. Sí. Sí, y entonces, gracias a Dios, estamos con trabajo y adelante, salimos adelante, ¿va? ¿Me entiende?
0: Así es.
4: Y también, por supuesto, buscar siempre esa fe, esa confianza de que Jehová Dios siempre está con nosotros, ¿va? En esta vida, ¿va?
0: Amén.
4: Sí, sí.
0: Así es,
4: entonces,
0: hermanito.
4: Vamos a estar ahí pendiente y muchas gracias, va, pendiente ahí.
0: Okay.
4: Para esa fiesta, como lo veo,
0: Eso.
4: Ya el sábado.

0: Hacen el 8, el
1: ¿Ya
0: 8.
1: el sábado?
0: Sí.
1: ¿A qué horas empieza?
0: Sí, así.
1: ¿A qué horas empieza?
0: Creo que de las 4 en adelante, algo así. Algo
1: eso,
0: así.
1: Bueno, están todos invitados a ir a esa fiesta.
0: Exacto.
1: Fiesta para Jehová.
0: Bendiciones.
1: Eso, saludos.
0: Y gracias. Bendiciones.
1: Okay. Aleluya. Hola, buenas noches. Hello. Hello. Hola, buenas noches. Otra llamada. Hola, hola.
2: Hola.
1: Hola, bendiciones. Buenas noches.
2: Bendiciones, Malva.
1: Hola, ¿qué tal?
2: Primera vez que le llamo de aquí de Potreríos La Paz.
1: En Potreríos La Paz. Eso, hermana. Sí. Gracias. Primera vez me dice. No sabe cómo me emociona cuando me llaman por primera vez.
2: Sí, me llamo Mirna.
1: Mirna, okay, hermana, sí. ¿Y cómo está usted? ¿Todo bien?
2: No, aquí bien, gracias a Dios, escuchándole a usted. Somos bien fiel oyente de su programa, o sea, que yo no cambio esa emisora.
1: Ay, gloria a Dios, hermana, gracias por escucharnos. Se siente bonito saber
2: que yo escucho las noticias, escucho a usted, la hermana Liseta, el hermano Julio.
1: El hermano Max.
2: Sí. Yo cambio la radio.
1: Ay, hermana, gracias. Qué bendición.
2: Lo único que no me caído la llamada, por eso es que.
1: Hasta sí, hoy le cayó.
2: Hasta
1: Dios
2: hoy,
1: santo
2: sí.
1: De la gloria. Pero qué bueno que le cayó, hermana. Y me alegra escucharle.
2: Bueno. Saludos a todos los que trabajan ahí en esta radio.
1: Gracias. ¿Su familia está bien?
2: Sí, gracias a Dios, está bien.
1: Okay, qué bueno, me alegra, la bendigo a usted y a su familia. Oye, y que siga pasando una bonita noche.
2: Vaya.
1: Okay.
2: No está complaciendo ahorita alabanza.
1: ¿Qué alabanza desea?
2: Toneladas de alabanza, la de la nueva.
1: ¿La de la tribu?
2: Sí.
1: La nueva tribu. Okay, hermana, con gusto. Ahorita se la voy a colocar porque usted nos llamó por primera vez.
2: Vaya pues, gracias mamita y pase buenas noches.
1: Vaya pues, bendiciones. Ahí está, mire, sí, le vamos a complacer porque estoy contenta. Me encanta cuando nos llaman por primera vez. Las personas que nos llamen por primera vez y que nos soliciten un tema musical, ¿sabe qué? Se la vamos a complacer de inmediato. Porque nos encanta, para nosotros es una buena noticia, es una noticia maravillosa que alguien nos llame por primera vez. Aleluya, vamos a complacerle de inmediato. Y luego vendrá una franja publicitaria y luego ya con un nuevo tema musical y nos vamos con la prédica del pastor Juan Manuel Gálvez. Bueno, después de esta alabanza, una franja publicitaria y la prédica del pastor Juan Manuel Gálvez, porque ya no hay tiempo para más. Que Dios le bendiga. Que tenga una hermosísima noche. Saludos. Gracias por el favor de su sintonía. Gloria al Señor por su vida. No se pierda Adoradores para Cristo.

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Son las 7 de la noche, 35 minutos. Después de este tema musical de Daniel Calvetti, se viene la prédica del pastor Juan Manuel Vaz. El hombre cosecha lo que siembra. Ese es el título del mensaje. A las 9 de la noche, no se pierda, Adoradores para Cristo. Adoradores para Cristo. Feliz y bendecida noche. Estuvo con ustedes Kenia Sánchez. Un placer haberles acompañado hasta este momento. Bendiciones. Espíritu.

Así que vamos al libro de Gálatas, pero antes de nada, oremos al Señor por nuestros corazones. No hay que orar por la palabra de Dios, ¿no? La palabra de Dios es perfecta. Hay que orar por nosotros, por el que la expone y por los que la recibimos. Porque el que la expone no es perfecto y los que la reciben tampoco. Y es ahí donde debemos orar, para que la palabra de Dios obre en nuestro corazón y pueda salir desde aquí con fidelidad y con autoridad. Señor, queremos presentarnos ahora delante de tu palabra, sin distracciones. Porque estar hoy aquí, Señor, y no escuchar tu palabra sería perder el tiempo. Sería haber venido en vano. Estamos aquí porque amamos tu palabra y te amamos a ti. Queremos conocerte más y queremos conocer más tu voluntad para nosotros. Por eso te ruego, danos oídos atentos para escuchar tu palabra. Danos ojos centrados en ti, pero también danos un corazón humilde para recibirla. Para que tu palabra pueda ser sembrada en nosotros, que no estemos endurecidos al escucharla y que pueda dar fruto en nuestras vidas. Que tu Santo Espíritu traiga convicción de tu palabra hoy y que pueda sobrar en nuestra santificación. Porque nuestro deseo, Señor, es darte la gloria. Y no hay una vida que te dé más la gloria que una vida santa. Por eso, Señor, usa tu palabra para seguir transformando nuestra vida. Te lo pido. En el nombre de Jesús. Amén. Amén. Quería empezar con una cita, pero es bastante extensa. Así que presten atención. Es de Terry Johnson y dice así: si uno pudiera identificar la gran mentira de todas las mentiras de nuestra cultura popular, es que se puede pecar con impunidad. Rara vez hay consecuencias por el pecado. Los borrachos son todos borrachos divertidos. Son el alma de la fiesta, amados por todos. No parecen chocar ni matar gente como lo hacen en la vida real. No fracasan en su trabajo y son despedidos. No convierten sus hogares en infiernos. La inmoralidad sexual es siempre romántica, glamurosa, excitante y divertida. Las adolescentes no quedan embarazadas, como en el mundo real. Nadie contrae una enfermedad venérea. Las madres solteras no viven en la pobreza extrema en muchas ocasiones. El adulterio no conduce al divorcio ni a tener hijos con el corazón roto. Si hay un divorcio, es feliz para todos. Si hay un aborto, no hay arrepentimientos. La vida es indolora. El pecado no tiene desventajas. Toda la cultura le grita a nuestra juventud: haz lo que tengas ganas de hacer. Si tienes picazón, ráscate. Si tienes un deseo, cúmplelo. Pero escuchen lo que dice Dios: no se dejen engañar, no se burlan de él, cosecharás lo que sembraste. Qué discurso tan diferente, ¿verdad? Porque la realidad nuestra en cuanto al pecado es que tenemos un sentir de que si no llega la consecuencia ya, nos vamos a salir con la nuestra. ¿Sabes cuando las personas defraudan Hacienda, no pagan impuestos y hacen trampas y pasa un año y otro y nunca llega una multa? ¿Cuál es la tendencia? Seguir haciéndolo. Dices, oye, nadie se entera, nadie se da cuenta, nadie lo nota, saldré impune. Pero al final llega una carta y ha habido una investigación y se han dado cuenta que no fue solo ese año, fue el anterior y el otro. Y llega gente desesperada y te dice, pastor, me metí en un problema y no sé qué voy a hacer. Me llegó una multa de Hacienda. ¿De cuánto? 32.000 euros. Digo, ¿cómo puede ser? No, bueno, por una cosa de los impuestos. ¿De cuántos años? Conducía rápido cuando era un poco menos consciente de las cosas y no tenía mucho en cuenta los radares y estos asuntos. Un día llegué a casa
eso con mi antiguo coche, un coche de hace años, ni el de antes ni el anterior, uno más antiguo. Y llegó una multa de tráfico, por un valor de 100 euros, tampoco era mucho, si la pagaba antes eran como 50 euros, y no me quitaron puntos del carnet de conducir. Pero vi la fecha y el lugar de la multa. La fecha de la multa tenía como un mes y medio. Y yo había pasado por ese lugar muchas más veces. Me llegaron un total de 11 multas. Pagué en un mes 550 euros en multas de tráfico. El problema es que como no me llegó al día siguiente, yo quizá pensaba que allí no había radar. Y pasé por ahí cada día que iba al trabajo, cada día que iba al trabajo. Y lo recuerdo todavía la cara de mi padre porque el coche estaba a su nombre. Otra carta, hoy dos, hoy una. Y yo pensando, Dios, ¿cuántas van a llegar? Porque he ido a trabajar ahí todos los días y he pasado a la misma velocidad. Yo no sabía que había un radar ahí. Ese es el problema, que yo tenía que haber pasado a la velocidad correcta aunque no hubiera un radar. Y eso es lo que nos pasa en esta vida. No pasa nada. Es una de las cosas que más va a destruir familias. No pasa nada. Es una de las cosas que más va a destruir matrimonios. No pasa nada. Yo lo controlo. Es poca cosa. Es insignificante. No irá a más. Ese es el discurso. ¿Te apetece algo? Hazlo. No te prives. La vida es rápida, corta, pasajera, disfrútala. No estamos aquí para arreglarnos tanto, estamos aquí para vivir, carpe diem, vive el momento. Pero Dios desde arriba tiene una frase diferente. No se dejen engañar. De Dios nadie se burla. Todo lo que el hombre siembra, eso un día. Tampoco dijo Dios que sería aquí. Pero un día lo cosecharán. Y ese es el tema de hoy. Antes de entrar directamente en eso, en el versículo 6 Pablo da un tema totalmente diferente. Parece que rompe por la mitad lo que nos está enseñando en el capítulo 6. Porque ahora Pablo, solo en un versículo, va a decir que es bueno retribuir a los fieles maestros del Evangelio. Mira lo que dice Gálatas capítulo 6 y el versículo 6. Y al que se le enseña la palabra, que comparta toda cosa buena con el que le enseña. Cuando llegamos a esos versículos, yo les digo algo, personalmente, preferiría saltarlos. Porque se ha hecho tanto daño con el tema del dinero en la iglesia. Que ver a un pastor mencionando temas relacionados con ofrenda o dinero ya es como otro más. Pero cuando uno decide predicar expositivamente la palabra, no puedes saltar versículos porque te incomoden. Quizá algunos aprovecharían el momento para decir, hoy es la mía para usarlo. Realmente me incomoda. ¿Por qué? Primero, porque vienen personas de iglesias donde han sido muy lastimadas. Y lastimadas en este sentido, de verdaderos hombres que se llamaban pastores, pero eran mercaderes de la fe. Y le sacaban a las personas todo lo que podían y más. Otros no conocen bien la iglesia y tienen un concepto de los falsos maestros, de los pastores de la prosperidad. Y cada vez que aparece la palabra dinero en la iglesia, creen pues que van a sacarles dinero. Pero aunque me incomode el texto, si está en la Biblia, yo lo debo enseñar. Y además, uno debe tener la conciencia tranquila. Yo sé quién soy, yo sé cómo ando delante de Dios, y yo sé cómo pastoreo y cuido la iglesia. No tengo por qué tener temor, primero porque nuestra congregación conoce a sus pastores. No hay que tener temor. Segundo, si es lo que enseña la Biblia, es lo correcto. Nos guste o no, porque también es cierto que el tema este es tabú, pero para otros el amor al dinero es tanto que aunque la Biblia lo diga, no lo quieren tocar. A veces usamos la excusa de los falsos maestros
de los ladrones, de los lobos rapaces, para justificar el no querer dar a las cosas de Dios. En este caso, Pablo, que está hablando de cosas prácticas, que nos había hablado el domingo cuando lo vimos, de cómo corregir al hermano con un espíritu de mansedumbre, con humildad mirándonos nosotros primero, ahora dice que al que se le enseña la palabra debe compartir toda cosa buena con el que le enseña. Y hay una cosa real en la Biblia. El obrero es digno de su salario. Pablo dice que los siervos de Dios tienen derechos. Tienen derechos. Mira lo que dice, por ejemplo, en 1 Corintios capítulo 9, versículos 11 y 12. Si en vosotros sembramos lo espiritual, será demasiado que de vosotros cosechemos lo material. Si otros tienen ese derecho sobre vosotros, ¿no lo tenemos aún más nosotros? Sin embargo, no hemos usado este derecho, sino que sufrimos todo para no causar estorbo al Evangelio de Cristo. ¿Han oído el argumento de los pastores deberían ser como Pablo? Pablo hacía tiendas con sus manos y no cobró nunca por predicar. Caso error. Pablo hubo un tiempo que hizo tiendas con sus manos. No vivió haciendo tiendas con sus manos en todos sus viajes. No vivió haciendo tiendas con sus manos en todas las ciudades donde predicó. Hubo un tiempo donde lo hizo. Es más, lo hizo por un motivo. ¿Por qué? Le está escribiendo a una iglesia inmadura. Y sabe que cualquier cosa, más las falsas acusaciones que habían sobre él, podría hacer que el corazón de la iglesia estuviera receloso. Entonces Pablo toma una decisión. Aunque tengo el derecho, mira lo que ha dicho Pablo. Si en vosotros sembramos lo espiritual, ¿será demasiado que cosechemos lo material? ¿A qué crees que se refiere con lo material? Al sustento. A un sustento material. Esa gente tiene que comer, esa gente tiene que vivir, esa gente vive para llevar el evangelio, vive para enseñar a la iglesia, vive para leer, para estudiar, para prepararse y alimentar bien a las personas. Lleva tiempo. Y él lo dice, si sembramos lo espiritual, ¿será demasiado que de vosotros cosechemos lo material? Si otros tienen este derecho sobre vosotros, mira lo que dice Pablo, ¿no lo tenemos aún más nosotros? Pero mira qué dice ahora, sin embargo, no hemos usado este derecho. Pablo dice que es un derecho, pero que han decidido no usarlo, con ellos, no con todos. Porque vas a escuchar a Pablo decir, y si has leído la Biblia sabes que no miento, tengo todo y estoy bien abastecido. ¿A qué has escuchado a Pablo decir eso en alguna ocasión? Y eso no era por haber hecho tiendas, porque dice, lo he recibido todo de fulanito que me lo ha traído de vosotros. Gracias por compartir conmigo. Tengo abundancia. Pablo habla de que pasó momentos de escasez, pero también habla de que pasó momentos de abundancia. ¿Qué te crees que sustentaba Pablo? Cuando Pablo dice, tengo todo y estoy abastecido, ¿de dónde crees que eso venía? Venía de las personas. Venía del sustento que le daban a Pablo. La gente aplicaba una lógica sencilla. Tenemos a un hombre que da su día entero para las cosas de Dios. Un hombre que nos aporta, porque nos predica, nos enseña, nos instruye, sirve a Dios a tiempo completo. Ese hombre va a tener que vivir, va a tener que comer. Entonces Pablo habla que es un derecho. Solo que con ellos precisamente no quiso usarlo. Pero mira cómo dice ahora, sino que sufrimos todo para no causar estorbo. Pablo no está diciendo, no voy a usar el derecho y estoy súper bien. Pablo dice, mira, os amo tanto que para no causar estorbo a vuestros corazones y que la gente no hable, no voy a usar ese derecho, pero voy a sufrir. Pablo no está diciendo eso con alegría, tengo que hacer tiendas. No, Pablo está en el fondo diciendo, voy a sufrir por no escuchar,
Voy a sufrir para evitar comentarios. Voy a sufrir para que no se diga que vengo aquí a vivir de vosotros, a vivir a vuestras costas, a vuestras espaldas, aprovechándome de vuestra fe. Para evitar eso, no usaré mi derecho, pero sufriré. Porque no es fácil vivir con lo justo. No es fácil darle todo el día al Señor y trabajar. Me hace gracia. Yo creo que la gente, por el daño que han recibido, se pierde la bendición de tener un pastor que tiene tiempo para estar con Dios. ¿Sabías que hay muchas iglesias que los pastores el sermón lo preparan una hora antes de ir al culto? Que abren la Biblia por donde toca, hacen una oración, cuatro notas y hablan. Y tú lo notarás, porque notarás que leen un versículo y empiezan a hablar y no vuelven al versículo. Y cuentan testimonios, historias y tal, y tú dices, no ha habido palabra. Claro, es que ese hombre no tiene tiempo para estudiar. Ese hombre sale por la mañana, tiene que volver a las 5 de la tarde, el culto es a las 6, ¿qué quieres que haga? No tiene tiempo. Me parece muy egoísta querer que ese hombre venga a las 5 y luego esté 6 horas con Dios y se las quite ¿a quién? A su familia para dártelas a ti. Ese hombre tiene que cuidar a sus hijos, ese hombre tiene que atender a su esposa. Es como decirle a un profesor de escuela que la enseñanza debería ser gratuita, que él vaya a trabajar a una fábrica y luego se forme y luego dedique 4 horas a instruir a nuestros hijos. No. Si cualquier madre de aquí mañana decide hacer homeschooling y enseñar a sus hijos en casa, va a tener que dejar su trabajo. ¿Sabes por qué? Porque la enseñanza es un trabajo. No puedes hacer homeschooling si no estás en casa estudiando, preparando la lección y enseñando al niño. Eso lleva un día entero. Los pastores, muchos, se están descargando sermones de internet. Se están comprando libros con sermones preparados. Me escriben pastores pidiendo los bosquejos de la iglesia, estos esquemas. ¿Sabes para qué? Para predicarlos también. Algunos por pereza, pero otros es que no tienen tiempo. Lo ven, se edifican, oye, dame el trabajo hecho. Y ya. Hay iglesias que están muy mal nutridas. Pero para estar bien nutridos necesitamos, por ejemplo, si yo voy a dar clases de matemática, yo no sé mucho de historia, de geografía, de anatomía, pero soy muy bueno en matemáticas. Si yo voy a dar clases de historia, no soy muy bueno en matemáticas, ni en inglés, ni en literatura, pero soy muy bueno en historia. Si yo quiero dar clases de la palabra de Dios, predicar la palabra de Dios, yo no tengo que saber mucho de historia y mucho de geografía, pero yo necesito comerme ese libro todos los días. Necesito estudiarlo. Es un libro que se escribió en griego, en hebreo y un pedacito en arameo. Y yo ni hablo ni griego, ni hebreo, ni arameo. Así que tengo que buscar diccionarios, estudiar cada palabra. No es lo mismo decir fui que yendo o que fue. Entonces tengo que analizar la gramática, saber el contexto, entender el contexto histórico, cultural, y luego, después de entenderlo, saber cómo desglosarlo para explicarlo. Y después de explicarlo, no se puede quedar ahí, porque entonces, ¿cómo sirve para vuestras vidas? Tengo que buscar aplicaciones para vuestras vidas. Eso no son 10 minutos, y eso no es una hora. Eso no se puede hacer llegando a casa y teniendo una hora antes del culto para prepararlo. Las iglesias son enriquecidas espiritualmente, nutridas bien, cuando hay hombres que se dedican a tiempo completo a la palabra de Dios. Eso es un trabajo. Y como Pablo también dice a Timoteo, es un trabajo digno de ser remunerado. En 1 Timoteo capítulo 5 y el versículo 17 y 18 dice, los ancianos que gobiernan bien. Oye, qué detalle interesante, no son todos. Hermano, te voy a dar una palabra que te va a dar aliento con lo que he dicho ahora, porque como te he dicho, es un texto incómodo, esto seguro que algún listo en YouTube lo corta y dice, Juan Manuel ya está pidiendo dinero también como los otros, pero voy a darte una palabra que te va a dar consuelo. La Biblia no manda que sustentes a todo el que se llama pastor. La Biblia no manda que sustentes a cualquiera que dice, yo soy pastor llamado por Dios. Y ni la Biblia no manda que se sustente a cualquier obrero. Al que gobierna bien, al que trabaja.
La Biblia no te pide sustentar vagos. Y no hay nada más injusto que un pastor que vive a la sopa boba, que teniendo un sustento no estudia, que teniendo un sustento no se prepara y que llega a la iglesia y da cualquier cosa cuando la gente lo está cuidando, le está proveyendo, pero para que les dé un ejemplo, un resultado de todo el tiempo que pasa con la palabra de Dios. Dios en su palabra establece el sustento de obreros, pero no el sustento de vagos. Por eso yo creo que todo pastor, antes de pensar en ser sustentado, debe mostrar que es digno del sustento. Además, hay algo que sabemos, que no todos los contextos permiten eso. Pero dice, los ancianos que gobiernan bien sean considerados dignos de doble honor. Y en el contexto, doble honor significa doble salario, doble remuneración. Pero mira lo que dice, principalmente los que trabajan en la predicación y en la enseñanza. Dice, todo anciano, todo pastor es digno de su salario, pero unos más todavía, los que viven para enseñar. Porque hay pastores que a lo mejor se dedican más a la consejería, a atender otros temas, y hay alguien que se dedica mucho más a la enseñanza. Esa persona necesita mucho tiempo de estudio, mucho tiempo buscando al Señor. Porque la Escritura dice, no pondrás bozal al buey cuando trilla, y el obrero es digno de su salario. Además, en la Biblia puedes encontrar frases como, porque el Señor ha dicho que los que se dedican al Evangelio, vivan del Evangelio. Repito, hay gente aprovechada, sí. Hay gente que ha abusado de eso, sí. Hay gente que ha manipulado a personas, sí. Aquí no dice que el 60% del ingreso de la iglesia tiene que ser para el pastor. Vi un dominicano, creo que era, moreno ahí en un vídeo, yo, esa gente es un personaje, diciendo, en mi iglesia, de lo que entra, el 50% es para mí. Pero lo más triste es que yo he conocido pastores que su salario es así, es el 30 o el 40% de los ingresos. Claro, eso es como trabajar a comisión. Si yo voy a comisión, un 30-40% significa, oye, si te traigo 100 más, más para mí, sí, no corrijo, no llamo la atención, no predico de santidad, no corrijo el pecado, porque quiero la iglesia llena, vamos a porcentaje, iglesia llena, y vamos a hablar de qué, hablemos de ofrenda, de diezmo, de pacto, de primicia, lo que sea, a comisión dijimos 30%, perfecto. Hay cosas muy peligrosas en algunas iglesias porque alimentan mucho la codicia de las personas. Porque van a predicar haciendo números. Si vienen tantos, si dan tanto, gano tanto. Si vienen No, un pastor no debe pensar en números. Pastor, ese va a ser su sueldo. Hayan 200 o hayan 2,000. Predique la palabra. Cuide a la iglesia. Enseñe. Un salario digno. Salario digno. Siempre que llegamos a este punto, llegan preguntas como, ¿y cuál es el salario digno de un pastor? Porque si tú miras en el informe de España, ¿cuánto el salario medio de un profesor? El salario medio de un médico, sale todo, medio. Pero no sale el salario medio de un pastor. En ningún sitio. ¿Cuánto debería cobrar un pastor? Bueno, me gustó mucho lo que dijo un pastor llamado John Piper un día. Que le preguntaron eso, ¿cuánto debería ganar un pastor? Y él dijo, mira, yo creo que hay muchos factores que dependen de eso. No es lo mismo un pastor que vive en Tahití, en Mumbai, en un pueblecito del sureste de China, que a lo mejor tú le mandas 500 euros y ese hombre es rico. No es lo mismo que un pastor que viva a lo mejor en el centro de Nueva York y tenga la iglesia en Manhattan. Y viva en Manhattan y sus hijos vayan a un colegio en Nueva York. Y dice, no, a esa persona le va a salir más cara la vida. Dios quiera que entendamos un día que si tenemos pastores dedicados a la iglesia y a la enseñanza,
el favor nos lo está haciendo Dios a nosotros. Porque no vamos a recibir sermones de internet descargados, ni preparados en 30 minutos, ni quitados de otra persona, sino de tiempo con Dios, de estudio, y de gente que piensa y conoce la iglesia, para llevar el sermón a la iglesia. Por eso Pablo dice a los Gálatas, al que se le enseña la palabra, que comparta toda cosa buena con el que le enseña. Así que, hermanos, no es algo que establecemos nosotros, es un principio de las Escrituras. Esto debe tirar abajo el abuso de muchos, pero también el pensamiento de algunos de no deben tener un salario. Sí, aquellos que hagan del ministerio un trabajo a tiempo completo y se esfuercen y se dediquen y se entreguen, su familia tiene derecho a comer como cualquier otro trabajador. Pero yo creo, y esto lo añado como un extra, que compartir toda cosa buena no es solo lo material. ¿Sabes cómo puedes compartir algo bueno con tu pastor? Diciéndole que la palabra está dando fruto. Diciéndole que tu familia está cambiando. Diciéndole que tu marido está mejorando. Diciéndole que tu esposa está siendo transformada. Mostrando el fruto del trabajo. Mostrando el fruto de la enseñanza. Porque a veces creemos que lo que más fortalece a un hombre es el sueldo a final de mes. No, hermano. Yo he visto gente teniendo buenos sueldos y dejando el trabajo. Lo que más anima a seguir trabajando es el corazón. Lo que te impulsa a aprender, a estudiar, a decir, quiero seguir enseñando, es el fruto. Me gustó una frase de Sinclair Ferguson que dice, no siempre compartimos a través del sustento, sino también a través del estímulo. Creo que se trata de expresar un estímulo concreto por la forma en que los ministros nos sirven y las luchas que atraviesan. Ser ministro hoy no es una tarea fácil. Puede ser tremendamente difícil. Es glorioso, pero no necesariamente fácil. Y los ministros necesitan todo el estímulo que puedan recibir. ¿No ves? No se trata de dinero. ¿Sabes lo que me estimula mucho? A veces, y parece que Dios toca esos correos y los manda en los momentos adecuados. Momentos donde gente a lo mejor te critica, porque además tengo el hecho de estar por ahí viendo bastante gente un contenido que subo regularmente en internet. Y llega mucha gente que te odia, mucha gente que te critica, mucha gente que se va de aquí también odiándote y criticando. Pero de vez en cuando llegan correos, hermano, que los lees con lágrimas en los ojos de pastor. Estaba perdido, yo no conocía a Dios, yo pensaba que era creyente y empecé a ver sus vídeos. Y Dios me salvó. O una señora que me escribió con una foto de dos jóvenes con la camiseta mojada, blanca, y diciéndome, pastor, le mando esta foto porque eso es fruto de su labor. Mis hijos no conocían a Dios. Yo iba a la iglesia y ellos no. Pero decían, hemos empezado a escuchar un señor en casa. Empezaron a escuchar sus vídeos y empezaron a ir a la iglesia. Y a través de sus vídeos se convirtieron al Señor. Cuando eso es el estímulo que dices, voy a seguir hablando, voy a seguir predicando. Está dando fruto. Recuerdo pensar, hermanos, no sé si lo de los hombres está yendo bien. Empezaron a llegarme mensajes de donde, pastor, no lo deje, no deje a los hombres, no pare. Sí da fruto, no sé el resto, a mí me está cambiando, a mí me está transformando, a mí me está edificando. Yo lo sé, quizá me falta por fuera, pero pastor, yo no soy el mismo. Eso es estímulo. Y los pastores lo necesitan. Necesitan saber que algo está pasando en algún corazón, en alguna vida. No necesitan un imperio más grande. Ellos no son los pastores del mundo entero, son los pastores de su iglesia. Necesitan saber que algo pasa, que Dios está obrando. Porque de alguna manera ellos se consideran, nos consideramos instrumentos de Dios. Y queremos sentir que somos usados. Somos usados por Dios. Así que cuando Pablo dice, al que se le enseña la palabra, que comparta toda cosa buena con el que le enseña, no pensemos solo en lo material, en una retribución, pensemos en su corazón. Compartamos el resultado de sus enseñanzas. Pastor, esa serie fue muy buena,
me abrió los ojos, me enseñó mucho, veo a Dios diferente. Ahora no lo hagan todos de golpe, porque cuando uno dice esto empiezan a llegar mañana 120 WhatsApp. Bueno, tendré un viaje largo para ir leyendo. Ahí me los mandan en las vacaciones, que tengo más tiempo. Pero ahora es cuando sí entra el tema central de la frase que hemos comentado al principio. El versículo 7 de Gálatas 6 dice: no os dejéis engañar. De Dios nadie se burla. Pues todo lo que el hombre siembre, eso también segará. Amado hermano, yo he oído en las iglesias, y a veces muy mal, pero en parte no puedo decir que sea mentira, existe la ley de la siembra y la cosecha. Tristemente lo suelo escuchar en iglesias de la prosperidad y siempre hablan de dinero. Siembras 10, recoges 10. Siembras 20, recoges 20. Siembras 50, recoges 50. O textos muy mal utilizados, ¿no? El que siembra escasamente, escasamente segará. El que siembra abundantemente, abundantemente segará. Pero ese texto no tiene nada que ver con el dinero y lo que Dios te va a devolver a ti. Tiene que ver con el fruto del Evangelio. Tiene que ver con el resultado de lo que nosotros sembramos para la causa de Cristo. Y todo lo que podemos llegar a hacer con lo que hemos sembrado. Claro que si sembramos poco, no podemos ayudar en misiones, no podemos abrir otras congregaciones. Pero si sembramos mucho, colaboramos mucho, podemos ver mucho fruto. Pero se trata de la causa de Cristo. Y yo he visto muchas personas usar ese pasaje para decir a la gente: tanto das a Dios, tanto Dios te devuelve multiplicado al ciento no sé cuánto, dicen. Eso sí que son lobos rapaces. Pero este pasaje no está hablando de sembrar dinero. Este pasaje está hablando de tu vida. Ese pasaje está diciendo que Dios te está viendo. Ese pasaje quiere traer a tu corazón una verdad que nunca puedes olvidar. Que Dios te ve en todo momento. Y que todo lo que estás haciendo un día dará su resultado. Para bien o para mal. Que a Dios nadie le engaña. Que aquellos que un día llegarán delante de Jesús diciendo: Señor, Señor, ellos tendrían que haber entendido esto. Porque era gente que engañaba a la iglesia seguramente, que engañaba a los hermanos. ¿Quién sabe si tenían un cargo en la iglesia? Eran líderes de algo, pero de alguien no se burlaron. No se burlaban de Dios. Hermano, preocúpate bien poco de impresionar a los hombres. Que tengo que vivir así para que me acepten. Tengo que vivir así para que me den un cargo. Tengo que vivir así porque solo será un teatro. Pero de Dios nadie se burla. ¿Sabías que el día de tu juicio no estaré allí yo? Y no estará el pastor Marcos. Y Dios no nos va a pedir opinión. ¿O crees que vamos a ir, Dios va a decir: pastor Marcos, pastor Juan Manuel, vengan, que vamos a hablar de Diego, que vamos a hablar de Brandon? Y digo yo, ¿qué? Pues imagínate que a lo mejor dice: vamos a hablar de fulanito, y pastor Marcos y yo le decimos: ah, qué siervo, qué hermano. Por eso nos traigo a vosotros, porque no veis lo que yo veo. Parecía eso, parecía un buen siervo, parecía un buen hermano. Por eso los hombres no van a estar en el juicio, porque nosotros no vemos un palmo más allá de nuestra nariz. El juicio lo va a hacer aquel que todo lo ve. Aquel que delante de sus ojos todo está desnudo. Hebreos capítulo 4 y versículo 13. Y no hay cosa creada o oculta a su vista, sino que todas las cosas están al descubierto y desnudas ante los ojos de aquel a quien tenemos que dar cuentas. Es Él ante quien tenemos que dar cuentas. Y todas las cosas están desnudas delante de Él. Yo puedo mandar unos WhatsApps inapropiados y borrarlo rápido y borrar historial. Y mi mujer, déjame el teléfono. Toma, no vas a encontrar nada. Por eso yo estos programas que ves en la tele de: te doy $100 y me dejas revisar tu móvil, y se van rompiendo parejas por la calle. Eso está más planificado.
Nadie es tan tonto de tener conversaciones de ese tipo guardadas en el archivo y fotos y... Porque es muy fácil. Al final, nuestros padres, ¿qué sabían de nosotros? Lo que queríamos que supieran. Yo recuerdo mis amigos, antes de casarme, decirle a mi padre, porque Juanma, cuando salía esto. Y mi padre mirarme y decirme literalmente, no te conozco, estoy súper decepcionado. Claro, Juanma era el buen estudiante, el que salía poquitas veces porque...

que nosotros vivimos nuestras relaciones con la esperanza de que sean honestos con nosotros, pero nunca estaremos 100% seguros. Entre los 12 estaba Judas, y el único que sabía quién era Judas era uno. Los otros lo veían un apóstol más. Solo uno sabía que era el hijo de perdición, pero los otros, un amigo, un siervo, el tesorero, eso puede pasar aquí. Tampoco podemos cerrar el corazón a las personas. Pero hay una realidad. Nosotros solo vemos lo que la gente nos quiere enseñar. Yo os pastoreo con la confianza de que seáis transparentes conmigo, porque si no, tampoco puedo hacer mi trabajo. Solo podemos ayudar a un matrimonio si el matrimonio nos dice que necesita ayuda. Si lo quieren ocultar, el día que se rompa, no pudimos hacer nada. No sabemos cómo os habláis en casa, no sabemos cómo os tratáis, no sabemos cómo estáis realmente. Ahora mismo, digo la verdad, todos parecéis estar bien espiritualmente. Parece que todos habéis orado esta semana, que estáis leyendo la Biblia. Pero yo sé que aquí hay gente que su vida de oración está acabada, que la Biblia la coge cuando va a la iglesia y que entre semanas se acuerda bien poco de Dios. Pero yo no lo voy a saber si esa persona no me pide ayuda. Nuestros pecados, nuestras debilidades, los hombres solo lo sabrán si se lo contamos. Pero hay alguien delante de quien todo está desnudo. Por un lado, eso nos consuela, porque en nuestros momentos de mayor aflicción, donde parece que nadie nota nuestro sufrimiento, hay alguien que lo ve. Pero por otro lado, nos debe dar temor, porque en los momentos en los que estamos haciendo algo indebido, parece que nadie lo ve, pero hay alguien que sí lo está viendo. De Dios nadie se burla, porque Dios todo lo ve. Por eso dice Pablo, todo lo que uno siembre lo va a cosechar. Y no pensemos, como muchos en esta vida, que si Dios no me está mandando un rayo ahora, todo está bien con él. Ese es el error de las personas. Pastor, estoy conociendo a un chico, es mundano. Digo, hermana, déjalo. Si no es de Dios, Dios lo quitará de mi vida. Eso no funciona así. ¿Quién te ha enseñado que eso funciona así? Voy a coger un trabajo. Si es de Dios, me lo ofrecen. Si no es de Dios, no me lo ofrecen. El diablo también te puede ofrecer un trabajo. El diablo puede ponerte una rubia en el camino. Señor, hoy voy a salir a la calle. Si es de ti que viva en santidad, que no aparezca ninguna mujer, y si aparece entenderé que tengo que charlar con ella. No va así. Él ya te ha dicho en la palabra cómo debes vivir. Él ya te ha dicho en la palabra que el yugo desigual está prohibido. Él ya te ha dicho en la palabra que cuando vayas a tomar decisiones que no afecten al principio fundamental, buscar primero el reino de Dios y su justicia. Si ese trabajo que te han ofrecido no te deja congregar, no te deja estar con tu familia, no te deja cumplir tu rol como hombre, no te deja tener una relación con Dios, ya puede habértelo ofrecido quien sea y a 6.000 euros al mes. No viene de Dios. ¿O crees que es Dios el que hace rico a los reggaetoneros con contratos multimillonarios? Porque yo siempre he visto eso muy triste. En algunas iglesias enseñan que si te va mal económicamente es que estás dando poco a Dios. Pero Cristiano Ronaldo le va bastante bien económicamente y no le da un duro a Dios. A Messi le va bastante bien económicamente y no le da ni un centavo a Dios. ¿Cómo puede ser que a mí Dios, que gano nada y menos, me esté haciendo pobre por no darle la décima parte, el 15%, y Messi que no le da nada, cada vez tiene más? Señor, quítale a él, que tampoco te está dando y cada vez está más rico. ¿En qué iglesias han hecho pensar que si te está dando mucho dinero es Dios, si te están quitando dinero es el diablo? Te voy a dar una cosa y apréndela. A veces el que te quita el trabajo es Dios y el que te abre la puerta es el diablo. Porque si esa puerta abierta te aleja de Dios, el diablo con gusto te la abre.

Pero si esa puerta cerrada te vuelve a llevar a los pies de Dios, Dios con gusto te la cierra. Si Dios tiene que mandarte una enfermedad, un tiempo, para humillarte, lo hará. El fin de Dios no es darte todo lo que tu carne le sienta bien y todo lo que el mundo llama bueno. El fin de Dios es hacerte más como Cristo. Y a veces, para hacerte más como Cristo, tienes que pasar un tiempo de desempleo. Y tienes que pasar un tiempo de sufrimiento. Dios no ha prometido que todo lo que nos va a dar es agradable. Ha dicho que todo coopera para bien. Eso no significa que todo sienta bien. Significa que todo nos hará bien. Y a veces lo que hace bien tiene que doler. Tiene que doler. No nos confundamos. Si no está llegando un castigo ahora, no es que Dios está contento. Si Dios no está castigando esta relación de fornicación que tengo, no significa que Dios lo está probando. El juicio va a llegar. El juicio va a llegar. Y rendiremos cuentas por lo que hemos hecho. No confundas que Dios no esté trayendo su mano de ira sobre ti ahora. No confundas la paciencia de Dios con la aprobación de Dios. Dios está siendo paciente, pero un día va a destensar el arco y su flecha va a atravesar a todos los impíos. De Dios nadie se burla. ¿O no habéis oído que el que se ríe el último, ríe mejor? Mira este Salmo, el Salmo 59, versos 7 y 8, lo que dice. He aquí, se jactan con su boca, espadas hay en sus labios, pues dicen, ¿quién oye? Mas tú, oh Señor, te ríes de ellos, te burlas de todas las naciones. Ves a todas las naciones corruptas, ves a todas las naciones trayendo leyes anticristianas, burlándose de la moral de Dios y riéndose como, ¿y dónde está Dios? ¿Y dónde está Dios haciendo algo? Y no lo está impidiendo. Y Dios desde arriba diciendo, me estoy riendo, porque todos vais a llegar aquí. Y veremos cómo os vais a reír ese día. De Dios nadie se burla. Estos políticos corruptos van a cosechar lo que han sembrado. Los narcotraficantes que murieron en sus mansiones y jets privados van a cosechar lo que han sembrado. Toda la gente que ha vivido en sus pecados y que ha muerto feliz habiendo fornicado, adulterado, mentido, robado y que se ha muerto pareciendo que ni han perdido a su familia, ni han pasado por prisión, ni han pagado multas, van a cosechar lo que han sembrado, porque de Dios nadie se burla. De Dios nadie se burla. Así que si vamos a cosechar lo que sembremos, debemos asegurarnos de que vamos a sembrar bien. Y solo hay dos formas de sembrar, según Pablo. Versículo 8. Solo hay dos formas de sembrar. Porque el que siembra para su propia carne, de la carne segará corrupción. Pero el que siembra para el Espíritu, del Espíritu segará vida eterna. Espero que entiendas que Pablo no está hablando de que si siembras ser simpático, recogerás simpatía con la gente. Nosotros ese texto lo aplicamos en muchas maneras en nuestra vida. Has sembrado ser un amargado, vas a recoger. Pero Pablo no se está enfocando en eso. Pablo se está enfocando en algo que ya nos ha enseñado. Hay dos tipos de vida. La vida en la carne y la vida en el espíritu. Y eso es lo que Pablo está volviendo a recordarnos. Hay dos tipos de vida. Los que viven en el yo, y por eso les dije que el yo iba a morir en el capítulo 6. O los que han crucificado el yo con Cristo en la cruz y viven en el espíritu. Hay dos tipos de vida, los que viven para su deleite o los que viven para su gloria. Hay dos tipos de vida, los que viven para sus sueños y metas o los que viven para sus propósitos. Hay dos tipos de vida, los que viven para hacer su voluntad o los que viven para hacer la voluntad de Dios. Hay dos tipos de vida, los que viven para obedecer sus mandamientos
o los que viven para obedecer sus deseos y su carne. Hay dos tipos de vida. La vida de las tinieblas y la vida de la luz. La vida en la carne y la vida en el espíritu. Y todos los que siembran para la carne, segarán corrupción. Pero todos los que siembran para el espíritu, para Dios, para su gloria, sembrarán vida eterna. Y es interesante porque esto no significa que según siembras, ganarás la vida eterna. No, esto nos vuelve a mostrar que el que siembra para el espíritu y siega vida eterna es porque, como Pablo nos ha dicho, ya ha crucificado su carne, ya es salvo, ya vive en el espíritu. Hermano, pero hay una cosa que es evidente: nuestras obras determinan nuestro destino. Nuestras obras nos están mostrando quiénes somos. Mi vida no me va a salvar. Mi vida va a mostrar si soy salvo. Porque o yo soy salvo ya o no lo soy. Yo no me voy a salvar mañana. Yo ya soy salvo. Lo que mi vida tiene que mostrar es la vida de un salvo. Y acabaré cosechando la vida eterna. Porque la vida de un salvo es una vida que siembra para el espíritu. Mira lo que dice este pasaje. Ahora bien, las obras de la carne son evidentes, contra las cuales os advierto, como ya os he dicho antes, que los que practican tales cosas no heredarán el reino de Dios. Mas el fruto del Espíritu es, contra tales cosas no hay ley. No leo todo. Ya hemos visto ese texto cuando hablábamos de las obras de la carne y del fruto del Espíritu. Pero mira lo que dice. Las obras de la carne son estas, pero os advierto algo. Los que practican esas cosas no heredarán el reino de Dios. El fruto del Espíritu es este. Y os digo algo, contra tales cosas no hay ley. ¿No ves? Pablo nos está repitiendo una y otra vez. Sembrar para la carne, ¿qué es? Aquellos que muestran las obras de la carne. ¿Qué dice Pablo? Que el que siembra para la carne segará corrupción. Pero es que ya nos lo ha dicho antes. Estas son las obras de la carne y quien las practica no heredará el reino de Dios. Por un motivo, no es de Dios. Pero si siembras para el Espíritu, ¿cómo se sabe que siembro para el Espíritu? En ti se va a ver el fruto del Espíritu. Amor, gozo, paz, paciencia, benignidad, bondad, mansedumbre, fidelidad, dominio propio. Se va a ver. Entonces sí, vida eterna garantizada. Hermano, el pasaje de hoy nos llama a examinar nuestra vida. Es algo muy importante para nosotros. Debemos examinarnos. Debo saber qué estoy sembrando. Señor, ¿qué siembro cada día? Porque es lo que voy a cosechar. Si estoy hablando como un mundano, caminando como un mundano, tengo el carácter de un mundano, discuto en casa como un mundano, peleo con la familia como un mundano, tengo enemistades con gente como un mundano, en mi trabajo tengo pleitos como un mundano, Señor, soy un mundano. No voy a decir soy un cristiano. Si doy peras, soy un peral. Si doy manzanas, soy un manzano. Y si hablo como el mundo, me divierte lo del mundo, me disfruto lo del mundo, amo las cosas del mundo, soy del mundo. Examínate a la luz de la palabra. Como te digo, yo no me preguntes, pastor, ¿cómo me ves? Yo veo lo que me muestra. Yo no sé cómo estás hablando a tu madre. Yo no sé cómo tratas a tu esposa. Yo no sé si oras. Yo no sé si lees la Biblia. A mí no me preguntes. Por eso cuando Pablo habla de la cena del Señor, Pablo dice, por tanto, pruébese cada uno. Yo no te puedo decir no tomes porque te veo mal. Nadie sabe mejor que tú. Nadie sabe mejor que tú. El examen debe ser personal. Pero por favor, sé honesto. Sé honesto, engañarte no sirve, vas a cosechar. Engañarte no cambiará la cosecha al final de la vida. No te engañes. Estos mensajes no quieren atemorizar, pero quieren infundir un santo y reverente temor, porque si estás aquí, Dios te está dando cuántas oportunidades con este hombre que te está llamando la atención para decir, ¡sálvate ya!
Hermano, yo sé que la salvación es del Señor, pero como una vez leía a Spurgeon decir, oh hermano, yo sé que la salvación es del Señor, pero si te vas al infierno, yo voy a intentar agarrar tus pies para que no vayas para allá, y me vas a tener que saltar, y me vas a tener que ignorar, porque te voy a hablar, y te voy a predicar, y voy a poner la cruz delante de ti, te irás, pero yo llegaré ante Dios y diré, Señor, yo advertí, yo prediqué, yo haré lo posible, como si tu salvación dependiera de mis sermones, aunque sé que depende de Dios, pero al menos llegarás ante Dios y Dios te dirá, no tienes excusa, No te puse un lobo, no te puse a alguien a hablar de la prosperidad, te hablaron de la cruz, te llamaron a arrepentirte, te llamaron a la santidad, no quisiste, no puedes decir nada. Hermano, no habrá excusas el día del juicio, no habrá excusas. Solo hay dos maneras de sembrar, solo hay dos cosechas, porque solo hay dos tipos de gente en el mundo y nosotros. Y somos diferentes. Nunca le digáis al mundano, somos iguales. No somos iguales. No somos iguales. Deja de pensar que el mundano y nosotros somos iguales. Si te sientes igual que el mundano, entonces es que quizá eres un mundano. ¿Hay que odiarlos? No. ¿Hay que mirarlos por encima del hombro? No. Somos lo que somos por la gracia de Dios. Pero sus valores no son los míos. Sus prioridades no son las mías. No ama a Dios y yo sí. Le importa poco Dios y yo quiero agradarle. Dios no es su prioridad y sí la mía. Él quizá apoya el aborto y yo no. Él quizá apoya modelos de familia diferentes y yo otros. Yo amo la santidad, él ama las tinieblas. Yo quiero vivir para la gloria de Dios. Él vive para satisfacer su carne. No, no somos iguales. Estamos en el mundo, pero no somos del mundo. No decimos que somos mejores, solo hemos sido alcanzados por la gracia divina. En 1 de Pedro 4, versículos 3 al 5 dice, porque el tiempo ya pasado os es suficiente para haber hecho lo que agrada a los gentiles, habiendo andado en sensualidad, lujurias, borracheras, orgías, embriagueces y abominables idolatrías. Pero mira, el tiempo pasado os es suficiente para haber hecho. Lo hemos hecho, hermano. Ese es nuestro tiempo pasado. Hemos hecho lo que hoy miramos y nos apena. Yo me pregunto muchas veces, cuando veo dos chicos de la mano por la calle, dos chicas de la mano de la calle, yo pienso, ¿cómo los vería yo si no estuviera en Cristo? Seguro que los miraba diferente. Cuando miro mujeres mal vestidas por la calle, pienso, ¿cómo las miraría yo si no estuviera en Cristo? ¿Qué miraría en mi móvil? Sí, hemos cambiado totalmente, somos nuevos. Vemos la vida distinta. Vemos la vida diferente, pero tenemos que, en cierta manera, entenderlos, porque de ahí salimos nosotros. Hermano, no pienses por un instante que eres mejor que ellos, porque si Cristo no hubiera llegado, estarías haciendo lo mismo o peor. Hoy estaríamos muchos de nosotros en orgías, con familias rotas, drogadísimos, con resaca todos los domingos y los sábados y los viernes, bebiendo desde la mañana hasta la noche, habiendo roto no sé cuántos hogares, teniendo no sé cuántos hijos. Estaríamos así y lo sabemos. Pedro lo sabe. Ya tuvisteis tiempo en el pasado para hacer lo que le gusta a los gentiles. ¿Y qué cosas? Esas que hacíais, sensualidad, lujurias, borracheras, orgías, embriagueces y abominables idolatrías. Pero ojo, que Pedro dice que esa es la vida de los gentiles. No puedes estar haciendo eso ahora y creer que eres cristiano. Pero mira que dice, y en todo esto se sorprenden de que no corráis con ellos en el mismo desenfreno de disolución y os ultrajan, pero ellos darán cuenta a aquel que está preparado para juzgar a los vivos y a los muertos. A ellos les sorprende que no vivamos como ellos. ¿Te has dado cuenta? A nosotros no nos sorprende su vida, porque entendemos cómo están. Pero a ellos les sorprende la nueva vida nuestra. Y nos ultrajan, porque no les gusta.
Y nos, no nos tienen que insultar. A veces su manera de ultrajarnos es decir, ¿qué te crees mejor? ¿Santurrón? ¿Te crees más bueno que yo? Pero en el fondo nos ultrajan así, porque se sorprenden de que no nos guste eso. Ah, ¿a quién vas a engañar? ¿Cómo no te gusta mirar a una mujer? No me gusta mirar a una mujer cuando pasa. ¿Cómo que no? ¿A todos los hombres? A mí no. Ah, ¿te crees mejor? No. Soy de Cristo. Soy de Cristo. No me soy mejor que tú, soy de Cristo. Venga, vente, vamos a salir esta noche a olvidar las penas. Vamos a... No me gusta beber. Ay, no me gustan las discotecas. ¿Pero a qué joven de tu edad no le gustan las discotecas? A mí. Ay, pareces una monja con esa ropa en verano. Ponte un escote. Destápate un poco. No me gusta. Seguro que tu iglesia te lo prohíbe. No me está viendo aquí mi iglesia. No me está viendo aquí mi pastor. Estoy en mi país, lejos de todo el mundo, y me sigo vistiendo igual. Es que no me gusta. No me gusta verme inmoral. No me gusta. Ah, me estás llamando inmoral. No. Mi manera de vivir ahora es otra. Se enfadan. Porque la luz viene y las tinieblas odian la luz. Porque cuando todo está apagado, no se ve el desorden de la casa. Pero cuando de golpe alguien enciende la lámpara, se ve que la casa está hecha un asco. Cuando todos viven cojos, nadie parece andar mal. Pero cuando aparece uno que anda recto, la gente empieza a darse cuenta que no anda tan fino. Y nos van a ultrajar. Pero mira qué dice Dios, tranquilos. Ellos siguen ahí disfrutando hasta el día que darán cuenta aquel que ha de juzgar a los vivos y a los muertos. El juicio va a llegar y no hay escapatoria. Por eso, hermano, que estás hoy aquí, amigo que estás de visita, no te engañes a ti mismo. Santiago 1:22 dice, sed hacedores de la palabra y no solamente oidores que se engañan a sí mismos. Hermano amado, si escuchas la palabra y no la haces, si escuchas los sermones y no los aplicas, si recibes la instrucción y no la vives, es muy probable que tu destino sea el mismo que aquellos que no vienen al estudio y están ahí fuera en sus deleites. El que escucha la palabra y no la pone por obra se engaña a sí mismo. No importa si tu iglesia es de sana doctrina, no importa si tu pastor te predica bien, la pregunta es si estás viviendo lo que se te predica. Si estás viviendo lo que se te enseña, si estás poniendo en práctica los mandatos de Dios, porque si no, solo te estás engañando. Porque al final, no se trata de si estás aquí, se trata de dónde está tu mente. Tú puedes estar aquí, pero no estar tu corazón aquí. Romanos 8:6, porque la mente puesta en la carne es muerte, pero la mente puesta en el espíritu es vida y paz. El que siembra a la carne recogerá corrupción, el que siembra para el espíritu recogerá vida eterna. ¿Y sabes qué siembras? Lo que tienes aquí, donde tienes tu mente puesta, porque donde pones tu mente, pones tus deseos, tus pasiones. Hermano, tú eres, tú haces lo que tu mente quiere hacer. El pastor Steve Lawson en una ocasión dijo que la batalla por la santidad es la batalla por la mente. Por eso Pablo a los romanos les dice en el capítulo 12 que necesitan renovar su mente. Porque no importa cuándo vayas a la iglesia, no importa cuántos cultos vayas, si tu mente no se conforma a Dios, no vivirás para su gloria. ¿Cuántas veces se habla a mujeres de modestia y está en la Biblia, pero no lo aplican hasta cuándo? Hasta que Dios les convence a ti. Por eso hay veces que dices, oye, lo habías escuchado muchas veces, ¿por qué lo cambias ahora? Porque una cosa es escucharlo, otra cosa es que esté aquí, otra cosa es tener convicción de ello. Yo no hago las cosas solo porque las escucho, yo necesito tener convicción. Y las convicciones están renovando nuestra mente por la palabra de Dios. Y cuando nuestra mente sea conformada por la palabra de Dios, sembraremos.
para la gloria de Dios y cosecharemos vida. Así que, hermano, mira tu vida. Examina lo que estás sembrando cada día. Mira tus palabras, tus acciones, tus gestos, tu corazón. Y aplica a tu vida, tú mismo, bajo tu conciencia, la palabra de Pablo, porque nadie te conoce mejor que tú. Bueno, sí, Dios, porque tú te puedes estar engañando a ti mismo, pero de Dios nadie se burla. Finalmente, Pablo nos anima a hacer algo, a hacer el bien. Los versículos 9 y 10, Pablo dice ahora, esta parte final de Gálatas es muy práctica. Y no nos cansemos de hacer el bien, pues a su tiempo, si no nos cansamos, segaremos. Así que entonces, hagamos bien a todos, según tengamos oportunidad. Pero me encanta cómo acaba. Y especialmente a los de la familia de la fe. Hermano, déjame terminar diciéndote dos o tres cosas importantes. En primer lugar, haz el bien pensando en Dios. En Romanos capítulo 2, versículos 9 y 10, el apóstol Pablo dice, habrá tribulación y angustia para toda alma humana que hace lo malo, el judío primeramente y también el griego, pero gloria y honor y paz para todo el que hace lo bueno, al judío primeramente y también al griego. Hacer el bien y hacer el mal no siempre se trata de en relación al prójimo, muchas veces es en relación a Dios. Quien hace el bien, quien obedece, quien cumple su palabra, al final encontrará gloria y honor. Pero quien hace el mal, quien vive para sus deleites, quien es desobediente a Dios, al final encontrará simplemente tribulación y angustia. Pero Pablo parece no estar centrado en Gálatas, en hacer bien hacia Dios, porque habla de la gente. Hagamos bien a todos en cuanto tengamos necesidad y posibilidad, especialmente a los de la familia de la fe. Así que, amados hermanos, también somos llamados a hacer el bien al prójimo. En Hebreos 13, 16 dice, y no os olvidéis de hacer el bien y de la ayuda mutua, porque de tales sacrificios se agrada Dios. Cuando decimos hacer el bien, hay gente que acaba de conocer a Cristo o todavía es inmaduro en la fe y dice, tengo que hacer el bien. Y empieza a regalar su dinero a todo el mundo y a regalarlo todo. Y creer que hacer el bien es llegar justo a fin de mes porque lo has dado todo y has salvado a un montón de personas a nivel material. Pero ha dicho el texto que hagamos el bien según tengamos oportunidad. Hermano, haz el bien, pero hazlo con sabiduría. Porque tú ayudar hoy y mañana no poder pagar el alquiler, no ha servido ayudar, porque mañana hay que ayudarte a ti con lo que tú has ayudado. No se trata de hoy te ayudo, pero mañana ven a mi rescate, así vamos a funcionar, haciéndonos el bien. Hermano, ¿y si nos lo ahorramos? Tú te guardas eso, yo lo esto, y cada uno paga su alquiler. Ayuda, haz el bien, pero hazlo sabiamente. Examina tu corazón, porque a veces la tacañería te dirá, no te va bien este mes, pero te compraste una camisa, te compraste un bolso, o sea, no podías ayudar, pero un bolso y tenías tres, sí podías, pero una camisa y tenías ocho, sí podías, pero ir al cine, sí podías, y el cine, al ritmo que están las entradas y las palomitas, es mejor comprar un home cinema en casa. A la que has ido seis veces al cine, móntate el cine en casa, hermano, que sale más barato. A veces no queremos ayudar, pero hay gente también que es torpe ayudando y no es sabia. Proverbios 3, 27 también nos anima a ayudar. No niegues bien al que se le debe, pero mira que dice, cuando esté en tu mano hacerlo. A veces no se puede y hay gente que se enfadará. No, no puedo ayudarte. Ah, a ver, no puedo. O sea, si pudiera lo haría, pero no puedo, no puedo ayudarte. Pero en el capítulo 6 de Gálatas
dijimos que en los tres sermones Pablo iba a matar el yo de una manera muy contundente. En el primer mensaje que vimos el domingo, Pablo hablaba de corregir las faltas de los hermanos y decía que para corregir a un hermano teníamos que matar el yo para no ser soberbios, para no hacerlo de malas maneras, teníamos que matar el yo. Ahora Pablo dice que tenemos que contribuir con los que nos enseñan. Hay que matar un poco el yo para ser agradecido. Muchas veces somos ingratos por nuestro ego. Es como, es su deber. A mí me hace gracia cuando un hijo le dice, mamá, gracias por la cena. ¿Es su deber? Oye, papá, gracias por que no dejas que falte nada en casa. Es su deber. Oye, aprende a ser agradecido. Porque puede ser su deber, pero hay padres que no lo hacen. Puede ser su deber, pero hay madres que no cuidan de esa manera. Hijo, felicidades por las notas. Es su deber, tiene que... Felicítalo. Anima a los tuyos. Te he dicho antes que una de las mejores cosas que podemos hacer es el estímulo. Amor. Oye, últimamente tienes la casa muy bien ordenadita. Oye, no sé dónde estás sacando el tiempo. ¿Sabes qué va a hacer el corazón de esa mujer? Mañana la dejo igual. Porque el ánimo hace eso. Pero cuando llegas y dices, ¿qué has hecho todo el día? Ya está. Peleas, pleitos, y mañana no la esperes limpia, que por venganza no lo hace. Ahí tu hijo llega feliz con un 8, un 9. ¡Papá! Ah, está bien, es tu deber. ¿Sabes qué? Total, para el caso que le hace a mis notas, pues paso. Hermano, el estímulo en la vida es necesario. Dios nos ha puesto personas para corregir, pero también para estimular. Imagínate que va gente a tu casa, hermanos van invitados, tu mujer ha hecho la comida y todos comiendo como si no hubiera un mañana. Para. Oye, gracias, hermana, por la comida. Está deliciosa. Sí, mi mujer cocina súper bien. Le da ánimo. La semana que viene te dice, oye, ¿invitamos a otros? Tú sabes el estímulo que le hace falta a mucha gente en esta vida. Que se esfuerza por servir, cuidar. Y sí, lo hacemos incondicionalmente. Lo hacemos por amor y lo hacemos porque es nuestra responsabilidad. Pero anima que te digan que está dando fruto. Que se ve tu trabajo. Que se valora lo que haces por tu casa. Y para eso también hay que matar el yo, ¿verdad? Porque me tiene que servir, me tiene que cuidar, me tiene que atender, yo me mato a trabajar, ¿qué menos que hacerme la fe? El yo tiene que morir, porque si no, no hay gratitud, hermanos. Pablo también nos ha dicho que debemos sembrar para el espíritu. Y solo se puede sembrar para el espíritu si matas tu yo. Porque el yo quiere carne. Y hay que morir al yo y crucificarlo con Cristo. Para poder sembrar para el Espíritu. Y para hacer bien a las personas. No nos cansemos. Porque al final cosecharemos. Dios tampoco ha dicho que va a ser aquí. Pero de la misma manera que Dios ha dicho, de mí nadie se burla. Dios también cuando haces el bien, también te dice, lo veo yo. Quizá nadie lo ve y nadie hace caso, pero yo veo lo malo, pero también veo lo bueno. ¿Y sabes cuál será la cosecha? Buen siervo y fiel. En lo poco has sido fiel. En lo mucho te pondré. Entra en el gozo de tu Señor. Pero para todo eso, hermano, hay que matar nuestro yo. Hay que matar nuestro yo. Por eso la primera cosa que Jesús te va a pedir es que te niegues a ti mismo. Porque si no, no lo puedes seguir. No puedes seguir a Jesús si sigues tus pasiones todavía. No puedes seguir a Jesús si sigues tus metas y tus planes, porque Él puede cambiarlos por completo. Por eso Jesús, cuando la gente se ponía ahí, el primer requisito, niégate, si no, no vamos a poder hacer nada. Porque ¿qué pasa cuando tu madre te haga elegir entre yo y ella? O el dinero llame a la puerta, o las tentaciones llamen a la puerta, ¿cederás o yo seré lo primero siempre? Te vas a tener que negar todos los días para decirle a toda tu vida, Jesús es el Señor. Hermano,
Si estás en Cristo, estás sembrando bien. Y aunque en este mundo parezca que somos los débiles y perdedores y los que están saliendo mal parados, Dios te dice que mires la eternidad porque vas a cosechar gloria. Pero si hay alguien en esta sala que está sembrando para la carne y cree que los pobres cristianos se privan de lo divertido mientras él vive la vida divertida y buena y no pasa nada y Dios nunca le castiga, desde aquí te digo, arrepiéntete de tus pecados, porque quizá el castigo no llegue hoy, pero el juicio será eterno. Corre a Cristo, pide perdón por tus pecados, reconoce tu maldad y pon tu fe en Jesús como tu única esperanza de salvación. Porque entonces sí, la recompensa será vida eterna. Hermano, no te canses de hacer el bien para Dios. No te canses de hacer el bien para el prójimo. Dios lo está viendo todo. Y al final nos espera una eternidad de gloria. Sigue firme en la fe. Sigue adelante. No cedas a las tentaciones. Dile no a tu carne cada día. Cultiva la santidad. Eso es sembrar. Para el Espíritu cosecharás vida eterna. Vamos a orar. Señor, te damos gracias por tu palabra, por el mensaje que hoy traes a nuestra vida. Y te pido que nos ayudes, Señor amado, a poder de todo corazón, Señor, sembrar cada día más y más para tu gloria. Sembrar como aquellos que son salvos. Sembrar como aquellos que están en Cristo. Sembrar como aquellos que han muerto a sí mismos y han resucitado en novedad de vida. Ayúdanos a vivir esa vida en el Espíritu, para mostrar a todos y caminar ante tus ojos de la manera propia de aquellos que han sido alcanzados por el Evangelio. Ayúdanos a vivir esa vida para tu gloria y para estar seguros de la eternidad que nos espera. Te lo pido en el nombre de Jesús. Amén.

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1: Así es, buenas noches, Honduras. ¿Cómo está usted? Bienvenido a este su programa Adoradores para Cristo. Su servidor Julio César Rodríguez le acompaña.

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Aleluya. Aleluya, Señor. Espíritu Santo de Dios, te damos la bienvenida en esta noche, Señor. Quédate con nosotros, Señor. Padre, haz la obra, Señor, en cada corazón que necesita, Señor. En cada corazón que necesita un toque tuyo, Espíritu Santo de Dios. Haz la obra, Espíritu Santo, en cada cuerpo que necesita sanidad, Señor, en esta noche. Padre, escucha cada petición de tus hijos, Señor. Desde el lugar donde lo hagan, Señor. Desde la orilla de su cama, Señor, quizás ahí postrado, buscando tu rostro, Señor. Espíritu Santo de Dios, responde en esta noche, Señor. Ven y trae respuesta, Señor, en el nombre de Cristo Jesús, Padre. Ven y trae respuesta, Señor. Ven y trae respuesta, Señor. Ven y trae respuesta a tu pueblo, Señor. Clama a mí, yo te responderé, dice tu palabra, Señor. Ya que hay un pueblo que te clama, Señor, que espera respuesta de parte tuya, Señor. Ven

0: Aleluya, Señor. Exaltamos tu nombre, Jesús, en esta noche. Gracias, Señor. Gracias, Jesús. Gracias, Señor. Espíritu Santo de Dios, eres bienvenido, Señor, a este tiempo. Glorifícate, Señor, en esta noche, Padre. Exáltate, Señor. Glorifícate, Señor. Padre, yo sé que tú te vas a mover poderosamente, Señor, sobre todo aquel que cree, Señor, en el nombre de Jesús, Padre. Ya hay mucha gente que ha estado mandando sus mensajes a través del 94-2007-66. Si usted tiene una petición de... Si usted tiene alguna petición de oración, pues este tiempo es propicio para que usted se conecte con nosotros, para que adore juntamente con nosotros. Recuerde, este espacio es para levantar altar de adoración al Rey. Y en medio de la adoración, en medio de la exaltación a nuestro Padre, Él se glorifica. Así que si usted tiene alguna necesidad, alguna petición, algo que quiera presentar delante del Señor, pues este es el tiempo, a las 9:32 de la noche. Tenemos este espacio para que usted se pueda acercar. Y aquí estamos todos juntos, unánimes, para presentar todas esas peticiones delante del Señor. Y en el nombre de Jesús que vamos a ver respuestas. En el nombre de Cristo Jesús. Hola, hola, bendiciones, buenas noches.
1: Buenas noches, hoy de aquí de Somaguera, Colón.
0: ¿Cómo está usted? Sí. Dios le bendiga.
1: Sí, mire que le iba a comentar de que no quiere llover nada aquí en Somaguera, Colón.
0: No hay lluvia.
1: Y sería bueno de que
0: oremos.
1: Todos los que son creyentes de verdad, pedirle a Dios de que tire el agua.
0: Wow, qué poderoso eso.
1: Porque eso, mire que ahorita no hay siembras de nada aquí ahorita.
0: Wow, qué poderoso eso. Qué poderoso.
1: Tenía días de que había conseguido el número, pero no me contestaba como estaba llena la planta.
0: Wow, qué poderoso eso que usted está declarando en este momento.
1: Aquí le escuchamos siempre, Javier Colón.
0: Wow. Bueno, vamos a orar en el nombre de Jesús.
1: A mí los mira ahí en el canal de ese, de ustedes.
0: El de HCH. HCH. Sí.
1: Mami en Ceiba, Zenaida Rosa Rivera.
0: Wow. Pero qué poderoso eso que usted está expresándonos, hermano. Y bueno, ¿y quién más que nos puede mandar agua que el Señor, va?
1: Solo el Señor, sí.
0: Solo el Señor. Ahí sí que Él es el soberano, va. Él es el que decide, va. Pero bueno, vamos a pedirle al Señor para que nos mande agua, por supuesto. Necesitamos aquí en Tegucigalpa también. Las represas están vacías, ¿verdad? Y hay una crisis de agua.
1: No, es un castigo de Dios, hermano.
0: Bueno, hay que pedirle al Señor, ¿verdad? Dice la palabra que si el pueblo se humilla y le clamamos, dice que Él sana la tierra. Y parte de la sanidad de la tierra es el agua, ¿verdad? Que trae bendición a la tierra.
1: Ah, pero hay otro problema, siervo. ¿Sabe cuál es el problema también?
0: Ajá.
1: Esa mucha palma de africana, eso se hace que la lluvia no llueva tampoco.
0: Hay mucho del hombre ahí en el medio, ¿verdad? Pero bueno, sí. Hay que pedirle misericordia al Señor porque la lluvia cae para todos, ¿verdad?
1: Sí,
0: y todas la necesitamos. Entonces hay que oremos. ¿Por qué no oramos? De hecho, podemos orar en este momento, en el nombre de Cristo Jesús. Padre Celestial.
1: Le quiero pedir la melodía de Salmo 23.
0: Salmo 23.
1: Jehová es mi pastor, nada me faltará.
0: Poderosa declaración esa también. Por supuesto que sí, se la voy a buscar y se la programamos.
1: Ok, aquí lo estamos escuchando.
0: Listo. Bueno, vamos a orar en el nombre de Jesús, ¿verdad, Padre? Pues que Él tenga misericordia de esta tierra, ¿verdad? Y no solamente de la región de Honduras, sino que es un fenómeno que nos está afectando como región occidental. Y bueno, ¿quién más que nos puede enviar agua que el Señor? Y bueno, Padre, te pedimos en el nombre de Jesús que tengas misericordia de nosotros, porque los animalitos están muriendo a causa de las sequías. No podemos sembrar porque no hay cosecha, porque no hay agua, Señor. Sabemos que mucho de esto nosotros lo hemos provocado, Señor, pero ten misericordia porque el agua no solamente viene para algunos, Dios, sino que viene para todos. Te lo pedimos especialmente, Señor, en esta noche, que tengas misericordia, Señor, sobre todo el país, Señor, que mandes la cantidad de agua que necesitamos, Padre, en el nombre de Jesús. Amén y amén, Señor. Hola, hola, bendiciones, buenas noches.
2: Dios le bendiga, hermanito Julio.
0: Hola, ¿qué tal está usted?
2: Contento de escucharle.
0: Gloria, Señor, gloria a Dios.
2: Mire, es importante lo que estaba diciendo el varón ahorita respecto a la lluvia.
0: Sí, sí, tremendo.
2: Recordemos, hermanos, hermano Julio y hermanos oyentes, que el Señor es respetuoso de las decisiones del hombre. Y cuando digo de las decisiones del hombre, también me refiero a la mujer, ¿va?
0: Claro, claro.
2: Dios respeta nuestras decisiones, ¿va?
0: Así
2: y,
0: es.
2: Y muchos hemos optado por deforestar, para hacerle daño a las cuencas de agua, ¿va? Algunos tienen propiedades donde fluye el nacimiento de agua.
0: Así
2: pero
0: es.
2: También son mezquinos y la niegan.
0: Así
2: tratan
0: es.
2: De ¿me entiendes, hermano Julio? Tratan
0: claro,
2: de,
0: claro, claro. De todo hay.
2: Como de, exacto, como que la propiedad es mía y ahí hay una fuente de agua. Y las venas de agua escurren por los cuatro puntos cardinales de esa propiedad, pero yo trato de cerrarlas para que me queden solo a mí.
0: Claro, claro.
2: Eso es egoísmo en el hombre, entonces
0: sí.
2: Dios mira todas esas situaciones.
0: Claro, claro que sí.
2: Yo quisiera a través de esta llamada tener la oportunidad de orar.
0: Claro, claro que sí, claro que
2: porque
0: sí.
2: Porque Dios, hermano Julio, es el único que nos puede sacar de esta situación, número uno.
0: Amén.
2: Número dos, hermano Julio, hay cosas que están sucediendo sobre esta tierra, no sobre Honduras, sino sobre el mundo.
0: Claro.
2: Que no sucede porque habemos hombres y mujeres que estamos intercediendo.
0: Wow, qué poderoso
2: al
0: eso.
2: Señor, para que no sucedan esas cosas muy malas. Que Dios las ha retenido gracias a sus oraciones, hermano Julio, y a mis oraciones.
0: Wow, qué poderoso eso.
2: Es importante orar. Acordémonos, yo me acuerdo mucho de el siervo Elías, ¿verdad? Elías dice la palabra que oró y le dijo: Señor, detén el agua.
0: Poderoso.
2: Y que no llueva más durante 40 días o 40 años, perdón.
0: Qué tremendo.
2: Y dice la palabra que así fue. O sea que el Señor le escuchó a Elías.
0: Claro, claro, qué poderoso.
2: Es como decía el varón ahorita, ¿va? Decía, los que verdaderamente, ¿verdad? Creemos
0: poderoso,
2: en el Señor.
0: Poderoso.
2: Vamos a orar, ya que usted nos da así la oportunidad,
0: es.
2: Hermano.
0: Claro
2: Julio,
0: que sí.
2: Esta noche, Padre que estás en el cielo, así Señor, es, por tu Hijo amado Jesucristo,
0: así
2: venimos
0: es,
2: en esta
0: así es,
2: hermosísima hora intercediendo,
0: amén,
2: Señor.
0: Así es,
2: para que tu misericordia sea derramada sobre el mundo, sobre este país Honduras,
0: así
2: sobre
0: es,
2: todo,
0: Padre,
2: Señor, que estamos sufriendo no solo los seres humanos por sequía, sino también los animales, creación tuya, Señor. Señor, como tu siervo Elías oró
0: así
2: y
0: es.
2: Pidió, Dios mío, que por 40 años no lloviera, ahora nosotros venimos clamando, Padre del cielo, que derrames agua sobre Honduras,
0: así es,
2: que derrames, Señor, agua en abundancia,
0: así es,
2: con
0: Señor.
2: Misericordia, Dios mío,
0: es,
2: abre los grifos de los cielos para que sobreabunde el agua,
0: Señor,
2: Jesús, por los
0: Padre.
2: Cultivos, por los animales, por los seres humanos, Señor, que estamos en esta tierra, pero también con misericordia para que no hayan inundaciones, Señor. Tú eres el único que puede auxiliarnos, por eso acudimos a tu presencia, por eso vamos hacia ti, porque te hemos creído y porque sabemos que lo que atamos en esta tierra es atado en los cielos, Señor.
0: Así es, Señor.
2: Ten misericordia, Padre de la gloria, y derrama agua, Señor, agua, Dios mío, para que la tierra, Señor, pueda producir, para que la tierra pueda parir alimentos, Dios. Tú eres el único, Señor,
0: así
2: que nos
0: es,
2: escucha.
0: Así
2: eres
0: es,
2: el único que tiene misericordia, Dios mío. Tú eres el
0: así
2: único
0: es,
2: que puede hacerlo y nadie más, Señor. Gracias, Padre, por esa misericordia. Gracias por elegirnos, por escogernos. Gracias por los procesos, Señor. Gracias por la fortaleza en medio de los procesos. bendecimos es, en esta noche, Señor. Bendecimos esta radio, Dios mío. Bendecimos, es, Señor, bendecimos. No nos cansamos de bendecir esta radio, Dios mío. No nos cansamos de bendecir el personal, tus hijos, tus siervos que tienes trabajando para el ministerio ahí, Señor, en esta radio, Dios
0: así
2: mío.
0: Es,
2: ten misericordia de todos nosotros, Padre. Para ti sea
0: amén,
2: toda honra y toda gloria, Señor. Amén y amén.
0: Amén, Señor. Amén, Señor poderoso.
2: Hermanito
0: Señor.
2: Julio, se le ama, se le aprecia en el amor de Cristo.
0: Amén.
2: Seguimos ahí con HCH, hermanito
0: qué
2: Julio.
0: Lindo,
2: muchas gracias.
0: Lindo,
2: oye, Dios me lo guarde, Dios me lo bendiga.
0: Amén, amén. Muchas bendiciones para su vida también, hermano. Qué hermoso llegar a entender como nación que solo el Señor puede tomar algunas decisiones, ¿verdad? Y rogamos por misericordia, porque si el Señor nos diera lo que merecemos, hermano, hermano, fuego nos caería encima, ¿verdad? Pero Él no nos da lo que merecemos, Él nos da de su amor. Aún como somos nosotros, nos sigue dando amor. Y nos da misericordia, y nos da gracia, y nos da favor. Así que es a lo que apelamos en esta noche, ¿verdad? Que Dios tenga misericordia de nuestro país y de la región, ¿verdad? Completa, porque necesitamos lluvia, necesitamos agua. Y bueno, y la decisión está en Él, ¿verdad? Que nos la envíe, y que nos la envíe en la proporción que la necesitamos, ¿verdad? Eso es la soberanía de Dios, y nosotros como sus hijos, pues, oramos y le pedimos que nos envíe, ¿verdad? En su soberanía, en su amor. Recuerde que, si bien es cierto, nosotros pues tenemos el fruto de lo que sembramos, ¿verdad? Pero el agua llueve para todos, el agua cae para todos por general, ¿no? Y ahí van inocentes y van pecadores, ¿verdad? Por eso es que apelamos a la misericordia del Señor, ¿verdad? Y que enmendemos también lo que está mal, ¿verdad? Porque lo que está mal pues se corrige y ya, y se continúa. Continuar y seguir. En el nombre de Cristo Jesús, que Dios tenga ese bien para nuestro país y que nos mande agua. En el nombre de Jesús. 9:43 de la noche. 9:43 de la noche ya. Y hoy tenemos invitado internacional también, ¿verdad? Hoy tenemos una profeta invitada de Costa Rica, ¿verdad? Ella se ha estado preparando, ¿verdad? En la palabra. Ha estado orando, le ha estado pidiendo al Señor sobre qué. ¿Cuál es la necesidad de este pueblo, verdad? Y ella se llama la profeta Liria Brenes. Y su segundo apellido es Álvarez. La profeta, ella es de Costa Rica y nos va a estar acompañando ya en unos pocos minutos. Yo te invito a ti, querido oyente, que pongas expectativa, que le pongas demanda a esta palabra que va a ser soltada y que también la pongamos por obra, ¿verdad? Que pongamos en práctica lo que aprendemos de la palabra, porque al final es lo que nos va a edificar, lo que nos va a dimensionar es poner en práctica la palabra. Dice, la misma palabra dice que no hay que ser solo oidores, sino hacedores. Entonces oramos en el nombre de Jesús para que el Espíritu de Dios pues nos vuelva hacedores de la palabra, que practiquemos la palabra, que la aprendamos, la escuchemos, la hablemos, pero la practiquemos. Ahí se cierra todo el ciclo, ¿verdad? La escuchamos, la aprendemos, la oramos y la practicamos, ¿verdad? Ahí se cierra el ciclo de la palabra. La palabra toma poder cuando ejercemos lo que la misma palabra dice. Cuando afianzamos nuestra fe y cuando avanzamos, caminamos en función de una palabra que se nos ha soltado. Eso es el reino de los cielos, ¿verdad? Y bueno, en punto de las 10:30 de la noche, pues estará la profeta conectada juntamente con todo el auditorio de HCH Radio, que sé que es mucho, ¿verdad? Y hay mucha gente también que se comunica con nosotros desde temprana hora de la mañana. De la mañana estuvo con nosotros también comunicándose, y ahora en esta hora de la noche también comunicándose con nosotros. Así que, hola, hola, bendiciones, buenas noches, bendiciones.
3: En nombre del Padre, del Hijo, del Espíritu Santo, amado Jesús, Padre, en esta bonita noche, amén, venimos, Señor, delante de tu presencia, presentando este culto de adoración, Señor, presentando la vida,
0: Señor, en el nombre de
3: mi hermano
0: Jesús.
3: Julio, que lo ayude, que lo guarde, que lo respalde, que lo bendiga, que lo cubra con tu sangre, amén, poderosa, Padre,
0: Cristo, Jesús,
3: que bendiga a todos los radioescuchas, Padre, que van a escuchar, Señor, la emisora, Señor, que se van a meter en el,
0: amén,
3: fuego tuyo, Señor,
0: en el nombre de Cristo,
3: que vengas
0: Jesús,
3: tú sanando, limpiando, purificando los enfermos que están en las casas, en los hospitales, en las cárceles, Señor. Pedimos por Honduras, 18 departamentos, pedimos por la capital, Señor, que envíes agua
0: en
3: abundancia,
0: Señor,
3: que llueva, Padre
0: de
3: la gloria, para que se puedan llenar los ríos, Padre de las represas, Señor. Necesitamos tu misericordia, dice la palabra, si sumiar a mi pueblo, el cual mi nombre es invocado a orar, orando en los cielos, sanará sus tierras, perdonará todos nuestros pecados. Hoy pedimos misericordia por Honduras, por Tegucigalpa, por Talanga, por La Venta, Señor. Bendito Dios.
0: Amén, en el nombre de Jesús.
3: Departamento, guarda, cuida a las personas que están en el hospital, en la cárcel, en los asilos de ancianos.
0: Así es.
3: En la escuela, en los colegios, que bendiga ACCH Radio, que bendiga todas las personas que trabajan ahí en ACCH, Señor. Gracias, Padre, por la vida de mi hermano Julio, mi hermana Lisbeth, Señor. Gracias por la vida de mi hermana Kenia, Señor. Bendice a la otra joven también que está laborando, mi hermano Maxerna, cada uno de ellos, Señor. Guarda la vida, mi hermano Julio, lo ponemos en tus manos, desciende como,
0: amén,
3: fuego,
0: Señor,
3: como llama tu
0: Cristo
3: presencia
0: Jesús
3: en ese lugar. Le damos gracias, Padre, gracias, Hijo, gracias, mi amado Espíritu Santo. Glorifícate de una manera poderosa, muy especial. Bendice grande y poderosamente la vida de mi hermano, mi hermana, está en tus manos. Guarda su vida, guarda su entrada y su salida. A todas las personas que reciban la bendición, la palabra en esta noche, Señor Jesús, declaramos cielos abiertos, cielos despejados. Comenzamos.
0: Amén, amén, en el nombre de Jesús.
3: Un nuevo mes, Padre, lleno de tu presencia,
0: así
3: tu gracia,
0: es,
3: Señor. Que bendigas, Padre, la gloria de las autoridades civiles y militares en Honduras, Señor. Que bendiga el gabinete de gobierno, el gobierno, Señor Presidente, Padre, su alcalde y todas las personas que están en inminencia, que seas tú poniendo sabiduría y entendimiento para que puedan dirigir todo el pueblo tuyo. Gracias por la vida que le das a mi hermano, Señor. Te pido que lo uses como atalaya, como instrumento, a mi hermano Julio, en esta noche. Lo ponemos en tus manos. Cubrimos siete veces con tu sangre poderosa. Gracias, Padre, gracias, Hijo. Y gracias, mi amado Espíritu Santo. Manifiéstate grande y poderosamente en el nombre de Cristo Jesús.
0: Así
3: Señor,
0: es, Padre, en el nombre de Jesús. En el nombre de Jesús.
3: Amén, gloria a Dios. Dios lo bendiga, hermano,
0: amén,
3: Julio.
0: Amén.
3: Dios lo bendiga. Me gustaría la alabanza, algo está cayendo en ese lugar de ACCH Radio, la presencia del Dios Todopoderoso está invadiendo ese lugar.
0: En
3: le pedimos al
0: Jesús,
3: Padre, al Hijo, al Espíritu Santo, que lo respalde, que lo guarde, que lo cuide, que lo bendiga en el nombre de Jesús. Amén, gloria a Dios.
0: Amén.
3: Amén. Un
0: amén,
3: saludo
0: amén
3: para la hermana Ariana, donde quiera que se encuentre también. Amén.
0: Amén, amén. Muchas bendiciones para su vida. Y qué bonita, qué bonito que nos podamos unir en oración, ¿verdad? Como un pueblo que entiende el poder que hay en la misma, como un pueblo que entiende el poder que hay en la lectura de la palabra, en la oración, en el ayuno, son armas espirituales. Las armas de nuestra milicia, pues no son carnales, como dice la palabra, ¿no? Sino poderosas en Dios para la destrucción de fortalezas. Así que yo te invito en el nombre de Jesús a que te unas, ¿verdad?, en un clamor. Por supuesto que por tu casa, por tu familia, por tus hijos, por tu esposa, por tus seres amados, también por tus vecinos, por tus compañeros de trabajo, por aquellas personas que están alrededor tuyo, ¿verdad? Tú eres una oportunidad para que estas personas puedan encontrarse con el amor de Cristo. Eso eres tú, eres la oportunidad para que alguien pueda encontrarse con Cristo. Así que con esa identidad es que nosotros oramos, con esa identidad es que nosotros buscamos su presencia, con esa identidad. Te bendigo en el nombre de Cristo Jesús. 9:50 de la noche ya. Recuerde comunicarse con nosotros a través del 9420-0766. 9420-0766 es la línea telefónica habilitada para que usted pueda acercarse, ¿verdad?, a esta plataforma y que juntos podamos adorar el nombre de Cristo Jesús. Esa es la finalidad de este programa, por eso se llama Adoradores para Cristo. Hola, hola, bendiciones, buenas noches.
4: Buenas noches, hermano Julio, Dios le bendiga.
0: Hola, ¿qué tal está usted?
4: Bendecida, prosperada y en victoria.
0: Aleluya, qué bonito, gloria
4: hasta al Señor. Hasta este día hemos vencido.
0: Claro que sí, por supuesto que sí.
4: Hemos vencido porque pues tuvimos la dicha de este día de congregarlo, hacer lo que a Dios le agrada. Y aquí estamos, escuchando.
0: Gloria siempre. Al Señor. Gloria a Dios.
4: Le quería hacer una pregunta.
0: Dígame, ¿qué podemos servir?
4: Él sabe que salió el programa ahí de los hermanos usted que estaba ahí.
0: Sí, es el programa Enciende tu Luz. Ahí estoy con Stephanie, estoy también con Sofía. Y tuvimos varios invitados, ¿verdad? Tuvimos a Fernando.
4: Sí, pero es que yo lo conocí por la voz y me alegro que lo miré.
0: Ah, pues ya me conoció. ¿Cómo me imaginaba?
4: Ya lo conocí, sí.
0: ¿Cómo?
4: ¿Cómo
0: me imaginaba usted aquí por la radio?
4: Yo le imaginaba que era un que era gordo.
0: ¡Ay, de veras! ¡De veras! ¡Pucha, mire! ¿Y cómo me vio? ¿Cómo me vio?
4: Jovencito, bien guapo.
0: Ay, gracias. usted me vio en el amor de Cristo, hermana. Usted me vio en el amor de Cristo.
4: Todos sus hijos de Dios somos excelentes para el Señor.
0: Sí, los hijos del Señor somos guapos, ustedes son guapas, ¿verdad? Es lo que tenemos, es el espíritu que portamos, ¿no?
4: ¿Sabes qué es lo más lindo de nosotros? Tener lindo este corazón que está con Cristo entregado al Señor.
0: Aleluya, qué bonito. Qué bonito eso. Hermana, entonces usted dijo, ¿y quién es ese? No se pare al hermano Julio que escucho ahí en HSH no, Radio.
4: Yo con mi abuelo cuando sí, porque ahí me puse a escuchar el programa y entonces dije yo, ay, pero lo voy a llamar yo por él,
0: voy a preguntar si él es, porque no se parece.
4: Sí, ya me hizo reír usted bien. Yo creía que estaba más, ¿cómo le quiero decir? Como más de edad, ¿sí? Yo cuando lo miré, hermano Julio, y está
0: pollón. Está pollón todavía, dice el hermano Julio.
4: Sí,
0: y no, es tan, está, Dios, no es tan gordito, dice. Le falta carne.
4: No, está bien así, porque a veces...
0: uno tiene que estar contento, sí, así claro, como Dios nos creó, nos hizo bonitos, ¿verdad?
4: Exactamente. Y ya como mi Dios lo hizo a uno, y sí, es cierto que se tiene, pero hay que estar conforme con lo hecho.
0: Claro, claro.
4: Porque usted sabe que ahora en día hay gente que no están bien como Dios los hizo, se ponen
0: cosas,
4: el cuerpo que se hacen y no, hay que presentar lo que uno es como es.
0: Claro. Claro, qué bonito, sí, qué bonito eso que usted está hablando una verdad y eso no puede ser más cristiano, ¿verdad? Presentarnos de forma genuina también delante del Señor, sobre todo, ¿verdad?
4: Exactamente.
0: Y eso no puede ser más cristiano.
4: Me alegro, oye.
0: Un abrazo, mi hermano. Qué bonito.
4: Y que Dios me lo bendiga y ahí sigamos luchando, porque dice la palabra que hay que luchar y hay que vencer esta carrera hasta el final.
0: Ah, no,
4: nosotros ya pusimos la fe en el Señor y dice que nosotros somos como el labrador cuando ara con un arado, va, que lo pone y no tiene lugar para allá ni para acá, porque si no le sale pan del surco. Entonces,
0: así
4: si somos
0: es.
4: Nosotros en la viña del Señor, tenemos que estar rectos,
0: así
4: pidiéndole
0: es.
4: A Dios que Dios les ayude.
0: Así es, así es. Un abrazo, mi hermana. Un abrazo y gracias por alegrarse con nosotros.
4: Bueno, Dios le bendiga.
0: Amén. Bueno. Qué bonita comunicación con mi hermana. Pues bueno, como ella dice, pues esto es lo que somos, va. Es lo que somos y es lo que el Señor nos ha como el Señor nos ha creado, y qué poderoso lo que ella dice, ¿verdad? Que hay que aceptarnos así como el Señor nos hizo, ¿verdad? Qué tremendo esto de tener una autoestima saludable. Pero eso quien lo hace es el Espíritu Santo de Dios en uno, ¿verdad? Yo le digo a la gente, no nos presentemos con máscara delante del Señor, presentémonos tal cual somos. La religión quiere que nos presentemos nosotros con vestiduras que no nos competen. Por eso decía David, a mí no me dejes esas vestiduras, le dijo, cuando se iba a enfrentar contra Goliat, que esas no me quedan, le dijo, yo no estoy acostumbrado a eso. Yo con mi onda y con mis piedritas, con eso yo voy a hacer el trabajo. Y efectivamente, con lo que Dios le había puesto en sus manos y con lo que había sido entrenado, es con lo que Dios lo utilizó para hacer el trabajo, la asignación que tenía, ¿verdad? Que era derrotar a Goliat. A veces nos queremos poner vestiduras que no nos competen y por eso que no nos corresponden, y por eso nos miramos extraños, ¿verdad? O no avanzamos, o no podemos batallar, o bueno, cualquier cosa que pueda suceder en el medio, porque nos estamos colocando vestiduras que no nos competen a nosotros, que no nos pertenecen. Usted preséntese como ustedes, delante del Señor, sin tapujos, sin máscaras, porque al final él lo creó. ¿Cómo no va a saber cómo somos si Él nos creó, ¿verdad? Y Él espera esa sinceridad, esa genuinidad delante de Él. Yo te invito en el nombre de Jesús a que nos presentemos de manera genuina, ¿verdad? Como somos. Y el Señor nos irá cambiando lo que tenga que ser removido, nos irá mudando, ¿verdad? Este hombre viejo, e irá siendo un hombre nuevo, ¿verdad? Pero es el Señor el que lo va a hacer. Y obviamente nosotros pues ponemos de nuestra parte, ¿verdad? Para que Él haga la transformación. Pero es Él, el Espíritu Santo de Dios, el que cambia las vidas. El Espíritu Santo de Dios el que transforma. Delante de Él presentémonos como somos, ¿verdad? Eso es lo bonito y lo poderoso de esta conversación que hemos tenido con mi hermana. Recuerde comunicarse con nosotros a través del 94-20-07-66. Es una línea telefónica que está habilitada para que usted pueda pues acercarse a nosotros. Dice la hermana Cori por acá, bendiciones hermano Julio. Un abrazo hermana Cori, ¿cómo sigue de su rodilla? Cuéntenos, ¿cómo sigue? Hola, hola, bendiciones, buenas noches, le escuchamos.
5: Bendiciones hermano Julio.
0: Bendiciones.
5: Dios lo bendiga en esta noche. Amén, amén. Les saluda Yonet Flores. Necesito una oración para mí, ¿verdad? Ya que estoy padeciendo de un dolor en pie derecho y me han dicho que...
0: Sí, le escuchamos, hermana.
5: Nervio ciático, pero yo tengo un doctor que se llama Jesús de Nazaret y wow. Yo sé que él me va a sanar.
0: Amén.
5: Y es cierto, hay que orar por lluvia, ¿verdad? Ya que su palabra de... Dice que si dos se ponen de acuerdo en algo será hecho, pero en este momento no son dos, sino que son 298 municipios y 18 departamentos los que están pidiendo
0: así
5: por
0: es,
5: lluvia, ¿verdad?
0: Así es.
5: Ya que no está lloviendo por ningún lado, ¿verdad? Y
0: así
5: el
0: es.
5: Maíz, pues que se siembra, se está secando,
0: se está secando.
5: Y los animalitos están muriendo y es un castigo de Dios, ¿verdad? Ya que esta nación, ¿verdad? Este mundo está patas arriba. Tantas maldades que hay hoy en día. Eso hace que Dios esté enojado. Pero su palabra dice que no pagará el justo así como el malo. Entonces, en esta noche yo le pido la oración.
0: Amén.
5: Para Honduras.
0: Amén. En el nombre de Cristo Jesús.
5: Solo Dios lo sabe, ¿verdad?
0: Así
5: va a mandar. Cuando Él decida, ¿verdad? No cuando nosotros digamos,
0: así
5: porque
0: es
5: su decisión hacer lo que Él quiera con
0: así
5: nosotros.
0: Es.
5: Nosotros
0: así
5: estamos
0: es
5: en el hueco de su mano.
0: Amén.
5: Dios le bendiga, hermanito Julio y Janet Flores.
0: Hermana Janet, un abrazo, qué poderoso. Es cierto. Es cierto lo que usted acaba de decir, porque y también está respaldado en la palabra, ¿verdad? Hay que pedirle al Señor para que Él tenga misericordia de este pueblo, de nosotros, ¿verdad? Y que Él haga su voluntad, ¿verdad? Nosotros pues le presentamos a Él todas estas peticiones y Él hace su voluntad al final. Dice, buenas noches hermano Julio, lo felicito por el programa, gloria al Señor. Siempre lo escucho, me encanta su forma de predicar, gloria al Señor. y también que hacemos oraciones en el programa, dice. Ore por mí, por sanidad. Mi nombre es Nidia Moncada, bendiciones. Bueno, vamos a orar, sí, por supuesto. Espíritu Santo de Dios, te pedimos por la vida de la hermana Nidia, Señor, Nidia Moncada, Dios, para que sea usted, Espíritu Santo de Dios, tocando su mente, su cuerpo, su alma, su espíritu, Señor, renovándolo, Señor, sanando, Padre, colocando en orden, Señor, todo aquello que había estado en desorden en el nombre de Jesús, Padre. Tome la vida de la hermana Nidia, Señor, con una gracia especial, Señor. Espíritu Santo de Dios, guárdela, guarde su camino, guarde su entrada, su salida, Señor, guarde sus pensamientos, Padre, y permítale la oportunidad de ser sana, Señor, en el nombre de Jesús, por esas dolencias que ella quizás esté cruzando en este momento, Dios. En el nombre de Cristo Jesús, Dios. Amén y amén, Señor. Así te lo pedimos, Dios. Bueno, 10 de la noche ya con un minuto. Recuerde, 94-20-07-66, el número telefónico habilitado para que usted pueda comunicarse con nosotros. Vamos a adorar al Señor con este tema hermoso y regresamos en un instante.
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0: Estamos. Estamos en esta noche, pues.
1: Vengo sediento,
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0: En un solo sentir. Todos los radioescuchas.
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0: clamando al Señor. Hay poder en el clamor. Hay poder en la oración. Y bueno, en esta noche estamos levantando clamor y oración para que el Señor mande lluvia de bendiciones sobre sus hijos y por supuesto que nos mande el agua del cielo que tanto la necesitamos. Espíritu Santo de Dios, oramos Dios como una nación, Padre, desde cada departamento, Señor, te pedimos Dios, reconocemos tu grandeza en primer lugar, Señor. Te damos gracias por lo bueno que has sido, Señor. Reconocemos y exaltamos tu grandeza, Señor. Sabemos tu soberanía, Señor. Sabemos tu poderío, Dios. Y también conocemos tu misericordia, Señor. La hemos experimentado, Señor. Día con día hemos experimentado tu misericordia, tu gracia y tu favor, Señor. Padre, y hoy te pedimos, Dios, misericordia por este país, Señor. Manda agua, Señor. Manda lluvia, Señor. La necesitamos, Dios. Manda la cantidad de lluvia propicia, Señor. Tú puedes hacerlo, Dios. Tú mueves las nubes, Padre. Tú haces una orden, Señor. Soplas, Dios. Haces algo, Dios. Das una orden, Padre, y las cosas suceden, Señor. Te pedimos, Padre, para que tengas misericordia de nosotros, Señor. Y nos envíes este vital líquido, Señor. Y también te pedimos que mandes esas bendiciones sobre nuestras vidas, Señor. Que por aquello que hemos estado clamando, Señor, pues que veamos respuesta oportuna, Señor, en el nombre de Cristo Jesús, Dios. 94-2007-66 es el número telefónico habilitado para que usted pueda comunicarse con nosotros a esta hora de la noche. Ya son las 10 de la noche con 10 minutos. Recuerde que hoy tenemos invitado internacional. Hoy tenemos invitado internacional que nos va a estar impartiendo la palabra a partir de las 10:30 de la noche. Así que hay que ponerle expectativa. Hola, hola, bendiciones, buenas noches. ¿Le escuchamos? Bendiciones, buenas noches. Hola, hola.
2: Aló, aló.
0: Hola, ¿qué tal está? Dios le bendiga.
2: Bendiciones, aquí pues escuchando la radio.
0: Gloria al Señor.
2: Sabemos que es una gran bendición que tenemos en este país para glorificar y clamar el nombre del Señor.
0: Gloria al Señor.
2: Yo necesito que me dé para orar.
0: Por supuesto.
2: Esta noche.
0: Claro que sí.
2: Padre Santo, te glorificamos este momento tan lindo, tan precioso, Padre.
0: Así es,
2: de tener esta radio, Señor, mire, Maestro, es el único, Padre, voz que hay en esta linda, Padre, país que tenemos. Pero ahorita, Padre, sabemos, Señor amado, que usted es el dueño de todo, Padre, el dueño de toditito, Honduras, de lado a lado, Padre. Pero
0: así
2: sí,
0: es,
2: esta noche, Padre, los pegamos para clamar, Señor,
0: así
2: por
0: es, Señor. En el nombre
2: lluvia,
0: de Jesús.
2: Señor
0: es,
2: amado.
0: En el nombre de
2: Cristo. Esta radio, Señor, la escuchan afuera, adentro, Padre. Sabemos que muchos países necesitan también, Señor Jesucristo. Y sabemos,
0: así
2: Maestro
0: es,
2: Santo, que los hermanos, Padre, que trabajan en la radio, Padre, son de un corazón, Padre, que sabemos que si pedimos, Señor Jesucristo, esta noche
0: así
2: yo,
0: es, Señor, en el nombre,
2: Padre,
0: de Jesús,
2: me
0: Dios.
2: Conecto, Padre, con la radio para estar de acuerdo.
0: Amén, Señor, en el nombre
2: y así
0: de Jesús.
2: Toda, Padre, el oyente, Padre Santo, que se conecte, Padre, para estar en común. Sabemos que es un país, Padre, unido, Señor amado, Padre. Bendice, Padre, toditos los que llaman, Señor amado, que ellos claman a usted, Señor, Padre, tenga misericordia de nosotros, Padre
0: así es,
2: Santo.
0: Señor. En el nombre de Cristo
2: que el
0: Jesús.
2: Señor me le bendiga, hermano. Mi nombre es Daniel Elvir, soy un pastor de acá, de Pedra Lentira. Amén.
0: Gloria al Señor, gloria a Dios. Bueno, hermano, gracias, gracias, pastor, por comunicarse con nosotros desde Lempira. Y creemos que sí, que la oración del justo puede mucho, ¿verdad? Y en el nombre de Jesús vamos a ver respuesta oportuna, pronta. Amén. De parte del cielo. Lo bendigo, gloria en el nombre de Cristo Jesús. Pastor, un abrazo fuerte y gracias por esa labor que usted hace de edificación del cuerpo de Cristo. Un abrazo fuerte hasta Lempira. Un abrazo.
2: Amén, gloria a Dios.
0: Amén, amén. Qué bonito. Qué bonito que hombres de fe se están uniendo, ¿verdad? Estos tiempos de devocionales, estos tiempos de oración, que sabemos que milagros van a comenzar a suceder en el nombre de Cristo Jesús. Hola, hola, bendiciones, buenas noches, le escuchamos.
3: Dios me le bendiga, siervo.
0: Hola, ¿qué tal está usted? Lo bendigo en el nombre de Jesús.
3: Es un gusto bendecirle en el nombre del Señor Jesucristo, lo escuchamos en Lloro, Lloro.
0: Gloria al Señor, qué bonito. ¿Cuál es su nombre? Cuéntenos.
3: Es una bendición, ¿verdad? Poderle bendecir en el nombre del Señor.
0: Amén, amén. Igual para su casa, para su familia, declaramos puertas abiertas en el nombre de Jesús. Declaramos bendición y ángeles que acampan alrededor de ustedes. Que los guarden en el nombre de Jesús.
3: Amén, amén. Aquí estamos escuchando la radio. ¿Verdad? Pues. Estamos trabajando, de verdad, pues, al Señor, ¿verdad?, lo que es en la obra del Señor Jesucristo.
0: Wow, wow.
3: Siendo verdad de que Dios, ¿verdad?, pues, va a hacer, ¿verdad?, muchas cosas en este año.
0: Amén, amén.
3: Y en el próximo año que viene.
0: Amén, amén, en el nombre de Cristo Jesús. Vamos a dar mucho fruto en el nombre de Jesús.
3: Amén, amén, hermano, amén.
0: Lo bendigo en el nombre de Jesús. Padre, yo bendigo la vida de mi hermano, Señor, bendigo su casa, su familia, Señor. Padre, ábrele puertas, Señor, a donde él quiera que vaya, Señor, ponle gracia, favor, Señor, que tu Espíritu nunca se aparte de él, Padre, y que pueda el Espíritu Santo también ser efectivo, Señor, en la vida de él, Padre, guiándolo, Señor, transformándolo, Señor, y que él pueda ser un ente de bendición para otras personas también en el nombre de Cristo Jesús. Así lo creemos, Dios. Amén y amén, Señor. Lo bendigo en el nombre de Cristo Jesús, hermano. Un abrazo fuerte.
3: Amén, amén.
0: Y gracias por ese trabajo que hace para el reino de los cielos. Amén. Nada de lo que hacemos nosotros para el Señor queda en vano. Hay una gloria recompensa de parte del cielo. Lo bendigo en el nombre de Jesús. Un abrazo.
3: Amén, amén, siervo. Lo bendecimos en el nombre del Señor.
0: Amén, amén. Yo recibo todas esas bendiciones en el nombre de Cristo Jesús. Recuerde que todo lo que usted hace para el Señor tiene una recompensa. Todo lo que nosotros hacemos para el cielo, para el reino de los cielos, todo lo que sembramos con nuestra vida, nuestro esfuerzo, nuestro sacrificio, es una respuesta, desde luego, a lo que el Espíritu Santo de Dios ha hecho ya por nosotros. Hola, hola, bendiciones, buenas noches, le escuchamos. Bendiciones.
4: Buenas noches, hermano.
0: Hola, ¿qué tal está usted?
4: Clamando para una oración por unos exámenes, un TAC, un ultrasonido que me van a bueno, ya me lo realicé, pero me lo mire el médico el viernes 7 de agosto, y yo estoy clamando al Señor. Yo sé que Él ha limpiado esas áreas.
0: Amén.
4: Y que todo me va a salir bien
0: en el nombre de Cristo Jesús.
4: Así será. Gracias,
0: en el nombre,
4: hermano,
0: de Jesús. Bueno, oramos por la vida de mi hermana, Señor. Espíritu Santo de Dios, ya usted ya hizo el milagro, Señor. Ahorita se hicieron los exámenes, Padre, solamente para corroborar.

0: 30 estaremos con la invitada internacional, ¿verdad? La profeta que ya está lista, ella ya está activa, ¿verdad? Ella se ha estado preparando, ¿verdad? Ha estado pidiéndole dirección al Señor y estoy convencido de que la profeta Liria va a ser de muchísima, muchísima bendición para nosotros. Ella es la profeta Liria Brenes Álvarez, desde Costa Rica. Nos va a estar acompañando en punto de las 10:30 de la noche, ¿verdad? Y nos va a estar impartiendo una palabra poderosa. Hola, hola, bendiciones, buenas noches.
1: Hermano Julio.
0: Hermano, le escucho.
1: Solo para testimonio, mire, solo para testimonio de todos los radioescuchas.
0: Sí, sí, sí.
1: Empieza a llover en la ciudad de San Pedro Sula.
0: Wow, gloria al Señor, gloria
1: solo
0: a Dios.
1: Solo para testimonio, para que entendamos que lo que con la boca expresamos, así será.
0: Amén.
1: Gloria siempre, al Señor. Siempre y cuando todo sea para bien y así sea es. De la mano y de la presencia del Señor. Así estamos es. Clamando por agua. Ahora le decimos al Señor en nuestras oraciones. No necesitamos agua.
0: Así es.
1: Necesitamos en los campos, Señor.
0: En los campos, Señor. Amén, Señor.
1: En los campos para que el campesino que siembra la tierra pueda parir los frutos.
0: Aleluya, ¿verdad? En el nombre de Cristo.
1: Se lo pedimos al Señor. Creemos en el Señor y creemos que así será. Así como lo clamamos, así será.
0: Así
1: le pedimos
0: es.
1: Al Señor que llueva allá en el departamento de Colón. Pedimos al
0: en
1: Señor que llueva en todos los lugares donde la tierra está siendo sembrada.
0: Así
1: y
0: es.
1: Que los cultivos no sean perdidos.
0: En el nombre de Jesús.
1: Que los cultivos tienen sus
0: Señor.
1: Frutos.
0: Así
1: y
0: es.
1: Que los frutos sean cosechados por los hijos y por los siervos del Dios
0: altísimo. En el nombre de Jesús.
1: Solo amén. Para testimonio yo
0: gloria
1: le volví a llamar a su hermano Julio. Dios
0: gloria
1: me lo bendiga.
0: Qué bonito, qué bonito. Bueno, el Señor
1: amén.
0: Responde a sus hijos, ¿verdad? Y como usted lo dice, hermano, seremos saciados del bien de nuestra boca, dice la palabra, así está escrito. Así que hay que profetizar, hay que declarar, hay que hablar lo que Dios quiere que hablemos, ¿verdad? Dice la palabra que el anhelo de la creación es la manifestación de los hijos. Cuando hay sequía, y un hombre de Dios, una mujer de Dios se levanta y dice, hay que orar para que Dios mande agua, porque el único que puede hacerlo es Dios. Ahí está la iglesia de Cristo levantándose. Ahí hay alguien enviado por el Señor, ¿verdad? Ungido por el Señor para que haga brecha, para que abra brecha, para que abra las ventanas de los cielos a favor de muchos. Qué hermoso. Eso es la iglesia de Cristo, hermano. Sabe que usted es portador de la gracia, portador de bendición. Usted es portador de milagros. Así que hay que activarnos como la iglesia de Cristo que somos y comencemos a usar nuestra boca de manera correcta, de manera apropiada, ¿verdad? Porque hay poder en lo que hablamos. Seremos saciados del bien de nuestra boca. Así que tengamos cuidado con lo que hablamos también porque Dios lo está escuchando, ¿verdad? Y el enemigo también, desde luego. Pero si somos guiados por el Espíritu, pues vamos a hablar lo que Dios quiere que hablemos. En nuestra boca, nuestra palabra va a ser de bendición, de edificación, va a ser de rompimiento, va a ser de abrir puertas para otros. Por supuesto, eso es lo que usted porta, así que hay que ser cuidadoso con lo que hablamos. Cuando oramos, igual soltamos palabra de parte del Señor, ¿verdad? Oramos. Y rompemos también en lo espiritual, rompemos en los vientos y las cosas comienzan a gestarse y a suceder, ¿verdad? Así de poderosa es la declaración de un hijo de Dios. Hola, hola, bendiciones, buenas noches. Buenas noches, ¿le escuchamos?
2: Hola, hola, hermano, buenas noches.
0: Hola, ¿qué tal está usted?
2: Sí, bien.
0: Sí, ¿le escuchamos?
2: Mire, yo lo voy a decir una palabra, ¿verdad? Pero... Por favor, me da espacio.
0: Sí, sí, sí, claro. La escuchamos.
2: Mire, por ejemplo, en Tegucigalpa hay agua bastante. En Tegucigalpa hay agua. Hay agua bastante para los ricos, para los millonarios, para los pobres que no hay agua. Porque yo escucho las noticias y entonces la gente llama... que compra un montón de agua y unos tanques bien caros. Y los que pueden compran, y los que no pueden no compran agua. Pero en Tegucigalpa hay agua. Tienen agua, ahí hay agua bastante. Para los pobres económicamente es que no hay.

0: Sí.
1: Yo les
0: Le
1: digo una
0: escuchamos.
1: palabra para el presidente, porque ellos tienen su palabra, que ellos, que los gobiernos tienen que gobernar aquí en la tierra como Dios manda.
0: Excelente,
1: Para los
0: excelente,
1: pobres,
0: excelente.
1: económicamente ayudarlos.
0: Excelente, hermana. Bueno,
1: Amén.
0: amén, amén, así es. Sí, tiene que haber justicia, por supuesto, claro que sí. Excelente, excelente, tremenda palabra, mi hermana. La bendigo en el nombre de Cristo Jesús. Y tiene razón,
1: Gracias,
0: tiene, amén,
1: gracias.
0: amén. La bendigo en el nombre de Jesús. Y por supuesto, claro que sí, tiene que haber justicia. Y bueno, y Dios es un Dios justo también, ¿verdad? Y Él le pone balanza al asunto, ¿verdad? Es, la justicia del Señor es hermosa. Hola, hola, bendiciones, buenas noches, le escuchamos.
2: Buenas noches, hermano. ¿Cómo estás,
0: Hola, ¿qué
2: hermano?
0: tal está? Dios me le bendiga.
2: Sí, viste que Dios me bendecido a mí, viste.
0: Ajá, cuéntenos.
2: Mire que yo le estaba pidiendo a Dios que quería vender la casa y la vendí.
0: Uy, qué bendición, gloria al Señor, gloria a
2: Y
0: Dios.
2: ahora tengo por otro lado allá y ya hice la casita, ya 2 cuartos de bloque.
0: Ajá, qué bonito, el
2: Sí,
0: testimonio.
2: pero yo Dios le pedí, viste.
0: Qué bonito.
2: Sí.
0: Usted puede entonces dar fe de que cuando uno le clama al Señor, el Señor le responde.
2: Ah, sí, le responde.
0: Qué bonito. Bueno,
2: Sí, así es.
0: eso es el Evangelio del Reino, hermano. Así funciona.
2: Así es. Sí.
0: Si la Biblia dice
2: Sí,
0: que
2: hermano.
0: clamemos y clamamos, pues Él responde. Así de fácil.
2: Así es. Sí.
0: Qué bonito, me encanta eso, fíjese, hermano.
2: Sí.
0: Lo bendigo en el nombre de Jesús. Y
2: Bueno,
0: sabe que el
2: hermanito.
0: Señor le va a seguir escuchando, ¿verdad? Así que
2: Sí.
0: a seguir poniendo en práctica esa
2: Bendiciones.
0: oración. Qué excelente, qué
2: Sí.
0: bonito. Un abrazo, muchas bendiciones. Y bueno, eso es lo que está escrito en la Biblia. El hermano acaba de hablar la Biblia. Dice la palabra, clamen a mí y yo les voy a responder. El varón le pidió al Señor, necesito vender mi casa, Señor. Y le clamó al Señor, le pidió y el Señor le respondió, ¿verdad? Entonces, así de práctico es el Evangelio del Reino, ¿verdad? Tal cual, si dice que clamemos, clamamos. Y bueno, estamos practicando el principio y las cosas pasan. Si dice la palabra, que oremos por los enfermos y estos serán sanados. Usted ora por el enfermo y usted solo está haciendo caso de lo que está escrito en la palabra. El enfermo se va a sanar porque así está escrito en la palabra. Así funciona, eso es el Evangelio del Reino. Nosotros es que mistificamos todo y le ponemos mucho maquillaje y que esto y que lo otro. No, es literal, o sea, lo que está escrito en la palabra. Si dice la palabra que hay beneficios de obedecer, obedezcamos y vamos a gozar del beneficio. Así de práctico es, fácil, ¿verdad? Es sencillo realmente el Evangelio del Reino. Solo es seguir el lineamiento y ya. De lo demás el Espíritu Santo se encarga, desde luego. De los milagros, de los prodigios, de todo lo sorprendente, lo impresionante que Dios hace, eso es Dios el que lo hace, ¿verdad? Es solamente Él lo puede hacer. Nosotros solamente somos obedientes a la palabra y Él hace todo lo demás. Así que eso es el Evangelio del Reino. Qué bonito. Me encanta cuando yo escucho ese tipo de testimonios porque no puede ser más el Evangelio del Reino eso que es la realidad, pues. O sea, Dios realmente responde. Recuerde que estamos ya a unos pocos minutos de poder conectarnos, ¿verdad? La profeta Liria Brenes Álvarez. Ella es desde Costa Rica y bueno, vamos a tener un tiempo hermoso, poderoso, ¿verdad? Impartición de la palabra. Y yo te invito a que tú puedas comunicarte con nosotros en estos minutos que nos quedan, ¿verdad? Antes de entrar al espacio de la palabra, para que tú nos puedas presentar tu petición de oración para poder así nosotros hacerla. Hola, hola, bendiciones. Buenas noches, le escuchamos.
3: Y buenas noches, hermano Julito.
0: Amén, amén. Muchas bendiciones.
3: Amén. Mire que yo siempre le clamo a mi padre, ¿verdad? Pero estoy hablando para que le pida oración por mí. Mire que yo tengo problemas visuales. Yo cuando en el sol miro blanquito, blanquito, blanquito, aún así me pongo lentes oscuros.
0: Sí.
3: Y bueno, y en lo oscuro pues no veo nada. Yo ya fui operado en el Hospital Juan Felipe, pero yo he estado clamándole al Padre y pues me salió una oportunidad para que vaya pasado mañana a Choluteca. Un médico me va a revisar, me va a evaluar, entonces pues pido oración para que todo me salga bien. Pues yo me congrego aquí en una iglesia en San José del Arque, en el Ministerio de Adonirán, y ahí clamo, pues me llevo clamándole a él y orando, pues porque el Señor nos mandó que oráramos unos por los otros, ¿verdad? Entonces,
0: así es, claro que sí.
3: Sí, entonces yo pido oración, hermano, para que todo me salga bien, porque tengo bastantes problemas en mi vista. En el sol le digo que miro blanquito.
0: Sí, sí,
3: y,
0: sí.
3: Y en la oscuridad tampoco. Bueno, entonces, ¿qué tengo que hacer? Salir agarrado de alguien, pero yo tengo fe que eso se va a terminar en el nombre de Jesús.
0: Hermano, ¿sabe qué está escrito en la palabra? Dice la Biblia que nosotros oremos por los enfermos y estos serán sanados.
3: Amén.
0: Entonces, bueno, hay que poner en práctica lo que dice la palabra. Hagamos algo, hermano. Ponga su mano sobre sus ojitos, ¿verdad? Y vamos a orar por el poder del Espíritu Santo de Dios,
3: ¿verdad? Amén. Amén.
0: Es el que habita en nosotros y Él es el que hace la obra.
3: Amén.
0: Nosotros solo somos el instrumento, ¿verdad?
3: Gloria a Dios.
0: Solo somos como una guitarra en las manos de un guitarrista, ¿va?
3: Entonces, amén.
0: El que va a tocar la canción es el guitarrista en este caso,
3: ¿verdad? Gloria a Dios.
0: El que va a hacer el trabajo es el Espíritu Santo de Dios y nosotros solo somos el instrumento. Espíritu
3: aleluya.
0: Santo de Dios.
3: Gracias,
0: oramos por la vida de mi hermano, Señor Padre. Él acaba de expresar, Señor, que necesita una sanidad en su vista, Señor. Espíritu Santo de Dios, te pido, Dios, te pedimos en el nombre de Jesús, Padre, que tú sanes la vista de mi hermano, Señor. Así como está escrito en tu palabra, Señor, tú sigues sanando, Señor. Hoy en el 2026, tú sigues sanando en el nombre de Cristo Jesús, Padre. Y así como haya mucha gente, Señor, escuchando también esta emisora, Señor, esta señal de radio, Señor, que necesitan una intervención divina de parte tuya, Señor, una intervención sorprendente, una intervención de sanidad, Dios, ya sea en sus ojos, ya sea en sus oídos, Padre, ya sea en su páncreas, Dios, en su corazón, Señor, en sus riñones, Padre, en cualquier parte, en cualquier órgano, en sus intestinos, Dios, intestino grueso, delgado, Señor, cualquier órgano interno, Señor, en el nombre de Cristo Jesús, Padre, o algún órgano, Señor, de externo también, como la vista, Señor, en el nombre de Jesús, Padre, que restaures la vista de muchos, Padre, en el nombre de Cristo Jesús, Padre, y no solamente la vista natural, Señor, sino la vista espiritual, Señor, que ellos puedan ver el propósito, el destino que tú tienes para ellos, lo hermoso que tienes preparados para aquellos que te creen, Señor, en el nombre de Cristo Jesús, Padre. Oramos y Rabakenda Nanamasía, Rabasoto Nama, oramos en el nombre de Jesús, Padre, por todos aquellos enfermos, Señor, que se encuentran escuchando esta señal de radio, Señor. Espíritu Santo de Dios, tú estás sanando corazones, Padre, estás sanando órganos internos, Padre, en el nombre de Jesús, Padre, estás restaurando retinas, Padre, estás restaurando visiones, Padre, en el nombre de Jesús, en esta noche, Padre, estás restaurando rodillas, Padre, estás restaurando huesos, Padre, sistema óseo, Padre, estás restaurando en el nombre de Jesús, Padre, para todas aquellas personas que no pueden conciliar sueño, Padre, que tienen problemas en su sistema nervioso, Padre, en el nombre de Jesús, Padre, tú estás restaurando nuevamente, Señor. Estás poniendo en orden todo el cableado ahí interno, Señor, en su cerebro, en su mente, Señor, en el nombre de Jesús, Padre. Aquellas personas que de pronto sufren de enfermedades de psicológicas, psiquiátricas, Padre, que sufren de esquizofrenia, Señor. Aquellas personas que tienen problemas, Dios, en su psiquis, Padre. Oramos en el nombre de Jesús, Padre, para que tú pongas orden en el nombre de Cristo Jesús, Dios. Sabemos, Padre, que tú estás haciendo la obra en esta noche, Señor, en el nombre de Cristo Jesús, por el poder del Espíritu Santo de Dios, y aquel que crea, Señor, aquel que tome la palabra, aquel que reciba la palabra que se está soltando en esta noche, Padre, ese es el que va a gozar del beneficio de ella, Señor, en el nombre de Cristo Jesús, Padre, aquel que la crea, Señor, en el nombre de Jesús, Padre. Porque nosotros no nos ponemos aquí a gritar como locos, Padre. Estamos orando con poder espiritual, Padre, con poder de parte del Espíritu Santo de Dios, Señor. Así se ha hecho, Dios. Amén y amén, Señor. Bueno, son las 10:32 de la noche. Yo espero que usted tome la parte que le corresponde, querido oyente. Coma de este manjar. Tome de lo que el Señor le está entregando. Le está entregando sanidad en esta noche. Le está entregando respuestas en esta noche. Tómelas en el nombre de Jesús. Eso es suyo. tómelo en el nombre de Jesús. Nos vamos a conectar con la profeta. Va a ser un tiempo de muchísima, muchísima bendición, yo te lo aseguro. Será un tiempo de bendición. Yo quiero que usted le ponga expectativa. Esa palabra es hermosa, expectativa. Póngale expectativa. Expecte algo, espere algo de parte del cielo. Vea, el Señor le quiere entregar en el nombre de Jesús. El Señor le quiere entregar, pero usted debe expectar, ¿verdad? Expecte, por favor, espere algo de parte del cielo. Con nosotros va a quedar la profeta Liria Brenes Álvarez, ¿verdad? Va a estar acompañándonos en este tiempo hermoso, ¿verdad? Ya 10:33 de la noche, ya ella ya está lista. Desde el hermoso país de Costa Rica, también aquí en Centroamérica, vamos a recibir la palabra. Póngale expectativa, por el amor de Dios, póngale expectativa para que el Espíritu Santo de Dios nos hable. Vamos a comunicarnos con ella en este momento. Vamos a comunicarnos, ¿verdad? Le vamos a marcar aquí para que ella pueda conectarse.
4: Hola.
0: Hola, hola. Hola, hola. Bendiciones. ¿Cómo está usted, profeta? La bendigo en el nombre de Jesús.
4: En el nombre de Jesús también te bendigo. Qué hermoso escucharte, Julio. Bendiciones.
0: Aquí estamos listos, expectantes, ¿verdad? De la palabra que el Espíritu Santo de Dios va a hablar a través de tu vida, profeta Liria. Has estado tú conectada también, ¿verdad?, en el clamor que hemos tenido aquí en este programa. El programa se llama Adoradores para Cristo, a través de HCH Radio y HCH Televisión Digital también, que es una plataforma gigantesca, gracias al Señor, que tiene un alcance tremendo, pero sobre todo que se puede esparcir, se puede enviar el mensaje de la palabra, ¿no? Y bueno, de eso se trata, de sembrar esta semilla hermosa del reino, y hay mucha tierra fértil que te está escuchando, Liria. Uh-huh. Y estamos, pues, como te mencionamos, con hambre, ¿verdad? Hay mucha gente con mucha hambre. Y gloria al Señor por tu vida, gracias por atender al llamado también, profeta. Te bendigo en
4: el nombre de Dios. Amén. Igualmente, Julito. Igualmente, no, qué privilegio a todos los que nos están escuchando en este momento. Les mando un caluroso abrazo.
0: Así es, aplauso. Un abrazo también. Aplauso.
4: Que el cielo les aplauda. Así porque es. Hoy están aquí conectados.
0: Esta hora de la noche, profeta, 10:36 de la noche, alguien que tenga hambre de la palabra a esta hora de la noche en un domingo, eso es digno de aplaudir. ¿Sí o no?
4: Es cierto, tienes toda la razón.
0: Alguien que tiene el hambre y que diga, no, yo necesito alimentar mi espíritu casi a la medianoche, ustedes, a esta hora de la noche, la gente está durmiendo. No, usted no está durmiendo, usted está esperando una palabra de parte del cielo. Óigame.
4: Aleluya.
0: Eso es otro nivel de vida, ¿verdad? Eso es otro nivel de
4: vida. Así es. Así es, gente que no se toma con liviandad, que son hijos de Dios, ¿verdad? Y que dicen, bueno, empieza mi semana, quiero conectarme, lo último que escuche, quiero que sea una palabra de parte de Dios, sea un momento conectado. O sea, ahora te escuchaba ahí clamando, y pues qué lindo, ¿verdad? Recibir las peticiones del pueblo, tomarlas, presentarlas delante de Dios, y con la fuerza, con el amor con que lo haces, es también digno de admirar, ¿verdad? Porque a cualquier persona puede decir, bueno, es un trabajo. No, es que hay pasión cuando uno declara la palabra, ¿verdad? Cuando uno se presenta delante del Señor y llevar pueblo, ¿verdad? Delante del Señor y decir, bueno, presentemos tu ofrenda aquí, pero todos tenemos algo que darle a nuestro Rey y aquí estamos, ¿verdad? Gloria
0: así
4: al Señor.
0: Así es, qué poderoso, qué hermoso, ¿verdad? Poder presentarnos delante del Señor. Es un privilegio realmente. Y antes se necesitaba todo un protocolo para poder entrar al lugar santo, al lugar santísimo.
4: Sí.
0: ¿Verdad? Y hay de aquel que no recibía perdón, va, porque ahí nomás, dice la palabra que le guindaban una campanita, ¿verdad? Al, al, al, al sacerdote. Al
4: sumo sacerdote.
0: Al sumo sacerdote. Y no era ni siquiera el sacerdote, era el sumo sacerdote. Ajá. Y le guindaban una campanita, y si la campanita dejaba de sonar es porque el sacerdote ya había dejado de... ya estaba cheque, va. Ya,
4: ciertísimo.
0: Ya estaba listo, va.
4: Ciertísimo.
0: O sea, ahora no. Ahora nosotros tenemos acceso. Ahora, eso no nos da libertad para hacer lo que querramos, ¿verdad? Tampoco es eso, sino misericordia y gracia para poder accesar al trono de la gracia del Señor, ¿verdad? Usted hoy en esta noche, a esta hora de la noche, usted tiene acceso al trono de la gracia del Señor. Y si usted cree que no lo tiene, pues nosotros le vamos a mostrar que sí lo tiene, fundamentados en la palabra de Dios.
4: Amén, amén. Así es, tú lo has dicho. Gloria al Señor, así es. Primeramente también, Julito, quiero bendecir y honrar al Señor, ¿verdad? Por esta gran oportunidad. Es la primera vez que nos conectamos a través de eso. Hasta en mi casa has estado, ¿verdad? Con mi esposo.
0: Sí,
4: sí. Sí, ¿verdad? En algún momento que estuvieron aquí por la nación.
0: Han sido tiempos hermosos, ¿verdad? Que ya extraña a uno nuevamente. Pero bueno, aquí estamos en estas asignaciones, en este momento, ¿verdad?
4: Amén. No quiero empezar antes sin honrar la vida de mis pastores, mis padres espirituales, el pastor Christian y la pastora Wendy, ¿verdad? Que él fue el que de parte de Dios me dio esta asignación el día de hoy. Hombre y mujer de Dios, ¿verdad? El pastor Cristian, para los que lo conocen, ¿verdad? Claro, desde su nación, pero para nosotros es un privilegio. Para mí es un privilegio llamarlo mi autoridad espiritual, ¿verdad?
0: Wow,
4: hoy nos reuníamos en un momentito ahí pequeño que tuvimos, y podíamos expresar esto, ¿verdad? Yo le decía al Señor, bueno, somos privilegiados, tenemos un hombre que ama la palabra, lo que él predica a Cristo, nos lleva a Cristo, cada servicio, cada enseñanza. Entonces, yo honro al Señor por eso, porque ya son bastantes años que hemos caminado a la par de ellos y pues hemos visto el respaldo de Dios en sus vidas. Entonces, ¿cómo no honrar al Señor por la vida de ellos? Y yo digo que somos privilegiados, porque de la nación de ustedes, el Señor lo trajo a Costa Rica, ¿verdad?
0: Gloria al Señor.
4: Y hemos sido muy bendecidos.
0: Gloria al Señor. Y qué bonito que comiences así, ¿verdad? Porque el manto que uno honra es el manto que uno recibe, ¿verdad?
4: Así es, amén.
0: Y esto de verdad que tiene que ser revelado. Ahora, la gente ha tergiversado mucho eso, ¿verdad? Porque existe el abuso también, ¿verdad? Hay gente que abusa de eso, ¿verdad? Pero este no es el caso. Yo conozco de primera persona la vida del pastor Christian, y es una persona muy entregada al Señor, y por eso es que Dios lo bendice tanto, ¿verdad? Es una,
4: amén.
0: Una persona que de verdad que es desprendida de parte del Señor, y por eso Dios le da tanto, ¿verdad? Cuando usted es así con el Señor, Dios no se mide también con usted, ¿verdad? Así funciona.
4: Sí.
0: Bueno, profeta Liria, pues estamos listos, ¿verdad? Para que usted pueda ser utilizada por el Espíritu Santo de Dios.
4: Amén.
0: La gente tiene expectativa de esta palabra que va a recibir, y gloria al Señor que venga de una tica, ¿verdad? De una costarricense.
4: Con mucha honra.
0: Así es.
4: Con mucha honra. Bueno, excelente, Julito. Cualquier cosa ahí, si en algún momento tienes que hacer al final, me avisas nada más.
0: Por
4: pero
0: supuesto,
4: bueno.
0: Claro que sí. Claro que
4: tú
0: sí.
4: Me dices.
0: Ahorita vas a quedar tú, ¿verdad? Yo voy a mutear el micrófono, pero tú quedas aquí activa. Y algunas indicaciones técnicas nada más. Y que el Señor te use, profeta.
4: Amén, que así sea. Amén, amén. Bueno, nación de Honduras y todo que nos escuchan, ¿verdad? Por ahí está mi esposo también apoyándome, le bendigo mucho. La líder Katy también por ahí me dijo que iba a estar, y pues no sé quién más de Costa Rica escucha esta hermosa emisora, pero le bendigo ahí donde usted está. No quiero iniciar sin antes decirte, bueno, este es el reino. Somos una misma familia. Hemos decidido hacer a Jesucristo el Señor de nuestra vida. Eso es lo que nos une a esta hora. Yo estoy en Costa Rica, son las 10:42 según mi reloj, pero según entiendo, una de las cosas más lindas es que es la misma hora. Ahí donde tú estás sentado, donde tú estás escuchando, es la misma hora. Es decir, nos unen muchísimas cosas. Entonces yo lo que te quiero decir es, permanece no solo expectante, sino que dile al Señor que te revele esta palabra, no solamente para tu vida, que te revele esta palabra a tu corazón, para tu casa, para tu matrimonio, para tus hijos, para tu generación, esa generación que tú estás impactando, el lugar donde tú tienes influencia. Dile al Señor: Señor, carga mi espíritu con tu palabra, porque aquí no vamos a hablar de pajaritos. Yo sé que este espacio es un espacio de mucha honra, donde la palabra del Señor se abre y donde hoy tengo ese gran privilegio. Es decir, yo honro al Señor con mi vida porque tú hoy me estás escuchando, ¿verdad? Pero estamos haciendo ese conecte que el cielo le gusta, que todos nos veamos como una misma nación, como un pueblo que ha decidido hacer a Jesucristo no solamente el Señor, sino el Rey de sus vidas. Entonces, yo te quiero instar, ¿verdad? Y abre ahí, ¿verdad? Abre tu corazón. Si este mismo Dios no es el mismo, que según la palabra del Señor, no fue el mismo que abrió el mar, no fue aquel que derribó murallas, ¿verdad? Cuando nosotros vemos Jericó, no fue el mismo Dios o no es el mismo Padre, ¿verdad? Que levanta a su pueblo. Él sigue siendo el que gobierna. No es un Dios histórico que está solo en la palabra. Jehová, Dios poderoso, es su nombre, Dios fuerte. Él gobierna con poder. Es su brazo el que dice la palabra que no se ha cortado para salvar. Es ese mismo Dios. Si tú ya tu espíritu le dijiste, sí, ese es el mismo Dios el que yo sirvo. Es el mismo Dios el que yo he hecho el Señor de mi vida. Ese Dios que me ha dado la victoria una y otra vez, a través del nombre de Cristo Jesús. Ahí donde estás, y tú puedes levantar tus manos y decir: yo sé que hoy tal vez fuiste a tu servicio y vienes inyectado, como decimos aquí en Costa Rica, y tocaste el fuego de Dios. Tú le puedes decir al Señor: Señor, es que tu brazo no se ha cortado para salvar. Tu poder está sobre mí, ese poder que menciona esta persona, ¿verdad? Liria, que está ahí, ¿verdad? Conectándonos. Ese mismo poder está en mí. Dile al Señor: Señor, es que tu poder de resurrección, Jesucristo, mi Rey, está en mí. Si nos conectamos de esa misma manera, entonces yo te puedo decir, claro que sí. Es una misma fe, es una misma esperanza, es un mismo Señor. Nosotros hemos sido un pueblo llamado, dice la palabra, ¿verdad? De las tinieblas a su luz admirable. Un pueblo no solamente llamado para decir, ah, mira la luz que está por allá, no. Es un pueblo llamado a conquistar. Si tú puedes decir ahí donde está, Señor, es que no solamente fui llamado a que dijeran, mira, tienen la luz. Mira, ellos dicen que tienen la verdad. Mira, ellos dicen que siguen a Jesús. No, no solamente se queda ahí. Es decir, he sido llamado mi hogar, mi matrimonio, mi casa, donde Dios me ha puesto a conquistar. Es decir, hay un territorio el cual yo pongo los pies todos los días. Tal vez lo he tomado con liviandad. Mi trabajo, mi universidad, mi barrio, cuando vas a las reuniones de la escuela. Ese territorio Dios no te ha llamado simplemente a que lo visites. Dios nos ha llamado como hijos de Dios, como ese pueblo de Dios, a conquistar y a permanecer no solamente una conquista, ya no, a permanecer firme en este tiempo tan duro que la fe ha atravesado, ¿verdad? Dios nos ha llamado a seguir conquistando. Y no solamente eso, a permanecer firmes. No es que un día digo, mira, sigo a Cristo, estoy en esta iglesia y te vi 2, 3 años después. No, es que ya no estoy en esa iglesia. Es que ya estoy con otro pastor. Es que ya estoy con otra cobertura. Entonces, ¿dónde está el corazón de ese pueblo de Dios firme? Cuando yo permanezco firme, vengo a anunciar el reino de aquel que no solamente es un Cristo histórico, no, es un Dios que ya venció la muerte. Si tú puedes decirlo ahí, conectarte conmigo, Señor, es que tú ya venciste la muerte que me oprimía, esa cueva donde los demonios, quizás tú eres un testimonio vivo de que Dios te rescató del alcoholismo, Dios te rescató tu familia de una línea de maldición, de una línea de miseria, de pobreza, de ruina, donde todo lo que había era ataduras satánicas. Dios venció la muerte, Dios destruyó esas cadenas, Dios te liberó. Ese es el Dios, ese es el Jesús en el que seguimos creyendo. Porque te voy a decir algo, Jesús tiene la primera y la última palabra. ¿Sabes por qué? Porque tu propósito, tu destino fue escrito por nuestro Señor. Cuando te hizo con sus hermosas manos, cuando nuestro Padre dijo, bueno, voy a crear a María, Hoy voy a creer a Julio. Hoy voy a poner destino y propósito sobre la vida y el corazón de Juana. Yo puedo ver, decir, un Carlos levantándose y diciendo, bueno, ¿cuál es el propósito de mi vida? Dios dice un destino. A pesar de que nosotros vayamos y demos muchas vueltas y nos olvidemos del Señor en X momento, siempre hay algo que jala nuestro corazón y que nos hace decir al final, Él tuvo la última palabra. Porque a pesar de que yo recibí y no creí y me separé, el Señor siguió haciendo latente lo que puso en mí, el propósito para mi vida. Su reino permanece para siempre. Y eso es lo que el Señor está llamando en esta noche a su iglesia, a que la iglesia vuelva a ser Honduras, Costa Rica, Panamá, no sé quién me está escuchando más. La iglesia tiene que seguir siendo. Y si no lo ha creído, lo ha dejado, la iglesia tiene que volver a ser la esperanza del mundo. ¿Por qué? Porque Él camina en medio de nosotros. Jesucristo camina en medio de nosotros. Somos la esperanza a través del nombre de nuestro Señor. Pero hay una pregunta que yo te quiero hacer a través del Espíritu Santo. ¿Es Cristo solamente el Salvador al que necesitamos para que nos resuelva los problemas de hoy? Problemas sociales, problemas económicos, problemas políticos. ¿Lo que yo necesito es solamente eso? ¿O Él es el, verdaderamente, Él es el Rey al que obedecemos todos los días, independientemente de cómo esté mi atmósfera, cómo esté mi ambiente, ahí donde yo me desenvuelvo, ahí donde yo paso quizás más de 8 horas al día? ¿Qué es lo que el Señor quiere conmigo? Porque cuando hay un pueblo que reconoce a Cristo como su único Rey, es donde empieza la verdadera conquista del ambiente espiritual, la verdadera conquista a las que fuimos llamados. Y eso es lo que quiero compartirles en el nombre de Cristo Jesús hoy, en autoridad del nombre de Cristo Jesús y bajo la autoridad de las autoridades que me tienen hoy aquí. ¿Okay? El título dice, una nación, un rey, una decisión. Si tú puedes decirlo de dónde estás, repítelo conmigo y si puedes poner la mano en tu corazón. Una nación, ¿cuál es tu nación? ¿Tu nación es Honduras? Bueno, dilo. Mi nación, esta nación es una sola nación a como Dios la está viendo. Costa Rica, Nicaragua, hay un solo rey, una sola decisión. Quiero desarrollar algunos puntos, ¿verdad? Algunos enunciados, tal vez decirlos contigo. Y el número uno de esto es, ¿cuál es el diseño de Dios? Ok, el diseño original de Dios es una sola nación bajo un solo rey. Ese es el diseño de Dios. Independientemente que tú tengas tu presidente allá, ¿verdad? En Honduras, tu presidente en Nicaragua, Guatemala, El Salvador, Costa Rica, ¿verdad? Nosotros ahorita gozamos de una presidenta por primera vez. Es una experiencia nueva, pero, ¿verdad? Estamos cubriéndola. El diseño uno, es decir, el enunciado uno, el diseño original de Dios es una nación bajo un solo rey. Y dice la palabra del Señor en Éxodo 19:5, en la versión Reina Valera, si la tienes ahí a mano. ¿Cuál fue ese primer deseo de Dios según la palabra? Dice, ahora pues, si dieres oído a mi voz y guardares mi pacto, vosotros seréis mi especial tesoro sobre todos, no dice sobre solo Costa Rica, no se dice solo sobre Israel, sobre Estados Unidos, nada más, no. Dice sobre todos los pueblos, porque mía es toda la tierra. Ese Dios soberano que está diciendo en su palabra cuando se le presentó al pueblo de Israel, aquellos primeros contactos, el Señor dijo, ahora pues, si dieres oído a mi voz, es decir, si quisieres escuchar lo que yo estoy diciendo, vas a agarrar lo que yo te estoy diciendo como un pacto en tu corazón. Si lo haces, si caminas en esa línea, tú vas a ser el deseo de mi corazón. Es decir, vas a ser un especial tesoro y no te vas a parecer a ningún pueblo de la tierra. No vas a tomar nada de ellos. Vas a tener la cultura celestial. ¿Por qué? Porque toda la tierra es del Señor, dice la palabra. La tierra y su plenitud de Él son. Entonces, yo veo en la palabra del Señor que el Señor nos dice a través de su Espíritu Santo que Él nunca quiso solamente un pueblo libre que sacó de Egipto. ¡Ay, somos libres! ¡Genial! Ahora sí ya no tenemos opresor sobre nosotros. Dios estaba llamando a un pueblo santo. Un pueblo separado para adorarle, para exaltarle, para que viniera a darle alabanza, fiesta. y no solamente un día al año, no solamente el día del servicio, no solamente cuando tenemos un presidente y un gobierno que de verdad nos está escuchando, ¿no? Dios quería un pueblo santo separado para él, que tuviera su oído afinado a reconocer la voz de Dios. Ahí es donde Dios está llamando que nosotros salgamos de en medio de ellos. Entonces, Israel no era una nación cualquiera. Israel era alguien que Dios estaba diciendo, es que yo quiero que ustedes se parezcan a mi corazón, se parezcan a mí. Es decir, el deseo de Dios era el reino de Dios aquí en la tierra, siendo Él sobre nosotros. Más del deseo de su corazón, veamos la palabra. Dice Deuteronomio 6, del 4 al 5, dice, oye Israel, Jehová nuestro Dios, Jehová uno es. Él solo es uno, no hay comparación, va lo que dice la palabra, y dice, y amarás a Jehová tu Dios de todo tu corazón y de toda tu alma y con todas tus fuerzas. Sí, incluso cuando la fuerza ya no me da para seguir creyendo, incluso cuando la iglesia se empieza a apagar un poquito, sí, Jehová nuestro Dios es solo uno, y Dios nos está llamando que en esos medios de turbulencia que todos hemos pasado en los gobiernos, que lo amemos a Él con todo. Con todo el corazón, cuando tu corazón deje de creer, aunque tu corazón se sienta dolido, se sienta olvidado, Dios te está diciendo, sigue amándome porque yo soy tu Dios y quiero que me ames con todo lo que tienes, más que como amamos nuestro estilo de vida, más que como estamos amando aquella paz tan anhelada, más como estamos amando aquella provisión tan esperada. Él está diciendo, con todas tus fuerzas, nación, ámame. Porque ese es el deseo de mi corazón, te he llamado especial, pero necesito que permanezcas amándome a mí. Y aquí vamos a la palabra del Señor. Bueno, hablamos de conquista, hablemos un poquito de Josué. Dice la palabra del Señor en Josué 24, del 14 al 15, cuando el Señor le habló a su siervo y le dijo, ahora pues, teme a Jehová. Dicen las últimas palabras de Josué al pueblo, le dice, ¿qué es lo que quiere Dios? Bueno, ya expresó su deseo, ahora ven y dice la palabra, y servirle con integridad y en verdad. Quita de entre vosotros los dioses a los cuales sirvieron vuestros padres, a mí no me interesa de qué generación vengan. Es decir, quítalos, quita esos dioses a los cuales ellos le sirvieron, ustedes no. Vuestros padres al otro lado del río, decía la palabra, y dice, y en Egipto, y servid a Jehová. Y si mal os parece servir a Jehová, escogeos hoy a quien sirváis. Si a los dioses a quienes sirvieron vuestros padres cuando estuvieron al otro lado del río, o a los dioses de los amorreos en cuya tierra habitáis. Pero viene y dice Josué decisivamente, ya tomando en cuenta todo lo que te acabo de compartir antes, que era el deseo del corazón de Dios. Se levanta Josué y dice con autoridad al final de sus días, dice, pero yo y mi casa serviremos a Jehová, aleluya. ¿Será que tú te puedes levantar en esta hora y decir, sí, Señor, te he hecho el Señor de mi vida? Te estoy intentando amarte con todo. Y yo no solamente entrego mi corazón, decido entregar mi generación. Decido entregar mi casa. Yo tomo una decisión por mi generación hoy. Independientemente de lo que eligieron mis padres, independientemente de lo que se viva en el barrio, independientemente de lo que esta nación quiere hacer. Si una iglesia se mueve, no se mueve, Señor, yo y mi casa te vamos a servir. Uno toma la decisión. Tú puedes empezar a mover el ambiente espiritual, sacudir el infierno, a decirle al Señor, yo tomo la palabra. Así como Josué tomó la palabra y la hizo suya, la declaró sobre toda su casa, sobre toda su generación, no solamente yo, los que vienen tras de mí, vamos a servir a Jehová, no como lo están haciendo el resto de las naciones, el resto de pueblos. Vamos a servir a Jehová como Él está pidiendo. Aleluya. Y de esos, tal vez hayamos muchos, habramos pocos, no sé. Pero yo sé, sí sé que en el Espíritu, hoy podemos levantar un altar de alabanza, un altar de unidad en el Señor, para entregar nuestras naciones delante del Señor y decirle, Señor, tú eres el Rey. Hay algo increíble que pasa en estos versículos y en la conquista de todo el pueblo de Israel. Nosotros vemos una travesía increíblemente grande, ya usted se la sabe, usted seguro sabe más de Biblia que yo, ¿verdad? Pero veamos toda la travesía de Moisés por el desierto. llegan el paso de batuta de Moisés a Josué. Y lo primero que el Señor le dice, bueno, toma Josué y vete al tabernáculo y vengan, que yo voy a hablar con ustedes ahí. Y ahí prácticamente Dios le dio las direcciones a Josué. Es decir, Josué estaba recibiendo la batuta de la conquista que iba a iniciarse, ¿verdad? Y no era porque no habían habido batallas. Moisés libró sus batallas también. Pero Dios les estaba entregando una nación, Canaán, pero era gobernada por otros pueblos, por esos siete pueblos, por lo que usted quiera llamar, ¿verdad? Ahí estaba. Entonces, Dios se manifiesta, Dios se presenta. Y lo primero que Dios le dice es, va a seguir este pueblo, pero este pueblo más adelante aún así se va a volver contra mí. Van a ir en pos de los dioses ajenos. Imagínate lo que es recibir una promesa de conquista cuando tú digas, bueno, es que está la generación que sobrevivió. Yo soy Josué, soy un Dios me está llamando como conquistador, me está dando su ok, me está dando la luz verde, ¿verdad? Y Dios me quiere llevar a la conquista, pero Dios inmediatamente te dice, a pesar de toda la lucha que vas a tener, a pesar de que yo te estoy diciendo, ¿verdad? Está poniendo en su corazón, sé fuerte, ¿verdad? Mira que te mando como orden, sé fuerte y sé valiente, Josué 1:7. A pesar de eso, Dios le está diciendo, vas a hacer toda la lucha, vas a tomar todo el poder militar, vas a vencer conmigo. Pero esto, para este corazón de este pueblo, no va a ser en un momento suficiente. Se van a volver contra mí. Imagínate lo que es recibir esta revelación, venir todo feliz y decir, ay, es que soy el pueblo de Dios, ay, es que el Señor me está llamando, el Señor está diciéndole a nuestro líder durante años, wow, vayan a mi tabernáculo donde yo me presento, donde yo me manifiesto cara a cara, donde yo estoy ahí, y ir con esa emoción y Dios decirte, ah, pero vas a pasar esto, va a ser difícil. Por eso Dios le dijo, sé muy valiente, no te va a servir ese poquito de valentía que sentiste porque estabas al lado del hombre de Dios, del libertador. Te está llamando a ser muy valiente. Iglesia, Dios nos está llamando a ser valientes. ¿Por qué? Porque mientras Jehová nuestro Rey habite con nosotros y peleemos con Él, la identidad del reino de Dios va a ser una. Vamos a tener dirección, vamos a tener conquista. Independientemente de lo que los demás decidan, yo decido por mi casa. Yo decido con mi declaración profética todos los días a Jehová. Y eso es lo que yo tengo que levantarme. Si tú te acuestas, bueno, que la palabra del Señor esté en tu boca. Que lo último que tú dijiste hoy antes de acostarte, ojalá no sea, es que qué caro que está el arroz, es que qué caro que están los frijoles. Bueno, perdón, aquí en Costa Rica comemos arroz y frijoles y algo más, ¿verdad? Entiendo un poquito que en Honduras es como más los frijoles, pero bueno, los frijoles también suben, ¿verdad? Y puede llegar el momento en que la iglesia de Dios esté más como, ay, Señor, es que qué caro que está esto, qué caro que está lo otro. Mientras Jehová era rey en el pueblo de Dios, mientras hacían lo que Dios les pedía, estaba la identidad, había dirección y había conquista, por eso es que no puede fallar. Punto número 2. Cuando la conquista es incompleta, se corre el peligro, de convivir con el enemigo. ¿Sabes que todo tiene un porqué? Es decir, cuando Satanás empieza a reclamar algo a veces en tu casa, en tu familia, en tu país, es porque tiene cierta autoridad. ¿A quién le fue entregada la autoridad si no es a la iglesia de Cristo? Iglesia, nosotros tenemos que despertar. Nosotros tenemos que decir, es que a través del sacrificio de Cristo Jesús en la cruz del Calvario, la autoridad le fue entregada a la iglesia, le fue entregada a su pueblo. Somos los legalmente autorizados para declarar vida. Vida sobre Honduras, vida sobre Costa Rica, vida sobre Nicaragua, vida sobre Guatemala, sobre Centroamérica. Ok, pero una autoridad que es descuidada, es una autoridad que no se le presta atención. Es decir, las cosas se pueden empezar a complicar, entonces hay que decirle al Señor, bueno, como conquistador de tu reino, ¿qué es lo que he dejado a medias? Es decir, tal vez el peso de la problemática que estamos pasando como iglesia nos hacen menguar un poco. Dice la palabra del Señor en Josué 23, del 12 al 13, en la Nueva Traducción Viviente, dice, lo que el Señor decía, pero si se apartan de él, y se aferran a las costumbres de los sobrevivientes de esas naciones que aún quedan entre ustedes y se unen en matrimonio con ellos, entonces tengan por seguro que el Señor, su Dios, ya no expulsará a esos pueblos de la tierra. En cambio, ellos serán como una red y una trampa para ustedes, como un látigo en la espalda y como zarzas con espinas en los ojos. ¡Wow, qué tremendo! Y ustedes desaparecerán de la buena tierra que el Señor, su Dios, les ha dado. Eso es algo que Dios no quiere que pase en ninguna nación que ha dicho que Jehová es nuestro Dios. Pero el Señor sí le estaba diciendo al pueblo de Israel, ¿verdad? El Señor le estaba diciendo que la decisión de expulsar al enemigo, de expulsar al amorreo, al eteo, al fereceo, a todos los pueblos que el Señor le dijo al pueblo de Israel a través de José que expulsaran de esas naciones porque ellos iban como conquistadores. Dios les dijo expúlsenlos todos, pero llegó un momento en que no lo hicieron, lo hicieron a medias. Tú sabes que eso nos pasa a nosotros todos los días. Nosotros vamos con todo a conquistar. Nosotros vamos con fuerza cuando estamos ejerciendo un ministerio, cuando tomamos la Biblia, estamos cantando, estamos adorando, estamos en un instrumento. ¡Ay, Señor! Es que yo soy conquistador. Pero hay enemigos que nosotros no echamos del todo. Hay enemigos que están en nuestro corazón que empiezan a nosotros a convencernos de la realidad natural y nos olvidamos de la batalla realmente espiritual que se está ejerciendo en ese momento. Satanás con sus demonios, créemelo, nación, Satanás con sus demonios nunca paran, nunca paran. Por eso es que estas horas de la noche y de la madrugada son tan poderosas, porque Satanás le ha dicho a sus enviados, le ha dicho a sus demonios, el pueblo de Dios está cansado, el pueblo de Dios está quejando, mira, se fueron quejándose a dormir, ahora en la madrugada. Están durmiendo. ¿Qué se van a levantar a orar? Vamos, ahorita dicen que su espíritu no duerme, mentira. Vamos, ideemos planes. ¿Qué pasó con este? ¿Qué pasó con lo otro? ¿Cuántos son los que en esa nación se están levantando en las madrugadas a cubrir su presidente? No solamente a decir, Señor, estoy cansado de esto, estoy cansado del otro. No, ¿quiénes de verdad toman la palabra de conquista en las madrugadas y le dicen, Señor, tú has conquistado el reino de las tinieblas? Ya la muerte no se enseñorea de mí, no se enseñorea de mi casa, no se enseñorea, por tanto, de mi nación. Yo declaro en el nombre de Jesús que la muerte no se va a enseñorear más de Honduras, de Costa Rica, no se va a enseñorear más de la nación en donde tú me has puesto a vivir. Porque la conquista tiene que ser completa. La conquista no puede ser un ratito diciendo que pertenecemos a la iglesia X cuando somos un mismo pueblo delante de Dios. La conquista tiene que ser completa, no incompleta. Porque si es incompleta, corremos el peligro de empezar a convivir con el enemigo. Y no podemos aceptar al enemigo como el que posee el territorio, como el pueblo de Israel. Dice la Biblia que a través de una y otra cosita, ¿verdad?, fueron como blandos. Israel creyó que podía convivir con aquello que Dios le había ordenado destruir. Es que eso es cuando vamos a la oración. Destruyo en el nombre de Cristo Jesús, Señor, toda arma forjada contra mi nación, contra nuestra economía, contra nuestra política. Yo hoy en el nombre de Cristo Jesús la condeno, como dice Isaías 54:17, que es tan poderoso para las madrugadas, para las noches, para tus rompimientos en tu iglesia, cuando estás intercediendo. Todo hijo de Dios es llamado a la guerra. El Señor está llamando a su iglesia a despertar, es decir, las maldiciones que se tiran desde los lugares altos por satanistas, por brujos, a usted no le importe eso, usted levántese con su casa, usted levántese con su hogar. Señor, yo lo que tengo aquí no es algo pequeño, yo lo que tengo aquí es el poder de la palabra de Cristo Jesús, por la que tú moriste, por la que todo ese montón de siervos, como dice Hebreos 11, que el mundo no fue digno de ellos. Esos siervos de Dios que se entregaron a muerte, que dijeron, Jesús, tenemos el testimonio tuyo en nuestra vida, tenemos a nuestro Señor, por eso peleamos con todo hasta la muerte. Amén. Lo que no expulsaron de la tierra, dice la Biblia, que terminó gobernando el corazón del pueblo de Israel. Por eso siempre volvían con sus dioses. El Señor los libertaba, el Señor les mostraba su poder sobrenatural. De un otro momento, su corazón era gobernado. No puede pasar eso con la iglesia del Señor. La iglesia del Señor tiene que resplandecer. La iglesia de Dios se tiene que levantar. Yo no sé, iglesia, pero en el nombre de Cristo Jesús te digo esto. Tú sabías que la potencia militar más poderosa y más grande de la tierra es el pueblo de Dios. Porque su rey es el único que ha vencido la muerte. Es el único que nadie encontró en la tumba. Todos los huesos, usted los escucha un montón de veces, los huesos de todo el resto de héroes, de presidentes que tú puedas llamar bueno y que hizo esto, que hizo lo otro. Y a veces cuando vamos a las elecciones, empezamos a dividir en el pueblo de Dios, a veces hasta nos dividimos en bandos. Eso no existe. Sea lo que sea, tenemos que clamar por el presidente que quede. Y antes de que quede, decirle al Señor, Señor, establece el temor tuyo en su corazón. Y que pase algo, lo que haya, la iglesia no puede entregar el gobierno del reino de los cielos a un gobierno natural. ¿Por qué? Porque la iglesia de Dios es el gobierno de Dios en la tierra. Amén. Es decir, es el gobierno. Hubieron pueblos, hablemoslo así, según la palabra del Señor, por ejemplo, hablemos de las tribus que estaban ahí, que tuvieron como esa calidez de tolerar a sus enemigos. Tú no puedes tolerar a los enemigos en tu casa, empieza limpiando tu casa, empieza limpiando los deseos por los cuales llegaste a Cristo. ¿Por qué llegaste a Cristo? Yo te pregunto en esta hora. ¿Qué está pasando con la iglesia de Dios? ¿Por qué nosotros hacemos una oración con una persona cuando llega, cuando la llevamos a la iglesia? Mira que el Señor te va a resolver la vida. ¿Será eso? ¿O será que el sacrificio de Cristo Jesús es tan poderoso que cuando yo le digo a una persona lo que Cristo hizo por él, vencer, ir al infierno por ti, rescatarte, quitarle el poder a las tinieblas, eso, será que eso ya perdió fuerza, ese amor? Porque la iglesia del Señor tiene que volver a eso. La pureza del evangelio, porque yo la vivo, porque yo estoy decidido a morir con Cristo hasta el final, porque yo estoy decidido a decirle a todas las costumbres familiares, religiosas, mundanas, decirle no, yo estoy decidido, yo soy radical por Cristo. Una de las tribus que fue así de tolerante, ¿verdad? Fue Manasés. Dice la palabra del Señor leyendo así rápido, dice la tribu de Manasés allá en Josué 1 del 27 al 28, dice la tribu de Manasés no logró expulsar a la gente que vivía en Betzán, Tanat, Dor, Ibleam, Megido, y dice y en todos los asentamientos vecinos porque los cananeos estaban decididos a quedarse en esa región. Es que obviamente Satanás no va a entregar territorio sino más. Va a esperar. ¿Qué tanto nosotros esperamos o cedemos? ¿Será que de verdad se levantó hoy? ¿Será que de verdad va a aguantar? ¿Será que va a permanecer creyendo aunque no vea? Dice la Biblia, con el tiempo, cuando los israelitas se fortalecieron, no los expulsaron, no, dice, los obligaron a los cananeos a trabajar como esclavos. Es decir, querían un beneficio de ellos. Cuando la orden de Dios había sido, expúlsenlos, destrúyanlos a todos. Porque nunca los expulsaron de la tierra por completo, dice la palabra. Y ahí le siguieron otros, Efraín, Zabulón, Aser, Neftalí, no sé, tú sabrás más. La única que marcó tal vez un poquito fue la tribu de Judá. Pero gloria al Señor. Que aquí estás tú hoy escuchando esta palabra para levantarte y decir, Señor, y en lo que me toca a mí, ¿dónde estoy yo? Porque la decisión de desobediencia, tú sabes que muchas veces es colectiva. Así le pasó al pueblo de Israel. Vino Manasés y el otro vio, entonces el otro copió. Ah, es que mira, ahora la iglesia del Señor también es permitido eso. Es que la iglesia, ¿para qué hay que orar tanto? Hay gente que hasta cuando uno hace una oración por los alimentos ya está incómoda. Porque ya alguien lo convenció, por ejemplo, de que los cristianos no tienen que ser tan exagerados. Ya la comida toda está bendita de que yo la compre. Ah, entonces no oremos por la comida. Cuando te dé la indigestión ya no ores. Es decir, ¿cómo hemos perdido principios bíblicos que nos destacan como iglesia de Dios? Entonces ya viene eso colectivo, vengo desobedeciendo. Si el Señor mismo hacía una oración cuando iba a comer. Es decir, en algo tan pequeñito. Entonces yo ya veo que el otro no ora, entonces yo ya no oro. Yo ya veo que el otro dice, es que la iglesia antes era muy exagerada. ¿Qué es eso? Que mis oídos solamente tienen que escuchar música cristiana. Tirémoslo con el resto. Escuchemos el resto, como decimos aquí, ¿verdad? No. ¿En qué se está diferenciando la iglesia de Dios? Nosotros no tenemos que ser, no somos una sola tribu. No somos una sola tribu, somos un pueblo. Es decir, poco a poco no podemos nosotros como nación tolerar a los enemigos de Dios. Esa idolatría que muchas veces se levanta, esas mentiras de Satanás que a veces, si la iglesia cede un poquito, la voz del enemigo se empieza a hacer más grande. Y los demonios empiezan a decirle a Satanás, mira, ya no se levantan porque ya dicen que esto, ok, vamos por aquí, vamos con la ideología, metámonos en las escuelas, metámonos en las universidades. ¿Sabes qué escuela es el lugar donde Satanás se quiere meter más? En la iglesia. Y va a utilizar a una persona que no tome su posición de conquista para empezar a meter ideas para que la desobediencia no solamente sea de uno, sea colectiva. Eso fue lo que hizo Satanás allá en el cielo. Ok, tuvo un mal deseo en su corazón. Ok, empiezo a contagiar a unos poquitos. Pero el pueblo de Dios no es llamado a eso. El pueblo de Dios tiene que ser el que se levante, conozca la palabra, viva la palabra, ame la palabra, ame a Jesús. Me entregué a la fe por Jesús. Mi amor por Él es el que tiene que brillar en cada decisión, en cada metro cuadrado donde yo esté, en cada pueblo, en cada barrio. En mi trabajo, en mi universidad, yo puedo decir, ¿por qué tenemos nosotros que ceder territorio? Si la Biblia nos ha llamado a conquistar y siempre ir hacia adelante y conquistando. Dios nunca nos ha dicho y nunca le dijo al pueblo, aprendan a convivir con los cananeos, aprendan a convivir con las nuevas leyes, todo eso que les están metiendo, aprendan a vivir. No, el Señor les dijo, no hagan pacto. ¿Por qué? Porque Dios sabía que lo que Israel no expulsara iba a terminar gobernándolo. Iglesia, lo que nosotros no expulsemos de nuestras casas, de nuestros corazones, va a terminar gobernándolo, lo sabemos. Ay, hay un mal deseillo por ahí, ay, no lo voy a dejar, por si Dios conoce mi corazón. Por si Dios conoce mi corazón, como he estado ahí, tal vez aquí el esposo, ¿verdad? Viendo a la compañera de trabajo de reojo, ay, es que Dios conoce mi corazón. Es decir, estás conviviendo con ellos. Dios te está diciendo, expúlsalo. Expulsa ese mal deseo de tu corazón. Tienes la esposa, tienes a tu compañera en tu casa, te la provee, cuídala. Desde cosas tan pequeñas como esas, o como Dios tal vez, y que son cotidianas, perdón, pero tal vez Dios te está diciendo, bueno, no hagas pacto. Iglesia, no vendas tus principios. Iglesia, sigue creyendo, sigue declarando la palabra con fuerza. No te he llamado a convivir con el enemigo, te he llamado a expulsarlo, a destruirlo por completo. ¿Sabes por qué? Porque todo altar que tú no derribes hoy, mañana terminará gobernando a tus hijos. Tú eres llamado a derribar los altares de tu casa, de tu corazón, de tu país. Es decir, eso es lo que le vamos a dejar a nuestros hijos. Una liviandad, decir, ay, es que eso no es tan complicado. Y seguimos cediéndole territorio a los Baales. Una y otra vez a los Baales. Punto número 3 para avanzar. El verdadero problema no es el enemigo, ¿sabías? Es nuestro corazón. Satanás es Satanás. Y vamos a la palabra. ¿Cómo está Satanás? Según la palabra, vencido. Ya él ya sabe cuál es su veredicto. El Señor se lo dio y que el Señor lo reprenda en el nombre de Cristo Jesús. Entonces, el problema no es el enemigo, ya Satanás sabe cuál es su destino. Y a través del poder de nuestro Señor Jesucristo sobre la enfermedad, sobre la pobreza, sobre la miseria, sobre las cadenas de maldición, sobre el espíritu de muerte, ya hay una conquista en el nombre de Jesús. Entonces, eso ya está conquistado cuando se levanta un hijo de Dios con el poder de la palabra de Cristo en su boca, en su corazón, y lo declara. Satanás simplemente tiene, dice la Biblia, huir. Es que huye, papito, como decimos aquí, huya, desaparece, no puede permanecer la presencia de Dios y los espíritus inmundos. Pero dice la palabra de Dios que durante aproximadamente 300 años, hablemos del libro de jueces, lo que sigue luego, tú sabes que registra un patrón que se repite una y otra vez. El problema no era militar. El problema no era, mira, somos un ejército pequeño, venimos de Egipto, allá utilizábamos herramientas para construir, para hacer esto, para hacer lo otro. El problema no era militar, no era económico, mucho menos político, era un problema espiritual, ¿ok? Y en varias opciones, yo puedo decir, mira, el Espíritu Santo me ha tenido todos estos días, llevo ya un tiempito en esto, ¿verdad? Y como en 7 ocasiones el Espíritu Santo, a través de la palabra del Señor, qué hermoso el Espíritu Santo, hace énfasis en la misma frase. Vea, yo lo encontré en Jueces, estás ahí anotando. Jueces 2:11, Jueces 3:7, Jueces 3:12, Jueces 4:1, Jueces 6:1, Jueces 10:6, Jueces 13:1, no sé, tú sabrás más que yo. ¿Y sabes qué es lo que tienen en común todos esos versículos? Siete versículos en Jueces. Los hijos de Israel hicieron o volvieron a hacer lo malo ante los ojos de Dios. Una y otra vez, una y otra vez. ¿Puedes creerlo? La palabra que Dios le dio al conquistador a Josué se cumplía una y otra vez. Y a pesar de todo eso, el Señor les daba oportunidad. Porque de una u otra manera el Señor cumplía. Entonces, no es casualidad que Dios repita siete veces la misma declaración. Él quiere que entendamos que el problema nunca cambió. El problema seguía siendo el corazón del pueblo de Israel. Cada vez que Israel se apartaba de Dios, el pecado producía consecuencias. Y va lo que me decía el Espíritu Santo, el Señor me dio esta palabra para las naciones. Y hoy entrego esta palabra en el nombre.

comenzaron a creer que podían servir a Jehová y al mismo tiempo conservar a sus baales. Esos altares que siempre tenemos que expulsar de nuestra casa, que a veces hay más influencia demoníaca a través de los ambientes donde nos desenvolvemos y llevamos los baales a nuestra casa. Eso que produjo, según la palabra, una nación confundida. Hoy hay mucho pueblo de Dios en confusión. ¿Por qué? Porque han negociado su santidad, han negociado con los paganos, han negociado con lo que supuestamente los gobiernos dicen. Ah, es que ahora en las escuelas se saca la Biblia ya y ni modo que se va a hacer. No, ¿dónde está la iglesia de Dios? Y Dios me decía, hubo un tiempo en que la iglesia dijo, ya, ¿y qué se va a hacer? Eso es parte del Apocalipsis, eso es parte de los tiempos finales. Y se metió. Mucha cosa, ¿verdad?, de diversidad, que lo ampliaron de una manera pero exagerada, donde Satanás ganó un terreno increíble, y yo escuché muchos cristianos diciendo, ya es que es el fin. No, todavía no es el fin. El fin es cuando nos veamos todos de arriba con Jesús, ascendiendo con Él en las nubes, y veamos todo lo demás chiquitito. Créeme, ese es el fin de la lucha de la iglesia del Señor. Ese es el fin de los pueblos, de un pueblo que no es dividido por naciones, por tierra. Es decir, es el pueblo de Dios ascendiendo, un mismo pueblo luchando, puesto de acuerdo, no entregando su corazón, no entregando a la nación, a los baales de este tiempo. Josué 2:12 dice, dejaron a Jehová el Dios de sus padres, porque había un pacto primero, y se fueron tras otros dioses, los dioses de los pueblos que estaban, ¿dónde? A sus alrededores. Lo que hace que ella nació, ya ni modo, permitámoslo. La idolatría siempre comienza confundiendo la verdad. Hoy está pasando lo mismo. La idolatría, los deseos de los corazones de aquellos que están en el poder, de aquellos que anhelan control, que anhelan dominio, empiezan a confundir la verdad. Entonces la verdad a veces se hace pequeñita y dice, ya ni modo, ¿qué vamos a hacer? Cuando la palabra deja de ser la autoridad absoluta en cada país, cada persona, ¿qué es lo que está pasando? Fabrica su propia verdad. Ah, es que yo creo esto, yo creo lo otro, yo creo que sí podemos permitir un poquito de esto. No, no puedes entrar en confusión. Si el cantante tal lo está haciendo, usted conoce la palabra. Si el ministerio tal lo está haciendo, usted conoce la palabra. Si aquel país permitió y no hizo nada contra el aborto, ¿por qué tiene que pasar en nuestra nación? Es que ahorita llega acá y ¿qué se va a hacer? No, sí se puede hacer mucho desde el punto de vista espiritual de nuestro Padre Celestial. Lo que el Señor está esperando que digan es, Tú eres el ejército, el poder, la fuerza militar de este mundo. Tienes que levantarte a hacer guerra. Tienes que contagiar a alguien a la par tuya. Tú no tienes que estar en un equipo de intercesión para decir, mira, unámonos, oremos. No, eres hijo de Dios. ¿Dónde está la identidad de la iglesia del Señor? Es decir, vemos muchas personas confundidas allá afuera. ¿Por qué? Por lo que pasó bíblicamente y vuelve a pasar. Cada persona fabricando su propia verdad. Número dos, decía el Señor, hay mucho pueblo de Dios en división. Cuando Dios deja de ocupar el centro, la unidad desaparece. ¿Por qué? En Jueces lo vemos. Encontramos hasta tribus peleando entre sí. Muchas veces, en lugar de estar peleando contra el enemigo, había gente peleando entre sí. No está pasando en las iglesias. A veces una denominación con otra peleando. ¿Será que el nombre del Señor Jesús es tan poco para empezar a pelear entre nosotros cuando hay una batalla que no para espiritual? Los demonios están deseando que durmamos, que nos cansemos, que estemos agotados, para que bajemos los brazos y dejemos de pelear como la verdadera iglesia de Dios. Y el Señor está diciendo hoy, no. Es decir, eres el pueblo del Señor. ¿Ok? Tenemos que meternos esto en el espíritu. Si no lo has entendido hasta este punto del mensaje, dile, Señor, revélame. ¿De qué manera soy el pueblo tuyo? ¿Ok? ¿De qué manera yo me puedo presentar delante tuyo y ocupar mi posición? La idolatría siempre divide aquello que Dios ya había unido. ¿Por qué? Porque su corazón va en pos de todo aquello, empieza sus verdades a mandar y se dividen. Unos piensan esto, otros piensan lo otro, otros piensan lo otro. Cuando Dios no nos llamó a pensar diferente, Dios nos llamó con una única verdad, se llama su palabra. El Espíritu Santo ha instituido que esa palabra llegue a nosotros, es la que tiene el poder del Señor cuando la activamos. ¿Por qué? Porque ya Jesús está en nuestro corazón, cuando la declaramos con Jesús en nuestro corazón, ¡fah! Es un arma fulminante contra las fuerzas de Satanás. Puede haber
operaciones satánicas y siempre las van a ver, pero la diferencia está en qué tanto territorio ocupan, qué tanto la

0: iglesia del Señor le permite a Satanás, a las huestes de Satanás, tomar gobiernos, tomar territorios, tomar tu bando, tomar tu nación. Yo tengo aquí un barrio donde hubo una historia en un momento y estuvimos concentrados en unas cosas y de pronto a otro, cuando vimos el montón de droga entró, que había aquí, que empezaron a levantar un montón de bares y no sé qué. Yo, Señor, ¿qué pasó con este pueblo? Y nos levantamos a hacer guerra. Hay gente en la iglesia que se ha levantado a hacer guerra y otras iglesias que bendigo mucho también. ¿Y qué ha pasado? Ha habido un cambio. Un día estos hablaba con un señor y yo le decía, sí, ha habido un cambio. Él me decía, ay, no, es que vieras que allá están metiéndose a robar. Yo le dije, sí, hay un cambio, le dije yo. Yo me atreví a levantarme y le dije, porque a nivel espiritual se siente. Tú viste un barcillo que estaba allá, ya no existe el bar. ¿Por qué? Porque declaramos una palabra que en ese lugar ese bar se cerrara porque estaba siendo de maldición y se juntaban cantidad de gente al frente del bar, que era un parque, como si fuera un bar abierto. Así tan pequeño como un ejemplo de esos. Pero la iglesia del Señor se levanta y dice, Señor, yo no entrego territorio a Satanás. Yo he sido llamado a poseer la tierra que el Señor ya nos entregó. Amén. Quiero avanzar rápido. Dice el 3 de este punto. Dice, una iglesia sin dirección. Hay mucha iglesia hoy sin dirección. Ok. Ya mencionamos dentro del punto que estamos desarrollando el 3, ¿verdad? Que el problema no es el enemigo, es el corazón. Por eso he llevado mucha iglesia a la confusión número 1, a la división número 2 y ahora a una iglesia que dice que no tiene dirección, punto número 3. Tú sabes que el libro de Jueces termina, hablémoslo así, con una frase que resume toda una generación. Dice allá por Jueces 21:25, dice, en estos días no había rey en Israel. Cada uno hacía lo que bien le parecía, ¿ve lo que dice acá? Cada quien hacía lo que bien le parecía. Ya no había un gobierno, ya no había un señorío, ya se olvidaron de todo lo que el Señor hizo allá en el desierto. No significa solamente que no hubiera un rey humano, significa que Dios ya no gobernaba el corazón de ese pueblo. Cuando Cristo deja de ser el rey, cada persona empieza a vivir, según su propio criterio. Y eso es lo que tenemos que reprender todos los días en oración. Eso es lo que tenemos que reprender todos los días unidos. No nos dividen fronteras. Nos une la patria celestial, esa patria que nos está esperando. Entonces ya Dios no está preguntando, ya no pregunta a la gente qué dice Dios. La gente hoy está preguntando qué quiero yo, qué me conviene. Es que a mí me conviene esto, yo quiero trabajar en pos de mi bienestar. Pero eso es lo que dice la Biblia, ese es el comienzo de toda apostasía y no podemos permitir que la iglesia tenga ni un poquito de eso. Y punto número 4, una iglesia sin estrategia. No podemos ser una iglesia sin estrategia. ¿Por qué? Porque cuando Israel caminaba con Dios, Dios siempre le daba una estrategia sobrenatural. Y tú lo sabes, tú ves el nombre de Josué e inmediatamente el Espíritu Santo te revela dónde. A Josué Dios le dio una estrategia sobrenatural para Jericó. Venían de pelear, venían de mucho esfuerzo y vienen a la primera batalla de conquista. ¿Y cómo fue esa batalla? Fue estratégica, haciendo lo que el Señor estaba diciendo. Mucha gente dice la batalla que nunca se peleó, pero fue una batalla espiritual que traía una autoridad espiritual del corazón de un siervo de Dios, del corazón de un conquistador íntegro. Y el Señor les dijo, simplemente hagan esto, recorran la ciudad. Los muros pueden ser muy grandes, las declaraciones satánicas pueden ser muy grandes. Que el pobre siga siendo más oprimido y que el rico siga más rico. No nos interesa, eso es lo que están declarando los demonios arriba. Pero es donde el Señor le dice, el espíritu que se posó sobre Josué está también sobre ti. Estuvo el mismo espíritu que se posó sobre Débora con una estrategia increíble sobre Sísara. Se puede levantar sobre ti, mujer de Dios. ¿Dónde están esas mujeres de Dios? Esas mujeres que cuando empiezan y entran a la guerra, yo no sé si usted esposo tiene años en el evangelio, pero hoy las mujeres, el Señor las está levantando tan proféticamente que una mujer ya no canta igual. Yo no sé si lo han notado en tus grupos de alabanza. Una mujer es tomada por el Espíritu Santo y empieza a cantar. Su voz ha sido llevada a un ambiente espiritual de tanta autoridad que cuando las mujeres toman la posición que el Señor les ha dado desde el inicio, que Satanás les quiso robar, esa mujer se parece a una Débora, pero hoy no se llama Débora, hoy se llamará Liria, hoy se llama Wendy, hoy se llama Katia, hoy se llama Jimena, hoy tiene un nombre diferente, ¿ok? Dios quiere escribir una historia con cada uno de nosotros en nuestro lugar de influencia. A Gedeón le dio una estrategia con solo 300 hombres. Dijo el Señor, si es que son muchos. Tú lo recuerdas en la palabra, son muchos, le dijo el Señor. Y si es así, ellos pueden llegar y decir, porque ya conocen su corazón, pueden llegar y decir, ay, fue por nuestra fuerza. Fue porque somos muy pro, como decimos aquí, ¿verdad? Estamos más allá, vean nuestros músculos, cómo nos preparamos, cómo hacemos esto, cómo lo hacemos lo otro. Por eso es que Dios muchas veces levanta gente del anonimato, gente sin títulos, y empieza a formarlo, y empieza a prepararlo, porque a nivel natural, la gente dice, ¿qué se va a levantar? Y empiezan las maldiciones. ¿Qué se va a levantar Nicaragua? ¿Qué se va a levantar Honduras? Claro que se va a levantar. Si el Señor que pelea con nosotros es Jehová de los ejércitos y yo pertenezco. Yo cuando le dije, Jesús, te hago el Señor de mi vida, no solamente el Salvador. Yo entré a formar parte del ejército, de la potencia militar más poderosa de la tierra. Entonces el Señor pelea conmigo. Ahí es donde echamos la maldición. ¿Qué brujería, qué bruja, qué satánico puede prevalecer ante la palabra de autoridad de Cristo Jesús desatada en esta tierra a través de un hijo de Dios que tome la posición que Jesús conquistó legalmente? Iglesia, es que tenemos que despertar. Somos autorizados legalmente a través del sacrificio de Cristo Jesús, no para ocupar posiciones de orgullo, ni de altivez, ni que nos anden en limusinas, ni que escriban nuestros nombres en las paredes, no, somos llamados a conquistar el reino espiritual, cada quien haciendo lo que tiene que hacer, en el momento que tiene que hacerlo, porque si no lo hacemos, nos vamos a perder. ¿A qué has sido llamado? Yo te digo, sierva de Dios, siervo de Dios, pastor, líder que me estás escuchando, ¿a qué hemos sido llamados? La iglesia quiere brillar, sí, brillemos, pero brillemos con la luz de Cristo. Como decir, no podemos alejarnos de la palabra. Jesús viene, camina con nosotros. ¿Cómo caminaría con nosotros? Yo estoy segurísima, conociendo los evangelios, que Jesús se quitaría la corona y se sentaría a la par mía a tomarse un cafecito, porque sabe que a mí me gusta el cafecito, para que yo sienta su corazón y para que yo, para que él esté, él abriéndome su corazón y yo abriéndole mi corazón, es decir, habiendo esa conexión de tú a tú. Ese es el Jesús al que nosotros servimos. No necesitamos un título, no necesitamos tanta cosa. Necesitamos un corazón que diga, Señor, yo vuelvo a ti. Vuelvo a ti, yo quiero tu gobierno, que Jesús venga y nos lleve al gobierno celestial, a la patria celestial, pero la iglesia va a ser arrebatada con gobierno, no habiendo entregado sus valores, con sus convicciones firmes en el Señor, porque al final la roca del poder, de la autoridad, del evangelio es Jesús mismo, una piedra hecha por los que creían saber, pero ha venido a ser la pieza fundamental. Es la pieza fundamental del evangelio, es la pieza fundamental de nuestra fe, es la pieza fundamental que falta en tu gobierno, es la pieza fundamental que falta en la economía de tu nación, es la pieza fundamental. Y entonces, si la iglesia de Dios toma su posición y lo establece como Señor, claro que ya vamos a ir recuperando territorios. Es decir, no somos los pobrecitos, no, los cristianos no somos los pobrecitos. Nosotros tenemos que pasar a ser una iglesia no solo que reacciona. Cuando reaccionamos, cuando el enemigo ya está oprimiendo, ya perdimos el control, ya perdimos esto. He escuchado a mucha gente decir, entonces ya no conquistamos. Entonces, si no conquistamos, no vamos a sobrevivir porque no estamos avanzando. ¿Por qué? Porque solo estamos siendo cristianos porque queremos salir de la crisis. Queremos que esto se resuelva ya y punto, ¿verdad? Pues eso fue lo que pasó en el pueblo de Israel. Es decir, el pueblo se olvidaba. Entonces, ¿qué es lo que tenía que hacer el Señor? Levantar a un juez una y otra vez. Ahí levantó a Débora, levantó a Gedeón, y ahí tenía que estarlo haciendo el Señor. Y tan hermoso el Señor que lo volvía a hacer. No porque Dios hubiera cambiado, ¿sabes? Sino porque el pueblo había perdido la capacidad de escuchar la voz de Dios. Y dígalo ahí donde estás en tu casa. Eso no va a pasar en mi casa. Si tú estás sirviendo en tu iglesia y sabes de lo que te estoy hablando, autoridad espiritual, di ahí donde estás, Señor. Yo declaro que mi iglesia escucha tu voz. Yo declaro que mi pastor escucha tu voz. Yo declaro, Señor, que las distracciones de este mundo, incluso del ministerio, no van a alejar al siervo de Dios que tú has puesto en nuestra visión de escuchar tu voz. No lo van a alejar. ¿Por qué? Porque el problema en la Biblia nunca fue Madián, nunca fueron los filisteos, nunca fueron los cananeos. El problema siempre fue el corazón de Israel. Mientras el corazón permanecía alejado de Dios, ningún libertador podía caminar permanentemente, podía cambiar, perdón, la nación. Ninguno, ¿verdad? Porque no estaba en un hombre. Por eso el libro de Jueces termina dejando una pregunta abierta. Dice, ¿quién podrá gobernar verdaderamente el corazón del pueblo? Entonces, vemos ahí, ¿verdad? Que gloria al Señor, porque eso nos sirve como un, yo lo digo como un historial, como un récord, ¿verdad? Dice, siglos después, aparece, lo vemos en la palabra que tenemos, esta espada tan increíble que muchas veces tomamos, ay, la Biblia, ¿verdad? Preferimos ver un videillo tal vez a medianoche. Muchos, tú sabes que a veces muchos se conectan por internet y, y Dios quiera que no, qué lindo, porque aquí solo es audio, ¿verdad? Pero hay mucha gente que se conecta a prédicas, a sermones, a transmisiones, pero están escuchando, pero sus ojos, su atención, su corazón, están metidos en Instagram, están metidos en Facebook. Es decir, su corazón no está con Dios desde cosas tan pequeñas, iglesia, como esas. Entonces, bíblicamente, siglos después, bueno, lo vemos, ¿verdad? Aparece Jesucristo. ¿Quién es Jesucristo? El único rey capaz de transformar el corazón y de escribir su ley en nuestro corazón. Qué cosa más hermosa, ¿verdad? Tú sabes, el pecado nunca solo cambia lo que un pueblo hace. Primero cambia lo que un pueblo ama, ¿tú sabías? Es decir, no solo lo que hacen, no, voy a cambiar lo que están amando. Antes amaban estar conmigo, ahora aman sus propios criterios, su propia sabiduría, su propia verdad. Y cuando cambia lo que ama, termina confundido, termina dividido, sin dirección y sin estrategia, como lo acabamos de ver. Para terminar, Gedeón fue un libertador que no cambió, es decir, no cambió su corazón. Pero no fue el libertador que logró transformar el corazón del pueblo de Israel. Es decir, Gedeón tiene un contraste vacilón con Josué. Y aquí tengo una pequeña parte que desarrollar, pero creo que me la voy a brincar un poquito, ¿verdad? Porque quiero caer, ya se me fue la hora, ¿verdad? Pero sí quiero decirte que cuando Gedeón llegó el momento y Dios le dio la victoria en todo lo que él hizo, que Dios le puso, al final tú sabes que el pueblo de Israel querían coronarlo como rey, porque veían igual, no veían a Dios, veían a Gedeón, veían a un hombre. Es decir, había cierta ceguera todavía en el corazón de ellos. Pero a mí me encanta la respuesta de Gedeón. Tú lo podrás leer ahí en tu casa, la historia de Gedeón, ¿verdad? Él dijo, no, que Jehová sea el que gobierne sobre nosotros. Y eso es lo que nosotros tenemos que decir hoy para caer en lo final ahorita, en el punto 5. Cristo, ese Cristo, Jesús, el único rey que transforma el corazón. Eso es lo que tenemos que entender, amada nación. Hasta aquí hemos visto un patrón muy, muy interesante que se repite durante todo el libro de Jueces, se repite cuando Israel pecaba. Dios siempre levantaba un libertador. Y cuando levantaba ese libertador, tú sabes que había paz. Pero ¿qué pasaba cuando el juez moría? El pueblo volvía a hacer lo malo. ¿Por qué? Porque el problema nunca fue la ausencia de un libertador, porque sí los tenían. La misericordia de Dios llevaba a levantar uno tras otro, uno tras otro. Fue un corazón que nunca fue transformado. Y la iglesia del Señor, el Señor la está llamando en este tiempo a transformar no sus templos, no hacerlos más grandes, no irnos, wow, es que tenemos que cubrir tanto. El corazón de la iglesia tiene que ser transformado en la semejanza, que nos parezcamos más a Cristo. De hecho, que son una de las señales proféticas de cuando Jesús nos va a venir a buscar. Él va a visualizar a lo lejos qué corazón le escuchó, qué corazón le obedeció, qué corazón le amó. Y ese va a ser el corazón que va a escuchar el llamado del Rey en los cielos cuando va a decir, este yo lo conozco. Entonces su corazón inmediatamente va a atender el llamado de su rey, no como una única vez, no, como una relación que tuvo siempre, porque sabía quién era su rey, independientemente de que lo siguieran o no lo siguieran, permaneció firme a la palabra. Amén. Dice la palabra del Señor en Jeremías 31:33. Pero este es el pacto que haré con la casa de Israel, después de aquellos días, dice Jehová. Daré mi ley en su mente y la escribiré en su corazón, y seré a ellos por Dios, y ellos me serán por pueblo. Iglesia, esta es la iglesia, valga la redundancia, que el Señor está llamando. Una iglesia que no se deja regir por las leyes humanas, por poderes humanos. Es una iglesia que dice, yo en mi mente tengo la ley del Señor. Como dice Josué 1:8, en su ley medito de día y de noche para guardar y hacer todo lo que en ella está escrito, porque esa es la manera como voy a hacer prosperar no solo mi camino, sino el camino del lugar donde estoy. Entonces así vamos a hacer prosperar no solo mi camino, sino el camino de mi nación y todo nos saldrá bien. Dios dice la palabra, en Jeremías dice, yo seré a ellos por Dios y ellos van a ser mi pueblo. Dios ya no prometía solo dar una ley a la iglesia, Dios prometía cambiar el lugar donde esa ley sería escrita. Es que ese es el problema, iglesia, ¿dónde está escrita la palabra de Dios en nosotros? Que a veces somos movidos tan fáciles, ya no es en piedras, en el corazón. Por eso Él nos pide nuestro corazón. Siglos después, Dios reafirmó esa promesa en Ezequiel 36, del 26 al 27. Dijo, yo os daré un corazón nuevo, voy a poner espíritu nuevo dentro de vosotros y quitaré de vuestra carne el corazón de piedra y os daré un corazón que sienta, un corazón de carne. Y yo pondré dentro de vosotros mi espíritu y haré que andéis en mis estatutos y guardéis mis preceptos y los pongáis por obra. ¿Cuántos toman esta palabra en el nombre de Jesús, Señor? Yo declaro que esta nación cuyo su rey es Jehová va a andar en tus estatutos, que va a guardar tus preceptos y no solamente los va a guardar manos a la obra, los va a poner por obra, porque eso era exactamente lo que Israel necesitaba. No era un juez más, no era un libertador. Iglesia, tú no necesitas otro presidente. Tú necesitas a la iglesia del pueblo de Dios con su corazón concentrado en la promesa que Cristo Jesús cumplió. Dice Lucas 22:20, en el nombre de Cristo Jesús te lo digo. Dijo el Señor, esta copa es el nuevo pacto en mi sangre que por vosotros se derrama. Con su muerte Jesús inauguró el nuevo pacto que los profetas habían anunciado. No vino solo a libertarnos del enemigo ahorita momentáneo, vino a transformar todo nuestro interior. Aleluya. Por eso Hebreos 8:11 declara, pondré mis leyes en la mente de ellos y sobre su corazón y las escribiré y seré a ellos su Dios, su rey, su único rey y ellos me serán a mí mi pueblo, una nación, un rey, una decisión. Ese es el mensaje de hoy, que en el nombre de Cristo Jesús te entrego. El Señor te lo está volviendo a poner, iglesia. Te lo está volviendo a poner en nosotros. Amén. Entonces, ¿qué altar? Yo te pregunto, ¿qué altar tal vez hemos tolerado en nuestra nación? Un altar que tal vez no nos parecía tan peligroso, leyes estableciéndose, territorio ganándose. Porque tal vez ha habido enemigos que hemos tenido que matar, hemos tenido que destruir y los hemos dejado vivos, creyendo que nosotros podríamos controlar. Ah, es que podemos un poquito, voy a negociar con la maestra. ¿Sabes? Una de las pequeñas cosas que he visto, por ejemplo, cuando yo estaba en la escuela, para ya ir terminando, yo me recuerdo que cada año escolar el pastor era inundado, véalo así, el pastor era inundado por las cartas que les decían, por ejemplo, cosas tan pequeñas, ¿verdad? Que es que nosotros somos cristianos, creemos en nuestro Jesucristo, no somos de la religión que se profesa en el país, ¿verdad? Te pido que me des la carta para presentarle al profesor, por ejemplo, de religión. Y yo veía que todo el mundo, ¿verdad? Y el pastor tenía que hacer ese montón de cartas. Y yo hoy en día veo que nadie le pide la carta al pastor. Yo cuando mandé a mi hijo, yo le decía a mi esposo, ahora que nos tocó, que él tiene 6 añitos, como leí, ¿verdad? Y en las leyes decía que ahora los papás pueden hacerlo. Entonces yo hice mi carta y oré por ella y se la entregué a la maestra. Y la maestra le pareció como algo raro. Entonces yo dije, seguro nadie lo hace rato. Entonces la maestra me dice, voy a preguntarle a la directora, así, así, así. Y yo le dije, Señor, yo conozco tu ley. Es decir, si otros permiten y todo lo demás, mi hijo recibe su instrucción bíblica en la iglesia. En su iglesia infantil, él tiene lo que necesita para su edad en iglesia y tiene el resto que necesita con nosotros en la casa. Él va a una congregación, esa es nuestra fe, y se la llevé y le dije, no importa, yo te la traje, ¿verdad? Indagué en las leyes, te la traje para que adelantemos. ¿Sabes qué pasó? No me la devolvieron. Se la entregaron a la directora porque así es como la libertad religiosa opera en un país. Es decir, desde cositas tan pequeñas como eso no podemos decir, es que eso ya no se usa. No, sí. Si es algo pequeño para yo demostrar que somos la nación amada por Dios, que somos diferentes al resto de las naciones, con algo tan pequeño como eso, tu madre, padre de familia, puedes empezar a marcar la diferencia en lo pequeño. Dios no está buscando personas que solo clamen cuando están oprimidas, están buscando un pueblo que lo reconozca como su único rey antes de volver a caer. ¿Por qué? Porque el cambio de una nación comienza cuando un corazón decide obedecer. Y termino con esto. Segunda de Crónicas 16:9 dice: porque los ojos de Jehová contemplan toda la tierra para mostrar su poder a favor de los que tienen corazón perfecto, no delante de la gente, no, perfecto para con él. Salmos 33:12. Bienaventurada Honduras, bienaventurada Costa Rica, bienaventurada Guatemala, Nicaragua. Bienaventurada la nación cuyo Dios es Jehová. Sé tú muy bendito, el pueblo que Él escogió como heredad para sí. El cambio de una nación no comienza en un palacio presidencial, déjame decirte. Comienza cuando el corazón de su iglesia decide que Cristo es su único rey. Su único rey. No negocia nada, nada. Yo no necesito negociar nada con Satanás, nada con el mundo, porque así comenzó con Josué. Una vida de obediencia inquebrantable, iglesia, inquebrantable. Así vamos a conquistar. Solo así se puede comenzar a hacer las cosas a la manera de Dios. Y yo te bendigo en el nombre de Cristo Jesús. Yo te bendigo. Yo espero que esta palabra redarguya el corazón que tiene que redarguir. Que cambie en nosotros lo que tenga que cambiar. Que el Señor pueda transformar en nosotros lo que tiene que transformar. Que nuestras naciones vuelvan a mencionar, a declarar que hayan esos eventos grandes. ¿Sabes? Yo, el Señor me decía, cuando Pan me dio esta comisión, el Señor me decía en la tarde: Honduras, Honduras ha sembrado mucho en mi reino. Honduras se ha preocupado por preparar ministros a nivel ministerial, me decía el Señor, ellos han presentado mucho fruto delante mío. Y yo le dije: wow, Señor, qué poderoso esto. Entonces fui ahí un momentito que tuve ahora que estaba ahí un poquito haciendo la comida, ¿verdad? Con mi esposo, que veníamos de allá, de donde veníamos, ¿verdad? Y vi estadísticas, y las estadísticas decían en el 2021 que la iglesia cristiana establecida en Honduras en el 2021 era de un 40 a un 48% los cristianos que profesaban su fe. Y había una nueva estadística reciente en el 2023 que decía un 38%. Entonces yo le decía: Señor, Honduras ha sembrado mucho en el reino. Que no sea que retroceda, que sea que avance. Iglesia, tú tienes que avanzar. Tú tienes hoy en el nombre de Cristo Jesús que resucitar a vida. Hoy nuestro pastor, nuestro padre espiritual, nos hablaba y nos decía: la iglesia tiene que profetizar, la iglesia tiene que llamar a ese valle de huesos secos con profecía, con palabra de Dios, porque Dios le está ordenando que profetice. Ah, es que voy a profetizar. Tienes la Biblia. La profecía más segura es nuestro Señor Jesucristo. Y así es como nos vamos a unir en esta hora, entregando la nación de Honduras, entregando cada nación que en el Espíritu nos está escuchando, y vamos a hacer una declaración profética poniéndole al Señor el corazón de nosotros primero y pidiendo perdón por nuestra nación. Julio.
1: Así es, poderosa palabra la que se ha estado soltando, profeta. Y definitivamente gloria, que Señor. Es necesario poner atención a, bueno, dice la palabra que creamos en los profetas y que seremos prosperados, ¿verdad? Que también dice la palabra que Él no hace nada si no advierte a través de sus profetas, dice la Biblia. Y yo creo que como nación, ¿verdad? Como familia. Ayer estábamos ministrando en el programa Enciende tu Luz acerca de la familia, porque estamos aquí en Honduras, celebramos en agosto el mes de la familia. Y está sucediendo algo en nuestra nación, ¿verdad? A nivel de sociedad, porque la familia está fragmentada. Los padres ya no son padres, ¿verdad? Ahora quien cría a los niños son los abuelos. Las mamás tienen que trabajar, o sea, la familia está fragmentada. porque no se está tomando la postura en la familia de cada rol que compete. Y podrá decir la gente, pero ¿qué tiene que ver esto con lo espiritual? Tiene todo que ver, porque una nación entera depende de la familia. Si la familia está fragmentada, si la familia está rota, quebrantada, todo está en desorden, ¿no? O sea, nada fluye. Ahora, ¿por qué digo esto? Porque estamos hablando de impactos de nación. Claro que sí, es poderoso esta palabra. Hay que destruir baales que se han levantado y si no los destruimos, más adelante nos van a salir al encuentro, ¿verdad? Y no hay que...
0: Cierto.
1: El Espíritu Santo acaba de decir, bueno, hay que volarles la cabeza. Pues, o sea, ahora, creemos que ciertas puertas que abrimos en nuestra casa o ciertas ventanas que abrimos en nuestra casa no son impactantes, no tienen una repercusión espiritual. Y dice la Biblia que las pequeñas zorras son las que destruyen los grandes viñedos, ¿verdad? Y aquí estoy aterrizando ya la idea. Todo comienza con nuestra casa. Cuando tú abres el teléfono celular y comienzas a chatear con alguien que no es tu esposo o que no es tu esposa, estás abriendo oportunidades, ventanas para que esas pequeñas zorras destruyan los grandes viñedos. Y luego es un efecto de dominó, es un efecto de dominó porque se destruye una familia, reprendemos en el nombre de Cristo Jesús a Satanás, pero ese es el diseño que él usa, por el amor de Dios. El Espíritu Santo nos está advirtiendo, hay que volarle la cabeza a ese enemigo, no hay que dejarlo que se entrone. Y nosotros iglesia estamos allá, y es que esto me enerve tanto el Espíritu, porque estamos metidos más en las cuatro paredes y no estamos haciendo iglesia afuera, por el amor de Dios. Usted es iglesia, cierto. afuera, ahí en su trabajo es iglesia. El Señor, el Espíritu Santo de Dios te dice, salá. Sí, pero es que yo soy abogado, yo no soy pastor. ¡Exacto! Salá como abogado, hombre. Ahí donde Dios te ha puesto, en ese bufete, salá como abogado. Ay, pero es que yo no he estudiado, yo soy... no importa dónde te encuentres, desde ahí tienes que ser sal, tienes que ser luz. Y dice la palabra que el anhelo ardiente de la creación es la manifestación de los hijos de Dios. Pero la creación misma está gimiendo para que nosotros nos despertemos, por el amor de Dios. ¡Wow! ¡Qué poderosa palabra! Ya el que no le... Yo creo que el Espíritu Santo de Dios está soplando, está enerviendo, no sé, está despertando, está hirviendo algo dentro de ti. Nuevamente dice la palabra que Él enciende el don de Dios que hay en tu vida, ¿verdad? Yo oro en el nombre de Cristo Jesús y oramos, y me uno a la profeta Liria, ¿verdad? Para que el Espíritu Santo de Dios active tu vida, pero no de forma religiosa, profeta. A veces creemos que, ay, es que como yo no soy profeta, es que como yo no soy pastor, es que no eres un hijo de Dios, por el amor de Dios. Toma la identidad que tienes, desde donde te encuentres, desde ahí sala, desde ahí ilumina. Y otra cosa, a veces queremos hablar más de la cuenta, queremos hacer que la gente cambie. No eres tú el que va a hacer que la gente cambie, es el Espíritu Santo de Dios que tú portas, por el amor
0: así
1: de Dios.
0: Así es, aleluya, amén.
1: Y Él te va a dar la habilidad, te va a poner las palabras. Yo escuchaba de un pastor hoy en la mañana y él decía, fui a una región de aquí del país que se llama Tocoa, que es muy lejos de aquí, de la ciudad capital, decía él, Y me encontré con una persona que iba antes a la iglesia donde yo pastoreaba, dice él, de aquí de Tegucigalpa, va. Y dice, y él nos se dio cuenta que nosotros íbamos allá y nos recibieron y todo, porque esta persona ha sido prosperada económicamente. Miren qué paradoja, va. Prosperada económicamente, pero alejada de Dios. Entonces podría decir uno, pero y no está bendecido, pues. No tiene nada que ver una cosa con la otra.
0: Sí.
1: ¿Verdad? Pero está bendecido. No, eso no es bendición económica, ¿verdad? Eso es prosperidad económica, que es distinto, ¿verdad? Es que ha hecho dinero, ¿verdad? Pero una persona que hace dinero alejado de Dios, igual está perdido, pues. Es perdido con dinero, que es distinto, ¿verdad? Entonces dice que esta persona lo invita a comer, ¿verdad? Y dice que el Espíritu Santo de Dios le frenó la boca al pastor de hablarle de Dios, imagínate. Dice que no le habló nada de Dios en esa noche, dice, que fue la noche anterior al día del evento. Y el Espíritu Santo de Dios, déjalo, no le vayas a hablar nada de mí, porque mañana es mi encuentro con él. Así le dijo. Y al día siguiente fue al evento y efectivamente se encontró con el Señor nuevamente. Pero yo digo, qué poderoso que como cristianos sepamos la identidad que tenemos como hijos de Dios. En ese momento era el momento para que comieran, para que hicieran amistad nuevamente. No era para turugarles al hombre. Por eso el Espíritu Santo de Dios le dijo, no le hables de mí todavía. Mire qué tremendo, ¿verdad? Y a qué le quería turugar sal, porque ay, que como hay que salar, no, hay que saber en qué momento salar también. Hay que saber en qué momento iluminar. Para eso necesitamos el poder del Espíritu Santo de Dios. El tiempo de la conversión de esta persona era al día siguiente. Y qué hermoso, sí. No era ese día. Y el Espíritu Santo ya lo sabía. Pero qué tal si él dice, no, pero es que le tengo que hablar, Señor. No. Ya inmediatamente el tipo pone una barrera, ya no sé qué iba a pasar, ¿verdad? Pero hay que saber hasta en qué momento tenemos que salar. Nosotros como cuerpo de Cristo tenemos que ser astutos como la serpiente, dice la palabra. Y son palabras de Jesús, pero sí, tenemos que ser mansos como la paloma. Y ese es el llamado que el Espíritu Santo de Dios nos está haciendo en esta noche a través de la profeta. A nosotros como cuerpo de Cristo y a ti también, que tienes una relación con el Señor, que de pronto no te congregas, que de pronto el Espíritu Santo de Dios te está mandando o te está impulsando, ¿verdad? Te está impulsando a que tú te despiertes. Despiértate, tú que duermes, despiértate. Sí, pero es que es la medianoche, hay que dormir. No estamos hablando de un sueño normal, estamos hablando de un sueño espiritual, de un aletargamiento, de que estamos ya acomodados, porque como tenemos iglesias con aire acondicionado y asientos Pullman y pisos con alfombra, ya estamos acomodados por el amor de Dios. Es que eso bonito que se hizo en el templo no es para que nos acomodemos, es para que vayamos a traer al perdido, para que éste pueda encontrar un lugar de refugio bonito. Eso es el cuerpo de Cristo. Tenemos que estar activados, despiertos. Qué poderoso. Y ese espíritu, o sea, eso tiene que estar también en las casas. En las casas, sí, tenga cuidado con lo que deja entrar a su casa, tenga cuidado, es el llamado del Espíritu de Dios a través de la vida de la profeta. Bendigo tu vida, profeta.
0: Amén.
1: Bendigo
0: Amén.
1: Tu vida en el nombre de Cristo Jesús. Gloria al Señor, porque hay personas que están apasionadas por el reino y hay personas que tienen la habilidad de hablar de manera frontal. Y ¿saben qué? Cuando es de parte del Espíritu Santo de Dios, él habla de forma frontal y no es ofensivo. No es ofensivo en el sentido de que te daña, sino que te confronta. Te confronta.
0: Sí, amén.
1: Cuando viene una palabra profética de parte del Señor, es confrontativa, pero no es hiriente para romperte, para condenarte, no, sino es para enmendar lo que estás haciendo, que sí te va a llevar a condenación. Y yo así siento la palabra de esta noche. Es una palabra de reprensión para la iglesia, para que nos despertemos, para que nos activemos, para que seamos la iglesia de Cristo.
0: Usted, aleluya, amén.
1: Usted es la iglesia de Cristo. Usted no es cualquier papada. Usted es la iglesia de Cristo. Usted es la iglesia de Cristo. Y como la iglesia de Cristo tenemos que estar alertas. Oramos, pastora y profeta, pastora, y entregamos este tiempo en el nombre de Cristo Jesús.
0: Aleluya, amén. ¿Cuánto tiempo tenemos, Julio? Perdón que te lo pregunte.
1: Usted ministre, no importa, está bien.
0: Ok, gloria a Dios. Padre celestial, grande, bendito, poderoso es tu nombre. Te amamos, Señor, Dios Todopoderoso. Qué hermoso, Padre Celestial, hoy es nuestros corazones unidos, Señor, como uno solo. Abriendo tu palabra, este tesoro tan espectacular, Señor. No somos dignos, Señor, a veces de tomarla, de declararla, pero a través de tu nombre y tu sacrificio, Señor, somos eso que tú quieres que seamos, Señor. Que seamos vida donde quiera que tú nos pones. Hoy, Padre Celestial, te damos la gloria y la honra porque una vez más, sin esa persecución, tal vez que otras naciones están pasando, Señor, hoy nos hemos unido a abrir libremente la palabra. Gracias por poderoso, Señor, porque tú estás con nosotros,
1: Así es,
0: Señor, porque tú nos permites
1: Así es,
0: darte
1: Señor.
0: la gloria, porque nos permites darte la alabanza, la adoración, la
1: Así es, Padre. En el
0: exaltación.
1: nombre de Cristo
0: Señor,
1: Jesús.
0: hoy bendecimos, Señor, cada espíritu que se ha unido,
1: Así es,
0: Señor, en
1: Padre. En
0: este
1: el nombre de
0: mismo
1: Cristo
0: sentir
1: Jesús.
0: y que se ha afirmado, que su fe,
1: Así es,
0: Señor, hoy se ha
1: Espíritu Santo. En el
0: inyectado,
1: nombre de
0: Señor.
1: Cristo Jesús.
0: Creemos y declaramos el fuego de tu palabra, que el
1: Así es,
0: fuego
1: Padre.
0: de
1: En el
0: tu
1: nombre de
0: espíritu,
1: Jesús.
0: Señor. Si hay un corazón que
1: Así
0: estaba
1: es,
0: apagado,
1: Espíritu
0: hoy
1: Santo.
0: se ha
1: En el nombre
0: encendido,
1: de Jesús,
0: Señor.
1: en el
0: Hoy
1: nombre de
0: se
1: Cristo Jesús.
0: levanta, Señor, a declarar, Señor, que somos portadores de un pacto hermoso,
1: Así es, Padre, en el
0: precioso, un
1: nombre de
0: pacto
1: Cristo
0: de
1: Jesús.
0: vida. Somos llamados, Señor, a declarar la vida donde quiera que vayamos, donde quiera que
1: Así es, Padre, en
0: estemos.
1: el nombre de
0: Somos
1: Jesús.
0: una iglesia, Señor, que te ama. Somos una iglesia que, como esa novia, Señor, te espera
1: Así es, Padre, en el nombre de
0: desesperadamente,
1: Cristo
0: Señor.
1: Jesús.
0: No queremos, Señor, esperarte, Señor, como la última cosa en la lista.
1: Así es,
0: Queremos que
1: Señor,
0: cuando
1: en el
0: nos
1: nombre de
0: levantamos y
1: Cristo
0: nos
1: Jesús.
0: presentemos delante de tu presencia, Señor, sea un deleite, sea un deseo, sea un
1: En el
0: anhelo de
1: nombre de
0: nuestro
1: Jesús, Padre,
0: corazón
1: así es, Padre.
0: presentarnos contigo. Bendecimos, Señor, a cada
1: Así es,
0: oyente
1: Padre, en
0: esta
1: el nombre de
0: hora,
1: Jesús, Padre.
0: Señor.
1: Amén,
0: Le
1: Señor.
0: declaramos, Señor, vida en su espíritu. Ahí donde estás,
1: Así es, Padre, en el
0: recibe
1: nombre de
0: vida a
1: Cristo
0: través de la
1: Jesús.
0: palabra.
1: Así es,
0: Y
1: Padre.
0: como yo socobo lobo, yo soma y
1: En el nombre de Cristo Jesús, en el
0: acaba
1: nombre de
0: banda
1: Jesús, Padre.
0: samayokoi,
1: Amén, en el nombre de
0: ribaya
1: Jesús, Padre.
0: samaya
1: Así es, Espíritu
0: kabalabayondo soy,
1: Santo
0: likaba
1: de
0: bandasai,
1: Dios.
0: declaramos
1: Así es,
0: vida,
1: Padre, en el nombre de
0: vida,
1: Jesús.
0: Honduras, declaramos vida
1: Así
0: sobre
1: es,
0: tu
1: Espíritu
0: nación,
1: Santo, en el
0: vida sobre
1: nombre de
0: tus
1: Cristo Jesús,
0: líderes
1: Dios.
0: espirituales, declaramos vida en
1: Así
0: el
1: es, Espíritu
0: corazón de
1: Santo.
0: aquel Señor, de
1: Así
0: aquel
1: es, Espíritu
0: pastor
1: Santo.
0: que está pensando en dejar,
1: Así es,
0: dejar
1: Padre.
0: donde estado sembrando, Señor, dale fuerza,
1: Así
0: dale,
1: es, Espíritu
0: Padre
1: Santo, en el
0: Celestial, la
1: nombre de Cristo
0: fuerza
1: Jesús,
0: de tu
1: Dios.
0: Espíritu Santo,
1: Así
0: que
1: es, Padre.
0: retome sus
1: En el nombre de
0: funciones,
1: Jesús.
0: que se active y que sepa que es la voz
1: Así es, Padre.
0: profética en su nación, en
1: Así
0: su
1: es, Padre. En
0: pueblo, en
1: el
0: su
1: nombre de
0: iglesia.
1: Jesús.
0: Levanta a aquella mujer que hoy ha estado afligida, pensando en que sus hijos, Señor,
1: Así es,
0: están en
1: Padre.
0: droga, están en
1: Amén, Señor.
0: alcoholismo. Dale, Señor, fuerza. Levanta sus
1: En
0: corazones
1: el
0: para que
1: nombre de
0: digan,
1: Cristo Jesús,
0: Señor,
1: Dios.
0: somos más que vencedores a través de tu nombre.
1: Amén,
0: Somos
1: Señor.
0: más que vencedores porque portamos un pacto de
1: En el
0: vida en
1: nombre de
0: nuestra mente
1: Jesús.
0: y en nuestro corazón. Y por tanto vamos a hablar
1: Así
0: vida
1: es,
0: donde
1: Padre.
0: vayamos y donde estemos. Bendecimos, Señor, a esos jóvenes universitarios que se han apagado, que su voz se ha apagado, porque quizás las ideologías, las filosofías han venido a gritar. Pero hoy declaramos, Señor, que sobre todo ruido, Señor, que ha hecho la multitud, hoy ruge tu palabra y como yo soy. Y
1: En
0: como
1: el
0: yo
1: nombre de
0: soy, que
1: Cristo Jesús, Dios.
0: ruja
1: Así
0: a
1: es,
0: través
1: Padre.
0: de una nueva generación,
1: Así
0: que
1: es,
0: se
1: Padre.
0: inyecte en palabra, que se inyecte, Señor, en
1: Amén,
0: agresividad
1: Señor. En el nombre de
0: espiritual,
1: Cristo
0: que
1: Jesús.
0: diga, este es mi Cristo, porto la verdad con orgullo, porto la verdad con fuerza, aunque mi nota quizás sea baja, Señor, que ellos digan, no importa,
1: Así
0: por
1: es,
0: causa
1: Espíritu Santo.
0: tuya yo me levanto y digo, Jesucristo es el Señor de mi país.
1: Amén, en el nombre de
0: Jesucristo
1: Cristo
0: es el
1: Jesús.
0: Señor de mi barrio. Jesucristo es
1: Amén,
0: el
1: en el
0: Señor
1: nombre
0: de
1: de
0: mi
1: Cristo
0: nación. Tú
1: Jesús.
0: que has estado ahí lidiando con ese espíritu que te ha atormentado de enfermedad, hoy en el nombre de Cristo Jesús, por el poder de la resurrección, por el poder de nuestro Rey, por el
1: Así
0: poder
1: es, Padre, en el nombre de
0: sobrenatural,
1: Jesús.
0: declaramos todo órgano en tu interior
1: Así es, Padre, en
0: nuevo,
1: el nombre de Cristo
0: completamente
1: Jesús.
0: nuevo en el nombre de Cristo Jesús. Si
1: Así
0: tu
1: es, Padre.
0: corazón estaba fallando hoy, el cielo te manda un corazón nuevo.
1: En el
0: Si has
1: nombre de
0: tenido
1: Jesús.
0: problema de azúcar, hoy en el nombre de Cristo Jesús,
1: Así es,
0: para la
1: Padre, en el
0: gloria
1: nombre
0: de
1: de
0: su
1: Cristo
0: nombre,
1: Jesús.
0: hoy tus niveles son restablecidos en el nombre de
1: En el
0: Jesús.
1: nombre de Cristo Jesús,
0: Hoy, si el
1: Dios.
0: pronóstico para tu hijo
1: Así
0: fue
1: es, Padre, en el
0: muerte, que
1: nombre de
0: está
1: Cristo Jesús,
0: conectado a esos
1: Padre.
0: tubos, hoy
1: Amén,
0: en esa
1: Señor, en el
0: cama,
1: nombre de
0: que
1: Cristo
0: son los
1: Jesús, Padre.
0: últimos momentos, hoy hablamos vida.
1: Así es,
0: Y
1: Padre, en el
0: caballo
1: nombre de
0: socobo robo,
1: Jesús, en
0: yo
1: el
0: como
1: nombre de
0: lobo, yo
1: Cristo
0: soy.
1: Jesús,
0: Yo
1: Dios.
0: clamo por
1: Así
0: aquella
1: es,
0: oración
1: Espíritu
0: de aquella
1: Santo de
0: madre
1: Dios.
0: que
1: Amén,
0: declaró
1: en el
0: vida
1: nombre
0: sobre
1: de
0: este
1: Cristo
0: cuerpo
1: Jesús.
0: declarado muerto. Hoy
1: Así es,
0: hay
1: Padre, en
0: vida.
1: el
0: Hoy
1: nombre de Cristo
0: resucita de
1: Jesús,
0: esa
1: Padre.
0: cama de
1: En
0: hospital.
1: el
0: Hoy
1: nombre
0: le
1: de Jesús, Padre.
0: prohibimos a
1: Así es, Padre.
0: Satanás tocar tu
1: Así
0: cuerpo.
1: es, Padre, en el
0: Hoy
1: nombre de Cristo Jesús,
0: eres
1: Padre.
0: sano, eres
1: En el
0: sano.
1: nombre de Jesús,
0: Toda
1: Padre.
0: cadena de
1: Así es, Padre,
0: prostitución
1: en el
0: que te
1: nombre de
0: ha
1: Cristo Jesús, Padre.
0: amordazado
1: Ahora
0: como
1: se
0: mujer,
1: rompe
0: que
1: en
0: has
1: el nombre de Jesús,
0: creído que
1: Padre.
0: es la última
1: Ahora se
0: salida para tu
1: rompe en el
0: vida, que
1: nombre
0: es
1: de
0: la
1: Cristo
0: última
1: Jesús,
0: salida
1: Dios.
0: para
1: Así
0: tu
1: es,
0: casa.
1: Padre, en
0: Hoy
1: el
0: se
1: nombre de
0: rompe,
1: Cristo
0: se
1: Jesús, por el
0: rompe
1: poder de
0: porque
1: la sangre de
0: Jesús
1: Cristo.
0: conquistó. Jesús llamó la verdad a tu vida, a tu
1: En el
0: corazón.
1: nombre de Jesús,
0: Hoy hay
1: Padre. Así es.
0: sanidad. No te sientas juzgada. ¿Dónde están los que te juzgan? Te dice el Señor. Hoy llamamos la verdad a tu corazón. Ven a Cristo que te está
1: En el nombre de Jesús.
0: Santo, sí, hay Padre. Poder, así hay es, poder, Espíritu hay poder. De hoy Dios, declaramos en el nombre de Cristo Jesús que cada oyente así en esta es, hora que está conectado es, en el Espíritu, Padre. Declaramos que la sangre de Cristo Jesús rodea su casa así con es, protección Padre. Divina de día y de noche, de barrera de poder sobrenatural ahí donde Padre. Estás. Tú que eres intercesora en las madrugadas y que te has sentido apagada, que te has sentido obstinado quizás por la problemática. Hoy en el nombre de Cristo Jesús te dice el Señor, yo te rodeo para que cuando tú vengas así, a mi presencia, Padre, dice el Señor, sientas la protección de mi cielo sobre ti. Así, levántate, ora, levántate, intercede, levántate y guerrea, te dice el Señor, porque yo te voy a proteger, yo te doy nuevas fuerzas, nuevas fuerzas. Y cava romo yo cobo lo voy a mandar, si kibi a babaya kai, y lama manda sababayo koi. Si tu barrio fue entregado a la droga, fue entregado al narcotráfico, fue entregado a la influencia inmunda de Satanás, hoy en el nombre de Cristo Jesús, declara. Damos la libertad de toda opresión satánica ahora es, y que el Señor Jesús. Te use a ti, que te use a ti para llevar vida, que te use a ti para llevar una aleluya, palabra de salvación, de restauración. Tienes el poder de Cristo resucitado en tu corazón. Usa tu boca, usa tus brazos para abrazar. Ve y lleva esperanza, amén. Lleva vida, lleva salvación Jesús. En el nombre de así Jesús es, Padre, el Señor te está diciendo, es que no es cualquier cosa, dice el Señor, es mi hijo amado amén. Que entregué, es el Espíritu Santo que hoy fluye aleluya, en ti, Señor. Enciéndete en el fuego del Señor y aleluya, dice el Señor, y fluye, sé iglesia, dice el Señor, sé iglesia aleluya, en este tiempo Señor. Necesito la iglesia encendida, necesito la iglesia peleando, necesito la iglesia no cediendo sus altares, no cediendo su entrega, no cediéndolo a Satanás por la comodidad. Necesito una iglesia que se conecte conmigo y arrebate. Así Rakama es, yo soy. Licaba banda samamaya cababa yo soy. En el nombre de Cristo Jesús. Jesús. Cualquiera que sea tu necesidad de provisión así hoy es, a nivel sobrenatural. Llamamos del norte, del sur, del así este es, y del oeste. De por ese corazón que ha servido al Señor provisión así sobrenatural. El Señor con amor le da la orden a personas que no conociste, que no van a tener paz hasta bendecirte, porque el Señor les va a decir, ellos son personas de Dios, ellos son personas de bien, ve y bendíceles, esa orden espiritual van a recibir y tú vas a decir, así Señor, es. Tú escuchaste mi oración. Amén, tú usaste Señor. El impío, tú bendijiste mi casa, bendijiste mi hogar. Ricama anda sababayo hoy sobre Honduras. Hoy, si tú eres un intercesor en, a nivel espiritual, ahora únete, conéctate. No de declaramos. Jesús. No declaramos una nación vencida, declaramos una nación que resucita es, a vida. Tú que Jesús. Has sido un semillero de siervos, tú que has sido un semillero de apóstoles, de pastores, de profetas, de músicos, de salmistas, dice el Señor, yo resucito el poder de mi iglesia, de mi espíritu en tu Cristo corazón. Honduras, es. Usa. Crece, avanza, amén. Vuelve a lo que yo te llamé, vuelve a lo que yo te llamé, a creer que te he elegido y eres Jesús. Preciosa y hermosa a mis ojos y como lo voy yo soy, licama manda Jesús. Rama y acaba banda sababa yo soy. Y Mayanda Sai, y Likibio Boboyo Socobo Bolo Boboya Kai, Rimaya Shakai, que las iglesias sigan abarcando territorios, que las iglesias sigan liderando las estadísticas, que cuando una persona se le pregunte, usted qué fe profesa, ellos puedan decir, yo soy cristiano, aleluya, soy del reino, yo soy el que profeso el evangelio de Cristo, y que las iglesias sigan creciendo, que las iglesias tomen esa autoridad espiritual de gobierno que tú nos has dado a sí mismo sobre amén, cada nación, sobre es, la mía, sobre Costa Rica. Así yo es, declaro, Señor, que se levantan los levitas, que se dedican a tu reino a servirte. Señor, aquellos que dicen, solo quiero ser llamado tu siervo, solo quiero ser llamado tu siervo, estoy listo a lo que tú me mandes y clamando soy. Ribayasai, bendigo tu matrimonio ahí donde estás. Tú que ya estabas por firmar el divorcio, el Señor te dice, no te des por vencido, no te des por vencido. Yo tengo la primera y la última palabra. Yo declaro la vida en tu matrimonio a través de la poderosa sangre de Cristo Jesús. Que ese corazón no tenga paz, que ese corazón diga, es la peor decisión que voy a tomar. Regreso mejor a mi hogar, regreso a mi esposa, regreso a mis hijos y los llevo al altar, los llevo ante el Señor. Aleluya. Y dedico mi casa, y así como Josué, mi casa y yo y mi generación vamos a servir a Jehová. Se revierte todo pronóstico de división, se revierte y camando soy. En el nombre de Jesús, bendecimos este momento, bendecimos a tu siervo Julio, Señor, gracias por esa voz profética en esta hora. Gracias, Señor, por donde lo has puesto para hablarle a las naciones. Señor, que siempre fluya el espíritu fresco, que tu Espíritu Santo siempre esté vivo y avivado en su corazón. Gracias por la bendición tan grande que ha sido hoy para mi vida, para mi nación y para todos los que hasta ahora llaman por una palabra de aliento, de vida. Quizás muchos soldados, Señor, que han estado, Padre Celestial, ahí heridos y que creen que ya no hay más para ellos. Tú lo has usado a él. Gracias, le bendecimos, Señor. Gracias. Bendecimos su cobertura. Bendecimos su casa. Bendecimos a todos, Señor. Y yo te honro a ti, Señor.
1: Así es.
0: Creador del cielo y de la tierra. Jehová poderoso, santo. Con orgullo declaramos que Jehová Dios uno es. Y declaramos a los vientos sobre toda frontera, sobre el norte, el sur, el este y el oeste, que escuchen claro, el reino de Jehová es establecido con poder y gloria, porque nuestro rey es uno, nuestra decisión es por él, él está pronto a venir y nos va a encontrar con nuestro corazón, solo pensando y decidiendo por él. Te amo, mi Señor.
1: Gracias,
0: a tu nombre sea la gloria.
1: Gracias,
0: amén.
1: Señor. Bendigo la vida de la profeta Liria, Señor. Bendigo su casa,
0: Señor,
1: su familia, Señor. Todo lo que ella representa, Señor. Padre, activamos ángeles de alto rango alrededor de ella, Padre.
0: Gracias,
1: todo espíritu de venganza que se quiera levantar, Padre, es echado fuera en el nombre de Cristo Jesús. Padre, atamos
0: el nombre
1: fuerte,
0: Jesús.
1: Padre. Y creemos, Dios, que tú sigues obrando, Señor. Sigues levantando, Señor. Altar de adoración, Señor, desde ese lugar, Padre.
0: Aleluya.
1: Y para bendición de naciones enteras en el nombre de Cristo Jesús, Padre, la bendigo en el nombre de Jesús, Dios, que nunca le haga falta nada, Señor, en su casa, en su familia.
0: Amén.
1: Que nunca le haga falta amor en su casa, Señor, en el nombre de Cristo Jesús, Padre, porque tú lo completas todo, Señor, que nunca
0: Aleluya.
1: Le haga falta ningún tipo de provisión en su casa, Señor, en el nombre de Jesús, Padre, guarda a sus hijos, Padre, guarda a su esposo, Señor, guarda a su familia, Señor, en el nombre de Cristo Jesús, Padre, así lo creemos, Dios.
0: Así sea.
1: Amén,
0: sí.
1: Y amén, Señor, la bendición en el nombre de Cristo Jesús, profeta, gracias por esa poderosa palabra.
0: Gloria al Señor, palabra. Un placer y un privilegio y les amo y les bendigo a todos, hermosos de Dios, y algún día nos vamos a ver allá arriba.
1: Así es. Dios me la bendiga, profeta, un abrazo a toda la familia. Allí,
0: a ti igual.
1: Un abrazo fuerte y espero poder tener la oportunidad de compartir pronto allá por Costa Rica hermosa.
0: Amén, que así sea. Aquí te recibimos con mucho amor.
1: Gracias, gracias, profeta.
0: Chao, chao.
1: Hasta luego.
0: Bendiciones.
1: Un abrazo. Muchas bendiciones. Igual. Qué hermosa palabra de parte del cielo. Para nuestra vida, yo la recibo en mi espíritu y bueno, te bendigo en el nombre de Cristo Jesús. A ti, recuerda que el Señor tiene planes y propósitos contigo, no ha terminado. Y bueno, somos HCH Radio, una emisora 24/7, y nosotros continuamos aquí en la jornada, ¿verdad? Dando vuelta a esta rueda. ¿Verdad? Ya en unas pocas horas estará nuestro director de la radio, Max Serna, ¿verdad? Acompañándote en esta jornada de la madrugada. Tu servidor Julio César Rodríguez, pues te ha estado acompañando y con la profeta Liria desde Costa Rica, que nos ha estado impartiendo esta palabra hermosa. Y por supuesto, en compañía del Espíritu Santo, que es el más importante. Te bendigo en el nombre de Cristo Jesús y nos vemos pronto. Que Dios te bendiga, un abrazo fuerte y continúa en la programación con HCH Radio.

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1: Quien llevó Él mismo nuestros pecados en su cuerpo sobre el madero, para que nosotros, estando muertos a los pecados, vivamos a la justicia. Y por cuya herida fuisteis sanados. Primera de Pedro 2:24. Si has recibido a Cristo en tu vida, debes recordar lo que hizo por cada uno de nosotros en la cruz del Calvario. Sufrió y se sacrificó para que en su nombre pudiéramos recibir el perdón de nuestros pecados, morir a nuestros deseos carnales y recibir la bendición. 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

No temas, porque yo estoy contigo. No desmayes, porque yo soy tu Dios que te esfuerzo. Siempre te ayudaré, siempre te sustentaré con la diestra de mi justicia. Isaías 41:10. 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

Me apasiona el tema del guardián. Dí conmigo el guardián. Quiero empezar con esto. Quiero empezar con Dios. Dios es el primero y el último. El primer guardián en nuestra vida es Dios. Dí conmigo, Dios guarda mi vida. ¿Cuántos tenemos esta conciencia de que Dios guarda nuestra vida? Definitivamente Dios nos guarda, Dios nos cubre, Dios nos protege, Dios nos rodea, Dios nos preserva. Ese es el poder inagotable, inmutable de Dios. Dios es nuestra torre fuerte. Dí conmigo, torre fuerte. Dios es nuestro escudo. Dios es nuestra roca. ¿Cuántos decimos amén? Dios nos cubre con sus alas. Así que quiero empezar con esto. Yo sé que nunca se le va a olvidar. Quiero llevarte a una oración que hace David en un momento, el rey David, el ungido, el hombre conforme al corazón de Dios, hace esta oración en un momento difícil. Pero cuando yo empecé a estudiar y a leer, me cambió la perspectiva. Dí conmigo, me cambió. Mira lo que dice en el Salmo 17:8. Guárdame como a la niña de tus ojos. Escóndeme bajo la sombra de tus alas. Quiero enseñarte etimológicamente, cuando la Biblia habla, guárdame como a la niña de tus ojos, en hebreo significa la pupila. Dí conmigo, la pupila. A ver, véale la pupila al que tiene la par. Véale los ojitos, hágale ojitos tapatíos. Si está casado o casada, por favor, no. ¿Sí? La pupila es el centro del ojo. Es una de las partes más delicadas y más sensibles, pero también es una de las partes más protegidas por el cuerpo humano. Dí conmigo, más protegidas. Es tan delicada y tan valiosa la pupila que por eso el cuerpo la protege de manera automática. Dí conmigo, automático. O sea, usted no tiene que estar pensando, tengo que proteger mi pupila, tengo que protegerla, tengo que cuidarla, tengo que drenarla. No, no, no, no. El cuerpo lo hace de manera automática. ¿Cuál es la figura que Dios está hablando a nuestra vida? Así como el cuerpo protege la pupila, así Dios te protege como alguien muy valioso, como alguien a quien Dios ama y Dios cuida. ¿Cuántos decimos amén? Así que no importando lo que puedas atravesar, vivir, Dios te guarda. Dí conmigo, Dios me guarda. Dios nos guarda. El amor de Dios es un amor de verdad que a veces no comprendemos. Dios guarda mi vida y tu vida. Dios guarda tu caminar. Dice que Él guarda la entrada y la salida. Dí conmigo, entrada y salida. Eso habla que Dios guarda las diferentes transiciones y temporadas que podamos vivir. Dios te guarda. ¿Cuántos decimos amén? Dios vela no solo por el día de hoy. Dios ya está en tu mañana. Dios desde ya tiene planes de bien y de bendición para nuestra vida. Y desde ya Él nos guarda. Dí conmigo, Dios me guarda. Pero el Señor también guarda nuestro interior. No solo mi vida, no solo mi camino, sino mi interior. Dí conmigo, mi interior. Y el Señor hablaba muy fuerte que la paz es un guardián. Dí conmigo, la paz es un guardián. Por eso utilizamos la imagen del faro. Usted sabe que hay algo curioso con el faro. El faro es construido no en cualquier lugar, es construido sobre la roca. Dí conmigo, sobre la roca, sobre algo estable, sobre algo firme. Yo declaro que tu vida va a estar construida sobre algo firme, no sobre arenas movedizas, no sobre lo temporal, sino lo que Dios puede hacer en nuestra vida, que nos da firmeza y estabilidad. ¿Cuántos decimos amén? Y está construido de tal manera que pueda resistir los vientos, que pueda resistir las tormentas. Otra de las funciones del faro es que sirve para orientar. Dí conmigo, orientar. A veces caminamos todos desorientados. ¿No le ha pasado a usted?
Y tú dices, Señor, ¿y dónde ando? ¿De dónde estoy? ¿Qué voy a hacer? ¿Agarro para la derecha, para la izquierda? ¿Avanzo, me detengo, retrocedo? ¿Qué hago? La paz es un guardián en nuestra vida que nos va a dar dirección. Amén. ¿Sabes que hay algo bien interesante? Porque generalmente guardamos lo que no deberíamos de guardar. Guardamos los malos recuerdos, las malas experiencias, lo que te dijeron, lo que te pasó. Guarda rencor, faltas de perdón, y guardamos lo que no deberíamos de guardar. Pero Dios nos está motivando, nos está llevando a guardar lo que sí verdaderamente puede traer estabilidad y firmeza a nuestra vida, y se llama la paz. Di conmigo, la paz. Mire el de la par a ver si tiene cara de paz. Mira lo que dice en Filipenses, si me sigues, 4, Filipenses 4, 6, dice así: no se preocupen por nada. Dile a tu vecino, vamos, deja de preocuparte. ¿Usted conoce a esa gente que se preocupa por todo? Se preocupa por el día de hoy, se preocupa por lo que lo rodean, se preocupa por el familiar, se preocupa por el perro, se preocupa por la vecina, se preocupa por todo. O sea, a lo mejor no tiene ninguna preocupación, pero está buscando algo en qué preocuparse. ¿Ha visto? Vive en un constante preocupación. Y la preocupación es ocuparse antes de tiempo. Digo, amigo, el hoy. Hoy es lo que nosotros tenemos. Entonces dice: no se preocupen por nada, más bien pídanle al Señor lo que necesiten y agradézcanle siempre. ¿Cuándo? ¿Sabes que la gente que vive preocupada es señal que ha dejado de pedirle a Dios? Cuando tú le pides a Dios, ya está. La preocupación no debería de habitar en nuestra vida. El Señor no nos quiere preocupados todo el tiempo. ¿Sabes? Una de las cosas que el Señor me enseñó, me dijo: hija, yo no solo di mi vida en la cruz del Calvario para dar vida eterna, yo di mi vida para que tuvieses una buena vida aquí en la tierra, para traer plenitud de vida. Dios no quiere que tú sobrevivas, Dios quiere que tú vivas. ¿Cuántos queremos vivir a la manera de Dios? Por eso Jesús vino a enseñarnos a vivir, porque no sabemos. Conmigo, no sé. Entonces dice: y agradézcanle siempre. La paz de Dios hará guardia. ¿Hará qué? Guardia sobre todos sus pensamientos y sentimientos, porque ustedes pertenecen a Jesucristo. Su paz lo puede hacer mucho mejor que nuestra mente humana. Quiero que veas esto. La paz es literal como un soldado. Dí conmigo, un soldado. Un soldado que está vigilando todo el tiempo. Todo el tiempo está vigilando. Es como un centinela. Escúchame. Es como una atalaya en nuestra vida. Yo sé que esta imagen nunca se le va a olvidar. Así funciona la paz de Dios. Dí conmigo, así funciona. Quiere decir, escúchame, que la paz de Dios está puesta estratégicamente para guardar los pensamientos y las emociones, lo que sientes en el corazón. Escucha, cuando tú y yo guardamos la paz, ese guardia, la paz de Dios, ese guardia está guardando que entra a tu mente, que entra, que baja a tu corazón. Está guardando. Vienen pensamientos de mentira, de engaño de parte del enemigo. La paz de Dios empieza a ser ese atalaya que empieza a guardar tu mente.

más que el enemigo te quiera lanzar mentiras, tú no vas a salir adelante, tú estás enfermo, te vas a morir, tus hijos no van a salir adelante, pero tú guardas la paz. Como ese guardián, hay un centinela que dice, no, no, no, no, ese pensamiento no es de Dios, se va afuera, esa actitud no es de Dios, se va afuera, esa emoción de angustia, de tristeza, de desánimo, depresión, se va afuera. Ay, yo no sé cuánto vamos a tener ese guardián. Escucha, tú no puedes vivir una vida sin ese guardián, porque internamente te vas a desmoronar. Entonces, cuando vengan las tormentas, que no es siempre, no vas a poder resistir. Digo, conmigo, yo necesito guardar la paz. La paz de Dios bloquea las mentiras del diablo. ¿Cuánto decimos amén? Bloquea las emociones que quieren causar inestabilidad. El Señor Jesús viene por una iglesia estable, por una iglesia firme, por una iglesia que tiene como guardia la paz de Dios, que preserva, que guarda, que trae firmeza y estabilidad. Mira lo que dice en Job, Job 3:26, en esta versión dice, no tengo paz ni sosiego, no hay descanso para mí sino ansiedad. Escucha. Sin paz no hay descanso. Por eso hay gente, hay mucha gente drenada, desgastada, abatida, porque no tiene la paz de Dios. Te voy a decir algo, lo que cansa no son los días, no son las semanas, no son los meses, no son los años, no. Es lo que tú piensas en esos días, es lo que tú hablas en esos días. Son las decisiones que tú tienes durante esos días, esas semanas, o esos meses, o esos años. Eso sí cansa. Pero cuando tú guardas la paz, tú vas a tener nuevas fuerzas. Yo declaro que viene un tiempo de fuerza y de vigor, y vas a guardar la paz. No importando lo que el enemigo te diga, no importando lo que el enemigo quiera hacer en tu vida, vas a guardar la paz de Dios. ¿Cuánto lo vamos a guardar? La paz es un guardián. Digo, amigo, es un guardián. Cuando la paz no gobierna, cuando la paz de Dios no gobierna, te va a gobernar algo más. Te va a dirigir algo más. Por eso es que el faro dirige, direcciona. Porque la paz de Dios te da dirección. ¿Cuánto necesitamos dirección? Por eso una mentalidad ansiosa no tiene paz. O sea, ese guardia que usted vio se fue, así como se fue ahorita. ¿Sí? Cuando una persona vive con ansiedad, no tiene guardia. No la tiene. Cualquier cosa le estresa. Cualquier cosa lo desborda. Porque la ansiedad es nuestra percepción de caos. Y la percepción puede ser muy subjetiva. Lo que para ti puede ser caos, quizá para ella no. O viceversa. Es muy subjetiva. Digo, amigo, es subjetiva. Quizás lo que a uno le roba la paz, el otro no. ¿A cuánto le roba la paz cuando van en el tráfico? Está terrible ese tráfico, Dios mío. ¿Sí? Usted sale con paz de su casa, tranquilo, hasta cantando, feliz, y va en el tráfico. Ese guardia que viste ya se fue. No, no, no. Tenemos que salir de casa diciendo, no importa lo que venga, no importa lo que pase, no importa las situaciones, las tormentas, los vientos, no importa, yo voy a guardar la paz. No habrá nadie que pueda robarme la paz. ¿Cuántos decimos amén? Dáselo fuerte a Jesús. Por eso es que la ansiedad es exceso de futuro. La gente que vive con ansiedad es porque tiene exceso de futuro. Te voy a decir algo, un día a la vez. Un día a la vez. No fuimos ni creados ni diseñados por Dios para llevar la carga de toda la semana. Por eso en el Padre Nuestro, pan nuestro, Padre Nuestro dice, el Padre Nuestro, danos hoy el pan de cada día. O sea, hoy. El día de hoy tiene sus propios afanes, sus propios problemas, y usted y yo fuimos capacitados para enfrentar un día a la vez.
¿Cuánto decimos amén? La ansiedad es un desborde de la incertidumbre. Una persona ansiosa es porque ya está desbordada en la incertidumbre. Pero hay una cura. Le traigo buenas noticias. ¿Usted quiere saber cuál es la cura? Jesús lo dejó en su palabra. Hay una cura para la ansiedad. Mira lo que dice Filipenses 4:8. En fin, hermanos, piensen en todo lo que es verdadero. ¿En todo lo que? Verdadero, noble, correcto, puro, hermoso y admirable. También piensen en lo que tiene alguna virtud, en lo que es digno de reconocimiento. Mantengan su mente ocupada en eso. No dice mantengan su mente preocupada, no, ocupada. Tú decides si vas a vivir preocupado u ocupado en lo que Dios dijo. Entonces está sencillo, te dice el Señor, mira, ¿quieres que la ansiedad se vaya? Necesitas ese guardia, pero necesitas pensar en todo lo honesto, todo lo puro, todo lo verdadero, todo lo amable, todo digno de honra, todo lo maravilloso. Piensa en eso. La pregunta, ¿en qué piensas todo el día? No me conteste. Necesitamos aprender a rechazar todo pensamiento de temor. ¿Sí? Yo siempre he pensado que nuestra mente es como una torre de control. La torre de control decide qué avión aterriza y qué avión no aterriza. Entonces el enemigo te quiere tirar pensamientos de temor, de pensamientos de ansiedad, pensamientos de depresión. Entonces tú decís, no, aquí está el guardia. No, eso no dice la palabra. La palabra dice que Dios está conmigo. Mi vida está en sus manos. Por lo tanto, ese pensamiento ni siquiera aterriza aquí, mucho menos baja mi corazón y afecta mis decisiones. Yo pongo una atalaya que va a guardar la mente y el corazón. Ay, yo no sé cuántos vamos a poner ese guardián. Mira lo que dice el Salmo 4:8. En paz me acostaré. ¿En qué? Y así mismo dormiré, porque solo tú, Jehová, me haces vivir confiado. Hay gente que no puede dormir en paz, simple y sencillamente porque no se acostaron en paz. Estás peleando con la esposa. Nada, diga amén. No quiero ver codazos, pellizcos. Estás peleando con la esposa, te peleaste con el vecino, te peleaste con tus hijos, te peleaste con el familiar, te peleaste y tienes falta de perdón, y tienes rencor, y tienes esta molestia, y tienes un conflicto interno, y tú esperas dormir en paz. No, en paz me acostaré. Ponte a cuentas antes de dormir. Mira, me ofendiste, pero te perdono. Mira, te ofendí, pero perdón. Ponte a cuentas. Estamos viviendo en la etapa donde la gente tiene más insomnio que nunca, porque no se acuesta en paz. Tienes conflictos internos, cosas no resueltas. Ve con Dios y dile: Señor, esto me molesta, esto me tiene angustiado, esto me tiene enojado, esto me tiene desesperado, pero yo te lo entrego todo. Entonces la paz viene de parte de Dios como un guarda. ¿Cuánto decimos amén? En paz significa shalom. Dí conmigo shalom. Significa que mi interior está gobernado por Dios. Dí conmigo, a partir de hoy, mi interior estará gobernado por Dios. Amén. Hay un orden interno. Tenemos unos desórdenes internos impresionantes. Y es porque necesitamos ordenarnos. La paz de Dios te ordena. Por eso lo necesitamos como guardián. Amén. Es decir, Señor, hay un desorden, pero yo me alineo a tu voluntad. Yo me alineo a tu palabra. Yo me alineo a tu voz. Yo me alineo a lo que tú quieres hacer en mi vida en este tiempo. Y luego dice, y así mismo dormiré. Usted ha visto que cuando uno se duerme se desconecta, ¿no es cierto? Gracias a Dios. Si no, imagínese. Bueno, algunos pasan en el celular conectados hasta las 3, 4 de la mañana. Pero hay una desconexión cuando tú te duermes. ¿Sabes qué sucede? Que entregamos el control.
no podemos dormir en paz porque queremos tener el control. Tenía un grupo, asistí este viernes a un grupo de lectura y se me acerca una joven y me dice: pastora, ¿cómo hago para soltar el control? Y ella tal vez esperó una respuesta muy profunda. Le dije: mira, fácil, así, mira. Tenía un libro y lo solté.

poderosas que pueden existir. ¿Cuánto decimos amén? Por eso es parte de la armadura espiritual que habla la Biblia. Vestidos con la armadura de Dios. Por eso dice: calzados los pies con el apresto del evangelio de la paz. Oiga, escuche. En esa época, en el contexto romano, las sandalias de un romano, a la hora de combatir, le daban estabilidad. Digo, amigo, estabilidad. Sin paz nos vamos a resbalar emocionalmente y espiritualmente. Por eso es que necesitamos ponernos las sandalias del evangelio de la paz. Amén. Porque si no tienes esa paz, te vas a resbalar. Te vas a resbalar en tus emociones, en tus pensamientos. Vamos a reaccionar impulsivamente. ¿Cuánto nos vamos a poner las sandalias de la paz? Amén. Con la paz nos mantenemos firmes. Digo, amigo, firmes. Ojo, la paz no nos saca de la guerra. Digo, amigo, no me saca. Nos enseña a pelear desde el reposo, desde la confianza. Cuando nosotros acabamos de vivir lo que vivimos con nuestra nieta, dije: Señor, yo humanamente no puedo hacer nada. Y la forma como voy a pelear esta batalla es soltando el control y reconociendo que tú sí puedes hacerlo. Es soltando el control. Es respondiendo, batallando desde el reposo. Dí conmigo, desde el reposo, desde la confianza. Cuando tú confías, créeme. Porque el diablo se desespera y dice: pero ¿cómo hago para que ella o que él empiece a desesperarse? Y tú dices: no, no, no, no. La paz me gobierna. Entonces, en lugar de entrar en una guerra desde aquí, desde el reposo, la confianza, voy a pelearla. Porque el diablo no puede cuando tú tienes paz. No puede. Lo desorienta. Hace que pierda el equilibrio. Cuando veo un hombre estable, sin importar los vientos, sin importar las tormentas, prepárate. Hay algo interno que te sostiene. Y en la paz de Dios, en la paz de Dios, que te hace ver desde otra perspectiva la victoria de parte de Dios. ¿Cuántos decimos amén? Dí conmigo, la paz me hace ver como Dios ve. Mira lo que dice en segundo libro de Reyes 6:15, dice así: y se levantó de mañana y salió el que servía al varón de Dios, y aquí el ejército que tenía sitiada la ciudad con gente de a caballo y carros. Entonces su criado le dijo: ah, señor mío, ¿qué haremos? Él le dijo: no tengas miedo. Dile a tu vecino: vamos, no tengas miedo, no te desesperes, porque más son los que están con nosotros que los que están con ellos. Y oró Eliseo. Quiero que veas que Eliseo no sale corriendo igual que él. Oró Eliseo y dijo: te ruego, oh Jehová, que abra sus ojos para que vea. Entonces Jehová abrió los ojos del criado y miró, y aquí que el monte estaba lleno de gente de a caballo y de carros de fuego alrededor de Eliseo. Y luego que los sirios descendieron a él, oró Eliseo a Jehová y dijo: te ruego que hieras con ceguera a esta gente. Y los hirió con ceguera conforme a la petición de Eliseo. Escucha. Cuando tú miras la verdad de Dios, el enemigo se vuelve ciego y no te encuentra. Allá lo escucharon. El enemigo se vuelve ciego y no te encuentra, porque hay algo que te sostiene, y es la paz. Entonces, cuando tú tienes paz, Dios te dice: ahora te voy a revelar, ahora voy a abrir tus ojos. Y cuando yo abra tus ojos, verás cómo yo hago que el enemigo se vuelva ciego y no te encuentre. No te encuentre a ti, a tus hijos, tu familia, tu matrimonio, tus nietos, donde quiera que tú vayas. Yo

enemigo. Ah, yo me pondría más que feliz con eso. Quiero que veas esto. La ciudad estaba rodeada por el enemigo. ¿Sabes qué hace Eliseo? Eliseo no se pone ahí con pánico. No, no, no, él se pone sus sandalias de la paz. Amén. Y tiene paz. Y cuando tienes paz, Dios dice: ahora te voy a enseñar. Ahora te voy a correr el velo. Ahora te voy a revelar. La paz de Dios te permite que puedas ver como Dios quiere que veas. ¿Cuántos vamos a tener revelación de parte de Dios? Prepárate. Cuando tengas paz, Dios va a correr el velo y te va a decir: ahora te voy a enseñar. Ahora quiero que veas. ¿Cuántos decimos amén? Se alinea la verdad de Dios cuando tienes la paz como guardián. La paz de Dios hace que tú y yo no entremos en caos y perdamos dirección, sino que tengamos revelación. Yo declaro en el nombre de Jesús que aquí va a haber gente que a lo mejor se siente perdida, pero viene un tiempo donde Dios te va a dar dirección y te dará revelación, y la paz te va a gobernar. La paz gobernará tu mente y tu corazón y te hará tomar las mejores decisiones. No desde la desesperación, sino desde la confianza, desde el reposo, desde la firmeza, desde la solidez y desde la verdad de Dios. ¿Cuántos están listos para poder ver eso? Mira lo que dice Isaías 26:3. Tú le das paz a los que se mantienen, a los que se mantienen pensando en ti, porque en ti han puesto su confianza. ¿Quiénes queremos paz? ¿En qué piensas todo el día? En Netflix. Ay, juela. ¿En qué piensas? ¿Qué piensas todo el día? ¿O piensas en lo que Dios ha dicho? ¿O piensas en quién es Dios, que está por encima de todo y de todos? ¿En quién o en qué estamos pensando todo el día? ¿Estamos preocupados o ocupados en lo que Dios dijo? Por eso es que hay gente que le cuesta vivir una vida a la manera que el Señor quiere. Porque el problema no son las circunstancias como tal. Porque para Dios eso no es problema. El problema es que seguimos pensando y viendo de la misma manera. Por eso es que tiene que renovarse nuestra manera de pensar. Se necesita una disciplina mental. Decir: no, yo no voy a entrar ahí, yo no voy a abrir ese archivo, yo no voy a ponerme a pensar en todo lo malo, todo lo negativo, todo lo contrario. No, voy a pensar en lo verdadero, en lo honesto, en lo amable, en lo maravilloso, todo lo que es digno de honra. En eso pienso. Dáselo fuerte al Señor. ¿Usted quiere ver a Jesús en momento de crisis? Míralo ahí en Marcos. Marcos 4:35 dice: al anochecer de aquel mismo día, Jesús dijo a sus discípulos: vamos al otro lado del lago. ¿A dónde? Al otro lado. Entonces dejaron a la gente y llevaron a Jesús en la barca en que ya estaba, y también otras barcas lo acompañaban. En esto se desató una tormenta con un viento tan fuerte que las olas caían sobre la barca, de modo que se llenaba de agua. Pero Jesús, me encanta Jesús, se había dormido en la parte de atrás, apoyado sobre una almohada. Mire qué lindo. Lo despertaron y le dijeron: maestro, ¿no te importa que nos estemos hundiendo? Jesús se levantó y dio una orden al viento y dijo al mar: silencio, quédate quieto. El viento se calmó y todo quedó completamente tranquilo. Quiero que veamos esta escena. Ahí está Jesús, que dormía, pero mientras había una tormenta que amenazaba la barca de hundirla. La
tormenta era tan fuerte que el agua se empezó a meter dentro de la barca. Ahora, ¿cómo podía dormir Jesús? Porque tenía ese guarda de la paz. Él estaba confiado en el Padre. Amén. Él sabía que la tormenta no tenía autoridad en su interior. Podía manifestarse en lo exterior, pero su interior no lo toca. El agua podía entrarse a la barca, pero el agua nunca se entró de manera interna. No le afectó los pensamientos, no le afectó las emociones, no le afectó su reposo, su confianza, porque él sabía que la paz guardaba su vida. Escucha, no le des autoridad a tormentas en tu vida. No le des autoridad. Tenemos que levantarnos y decir: hey, hasta aquí llegaste, tormenta. Puedes inundar mi barca si tú quieres, pero mi interior no lo tocas. No tocas la paz, no tocas lo interno, no tocas mis pensamientos, no tocas mi creencia, no tocas mi fe, no tocas mi gozo, no tocas, no lo tocas y no lo tocas. Tú solo, y tú puedes ceder ese derecho y esa autoridad. ¿Cuántos decimos amén? La paz interna no depende de la paz externa. Hay gente que está esperando que todo cambie para ellos tener paz. Le tengo una sorpresa, nunca va a pasar hasta que estemos en el cielo. Es verdad. Está esperando que todo cambie, entonces cuando todo cambie, entonces yo voy a tener paz. Esa es la paz del mundo. Por eso Jesús dijo: mi paz os digo, mi paz os doy. No como el mundo la da. Porque la paz del mundo es que todo esté bien, entonces yo tengo paz. No. Te dice el Señor, aunque todo sea un caos, aunque hay una tormenta, no importa, la paz de Dios te gobierna. Trae estabilidad y firmeza, confianza, y puedes dormir confiadamente como Jesús lo hizo. Aquí hay gente que va a poder dormir en medio de la tormenta. La gente se va a acercar y te va a decir: vamos, pero ¿por qué estás dormido? Porque tengo paz. Yo sé que voy a llegar al otro lado, pero mientras tanto yo tengo paz. ¿Cuándo vamos a tener paz? Escucha, y esto me habló el Señor muy fuerte. Vamos a ver respuestas. Estamos en el re de respuestas. Vamos a ver respuestas de parte de Dios cuando guardemos la paz. El único que guardó la paz vio respuestas. Lo que no pudieron hacer los discípulos con toda y su desesperación, pudo Jesús con la paz. ¿Cuántos tienen paz? Levántame la mano. Vas a ver respuestas de parte de Dios. Gente que será gobernada por la paz, vas a ver respuestas. ¿Está listo? Usted sabe que la paz evita guerras innecesarias. Hay guerras que Dios te lleva y hay otras que el diablo te invita. Tenemos que discernir: ¿es el espíritu el que me está llevando al desierto o es el enemigo que me está invitando a una guerra? Escoge bien tus batallas. No te metas a cualquier guerra, porque las guerras desgastan, desvían, distorsionan, drenan, desenfocan. ¿Cuánto decimos amén? La paz evita guerras innecesarias, pero abre espacio para la expansión. Lo voy a repetir: la paz abre espacios para que venga una expansión, para que venga una extensión y para que venga la amplitud. Y con esto cierro. Acompáñame a Génesis 26:17. Quiero que le pongas mucha atención. Y dice así: Isaac se fue de allí y acampó en el valle de Gerar, donde se quedó a vivir. Abrió nuevamente los pozos de agua que habían sido cavados en tiempos de su padre Abraham,
y que los filisteos habían tapado después de su muerte. Yo declaro que se van a levantar Isaacs en este tiempo, que a lo mejor tus padres, tus abuelos abrieron pozos y el enemigo ha querido taparlos, pero declaro que se levantan los Isaacs de este tiempo, que van a destapar esos pozos de nuevo y vas a poder ver fluir el agua de parte.

les puso los mismos nombres que su padre, que su padre les había dado. Cierta vez, cuando los siervos de Isaac estaban cavando en el valle, encontraron un manantial. Pero los pastores de Gerar discutieron acaloradamente con los pastores de Isaac, alegando que el agua era de ellos. Por eso Isaac llamó a ese pozo Esek, porque habían peleado con él. Después sus siervos cavaron otro pozo por el cual también discutieron. Por eso Isaac lo llamó Sitna. Entonces Isaac se fue de allí y cavó otro pozo. Dí conmigo, otro pozo. Pero esta vez no hubo ninguna discusión. A este pozo lo llamó Rehobot y dijo: el Señor nos ha dado mucho espacio para que prosperemos en esta región. Quiero que veas esto. Los filisteos tenían una estrategia en aquella época, y es que ponían piedras sobre los pozos para taparlos. Entonces, cuando esos pozos se tapaban, la gente se quedaba sin agua, tanto las personas como los animales. Era como darle una sentencia de muerte a esa ciudad o a esa región. El enemigo hace la misma estrategia con nosotros. Donde Dios te dice quién eres en Él, donde Dios te da gozo, donde Dios te da paz, pero el enemigo quiere meter toda su basura para que no tengas paz, para que no tengas ánimo, para que no tengas fuerza, con amargura, con discusiones, con mentiras, con preocupaciones, con afanes, con tristezas. ¿Sabe qué hace Isaac? Resiste y resiste y resiste, pero nunca pierde la paz. Dí conmigo, el que se desespera, pero dígalo con fuerza, el que se desespera pierde. Dígale a su vecino: vamos, no te desesperes, porque si te desesperas, pierde. Hay gente que ha aguantado y aguantado y aguantado. Prepárate, te dice el Señor.

guardar la paz. Ay, no, solo unos cuantos recibieron. Escucha. Rehobot significa un lugar amplio. Aquí hay gente que ha estado estrecha, incómoda, y has estado resistiendo y resistiendo y resistiendo, y el enemigo quiere que pierdas la paz. El enemigo quiere que entres a batallas innecesarias, pero tú

0: no. De plano mi atalaya, saber, hace años que se fue. Saber dónde anda. Venga aquí al frente. Hoy vas a recuperar la paz. Quiero orar por gente que no puede dormir. Hay cosas que necesitas ordenar. Vamos, ordénalo. No, no, no lo postergues, por favor. Ordénalo, ya. Rinde el orgullo, dile, Señor, ya. ¿Qué importa? Aquí no importa quién tenga la razón. Aquí importa que Dios haga lo que quiere hacer en tu vida. Tener la razón no le cambia la vida a nadie. Pero la rendición, sí.
1: Y ahí con tus ojos cerrados, yo te voy a invitar a que hagas esta oración conmigo. Le digas, Señor Jesús, perdóname por vivir lejos de ti. Hoy me doy cuenta que te necesito, que necesito que gobiernes mi vida. Entra en mi corazón y sé mi Señor. Gracias por dar tu vida en esa cruz. Y gracias por escribir mi nombre en el libro de la vida. Te damos gracias, Señor.

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1: Génesis 2:1-4. Así fueron acabados los cielos y la tierra, y todas sus huestes. Y en el séptimo día, completó Dios la obra que había hecho, y reposó en el día séptimo de toda la obra que había hecho. Y bendijo Dios el séptimo día, y lo santificó, porque en él reposó de toda la obra que él había creado y hecho. Estos son los orígenes de los cielos y de la tierra, cuando fueron creados, el día en que el Señor Dios hizo la tierra y los cielos.
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0: Te daré lo mejor, Señor, porque he sido creado para darte adoración, para alabarte. 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

Alleluia. ¿Sabes una cosa? El Dios en el que hemos creído es fiel.

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0: Arrancamos con gozo y con alegría una nueva madrugada. Que Dios Todopoderoso pueda bendecir a la familia hondureña, usted que hoy nos está sintonizando en cualquier parte de Honduras, tenga una hermosa, hermosa, hermosa mañana. Que el Señor me le acompañe, me le bendiga, me le lleve a alcanzar las victorias más grandes, aún sabiendo que vamos a pasar por una tribulación, por una angustia, pero que Dios me le lleve a esas victorias que usted merecidamente debe alcanzar y que sabemos en HCH que usted las puede alcanzar. Que tenga una agradable mañana. Gracias por permanecer con nosotros. Gracias por ser nuestros oyentes. Gracias por aguantarnos. Gracias por tolerarnos. Gracias por escucharnos. El primer lunes del mes de agosto es 3 de agosto. Que Dios bendiga la vida de cada uno de los hondureños que se levantan todas las mañanas con este medio de comunicación. Hable como habla radio. Repito, hable como habla radio desde Tegucigalpa. Estamos transmitiendo desde la capital de la República de Honduras. Con las disculpas del caso, por favor, porque no puedo arrancar un programa sin antes decirle mil disculpas. Fíjense que me quedé revisando mi teléfono a eso de la 1:30 de la madrugada en la parte baja de acá de Hable Como Habla, justo en la gasolinera, disfrutando de un cafecito negro, no lo voy a negar, con una bolsita de semillas. Y pues imagínense, ¿ah? Me quedé con mis ojos cerrados y en la parte baja del edificio de Hable Como Habla. Bueno, los seres humanos somos especiales, pero aquí estamos con todos ustedes activos después de una noche de trabajo. Decidimos quedarnos tomando un café porque era la 1:28 de la madrugada. Teníamos la necesidad de un cafecito con un par de semillas mixtas. Nos quedamos revisando el celular pero bueno, aquí estamos. Dios es bueno. Arrancamos con todas las pilas. Mil disculpas, estamos activos. Que el Señor Todopoderoso me lo guarde, me le bendiga, me le guíe, me le fortalezca y me le haga que ese rostro de Él resplandezca sobre usted. Voy a arrancar con el respeto que usted se debe, con el respeto que usted se merece, de esta manera, porque es así como nosotros lo hemos pactado con usted desde siempre. De esta manera, de una manera muy sublime. No. Así lo queremos comenzar.
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1: ...9420-0766... Dios bendice a todo aquel que en él cree. Hoy es un bonito día, hoy es un hermoso día para que usted pueda levantarse, animarse y creerle a Dios. Nos caemos, bueno, levantémonos, pero consciente que cuando nos caímos, a veces nos caemos por nuestro propio, por nuestra propia actitud, que probablemente no sea la mejor. Podemos caernos por cansancio, podemos caernos porque alguien nos empujó, pero también podemos caernos porque nosotros decidimos caernos. Estamos muchas veces en lugares donde no deberíamos de estar, lugares, llamémosle así, equivocados, donde nosotros mismos hemos decidido estar, donde nosotros mismos queremos seguir pagando el precio no sé de qué, pero decidimos estar en esos lugares equivocados. Estamos llevándonos con personas que no son las correctas. Estamos llevándonos con personas que no son las que Dios quiere que nosotros tengamos a nuestro alrededor. Pero ¿de quién ha sido la decisión? Ha sido nuestra seguir en ese lugar. Entonces, hay muchas cosas por las cuales no le podemos decir al Señor Jesús: Señor Jesús, ¿por qué me sucede esto? Usted y yo sabemos por qué nos está sucediendo. Usted y yo lo sabemos muy bien qué es lo que nos está pasando. Usted y yo sabemos muy bien cuál es el camino que debemos de tomar, por dónde tenemos que irnos. Lo sabemos muy bien. Lo que pasa es que queremos estar ahí en ese lugar, soportando ese tipo de injusticia que quizás estén cometiéndose en contra nuestra. Siempre vamos a encontrarnos con personas que estarán esperando nuestro primer error para apedrearnos. Soportemos. Soportemos porque somos valientes. Soportemos. Soportemos y comencemos a hacer mejor las cosas. De verdad, el ser humano siempre te va a señalar. El ser humano siempre va a esperar tu primer error. El ser humano siempre va a esperar que te caigas. Siempre, eso es así. Pero el Señor ya sabe qué respaldo te da. El Señor ya sabe por qué lugares te va a llevar. El Señor ya sabe de qué manera, escúcheme bien, el Señor ya sabe de qué manera va a hacerle resplandecer a usted. Así que ánimo, hay que continuar, no hay que detenerse, hay que ir siempre hacia adelante, con el objetivo trazado, con la meta siempre planteada hacia adelante. Ánimo, ánimo que Dios está de su lado, ánimo que el Rey de Reyes no le va a abandonar. Voy a sacar 45 llamadas telefónicas. Sé que es una meta muy complicada, pero nada más quiero que en este momento usted me diga que aquí está escuchando la señal de este medio de comunicación, que por fin, gracias al Señor, ha logrado surcar el espacio, surcar los aires y posesionarse de toda la República. Donde no hay una frecuencia, también nos están escuchando a través de Internet. Quiero agradecerle, le repito, por esa audiencia. Anoche le decíamos al Señor: muéstrame, Señor, más de tu gloria. Muéstrame, Señor, más de eso que nos has regalado hasta este momento. Ayer que limpiábamos una de las máquinas antes de salir a hacer otras cositas a eso de las 10 de la noche, creo, que salíamos de acá de la estación a hacer otras cosas, le decía al Señor: Señor, ¿qué más? Dime qué más hay que hacer, qué hay que hacer en agosto. ¿Qué hay que hacer en agosto? No he recibido respuesta, pero sé que la vamos a recibir, porque Dios es maravilloso, su nobleza es enorme, y cuando hay un plan trazado para usted, Él va a estar ahí con usted siempre. Buenos días, rapidito, buenos días.
2: Buenos días, bendiciones, hermano. Amén. Max, que Dios me lo bendiga.
1: Amén, hermana, ¿de dónde me llama?
2: La aldea Santa Elena.
1: Santa Elena, hermana linda, ¿su nombre?
2: Mari López.
1: Mi querida Mari López, un abrazo, Mari López, Dios me la bendiga. 45 llamadas he pedido y 45 llamadas vamos a recibir. La primera llamada ya ha llegado, Mari López, de la aldea Santa Elena. La segunda comunicación, me imagino, va a ser la suya. Vamos a hacer comunicación rapidita, ¿le parece? Llámeme y me dice dónde está, en qué lado de Honduras está, cuál es su nombre y ¡pum! Vamos a la siguiente llamada. Vamos a ver, me faltan 44 comunicaciones. Después vamos a orar, no se preocupe. Tenemos todo el tiempo del mundo. No vamos a romper lo que ya teníamos planeado, no lo vamos a permitir. No, no, no lo vamos a permitir. Vamos a ir hacia adelante. El plan es hacia adelante. La segunda llamada. Buenos días, buenos días, buenos días.
3: ¿De
1: dónde me llama? Amén, ¿de dónde llama?
3: Buen samaritano, hermano Max.
1: Que Dios me lo bendiga, hermano. Gracias por comunicarse. Buenos días, la tercera llamada. Buenos días. 9420-0766. Nos vamos a ir una tras otra. Buenos días, ¿quién me llama? Hola, hola, buenos días.
4: Buenos... Amén, hermano Max. Con Doris Martínez de la Nueva Capital.
1: Doris Martínez desde la Nueva Capital. ¿Qué, cuánto gusto, Doris Martínez de la Nueva Capital? Buenos días, buenos días. La cuarta comunicación.
4: Desde el paraíso, hermano Max.
1: Desde aquí el paraíso. ¿Y su nombre cuál es desde el paraíso, hermana?
4: Gracias, María Zambrano, hermano. Una fiel oyente de su programa.
1: Gracias. La cuarta comunicación. Gracias, María Zambrano. Muchas gracias. Gracias, María Zambrano. Buenos días, buenos días. Quinta llamada.
5: Buenos días, buenos días.
1: ¿Quién me llama, hermano?
5: Buenos días, hermano. Dios le bendiga, hermano.
1: Amén. ¿Quién me llama, hermanito?
5: Está hablando José Félix Pineda de Colina, Santa Bárbara.
1: Que Dios me lo guarde, hermano Félix. Que tenga un bonito día. Gracias, Félix. Buenos días, buenos días. Sexta llamada, buenos días.
6: Buenos días.
1: ¿De dónde me llama?
6: Es la Jacobo de Comayagua.
1: Jacobito, que tenga un gran día, Jacobito.
6: Igual, igual, igual, igual.
1: La séptima comunicación fue de Jacobito. Buenos días, la séptima, la octava. Buenos días, buenos días. Hola. ¿Quién me llama? Hola.
7: Hola.
1: ¿Quién me llama, hermano?
7: Ernesto Laínez.
1: ¿De dónde, Laínez?
7: De Siguatepeque.
1: Siguatepeque, Laínez, muchas gracias. La octava, la novena, buenos días. Buenos días.
7: Buenos días, hermano Max, Señor le bendiga.
1: Amén, hermanito hermoso. ¿De dónde llama, hermano?
7: De aquí a La Ceiba.
1: De La Ceiba. ¿Y su nombre cuál es, hermanito lindo?
7: Guillermo Méndez Rivera.
1: Siempre con HCH, Memo.
7: Hola, gracias de Dios. Aquí estamos pendientes siempre.
1: Amén, hermano. La novena, la décima comunicación. Muy buenos días, muy buenos días.
8: Buenos días, María Martínez de aquí, La Fortaleza, Choloma Cortés.
1: Choloma Cortés, siempre con HCH, ¿verdad?
8: Así es, Full HCH Radio.
1: Gracias, hermana. La número 11. Buenos días, buenos días. Buenos días. Amén. ¿Quién me llama?
9: Esta mañana le doy gracias a Dios por este día, hermana.
1: Y yo le doy gracias
9: a Dios. Progreso, pidiéndole oración por una sobrina que va a comenzar a trabajar, primeramente Dios. Y le pido que ore mucho por ella, porque es una joven que. Ella pues va a decidir a tomar ese camino y le pido que me ore por ella, por favor, hermano Max.
1: En el nombre de Dios, que le va a ir muy bien a esa joven, está joven, está joven. Oremos por los jóvenes, pero entendamos que también nosotros pasamos por ahí algún día. La número 12, buenos días, buenos días, buenos días.
10: Buenos días.
1: ¿Quién me llama?
10: Bernarda de Pespire.
1: Bernardita de Pespire, zona
10: sur. Primer vez que le llamo por la mañana. Me levanto con su programa, no me lo pierdo.
1: Bernardita, que Dios me la bendiga.
10: Ore por mi familia, Carvajal, Tierra Carvajal.
1: Así es, Bernardita, que el Señor le bendiga. Buenos días, buenos días, buenos días.
11: Buenos días, hermano Max.
1: La número 13, hermanito. ¿Quién me llama?
11: Le habla Elvin. ¿De dónde? Elvin Flores.
1: ¿De dónde, Elvin?
11: Desde Palmerola.
1: Palmerola, ahí está trabajando, Palmerola. Elvin.
11: Es correcto, sí.
1: Que Dios me lo guarde, querido Elvin Flores desde Palmerola. Hola, buenos días, la número 15, no, la 14, buenos días, hola, ¿quién me llama? ¿Cuál es su nombre? Buenos días. No hay comunicación con esta llamada. Van 14 comunicaciones. El tiempo me apremia. Son 45. Buenos días, la 15. No, la 14, porque la 15 no respondió. Buenos días. Buenos días. ¿Quién habla?
12: Buenos días.
1: ¿Cuál es su nombre?
12: Daisy Martínez de aquí de Villanueva.
1: Villanueva, gracias, Daisy Martínez. Buenos días, la número 15, buenos días. ¿Cuál es su nombre? No quiso contestar, la número 15, ahora aquí sí, buenos días. Buenos días, hola, hola. ¿Cuál es su nombre? Tampoco quiso contestar. Llámeme, hermano, 9420-0766, pero le ruego nos responda. Ahora sí, vamos con la número 15. Buenos días.
13: Buenos días, buenos días. Le habla José Jerezano aquí, es otra cofradía Cortés.
1: Jerezano, que Dios me lo bendiga, Jerezano.
13: Amén, amén. Igual, hermanito Max, Dios está, lo bendiga.
1: Está listo para iniciar la jornada, Jerezano. La número 16, buenos días.
14: Buenos días, Max.
1: Que Dios me le bendiga. ¿Quién me llama?
14: Oscar García, vamos en la CA 5 hacia Tegucigalpa.
1: Oscar García en la CA 5.
14: Vamos por la victoria, vamos por la victoria, Max. Vamos a ir
1: aleluya.
14: A ver un trabajo.
1: Aleluya,
14: trabajo, vamos, Max.
1: Aleluya, en el nombre de Dios, que así va a ser, amén, que vamos por
14: es,
1: esa victoria,
14: amén,
1: y que la vamos a conquistar. Gracias, bendición, hermanito. La número 17, activo con la 17. Hola. Estás, ¿cómo estás? ¿Quién? Brian.
15: Brian Pérez, mi hermano, buenos días, bendiciones.
1: Dios, hoy va a ser un buen día, Brian. Me imagino que estás ocupando bolsas.
15: Sí, mi hermanito, ahí...
1: Dios es bueno, y hoy vamos a buscar la manera de hacerte llegar a San Pedro Sula un par de bolsas de colostomía, ¿oíste? Con todo gusto, Brian.
15: Bendiciones, mi hermano, amén. Primero Dios, mi hermano.
1: ¿Qué edad tenés, Brian?
15: Tengo 27 años, mi hermano.
1: Ánimo, Brian. Ánimo. Más tardecito te mandamos el comprobante de la bolsita. Ya sabes que no pagas nada, solo vas a recogerlas.
15: Está bien, mi hermano. Muchas bendiciones ahí para todos, mi hermano.
1: Gracias, Brian. Allá, ¿en qué lado vivís de San Pedro Sula, Brian?
15: Por cofradía, mi hermano.
1: Dios te bendiga. Un abrazo para Brian, activo. En la línea telefónica, en la otra, la número 18, ¿quién habla? Buenos días. Hola. No hay comunicación. Aquí sí, buenos días, la 18. Buenos días.
16: Buenos días, hermanito Max.
1: Dios me le guarde, me le bendiga. ¿Quién me llama?
16: Amén. Jorge Navas.
1: Jorge Navas.
16: Santa Cruz de Jehová, 100.5.
1: ¿Desde dónde, Jorge Navas? ¿Desde dónde?
16: Santa Cruz de Jehová, Entre Lagos, Represa el Cajón y Lago de Jehová.
1: Uy,
16: Santa
1: Cruz, hombre. Qué delicia. Rica tilapia ahí, ¿verdad?
16: Sí, hermanito. Ya estamos viendo pasar aquí las cisternas que llevan los pescados del alimento. Y los encomendamos a Dios, que Dios proteja a todos los trailers. Todos los buses de maquila que ya van a salir también.
1: Así
16: que
1: es.
16: Que Dios les guarde a nivel nacional e internacional. Y
1: así es.
16: Que me le brinde mucha fuerza y fortaleza a usted, hermanito Max, y a Kenia, a Lisega, al hermano Julio. Y ya muy pronto a don Eduardo y Cecia y Carolina, que van a entrar ya a las 5:30.
1: Así es. Y que Dios sí. Todopoderoso me lo guarde. Muchísimas gracias, hermanito. Gracias por esa comunicación. 94 a 20-07-66, ya tenemos 18 comunicaciones, hemos pedido, la vara es alta, hemos pedido 25, 94-20-07-66, atención, 94-20-07-66, vamos por más comunicaciones, ya vamos a orar, muéstrame tu gloria, le hemos dicho al Señor y Él la sigue mostrando. Buenos días, la número 19, hola. ¿Quién me llama? Buenos días.
17: José Isabel Isaguirre.
1: ¿De dónde llama, hermano?
17: De Casa Quemada.
1: ¿De Casa Quemada?
17: Sí.
1: Que Dios me le bendiga.
17: Bendición, hermano.
1: Con la número 19 comunicándose con nosotros. Vamos rapidito, hermanos queridos. La número 20 a comunicarse, 94-20-07-66. Actívese esta mañana. Que Dios bendiga su vida. Usted que hoy está sintonizando la señal de Hable Como Habla Radio desde Tegucigalpa. Activos esta mañana, las 3:58 minutos de la madrugada, en Hable Como Habla Radio. Hable Como Habla Radio. No nos detenemos, seguimos activos al 100% con la señal de este medio de comunicación. Muchísimas gracias por quedarse con nosotros. Felicidades a Mariana Castillo hasta Villadelmi, Tegucigalpa, de su hermana pequeña que la quiere mucho. Repito, felicidades a Mariana Castillo hasta Villadelmi, Tegucigalpa, de su hermana pequeña que la quiere mucho, su hermana que se encuentra en España. Felicidades, saludos a Mariana Castillo de parte de su hermana pequeña que le quiere mucho. Seguimos activos. Buenos días. ¿Quién me llama? Buenos días. Noemí, levánteme un poco la voz, casi no la escucho, Noemí. ¿Cómo amaneció?
18: Bien, aquí bendecida, escuchando el hermano Max.
1: Bendecida, escuchando la radio. Que Dios me la guarde.
18: Yo sé que quería hacerle una pequeña pregunta. Yo sé que yo tengo un vecino que está necesitando una silla de ruedas. No sé cómo podría ayudar.
1: Tiene un vecino que está ocupando una silla de ruedas. Mire, casi no la escucho. Usted esté pendiente del otro número, que es el número mío, para que usted me escriba al número mío y vamos a ver qué se puede hacer. No le prometo nada, pero vamos a ver qué se puede hacer, ¿ok? Que Dios me la bendiga. 94-95-98-97. La llamada número 20. Buenos días.
19: Buenos días, hermano Max. Aquí lo estoy escuchando en Madrid, España. Rommel Mejía
1: en Madrid, España. ¿Activo, Rommel Mejía?
19: Aquí activo siempre con HCH. Estábamos preocupados. Creía que no iba a estar de las tres en adelante, hermanito Max.
1: Activo, Rommel Mejía. Activo, la número 21. Hola, buenos días. Gracias, Rommel. Buenos días.
20: Buenos días, hermano.
1: ¿Quién
20: buenos
1: me días, llama? Hermano Max. Rápido con José, la otra llamada.
20: José de Valle de Ángeles, le hablo, José, hermano. Hola.
1: El gran José de Valle de Ángeles también ya está activo. Gracias, José. La número 21, muchas gracias. Rapidito, vamos con la número 22. 9420-0766. Dice este mensaje: defendí tu nombre y acabaste, siendo como todos decían que eras. El ser humano es traicionero. El ser humano es traicionero. Usted tiene que saberlo eso, pero igual tenemos que amar a la persona. Dice Jeremías 17:5, maldito el hombre que confía en el hombre y hace de la carne su fortaleza y su corazón se aparta de Dios. El problema es cuando usted le llama al esposo mi adoración. El problema es cuando usted le dice a mi esposa mi adoración, sin vos me muero. Ese es el problema, cuando suplantamos el nombre de Dios por el de una persona. Buenos días, la número 22, corriendito, ¿quién me llama? Hola. Buenos días, papá, ¿quién me llama?
21: Hola, buenos días.
1: Buenos días, hermanito. ¿Quién habla?
21: De Danlí, Freddy Palma.
1: Freddy Palma desde Danlí. ¿Activo, Freddy? ¿Activo?
21: Activo, siempre.
1: Activo, gracias, Freddy. Siguiente comunicación. Rapidito, queremos llegar a las 45 comunicaciones. 21 llamadas hasta este momento. Activo los hondureños con la señal de Hable Como Habla Radio. Las 4 de la madrugada con un minuto. Las 4 de la madrugada con un minuto en Hable Como Habla Radio. Les saludamos desde la capital de la República Hondureña, desde Tegucigalpa. Nos activamos con todos ustedes, los hondureños que escuchan Hable Como Habla Radio. ¿Desde dónde transmitimos? Transmitimos desde Tegucigalpa, desde la capital de la República de Honduras. Vamos, ¿cuántas llamadas faltan? 24, y las voy a sacar, hermano. Las voy a sacar porque sé que usted se va a sumar. Súmese, 9420-0766, hermano querido. Y dígame dónde está escuchando la señal de este medio de comunicación. Es Hable Como Habla Radio. Hable Como Habla Radio desde Tegucigalpa, desde la capital de la República de Honduras. Nos gusta saludarles, agradarles a todos ustedes, los oyentes que se quedan siempre con nuestra señal. Buenos días. ¿Cuál es su nombre?
22: Arriba, Manuel. Buenos días.
1: ¿De dónde llama?
22: Manuel Lorenzo, Moraisito.
1: Moraisito, el hermano Lorenzo de Moraisito. Lorenzo,
22: al 100, hermano.
1: Así es, que tenga, hermano Lorenzo, un extraordinario día, que el Señor me lo guarde y me lo bendiga al hermano Lorenzo, que ya se activa con la señal de Hable Como Habla Radio desde Tegucigalpa. Nos activamos y le agradecemos al Hacedor de la Vida por la oportunidad que nos da de ser mejores personas cada mañana. Buenos días. Hola. ¿Quién me llama? Buenos días,
23: hermano Max Serna. Le hablo a Freddy Gómez de San Pedro Sula, del barrio Barandías.
1: Barrio Barandías, listo para iniciar la semana, Freddy Gómez, ¿verdad?
23: Amén.
1: Activo Freddy Gómez desde Barandías. La comunicación número 23 es la de Freddy Gómez desde Barandías. Activo Freddy Gómez con la señal de este medio de comunicación. Somos Hable Como Habla Radio desde Tegucigalpa. Nos activamos y nos sentimos realmente contentos de poder contar con usted, oyente que se queda con nuestra señal. Es una masiva audiencia la que todas las mañanas tenemos. Una masiva audiencia. Gracias por acompañarnos, por quedarse con la señal de Hable Como Habla Radio. Siempre desde Tegucigalpa, activos al 100%. Buenos días. Hola, hola, buenos días. Buenos días, Estados Unidos, buenos días. Hola, hola, buenos días.
0: Hola, buenos días, hermano.
1: Dios me lo bendiga, ¿quién me llama?
0: Héctor Manuel López de Nueva York.
1: Héctor Manuel López desde Nueva York, ya está activo, Héctor.
0: Ya estamos en el trabajo, hermano, aquí echándole ganas.
1: ¿Qué está haciendo, Héctor? ¿A qué se dedica?
0: Cocinero en restaurante italiano.
1: Restaurante italiano, ¿usted es cocinero?
0: Cocinero, gracias a Dios.
1: Que Dios me lo bendiga. Pero
0: por 20 años. Cocinero por 20 años.
1: ¿Y allá aprendió a cocinar o ya era cocinero aquí en Honduras?
0: No, en Honduras no podía, pero ni cocinar un huevo.
1: Mire qué interesante, y en Estados Unidos aprendió por esa necesidad de generar las divisas para la familia.
0: Así mero.
1: Que Dios me lo guarde, siempre escucha HCH Radio, hermano.
0: Ahí estamos toda la noche escuchando HCH Radio.
1: Que Dios me lo bendiga, que Dios me lo guarde. Hasta los Estados Unidos, el hermano está en Nueva York. Que Dios me lo bendiga, campeón de campeones. Gracias. Las 4:05 de la madrugada. Las 4:05 de la madrugada. En Hable Como Habla Radio nos activamos. En Hable Como Habla Radio estamos siempre con usted al 100%. La llamada número 24. Buenos días.
2: Buenos días.
1: ¿Quién me llama?
2: Antonio Pineda de Montaña Azacualpa.
1: Toño Pineda desde la montaña de Azacualpa.
2: Sí.
1: Que Dios me lo bendiga, Toñito.
2: Ay, me lo bendiga, hermano, más. Amén.
1: Al 100%, Toñito, que tenga una linda semana.
2: Gracias. Vaya, igual.
1: Gracias, gracias, gracias, Antonio Pineda, comunicándose con nosotros en esta mañana. Que el Señor le bendiga. Llamada 25. Buenos días. Buenos días.
3: Buenos días.
1: ¿Quién me llama? ¿Quién me llama?
3: José Ramírez de Comayagua.
1: ¿Quién me llama?
3: José Ramírez de Comayagua.
1: Que Dios me lo bendiga, hermano.
3: Bueno, gracias, hermano. Estoy escuchándolo siempre.
1: Que Dios me lo bendiga. Gracias por comunicarse con la radio. La número 26. Buenos días. Buenos días.
4: Buenos días, hermano Max. Aquí estoy llamando del sector de la Lima. Donde antes eran los campos panaderos, que se llama Kenekele, hermano.
1: Que Dios me lo bendiga, hermano.
4: Ya, hermano.
1: Que Dios me lo acompañe en todo lo que haga y que tenga un extraordinario, extraordinario día lunes. Esa es la llamada número 26. Esa es la llamada número 26. Nos activamos con HCH Radio. Nos activamos al 100% con cada uno de ustedes, los oyentes que se quedan con nosotros, que se activan con nuestra señal. ¿Qué nos ha costado llegar, hombre? Pero aquí vamos, ya con la llamada número 26, y encima está la 27. Buenos días.
24: Hermano Omar, bendiciones. Le saluda Saúl Hernández del Zamorano, Jicarito.
1: Dios me lo bendiga, hermano Saúl Hernández. Dios me lo guarde. Qué gusto saludarlo.
24: Gracias, mucho gusto. Y aquí preparándolos para el viernes, vamos para los presidios.
1: Que todo vaya bien.
24: Con el grupo Rescatándonos para Cristo.
1: Así es, y que todo marche de maravilla en el nombre de Dios, hermano.
24: Así es, amén, amén, amén. Gloria a Dios.
1: Un abrazo grande, Dios me le bendiga, me les multiplique las fuerzas. Gracias a cada uno de los hondureños que se quedan con la señal de Hable Como Habla Radio. Ya exactamente las 4:08 en el territorio hondureño, 4:08. Le saludamos a usted que hoy se queda con la señal de Hable Como Habla Radio. 4:08 de la madrugada. Ya 27 comunicaciones. Todos los hondureños activos con la señal de Hable Como Habla Radio. 28. Buenos días, la número 28.
25: Le habla Carlos Brande, que es el paraíso.
1: Carlito Brande del paraíso. Cuánto gusto, Carlito. Dios me lo bendiga.
25: Amén, amén.
1: Qué bendición saludarle, Carlito Brand. Activo ya, ¿verdad?
25: Ya activo, haciendo la burrita.
1: Haciendo la burrita. Gracias, Carlito Brand. La número 29. Buenos días, buenos días.
26: Buenos días, hermano Max.
1: ¿Quién me llama?
26: Eso de aquí, yo voy a Yuscarán el paraíso.
1: Yuscarán el paraíso. Que Dios me le bendiga.
26: Amén, hermano, igual.
1: Qué gusto poderle saludar, que el Todopoderoso me le acompañe. La número 29, buenos días.
27: Que el Todopoderoso me le acompañe.
1: Buenos días.
27: Buenos días.
1: Hola, hola, buenos días.
28: Buenos días.
1: ¿Quién me llama? Hola, hola, ¿quién me llama?
5: Joel Ruiz desde Choloma Cortés, hermano Max.
1: Desde Choloma Cortés, que Dios me le guarde, que Dios me le acompañe.
5: Amén, amén, hermano Max.
1: Saludos, hermano, la número 30, buenos días. Buenos días, la número 30. Hola, hola, buenos días. ¿Quién me llama?
6: Norma.
1: ¿De dónde, hermana?
6: De la Quesada.
1: De la Quesada. Lista, Norma, activa.
6: Sí, sí, activa.
1: Que Dios me la bendiga. A Norma de la Quesada. 30 comunicaciones, 4 de la madrugada, con 10 minutos en Hable Como Habla Radio. Nos activamos con todos ustedes, los hondureños que se quedan con nosotros. ¿Habrá alguno de ustedes que tenga Instagram? ¿Habrá algún oyente de ustedes que tenga Instagram? Atención. ¿Habrá algún oyente de ustedes que tenga Instagram? Atención. Que me comience a seguir como HCH Radio. HCH Radio. Uno solo, vamos a ver. Que me comience a seguir en este momento como HCH Radio. HCH Radio. La meta esta semana es seguir creciendo en la red social Instagram, donde ya estamos con una cantidad de, ya le digo cuántos seguidores, 50,656. 50,656. 50,656 seguidores en el Instagram. En el Instagram de HCH Radio. 50,656 seguidores en el Instagram de HCH Radio. Vamos a hacer más esta semana. Síganos como HCH Radio. 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Saludos a todos los que hoy están sintonizando la señal de Hable Como Habla Radio. Hable Como Habla Radio, siempre desde la capital de la República de Honduras. Hondureños que se activan con nosotros desde muy temprano. Que tengan una hermosa mañana. Hermosa mañana. Dios es real. Su misericordia es para siempre. Logramos 30 comunicaciones. Vamos ahora con las siguientes 15 comunicaciones para completar las 45, a orar. ¿Quién va a orar? ¿Quién va a orar esta mañana? Le invito a comunicarse. Las siguientes 15 comunicaciones van a ser 15 hermanos que van a orar. A orar. Les voy a regalar 2 minutos a cada uno de nuestros amados oyentes para que nos regale una oración. Para arrancar el mes con todo el éxito, con todas las ganas, con toda la actitud positiva, creyéndole a quién, a Dios. ¿Por qué creyéndole a Dios? Porque su misericordia está con nosotros, porque su amor no nos va a abandonar, porque en Él vamos a encontrar la paz, la armonía, que no nos va a dar el mundo, pero Él sí. Bendito sea su nombre, exaltamos el nombre que es sobre todo nombre. Alabamos al Rey de Reyes. Llegó entonces ahora sí, el momento de activarnos. El momento de activarnos y orar. El momento de activarnos y platicar con Dios. El momento de activarnos y decir, Señor, gracias. Señor, gracias porque estás conmigo. Señor, gracias porque me das la oportunidad de salir adelante, de ser mejor persona. Buenos días.
7: Buenos días, Max.
1: ¿Quién me llama?
7: Iris del Piliwi.
1: Vamos a orar, Iris.
7: Amén. Amantísimo Padre que habitas en gloria, te doy las gracias por haberme despertado el día de hoy. Gracias, amado Dios, por la vida de toda mi familia, de todas las personas que estamos escuchando la radio el día de hoy. dándote gracias, Señor, por la vida y la salud de mi nietecito, que hoy está cumpliendo 4 añitos. Agradecida con mi Padre Santo por la vida de mi niño. Gracias, Señor, por todo lo que tú nos das. Gracias, Padre, porque tú tienes el control de nuestras vidas. Señor, agradecida contigo, Señor, por mi vida y mi salud, Señor. Por la vida y la salud de mis hijos. Por todo lo que tú nos das, bendiciones, Señor. Gracias, Padre, por la vida de mis hermanos, de mis sobrinos y de toda mi familia. Señor, en tus manos encomiendo este día, este mes, Señor, que este mes sea de gran bendición para todos. Que sea un mes mejor que todos los que han pasado, Señor. Gracias, amantísimo Padre, porque todos los días te doy las gracias por el nuevo amanecer, por el nuevo día que nos das. Señor, en tus manos encomendamos todo, Señor. Te ponemos en Honduras, a Honduras en tus manos, Señor. Que sea un Honduras de bendición para todos, Señor. Que vivamos en paz, en armonía, Señor. Señor, yo eso es lo único que te pido, Señor. Paz, tranquilidad, bendición para todos. Esto te lo pongo en tus manos, Señor. Te dejo aquí, Señor, para que todos tengamos la oportunidad de pedir algo a ti, Señor. Gracias en el nombre del Padre, del Hijo, del Espíritu Santo. Amén. Bendiciones más para su vida. Que sea un día de bendición para usted también.
1: Gracias, hermana. Siguiente comunicación. Buenos días.
8: Buenos días, buenos días.
1: Vamos a orar, hermana. Buenos días.
8: Amén, hermano Max.
1: Que Dios me lo bendiga. Adelante.
8: Aquí estoy, Señor. Como todos los días, papá bueno, poniendo este tiempo y este momento en tus manos, Padre. Pidiéndote perdón, Cristo Jesús, por todas nuestras equivocaciones, eterno Dios. Aquí estoy, Padre, pidiéndote, eterno Dios, que nos des la oportunidad, Señor, de poderte clamar, Padre, de poder dejar estas peticiones, Padre bueno, en el hueco de tu mano, Cristo Jesús. Señor, toma el control de este día, Padre, de este tiempo, Padre, de este inicio de mes, Señor amado. Que este mes, Señor Jesús, sea un mes de puertas abiertas, Padre. Que sea un mes de muchas respuestas, papá. Que sea un mes, Señor, donde usted guarde a cada uno de sus hijos en el hueco de su mano. En esta mañana, Señor Jesús, de este nuevo día, te doy las gracias, Señor, porque me permite, Señor, clamarte, Padre, por todos aquellos hijos tuyos que están caídos por enfermedad, Padre, por aquel que está preso, Cristo de la gloria, por aquel que anda en el vicio del alcohol y las drogas, Padre, por cada uno de mis hijos, de los hijos de mis hijos, de cada uno de mis hermanos y de los hijos de mis hermanos, eterno Dios. Aquí, Señor amado, en esta mañana, dándote las gracias, Señor, porque me has permitido, Señor, poder abrir mis ojos, poderme parar frente a ti, Señor, y poder dejar estas peticiones en el hueco de tu mano, eterno Padre. Señor, guarda a tus hijos que laboran en la radio y en la televisora HCH, eterno Dios. Así como te clamo, eterno Dios, por aquel hijo suyo, Señor, que ya salió de su hogar, papá, rumbo, Señor, ahí, Señor, donde usted le abre una puerta de trabajo, papá. Eterno Dios, bendice la vida, Señor, de todo aquel hijo suyo que le clame, Señor. Los que están allá en esos países lejanos, papá, allá, Señor, alrededor de la tierra, en el infinito, Señor, eterno Dios, donde haya un hijo suyo en esta hora, Señor, clamándole, Padre. Tome en cuenta, Señor, esa petición y manda la respuesta, Señor, que está esperando, mi Dios amado. Gracias, Cristo Jesús, por prestarme esta oportunidad, Señor, de poderte clamar por mi tierra de Honduras, Padre, por poderte clamar, Señor, por cada uno de sus habitantes, por poderte decir, Señor, que venga el alimento a la mesa de cada hogar, papá, que sea usted, eterno Dios, trayendo las respuestas que le estamos dejando en sus manos, Padre, ya que sabemos, eterno Dios, que arriba de usted nadie está, papá, que usted es el dueño de la plata y el oro, Señor Jesús, que usted es el alfa y es el omega, que usted es el dueño, Señor, de lo imposible, papá. Gracias, Señor Jesús, por este día, por esta oportunidad, por pedirte, Señor,
9: que no nos deje solos, que cada mañana, Señor, los levantes como el vuelo del águila y que cada día nos prestes la fuerza del búfalo, que los tomes con tu mano, Señor, y nos enseñes a caminar por el camino correcto, papá, esperando las respuestas a las bendiciones, esperando, Señor, las respuestas a las peticiones, Padre. Bendiciones, Maxerna, que el Señor guarde su vida y la vida de sus seres queridos. Dunia, desde Comayagüela, le saluda en el nombre del Padre, del Hijo y del Espíritu Santo. Amén, amén y amén.
1: Gracias a Dunia desde Comayagüela, gracias a todos los que están llamando para orar esta mañana, 9420-0766, 4:20 ya de la madrugada, en Hable Cómo Habla Radio. Buenos días. Buenos días.
10: Bendiciones, hermano Max.
1: Vamos a orar, hermano. Adelante.
10: Vamos a orar al Padre Celestial, hermano Max. Buenos días, Padre Celestial, Hijo y Espíritu Santo. Gracias, Padre, por permitirme a mis ojos darme tu día más de vida, Padre. Me siento tranquilo en mi mente, en mi persona, como si se día anoche, Padre. Recibir esa cena con el pastor que me hizo anoche, Padre, que tu cuerpo me lo tuve en mi mente, en ti, Padre, porque eres bueno con cada uno de tus hijos, Padre, porque tú diste esa cruz del Calvario, entregaste tu sangre, sobre por nosotros, para ayudar a los discípulos, Padre, así lo hicimos anoche con los pastores de los pies en mi congregación que estoy. Padre Celestial, gracias, no puedo decirle más porque eres muy bueno, Padre, con cada uno de nosotros, Padre. Bendice toda esa audiencia de HCH, a Max Herman, Padre, bendícelo. A Clemia, ahí me llevo

0: 15 las pedimos para orar. Ya llevamos 3 de esas 15, nos hacen falta 12. Comuníquese 9420-0766 para que usted pueda orar con nosotros, para que usted pueda orar con nosotros, clamarle al Dios de pacto, al hacedor de todo esto, al Rey de Reyes, al que nunca nos va a engañar, hermanitos hermosos. Nunca nos va a dejar de la mano, siempre va a estar de nuestro lado. El Dios que no miente, el Dios que no engaña. Gracias, Señor, por su amor. Gracias, Señor, por ser misericordioso. Gracias porque no nos abandona nunca usted, porque siempre está del lado nuestro. Gracias, Señor. Que seas bendito, que seas glorioso, que seas eterno, que seas magnífico. Bendito seas, hacedor de la vida, creador de todo esto. Qué bueno es saber que tenemos a ese Dios que nunca nos va a abandonar, jamás lo va a hacer. Su amor nos acompaña. Cuarta llamada, buenos días.
1: Buenos días, hermano, más bendiciones.
0: Vamos a orar, hermana, ¿de dónde llama?
1: De San Antonio Oriente.
0: Adelante, oremos. 4:23 de la madrugada.
1: Padre, gracias. Gracias, Señor, en este nuevo día que tú nos has dado. Un nuevo día más de vida, Señor. Te pongo mi vida en tus manos, Señor. Que seas tú guiándome cada paso que yo dé, Señor, y mi familia también, Padre. Que los tengas sanos, Señor, porque es lo único que yo te pido, la salud, Padre. Y dame fuerza, Señor, en este día que voy a hacer unos trámites, Señor. Yo te he puesto todo en tus manos, espero en ti, Señor, que todo salga bien, Padre bendito. Te pongo cada uno de mis hijos, Señor, que tú me lo guardes en mi familia, los vecinos, Señor, para que haya paz en este mes de la familia, Señor, que haya paz en la familia, unión en los hogares, Señor, que haya tranquilidad, Señor, para que los libre de todo peligro, Señor. Gracias, Señor, porque tú eres bueno, la honra es tuya, Señor, y te pido para que mi vida sea dirigida por ti, Señor. Yo no mando mi vida, el que la manda eres tú, Señor, y tú me guardas, Padre bendito. Todo yo te pongo mis metas en tus manos, Señor. Y cada uno de mis familias te los pongo en tus manos también. Bendiciones para los que laboran ahí en la HCH Radio. Que Dios lo guarde a cada uno de su familia. Y el hermano más, que Dios lo bendiga. Gracias, hermano.
0: A usted también, hermana.
1: Bendiciones, hermano.
0: A usted también, que Dios me la guarde y que tenga un bonito día. Es la cuarta comunicación para orar. 11 comunicaciones más. 11 comunicaciones más. En breve vamos a escuchar un resumen de noticias con la espectacular voz de la talentosísima y profesional de las comunicaciones, varias licenciaturas realmente, la de nuestra Franci Tatiana Orellana Vázquez, que con todo el cariño del mundo siempre nos prepara un resumen de noticias de lo que ha sucedido en el país el día anterior o el fin de semana anterior, y esperamos tenerlo más adelantito antes de que arranque HCH Matutino. Le queremos saludar a usted que nos está escuchando. Le invito a que nos siga como HCH Radio. Síganos como HCH Radio. Que Dios Todopoderoso me le guarde, que Dios Todopoderoso me le guíe. Y que sin duda alguna haga resplandecer su rostro sobre usted. Sabe, me gustaría que al menos uno de ustedes me siga ahorita en Instagram como HCH Radio. Atención, Instagram HCH Radio. Si alguien tiene Instagram, si alguno de ustedes tiene Instagram, le invito a que me siga como HCH Radio. En el Instagram HCH Radio. La quinta oración la vamos
2: estoy,
0: a tomar,
2: papita,
0: de esta
2: Dios,
0: nota de voz.
2: Gracias por otro nuevo día que me ha regalado, una nueva semana del mes de agosto. Le estoy dando muchísimas gracias porque en este mes he nacido yo. También le estoy dando gracias por mi hijo Jeffrey, que ha amanecido con otro día más de vida, otro año más de vida. Usted ha permitido, papita Dios, guardármelo donde él anda su trabajo, Señor Jesús. Usted me lo ha guardado, Señor bendito. Este día que sea de mucha bendición de mi hijo, porque en este día él nació, en esta fecha. Usted me lo ha cuidado, me lo ha guardado, papita lindo. Yo tanto le agradezco, por yo que voy a cumplir años también.

0: Todas las que van a cumplir año este día, Nazaret, Kimberly, Señor Jesús, que seas tú quien me guarde a estas niñas también que este día están cumpliendo otro año más de vida, Señor bendito. Yo le agradezco por mis hijos, por mis nietos, por todos que tienen sus trabajos también, Señor Jesús. También le estoy dando gracias porque usted guarda a los que van por esa carretera panamericana conduciendo automóviles, motos, Señor Jesús. Policías, militares, guardias de seguridad, papita lindo, también le estoy pidiendo, papita Dios, que le ciegue la mente y el corazón a estas personas que están con malos pensamientos a hacer daño, papita lindo, que seas tú quien le ciegue ese corazón, que aprenden cosas malas, Señor bendito. En su santo nombre he puesto pies a tierra, papita lindo, a mis labores de trabajo, Padre Santo, usted me ayuda siempre en las labores de trabajo. El trabajo de mi esposo también usted lo guarda, él me lo va a sanar de al mi cuerpo. Mis niñas, Padre bendito, que caminan ese trayecto de carretera, Padre, usted me la guarda, Padre, que no haya cosa mala en las entradas, Padre Santo, en estos desvíos, en la colonia que habitan mis hijos, Señor Jesús, que esté ángel custodiando, Padre Santo, mis nietos, mi bebé que tengo, un nietecito, Padre, que crezca sano y con sabiduría, tendrá. Todos los habitantes de las comunidades cercanas también, papita lindo, que tú los guardes, Señor Jesús, aquellos enfermos, Padre Santo, que están postrados en la cama, Dios. Levántalos, papita lindo. Bendiciones, hermano Mac. Le hablo Orbelina, Dios de agua, la venta del.
1: Gracias, Orbelina, de Ojo de Agua, de La Venta del Sur. Sígame en Instagram como HCH Radio. Publiqué en la historia de Instagram un penoso momento en el Estadio Nacional José de la Paz Herrera, cuando gente que va a ver a estos muchachos influencer, TikToker, a jugar en nombre de la selección de Honduras, que me parece que es una clara falta de respeto. Pero permítame atender acá. Buenos días. Bueno, perdimos ese contacto. Ya vamos a seguir atendiendo más comunicaciones. Pero somos un medio de comunicación de equilibrio, somos un medio de comunicación informativo, somos un medio de comunicación que también habla de la palabra de Dios. Mi punto de vista. Hicieron una pregunta, no sé si la pregunta la extraen del comentario que yo hice por la mañana, ayer, que es una burla para el país permitir que personas de redes sociales, que no lo negamos, han adquirido mucho alcance, una gran cantidad de ellos tienen una de seguidores bárbaros. Ayer yo di mi comentario sobre lo que hacen estos TikTokers, me parece que hemos dejado de hacer lo bueno para comenzar a hacer lo incorrecto. Hemos dejado de admirar a, vaya, por ejemplo, yo estoy de acuerdo con la admiración suya a un Eduardo Maldonado, ¿por qué no decirlo? A un Salvador Narral, a figuras públicas, comunicadores exitosos, gente con mucho conocimiento. Usted se sienta a hablar con un Eduardo Maldonado y es un periodista de casta, es un periodista maestro, es un crack en lo que hace. No lo digo porque él sea el dueño del medio y tengo que quedar bien con él me conoce y simplemente sabe que estoy diciendo la verdad. Él me conoce, son 11 años de estar aquí. Él es un conocedor. Él desde muy niño en los colegios fue de cuadro de honor, estuvo con Roberto Suazo Córdoba. Trabajando, siendo muy jovencito, está en en los medios de comunicación. O sea, le menciono el primer presidente cuando volvemos a la democracia, que era bien complicado para un periodista poder acceder a esos lugares, viajar, porque un presidente pedía que fuese a cubrir las notas. Es un privilegio que me diga a mí. Y no venga, no nos vengamos a engañar, que me venga a decir a mí don Nasser Riaspura, vaya, cúbrame ese muchacho de la radio. Yo voy a decir, ¿y yo por qué? Me voy a sentir incómodo porque voy a decir, pero si hay compañeros que conocen mejor el tema que yo. No, hombre, ¿cómo no va a ir Alex? ¿Cómo no va a ir Cristian? ¿Cómo no va a ir Cecia? ¿Cómo no va a ir Arielita? ¿Cómo no va a ir gente con conocimiento, Danielita, que es muy buena? Pero a mí el Señor me ha enseñado a ubicarme y a comprender lo que me merezco y no me merezco. Pero sería un privilegio que me tomara en cuenta un mandatario. Entonces yo valoro el éxito de personas como él, como Eduardo Maldonado. He mencionado a don Salvador Narrala, que siempre voy a decirlo, el error de él fue quererse tirar a la política. El error de él fue volverse político. Porque si usted me pregunta por un Salvador Narrala como profesional, es un crack en lo que hace. Es un comunicador impresionante, don Rodrigo Wong Arévalo. Don Rodrigo Wong Arévalo, no podemos obviar estas figuras. Don Renato de Jesús Álvarez, no podemos obviar. Renato de Jesús Álvarez, me encantaba ver a don Carlos Riddle, gente impresionante, a doña Mayra Navarro, a don Edgardo Melgar, ¿por qué no? Aquí en la casa, Arielita, Alex Cáceres, Cecia Raquel, ni quiera Dios, impresionante. Pero hoy en día cualquier patán, vulgar, mal hablado, con boca juca, sin conocimiento de nada, sin historia, por ejemplo, estos que están jugando fútbol con esa selección de TikToker, muchos de ellos no saben quién es, ¿cómo se llama? Por mencionarle a alguien, ¿quién era Santiago Bernabéu? Muchos de ellos les preguntan por Prudencio Norales, no saben quién es. Por Oscar Vanegas, no saben quién es. Por Belarmino Rivera Jiminson, no saben quién es. Simplemente están ahí con la camisa emblemática de la selección de Honduras porque simplemente alguien se los ha permitido. Yo como futbolista profesional me sentiría frustrado, triste, decepcionado de ver que cualquier zarandajo se pone la camisa de mi país. Es como cuando veo venezolanos aquí en Honduras que se cruzan la bandera de Venezuela como vestido. Una clara falta de respeto a ese país tan bonito. Yo creo que los seres humanos estamos irrespetando las jerarquías y las posiciones. ¿Por qué mencioné a Eduardo Maldonado, un crack en las comunicaciones? Porque él perfectamente, si fuese, tuviese redes sociales, si tuviese aquel montón de... Yo sé que si Eduardo Maldonado tiene un Instagram, un TikTok, un Facebook, y él oficializa que ese es su Instagram, estoy seguro que en un día logra 1,000,000 de seguidores. ¡Seguro que sí! Y uno dice, caramba, mi general, se lo merece. Porque es un crack en las comunicaciones. Es un hombre con mucho conocimiento. Ese tipo de personas usted dice, sí, hombre, con razón tiene tanto seguidor. Repito, un Narrala, un don Renato Álvarez, un Pilo Tejeda, claro, Pilo, ¿por qué no? Un digno representante nuestro de la música. ¿Por qué no? Claro que sí, Pilo. Futbolistas como don Carlos Pavón. ¿Por qué no? Gente que nos ha mostrado con sus pies lo que puede hacer, los golazos, eso tan bonito, eso era lo de ellos. Pero hoy en día cualquier zarandajo, hasta afeminado, anda con la camisa de la selección nacional en la cancha donde juega la selección nacional. Las autoridades tienen que hacer algo por eso. Y usted comience a seleccionar mejor a quién sigue. O sea, ¿cómo es posible que yo estoy siguiendo a un tapajuca, a una muchachita que se baje el calzón, que no le importa enseñar las nalgas, porque hoy es a quien enseña más para lograr seguidores? Hoy inventan relaciones de pareja entre estos muchachos famosos, influencers famosos, pero no es para tener una relación, es para ganar seguidores. Son convenios que tienen entre ellos. Se sueltan dramas de que perdí esto para llorar, para hacer un show y lograr seguidores. Óigame. A esto le están llamando la mendicidad a través del teléfono. Así le están llamando a nivel internacional. Yo ahorita puedo comenzar a hablar jayanadas y convertirme rápidamente, en menos de 2 meses, en el locutor más polémico de Honduras. Yo ahorita le comienzo a hablar como aquel señor de Colón. Arrepentite, hijo de tal. Y comienzo yo a decirle un montón de jayanadas. Y yo le aseguro, y más que es HCH, ni quiera Dios. Yo le aseguro que en 2 meses me estallan las redes sociales. Es cuestión de comenzar a hablar jayanadas. Y yo soy una persona vacía, hueca, que no tengo conocimiento, que no sé dividir, que no sé restar, que no entiendo una ecuación, que no conozco historia de Honduras, que no conozco por qué Colón se llama Colón, la Mosquitia, qué tenemos en la Mosquitia, no conozco nada, no conozco de flora, de fauna, soy un X, un cero a la izquierda, tapajuca que simplemente tiene miles de seguidores porque soy un ordinario. Yo puedo convertirme en el locutor más polémico de Honduras y ganarme un montón de seguidores. Puedo irme también a regalar dinero, 5,000 empiras en una cuenta de TikTok, fingiendo que soy una gran persona, pero la gente no sabe que estoy dando 5,000 empiras, pero me estoy ganando 80,000, porque la gente me está mandando leones, tiburones, ballenas. No es que se está dando dinero porque les nace, sino porque están usando la pobreza de una persona para generar pisto. Mucha gente en Estados Unidos me ha escrito, y aquí en Honduras, legalícese, me dicen. Abra cuentas de Facebook, muestra los ostomizados, muestra las donaciones que da como un payaso, que recuerdo cuando los policías se mataron, la gente de Dan Lee, que se mató esa gente. Ese sinvergüenza sigue sacando a esos policías muertos. Ahora vamos juntos, dice, a ayudarle a los hijos de la policía fallecida, porque Dios así nos ha puesto. Ayúdanos, ya sabes, sigue esta cuenta, aprovechándose del dolor ajeno, carajo. Eso no se hace. Legalícese, me dijo un fregado por ahí. Y le vamos a mandar cajas de bolsas de colostomía. No, es que nosotros no somos una fundación. Más bien yo le doy gracias a don Eduardo Maldonado, a su esposa Melissa Martínez, a Luis José, a Eduardo José, a Stephanie, a Araceli, a Ivanita, a la familia Maldonado Martínez, que nos dejan regalar bolsas de colostomía. Es que nosotros no somos una fundación. Nosotros somos un medio de comunicación que hace o procura hacer el bien a los demás. A propósito, si usted tiene medicamentos que no ocupa, que no se vencen en este mes, ¿verdad? Si se vencen en este mes, no, busque un centro de salud o busque un hospital y dígale, doctor, mire, se me vencen estos medicamentos este mes y quiero ver si le sirven a usted, porque usted es médico, usted sí los puede dar, yo no, porque yo no soy médico. Si se le vencen este mes, no me los traiga, pero si se vencen en octubre, en noviembre, de octubre para allá, tráigamelo, si ya no los ocupa. Nosotros lo donamos. HCH, Producciones Periodísticas, Hable Como Hablan, nos permiten hacer esto. Esta empresa que en silencio hace más bulla que en público. Para los que no entendieron, esta empresa ayuda más fuera de cámara que dentro de cámara. Y ya vio usted todo lo que hace, ¿va? Dentro de cámara. Ya vio todo lo que hace esta empresa dentro de cámara. Imagínese que ayudan más fuera de cámara que dentro de cámara. Para que se haga una idea por qué esta empresa es tan exitosa. Permiso, don Eduardo Maldonado. Yo lo he visto sacarse 5,000 pesos y dárselos a una persona sin cámara y sin la casaca del TikTok. Incluso él cuestionó que TikTok ganaba la mitad y mitad la otra. Así está, papá, no vale la pena, y se desanimó una. Emprendió, él quería bendecir a gente a través del TikTok y se desanimó porque dijo, no es justo que estos estén ganándose. No. ¿Por qué? Porque aquí se nos enseña a practicar justicia. ¿Usted cree que yo no tengo alguien que me detenga lo que estoy hablando? Lo que pasa es que estoy hablando con equilibrio. Lo que pasa es que estoy hablando con la justicia de la injusticia que se está cometiendo. Yo no puedo venir a faltar el respeto a un general. Hoy hay sargentitos que le quieren faltar el respeto a coroneles. Hoy usted le enseña a trabajar a alguien y ya quiere ser más que usted en un año. A mí me ha pasado muchas veces. A HCH le ha pasado miles de veces. Gente que viene con una mano adelante y otra atrás con los calzoncillos rotos y cagados, perdóneme por la palabra, y júzgueme, por favor. Si siente el deseo de decirme cuatro cosas, le dejo mi número, 94, 95, 98, 97. Si quiere hacerlo público, 9420-0766. Porque aquí no vamos a quitarle a nadie el derecho de hablar. Aquí se ha formado mucha gente que ha ido afuera con redes sociales llenas de seguidores. Y pregúntele a quién le agradece estar donde está. A Dios y a mi esfuerzo. No hay que ser así. No hay que ser así. Valore los medios que Dios ha usado para bendecirle. Valore los medios que Dios ha usado para bendecirle. No sea así, por favor. Cuando le pregunten, ¿a quién se debe? ¿A quién le agradece? A Dios y a mi esfuerzo, porque Dios ha sido, claro, lo hace muy bien diciendo Dios, pero no se olvide los puentes. Dios no le va a disculpar que usted diga a Dios y a mi esfuerzo. Dios va a decir que desagradecida eres, hija. Llegaste a ese lugar buscando trabajo de recepción y saliste convertida de ese medio en comunicadora, en presentadora de televisión o locutora de radio, con carro, con visa, con negocio, hasta con marido. No me lo contó nadie, es verdad. No, yo no estoy contando un chisme, yo lo viví. Jeremías 17:5 dice, maldito el hombre que confía en el hombre y hace de la carne su fortaleza, porque su corazón se aparta de Dios. El hombre es traicionero. El ser humano es desagradecido. Ya es la naturaleza del ser humano. Usted le da casa, comida, todo lo que necesita una mujer que la sacó de la vil pobreza, y ese es su peor enemigo. Ese es su peor enemigo. Mire qué cruel es la vida. Pero desde esta cabina de radio le decimos a usted, ame a esa gente, porque sin Dios, a través de usted, esa gente es nada. Porque aunque tengan talento, aunque tengan cualidades y virtudes, como están cegados de soberbia, cegados de resentimiento, cegados de envidia, cegados de egoísmo, cegados de maldad, de perversidad, no van a ver lo talentosos que son nunca. Porque siempre andan preocupados y tristes por el éxito de los demás. Nosotros no tenemos preocupación ni tristeza por el éxito de los demás, nos alegramos, pero creemos que lo rojo es rojo y lo verde es verde. Si yo fuese futbolista, yo sentiría tristeza de ver cómo cualquier zarandajo se pone la camisa de la selección nacional, donde no me llaman porque no estoy con nivel. No me llaman a la selección absoluta porque no estoy con nivel. Tengo que seguir trabajando en mi equipo de la liga para ganarme el puesto. Muchos jugadores de la selección de España o de la Liga Española lucharon a más no poder para estar seleccionado entre los mejores de la liga de su país, España, por ponerle un ejemplo, o Argentina, para ser llamados por el entrenador de España o el entrenador de Argentina. Y por no estar a nivel, no son llamados. ¿Usted sabe lo que significa para un jugador de fútbol llegar a la selección nacional? Es graduarse de la universidad. Entonces, ojalá que se tomen medidas y que si estos chicos, que no se les niegue el montón de seguidores, por supuesto que no, hablando imbeciladas, pelándose las nalgas, lo que sea que hagan, aunque sea falto de conocimiento, aunque sea escaso de talento. Porque para mí es lo de menos empezar a hablar vulgaridades acá. Y le repito, convertirme en el locutor más polémico de Honduras y que todo el mundo me quiere escuchar, no porque puedan aprender algo mío, sino por el morbo y por el morbo de escuchar qué brutada digo para reírse. Qué pencada comienzo a decir. Por ejemplo, ¿cómo podría volverme un locutor polémico que me seguiría un montón de gente? Empezar a hablar vulgaridades de la parte fea de Pedro, la parte fea de la gente de la Biblia, o hablar, como le dije, como el señor de Colón. Porque hoy el talentoso, el lleno de conocimiento, hoy un pintor no tiene seguidores en Instagram, hoy un escritor no tiene seguidores en Instagram, hoy un actor hondureño, aquí hay buenos actores en Honduras, actrices muy buenas, bailarinas, ni quiera Dios, atletas impresionantes de taekwondo, de voleibol. Yo voy a ver esporádicamente a una niña, hija de una amiga mía, a jugar voleibol. Es un sacrificio caballo el de estos jovencitos atletas para poder formar parte de la selección. Es un sacrificio horrendo, o sea, física. Óigame, se lesionan, se golpean para poderse poner la camiseta de la selección de voleibol de Honduras. Así pasa también con la camiseta de la selección nacional de Honduras. Yo me desmoralizo. Y me decía ayer una persona, pero mira cuánta gente los llena, mira cómo llenan el estadio. Ah, claro. Llenan el estadio de gente que no conoce de fútbol, que los conoce a ellos, que son seguidores de las vulgaridades de ellos. Hay que tener cinco dedos de frente. No es gente que quiere ir a ver fútbol, es gente que va a ver payasadas, vulgaridades. Y yo no estoy en desacuerdo que lo hagan, pero pónganse otra camisa, muchachos. No se pongan la camisa de la selección. La selección, aunque estén jugando mal, es el emblema de nuestro país. Es la universidad de un futbolista que lucha en su equipo por ser llamado a una selección, a una convocatoria. Pónganse otra camisa. Solo es mi punto de vista. Y usted que no es parte de este tipo de cosas, pero que en la vida anda queriendo suplantar puestos que no son los suyos, aprenda a respetar jerarquías. Por eso siempre he dicho que si yo no fuese comunicador, creo que yo sería militar. Porque a mí me encanta cómo el militar respeta jerarquías. Aquí en HCH y en muchas empresas hay gente que viene llegando, medio agarra un poquito de familia, te quiere jetear. Medio tiene uno o dos años de andar con un poco de popularidad y ya quieren pisotear la trayectoria de Ariela, la trayectoria de Cecia, ya quieren pisotear la trayectoria de Alex. Es más, no nos vayamos largo, se creen más importantes que el dueño de esta papada. Se irrespetan las jerarquías. Gente que no sabe asimilar el peso de la popularidad. Gente que ha llegado a decir, sin mí esta papada se cae. No es cierto. Yo he salido de varias radios y ahí están las radios. Salimos de la Top Music y nosotros le pusimos nombre a ese medio de comunicación con la compañera Jennifer López, que aquí estuvo. No la cantante, la locutora, aquí estuvo. Luego desapareció de los medios y se dedicó a la docencia. Y Edgardo Rivera, que es buen amigo mío, desde hace añales, 1999 que se fundó esa radio, ahí sigue Edgardo como director, se lo merece Edgardito, se lo merece, un gran ser humano Edgardo. Lo que le quiero decir es que la radio no se vino a piso, ahí está. La Tic Tac, donde aprendimos muchos, allá por el 92-93, la vez pasada la estaba escuchando un poquito, porque quería recordar el sonido de esa estación de radio. Ahí sigue la radio de mi amigo Elías Chaín, hijo. Y de don Javier Chaín, padre. Dejemos de creernos los inventores del agua caliente. No sos ni el inventor de las cámaras, no sos ni el inventor del periodismo, no sos el mejor presentador de Honduras, no te equivoques, hay gente muy buena. Pero te quiero pedir un favor, respetá jerarquías. Te quiero pedir un favor, respetá jerarquías. Jamás un cabo le va a dar órdenes en la milicia a un coronel. Nunca. Nunca un general le va a decir a un cabo, dele órdenes a un coronel o dele órdenes a un teniente. Por eso me encanta lo del ejército. Porque se respetan jerarquías. Mire, a mí me han contado que hay reuniones de comidas donde quizá está un teniente comiendo con su familia, y anda de civil, va, y aparece un coronel, o aparece un general, ese hombre se para y le rinde los honores. Y no se sienta hasta que su superior le dice, tome asiento. Y se sienta por respeto, no porque sea basura, sino porque es obediente. Si en Honduras se siguieran jerarquías, no estuviera cualquier perico de los palotes hablando de política. no estaría cualquier payaso hablando de fútbol. Por ejemplo, ahorita en este mundial, todo mundo era experto en fútbol. A mí me daba risa ver un montón de mujeres hablando de fútbol, un montón, gente que nada que ver, que no saben ni siquiera lo que es un offside. Pero como en Honduras, somos todólogos, sabemos de todo, aunque no sepamos nada. Las 4 de la madrugada, 52 minutos, 4 con 52 minutos de la madrugada, en Hable Como Habla Radio desde la capital de la República. Qué bonito la gente que respeta jerarquías, qué bonito la gente que respeta a sus mayores y los honra, qué bonito la gente agradecida, qué bonito la gente que dice gracias a Dios, a fulano de tal y al medio, estoy donde estoy. Qué triste es escuchar a alguien que dice gracias a Dios y a mi esfuerzo. Qué duro es escuchar a alguien que dice sin mí te morís. Eso es horrible. Reflexione, analice y cambiemos, porque esto también va para mí. Buenos días a todos. Mi mamá siempre dijo, hijo, la comida más fuerte tiene que ser la de la mañana. La comida más fuerte tiene que ser la de la mañana. La que sustenta tiene que ser la de la mañana. Y yo estoy completamente de acuerdo con lo que mi madre dijo alguna vez. 4:54, ya vengo con la lectura de los diarios, la lectura de los diarios, titulares. Lo que les quiero contar, que se me olvidó, váyanse ahorita al Instagram. Acabo de subir cómo gente que andaba apoyando estos partidos de estos TikTokers estaba quebrando las sillas que hacen ver bonito el Estadio Nacional. El escenario, el lugar, la plataforma donde vamos a disfrutar de fútbol los que nos gusta. Ahí está en la historia de Instagram. Vaya, mírelo, cómo hacían ruido con el respaldar de las sillas quebrándolas. Eso es lo que nos gusta, quebrar el bien público. Eso es lo que nos fascina, dañar nuestro país. Ahí está en la historia de Instagram, vaya, mírelo. Por eso se originó la reflexión de esta mañana, que espero que a alguien le haya servido. A mí me ha servido. Me ha servido para reconocer que siempre van a haber personas con mayor conocimiento que yo y que debo respetarlas por trayectoria y por conocimiento. Por trayectoria y por conocimiento. No es humillarse, es obedecer. Un teniente que se para, cuando mira llegar a su general, no es que es bruto, es obediente y sabe reconocer las jerarquías. Por ende, tarde o temprano, llegará a un puesto de honor porque el mismísimo Dios le va a promover. El mismísimo Dios le va a promover. Hoy las noticias estarán a cargo, los resúmenes estarán a cargo de voces femeninas. Y la primera voz femenina es la de la compañera Jocelyn Flores con el resumen policial esta mañana.

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1: Un motociclista muerto y otra persona gravemente herida fue el resultado de un trágico accidente de tránsito registrado esta mañana en la capital. Este y otros hechos policiales a continuación durante este domingo en Francisco Morazán.
2: Tragedia en Colonia Los Pinos de Tegucigalpa. Desenfrenado conductor de rapidito provoca accidente mortal en la calle principal. Dos muertos y cinco heridos fue el saldo tras impactar de frente en la estructura de una vivienda. En un video aficionado se observa a la unidad que cubría la ruta Los Pinos Mercado arrasando con todo a su paso y pasajero gritando sin imaginar que más adelante una desgracia se aproximaba. En primera instancia impactó en la estructura de una escuela. Finalmente detuvo su marcha en el muro de una vivienda, lugar donde lamentablemente se encontraba un peatón y fue arrollado. Agonizando fue trasladado en un vehículo particular al centro de salud ubicado en la misma colonia, pero al llegar se confirmó que ya iba muerto. Quien respondía al nombre de Vicente Canales, de 72 años. Además, en el lugar de la escena, falleció un pasajero quien salió proyectado por una de las ventanillas y fue identificado como José Edgardo Navarro, de 67 años. Cinco personas más fueron trasladadas al Hospital Escuela 3 en estado crítico, afirmaron. Luego de una investigación, expertos en accidentes de tránsito confirmaron que fue una irresponsabilidad del dueño de la unidad al no realizar el mantenimiento correspondiente.
3: Este accidente, pues nosotros de inmediato formamos un equipo de técnicos mecánicos para poder determinar la causa de él, porque el conductor nos dijo que había quedado sin frenos. Pues, efectivamente, esto fue lo que provocó una falla mecánica que es totalmente predecible, o sea, una falla mecánica que era corregible. Déjeme decirle que lamentablemente andaba un desgaste del 100% de lo que es las pastillas de freno trasera, las latas traseras, que eso provocó que la bomba auxiliar se diera y se reventara y que botara lo que es todo el líquido de frenos, y el conductor se quedó sin poder frenar. Sumado a esto, pues ni siquiera le funcionaba lo que es el freno de emergencia, el freno de mano no funcionaba, estaba desconectado, y el conductor también enfrentó la pendiente en un cambio que no es el adecuado, quiso bajarlo, le quedó neutral y eso provocó lamentablemente el accidente de tránsito.
2: Terror. Con saña matan a hombre en Colonia Capitalina. El hecho se registró en uno de los pasajes de la Colonia Brisa del Picacho. La víctima, identificado como Elvin Gabriel Morán Betanco, de 27 años, quedó tendido boca arriba con su rostro completamente desfigurado a pedradas. Según la investigación, el asesinato fue por asaltarlo cuando él se dirigía a su lugar de trabajo. Y como no hay crimen perfecto, luego de una investigación en menos de 24 horas, autoridades capturaron al principal responsable, quien tiene un historial delictivo, afirmaron.
4: Se ha logrado detener en flagrancia, menos de 24 horas, al supuesto hechor. Y esto por suponer responsable del delito de homicidio en perjuicio de Elvin Gabriel Morazán Betanco, de 25 años de edad. Lo que es el hechor tiene 39 años de edad, es originario de lo que es y residente de la colonia Brisas del Picacho del Distrito Central, en el departamento de Francisco Morazán. También lo que es la víctima es originario y residente de este mismo lugar donde le sucedió este crimen. Y bueno, fue logrado o fue detenido, mejor dicho, en el mismo sector donde se había cometido este hecho criminal, fue también capturado.
1: Ahora, ¿la persona capturada pertenece a alguna estructura criminal? ¿Tiene algún historial delictivo?
4: Bueno, déjeme decirle que este actúa de forma independiente, pero se ha logrado verificar en el sistema policial que este ya cuenta con antecedentes penales, esto por lo que es robo, tráfico de drogas, extorsión y también lo que son delitos menores.
2: El Ministerio Público, a través de Medicina Forense, procedió a realizar la tercera inhumación del año. Más de 25 cuerpos que no fueron reclamados por sus familiares, pese a que varios de ellos ya estaban plenamente identificados.
5: Pues la Dirección de Medicina Forense hoy realizará la tercera inhumación del año de 26 cuerpos no reclamados por sus familiares pese a los constantes llamados. Estos cadáveres estaban en esta morgue del Ministerio Público desde el mes de abril, mayo y junio. Por tal razón, pues ya se tomó la decisión de realizar este entierro, que es el tercero de lo que va del año.
2: Distraída fémina termina su marcha con todo y carro abajo de un camión. El aparatoso choque se registró en el anillo periférico a la altura de la cañada. El camión estaba estacionado en la bahía que, según autoridades de tránsito, es de uso permitido, pero no obstante, el incidente está en proceso de investigación. Otros elementos que se investigan: exceso de velocidad o distracción al volante que habrían impedido al conductor la visibilidad del equipo pesado. Pese a que su carro quedó deshecho, ella salió intacta. A machetazos matan a sexagenario en Vallecillos, Lepaterique, Francisco Morazán. La víctima, identificado como Salustrio Funes Almendares, de 61 años, fue atacado con arma blanca por el sobrino de su esposa, supuestamente. De acuerdo con versiones iniciales, el hecho habría ocurrido en circunstancias aún bajo investigación, aunque no se descarta que se trate de un conflicto de carácter personal o riñas previas. Salustrio, con su cara completamente desfigurada a machetazos, pero aún con vida, fue trasladado en una ambulancia hacia Tegucigalpa, pero a la altura de Mateo murió en los brazos de su esposa. Sus restos mortales ingresaron a medicina forense en una patrulla policial. Un hombre muerto y cuatro personas heridas fue el saldo de un aparatoso accidente vial registrado el domingo en horas de la madrugada en la Tercera Avenida en Comayagüela. Varias personas que iban en la paila de un vehículo cabina y media salieron volando, muriendo en el hecho. José Giovanni Maradiaga agonizó y expiró en la escena, y cuatro llevados al hospital. Según el informe de tránsito, establece que ambos conductores iban bolos y el del vehículo paila no respetó el alto y provocando el violento choque. Tragedia sobre ruedas. Un motociclista muerto y una mujer gravemente herida dejó como saldo un aparatoso accidente vial registrado en la capital. El desenlace fatal se registró en Colonia Villanueva, salida al oriente de Tegucigalpa. Manifestaron que el motociclista conducía excediendo el límite de velocidad, a tal grado que perdió el control del timón saliéndose de la calzada e impactó de manera violenta en el muro de una vivienda y lamentablemente falleció de manera instantánea, mientras que su acompañante fue llevada en estado crítico hacia un centro asistencial. El fallecido fue identificado como Erling Noé Rodríguez Hernández. Sin vida encuentran a guardia de seguridad en reconocido centro comercial a inmediaciones de la Mayangle en Comayagüela. Según el reporte, establece que su compañero de labores llegó a relevarlo en la mañana. Le habló en reiteradas ocasiones, pero creyó que estaba dormido. Y al pasar las horas volvió y notó que no respiraba. De inmediato alertó a las autoridades, quienes al llegar constataron que ya estaba muerto. La causa de muerte hasta el momento está como indeterminada, pero no se descarta que haya sido un posible paro cardíaco. Con la edición de Roberto Briceño, las imágenes de Evans Ruedas, el apoyo logístico de Walter Gutiérrez para HCH Noticias, les informó Jocelyn Flores. Tenga usted buenos días.

0: Madrugada en Honduras y esta es la hora. Es la hora.
1: Presten mucha atención, las 5 de la mañana con 5 minutos. Titulares de los diarios que circulan de manera digital. Comienzo con el diario Paradigma. ¿Qué dice el diario Paradigma esta madrugada? Con gusto se lo doy a conocer. Mucha atención a lo que dice Paradigma. En la publicación del lunes 3 de agosto, 2344, o sea, 2344. ¿Qué tema considera más urgente que debe atender el gobierno? Seguridad para el mes de julio, le voy a dar lectura, 24.40%. Empleo, 33.20%. Salud, 33.80%. Educación, 5.8%. Mejoramiento de carreteras, 1.10%. Otros, 1.70%. Le doy lectura a el mes de julio, pero aquí está evaluado desde febrero, marzo, abril, mayo, junio y julio. Probablemente nuestros compañeros que hagan hoy el matutino decidan darle lectura a todo. Aunque es pantalla, usted podrá verlo en la pantalla del canal. ¿Cómo evalúa la gestión del alcalde de San Pedro Sula, Roberto Contreras, a 180 días de su gestión? Y ahí aparece la evaluación, que aparece, por cierto, tapado, pero aquí dice encuestadora Paradigma, 116. Salud dice 33.8%, empleo 33.2%, seguridad 24.4%, lideran las prioridades del país. Juan Diego Zelaya y Roberto Contreras mantienen una evaluación favorable, dice acá el titular del diario. Muestra los resultados, no se pueden ver, pero hacen un pequeño análisis puntual en el titular grande que usted, reitero, lo va a poder ver en pantalla en breve. Tomás Zambrano anuncia aprobación de presupuesto para reconstruir 400 escuelas de Honduras. Ojalá se cumpla. Elon Musk, el dinero no importará en 2036. Trump asegura haber alcanzado las bases de un acuerdo con Irán. Exdirector de la OABI, devolución de bienes asegurados a Juan Orlando Hernández dependerá de un juez, dice el diario digital Paradigma, y nosotros con mucho gusto le hemos dado lectura. Continuamos esta mañana del día lunes. Gracias a usted por acompañarnos. 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No se lo vaya a perder. En breve arrancan las noticias. Le cuento lo que dice el diario Proceso Digital en la mañana de este día lunes, con todo el gusto del mundo. Le vamos a dar a conocer el titular de este diario. 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Antes de leer Proceso Digital, le cuento lo que dice diario La Prensa. Honduras se prepara ante posible super niño que amenaza agua, cultivos y energía. Real Madrid anuncia salida, reunión con Vini y Bocinia, firma con nuevo club. Estas zonas de San Pedro Sula, dice, y Santa Bárbara no tendrán luz el lunes. Era su debut. Inesperado héroe de Olimpia, festejos y belleza. Victoria Rufo, en lo artístico, nunca me he llevado bien con mi nuera, dice la actriz. Tim Payne se viralizó previo al Mundial y se estrena con golazo en su nuevo club. Falla en el sistema de frenos habría provocado accidente en Colonia Los Pinos. 10 jueces buscan reducir la mora de 1.500 expedientes de los juzgados laborales. Esto dice el diario La Prensa. Proceso Digital, por su parte, que le entra a la página de Proceso Digital, a quien corresponda se lo hago saber públicamente. Kevin Mejía gana medalla de oro. Se requieren 600 millones de dólares para ampliar cobertura de energía en el país. Usted es la más odiada, le dice dirigente de Libre a diputada Shirley Arriaga. Zambrano urge aprobar reforma energética y pide a liberales contribuir con Honduras. Policía prepara intervención en escuelas para frenar estructuras criminales. Trump anuncia que el lunes inician negociaciones con Irán y aplaza nuevos ataques. Choque de poderes en Costa Rica. Presidente Fernández acusa de golpista a la Sala Constitucional. Crecimiento anémico impide generar miles de empleos urgentes. Migración por razones económicas sigue marcando la realidad de Honduras. Aumentan los autosecuestros en Honduras en 2026, dice el diario Proceso Digital. Por su parte, el diario El Heraldo nos dice lo siguiente esta mañana. Atención, 5 y 11 minutos de la madrugada. Tensión entre Shirley Arriaga y Linda Donaire tras críticas de una militante de Libre. Además dice, pido disculpas, hombre explica qué pasó con el perro que iba arrastrando en Choloma. Cortes de energía eléctrica programados para el lunes 3 de agosto. Lindsay Clancy rompe en llanto durante juicio al escuchar cómo intentaron salvar a su bebé. Onda tropical dejará lluvias dispersas este lunes en Honduras, pero seguirá el déficit de agua. Actriz del Exorcista enfrenta un operativo de control animal en su propiedad, dice el diario El Heraldo, que además agrega, Juticalpa pierde 3-0 con el Motagua. Estrella Roja perdió 1-0 en su casa contra Olancho. Olimpia se conformó con los 2 goles que anotó Jeffrey Rodríguez, que jugó su primer partido. Ayer Olimpia jugó con un equipo bastante, bastante joven y ya en los primeros 20 minutos resolvió el partido. No se volvió a ver el Olimpia en el marcador. 2-0 le ganó a Lobos. Hoy juega Maratón y se estrena el equipo de Siguatepeque Atlético Independiente. Y el 5 de agosto, Umesit FC juega contra Olimpia y Motagua contra el FAS del Salvador. Lo hace al día siguiente, 6 de agosto. Rapidito, diario La Tribuna. ¿Qué nos dice La Tribuna? ¿Qué nos dice diario La Tribuna esta mañana? Rápido se lo doy a conocer qué dice diario La Tribuna. En breve arranca HCH matutino. Recogen 194 mil toneladas de basura en la capital. Hayan calcinado carro de empresario desaparecido. Juan Orlando Hernández se presenta hoy ante juez. Sequía provocada por el Super Niño registraría otra alza a canasta básica. Imprudencia, 7 muertos en 24 horas por accidente de tránsito. Solo en Tegucigalpa se reportaron 4 decesos. Busito accidentado en Los Pinos andaba sin fricciones. 6,000 microempresas están en riesgo de cierre a nivel nacional. Atención al precio de los combustibles para el día de hoy a partir de las 6 de la mañana. Bárbaros. Bárbaros. La gasolina Super, corra, si puede hacerlo ahorita, hágalo. Porque la gasolina Super a partir de las 6 de la mañana sube 3 lempiras con 25 centavos. Esto es válido del 3 de agosto al 9 de agosto. Bárbaros. 3 lempiras 25 centavos. Le cuento. El galón de superior de Super le va a costar a partir de las 6 de la mañana 138 lempiras 41 centavos. O sea que sube 3 lempiras 25 centavos. Y agárrense los que usan diésel, ya les cuento. La gasolina regular hasta ahorita está a 123 lempiras 73 centavos, pero después de las 6 va a costar 126 lempiras con 7 centavos. Sube 2 lempiras 34 centavos. El diésel, agárrese, está actualmente a 124 lempiras con 26 centavos. Atención, a partir de las 6 de la mañana, 129 lempiras 45 centavos. Sube 5 lempiras por galón con 19 centavos. El queroseno, a partir de las 6 de la mañana, sube 6 lempiras 27 centavos. Estaba hasta este momento a 109 lempiras 39 centavos, pero se incrementará 6 lempiras 27 centavos y a partir de las 6 costará 115 lempiras con 66 centavos. Si usted me anda escuchando y no lo sabía, vaya corriendito, papa, porque esos 500 que le va a echar de combustible después de las 6 de la mañana, va a pensar que ni la bomba le pusieron, que ni la manguera, porque rapidito se le van a llenar esos 500 pesitos. Vaya corriendo a la bomba, brother, porque la gasolina superior le va a subir después de las 6 de la mañana 3 lempiras 25 centavos. La gasolina regular le va a subir 2 lempiras 34 centavos. El diésel, 5 lempiras con 19 centavos. El queroseno, 6 lempiras con 27 centavos. Lo que se mantiene es el chimbo, el cilindro de gas, en el precio normal de 249 lempiras 62 centavos. Y los que usan sus taxis con gas LPG, estará subiendo 31 centavos. Esto es lo que está sucediendo con el comportamiento, mal comportamiento, de los combustibles en la República de Honduras. Que Dios bendiga su vida. Qué gusto poderle saludar esta madrugada.
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1: Cerramos este resumen de noticias con la compañera Franci Orellana. Franci, buenos días.
2: Feliz día lunes. Hoy te compartimos un resumen de noticias del fin de semana. Confirmado a las 9 de la mañana, se presenta Juan Orlando Hernández. Queda confirmada la audiencia de declaración de imputado para el expresidente Juan Orlando Hernández. La audiencia ha sido confirmada y notificada para este lunes a partir de las 9 de la mañana y se llevará a cabo en la sala sexta del Tribunal de Sentencia de Tegucigalpa. De acuerdo con el portavoz del Poder Judicial, Carlos Silva, en este caso lo que se conoce es qué tipo de medida se le dicta a la persona que comparece ante el juez. Estas medidas pueden ser detención judicial o medidas distintas a la prisión preventiva, es decir, que se defienda en libertad. La cifra de víctimas mortales por percances viales continúa en aumento. En lo que va de 2026, más de 1.950 personas han perdido la vida en accidentes registrados en diferentes puntos del país. Solo durante este fin de semana se reportaron 58 accidentes viales que dejaron como saldo 7 personas fallecidas y varias lesionadas. Personas afectadas por el impacto climático en la zona sur del país denuncian presunta politización en la entrega de ayudas y es que aseguran que la distribución de la asistencia no estaría llegando de manera equitativa. Momentos de tensión y temor vivieron los pasajeros de una unidad de transporte urbano luego que el conductor presuntamente manejara a exceso de velocidad, poniendo en riesgo la integridad de quienes viajaban a bordo. La situación generó preocupación entre los usuarios, quienes temieron que ocurriera un accidente. El hecho quedó registrado en un video y rápidamente comenzó a circular en redes sociales, donde numerosos usuarios cuestionaron la forma de conducir del motorista. Aumentan los menores involucrados en delitos. Honduras registra 310 detenciones en 7 meses. La Dirección Policial de Investigaciones confirmó que 310 menores de edad fueron aprehendidos durante los primeros 6 meses de 2026 por su supuesta participación en distintos ilícitos. Según las cifras oficiales, en el mismo periodo de 2025 fueron 174, por lo que el aumento interanual fue de aproximadamente 78%. La presión económica sobre las pequeñas unidades productivas continúa aumentando en Honduras, donde miles de emprendedores se enfrentan dificultades para mantener abiertos sus negocios. El representante del sector MIPYME, Efraín Rodríguez, alertó que aproximadamente 6.000 microempresas, según explicó, están afectando a casi todo el territorio nacional, incluidos todos los municipios de Honduras. Elementos del Cuerpo de Bomberos trabajan contrarreloj para controlar un voraz incendio forestal que se registra en la colonia Cerro Grande, aquí en la capital. Las intensas llamas y la densa columna de humo han generado preocupación entre los habitantes del sector, mientras los equipos de emergencia aún continúan las labores para evitar que el fuego se propague hacia zonas cercanas. Cifras alarmantes. Hospital Escuela atiende alrededor de 140 embarazos infantiles al mes. El embarazo en adolescentes continúa representando un importante desafío para el sistema de salud en Honduras. La ginecobstetra especialista en adolescentes, doctora Melissa Ordóñez, informó que el Hospital Escuela atiende entre 140 a 170 niñas embarazadas cada mes, una cifra que mantiene la preocupación entre los profesionales de la salud por el impacto físico, emocional y social que esta situación genera en las menores. Lo prometido es deuda. Tal y como fue anunciado y prometido en HCH, los expresidentes Manuel Zelaya y Xiomara Castro realizaron la entrega del terreno donde será construida la escuela para niños con discapacidad Manos con Amor en Catacama, Solancho. Y en noticias internacionales, el presidente de Estados Unidos, Donald Trump, dijo que las conversaciones con Irán se reanudarán hoy lunes, apenas un día después de que informara que canceló un gran ataque contra el país. Ellos conocían el alcance del ataque porque lo vieron formarse. Ahora lo que estamos haciendo es que estamos hablando con ellos en forma de una negociación. Comienza hoy por la tarde y ya veremos, dijo Trump a la prensa tras un fin de semana en su club de golf en Nueva Jersey. Trump afirmó que aliados como Arabia Saudita, los Emiratos Árabes Unidos, Qatar y también Irán le pidieron

0: Buenos días a todos. Bienvenidos a Hable Como Habla Matutino, lunes 3 de agosto del 2026. Iniciando un nuevo mes y agradecidos como cada día con el divino creador del universo porque nos permite estar acá. Es un placer compartir una jornada informativa más y de verdad que en nombre de todos los que hacemos esta emisión de noticias les agradecemos porque hoy ustedes nuevamente deciden informarse con HCH. Le invitamos para que se quede ahí sentadito o si está ya preparando la merienda, si está trabajando, como sea que usted nos está viendo o escuchando, que no se despegue de nuestra señal porque la información más importante se la vamos a dar a conocer en los próximos minutos, en las próximas horas aquí en Hable Como Habla Matutino. Y recuerde, si el día empieza con un pequeño tropiezo, con una dificultad, hay que avanzar, hay que seguir porque no podemos dejar que nuestro día se arruine por un pequeño momento, quizá por una circunstancia, por un problema. Hay demasiados motivos para estar felices hoy. Hay demasiado para agradecer, decirle Señor gracias porque no soy de esas personas que hoy no tuvo la oportunidad de abrir los ojos. Gracias porque me regala salud. Gracias porque mi familia está bien. Gracias por el trabajo. Gracias por las fuerzas. Gracias porque puedo respirar. Hoy hay suficientes motivos para decirle gracias a Dios y para que su jornada la inicie con actitud, con positivismo y hoy esperamos que todas esas metas que se ha trazado se cumplan. Saludo de inmediato a mi compañero Cristian Morazán. ¿Cómo está, Cristian?
1: ¿Qué tal? Buenos días, Cecia. Buenos días. Se vamos a saludar a Carol, que está de regreso después de un periodo ahí de recuperación. Qué placer estar con ustedes. Buenos días, buenos días. Buenos días a los que nos escuchan en la radio. Buenos días a los que están con nosotros conectados en nuestra señal abierta de HCH Televisión Digital y por supuesto a nuestros seguidores en nuestra cuenta de YouTube. Ya estamos en vivo, en Facebook Live también, en TikTok, en Instagram, en X. Usted nos ve en todas nuestras cuentas. Gracias por estar acompañándonos desde muy temprano. Una semana con mucha actividad, sobre todo en la Corte Suprema de Justicia. Esta semana tenemos agenda cargada en el Poder Judicial y por supuesto ahí estaremos presentes con la cobertura de HCH Televisión Digital. Gracias a Dios, que es el Todopoderoso, gracias a Él nosotros estamos en esta mañana compartiendo con usted y usted sintonizando la señal de HCH Televisión Digital. Carol, qué bueno verla de nuevo. Buenos días.
2: Buenos días, Cristian Morazán. Buenos días, Cecia. Hola, Raquel. Carol. Buenos días a todo el pueblo hondureño que nos sintoniza desde muy temprano a través de el mejor canal de Honduras, HCH Televisión Digital. A usted que nos escucha a través de la radio, buenos días. Levántese, motívese, actívese. Si tiene que trabajar, hágalo con la mayor actitud, hágalo con entrega, hágalo con amor, haga las cosas con pasión. Disfrute lo que hace. Uno hasta que no está haciendo lo que tanto disfruta, uno dice, ¿cómo nos hace falta? A mí me pasó durante este periodo. Gracias a Dios, aquí estamos agradecidas con Él porque nos brinda una oportunidad más de poder compartir con todos ustedes. Gracias nuevamente a quienes siempre se informan con HCH. Y les decía, a mí me pasó, yo los miraba en la mañana pegado a HCH y decía, ¿cómo le hace falta a uno su actividad? ¿Cómo le hace falta a uno cuando se acostumbra a lo que tanto le gusta, su trabajo? Cuando usted hace las cosas con pasión y con entrega se nota. Y por eso yo siempre le digo, el día que usted a veces tanto se queja puede ser el día soñado de otra persona. Así que no se queje, agradezca, dele gracias a Dios porque lo tiene con salud a pesar de cualquier adversidad. Créame, la salud es primordial y usted debe darle gracias a Él porque usted, si está ahí acostadito a pesar de cualquier circunstancia, tiene salud, tiene la posibilidad de poderse movilizar, de poder trabajar, de poder hacer todo lo que usted desea. Que Dios nos bendiga, que Dios nos cuide, que Dios nos proteja. Iniciamos una nueva semana, mi mes favorito. Yo les decía, el mes de agosto para mí es el mes, mi mes.
0: Es de su cumpleaños.
2: Es el mes de mi cumpleaños. Yo ya empecé. Es el mes de mi cumpleaños, por eso no podía quedarme acostada ahí esperando. No, yo dije, hay que trabajar.
0: Le hicieron una cirugía, la gente estaba pendiente y preguntaban mucho en TikTok. Le extrañaba a la gente de TikTok.
2: Mis tiktokeros.
0: Aquí está, mire.
2: Mis redes sociales.
0: Saludos a su gente de TikTok.
2: Saludos a todos mis seguidores de TikTok.
0: Pero no, sí preguntaban, porque lógicamente ella es la que pasa. Yo inicio por lo general en el TikTok y ya en la primera pausa se lo paso como a las 7 minutos y ella está siempre en el TikTok. Entonces, claro, que la gente que siempre se conecta preguntaba y Carolina y cuando regresaba. Sin embargo, no es que quedaron abandonados, pero la gente le hacía... Claro que sí, okay. Y estuvo don Eduardo tratado, consintiéndolo.
2: Sí, los miré que ahí estuvieron.
0: Ahí estuvo, pero cuéntanos, Carol, el proceso nos alegra de verdad que salió bien, que ya está de regreso, que ya anda con toda la actitud y con todos los ánimos, y para la gente que estaba pendiente.
2: Sí, no, muchas gracias, gracias a todos mis compañeros, ¿verdad?, de HCH, porque muchos estuvieron pendientes, de verdad, gracias a ellos, gracias a los que me escribieron, gracias a los que me llamaron y quizás no les contesté por X o Y razón, porque uno normalmente el teléfono lo deja en algún lado. Mariel, yo sé que vos me llamaste también, y sí, y después miré como a los 2 días su llamada. Pero muchas gracias también a los televidentes que me escribieron, a todos los que me decían, Carolina, pronta recuperación, que Dios la bendiga. Gracias de verdad por sus buenos deseos, como uno o que otro atarantado que me escribió una tontera. Pero mire, que Dios le multiplique lo que me desea. Yo siempre digo, aquí estoy, gracias a Dios, en mi trabajo, haciendo lo que más me gusta. Gracias a mi jefe también, el licenciado Eduardo Maldonado, que estuve en comunicación con él, a mis compañeros, la superintendente Claudia Lagos y la mayoría de mis compañeros, Arielita, que también estuvo, bueno, Arielita estuvo conviviendo, hasta me fue a ver varias veces ahí a mi casa. Así que gracias de verdad a todos ustedes que me escribieron a través de las redes sociales, a quienes me escribieron a mi número telefónico. Les decía a quienes me llamaron también y quizás no les pude contestar, muchas gracias, de verdad. Gracias por el cariño y aquí estamos. Y a los que no me quieren ver, a los que también no les caigo bien, a los que se enojan porque hoy estoy acá, soporte. ¿Qué les puedo decir? Nada más eso, porque aquí estamos y hay que trabajar y hay que dar lo mejor de uno siempre. Así que,
0: pero yo si creo usted. Que son muy poquito.
2: No, pero si usted es de los que está acostumbrado a levantarse con mi galío, porque yo sé que yo levanto mucho desde temprano, levántese, hay que trabajar. Hay que trabajar hoy lunes y hay que iniciar la semana motivado. Además, estamos iniciando un nuevo mes. Un mes maravilloso, les decía yo. Porque yo este mes, yo siempre...
0: Además de su cumpleaños, ¿qué celebra en agosto?
2: El mes de la familia. Es el mes de la familia.
0: El aniversario de HCH.
2: El aniversario de HCH, sí. Que es el 26 de agosto, sí. También. Entonces, hay tantas cosas en este mes de agosto. Nosotros aquí que hacemos bodas, inclusive, en el mes de agosto, en el mes de la familia. Entonces, hay tanta actividad que usted debe de motivarse, yo siempre lo digo, y estamos prácticamente en el mes número 8. Ayer me quedaba sorprendida porque tuve que ir a hacer unas compras y ya sacaron lo de Navidad, ¿va? Sí. O sea, sí. Yo no sé si ustedes ya lo vieron,
0: desde
2: pero ya...
0: el mes pasado nos están reportando y yo les decía, ¿cómo es posible si estamos en el mes del indio?
2: Yo también. Yo decía, primero uno esperaba que pasara el 15 de septiembre y en octubre se venía hablando de Navidad, pero ya, yo ya miré cosas de Navidad.
1: Mire, en enero, hay gente que aprovecha las ofertas que quedan
0: de diciembre
1: para poder adornar este año.
2: Claro.
1: En enero.
0: Porque
1: hay mucha gente.
0: En la fecha creo que lo venden más barato.
1: Sí, hay mucha gente que compra en Navidad en enero, aunque usted no lo crea.
2: Es que es mejor, pues, aprovecha usted lo que va... Aunque no queda a veces siempre lo más bonito, pero hay muchas cosas que le pueden servir que usted las puede ir guardando para después.
1: Hay cosas que eran caras y las encuentra más baratas.
0: Sí. Y entonces ya las utilizan ahora en la nueva Navidad. Pero bueno, nosotros lo decíamos la vez pasada que nos confirmaban que sí habían varios negocios. Si usted es de los que es feliz comprando, adornando incluso desde ahorita, pues hágalo. Mire, al final es su casa, es su energía, es su ambiente. ¿Qué le importa lo que digan los demás?
2: Sí. Sí, fíjense,
0: ejemplo, si usted ahí, es feliz desde ahorita poniendo Navidad, que
1: por ejemplo, ahí en la oficina con Rafa, ahí tenemos ahí está Santa Claus, ahí al fondo.
2: No, yo tampoco nunca quité el árbol de Navidad. Yo nunca quité el árbol de Navidad en mi casa.
0: Con ese espíritu navideño
1: está Santa Claus todavía.
2: A mí me dice
0: que no lo quite.
2: Yo no lo quite. Es que es mucha chamba quitarlo. Y fíjate, cuando se le guardan las cositas, ustedes le terminan de arruinar. Entonces, mejor ahí lo dejé puesto. Y muchos me dicen cada vez que llega a mi casa a visitarme, sobre todo en esta temporada me pasó, aquí todavía están en Navidad. Pero es que ya estamos a nada de Navidad. Entonces, ¿ya para qué quitarlo? Entonces, usted disfrute. Como sea, disfrute y que nada le amargue su vida. Yo le digo, lo más preciado que tenemos es nuestra vida. Por eso usted vívala hoy como si fuera el último día, porque no sabemos el futuro. Viva su vida. Deje de andar pendiente de la vida de los demás. Disfrute su vida, disfrute su familia, disfrute su ser. Ámese usted. Empiece a vivir hoy. Diga, pucha, si es que no he vivido, pues empiece a hacerlo. Deje de estar pendiente de lo que hacen los demás, de lo que hacen los otros. Viva su vida, disfrútela, porque solo hay una, no hay otra. Solo hay una. Y cuando usted se muere, lo único que se lleva es eso, lo vivido.
1: Y ánimos también, emprendedores. Ánimos, empresarios. Ánimos, un día nuevo. Hay que doblar rodillas y pedirle a Dios para que su proyecto continúe. Que mire, que he estado viendo que han cerrado varios negocios en el cierre del mes de julio.
2: Y en todas las áreas, Cristian.
1: Muchos negocios cerraron, así es que ánimos, ánimos. Y al gobierno a pedirle que los apoye.
2: No, y también como micro, pequeños emprendedores, sí, empresarios, a reinventarnos, porque nos toca. Mire, a veces es complicado y no, se lo digo yo como emprendedora también.
0: Pero fíjense, Carol, que yo
2: hay
0: creo
2: que reinventarse,
0: no
2: hay que buscar la manera.
0: No ha hecho falta eso, creatividad, intención
1: apoyo
0: de la gente.
1: Yo digo que es apoyo.
2: Pero es que lo voy a decir también.
0: Y las medidas como tal de las autoridades es lo que hace falta.
1: Apoyo a la MIPYME.
0: Porque, ajá, o sea, no puede ser que 6,000 microempresas estén cerrando.
2: Sí, definitivamente.
0: Porque no tienen iniciativa, ¿no? Pero si lo que les sobra es hambre.
2: No, pero el tema, mire, el tema del capital, el tema de los alquileres, el tema también de los servicios públicos, que está costoso.
1: De la competencia desleal en los casos de los chinos.
2: Ajá. Mire, ese es otro tema que a muchos los tiene, ¿sí?, discúlpenme la palabra, reventados, ¿sí?, por todos lados a los emprendedores. Entonces, realmente, no, pero también le decía, hay que buscar la manera de reinventarnos de alguna u otra manera, buscar movernos nuestra mercancía, ahora a través de las herramientas también digitales, por eso es bien importante.
1: Pero fíjese que es cierto lo que dice Cecia, ustedes como emprendedores buscan la forma, buscan la forma, pero muchas veces se necesita apoyo, hombre.
2: Sí, definitivamente.
1: En lugar de estar apoyando a vagos, deberían de estar apoyando a quienes en realidad necesitan, a quienes en realidad dan fuentes de empleo, porque son muchos los que dan fuentes de empleo. Por ejemplo, si ayer cerraron un restaurante, ¿cuántas fuentes de empleo se van ahí? Entonces,
2: sí.
1: Hay que apoyar a la gente que sale a trabajar desde madrugada, no que se pone en un teléfono a hablar vulgaridades, sandeces y tonteras. Eso, ahí hay que apoyar.
3: Y a las autoridades, hombre, despierten, hombre. A las autoridades, hombre, enfoquémonos en a quién tenemos que ayudar.
1: Gente que tiene familia y gente que apoya a varias familias gracias al empleo. Sinceramente que este mundo, por ejemplo, por eso este fin de semana, este mundo está terminando.
2: No, es
1: estamos
2: que
1: terminando ya este mundo.
0: Indignación es generalizada.
1: Sí, hombre.
2: Sí.
1: Claro,
2: no, y debemos de buscar, o sea, a través de las mismas autoridades, buscar qué es lo que está sucediendo, sí, porque tantas empresas también están cerrando, qué es lo que está ocurriendo, será que no hay también esos incentivos, esos apoyos de financiamiento también, porque muchas están operando en números rojos.
1: Me escribían el sábado el teléfono y me decía, Cristian, fíjese que cerró el restaurante en el que trabajaba. De ese restaurante yo mantenía a 4 hijos que tengo en la escuela y el colegio.
2: Qué triste.
0: Sí, es que no es solo que las personas, 10 personas quedan sin trabajo. O sea, son 10 familias que quedan sin un ingreso fijo mensual y que tienen que ahora ver cómo hacen, porque no hay oportunidades de empleo. Entonces van con currículum en mano a buscarlas, pero no las hay. Este es un problema bien integral. Y no es que uno esté en contra, no es que, o sea, es la situación que está ocurriendo y por supuesto que es preocupante. Mira, llorando no van a resolver.
1: No.
0: Ahí atacando a la gente que les está insistiendo en las cosas que tienen que hacer, no van a resolver. Tienen que concentrarse, tienen que tomar medidas, buscar cómo apoyar a la gente, cómo movilizar la economía de nuestro país.
2: Buscar la manera de que vengan a invertir empresas donde se generen oportunidades de empleo a nuestro país realmente, porque mire, si hay algo que es complicado y si usted tiene su trabajo, también cuídelo.
1: No, yo en este momento, si fuese autoridad, yo lo que hubiera hecho es ir a buscar a esta gente.
2: Sí, ¿por qué está cerrando?
1: ¿Por qué cerró?
2: ¿Qué pasa?
1: Capital Semilla. No, pues aquí tenemos esta institución que brinda Capital Semilla. Tampoco es que le va a arreglar las cosas. ¿Va?
0: Mire, dice,
1: porque muchas veces el emprendedor,
0: sí,
1: mire,
0: claro,
1: el
0: no
1: emprendedor, yo siempre admiro al emprendedor, porque no es fácil. No es fácil emprender. Óyeme, el emprendedor no le va a pedir, porque yo los conozco, son luchadores, no le va a pedir, pero sí va a necesitar ayuda y acercarse a él y decirle, cuéntame, ¿por qué está cerrando? ¿Cuál es el problema que están enfrentando?
3: Bueno, y se busca una solución.
0: A ver, el problema de la energía eléctrica es de los principales que están denunciando un aumento grosero. Y para mí, yo lo vengo diciendo hace días, porque, o sea, no es posible que en 6 meses cambie tanto en el sistema energético el país. No es posible. Entonces, están creando una crisis para probar lo que busca.
2: Mira, el tema de los servicios públicos como tal ya es caro, pero también le voy a decir, el tema de los alquileres de locales. Es exagerado lo que a veces pagan los emprendedores en alquileres de locales, en centros comerciales, en muchos lugares.
0: Ahí se da la ganancia.
2: Entonces, a veces se les hace suficiente y más con el tema de que quizás no hay tanto flujo en este momento.
1: Por eso lo cito.
2: Sí, es prohibido, pero a veces no se cumple.
0: No, el dólar se sigue cobrando.
2: Y más con la devaluación, cada día usted empieza con una tasa y termina con otro tipo de cantidad.
0: Ocupamos, dice acá, un emprendedor me dice, ocupamos que amplíen las amnistías para las microempresas en el Seguro Social y en el RAP. Bueno, esto es lo que tienen que escuchar las autoridades.
2: Pero fíjese que ni la del ENE, Cecia, ni la de la ENE, que ya está publicada en el Diario Oficial La Gaceta.
0: No hay amnistía. No hay,
2: fíjese que yo estuve averiguando, porque tenemos un caso ahí de alguien, ni siquiera se puede pagar. Usted quiere pagar, cumplir, honrar su deuda y no puede hacerlo porque dicen que no está en el sistema todavía. Que no se puede, que no se lo permite. Entonces, las autoridades en el Congreso Nacional que modifiquen lo que tengan que modificar y que se pongan pilas, porque es que, mire, realmente este es un tema delicado y si nosotros abrimos la planta más tarde o más adelante y preguntamos cuántas empresas o cuántos emprendedores están abandonando sus sueños porque ya no pueden, porque ya no pueden con la energía, que no pueden.
0: Porque es que solo este fin de semana se anunció el cierre de 6 restaurantes. ¿Usted cree que eso es normal? 6 restaurantes que cierren un mismo fin de semana. Claro que no es normal. ¿Cuántas personas quedaron sin trabajo? Entonces, más adelante, vamos a habilitar la planta telefónica para emprendedores, para microempresarios, para medianos empresarios y grandes también.
1: Y que si nos digan ellos, ya que no los buscan.
0: ¿Cuál es el problema? ¿Sí? Y entonces, que las autoridades anoten, ¿verdad? ¿Sí?
2: Mire, yo le voy a decir...
1: Hagámosle la chamba nosotros a ellos.
2: Ustedes mencionaban...
1: Nosotros les vamos a hacer la chamba. Vamos a habilitar llamadas para que los emprendedores nos digan qué es lo que está sucediendo.
0: Pero
1: que así
0: no
1: despiertan. Hay que levantarse tempranito.
2: ¿Y en qué rubro? Porque yo les decía, yo por ejemplo, que estoy en el rubro de la ropa.
0: Que todos están afectados.
2: Yo le iba a decir, yo que estoy en el rubro de la ropa y todo eso, fíjese que solo la semana pasada recibí 2 llamadas de 2 personas que iban a cerrar sus tiendas vendiendo sus cosas, liquidando, ofreciéndoselas a otras tiendas por lo mismo.
0: Porque... Sí, vi una publicación en las redes. Que un señor vendía todo su negocio como tal, porque ya no lo podía sostener, y o sea, y valía 60,000 los negocios.
2: Creo que ese era por el tema de salud, que decía que tenía una emergencia, pero también...
0: Pero imagínese llegar a esa necesidad de vender su negocio, algo que
2: es lo que le sustenta.
0: Y por algo de salud, peor todavía, porque tendría que tener salud gratis y seguir con su negocio.
2: ¿Qué es lo que le sustenta? Y en el caso le decía, le preguntaba a otra emprendedora que me estaba ofreciendo todo su negocio, su tienda, que la va a cerrar y me decía, mire Carolina, quizás la venta, y le decía que ella me decía los altos costos en el tema de los alquileres también, eso deben de regularlo y ver qué es lo que está pasando.
0: Fíjese que lo que pasa es que hay alza en todo igual.
1: Fíjese que un apartamento, un local o hasta una casa es más cara aquí que en Miami.
2: Hasta comprar, hasta para
0: alquilarla o alquilarla.
1: Alquilar todo, alquilar apartamento, alquilar para local, comprar una casa, es más caro aquí en
0: Tegucigalpa. Soy emprendedor y el costo por alquiler es muy alto en San Pedro Sula debido al cobro en dólares, siendo nuestra moneda nacional el lempiras, y también deben ampliar la exoneración del impuesto sobre ventas para alquiler, 5,000 a 10,000 lempiras para que el emprendedor pueda costar dicho costo.
1: Bueno, ese sería para
0: una
1: comenzar.
0: Medida.
1: Para comenzar, autoridades, esa sería la primera medida, mire. Porque están cobrando en dólares.
0: Es que ya está aprobado en el Congreso el no cobro de dólares.
1: Por eso le digo,
0: pero
1: ¿por qué
0: no
1: están
0: se
1: cobrando
0: cumple?
1: En dólares.
0: O sea, por eso yo siempre insisto de nada
1: sirve
0: que aprueben 70,000 leyes si no hay quien las haga cumplir.
1: Y mire, ve, para el empresario, para el emprendedor, un lempirito, un centavito.
2: Cuenta.
1: Todo eso va sumando.
2: Todo
1: suma para los costos.
2: La inflación.
0: Pero ya vamos a permitir para que el pueblo también dé a conocer sus dificultades, porque entendemos que muchos negocios ahorita en agosto están ya pensando en cerrar, están sumando, haciendo cuentas, pagando deudas, viendo cómo rescatan su negocio porque es su fuente de ingreso. Entonces, más adelante, repito, ustedes mismos, pero no políticamente, no voy a hablar aquí con motivación de Libre, del Partido Liberal, de ningún partido, sino
2: y contando la verdad,
0: su realidad,
2: no inventando, correcto. Diciendo yo voy a cerrar mi negocio, usted no tiene ni una pulpería, sí, ni no. Una chiclera.
0: Es hablando de la realidad, la verdad. Porque la intención es que las autoridades escuchen y que empiecen a resolver. Pero bueno, este lunes 3 de agosto vamos a comenzar ya la jornada informativa y vamos a iniciar, por supuesto, con el texto bíblico de cada mañana. Y la palabra de Dios la encontramos hoy en Juan 7:17. Jesús dijo, el que quiera hacer la voluntad de Dios, conocerá si la doctrina es de Dios o si yo hablo por mi propia cuenta. Poner la Biblia a prueba. El doctor H. Kelly, profesor en Estados Unidos, dijo, nunca he hallado un hombre que conozca realmente la Biblia y la rechace. La dificultad siempre ha sido una falta de voluntad para ponerla honestamente a prueba. Jesús dijo, ¿no queréis venir a mí para que tengáis vida? Pero, ¿cómo ponemos a prueba la Biblia si no la aplicamos en nuestra propia vida y no nos sometemos de todo corazón a lo que ella nos dice? Esto fue lo que hizo el doctor Kelly. Creo que la Biblia es la palabra de Dios, inspira en un sentido totalmente distinto al de los libros humanos. Tengo esta seguridad porque al hacer de ella mi alimento espiritual día tras día, descubro en mi propia vida una transformación. Las tendencias humanas se corrigen, los afectos se purifican, aprendo a conocer la justicia de Dios. La Biblia es verdaderamente un alimento para el espíritu como el pan lo es para el cuerpo. Ella me revela, como ningún otro libro, el diagnóstico preciso de mi condición espiritual. Me muestra claramente lo que soy por naturaleza, perdido en el pecado y ajeno a la vida de Dios. Desde el Génesis hasta el Apocalipsis, ella me muestra una revelación armoniosa y maravillosa del carácter de Dios, muy alejada de todo lo que podríamos imaginar. También revela una ternura y una cercanía de Dios en Cristo que satisface los anhelos del corazón. El Dios infinito, el creador del mundo, en su infinito amor, se despoja a sí mismo para ser semejante a nosotros y redimirnos. Juan 7:17, y puede igual ampliar la escritura de hoy, la lectura de Juan 5:40, segunda de Samuel 24, Lucas 13:18 y Salmo 90:1-6. Y después de ello, vamos de inmediato a comenzar con las noticias. Vamos a conocer los titulares de los diarios que circulan en el país. 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
1: Y de inmediato revisamos qué destaca en su principal página HCH Noticias. Juan Orlando Hernández, audiencia de imputados en la Corte Suprema de Justicia. El exmandatario se presenta a partir de las 9 de la mañana ante el Palacio de Justicia por el caso Pandora 2. Veterano de guerra, es doblado por el alcohol en Tegucigalpa. Apuñaladas matan a hombre en Puerto Cortés. Motociclista muere en Copán. Joven es asesinado en Juticalpa. Racionamiento cada 9 días arranca en el Distrito Central. En los deportes, Kevin Mejía se viste de oro en la lucha greco-romana en los Juegos Centroamericanos y del Caribe en República Dominicana. También Olimpia debuta con triunfo en la Liga Nacional y en el campo internacional. Negociaciones con Irán inician este lunes. Son los titulares de HCH Noticias.
0: Damos lectura ahora a lo que destaca Diario El Heraldo. 4.500 policías cancelados por faltas muy graves. Un análisis realizado por El Heraldo revela justamente que desde la entrada en operaciones de la Dirección de Asuntos Disciplinarios Policiales, en 2018 se han aplicado más de 10.700 sanciones contra uniformados. Obras en el San Isidro reportan avances del 47%. Exautoridades electorales aplauden labor de EH Verifica. Combustibles suben desde hoy hasta 6 lempiras. Zambrano urge a liberales a aprobar reformas energéticas. Balacera acaba con la vida de dos jóvenes en Catacamas. Por su valioso aporte al país, reconocen a Jorge Canaguati.
2: Y también le damos a conocer que destaca de Diario El País este lunes 3 de agosto. Defensa de Juan Orlando Hernández afirma que está preparada para la audiencia de imputado. Alerta, sarampión en Puerto Cortés. Se trata de un niño de 11 años, así lo ha confirmado el Comité de Emergencia Municipal. Atención, según la Dirección Nacional de Vialidad y Transporte, 2.000 muertos por accidentes viales durante el 2026. Mucho cuidado, por favor, en carretera. Si usted nos escucha a través de la radio en este momento, por favor, tenga toda la precaución necesaria. 2.000 muertes por accidentes viales en lo que va de este 2026. Además, en Texas, capturan a migrante hondureño acusado de matar a la novia. En Atlántida, encuentran muerto a docente en una plantación de palma. Prevención, intervendrán colegios que están a la merced del mundo criminal. Y también en el ámbito deportivo, Juegos del Caribe, Kevin Mejía se baña de oro en la lucha. También, torneo Apertura, el campeón comienza arrasando con el Juticalpa en Catacamas. Principales titulares de portada de Diario El País.
1: Rápidamente revisamos qué se edita en Diario La Prensa. ¿Qué titula Diario La Prensa que se edita en el norte del país? Poder Judicial, récord de bienes incautados devueltos, marca gestión de Obando. También, reconocen la visión y trayectoria de empresariado en Honduras. Cae banda que sembraba el terror en el Merendón. DPI capturó a Juan El Malón y sus cómplices acusados de homicidio y desplazamiento en la aldea de La Montaña. Chandy Ardón enfrenta juicio por lavado de activos. La CID invertirá los primeros 500 millones de lempiras en obras. Y también en el campo deportivo, destaca en su principal página, Derek Moncada se estrena en Suiza con goleada del Lugano FC. Y aparecen los resultados de la primera jornada de la Liga Nacional, donde Platense perdió 3-0 con España, el Génesis ganó 2-0 a Choloma, Juticalpa cayó 3-0 con Motagua, Estrella Roja perdió 1-0 ante Potros, Olimpia venció 2-0 al UPN y hoy se enfrentan a las 7 de la noche Maratón Independiente, este por la primera jornada de la Liga Nacional. Titulares de Diario La Prensa.
0: Diario Digital Paradigma, encuestadora Paradigma número 116, salud 33.8%, empleo 33.2% y seguridad 24.4%, lideran las prioridades del país. Juan Diego Zelaya y Roberto Contreras mantienen una evaluación favorable. Tomás Zambrano anuncia aprobación de presupuesto para reconstruir 400 escuelas en Honduras. Elon Musk, el dinero no importará en 2036. Trump asegura haber alcanzado la base de un acuerdo con Irán. Exdirector de la OAVI, devolución de bienes asegurados a Juan Orlando Hernández dependerá de un juez.
2: Y también le damos a conocer que destaca Proceso Digital en su portada. Mucha atención. Crecimiento anémico impide generar miles de empleos urgentes. Aumentan los secuestros en Honduras este 2026. También, Zambrano urge aprobar reforma energética y pide a liberales contribuir con Honduras. Además, policía prepara intervenciones en escuelas para frenar estructuras criminales. Trump anuncia que el lunes, o sea hoy, inician negociaciones con Irán y aplaza nuevos ataques. Choque de poderes en Costa Rica. Presidenta Fernández acusa de golpista a Sala Constitucional. Se requieren 600 millones de dólares para ampliar cobertura de energía en el país. Usted es la más odiada, le dice dirigente de Libre a diputada Shirley Arriaga. Esto en temas políticos. Principales titulares de portada de Proceso Digital este día.
1: Vamos a revisar de inmediato qué titula Diario La Tribuna. Se edita aquí en la capital de la República. 6.000 microempresas están en riesgo de cierre a nivel nacional. Implicaría la pérdida de unos 20.000 puestos de trabajo. Ya vamos a ampliar sobre esta información, pendientes. Imprudencia, 7 muertos en 24 horas por accidentes de tránsito. Solo en Tegucigalpa se reportaron 4 decesos. Busito accidentado en Los Pinos andaba sin fricciones, de acuerdo al reporte. Recogen 194 mil toneladas de basura en la capital. Hayan calcinado carro de empresario desaparecido. Juan Orlando Hernández se presenta hoy ante un juez. También en la principal página, sequía provocada por el Super Niño registraría otra alza a la canasta básica. Diario La Tribuna y sus titulares este lunes.
2: Solo para quienes nos están preguntando,
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0: Y le damos a conocer la información. Justamente iniciamos con otro trancazo al precio de los combustibles. Entró en vigencia hace 3 minutos. Un nuevo incremento al precio de las gasolinas en nuestro país. Grosero, grosero realmente, porque justo lo estamos hablando y el pueblo hondureño está cansado solo de aumentos. Mire, 3 lempiras con 25 centavos es la variación de la gasolina super, 2.34 la gasolina regular, y hoy ya aumentó 5 lempiras con 19 centavos el diésel. El nuevo valor es de 129.45 centavos por galón.
1: 5 lempiras.
0: Y lógicamente, estamos hablando que cada galón le aumenta 5 lempiras. ¿Con cuánto generalmente llena usted un carro, Cristian? ¿Cuántos galones?
2: Ahorita anda por 2.100.
0: ¿Pero cuántos galones son aproximadamente?
2: Es como ahora lo compra uno por litro.
0: Así es, litro.
2: Sí, entonces ahora son litros.
0: ¿Alguien en Master sabe?
1: Pero se siente, porque imagínese que si usted tiene 5 lempiras, póngale que son 20.
0: Mira, con 5 galones son 25 lempiras.
1: Ya, y ya son 25 lempiras que usted lo siente y que después vienen muchos y se aprovechan y ¿qué hacen? Aumentarle a las cosas. Y sí, ahí le aumentan a la canasta básica, le aumentan a los productos, le aumentan al transporte, y cuando le baja, no baja. Ahí qué, queda.
2: Ahí queda, no baja.
0: Si bueno,
2: baja,
0: hay otro aumento también de 4 lempiras el del gas querosén. De 4 lempiras el aumento. Y a nivel internacional, los precios están bajando. Vamos a revisar, porque ya usted prepárese, mentalícese que hoy tiene que pagar 5 lempiras con 19 centavos más por galón en el diésel, 2.34 la regular, 3.25 en la gasolina super. Otro trancazo que se registra a partir de este día. Pero también les mencionaba que el precio de petróleo se ha desplomado ante la expectativa de un posible acuerdo de paz entre Estados Unidos e Irán. A 78.98, hace varias semanas, estaba en estos precios.
1: Pero había tenido variaciones.
0: No ha pasado de los 90, pese a que hubo ya bombardeos y como intención de Estados Unidos de atacar fuertemente a Irán y de obviamente tener respuesta, pero hoy ya el precio del petróleo se ha desplomado. El crudo estadounidense retrocedió un 5.2%, según han dado a conocer las autoridades, registrando fuertes caídas este lunes, mientras los futuros de las acciones estadounidenses y europeas avanzaron ante las expectativas de un acuerdo de paz en el Medio Oriente. Y este lunes se va a realizar la audiencia de imputado contra el expresidente Juan Orlando Hernández Alvarado en la audiencia de declaración contra el exmandatario en el marco del caso de corrupción denominado Pandora II. La audiencia se va a desarrollar luego de que el juez o que el expediente fuera remitido a la jurisdicción ordinaria tras la decisión del juez natural de declararse incompetente para conocer la causa al determinar que en el proceso ya no figuran altos funcionarios del Estado. El caso será conocido, como siempre, en las instalaciones de la Corte Suprema de Justicia, donde se resolverá la situación legal inicial del exmandatario, quien enfrenta acusaciones por los delitos de fraude y lavado de activos, según el requerimiento presentado por el Ministerio Público. O sea que hoy se va a presentar el exgobernante hondureño a la Corte Suprema de Justicia. Y racionamiento por 9 días a partir de este mes. Hay que cuidar el agua, hay que cuidar el vital líquido, porque no hay agua en la capital y hay racionamiento por 9 días en las represas. Ya no hay agua, es lo que están insistiendo las autoridades. Y el jefe de la Unidad Municipal de Agua Potable y Saneamiento, Gustavo Boquín, justificó que el racionamiento de agua por 9 días en el Distrito Central es para que el servicio abarque el mes de septiembre. Es que aquí,
1: o sea, cada 9 días va a llegar el agua.
0: Cada 9 días
1: hay que cuidarla.
0: Totalmente.
1: Ahorita hay que bañarse con un balde medido.
0: Hasta los que tienen cisterna, el agua antes se acaba, si pues se estaba mucho tiempo lavándose el cabello, bañándose, tiene que eliminar definitivamente.
1: Por eso le digo, hay que volver al balde, hay que sacar el baldecito, mire, medido, cada pailita de agua que usted se vaya a echar, medido, cada vez que lave el cabello, medido también, si se bañaba 3 veces al día, bañarse una vez nada más, porque hay que cuidar el agua.
0: Porque usted también podría sufrir las consecuencias de la sequía. Y alrededor de 6.000 microempresas hondureñas están en riesgo de cierre y miles de empleos podrían perderse. Ya vamos a hablar del tema. Alrededor de 6.000 microempresas hondureñas están en riesgo de cierre porque la presión económica sobre las pequeñas unidades productivas continúa aumentando en el país. Miles de emprendedores enfrentan dificultades para mantener abiertos sus negocios. Es lo que están sosteniendo representantes del sector MIPYME. Son cerca de 6.000 las microempresas que, según han explicado, el problema afecta en todo el territorio nacional, en los 298 municipios, y un promedio de 20 microempresas por municipio están enfrentando problemas financieros, algunas ya en proceso de cierre definitivo y otras funcionando al límite de sus capacidades. Y Honduras logra medallas de oro y plata, esto en los Juegos Olímpicos 2026. Honduras ha logrado ganar las medallas en las últimas competencias en las que el país tuvo representación, en los Juegos que se desarrollan en Santo Domingo, en capital de República Dominicana. La medalla de oro la logró Kevin Mejía, que ganó la lucha greco-romana en la categoría de 97 kilogramos. En los cuartos de final venció al mexicano Trejo por decisión unánime, al cubano Gabriel Rosillo, y en la final al dominicano, al favorito, al de casa, Carlos Adams, que abandonó la competencia por lesión. Mientras que también el hondureño Gino Ávila logró medalla de plata en lucha, en la misma lucha, en la categoría de 130 kilos. Qué orgullo, ayer cuando justamente recibía Kevin la medalla, se escuchaba el himno nacional de Honduras, y muchas felicidades a Kevin Mejía por ese oro que ha obtenido en los Juegos Centroamericanos y el Caribe 2026. Hay muchos hondureños que ahí andan representando a nuestra nación, que a otros han obtenido también medallas, no la de oro, es que bien es la primera que obtiene para nuestro país, y mucho éxito, que sigan brillando y cumpliendo sus sueños en los Juegos. Esto ha sido lo más destacado.
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0: De la mañana con 10 minutos y avanzamos. Vamos ahora con las señales en directo en diferentes puntos del territorio nacional. Nuestros compañeros están listos también con la información y lógicamente con la mejor cobertura del país. Saludos a quienes nos están escuchando en HCH Radio. Gracias a todos por su audiencia.
1: Y a quienes nos estaban preguntando en Facebook, Cecia, también decirles que ya estamos listos en la transmisión para que puedan ingresar a través de HCH en vivo, como siempre nos observan. Ahí, en este momento, pueden conectarse. Saludamos a nuestros compañeros listos para una jornada noticiosa desde la morgue capitalina. Nelson Sorto, además en Tocoa, Colón, listo. Asael Rodríguez, desde San Pedro Sula, sonriente hoy. Nuestra compañera Crisi Estrada. Y además desde Puerto Cortés, Gustavo López.
2: Así es, saludamos también a Héctor Fuentes desde Juticalpa, Olancho, y José Luis Teruel en El Progreso, pendientes con todas las informaciones a nivel nacional.
0: Bueno, y comenzamos de inmediato con nuestro compañero José Luis Teruel. Fíjense que hay que prestarle atención al departamento de Yoro, lo hemos dicho. Casi todos los días iniciamos con información de último momento desde el departamento de Yoro, con asesinatos o accidentes de tránsito. Con el primero, siempre José Luis Teruel. Vamos con usted porque allá una persona ha muerto en un accidente en Yorito, Yoro. José Luis.
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5: Gracias, compañeros en estudios. Un fin de semana que ha dejado luto y dolor en el departamento de Yoro, no por incidentes violentos, sino que por accidentes de tránsito. Ha perdido la vida un joven de nombre, este respondía al nombre en vida de Sammy Ocampos. Este es el joven originario de Aldea Luquihue, que pertenece a Yorito. Lamentablemente continúan los hechos o muertes provocadas por accidentes de tránsito. Este joven se conducía en una motocicleta y lamentablemente, pues, del impacto perdió la vida. Sammy Ocampos es el nombre de este joven, originario del sector de Luquihue. Originario del sector de Luquihue o aldea Luquihue. Compañeros en estudios, un fin de semana que ha dejado luto y dolor en el departamento de Yoro. Esto en diferentes municipios, pues se han reportado muertes por accidente. Y esta vez se reporta la muerte de este joven en Yorito, Yoro. Así que, con el permiso de las familias dolientes, compañeros en estudios, decirle a los padres de familia que mantengan controlado lo que es el tema de jóvenes manejando motocicletas. Mire usted, un joven pues ha perdido la vida, nombre Sammy Ocampos. Sammy Ocampos. Con este contacto, compañeros en estudios, con el permiso de la familia doliente, retorno con ustedes a estudios principales. Yo soy José Luis Teruel. Buenos días.
1: Y seguimos con noticia de último momento este lunes. Mucha atención, porque dos hechos violentos se han registrado en las últimas horas también. Caliente el departamento de Olancho. En el sector de Juticalpa, de varios impactos de bala, le han quitado la vida a dos personas en ese sector. Vamos con usted, compañero Héctor Fuentes. Héctor Fuentes, todos los detalles. Adelante.
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6: Muchas gracias, compañeros, en los estudios principales, pueblo hondureño, buenos días. En efecto, compañeros, hechos violentos en las últimas horas en el vasto departamento de Olancho, pero también Juticalpa, Olancho. Informamos de último momento, dos personas pierden la vida, esto de forma violenta, lastimosamente, luego que la policía, pues, ha tenido un arduo trabajo en cuanto a cierre de bares, discotecas, pero lastimosamente, pues, hoy informamos dos jóvenes, dos personas, uno de nombre Olvin Josué Mendoza Avilés, de 19 años de edad, perdió la vida la noche de ayer, esto por desconocidos a disparos. Le han quitado la vida en el sector de la residencial Lempira, acá en Juticalpa, Olancho. También horas más tarde se nos estaba informando también de otro hecho violento, donde también, pues, perdió la vida otra persona. Esto en el sector del barrio Chacón, acá en la ciudad de Juticalpa, Olancho. Lastimosamente, informamos de hechos violentos en las últimas horas. Atención, porque se trataría preliminarmente como Carlos Abel Mesa. Esta persona, pues, también fue atacada a disparos mientras se conducía en una motocicleta en el barrio Chacón, acá en la ciudad de Juticalpa, Olancho. Lastimosamente, tenemos que informar hechos violentos que no quisiéramos, pero que tenemos que hacerlos como responsabilidad, como medio de comunicación, a través de Hable Como Habla Televisión Digital. Compañeros, así la situación acá en la ciudad de Juticalpa hasta este momento, pendientes a lo que digan las autoridades correspondientes con respecto a estos hechos violentos en el vasto departamento de Olancho. Mi contacto, compañeros, con ustedes a esta hora. Buenos días.
2: Muy bien, muchísimas gracias. Seguimos a las 6 de la mañana con 16 minutos. Seguimos con información de último momento. Vamos hasta Puerto Cortés. Otra familia más queda enlutada, lamentablemente, luego de encontrar sin vida a un ciudadano tras recibir varias puñaladas. Este hecho fue registrado en la aldea de Puente Alto, en Puerto Cortés. Gustavo López nos brinda más información. Buenos días, Gustavo.
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7: Buenos días, compañeros en el estudio. Buenos días a toda la población que nos sintoniza a esta hora de la mañana. Bueno, toca compartir información negativa que se registró en horas de la noche y madrugada de este lunes acá en este municipio de Puerto Cortés, exactamente en un punto denominado como El Manguito, aldea de Puente Alto, municipio de Puerto Cortés, prácticamente en el punto fronterizo entre los municipios de Choloma y Puerto Cortés. Se ha registrado un hecho violento que ha dejado una familia enlutada, y es que un ciudadano que respondía con el nombre de Neptalí.
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1: Bueno, ahí estaba Gustavo López con este dato tan importante que nos daba a conocer esta noticia lamentable, donde una familia ha quedado enlutada luego de que encontraran sin vida a un ciudadano tras recibir varias puñaladas. Este hecho que se dio en el sector de Puente Alto, en Puerto Cortés, precisamente. Lamentable la violencia que no cesa, y este hecho que, tal como lo hemos manifestado, se ha registrado durante este fin de semana en este sector del país. Gracias a nuestro compañero Gustavo López, quien nos tiene todos los detalles. Y vamos de inmediato también con nuestro compañero Asael Rodríguez, porque más de 1,500 alumnos están sin recibir clase. Estamos en el mes de agosto, imagínese usted, mes de agosto. Y desde la semana pasada hay tomas en este instituto. Más de 1,500 alumnos están perdiendo de recibir sus clases. ¿Por qué razón, compañero Asael Rodríguez? Adelante.
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6: Buenos días, muchas gracias, compañeros en estudios de HCH Televisión Digital. Un cordial saludo a toda la audiencia. Como usted lo ha dicho, Carolina, exactamente la cifra es 1,565 alumnos únicamente del Instituto Dr. Ramón Rosa en el municipio de Tocoa, donde el Sindicato de Empleados Públicos de la Educación se tomaron desde la semana anterior este centro educativo por los despidos que se están realizando en del servicio civil de diferentes centros educativos, por lo que hasta el momento no ha habido acuerdos, no han habido pláticas con las autoridades educativas del departamento de Colón, por lo que esta es la segunda semana en este centro educativo. También hay tomas de centros educativos de otras partes del municipio. Problema. Estamos hablando que aproximadamente serían unos 3,000 estudiantes en todo el departamento de Colón que están en esta situación de no estar recibiendo el pan del saber. Y lo que nos parece un tanto curioso es que los padres de familia de estos centros educativos no hemos conocido de pronunciamientos por la situación de que sus hijos están perdiendo clase, ya que los citamos aquí en este punto para darles el espacio para que se pronunciaran, sin embargo, nos dejaron plantados. Nosotros estamos al exterior y desde aquí estamos informando. Vuelvo a estudios principales, desde Colón informa Asael Rodríguez.
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0: Muchas gracias
4: especial
0: a nuestro compañero Asael Rodríguez, 6:19 a.m. Y le invitamos a usted también en este momento, antes de seguir con las noticias, que disfrute de una deliciosa taza con café Maya, el café que nos acompaña todas las mañanas por su aroma, su sabor y, por supuesto, porque es la tradición de los hondureños.
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0: Bueno, a las 6:20 a.m. avanzamos con la información pendiente, porque en unos instantes le vamos a estar presentando las móviles de emergencia. Han encontrado asesinada a una niña de 9 años. Tendremos el reporte porque una menor de 9 años, identificada como Emily Dayana, apareció muerta, envuelta en nylon, tras horas intensas de búsqueda en Sabá, Colón. El padre de la menor pide que el cuerpo de su hija sea trasladado a la morgue de Tocoa y no a San Pedro Sula. Era lo que exigía. Ya le vamos a dar seguimiento al tema, pero ¿qué habrá hecho esta criatura de 9 años para que la mataran y la dejaran como la fueron a tirar, envuelta en nylon? ¿Quién tiene ese corazón tan negro, tanta maldad en su vida para asesinar a una persona inocente? Realmente el mundo está patas arriba, está loco, hace falta Dios en los corazones de todos para que nos ayude a reflexionar y a no tener tanta maldad. Una niña de 9 años fue asesinada. Esto,
1: y esto es indignante, ayer. Ceci. Esto es indignante, aberrante, cuestionable, más cuando hay una intervención por parte de las autoridades en el departamento de Colón, y que se sigan viendo estos casos, y que ojalá haya una verdadera investigación que se dé a conocer por qué razón le habrían quitado la vida, y que el responsable pague. Pague, porque qué triste, qué tragedia, qué difícil para los padres. Yo veía las imágenes que me daban escalofrío, ver cómo la dejaron envuelta en una bolsa negra, el cuerpecito de la niña ahí tirado en medio de la carretera. Terrible.
0: O sea, ¿qué puede ser una niña de 9 años? Nada, nada. A esa edad no hay algo que... Nada justifica, de hecho, un asesinato. Pero, ¿por qué ensañarse contra la niña? ¿Por qué? Qué lamentable, y ojalá haya una investigación y este caso no quede en la impunidad como todos. También le vamos a dar a conocer que en la Cerro Grande un incendio forestal mantuvo en alerta a los vecinos durante varias horas, mientras los elementos del cuerpo de bomberos llegaron para controlar el mismo. Comenzó con fuego en una zacatera. A veces estas terminan siendo descuidadas por quienes los inician y lamentablemente termina en grandes incendios forestales. También estaremos ampliando que han ejecutado a balazos a un jovencito de 19 años. Esto ocurrió en la residencial Empira de Juticalpa, en el departamento de Olancho. Y un veterano de las Fuerzas Armadas murió tras caer en unas gradas y golpearse la cabeza en el sector Chiverito, en la zona de Comayagüela. Ya vamos a tener todos los detalles.

0: al señor Gelson Rubén Zelaya Solís, originario de Juticalpa, Olancho, de 31 años de edad. Esto por suponerlo supuestamente el responsable por el delito de asesinato. El hecho habría ocurrido en la comunidad de Milton Bay. Esto se debe cuando estos departían bebidas embriagantes y al parecer se fueron a una discusión, lo cual este señor Nelson Giovanni, Gelson Rubén Zelaya, se enfureció, tenía una arma blanca tipo cuchillo y se le fue a la integridad física del hoy ociso, infiriéndole una puñalada certera en el abdomen y quedando literalmente ya sin vida en el lugar de los hechos. Por otra parte, la Policía Nacional hizo el levantamiento juntamente al Ministerio Público, Medicina Forense hizo el levantamiento cadavérico de que en vida fuera Nilson Giovanni Merlon Obando. Nilson Giovanni Merlon Obando. Esta es la persona que pierde la vida a eso de las 12:30 de la noche. A eso de las 12:30 de la noche, también de una edad muy, muy joven, 30 años de edad, originario de Solama, Olancho, y residente también en Milton Bay. La Policía Nacional dio captura al supuesto hechor y será presentado ante los órganos correspondientes por el supuesto delito de asesinato. Compañero y compañera Rigoberto Junior en cámara para HCH Televisión Digital, informado Rigoberto Torres.
1: Bien, muchas gracias, compañero Rigoberto Torres. Y seguimos con las noticias esta mañana. Vamos con Nelson Sorto hasta la morgue judicial capitalina. Escuche usted muy bien. Se han registrado el ingreso de 24 cuerpos que han ingresado a la morgue capitalina en lo que va de estos primeros 3 días de agosto. Lamentable, es que la violencia realmente no cesa, es terrible el tema de los accidentes. Por favor, a las autoridades hacer lo que corresponde en su área. Vamos con usted, Nelson Sorto. Adelante.
2: Este es un informe. Carolina, buenos días. Cecia, buenos días. Cristian, buenos días. Mariel, compañero del control principal de Hable Como Habla Televisión Digital, y a todos los amigos redescuchas de HCH Radio a través de la 94.9. Son 24 cuerpos que se han registrado del 1 de agosto a la fecha, pero todavía los dos cuerpos que mi compañero Héctor Fuentes nos anunciaba desde el sector de Juticalpa, el departamento del Ancho, el caso de Olvin José Mendoza y Carlos Alberto Mesa, esos cuerpos aún no han ingresado aquí a la morgue del Ministerio Público. Y los últimos 3 cuerpos, porque ya los de sábado y domingo, pues mis compañeros que estuvieron de turno han estado informando sobre los levantamientos, los ingresos y también las entregas de estos cuerpos, pero los últimos 3 que han ingresado hoy, 3 de agosto, Jeremy Eduardo Suazo, esta persona perdió la vida en el departamento de La Paz. Es otro municipio, otro departamento, César Raquel, que junto a Olancho y Comayagua, todos los días vienen 1 o 2 cuerpos aquí en la morgue del Ministerio Público en Tegucigalpa. También Ángel Naún Soto Castellanos, este cuerpo, esta persona fue encontrada sin vida en el departamento de Comayagua, y en la morgue del Hospital Escuela se realizó el levantamiento del cuerpecito de un recién nacido, hijo de Karen Vanessa Rodríguez. Ellos fueron trasladados desde el departamento, desde el municipio del Paraíso, en el Paraíso, al materno infantil, pero desafortunadamente perdió el bebé la señora Karen Vanessa Rodríguez. Son los cuerpos últimos que ha ingresado aquí a la morgue del Ministerio Público a espera que sean autopsiados y posteriormente entregados a su familia. Repito los nombres: Jeremy Eduardo Suazo, perdió la vida en La Paz; Ángel Naún Soto Castellanos, perdió la vida en Comayagua; y este recién nacido, hijo de Karen Vanessa Rodríguez. Es nuestro contacto a esta hora de la mañana junto a José Oseguera y don Marlon Osvaldo Durón Barahona. Retorno con ustedes. Buenos días.
1: Buenos días, muchas gracias, Nelson. 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

0: 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Y vamos con más información de inmediato. Luisa Nariva nos da a conocer qué fuertes medidas de seguridad se están tomando ante la presentación a la audiencia de declaración de imputado hoy del expresidente Juan Orlando Hernández Alvarado al Poder Judicial. Ana Riva.
1: Gracias, compañeros en estudio principal. Buenos días. Hoy, audiencia inicial, el expresidente Juan Orlando Hernández por el caso Pandora 2. Miren ustedes el gran dispositivo de seguridad que ya se instaló en la Corte Suprema de Justicia. Vemos de que hay agentes antimotines que se han instalado frente al parque conocido como pues la diosa Temis, que es una de las plazas de ingreso principal a la Corte Suprema de Justicia, así como también ya se encuentra la Guardia de Honor Presidencial con un pues comando bastante grande. Vemos que incluso andan equipo especial para la revisión de personas. Esto porque se ha hecho una convocatoria a inmediaciones de la Empresa Nacional de Artes Gráficas para pues apoyar por parte de los seguidores del expresidente Hernández o acompañarlo en este proceso judicial. Esta audiencia, compañeros, que hoy se va a desarrollar es relativamente corta. Únicamente se le darán a conocer los cargos. Se va a aplicar una medida que ya puede ser la detención judicial o medidas distintas a la detención judicial, y posteriormente se fijará la fecha para la audiencia inicial. En esa audiencia inicial, que es la segunda, no es necesaria la comparecencia del imputado, ya sea que se aplique una medida de detención judicial o medida distinta a la detención judicial. Por lo tanto, su presencia podría darse únicamente hoy, y ya en la audiencia inicial no sería necesaria su comparecencia, únicamente el día que se hará conocer la resolución de la misma. Así que estaremos pendientes, compañeros. Así avanzan las horas aquí en la Corte Suprema de Justicia. Desde horas tempranas se prepara este fuerte dispositivo de seguridad que, en primer lugar, resguarda el edificio de la Corte Suprema. En segundo lugar, pues van a proporcionar seguridad a las personas que van a acompañar al expresidente y también a las personas que vienen a hacer sus trámites a este poder del Estado. Y también, pues ellos ya tienen su dispositivo preparado, porque también aquí hay otras audiencias que están listas para este día, como el inicio del juicio oral y público en contra del señor Alexander Chandy Ardón, el cual se va a desarrollar vía Zoom para el imputado. Conocemos que esta medida, compañeros, se ha tomado pues a petición de la defensa. Esto porque ellos han considerado de que existe un riesgo en este momento para el señor Alexander Ardón. Por lo tanto, él estará vía Zoom, mientras que sus apoderados legales estarán presentes en la sala segunda del Tribunal de Sentencia en materia de criminalidad organizada, medio ambiente y corrupción. Por el momento, regreso con ustedes. Buenos días.
2: Gracias, compañero Luis Anariba, y estaremos al pendiente de lo que suceda ahí en la Corte Suprema de Justicia. 6:33 a.m, y antes de ir con noticias de último momento, le hablo de El Migo. 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Y mucha atención también a estas noticias que le damos a conocer. Mucha atención, porque en Yamaranguila, en Tibucá, ha sido encontrado un miembro de las Fuerzas Armadas sin vida dentro de su habitación. Se trata de Jairo Iván Gutiérrez, miembro activo de las Fuerzas Armadas de Honduras, quien se encontró durante este fin de semana sin vida dentro de su propia habitación. El hallazgo pues generó sorpresa y sobre todo dolor, obviamente, a sus familiares, compañeros de trabajo y vecinos que lo conocían en el lugar. Agentes de la Policía Nacional se desplazaron al lugar para poder acordonar la escena y comenzar con las investigaciones pertinentes a este caso. Lamentablemente se registra la muerte de un compatriota más, miembro activo de las Fuerzas Armadas, quien fue encontrado sin vida dentro de su casa de habitación en el sector de Yamaranguila, Intibucá. Estamos hablando de Jairo Iván Gutiérrez. Pero también le damos a conocer que otro joven ha muerto en un accidente de tránsito en Santa Cruz de Yojoa. La imprudencia y los accidentes en moto siguen cobrando la vida de más personas. Se trata de Elvin Edgardo del Cid, quien lamentablemente perdió la vida tras impactar su motocicleta contra un vehículo en el sector de El Ciprés, en Santa Cruz de Yojoa. El fuerte impacto le quitó la vida de manera al instante, en el momento. Lamentablemente, esta persona perdió la vida en este accidente de tránsito. Pero también registramos otro hecho. Han detenido en las últimas horas a un hombre porque este habría asesinado a su propia tía en una disputa por una herencia en el sector del Paraíso, en la zona oriental del país. El sujeto le quitó la vida a su propia tía con arma de fuego en el Paraíso tras una discusión por el tema de una herencia. Mira hasta dónde llega la avaricia. El ahora detenido fue capturado y ha sido remitido ya a las autoridades competentes para continuar con el proceso conforme a ley. Así lo han dado a conocer las autoridades. Pero también pendientes, porque ya estaremos ampliando en la móvil de emergencia de este hecho lamentable, donde ya se ha identificado a este joven como Carlos Alexis Amador Díaz, de 33 años de edad, quien falleció de múltiples heridas de arma blanca tipo machete en la 7 calle del barrio Medina de San Pedro Sula, en el sector conocido como La Rampla. El ahora fallecido era originario de la capital de la República y residió en el sector de la colonia José Ángel Ulloa. Luego se movilizó a San Pedro Sula y lamentablemente fue atacado por desconocidos que le quitaron la vida de manera violenta en las últimas horas en el norte del país. Pero también le damos a conocer que las Fuerzas Armadas han detenido en El Amatillo a un miembro de estructuras criminales originario de El Salvador. Las Fuerzas Armadas, a través de la Fuerza de Tarea Conjunta Lenca y la Policía Militar de Orden Público, mediante labores de inteligencia en la zona fronteriza de El Amatillo, en el municipio de Huascorán, en el departamento de Valle, han detenido a esta persona de nacionalidad salvadoreña por suponerlo responsable del delito de ingreso irregular al territorio hondureño y ser supuesto miembro de una estructura criminal. Se trata de Henry Humansor, de 45 años de edad, alias El Gordo, originario de El Salvador, y ha sido detenido por las autoridades. Y siempre en este resumen completo que le damos a conocer esta hora, a propósito de temas de accidentes, ya vamos a ir con nuestra compañera Sandy Gallardo, porque es lamentable cómo mueren compatriotas en el país producto de accidentes de tránsito. Como Ariel, de 17 años, fue identificado también otro joven que falleció durante este fin de semana en Florida, Copán. Este jovencito colisionó con una pesada rastra cuando se conducía en su motocicleta en el sector de Florida, Copán. Otro joven que lo acompañaba de nombre Carlos Melgar se encuentra en cuidados intensivos en el Hospital de Occidente producto de este accidente de tránsito que le arrebató la vida a este joven identificado como Ariel de 17 años y otro que está en cuidados intensivos en el Hospital de Occidente identificado como Carlos Melgar, también producto de este accidente de tránsito. Muchos accidentes de tránsito durante el fin de semana, una gran cantidad que se reportan también por el tema de la ingesta de bebidas alcohólicas y la imprudencia que hay en los conductores. Y a propósito del tema, vamos a ir con Sandy Gallardo, porque vea usted, casi 2,000 muertes por accidentes en lo que va de este 2026. Sandy, adelante.
3: Informe especial.
4: Así es, compañeros, como ustedes lo mencionan, me acompaña Tatiana Auclé de la Asociación de Víctimas de Accidentes Viales. Y es que, bueno, en este fin de semana se reportaron 58 accidentes, solo el fin de semana. Y ya en lo que va del año, más de casi los 2,000 personas víctimas de accidentes viales.
5: Lastimosamente, esta cifra va a seguir en incremento mientras no se tomen las medidas correspondientes a esta situación. O sea, nosotros les estamos pidiendo, por favor, a los diputados que se pongan el tema de seguridad vial en la frente, que vean que hay más que política de lo que tienen que hacer. Pueda que estén ocupados, pueda que no, eso no lo sé, pero el tema de seguridad vial, nosotros que tenemos como asociación 15 años de existir, nunca lo han tomado en serio ni en cuenta. Tienen que hacer reformas severas al Código Penal y no vemos actuar, no vemos que se estén poniendo las pilas con todas las normas en relación al tema de seguridad vial. Siempre le están echando la batuta a otros y el tema de seguridad vial es problema de todos, es responsabilidad de todos.
4: ¿A comparación con el año anterior o con años anteriores, estas cifras han aumentado en este año?
5: Claro que sí, yo creo que ya vamos más de 37 fallecidos más que el año pasado por estos tiempos y no sé qué es lo que la gente tiene que entender. Por ejemplo, si es por ebriedad que los fines de semana se incrementa, ¿qué están haciendo? O sea, y el Código Penal les debería dar cárcel. Eso de homicidio culposo, nadie sale a la calle con intención de matar. Sí sale a la calle de intención de matar porque usted lleva una arma dispuesta. Si va en estado de ebriedad, si va exceso de velocidad, sí lleva un arma. Entonces esa excusa de que nadie sale a la calle con intención de matar, eso ya no debería existir. Debe ser homicidio doloso, que es con toda la intención, que usted ya sabe las consecuencias. Yo creo que aquí nadie sabe que conducir y alcoholizarse no es una combinación letal, igual que manejar e ir con el celular son combinaciones letales. Entonces debería haber cárcel automática, sin tocar tablita, como dicen, y a la inmediatez.
4: Bien, muchas gracias, Tatiana Uclés, de la Asociación de Víctimas de Accidentes Viales. Como ya lo mencionaba, ya son 37 víctimas más a comparación con años anteriores para esta fecha. En cámara de Kevin Ruiz, retornamos a Estudios Principales.
6: Muy bien, gracias a nuestra compañera Sandy Gallardo. 6:42, ¿necesita sus medicamentos sin complicaciones? 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Muy bien, seguimos con más informaciones. El Super Niño Se están esperando lluvias en diferentes zonas del país. Urge que llueva. Urge que llueva, sobre todo por los cultivos. Vamos a citarles un caso particular, que es el del municipio de Sabana Grande. En Sabana Grande se mantienen atados de manos aproximadamente a 100 agricultores de este municipio de Sabana Grande, aquí en Francisco Morazán, porque de no llegar la ayuda, temen que su única opción sea aguantar hambre producto de la sequía. María Fernanda Martínez nos amplía la información.

0: completamente seco. Se encuentran las tierras a 2 horas de la capital de la República, específicamente en el caserío Río Abajo, que se está viendo afectado producto del fenómeno del Niño y que ha acabado con todos sus cultivos.
1: La sequía sigue golpeando a quienes viven del campo. Mientras en la zona sur miles de agricultores y ganaderos enfrentan pérdidas por la falta de lluvia, esta realidad también se vive a pocos kilómetros de la capital. En el caserío Río Abajo, en Sabana Grande, más de 100 productores ven cómo el fenómeno del Niño les dejó las tierras secas y las cosechas pérdida total.
2: Aproximadamente somos un poquito más de 100 personas. Imagínense que este año yo ya lo ando pensando, porque si no tengo la medida de maíz o la libre de frijoles, yo tengo que aguantar hambre. No dependemos de un trabajo, no, que dependemos de la agricultura. Y por eso nosotros nos sentimos tristes. Este caserío de Río Abajo, hemos vivido solo de la agricultura.
1: Las milpas, que debían dar fruto desde julio y agosto, se secaron por completo. Este año no hubo maíz, no hubo frijoles y tampoco arroz. Lo que sembraron con esfuerzo terminó perdiéndose por falta de agua.
3: Todo lo que lleva, por ejemplo, el maíz, los abonos, la urea, todo eso, hay mucha necesidad en esta aldea. Sí, es productiva. Aquí sale los frijoles y el maíz, todo mundo cosechan aquí el maíz y los frijoles. Y en esta temporada, que son 2 temporadas, ¿cómo le quiero decir? Ahorita se fue en sequía.
1: La lluvia nunca llegó y las esperanzas estaban puestas en el río que pasa por la comunidad. Sin embargo, hoy luce casi seco. Donde antes corría agua, ahora solo quedan piedras y algunos charcos.
0: Mire usted qué irónico. Se llama caserío Río Abajo y no hay ni río abajo ni río arriba. Está completamente seco, la sequía los está afectando y ha acabado con todos sus cultivos. Necesitan urgente de una ayuda del gobierno.
1: El tiempo sigue avanzando y ya comienza la temporada de postrera. Muchos quieren volver a sembrar, pero hacerlo sin lluvia significa arriesgar el poco dinerito que tienen. Aún así, no pierden la esperanza de que el invierno llegue antes de que sea demasiado tarde.
4: Pues ahorita, mire, aproximadamente aquí hemos perdido, yo de mi parte, hemos perdido aproximadamente unos 30.000 lempiras, ¿verdad? Esto ya se perdió ya, y ahorita no tenemos nada, recursos para poder...
0: Y aunque llueva, eso
4: no
0: se puede...
4: No, esto ya no, ya ni así llueva, ya no tiene vuelta, ¿verdad? Y necesitamos el gobierno, ¿verdad?, para que los pueda apoyar, ¿verdad?, con una ayuda.
1: Quienes perdieron sus cultivos ahora deben viajar hasta 2 horas para encontrar trabajo en otras milpas, y cuando lo consiguen, apenas les pagan 300 lempiras, un ingreso que a puras cachas alcanza para alimentar a sus familias.
5: Sí, con mucho sacrificio, porque somos pobres y aquí no hay personas que tengan dinero, no, sino que somos trabajadores únicamente, va del campo y ahí, pues, este año pues no hemos probado nada de maíz tierno. Todo se ha perdido, ¿va? Y la mayoría, pues, nosotros, pues, como le digo, queremos que tal vez el gobierno...
1: El llamado es al gobierno de no tomar acción. Familias enteras, entre ellos inocentes niños, no tendrán que comer en las próximas semanas.
0: Desde el caserío Río Abajo, con las imágenes de Alan Godoy, el apoyo logístico de Ever Artica para HCH Noticias... María Fernanda Martínez. ¡Oye!

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1: Le damos a conocer la cotización del dólar y el euro gracias a la Cooperativa Chorotega. 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Y la venta, mire usted, la devaluación, ahí mire, ahí póngale atención, 26 lempiras con 94 centavos. 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Y el euro, la compra se cotiza a 29 lempiras con 55 centavos. 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
3: 6:50 y seguimos con más información y más mensajes importantes para todos ustedes. 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Y continuamos con más noticias. Vamos de inmediato a mostrarles lo que está ocurriendo en San Antonio de Flores. Allá también la sequía está destruyendo cosechas y pone en riesgo el sustento de cientos de familias. Este problema que cada día parece se está complicando más y la seguridad alimentaria está más comprometida que nunca para cientos de miles de familias. Vamos de inmediato con Julio Ruiz, quien nos tiene todos los detalles.
4: En nuestro recorrido en los municipios del sur del departamento del Paraíso, en San Antonio de Flores, estas son las pocas matas de maíz que han quedado a secuelas de la sequía. La sequía golpea sin piedad al sur del Paraíso. Miles de manzanas de cultivo se han perdido por completo y las familias productoras viven una de las peores crisis de las últimas décadas.

0: sequía enorme. Nosotros hicimos esfuerzo, pero fue difícil. Entonces, como ustedes pueden ver acá, pues no tenemos esperanza de nada en este siembra.
1: ¿Ya no se recupera?
0: No, ya no es. Probablemente no, porque ya floreó y cuando el siembro florea...
1: ¿Habían enfrentado algo así?
0: No, nunca, porque estos solares siempre les hemos logrado cosecha, pero y como la sequía afectó bastante.
2: Yo soy un productor y la verdad que estamos muy preocupados porque la situación es muy difícil y nosotros queremos pues de que se le dé respuesta al señor alcalde de San Antonio de Flores para que pueda atender muchos compañeros que están sufriendo, ¿verdad? En la cuestión de lo que es la alimentación, ya no tenemos nada, ni los siembros ya se perdieron de todo.
1: ¿Usted perdió acá cuánto?
2: Bueno, yo perdí casi 3 manzanas y medias de cultivo de maíz y frijoles.
3: Sí, perdimos los poquitos que habíamos sembrado. No habíamos sembrado bastante, ¿verdad? Porque oímos siempre de uno se informa, se está informando, ¿vale? Los pronósticos. Que no sembráramos, va. Pero ahí dijimos, no, y que hay veces que lo que tiene planeado Dios, ¿qué vamos a hacer?
1: El productor Pedro Melciari relata que una situación tan devastadora solo recuerda de la histórica sequía de 1972.
4: Yo ya tengo 72 años y jamás en la vida había pasado una sequía como esta. Recuerdo yo que estaba Cipotón allá en 1972. Hubo una fuerte sequía, que varios de nosotros nos fuimos a comer malanga a la montaña, pero en ese tiempo se llevaba malanga allá por el paraíso, ¿va? Mire, aquí está tremenda la crisis. La carga de maicillo, el que logra tener un poquito, lo está vendiendo a 2.600 la carga de maicillo, a 1.300 cada quintal.
1: Por su parte, el alcalde municipal Pedro Cáceres señala que la emergencia no solo afecta a la agricultura, la ganadería también enfrenta un panorama desolador. Los animales carecen de alimento y agua, por lo que las autoridades han declarado una emergencia para buscar apoyo inmediato.
5: Estamos declarados en emergencia en nuestro municipio debido a la falta de lluvia, ¿verdad? San Antonio de Flores es un lugar muy próspero, con tierra muy fértil, pero nos ha tocado lo que es este invierno, ¿verdad? Verla con la más fea. Y bueno, poder ver vos la emergencia que tenemos en nuestro municipio.
1: Un llamado urgente para pues estas instituciones de gobierno, Pedro.
5: Sí, ¿verdad? Por ejemplo, la SAC con bono, ¿verdad? La semilla, que más que todo el agricultor ahorita no va a sembrar porque no tiene semilla y le da miedo perder lo que es otra vez la semilla que sembraron en primera. Y también Copeco, ¿verdad? Somos una parte árida, somos el corredor seco. Y por favor, hombre, que suelten esas máquinas perforadoras de pozo. Las necesitamos ahorita más que nunca. En nuestro municipio, más que todo en San Antonio de Flores, es un lugar que ahorita podemos tener un poquito de agua, pero el otro año va a ser la crisis fatal en nuestro municipio.
1: Mientras la tierra se agrieta y los cultivos desaparecen, cientos de familias ven cómo se desvanece su principal fuente de sustento. Productores y autoridades coinciden en que si no llegan las lluvias y el respaldo del gobierno, las pérdidas seguirán aumentando y pondrán en riesgo la seguridad alimentaria y la economía de toda la región. Este es un informe de Jenson Solórzano, Julio Ruiz para HCH Noticias.
6: Está la situación de la sequía y ya lo decíamos, aquí en la capital, a partir de este mes, el agua le va a llegar cada 9 días para cuidar el vital líquido, porque la falta de conciencia ciudadana está también abonando a que esta situación en el Distrito Central, que siempre hemos tenido problema del agua, ¿verdad? Uh-huh. Yo creo que aquí en la capital siempre, sí. Pero así está recibiendo en colonias donde nunca ha hecho falta el agua y que ahora se va a recibir cada 9 días. Eso le indica a usted el problema grave que tenemos y que no hay conciencia por parte de la población.
7: Porque este es un tema ya de que nos afecta el medio ambiente. Seguimos con la deforestación y parece que a nadie le importa. La tala de los bosques, no se buscan campañas donde se empiece a sembrar árboles y se le dé seguimiento, porque muchos lo siembran y solo quedan ahí abandonados, los palitos.
8: Y esto se transforma en inseguridad alimentaria.
7: Sí, totalmente.
8: Todos hemos visto el reporte de María Fernanda y de Julio Ruiz. Esto se traduce en inseguridad alimentaria. Si seguimos nosotros destruyendo el bosque, si seguimos talando, miren que nos pasa factura en la mesa cuando vayamos a comer.
7: Sí.
8: Ustedes vieron la producción, cómo se está perdiendo en Sabana Grande. en el departamento del Paraíso, para que vean. Entonces, esto, cuando nosotros perjudicamos el bosque, cuando nosotros perjudicamos el medio ambiente, usted piensa en comer, que ahí es donde le va a pasar factura.
6: Sin
8: porque
6: duda.
8: Mire las cosechas, no
6: avanzan. Y si a usted cree que nunca le va a afectar, piense a la gente que sí le afecta. O sea,
7: pero es que a todos nos afecta, Cecilia, mire, hasta
6: sí, pero lo que pasa es que ellos, por ejemplo, los que no van a tener comida en estos días más, o sea, me refiero a ellos, que a veces es la falta de empatía también, porque nosotros podemos comprar, pero ellos no.
8: No, pero es que usted va a poder en su momento tener dinero, pero no va a tener dónde ir a comprar.
7: Sí, sí.
8: ¿Ah? Aunque tenga dinero.
7: Va a llegar un punto aquí, por ejemplo.
8: En el súper no va a haber comida y la poca que llegue va a estar carísima.
7: Totalmente. Sí. Con el tema del agua, aunque quiera el agua y no hay agua, ¿dónde la va a sacar? O sea, realmente debemos de preocuparnos, cuidarnos, ser más sensatos, tener empatía con los demás y empezar también a tomar nuestras medidas de acción. Primero desde las autoridades y también nosotros como seres humanos hacer lo propio, a cuidar el medio ambiente, porque este tema del cambio climático también nos va a venir a afectar. Yo le decía, haga el cambio. Si usted se bañaba 3 veces al día, ¿cuántas veces se baña usted al día, Ceci?
6: 2.
7: 2. Le toca bañarse uno, aunque ande tu fosa. ¿Sí? Con una toallita, Cecia.
6: Cristian, usted dice que la segunda no gastó tanta agua.
7: O medir las pailitas con las que va a
6: usar menos agua. Porque si usted...
7: ¿Medirla?
8: Sí, usar menos agua. O como en su momento recomendó Aldanita.
6: ¿Bañarse junto?
8: Bañarse junto al esposo ahí para que...
7: ¿Usted cuántas veces baña, Cristian, al día?
8: Sí, 2, pero ya solo va a caer en una.
7: Mire, yo me bañaba 3 veces al día. Yo les contaba el otro día a los del TikTok. Pero ahora yo solo me baño 2 veces. Pero ahora voy a bañar mejor una vez.
8: No,
7: y mire, después con toallitas y
8: bañese
7: puede.
8: Bañese en pareja.
7: También hay que buscar medidas de agua.
8: Ahora bañese en pareja.
6: No, ahorra el agua.
7: Pero es cierto, en el tema del ahorro del agua, debemos de buscar ahorrar. Yo le decía, muchos estamos preocupados porque las plantas le están secando. Porque ya no hay, usted
6: mire lo que
7: puede desperdiciarla.
6: Es que solo se habla de la importancia de los árboles en verano y sequía. Y luego no volvemos a poner el dedo en la llaga. Y es que es cierto. Solo cuando tenemos el problema, aquí no hay prevención en el país. No hay cultura de prevención en las autoridades, en la población. No hay cultura
8: sí,
6: como
8: porque
6: tal.
8: Es un trabajo de todos.
6: Exacto, pero mire, las medidas que estábamos mencionando son a largo plazo. A corto y de ya es justamente ahorrar el vital líquido. Y lo decíamos más temprano, si usted se bañaba bajo un gran chorro, y es que aunque se vea ridículo y aunque no se vea lo más sofisticado, pero de verdad hay que tener un balde para, porque mientras usted se está bañando, se está echando el jabón, se está enjabonando la cabeza. Exacto, el agua se está botando y no hay, aunque yo les voy a decir algo también. Las pipas, yo aquí no he visto que han dejado de trabajar.
7: Pero es que dicen que son pozos, porque el otro día yo le pregunté a alguien que me vendió una pipa de agua y le digo, bueno, y si no hay agua en la Capirucha, y discúlpeme, porque ahí le dije, y no hay agua en la capital, ¿de dónde van a sacar agua? Y me dice, no, es que nosotros a veces compramos a personas que tienen pozos privados.
8: Bueno, si hay colonias aquí, al sur de la capital, urbanizaciones, residenciales, de un nivel...
6: Que
8: no hay agua, no, construyeron las urbanizaciones sin agua.
7: ¿Sí?
8: Ellos tienen
7: que
8: estar
7: comprando.
8: ¿Sí? Pero para que vean ustedes, hasta urbanizaciones, hasta residenciales, se están construyendo en la capital sin agua.
7: En las altas poporoilas.
8: Sí,
7: porque
8: usted...
7: un caso está de 10 millones, sí, 12 millones, pero no
8: correcto.
7: Hay agua.
8: Cuando le venden la casa le dicen, miren, pero no hay agua, tiene que comprar, ¿y para dónde se hace?
7: Sí.
8: Para, entonces hay
7: por
8: que cuidar.
7: Por eso cuídela, mire, con un baldecito como ese, mire. Aunque a uno a veces no le ajusta, mire, uno de mujer, que el pelo,
8: ella,
7: el skinker.
8: Ella está lavando en la pila, ustedes ya no lavan en pila. ¿Ah? Esa, ustedes meten
7: no,
8: a...
7: No, yo sí lavo en pila.
8: Usted mete a la lavadora.
7: No, fíjense que no, la ropa se arruina cuando uno ve en la lavadora. La ropa más cara uno la lava manito.
6: No, la lava bien.
7: Sí, y en la lavadora a veces se mancha, o no. Yo prefiero la antigua en pila.
8: Bueno.
7: Hasta el calzón queda más limpio.
6: Pero que le lave, no digo
7: no,
6: que lava.
7: No, yo fíjese que yo lavo.
6: Usted lava,
7: yo lavo.
6: Toda su ropa la lava.
7: No toda, ¿verdad? Pero sí, por ejemplo,
6: sí
7: hay
6: toca,
7: camisas
6: o sea, sí le toca.
7: Que a mí me gustan.
8: Las camisas de seda.
7: Las que cuido, las cariñosas.
8: Las de seda.
7: Las que son caras, que yo a veces le
6: prefiero tratarlas
7: yo
6: personal.
7: Tallarlo, o le digo, mire, enséñeme, yo voy a veces hasta el calzón también uno, mire, también.
8: Porque son caros también.
7: No, por aseo también, pues, que uno sus cositas,
6: sí,
7: uno.
6: Porque son propios.
7: Correcto. Exacto, eso es uno.
6: Bueno,
7: ¿no
6: a las 7 de la mañana con 3 minutos, hay que cuidar el agua, hay que cuidarla, por favor, hay que ahorrar y tomar medidas y que las autoridades igual den las respuestas, que termine la represa. ¿Cuánto llevas a represa San José? Desde la administración de Andalucía.
8: Bueno, ahora lo que están haciendo es tratando de... Están haciendo pozos, buscando...
6: Agua.
8: ¿Dónde puede
6: haber agua? Pero que también termine la represa, Cristian, porque es que el problema es que después cuando vienen las lluvias no hay dónde captar la gran cantidad de agua. Tienen que terminar la represa. Tenemos señales en directo a las 7:03 p.m, imágenes desde el sector norte del territorio nacional. Ya estaremos con Crisi Estrada en unos minutos y también con Ernesto Alonso Rojas, siempre desde la ciudad industrial. Y comenzamos con Ernesto, porque justamente el tema del desempleo sigue generando preocupación. Y se esperaba que en la maquila se generaran más oportunidades con el inicio de un nuevo gobierno. Pero hasta ahora solo ha quedado en promesa, Neto.
9: Buenos días, licenciada César Raquel Mejía. Buenos días, televidentes de Abre Como Habla Televisión Digital, compañeros. Dora Carolina Lanza, Cristian Naúm Morazán. Bueno, conversamos con una persona que nos va a hacer un pequeño, así brevemente, el desempleo en Honduras, la industria de la maquila. Realmente el crecimiento de la industria de la maquila ha sido una promesa que aún está pendiente, aún todavía en desarrollo. Converso en este momento con el empresario de la Costa Norte, también muy vinculado en la industria de la maquila, el ingeniero Jesús Canahuati. Gracias, ingeniero, por atendernos. Usted no es todos los días que habla en los medios de comunicación y esto lo aprovechamos cuando habla en exclusiva para Hable Como Habla Televisión Digital en este momento. En este momento el tema del desempleo en Honduras, el crecimiento de la maquila, ¿es cierto, es verdad, existe o no existe? ¿En qué porcentaje ha habido crecimiento? Buenos días.
10: Buenos días, Ernesto. Buenos días a todos en cabina y a todo el pueblo hondureño. Les mando las bendiciones desde acá. El desempleo en Honduras sigue siendo el mayor reto que tenemos en el país. O sea, en Honduras tenemos un subempleo que anda alrededor del 70-75%, que eso es la informalidad. La gente que tal vez trabaja un día o no trabaja todos los días o no le pagan el salario mínimo. Esa gente promedia más o menos, según el Ministerio de Trabajo, unos 6.000, 6.500 lempiras de ingreso al mes, cuando el salario mínimo es 15.000. Entonces ese es el mayor problema que tenemos en Honduras. Después tenemos el otro 25% que sí es el trabajo formal que tenemos en Honduras, que no es suficiente para cubrir las necesidades de una familia. Entonces por eso es que somos un país pobre, porque hay mucho subempleo y no un empleo formal. No hemos logrado formalizar la economía y ese sigue siendo el mayor reto en Honduras.
9: Si yo me voy en este momento a los parques industriales, don ingeniero Canahuati, me voy a ver aquí a nube de hondureños jóvenes, que a uno también le conmueve ver, buscando un empleo, jóvenes de 18, 20 años en este momento. ¿Esta situación?
10: Mira, en el término de empleo, por ejemplo, se ha logrado un poco de crecimiento en algunos lugares como Danlí, Occidente, en el empleo de puros, por ejemplo, que esos han venido a crecer. De Nicaragua han venido más empleos, incluso en la industria de los puros. Hemos visto que en la industria de arneses está estable, no ha habido un crecimiento muy fuerte, pero está estable porque estamos esperando los aranceles de Estados Unidos, que todavía quedaron en 25%. La industria textil y confección quedó en cero y ya estamos viendo un repunte, pero nosotros tenemos 140 mil personas en la industria. Llegamos a tener 190 mil personas en la industria. O sea que estamos todavía muy cortos a lograr lo que estaba antes. Y aparte de eso, el anhelo es que deberíamos de estar todos los años creciendo. Entonces, sí hay un crecimiento leve en el sector, pero no un crecimiento agresivo que necesita la población. Nosotros tenemos que replantear todo lo que es la promoción, porque todo tiene que crecer a la vez. Tenemos que crecer en agro, tenemos que crecer en el sector turístico, tenemos que crecer en la parte de construcción. O sea que un sector solo no lo va a hacer.
9: Salarios mínimos, sueldos, salario para esto. Usted me decía una comparación en este momento que me da un poco así. ¿Cómo entenderle esta parte, esta ecuación? El Salvador, Nicaragua, Honduras.
10: Mira, te voy a decir, yo te decía afuera de cámaras que es absurdo que Honduras tenga salarios mínimos tan altos y un subempleo tan alto. O sea, en Dominicana, por ejemplo, el subempleo es 50%. 50%. El salario mínimo es 20% más bajo. Pero a la gente le pagan 15, 20% más. O sea, porque la impresión del salario mínimo te dice si el país es caro o voy o no voy. Entonces, cuando yo tengo un salario mínimo y lo publico internacionalmente y lo comparo con Dominicana, con El Salvador, con Nicaragua, el salario de Honduras es entre 20 y 40% más alto, el salario mínimo. Entonces, eso es algo que se manda un mal mensaje al inversionista porque de entrada no viene. Y esa es una cosa que hay que resolver, porque lo que va a aumentar el salario de las personas es la competencia de más empresas demandando empleos, empleados. Y eso es lo que te sube el salario. La demanda laboral es la que te sube. No es lo que tú negocias en un salario mínimo. Y ese tiene que ser el anhelo nuestro. Porque, mira, El Salvador es más barato. El Salvador tiene un 18% de salario mínimo más barato. Pero no tiene gente. No tiene gente. Entonces, Honduras tiene el 60% de la población tiene menos de 29 años, o sea, es una población joven, y eso lo deberíamos de aprovechar. Nicaragua sí es una competencia muy fuerte porque ellos tienen 40% más bajo el salario mínimo, pero tienen problemas políticos. Aquí la estabilidad política, lo que ha venido ahorita, el ambiente, todo esto ha venido a ayudar a que empresas estén empezando incluso a moverse de Nicaragua a Honduras.
9: Finalmente, una última pregunta, si me lo permiten, en máster, licenciado ingeniero Canaguati. El presidente Azfura siempre dijo, trabajo, trabajo, más trabajo, siempre encaminó su campaña. Ok, ¿cómo ha hecho con la industria de la maquila? ¿Está facilitando los trámites? Porque lo que ha pasado también es la tramitología para ustedes, los inversionistas de la maquila.
10: Yo te decía que nosotros, por ejemplo, como grupo económico, nosotros estamos ampliando, porque compramos una nueva empresa y estamos ampliando. 20% estamos ampliando. Y los trámites el año pasado, en el gobierno anterior, tardaban entre 8 y 10 meses. Ahora en 15 días están saliendo. O sea que sí se mira esta agilidad. También estamos viendo que este tema de las carreteras va a ayudar mucho porque la parte logística es muy importante. Y el presidente y su gabinete están haciendo mucho. Ellos tal vez lo que no tienen es un buen planteamiento de comunicación porque la gente no se entera mucho de lo que están haciendo, pero sí, están haciendo bastantes cosas que están ayudando a motivar al inversionista a expandir, y ellos lo tienen que publicar un poco más.
9: Sí. Bueno, muchas gracias, ingeniero Jesús Canaguati, empresario de la industria de la maquila de la costa norte del país, inversionista de la maquila. Ha sido claro, ha dicho lo que no tiene el gobierno, un buen planteamiento para que dé a conocer todas las cosas que está haciendo el gobierno, y ha hablado sobre este tema de la industria de la maquila en la costa norte y a nivel nacional. Don Jesús Canaguati, compañeros, en vivo y en directo, en la presencia informativa y noticiosa con ustedes en los estudios a esta hora.
8: Gracias a nuestro compañero Ernesto Alonso Rojas. Buen dato que nos comparte el empresario del sector maquila, don Jesús Canaguati. Vean ustedes que tenemos mejor mano de obra en la región. En El Salvador el salario mínimo es más bajo que en Honduras, pero casi no tiene gente. El Salvador es un país más pequeño. Las mismas condiciones de Nicaragua. Recuerdo que en el caso del departamento del Paraíso, nosotros sufrimos en el tema del sector tabacalero que muchas empresas tuvieran que emigrar hacia Nicaragua porque habían mejores condiciones, Sin embargo, aquí en Honduras tenemos una mano de obra joven, de 18 a 29 años, aproximadamente entre el 65 y 70%. Así es que hay que tomar en cuenta y no dejar ir ni la inversión local ni la inversión extranjera. Al contrario, hay que atraer más inversión para que pueda haber mejor oportunidades de empleo. Muy bien. Siempre en el norte del país, vamos con nuestra compañera Crisi Estrada, pero en hechos violentos que se han reportado en las últimas horas, lamentablemente. Vamos con usted, Crisi, adelante. Buenos días.
11: Este es un informe especial. Buenos días, compañeros en estudio Pueblo Hondureño. Tal como usted lo manifiesta, Cristian, este fin de semana estuvo marcado por hechos violentos. No ha sido la excepción a la regla. Es por ello que nos hemos trasladado hasta las afueras de Medicina Legal y Ciencias Forenses, aquí en San Pedro Sula, donde se ha registrado el ingreso del cuerpo de un reconocido maestro procedente de Jutiapa, Atlántida, el cual ha sido identificado ya como Erling Miguel Villeda Chirinos, de 40 años de edad, el cual lamentablemente fue encontrado sin vida en una finca de palma africana, luego de haber sido reportado como desaparecido desde el día sábado. Ayer se registró este hallazgo, este terrible y lamentable hallazgo, reiteramos, en Jutiapa, Atlántida. Vea qué tremendo, cómo se encuentra el magisterio bajo el ojo del huracán. Se han registrado ya varios hechos que involucran a docentes, a este gremio tan noble y a esta profesión tan digna, que se está viendo involucrada en diversos hechos y sucesos de diferente índole. Pero también, compañeros en estudio, darles a conocer que en las próximas horas también se estaría registrando el ingreso de un segundo cuerpo. Nos referimos al de la pequeña Emily Dayana Muñoz Maldonado, una niña de apenas 9 años de edad que fue encontrada muerta dentro de una bolsa negra, esto en el municipio de Sabá, departamento de Colón. Hasta el momento, pues, las autoridades correspondientes no han brindado mayores detalles sobre la causa y el móvil de este crimen que hoy deja sin vida a una menor de edad. También ha sido un grupo de la población que se ha visto bastante vulnerable en los últimos días. Hemos relatado muertes tanto como en accidentes, tanto como violentas de menores de edad, lo cual bastante lamentable en nuestra sociedad. Así, compañeros, la situación desde las afueras de la morgue de San Pedro Sula. Estaremos al tanto para informarles a ustedes con mayor detenimiento de todo lo que aquí se registre en el marco de este día lunes 3 de agosto. Con este contacto y con esta información, en cámaras de Víctor Carranza, Cris Estrada les informa. Buen día.
7: Era Crisia Estrada. Y vamos de inmediato, son las 7 de la mañana con 15 minutos. 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Y Daniela Mejía, precisamente de lo que hemos venido hablando, de este tema que está afectándonos a todos, la sequía, la producción. Al final hay temor también, precisamente, a una crisis alimentaria. La sequía arrasa con el corredor seco. Los productores reportan pérdidas del 100% en la siembra de maíz, también en la siembra de frijol, mientras el gobierno está advirtiendo este fuerte impacto que se va a sentir en la economía y sobre todo en el tema agrícola en el país. 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

0: La prolongada sequía provocada por el fenómeno del Niño dejó pérdidas totales en la siembra de primera de maíz y frijol, realizada en mayo por productores del corredor seco de Honduras, quienes reportan daños del 100% en sus cultivos y millonarias pérdidas económicas.
1: Todos los productores que sembraron la primera semana de mayo, toda esa semilla toda se perdió, porque como no llovió, ya vino a llover los últimos de mayo, ya el maíz nació y se secó. Es bastante lo que se ha perdido, bastante millonario, porque mire, se ha muerto ganado, se ha muerto todo en este en Olancho. Ha sido bastante en el paraíso también. Yo voy al paraíso también y bastante. Jamás está seco, viejo. Y los que estamos sembrando ahora, andamos detrás del gobierno de la SAP para que los ayude con el abono, que sea, porque esta economía está demasiado crítica, viejo.
0: Las mayores afectaciones se concentran en los departamentos que conforman el corredor seco hondureño, entre ellos Choluteca, Valle, El Paraíso, Francisco Morazán, La Paz, Intibucá, Lempira, Ocotepeque, Copán, Comayagua y zonas de Santa Bárbara, donde las lluvias fueron insuficientes para el desarrollo de los cultivos. En esta región, considerada la más vulnerable a la sequía, tradicionalmente se siembran alrededor de 100.000 hectáreas de maíz y unas 35.000 hectáreas de frijol durante el ciclo de primera, producción que este año fue prácticamente destruida por la falta de precipitaciones.
2: Es algo que se sale de las manos de la Federación, ¿verdad? Por la amplitud, ¿verdad? que esta situación está teniendo. Sin embargo, sí, para todo lo que es el corredor seco, parte del el Paraíso, Choluteca, Valle, La Paz, sí casi tenemos una pérdida 100%, ¿verdad? De todos los cultivos que se sembraron en la temporada de primera. Sí ya se ha tenido el apoyo a los productores. Sin embargo, sí creo es una de las sugerencias que se le ha dado al ministro de parte de las organizaciones, que no se dé incentivo, ¿verdad? Porque no hay manera de cómo poder sembrarlo, pues no tenemos agua, no tenemos lluvia, no hay condiciones para poder sacar adelante el sector.
0: Mientras el gobierno afirma que las pérdidas eran previsibles y recuerda que advirtió a los productores no sembrar debido a los efectos del fenómeno del Niño, por lo que han determinado el retiro de los incentivos para producción en estas zonas de mayor riesgo, al considerar que la inversión solo generaría más pérdidas.
3: Todo lo que se ha sembrado en el corredor seco prácticamente se ha perdido. Por donde sugerimos no sembrar por el pronóstico de clima, los productores con mucha fe sembraron, pero sucedió lo que el pronóstico decía. Han perdido sus cosechas en un 100% en algunos casos de frijol y de maíz. Nosotros no vamos a entregar incentivos a la producción en las áreas que han sido catalogadas como de riesgo por el pronóstico de poca lluvia. No tendría sentido, no tendría razón, perderíamos todos los insumos que les entregáramos. Estamos listos para cuando las condiciones mejoren, restablecer su producción mediante el apoyo que les daremos.
0: El impacto climático ha profundizado la crisis del sector agrícola, comprometiendo la producción de granos básicos y aumentando la preocupación por el abastecimiento de alimentos y los ingresos de miles de familias que dependen de la agricultura de subsistencia. Con las imágenes de Arnold Aguilera, la edición de Alejandro Enríquez, para HCH Noticias, Daniela Mejía.
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5: Al regreso, terrible, un hombre es asesinado de varios machetazos en la 7 Calle, en San Pedro Sula. Aún el hechor no ha sido identificado. Continúan cobrando vidas los accidentes de tránsito. Joven muere en brutal choque en la carretera al sur, justo en el Tizatillo. Supuesto veterano de las Fuerzas Armadas muere tras una brutal caída y pegar con su cabeza en unas gradas de una cantina en el Chiverito, en Comayagüela.
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1: Tomados del brazo de Dios.
2: Antes de irme a la pausa publicitaria, no sé quién de todos los taxistas que andan escuchando la radio, traileros, volqueteros que andan en esas volquetas, en carros repartidores ya en la zona donde le toca trabajar el lunes. Yo no sé quién de todos ustedes tiene la rapidez de mandarme un audio y decirme qué hora es, 7:23 minutos de la mañana, taxi número tal, o ando en un carro repartidor, o ando en un autobús o en un tráiler escuchando HCH Radio. No sé, tengo cupo para cuatro. No sé con qué rapidez usted lo puede hacer, es que tengo pausa publicitaria. Pero ustedes para nosotros son importantísimos, no tienen ni la menor idea, caramba. Ah, pues,
3: hermano Antonio, sí. Aquí andamos en el taxi VIP.
2: Antonio.
3: Y tenemos las 7:23.
2: Gracias, Toño.
3: Aquí andamos en Tegucigalpa, en estas calles de Dios.
2: Gracias, Toño. Enorme día.
3: Hermano Antonio.
2: Enorme semana, Toñito.
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0: Oscar.
1: Gracias a los 135, a los 124.
0: Los seibeños escuchan HCH.
2: Buenos días, hermano Max. Sí. Taxi registro 5559.
0: Así es.
2: Son las 7 y 24 minutos, Adán.
0: Buenos días, Adán. Buenos días a todos.
3: Jesús Contreras de San Pedro Sula en el Uber.
0: Gracias, Contreras.
3: 7777, saludos.
0: Gracias, Contreras. Gracias, Jesús Contreras en el Uber.
3: 25 minutos.
0: Gracias, Contreras. Dios te bendiga, buenos días, hermano.
1: 7:24 minutos.
0: 7:24 minutos, dice el hermano.
1: Aquí estamos desde Dalí, taxi 215, hermano Max, bendiciones.
0: No cabe la menor de las dudas, no queda huella, no queda duda. 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Lo dice la mejor encuesta, la comunicación directa, la no manipulada. ¿Cuántos taxistas acaban de mandar audio? 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Mándeme audio porque después de los compromisos publicitarios lo vamos a escuchar. Trailero, mándeme audio. En el carro repartidor, en el autobús, en el rapidito, en el taxi. Sígame mandando audios. Es que no sigo porque hay pausa, pero mire, aquí hay más. Ve.
1: Buenos días, hermano Max. 5, Gustavo Gutiérrez, sí. Taxi 1027, hermano Max. Bendiciones.
0: Gracias, Tavo, en el taxi. Gracias, que hay montones. Mándeme el suyo. Luego de la pausa sigo con más audios de los que andan manejando un autobús, un tráiler, un camión, una rastra. Brother, comuníquese. 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
0: Gente hermosa, pila, 7:29 minutos de la mañana.
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0: Las noticias continúan. 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

0: eso. Abrazo.
1: Atención, las noticias que impactan a la hora. Vamos, Carolina. Estamos en vivo esta mañana. Vamos al estudio con más noticias.
2: Gracias por continuar con nosotros en este su espacio HCH Matutino este 3 de agosto cuando son ya las 7 de la mañana con 33 minutos. Y en las noticias que impactan le vamos a conocer, dándole seguimiento a este tema de la sequía que mantiene en zozobra, en incertidumbre a los productores y en general a la sociedad hondureña, porque todos nos estamos viendo afectados con este tema de la sequía. Ante la falta de lluvias, hay alerta. Hoy les mostrábamos a los pobladores de San Antonio de Flores, donde la sequía está provocando severos daños en los cultivos y también está poniendo el riesgo y el sustento de alimento de miles de familias en ese sector. Los agricultores en la zona aseguran que la pérdida de la cosecha también ha golpeado su economía y están dependiendo de la producción del campo. Por esta razón también están pidiendo ayuda a las autoridades. Sin duda, este es un fenómeno que nos está afectando en el caso de la capital de la República y otros sectores. También el tema de la sequía está generando la escasez de agua. Así que es un tema que debe de preocuparnos, que debemos tomar en cuenta y que todos debemos de trabajar, sobre todo para seguir evitando todas las repercusiones que tiene el tema del cambio climático y la sequía en el país. Pero también le damos a conocer que con fuerte presencia policial, este día amanece la Corte Suprema de Justicia, esto previo al desarrollo de la audiencia de declaración de imputado del expresidente Juan Orlando Hernández. Elementos de seguridad mantienen vigilancia en la zona y ejecutan controles preventivos ante la llegada de las partes involucradas en el proceso judicial. Además de que se han hecho convocatorias también de aquellos que apoyan al expresidente Juan Orlando Hernández para que puedan acompañarlo ahí a la Corte Suprema de Justicia. Pero también en medio del profundo dolor por la muerte de su hija Emily Dayana, de 9 años, el padre de la menor ha solicitado a las autoridades del Ministerio Público que el cuerpo se quede en la morgue de Tocoa, Colón, y que no sea trasladado a San Pedro Sula. La petición busca facilitar los trámites para la familia luego de que esta niña terrible haya sido encontrada muerta en un nylon, una bolsa negra, lamentable, asesinada con saña, con odio. Ojalá las autoridades investiguen este crimen y no se quede en la impunidad. La niña fue vista por última vez, Emily Dayana, jugando en el patio de su vivienda y lamentablemente fue encontrada muerta en el sector de Sabá, Colón. Y también en las noticias que impactan, han decomisado una pistola bañada en oro y drogas en el sector de Copán. En un allanamiento realizado en Nueva Arcadia, Copán, la Policía Militar de Orden Público y la Dirección de Lucha contra el Narcotráfico han decomisado una pistola calibre 40 bañada en oro, más de 100 mil empiras, además de dólares, quetzales y supuesta cocaína, además también marihuana lista para su distribución. Todo lo incautado fue remitido al Ministerio Público mientras las autoridades continúan con las investigaciones. 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

0: Muy bien, 7:37, vamos de inmediato con nuestras móviles de emergencia. Vamos a comenzar en la capital de la República y sus alrededores. ¿Qué ha pasado durante el fin de semana? Está listo nuestro compañero Daniel Méndez para presentarnos junto al equipo de la móvil de emergencia aquí en la capital de la República. Daniel, buenos días.
1: Buenos días. Los hechos noticiosos ocurridos anoche y esta madrugada se los damos a conocer a bordo de la móvil de emergencia nocturna de HCH. Con reacción inmediata en Tegucigalpa, Comayagüela y en sus alrededores, una aparatosa caída cobró la vida anoche de un ciudadano de la tercera edad en la colonia Soto, sector El Chiverito, en Comayagüela. Según testigos, el ciudadano andaba bajo los efectos del alcohol, dio un paso en falso y golpeó su cabeza contra el filo de una grada en la entrada de una de las cantinas del Chiverito. Amigos de tragos lo identificaron como el sargento, ya que según la información es un veterano en condición de retiro de las Fuerzas Armadas. Autoridades policiales aseguraron la escena mientras llegaba medicina forense y la fiscalía para realizar el levantamiento del cadáver. En su ropa portaba documentos personales a nombre de Isidro Cepeda Sánchez. Su cuerpo permanece en la morgue a espera que familiares lleguen a reconocerlo y retirarlo de la morgue capitalina, ya que al cierre de este espacio aún no llegaban sus parientes. Anoche se reportó la muerte de un joven quien murió producto de un aparatoso accidente de tránsito ocurrido en el kilómetro 19 de la carretera que de Tegucigalpa conduce al sur a la altura del Tizatillo. Con el afán de salvarle la vida, fue movilizado en una patrulla a la emergencia del hospital escuela, pero lamentablemente no resistió y se reportó su fallecimiento. Se trata del joven Donny Fernando Cruz, quien se trasladaba a bordo de una motocicleta e impactó de manera violenta contra un automóvil. Luego que las autoridades realizaron el levantamiento, su cuerpo ingresó a la morgue del Ministerio Público para practicarle una autopsia y posteriormente fue entregado a sus parientes, quienes muy consternados lo llevaron hasta su lugar de origen. En las últimas horas de la noche ingresó a la morgue del Ministerio Público en Tegucigalpa el cuerpo sin vida de un joven delivery acribillado a disparos y posteriormente arrojado a una cuneta en las cercanías de la colonia Lempira en Juticalpa, departamento de Olancho. La víctima mortal fue identificado como Olvin Josué Mendoza Avilés, de tan solo 19 años de edad. En el reporte preliminar, la policía establece que el joven ya tenía antecedentes de haber estado detenido tiempo atrás por algunos delitos. Se desconoce el verdadero móvil de este asesinato, así como la identidad de los hechores quienes después de ejecutar el crimen huyeron del lugar. El cuerpo aún permanece en los fríos depósitos de la morgue capitalina a espera que familiares lleguen a reconocerlo y retirarlo. Ayer en horas de la noche acudimos hasta la colonia Cerro Grande, etapa 5, carretera de Tegucigalpa a Olancho, donde se registró un incendio en Zacatera de grandes proporciones que posteriormente se convirtió en un incendio forestal. Enormes llamaradas amenazaban viviendas aledañas y posteriormente se extendió hacia el bosque, arrasando con todo a su paso. Al lugar se trasladaron cuadrillas del cuerpo de bomberos, quienes sofocaron el incendio que se aproximaba a las casas. Posteriormente hicieron un esfuerzo por subir a pie hasta cierta parte del cerro, controlando el fuego. En otra zona más alta seguía avanzando, pero este, gracias a Dios, se apagó por su propia cuenta y pudo controlarse en su totalidad el incendio. Con las imágenes de Mauricio Pavón, la edición de Stanley Paz y el apoyo logístico de Juan José Corea, comandando la móvil de emergencia en la capital, Daniel Méndez les informa. Buenos días.
2: Mañana con 42 minutos. Gracias por seguir en fiel sintonía, conectado a través de las redes sociales de HCH, a quienes están en YouTube. Muchas gracias a los más de 15 mil conectados en este momento, a los que están en TikTok, en HCH Entretenimiento y también a los que están en Facebook. Gracias por su sintonía. 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Pendientes porque ya estaremos informándole también que se están ejecutando operativos, allanamientos en el sector de Chamelecón, en el norte del país, por parte de la Agencia Técnica de Investigación Criminal. Ya estaremos dándole a conocer lo que está ocurriendo en estos operativos, qué es lo que buscan las autoridades desde el norte de Honduras. Pero antes, vamos con la móvil de emergencia. ¿Qué sucedió en las últimas horas? Nos lo da a conocer Kevin Martínez.

0: A continuación le presentamos un resumen completo de los hechos más importantes ocurridos la noche de ayer, la madrugada de hoy, en la móvil de emergencia de San Pedro Sula y sus alrededores. Una persona pierde la vida de forma violenta en la 7 calle entre 4 y 5 avenida del barrio Medina Concepción. La víctima fue identificada como Carlos Alexis Amador, de 33 años de edad. De acuerdo con información preliminar, el joven habría sido atacado con arma blanca tipo machete, recibiendo múltiples heridas que le provocó la muerte. Al lugar se hicieron presentes autoridades policiales y personal de medicina forense para realizar el respectivo levantamiento. El cuerpo de bomberos de San Pedro Sula atendió el llamado de los pobladores de la colonia Lempira. Luego que se reportara un incendio forestal en la zona del Cerro El Merendón, los bomberos se desplazaron al lugar para realizar labores de control y evitar que las llamas se propagaran a otras áreas de la montaña. Las autoridades le hacen un llamado a la población a proteger los recursos naturales y denunciar cualquier acción que ponga en peligro el medio ambiente.
1: También atendimos un incendio ahorita en las horas de la tarde, aquí lo que es el Alempira, en la parte de arriba del cerro. Entonces se enviaron tres unidades, una de Central 01, otra de Los Andes y la de Chamelecón. Y se logró pues controlar todo el área ahí, pero el fuego siempre se propagó hacia arriba, donde se le dio seguimiento hasta lograr controlar el fuego. Sí, es la dificultad pues del terreno que hay en la geografía. Solo se le da seguimiento al fuego hasta por la parte donde va quemando, porque no se puede uno sobrepasar hacia los otros sectores, no sabemos por los vientos alisios para dónde van a correr. Pero sí se logró dar control al incendio y ahorita pues gracias a Dios esas son las últimas incidencias que hemos tenido aquí en la central de bomberos.
0: Un hombre resultó herido luego de ser impactado por una motocicleta cuando intentaba cruzar la 27 calle en la colonia Sandoval Sorto. De acuerdo con información proporcionada por los vecinos del sector, la persona lesionada presuntamente se encontraba en estado de ebriedad y había atravesado de manera repentina el paso de la motocicleta, provocando el accidente.
2: Mire, lo que sucedió ahorita fue, nosotros no miramos que venía un muchacho de la iglesia, él se le atravesó al muchacho, el hombre anda bien tomado. Entonces, cuando nosotros venimos a ver, él ya estaba tirado aquí, pero él es de calle, él ya van tres veces que ha tenido este accidente, nosotros lo auxiliamos, nosotros lo apoyamos, él sale del hospital ahora, le dan dinero para que compre medicamentos y con el mismo dinero que la gente le da, él toma. Entonces ya es caso perdido con él. Él aquí no le conocemos a nadie, a ningún familiar, le hago un aviso, tal vez aparece un familiar, él se llama Nelson, nosotros lo conocemos por el mexicano, que vengan, que aparezca, que lo apoyen, que lo ayuden para que lo internen, porque él aquí no tiene nadie, nosotros aquí la gente, él trabaja, platicamos con él, que deje ese vicio, porque ya van tres veces, ya no es primer vez, los del hospital, llamamos la ambulancia, se lo llevan, vuelve y así que es jueguito, la verdad.
0: El municipio de La Lima Cortés vive un ambiente festivo de su feria patronal, una celebración que une a familias y visitantes. Como parte de las actividades, emprendedores locales preparan sus mejores propuestas en gastronomía, artesanía, productos y servicios para ofrecer a quienes visiten el municipio durante las festividades.
3: No, pues nosotros aquí le tenemos rica gastronomía, ¿verdad? Tenemos baleadas, tacos, pastelitos, tenemos hamburguesas, pollo, pupusas, hay asados, hay tacos birra, hay de todo, hay gran variedad de comida aquí. Claro, eso es lo que nosotros más esperamos, pues, esta feria, para que la gente, pues, pueda venir, pues, acompañarnos y puedan venir a divertirse, pues, con la familia, pues. Tenemos un ambiente sano, un ambiente seguro aquí, pues, en parte central de La Lima. Sí, claro, gracias a la alcaldía municipal, al señor alcalde Santiago Motillo, que nos ha dado la oportunidad, ¿verdad?, de estar aquí, pues, permanentemente, pues, estamos aquí, pues, gracias a él, pues, gracias a Dios, pues, porque nos da la oportunidad de trabajar, pues, gracias, ya que, pues, gracias a ese trabajo, pues nosotros pues podemos sostener nuestra familia, pues, y también damos trabajo pues a muchas familias también.
4: Sí, claro, invitamos a todas las familias limeñas, ¿verdad? San Pedrano, de todos lugares, ¿verdad? Aquí, cercanos aquí, para que nos vengan a acompañar, ¿verdad? Estamos de feria, la Lima está de feria, pues, y gracias a Dios, pues, y gracias a todo el apoyo, pues, que nos brinda, ¿verdad? Pues, nosotros queremos, pues, brindarles, pues, un bonito ambiente, pues, en este mes de agosto, ¿verdad?
0: Vecinos del barrio Medina Concepción realizaron un llamado al cuerpo de bomberos para que atendiera un incendio registrado en un basural de la zona. De acuerdo con los habitantes, la acumulación de desechos se debe a que el camión recolector de basura tiene más de una semana sin pasar por la zona. Una persona que se conducía en una motocicleta resultó herida luego de sufrir un accidente de tránsito tipo despiste en el Boulevard del Norte frente al Registro Nacional de las Personas. Al lugar llegaron los paramédicos del 911 para brindarles los primeros auxilios y trasladarlos a un centro asistencial. Aquí finalizamos la móvil de emergencia de San Pedro Sula y sus alrededores. Las imágenes y edición de Mauricio Rodríguez, les informó Kevin Martínez. Buenos días.

0: Después de más de una década, Honduras va a ser evaluada a partir de hoy para medir la efectividad del combate a los delitos financieros, siendo una clave, obviamente, para evitar el ingreso al país de a la lista gris del GAFI. Vamos de inmediato con Daniela Mejía, porque en exclusiva se encuentra en este momento con el comisionado de Bancas y Seguros para que nos dé justo mayores detalles sobre la llegada del grupo que va a hacer esta evaluación en Honduras, repito, una década después. ¿Cómo iremos a salir en esta evaluación? Daniela, buenos días.
1: Gracias, qué gusto saludarles. Como ustedes lo mencionan, precisamente esta semana Honduras será sometida a una evaluación internacional. Este día estaría llegando el Grupo de Acción Financiera de Latinoamérica, GAFILAP, eso para medir la efectividad de sus acciones contra el lavado de activos, asimismo el financiamiento del terrorismo y otros delitos financieros. ¿Cómo está Honduras en cuanto a la preparación? ¿Cuáles son los principales riesgos ante esta evaluación? Dialogamos al respecto con el comisionado de la CNBS, Gustavo Solórzano. Qué gusto saludarle.
2: Muchas gracias, Daniela, y gracias por el espacio para poder comentar sobre una noticia muy importante para Honduras. La visita que tenemos del Grupo de Acción Financiera, GAFI, específicamente para la región latinoamericana, que es el GAFILAT. Bueno, tenemos muchos retos al respecto. Como usted muy bien lo señala, ellos lo que vienen a medir es la efectividad. A partir del día de mañana, martes 4 de agosto, y el día miércoles 5 de agosto, se estarán sosteniendo reuniones de alto nivel, en donde tendremos reunido al CIPLAF, así como otros miembros de la sociedad civil, sector privado, con el propósito de explicar los alcances de lo que es esta quinta ronda de evaluación. Honduras fue evaluada hace aproximadamente 10 años, desde el año 2015, en donde hay varias cosas que se tuvieron que haber mejorado, y eso es justamente lo que se viene a ver ahora. Confiamos de que vamos a aprobar esta evaluación. Hay muchos riesgos, como en cualquier evaluación, pero es un trabajo de naturaleza interinstitucional que confiamos nosotros de que lo vamos a poder superar. Aquí hay muchos retos para las distintas instituciones.
1: ¿Cuáles son las áreas en donde hay más debilidades que podría afectar esta calificación?
2: Bueno, en primer lugar, creo que es importante especificar qué es lo que nos vienen a evaluar. Son 40 recomendaciones del Grupo de Acción Financiera que se ven integradas en 11 grandes temas o 11 resultados inmediatos, como se le conoce dentro del GAFILAT. Y aquí más que todo es tema de transparencia e integridad financiera, que es muy importante, pero también se viene a ver de que dentro de las mismas instituciones se esté cumpliendo un rol. Todo el tema de registros, pero la efectividad también. Contamos hoy en día con mucha normativa, faltan todavía 3 leyes que aprobar dentro del Congreso Nacional, y aquí aprovechamos el espacio. Ojalá que el Congreso Nacional la presente semana, hemos encontrado total compromiso de parte de ellos, pero que pueda iniciar también con la discusión de estas normativas, como ser la ley de prevención del lavado de activos, reformas a la misma, reformas también a la ley de financiamiento del terrorismo y reformas a la ley de actividades y profesiones no financieras designadas. Tenemos bastante trabajo, son 18 meses que van a ser muy arduos. La primera visita es el día de mañana, a partir que se van a estar desarrollando las reuniones. Ellos están llegando hoy, y en el mes de mayo del próximo año 2027 ya se viene a verificar justamente la efectividad en el cumplimiento de esas normativas, cerrando la evaluación en diciembre del año 2027.
1: Abogado, ¿qué instituciones entran en esa evaluación?
2: Son varias, tenemos todo el sistema de justicia, y aquí hablamos de Poder Judicial, por ejemplo, la cantidad de sentencias que se han emitido en temas de narcotráfico, en el tema de privación de dominio. Tenemos el Ministerio Público con las distintas acciones que ellos dan inicio para el procedimiento en todos estos temas de lavado de activos. En la misma Comisión Nacional de Bancos y Seguros, a través de la Unidad de Inteligencia Financiera, van a venir a ver en esta ocasión lo que tiene que ver con el registro de beneficiario final, que estamos próximos en el mes de enero, comenzaríamos nosotros con este registro, y esperamos de que se pueda cumplir, así como la Secretaría de Seguridad, la Secretaría de Gobernación y Justicia, entre otras.
1: Puntualmente, ¿cuáles serían los beneficios para Honduras en todo caso de que esta calificación sea favorable?
2: Vamos a ver, esto tiene que ver con un tema de imagen de país. En el caso de que nosotros no obtengamos una evaluación que sea satisfactoria, lo que va a ocurrir para Honduras es que vamos a quedar catalogados como un país con poca transparencia al respecto del tema del lavado de activos. Y recordemos de que estos son delitos transnacionales que impactarían directamente en financiamientos como el Fondo Monetario Internacional, Banco Mundial, que son actores también de que están muy pendientes de esas evaluaciones. Así que la reputación, la credibilidad en temas financieros se vería afectada. La imagen de país se vería afectada. Y una vez que nosotros entramos en esa lista, es difícil, ¿verdad?, posteriormente cumplir con todo el seguimiento que se hace. Se viene un seguimiento, digamos, bastante reforzado en todo lo que son las materias. Así que ojalá que podamos aprobarlo y no entremos a ninguna lista.
1: Muchísimas gracias al abogado Gustavo Solórzano sobre esta evaluación internacional de alto nivel en la que estará sometida Honduras por 18 meses. Con las imágenes de Arnold Aguilera, con ustedes nuevamente.

0: 7:57 y mucha atención a este informe porque le damos a conocer precisamente esta presentación de estas cartas credenciales ante el presidente de Israel. Precisamente les mostramos lo que ha publicado en la cuenta oficial el mismo presidente de Israel, el presidente Isaac Herzog. Precisamente da la bienvenida al nuevo embajador de Honduras en Israel, José Luis Núñez Bennett. José Luis Núñez Bennett. En este momento se han presentado las cartas credenciales y como ustedes pueden observar, estas son parte de las fotografías oficiales de este importante evento y además que ya ha sido publicado también a través de las redes sociales.
1: Mi reciente reunión con mi buen amigo el presidente Tito Asfura, me alegró saber que Honduras regresará pronto a su embajador a Israel. Ahora me complace recibir las credenciales diplomáticas del embajador José Luis Núñez Bennett, mientras las relaciones entre Israel y Honduras continúan alcanzando nuevas alturas, es lo que están informando desde la presidencia de Israel. Ya nuestro país tendrá, después de una reunión que han sostenido las máximas autoridades de Israel y Honduras, ya va a tener a su embajador el país de Israel en nuestra nación, han dado a conocer, y mientras tanto hoy le recibió ya las cartas credenciales a nuestro representante en Tierra Santa.
2: Muy bien, seguimos a las 7:58. 7:58. El Ministerio Público en este momento, a través de la Fiscalía Especial contra el Crimen Organizado y también con la ATIC, llevan a cabo la operación Mare Nostrum. Esta operación que se está ejecutando desde muy tempranas horas, hoy 3 de agosto, con 8 allanamientos e inspecciones simultáneas. Esto en la barra de Chamelecón, en Las Cruces y El Tigre, en Puerto Cortés, con el objetivo de desarticular el grupo delictivo organizado Los Coleman, investigado desde el año 2014 por tráfico internacional de drogas, sicariato, almacenamiento de drogas, armas y municiones de uso prohibido y vínculos transnacionales. Los Coleman, según han sido identificados por las autoridades, y de acuerdo con las investigaciones, operan con vínculos colombianos y mexicanos. Y también pertenecen a una estructura dedicada al tráfico de drogas a gran escala, además de sicariato y acopio de armamento pesado. Esta organización realiza operaciones transnacionales para el aterrizaje de aeronaves con droga procedente de Sudamérica en pistas clandestinas, como la del Remolino en Baracoa, Cortés, así como el ingreso de drogas mediante lanchas rápidas, movilizando cantidades especiales de gran cantidad importante con destino hacia los Estados Unidos.
0: Ocho allanamientos, sí, Cristian.
2: Ocho allanamientos para desarticular esta banda de los Coleman, que tiene un vínculo, de acuerdo a las investigaciones, con cárteles de Colombia y de México para el tráfico de drogas, tanto aquí en el país y con su destino hacia los Estados Unidos. Pendientes de más detalles sobre estos allanamientos que lleva a cabo el Ministerio Público y también a través de la Fiscalía Especial contra el Crimen Organizado. Pero antes, tengo noticias que compartir con ustedes. 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
1: Y en los alrededores del Poder Judicial hay más movimiento porque para las 9 de la mañana está contemplada la llegada del expresidente Juan Orlando Hernández para enfrentar la justicia hondureña. Adelante con los detalles, Sandy Gallardo.
3: En estudios principales, como ustedes lo mencionan, ya se está preparando estas personas que son militantes del Partido Nacional y también pues a favor de Juan Orlando Hernández. Por un sector los vemos a ellos y por otro sector vemos a la Policía Nacional y la Policía Militar. Vamos aquí a dialogar con las personas. A ver, madre, ¿usted de dónde viene?
4: De la colonia La San Miguel.
3: ¿Apoyando al expresidente?
4: Apoyando a nuestro presidente porque fue un buen presidente y es inocente.
3: Hoy tiene que... ¿Quién tiene que decirlo hoy?
4: Es inocente.
3: A ver, ¿y usted vino aquí por voluntad o es cierto que les estaba pasando?
4: Es voluntad, porque soy cachureca, de corazón.
3: Aquí vemos también a otras personas, aquí vemos a un señor bien animado. Vamos a hablar con él. Mírenlo usted, este es el ambiente que se está viviendo aquí frente a la ENAC, entre la Corte Suprema de Justicia y también el ENAC, la Gaceta. Vamos a ver, ¿usted está feliz aquí de ver a su presidente?
5: Estamos felices porque es el mejor presidente que hemos tenido y es inocente. Y aquí está el pueblo.
3: Apoyando. ¿De dónde viene usted?
5: De la colonia Francisco Morazán. Estamos con nuestra jefa, Hilda Costa.
3: ¿Por voluntad vinieron o...?
5: Por voluntad.
3: ¿No les dieron nada? Ah,
5: por voluntad venimos.
3: Bien, ya ven ustedes, ellos vinieron a ese sector, según mencionan, por voluntad. A la espera de que llegue el presidente y en apoyo a él, porque según ellos lo que dicen es que es inocente y que tiene que declararlo inocente. Recordemos que hoy es esta primera audiencia de imputados, donde pues se le estará leyendo los cargos que tiene él. El expresidente Juan Orlando Hernández. Estaremos pendientes porque por el otro lado tenemos a nuestro compañero Luis Anariba que estaría esperando de que el expresidente ingrese a la Corte Suprema de Justicia. Y como usted puede ver también ese otro sector está la Policía Militar y también está la Policía Nacional. No hay acceso así para personas naturales. La prensa sí está adentro y también los abogados. Que ya han ingresado algunos abogados que tienen casos pendientes en este sector. Estaremos llevándoles todos los detalles. Mientras tanto, ese es el ambiente que se vive desde esta zona. En compañía de nuestro compañero Kevin Ruiz, retornamos a Estudios Principales.
0: Gracias, gracias a nuestra compañera Sandy. Ya tendremos detalles con usted nuevamente y estamos al pendiente de cuando llegue el expresidente Juan Orlando Hernández.
2: Hoy a las 9 de la mañana en la Corte Suprema de Justicia se decide si se defiende en libertad o...
1: O se le quita detención.
2: ¿Sí?
1: Y tendría que llegar porque recuerde que a él se le suspendió la orden de captura para que pudiera ingresar al país. Muchos criticaron la justicia selectiva. Otros argumentaron que muchas personas se presentan de manera voluntaria ante el tribunal y no precisamente siendo detenidos y que él pues también...
2: No, y que diferentes sectores de la sociedad como ASJ, CNA... han dicho de que este es un gran desafío para la Corte Suprema de Justicia.
1: Hoy comenzaría el examen para el Poder Judicial, justamente. Bueno.
2: Usted decía que le habían revocado a otro sobre este caso, Pandora.
1: La Corte de Apelaciones revocó sobreseimiento y ha reactivado procesos contra exfuncionarios. Revocó el sobreseimiento definitivo a favor de Roberto Alonso Zúñiga Barahona y Jorge Johnny Handal por el delito de violación de los deberes de los funcionarios, ordenando que se les dictara auto de formal procesamiento. Y asimismo, resolvió revocar el sobreseimiento provisional que favorecía a Wilfredo Cerrato y Lilian María Bográn.
2: ¿Wilfredo Cerrato padre o hijo? Como recuerde que los dos son economistas y los dos han trabajado en casa presidencial. Bueno, el hijo fue secretario de finanzas.
1: Pero creo que era hijo. Si no me equivoco, era hijo. El que estaba involucrado era Wilfredo Cerrato, hijo, que estaba justo en la administración del expresidente Juan Orlando Hernández.
2: Que los dos creo que estuvieron, porque el padre trabajaba en el tema de contaduría o pagaduría en Casa Presidencial y él fue secretario de finanzas del hijo. Uh-huh. Entonces los dos han estado vinculados a, como funcionarios en la administración
1: nacionalista. Pero en el caso de Pandora es hijo. Okay. En el caso de Pandora 2 sí, sí, es el hijo. Y estas son las últimas acciones judiciales relacionadas justo a este caso de corrupción que fue denunciado por la desaparecida Maxi. Y como era de esperarse, una fuerte presencia policial en los alrededores desde muy temprano. Nos imaginamos que va a ser similar igual a su llegada al territorio hondureño. Por lo que representa, así como por otro lado, apoyo también de los simpatizantes. Se convocó, vi en las redes igual una convocatoria uh-huh. para ir a apoyarles a las 9 de la mañana sí. que comienza.
0: No todavía se falta una hora, ¿verdad? Uh-huh. Quizás en su mayoría quienes simpatizan con él lo van a acompañar, lo van a acuerpar al momento que llegue ahí a la Corte
2: y
0: Suprema
2: ahí vemos,
0: de Justicia.
2: A la policía y a la Guardia de Honor también.
1: Ambos, sí. ¿Sí? Ambos están en el lugar. Ya vamos a tenerle mayores detalles al respecto. Tenemos visitas, en unos minutos también vamos a darle espacio aquí en HCH Matutino. Una pausa y volvemos.
6: Al regreso, a audiencia el expresidente Juan Orlando Hernández en la Corte Suprema de Justicia. Tiene que llover. Represa Los Laureles registra el 39% de abastecimiento de agua. Los próximos 15 días son cruciales. Y en noticias internacionales, gravemente afectadas por inundaciones, se registran áreas en Indonesia.
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5: Atentos pilas, 8 y 12 minutos de la mañana.
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1: 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En esta mañana te damos la hora.
2: Atentos, 8:16 minutos de la mañana.
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3: Sométase toda persona a las autoridades superiores, porque no hay autoridad sino de parte de Dios, y las que hay por Dios han sido establecidas. Romanos capítulo 13, versículo 1.

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2: Muy buenos días, gracias por continuar informándose con nosotros a esta hora de la mañana. Las rapiditas, más noticias, menos palabras. Y es que la DAET ha realizado capturas. Dos presuntos integrantes de la banda delictiva, el Super Javi, durante un operativo en Santa Rosa de Copán. Los detenidos, conocidos como alias El Cubano y El Doctor, serían señalados de dedicarse a la venta y distribución de drogas en la zona. Y el caso de un joven de 19 años que había sido reportado como posible víctima de dengue grave quedó descartado. Las autoridades de salud confirmaron que los análisis determinaron que la muerte fue provocado por la enfermedad. El sistema educativo enfrenta una preocupante caída en la matrícula, con más de 13.000 alumnos menos que están en el 2025. La mayor alerta está en el tercer ciclo de educación básica, donde miles de estudiantes no aparecen registrados este año. En internacionales, infierno en Grecia. Incendios forestales consumen varias regiones y ponen en alerta a las autoridades. Las llamas avanzan sin control en distintas zonas de Grecia, mientras equipos de emergencia luchan contra los incendios forestales que amenazan comunidades y áreas naturales. Y un viaje terminó en tragedia luego de que un ferry se incendiara en aguas de Indonesia, frente a la isla de Madura. La emergencia dejó al menos 5 personas muertas y 41 desaparecidos, mientras equipos de rescate continúan con la búsqueda de pasajeros tras el siniestro que ocurrió cuando la embarcación cubría la ruta entre Surabaya y Makassar. Las rapiditas a esta hora de la mañana. 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

0: Y antes de seguir con más conexiones a esta hora, Janet García, es un gusto saludarla. Hoy nos viene a hablar de Alivió el Flash.
1: Buenos días.
0: ¿Cómo está?
1: Buenos días.
0: ¿Cómo está, Janet?
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0: Bueno, gracias a usted. Y vamos de inmediato con la noticia del día a esta hora de la mañana, a las 8:24. 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Y sin duda la noticia del día es la llegada del expresidente Juan Orlando Hernández al Poder Judicial. Luis Anariba, vamos con usted.
2: Compañeros,

Gracias, gracias compañeros. En estudio principal, conferencia de prensa en este momento, la defensa del expresidente Juan Orlando Hernández, abogado Mario Cárdenas. Bueno, hoy se presentan a esta audiencia, declaración de imputado.

0: mañana. Bueno.
1: Y esta resolución, abogado, pues al parecer se va a mantener porque al final se va a desarrollar la audiencia con el juez ordinario.
0: Bueno, me imagino yo que el juez lo va a mantener la reposición y esperamos la notificación en este acto, nada más.
1: Sí, ¿creen ustedes entonces de que se mantiene la medida que dictó el juez?
0: Se mantiene, sí, es correcto. Ahí los abogados pueden dar...
1: Bueno, nos interesa usted porque usted es el que más conoce de este caso, usted es el que ha estado apersonado.
0: No quiero apersonar ahorita en este momento. Gracias.
2: Entonces, en este momento, abogado, para finalmente, bueno, ya la cuestión también de los bienes, el aseguramiento de bienes, ¿cómo está?
0: Vamos a hablar de eso después porque... Ahí pedí una solicitud de yo ahí. Gracias.
1: El abogado Mario Cárdenas, compañeros, ahí va, ustedes lo ven. ¿Por qué lo entrevistamos a él? Porque es el que ha estado en todo el proceso, es el que presentó hace 6 meses aproximadamente la solicitud de suspensión de la orden de captura que fue denegada en primera instancia. También es el que ha estado conociendo todo el proceso y es el que sabe más de este proceso judicial. Carlos Silva, aquí también portavoz del Poder Judicial, porque vamos a dar detalles en cuanto a este proceso judicial que comienza hoy para el expresidente Hernández por el caso Pandora 2. Son dos los delitos por los cuales él está siendo acusado y en este momento pues ven ustedes ahí a su abogado, él es el coordinador de toda la defensa y a los otros apoderados legales, pues ellos tienen otros puntos de vista y lo entrevistamos a él porque es el que más conoce de todo este proceso judicial, es el que ha estado pendiente de todos los recursos. Hay un recurso de reposición que está pendiente por ser resuelto y es el que nos interesa conocer, compañeros, porque incluso si hay una resolución ahorita en este momento podría cambiar o retrasar un poco la audiencia de imputado. Bueno, estamos esperando aquí porque Carlos Silva está teniendo comunicación oficial. Carlos, ¿qué tenemos? ¿Se va a desarrollar la audiencia tal y como estaba estimada sobre la reposición? ¿Qué noticia hay en este momento?
3: Bueno, en este caso, Luis, en la primera parte de su consulta, sí, a partir de las 9 de la mañana está dando por inicio esta audiencia de declaración de imputado para el expresidente de la República, Juan Orlando Hernández Alvarado. De hecho, el equipo del juzgado ya se encuentra en esta sede de justicia y está ingresando poco a poco cada uno de los equipos de la defensa técnica. Y en la segunda parte de su interrogante, por el momento, en cuanto al recurso de reposición, no puedo referirme porque la información que tuve en la primera hora de la mañana es que iba a ser resuelto por parte del magistrado que conoció las primeras partes de esta etapa. Estaremos a la expectativa para que en los siguientes minutos conozcamos si este recurso de reposición es resuelto o si desiste el equipo de defensa técnica. Esto se lo estaré confirmando en los siguientes minutos.
1: Sí, o sea, ¿podría haber un retraso en cuanto al inicio de la audiencia o va a iniciar sí o sí?
3: No, en este caso, por el momento, no podemos hablar de ningún tipo de retraso. El personal jurisdiccional se encuentra debidamente listo. Pueden ocurrir dos escenarios. Uno de ellos es que se resuelva ese recurso de reposición o el otro que lo desistan. En ambos casos, se estaré informando qué es lo que concierne, pero actualmente se mantiene la el desarrollo y el inicio de esa audiencia de declaración de imputado.
1: Bueno, muchas gracias, Carlos Silva, portavoz del Poder Judicial. Estamos pendientes, compañeros, porque se había convocado a una conferencia de prensa a las 8:30 de la mañana por parte del expresidente Juan Orlando Hernández aquí en el ingreso de este tribunal de sentencias, lugar donde se va a desarrollar esta audiencia de declaración de imputado por un juez ordinario, un juez en materia de criminalidad organizada, medio ambiente y corrupción. Esto porque el juez natural que conoció en el año 2023 el inicio de este proceso judicial, pues determinó de que ya no existían altos funcionarios. Vamos a hablar aquí con la abogada Angie Colindres. Abogada, si nos explica un poco más sobre lo que nos dijo el abogado Mario Cárdenas en relación a la caución que ustedes van a presentar, ¿cómo es esa metodología? ¿En qué consiste una caución bajo juramento?
4: Gracias, Luis Andaliba, y a todo su auditorio de HCH, Televisión Digital. Pues efectivamente nosotros como equipo de defensa venimos listos y preparados con el arraigo suficiente para demostrar que el expresidente Juan Orlando Hernández no tiene ningún peligro de fuga, ni tampoco tiene ningún riesgo, ¿verdad?, de obstruir a la justicia. Pues efectivamente, como ha apuntado el abogado Cárdenas, pues existe lo que es una caución juratoria. Entendamos que el expresidente Juan Orlando Hernández no posee bienes, no posee un patrimonio, ya que efectivamente se encuentra en un proceso de privación de dominio, por lo tanto recursos económicos el expresidente pues no está teniendo en este momento.
1: ¿No cree que hay un riesgo al no presentar un bien en físico como caución, considerando

0: De que se habla de alrededor de 66 millones de lempiras y que todavía no se ha individualizado en este punto las cantidades o los montos para los imputados.
1: Constitucionalmente y en una óptica eminentemente procesal, no debería existir ningún riesgo que le den medidas distintas a la detención judicial. ¿Por qué? Porque la detención judicial es una petición de una medida cautelar. Sin embargo, para que el Ministerio Público lo solicite, debe de respaldarlo y debe de respaldarlo aduciendo de que puede existir un peligro de fuga. Y no existe peligro de fuga en este momento. El expresidente del pasado 26 de julio, que fue recibido de forma multitudinaria en Comayagua y en Tegucigalpa, ha manifestado su interés legítimo de querer estar aquí en el país. No existe ningún riesgo que vaya a poder obstruir las fuentes de los medios de prueba. Por lo tanto, consideramos que es inexistente cualquier método que vaya a querer encaminar al juez decretar una medida distinta a la libertad personal. Recordemos que la libertad personal siempre es la regla general y la detención judicial es la excepción a la regla.
0: Bueno, muchas gracias. La abogada Angie Colindres, vamos a seguir mostrando por aquí porque también, compañeros, hay movimiento en la parte posterior porque se espera que ya esté haciendo su ingreso el expresidente Juan Orlando Hernández. Ya los seguidores se han tomado la calle, ya está bloqueado el acceso por este sector. Las personas que van hacia Cancillería, pues que estén que tengan consideración sobre este bloqueo de calle que hay aquí en este sector. Sandy Gallardo, hablamos ahí con los miembros del Partido Nacional que están en las afueras de la Corte Suprema.
2: Principales en estos instantes ya se prepara la dirigencia para recibir a el presidente Juan Orlando Hernández. Como ustedes pueden ver en este sector, pues ya los han organizado porque nos han dicho que el carro que trae al expresidente Juan Orlando Hernández va a ingresar por este lado donde está la Cancillería. Para abajo a la Corte Suprema de Justicia viene un carro tipo pick-up y ahí es donde se estará dando unas palabras a la dirigencia que acaba de llegar. La verdad que esperábamos que vinieran más personas. Hasta los momentos lo que vemos son pocas personas las que se ven en este sector, pero estamos esperando porque según dicen que han organizado que vengan más buses y bueno, en esos momentos ya se está esperando que venga el presidente, que viene en un carro tipo pick-up y estaría ingresando desde la Cancillería hasta la Corte Suprema de Justicia. Aquí se va a bajar, va a dar unas palabras para posteriormente ingresar a la Corte Suprema de Justicia. Estos son los detalles que tenemos desde las afueras del Poder Judicial. En cámara de Kevin Ruiz, si no tienen ninguna consulta, compañeros, nosotros retornamos con ustedes a la sesión principal.

0: Ya vamos a regresar hasta la Corte Suprema de Justicia en unos minutos, pero antes les hablamos de la colonia, porque está de fiesta, celebran 51 años y quieren festejarlo contigo. 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
1: Muy bien, seguimos con más noticias. Vamos de inmediato hasta el norte del país. Está lista nuestra compañera Crisia Estrada para presentarnos qué ha sucedido en las últimas horas en el norte de Honduras. Crisia, adelante, buenos días.
2: De turno en fin de semana, nuestro equipo informativo se mantuvo en vigilancia para informarle a usted sobre los hechos noticiosos suscitados en la zona norte del país. Aquí se los detallamos. Un aparatoso accidente de tránsito se registró en el sector de Búfalo, Villanueva, este sábado, luego de que el conductor de un vehículo realizara una maniobra para esquivar a un peatón que se le atravesó en la carretera. A raíz de dicha maniobra, el automotor impactó contra la mediana y derribó varios árboles, quedando volcado sobre la vía. Minutos después, un segundo vehículo que transitaba por el sector no logró advertir las ramas y escombros que permanecían sobre la calzada, perdiendo el control y terminando dentro de una cuneta. Pese a lo aparatoso de ambos percances, no se reportaron personas lesionadas, únicamente cuantiosos daños materiales.
3: Yo trato de quitármelo para no matarlo. Entonces me descontrolé, perdí el control, lo que sucedió.
2: ¿Y el peatón salió ileso?
3: Sí, más bien viendo hasta aquí, y cuando me miró que yo iba saliendo del carro, se fue corriendo.
2: ¿Le vino a auxiliar?
3: No, ¿qué va a hacer? Solo a mirar, ahí estaba muerto.
2: Durante la mañana de este domingo, otro accidente se registró en la colonia Citra Plaza, sector Stevie San Pedro Sula. Un vehículo impactó contra el portón de una vivienda y derribó el muro perimetral de la propiedad, terminando empotrado en la misma. Según versiones preliminares, el conductor habría estado bajo los efectos del alcohol al momento del incidente. En la vivienda residen únicamente dos adultos mayores, quienes afortunadamente resultaron ilesos. El hecho dejó únicamente fuertes daños materiales.
4: Nosotros recibimos el reporte a las 0627 por parte del 911 informándonos que había un accidente vehicular con una persona atrapada en el interior. Inmediatamente desplazamos la unidad y al llegar al lugar verificamos que había sido real el incidente y el vehículo ya estaba tomando fuego. Entonces nosotros procedimos a hacer la extinción del incendio y verificar que no hubieran víctimas en el interior.
2: En otro suceso, un hombre conocido únicamente con el alias de Limonero falleció por una aparente intoxicación alcohólica en barrio Medina de San Pedro Sula. Al momento del hallazgo, el ahora occiso vestía una camisa gris, pantalón de mezclilla azul y calcetas negras. Las autoridades permanecen a la espera que Medicina Forense realice la identificación oficial del cuerpo. Policiales. Las autoridades reportaron este sábado una captura de alto impacto tras la detención de dos supuestos integrantes de la banda criminal Juan Malón. Estructura que, según las investigaciones, estaría vinculada a hechos violentos ocurridos en la zona de El Merendón, además de otros delitos relacionados con la explotación ilegal de madera y desplazamientos forzados.
5: Luego de que nuestra Policía Nacional, a través de la Dirección Especial de Investigaciones, específicamente por el Departamento de Delitos contra la Vida, en el sector de Barrio Lempira, haya logrado la detención del líder de este grupo delictivo organizado, denominado como Juan El Malón, junto a otro joven, quien sería su hijo, un joven de 21 años, ya han sido presentados y han sido, pues luego de que haya culminado la primera audiencia, ya han sido trasladados bajo resguardo de nuestra Policía Nacional hacia un centro penal, donde la próxima semana será la próxima audiencia para ya el juez dará el veredicto si queda en prisión o cuáles son los indicios en cuanto a los delitos que se le acusa, donde inicialmente serían por tener una notificación por homicidio en perjuicio de un señor que hace aproximadamente 20 días perdió la vida en un caso del Merendón y asimismo homicidio en su grave tentativa por otras dos personas.
2: Tras su audiencia de declaración de imputado, ambos sospechosos fueron enviados bajo prisión preventiva al Centro Penal del Progreso. Mientras tanto, las fuerzas de seguridad mantienen intervenida la parte alta de San Pedro Sula. Asimismo, un supuesto integrante de la pandilla 18 fue captado por agentes policiales, señalado de participar en el asesinato de una pareja en el sector de Rivera Hernández de San Pedro Sula. Un crimen que habría ocurrido frente a los hijos de las víctimas. El detenido fue remitido ante las autoridades competentes para continuar con el proceso correspondiente.
6: Según el informe que se mantiene hasta este momento, él había participado directamente en la muerte de una pareja en la Rivera Hernández. Lamentablemente este hecho fue notorio, ya que este mismo le quitó la vida en frente de sus hijos. Da esta pareja la vida, un hombre y una mujer. Las líneas de investigación son tres, las cuales él va a ir a responder a lo que es el Ministerio Público para que continúe el proceso legal correspondiente en ley.
2: Y en una entrevista exclusiva para HCH Televisión Digital, doña Mirta Cortés, madre de las seis víctimas del incendio de Esquipula, San Pedro Sula, rompió el silencio. Entre lágrimas relató que luchó hasta el último momento para salvar a sus hijos y a su nieta, mientras enfrenta el inmenso dolor que dejó esta irreparable tragedia.
7: Te lo juro, yo sé cómo yo luché con mi muchacho para que terminaran así, para terminar sin nada.
8: Yo sé la madre. Si yo fuera una mala mamá, yo no tuviera los hijos que tengo. No hubiera tenido mis muchachos eran bien educados. Mis muchachos eran bien queridos. Solo se vio a la multitud de gente que iba, porque esos hipotes eran bien educados.
2: Si usted desea brindar apoyo a esta madre que atraviesa uno de los momentos más difíciles de su vida, puede comunicarse al número telefónico o realizar su aporte a través de la cuenta bancaria que se comparte en pantalla. En otro orden noticioso, durante la noche del sábado, el sector de Chamelecón cerró sus actividades de feria con un ambiente lleno de tradición, música y entretenimiento. Los tambores pusieron el ritmo, los juegos mecánicos funcionaron a toda marcha y las familias disfrutaron de una jornada sana de recreación que marcó el cierre de la feria patronal.
9: Una vez al año y hay que venir a compartir y divertirse.
10: Se ha disfrutado la feria de lo mejor y lo más positivo es que siempre en el marco de lo bonito, el colorido de las escuelas.
11: Prácticamente en todo, más que todo ahorita que andamos orgullosos presentando la banda de San Jerónimo Sandoval Sorto.
12: Este es nuestro sector, esta es nuestra segunda casa y aquí estamos dando todo por Chamelecón y por nuestros jóvenes.
2: Finalmente, este domingo en diferentes celebraciones religiosas fue inaugurado oficialmente el mes de agosto como el mes de la familia. Durante las homilías, líderes religiosos hicieron un llamado a fortalecer los valores, la comunicación y la unión dentro del hogar, destacando la importancia de la familia como pilar fundamental de la sociedad.
13: Imitar un poquito a la familia de Nazaret, una familia modelo para nosotros, familia de obediente, familia trabajadora, familia con mucha oración y meditación también sobre la palabra del Señor, con una madre muy santa, la Virgen, con San José también, un gran santo modelo, el hombre bueno y justo. Necesitamos también aquí en Honduras hombres buenos y justos. Y claro, el niño está creciendo en estatura y también sabiduría. Que los niños también en cada familia crezcan en estatura y también sabiduría.
2: Así, cerramos este turno de fin de semana con un intenso monitoreo de cada hecho noticioso en la zona norte del país. Seguiremos atentos, porque en la móvil de emergencia de HCH, la noticia nunca duerme. En cámara y edición de Manuel Peña, apoyo logístico de José Medina. Para HCH Noticias, Cristia Estrada. Buenos días.
0: Y vamos de inmediato hasta la Corte Suprema de Justicia, donde hoy se presentará el expresidente Juan Orlando Hernández a su declaración de imputado. Luis Anariba, vamos con usted.
14: Último momento. Gracias, compañeros. En estudio principal, ven ustedes ahí las imágenes de todo el dispositivo de seguridad que se ha ubicado ya en la Corte Suprema de Justicia, porque en este momento ya se encuentra a bordo de su vehículo, el expresidente Juan Orlando Hernández, preparado ya, únicamente esperando las indicaciones de los encargados de la seguridad de la Corte Suprema de Justicia para hacer su ingreso a la sala sexta, donde se va a desarrollar esta audiencia de declaración de imputado. El juez encargado es el juez número 13 en materia de criminalidad organizada, medio ambiente y corrupción, y quien hoy estará pues dando lectura al requerimiento fiscal y conociendo los delitos por los cuales es acusado el expresidente Juan Orlando Hernández, que son dos delitos y que están relacionados con el caso Pandora 2. Ahí ven ustedes, pues ya dan los últimos detalles. Vemos al encargado allá de la seguridad, el abogado Cerritos, que está tomando todas las precauciones para comenzar con el ingreso ya del expresidente Juan Orlando Hernández. Se había convocado, compañeros, a una conferencia de prensa para las 8:30 de la mañana. Sin embargo, la misma no se realizó porque acabó por el expresidente, sino que por el equipo de defensa. Estas fueron ya decisiones que se tomaron a última hora ya por parte del propio expresidente y la defensa. Ya en este momento, pues, ya coordinan, están tratando de que el ingreso sea por uno de los portones. No sabemos si va a ingresar al final caminando por aquí. Bueno, están dando detalles. Creo que va a ingresar por allá, Alan. Tratemos de irnos acercando porque creo que ya en este momento está haciendo el ingreso ya el expresidente a este tribunal de sentencia. Se buscó este lugar, compañeros, en estudio principal porque el expresidente es una figura pues bastante reconocida y, como ustedes sabrán, ya se tenía contemplado que vendrían seguidores. Por lo tanto, se buscó la Corte Suprema de Justicia porque hay más espacio, hay más accesos. Mientras tanto, los juzgados de corrupción son un espacio bastante pequeño, que solo tiene una entrada, una salida, y por cuestión logística y de seguridad también complicado poder manejar un caso de estos, de la magnitud o la figura que representa el expresidente Juan Orlando Hernández. Allá al fondo también podemos observar, Alan, viene el personal del Luferco, que son los encargados de este requerimiento fiscal. Ahí vemos al ex director, de la ATIC, Ricardo Castro, que ahora forma parte de la parte acusadora, es fiscal de la Luferco. Vamos a ver si él también nos daba algunos detalles sobre la medida que estarían solicitando. ¿Qué es lo que interesa en esta audiencia? La medida, la caución que estaría presentando la defensa del expresidente Hernández. Y en todo caso, pues, si estarán solicitando pues la medida de detención judicial. Al abogado Ricardo Castro, como fiscal del abogado. Bueno, ahí ingresa entonces ya la fiscalía, la parte acusadora, ya la defensa está al interior de este tribunal de sentencias. Ya ingresó el presidente, le estamos consultando aquí, está ahí todavía en el vehículo. Bueno, ya se prepara entonces el dispositivo de seguridad. Ya en este momento sí va a ingresar aquí por la entrada principal al tribunal de sentencia. Aquí vamos a esperar aquí, Cerrito, porque ya ahí está lleno, hay mucha gente ahí. Aquí nos vamos a mantener en esta línea, compañeros, para mantener el orden y que ingrese el expresidente Juan Orlando Hernández. Bueno, vamos a escuchar ahí qué orden están. Bueno. Sí, sí, pero es que ahí hubo un problema porque ya no podemos salir, ya no tenemos espacio nosotros ahí. Dele que ingrese, aquí lo vamos a mantener nosotros, en esta línea. Vamos a ver, en este momento.
15: Es necesario que llame la policía para que lo lleven para allá.
14: Bueno, ahí ven ustedes. Vaya, hasta aquí nomás, vamos a hacernos un poquito para aquí, mientras coordinan ahí, vamos a movilizarnos un poquito para atrás, Alan, para que ingrese ahí el expresidente Juan Orlando Hernández. Ahí son cuestiones técnicas ya de ellos, ya nosotros no podemos irnos al otro lado porque, no podemos nosotros romper la valla que ya tiene la Guardia de Honor Presidencial. En este momento, ya va a comenzar a ingresar el expresidente Juan Orlando Hernández. Ya está listo, nosotros no le vamos a hacer nada, no mordemos, únicamente estamos dándole cobertura para que la Policía Nacional tome en cuenta. Pues con nosotros sí se ponen un poco bravitos, ¿verdad? Pero ahí en los barrios y colonias son mansitos. Pero bueno, aquí estamos completamente en directo, dando a conocer este proceso judicial que enfrenta el expresidente Juan Orlando Hernández después de que llegara indultado, desde Estados Unidos. En este momento ingresa también el Consejo Nacional Anticorrupción como observadores del proceso. Recordemos que ellos han mantenido una vigilancia a todo este proceso judicial, han emitido diferentes opiniones sobre este caso. Ya están esperando al expresidente, dicen aquí. Abogada, bueno, ha ingresado ya el Consejo Nacional Anticorrupción aquí a este tribunal. Ustedes como defensa, ¿qué opinión le merece?
16: Bueno, una audiencia de declaración de imputado, ¿verdad? Quien debe de estar presente en esta audiencia es el ente fiscal, que es el ente acusador, asimismo los miembros de la defensa técnica, el imputado y el juez. Pare de contar.
14: ¿Solicitaron ustedes el acompañamiento del CNA?
16: No, desde que yo tengo conocimiento no solicitamos ese acompañamiento, salvo mejor criterio al respecto.
14: Ajá. ¿Y solicitaron ustedes acompañamiento del CONADE?
16: Pues yo sí tengo conocimiento que se hicieron algunos acercamientos con órganos de derechos humanos, sin embargo, hasta este momento pues no los he observado. Y estamos al pendiente, ¿verdad?, del desarrollo de la audiencia de declaración de imputado, misma que pedimos que se realice basado en los principios de objetividad, imparcialidad e independencia judicial.
14: Hay presión externa bastante fuerte sobre este caso.
16: Y principalmente de la izquierda radical de este país, ¿verdad? No crea la población hondureña que existe algún tipo de justicia privilegiada a favor del presidente Juan Orlando Hernández. En realidad, más bien casi que en contra, ¿verdad? Entonces estamos confiando en el sistema de justicia que va a dictar una resolución apegada a derecho.
14: Bueno, ya en este momento estamos únicamente esperando el ingreso. Ya han coordinado el personal de seguridad de la Corte Suprema de Justicia con la guardia del expresidente Juan Orlando Hernández para hacer el ingreso del expresidente aquí a la Corte Suprema de Justicia. Esta audiencia inicial, compañeros, por el caso Pandora 2, un requerimiento fiscal que se presentó en noviembre del año 2023, donde eran acusados exfuncionarios de Banadesa, exfuncionarios de la Secretaría de Finanzas, expresidentes, incluyendo al expresidente Porfirio Lobo Sosa, a quien se le ratificó hace aproximadamente 15 días el sobreseimiento definitivo. Era acusado únicamente por un delito de fraude. El expresidente Hernández es acusado por dos delitos. Hablamos del delito o los supuestos delitos de fraude y el supuesto delito de lavado de activos. Ya en este momento espera el expresidente que se pueda hacer la coordinación para poder ingresar aquí a la sala sexta del Tribunal de Sentencias, el lugar que pues se ha indicado por parte del juez que conocerá el proceso. Ya en este momento se ha llamado a equipo antimotines para coordinar el acceso y hacer una valla para el ingreso del expresidente Hernández. Ahí ven ustedes la presencia ya bastante numerosa de agentes antimotines que están aquí a lo interno de la Corte Suprema de Justicia. En minutos entonces estará ingresando ya, estaremos conociendo. Ah, ok, va a dar declaraciones en la parte posterior, así que será al finalizar o no sabemos si será en este momento, pero vamos a esperar entonces, compañeros, a ver qué determinación toma. En cuanto a la acusación presentada en noviembre del año 2023, compañeros, cabe mencionar que también hace unas semanas la Corte de Apelaciones designada, que era una Corte de Apelaciones integrada por tres magistrados actuando como jueces naturales o magistrados naturales, revocaron varios sobreseimientos. Hablamos de sobreseimientos provisionales y definitivos, que son personas incluidas en este caso. Hablamos del exministro de Finanzas, Wilfredo Cerrato. Hablamos también de el ex presidente ejecutivo de Banadesa, a quien también se le revocó el sobreseimiento definitivo y provisional que se había otorgado por un delito. Recordemos que en su mayoría habían sido acusados por dos delitos. Y en este momento ven ustedes las imágenes, ahí vemos ya que el vehículo en el que aparentemente es trasladado el presidente Juan Orlando Hernández, pues se ha detenido. Ahí baja ya él, viste un saco azul, y en este momento pues vemos que viene acompañado de su esposa, la ex primera dama. Vienen también sus hijas. Ahí vemos las tomas completamente en directo que muestra a nuestro compañero Alan Godoy. Ahí viene el expresidente, viene también acompañado de su madre. Ahí vemos a doña Elvira Alvarado, que la acompaña, las dos hijas, Daniela y también Isabela, que han sido parte de todo este proceso que ha enfrentado el expresidente Juan Orlando Hernández, tanto en Honduras como en Estados Unidos. Ahí lo ven ustedes, con su traje azul, se aproxima aquí hacia los medios de comunicación. Vamos a escuchar unas breves palabras del expresidente Hernández, quien en este momento se va a dirigir al pueblo hondureño cuando enfrenta este proceso judicial. Bueno, ahí estamos bien. Véngase por aquí, Alan. Vamos a esperar, vamos a calmarnos, vamos a tener paciencia, compañeros, vamos a tener paciencia, vamos a calmarnos para escuchar al expresidente.
17: Gracias por estar aquí. Voy a... ¿Me dejan hablar? Yo les voy a decir. Estoy aquí acompañado de mi familia, gracias a Dios. Gracias a ustedes también que están aquí. Hoy es un día en que nuevamente enfrentamos la justicia ante esta embestida de persecución política. Y regresé con la Corte de Apelaciones de Estados Unidos diciendo que en efecto no había ninguna causa y toda quedaba anulada. De juez Castel decidió eliminar los cargos. Aquí están los documentos. Aquí están los documentos. Pero un vengo a enfrentar otra persecución política aquí. Quiero que tomen nota de lo siguiente. El día 9 de diciembre, yo pedí a mi abogado que le pidiera al juez suspendiera la orden de captura. Orden de captura que solo se la presentaron a Juan Orlando Hernández. A todos los demás los dejaron presentarse en libertad. Me estuvieron esperando 6 meses. Y a esta hora, ahorita, estoy en indefensión todavía. Pero como ustedes son los periodistas, yo les pido que investiguen qué pasó.
18: Hay presiones, presidente.
17: Hay indefensión porque me pidieron. Solo permítame hablar. ¿Por qué? Porque nosotros pedimos una reposición ayer, el viernes, perdón, y no la han resuelto. Y al no resolverla, estoy en el limbo. Yo esperaría que, como el juez me citó para este día 3, a esta hora ya debería estar el juez ahí. Pero mis abogados me dicen que todavía no ha llegado. Esperemos que llegue. Yo les daré a ustedes momento que tenemos con nuestros abogados que aquí están, de qué es lo que está pasando. Pero no me parece normal haberme citado para el día 3 y durante el fin de semana cambio de cuerpo, como dicen en el fútbol.
19: ¿Considera una jugada
17: y
19: oscura?
17: Entonces aparece derivándole a otro juez. Pero bueno, aquí estamos para enfrentar la justicia como debe ser. Les digo otra cosa. En la vida, presentarse y esperar justicia es un problema para unos activistas. ¿Por qué no dijeron nada cuando emitieron un decreto de amnistía y de un solo plumazo dieron las cartas de libertad para Libertad y Refundación? De eso nos preguntan algunos, ¿verdad? Aquí estamos presentándonos voluntariamente. No hay ningún decreto del Congreso generando amnistía. ¿Dónde están los activistas que velan por la justicia? ¿Por qué esos activistas dicen que la Sala de lo Constitucional falló un amparo? Están mintiendo. Es una corte designada. Hay mucha tela que cortar aquí, pero lo importante es que estamos de frente. Ahora hagamos un trato. Yo espero que la audiencia termine rápido y después nos sentamos a hablar con ustedes tranquilamente en un mejor espacio. Mientras tanto, muchas gracias y les mando un abrazo.
19: Para finalizar, ¿qué mensaje le envía a todos los que dicen que hay pruebas contundentes en su contra, expresidente?
17: Vamos.
19: A la derecha. El último mensaje que envía, expresidente. Bueno, ahí es.
14: Bueno, ahí ingresa el expresidente Juan Orlando Hernández al tribunal de sentencia, aquí a enfrentar el proceso. ¿Han escuchado ustedes? Persecución política. Ha dicho que se enfrenta a la justicia sin ningún beneficio. Se enfrenta a la justicia sin ningún decreto de amnistía que lo beneficie. Y también ha señalado algunas irregularidades que le causan dudas. Ha dicho él que pues esté en el aire, tal y como se daba a conocer desde el pasado viernes, pues este proceso judicial. ¿Por qué? ¿Por qué está en el aire? Porque no se ha resuelto hasta esta hora, hasta este momento no hay notificación oficial sobre el recurso de reposición que fue presentado en contra de la declinatoria del juez natural en seguir conociendo este proceso judicial. Y también recordemos, compañeros, de que lo que su defensa pues en su momento le extrañaba era de que no se había suspendido la temporalidad de la orden de captura, la temporalidad que se había especificado de fecha 20 de julio hasta el 3 de agosto. Así que han escuchado sus palabras y han dado a conocer el expresidente pues de que su caso está en el aire, que está pues prácticamente esperando una resolución en primera instancia que dé a conocer el juez natural, y que eso, compañeros, esa situación podría también ser parte de un recurso que se presente ante el mismo juez que conoce el proceso. Podría ser de que esta audiencia se retrase un par de horas o que incluso se pueda aperturar la audiencia y no se pueda desarrollar, porque la defensa podría alegar de que hay un recurso presentado ante el juez natural. Y así que estaremos pendientes de este asunto para conocer si al final se despeja toda esta duda que hay previo a que comience esta audiencia de declaración de imputado. En todo caso, sería una excepción que plantearía la defensa, si no me equivoco, según también lo que hemos conocido en diferentes procesos, en cuanto a los recursos que son permitidos antes, durante y previo a que se desarrolle una audiencia de declaración de imputado. Así que estaremos pendientes, compañeros. Lo que interesa en este momento, en primer lugar, es conocer si se inicia la audiencia de declaración de imputado. En primer lugar. En segundo lugar, si se resuelve el recurso de reposición o si se utiliza ese mismo recurso para presentar un recurso mismo por parte de la defensa y de cierta forma detener por cierto tiempo la audiencia de imputado. Y posteriormente, si se apertura la audiencia, pues conocer el tipo de medidas y también si se le acepta o admite la caución, que en todo caso la caución sería bajo juramento porque no cuenta con algunos de los bienes, porque en su mayoría han sido pues asegurados por parte de la Oficina Administradora de Bienes Incautados, OABI, tal y como ha informado su defensa. Así que estaremos pendientes, así el panorama en este proceso judicial. En minutos estaremos dando a conocer si al final pues se libera el camino o si al final pues se despejan las dudas. Junto a mi compañero Alan Godoy en cámara, Daniela Mejía también que nos acompaña y Sandy Gallardo, que están aquí desde la Corte Suprema de Justicia, voy a regresar con ustedes a Estudios Principales.
1: Muy bien, muchísimas gracias a nuestro compañero Luis Anariba en esta audiencia que comienza en los próximos minutos. Vimos que ingresó la defensa del expresidente Juan Orlando Hernández, también lo hizo él junto a su familia, y también logramos ver a miembros de la UFERCO. Por ahí entró el abogado Ricardo Castro, que pertenece a la UFERCO, porque a través de la UFERCO se ha llevado a cabo este proceso de investigación en el Ministerio Público.
0: Que antes él estaba en la ATIC, ¿verdad?
1: Antes él era director de la ATIC. Ahora es el segundo al mando de la UFERCO. Después de...
0: renunció.
1: Sí, renunció Luis Javier Santos. Luis Javier Santos, y prácticamente ha quedado el abogado Ricardo Castro.
0: Pero la UFERCO ya creo que desapareció, Cris.
1: Pero aún siguen estos casos, hay algunos casos.
0: Fiscalía como tal, ¿sí? Pero la unidad especializada, la unidad fiscal especializada contra redes de corrupción, dejó de operar tras una decisión del Ministerio Público el mes pasado.
1: Ajá, pero ¿y cómo se llama la unidad ahora entonces?
0: Pues no, se eliminó la estructura que investigaba redes de corrupción de alto impacto. Ahora,
20: ¿y qué pasó con todos los que eran parte de su unidad?
1: Sí, no, ellos ingresaron. Ajá. Ellos ingresaron,
0: sí, como
1: los
0: parte
1: que
0: del
1: unidad.
0: Ministerio Público, pero sí. La UFERCO la desaparecieron, que era lo último que quedaba de la Maxi en el país.
1: Ajá, pero no la agregaron a otra unidad o le cambiaron nombre, como aquí se le cambia nombre y prácticamente es lo mismo a todos. ¿Eh? Por eso, no, pero ¿cómo se llama ahora? La unidad. ¿A dónde fue asignado el personal? Porque los casos existen.
20: ¿Qué están
1: existen.
20: Haciendo? ¿Qué investigaciones, sí, están llevando?
1: Sí, correcto. Es que era subdirector de la UFERCO, el abogado Ricardo Castro. Pero hay casos aún pendientes como el de Pandora.
0: Que deben de seguirse. Como exacto, el Pandora 2. Pero ya como el Ministerio, sí, Público como tal, y no como la unidad. Ajá. Que estaban especializada, uh-huh, en darle seguimiento a estos casos de corrupción de alto impacto, de altos funcionarios.
1: O sea, quien le dio el tiro de gracia es el nuevo fiscal, Teodoro.
0: El nuevo fiscal.
1: Fue el nuevo fiscal el, sí, que le dio el tiro,
0: sí,
1: de gracia.
0: Claro. Fue en julio, el año pasado fue que, el mes pasado, perdón, uh-huh, el mes pasado fue que la desaparecieron, y como le digo que fue un golpe duro para el tema de la corrupción, así lo consideraron varios sectores, porque era lo último que estaba como estrictamente relacionado a la Maxi. A la desaparecida misión, sí, de apoyo contra la corrupción y la impunidad.
1: O sea que todo lo que sabe la Maxi desapareció.
0: Ya, y aquí ya no hay nada.
1: Ya.
0: Nada, nada, nada. La FedCop absorbió por completo las funciones de la UFERCO, centralizando la investigación de redes de corrupción.
1: Entonces ahora está la FedCop.
0: En la FedCop, okay. Sí. Ahora ya no será, ya no existe la UFERCO como tal, sino la Fiscalía Especial para la Transparencia y el Combate a la Corrupción Pública. Ellos fueron los que asumieron las funciones de la UFERCO, centralizando las investigaciones de redes corruptas. Sí. También habrá otras dependencias incluidas, como la reestructuración también que absorbió a la Fiscalía para el enjuiciamiento de servidores del sector justicia.
1: Bueno, si estos cambios son para la lucha contra el narcotráfico, la corrupción, ojalá que hagan bien el trabajo, porque es lo que necesita Honduras. Es lo que necesita Honduras. Ya estamos cansados de actos de corrupción, de funcionarios que cuando concluye el periodo lo que hacen es irse para Nicaragua, para Estados Unidos, para España, y luego ya cuando regresa el partido al que pertenecen, regresan como que no pasó nada. Resuelven, dan cartas de libertad como naipe, uh-huh. Y el pueblo hondureño sigue muriéndose de hambre. El pueblo hondureño sigue viendo la violencia. ¿Ah? Las familias hondureñas siguen enlutándose por los altos índices de violencia. Uh-huh. Y los que se vinculan a estos casos, ahí están bien.
0: Así es. Bueno, ya vamos a regresar al Poder Judicial. Antes vamos a conocer todo lo que ocurre en el mundo deportivo a las 9 de la mañana con 10 minutos.

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1: Mauricio Pochettino seguirá al frente de la selección de Estados Unidos tras firmar un contrato de 4 años para entrenar a los estadounidenses hasta el Mundial del 2030. Pochettino, de 54 años, que asumió el cargo en octubre de 2024, llevó a Estados Unidos hasta los octavos de final del Mundial, donde los coanfitriones del torneo fueron eliminados 4-1 ante Bélgica. Aún así, ayudó a Estados Unidos, cabeza de serie, a lograr 2 hitos en el torneo, ampliado de 48 naciones, clasificándose para la siguiente ronda con un partido de sobra y ganar 3 partidos en una misma Copa del Mundo. El equipo cautivó a los aficionados estadounidenses con un amplio entusiasta en los estadios y cifra récord de audiencia televisiva. Por su parte, el Real Madrid se prepara para la próxima temporada y el equipo ha recibido esta mañana a todos los jugadores en Valdebebas para poder realizarse pruebas médicas y evaluar el estado físico de cada uno de los jugadores. De esta manera, el equipo quiere estar al 100% para iniciar una nueva temporada. Ivo Siña, el portero que brilló con la selección de Cabo Verde para el Mundial de 2026, ya ha llegado para incorporarse a Colo Colo. Esta fue la llegada al aeropuerto, donde fue recibido por cientos de aficionados, quienes admiraron su papel en la Copa del Mundo y ahora esperan lo haga también con su nuevo equipo. Y medios internacionales han anunciado que la boda de Cristiano Ronaldo y Georgina Rodríguez está pactada para realizarse el próximo 8 de agosto. Se había entendido que sería a inicios de este mes, pero ya se especula que va a ser para este próximo fin de semana, donde se verá realizada la boda entre CR7 y Gio. Y en el deporte nacional se viene una competencia en las categorías menores del voleibol masculino de Honduras. Ahí estará el país 5 estrellas.
2: A partir del martes comienza la Copa Panamericana U17 en la ciudad de Guatemala, donde van a participar 8 equipos, donde nosotros estamos en la zona de Costa Rica, Guatemala y Venezuela. En la otra zona está Puerto Rico, Estados Unidos, Canadá y México. Equipos de la Norseca, 5, y 3 equipos de aquí del área centroamericana. Esta competencia, ya los equipos están clasificados para el Mundial, que es ahora en agosto. Esta competencia por calendario hay que hacerla, nos da ranking a nosotros, a los equipos de aquí de Centroamérica que participen, le da ranking en cada categoría.
3: Ya que las expectativas están muy altas, tenemos un gran equipo, hemos trabajado bastante y gracias a Dios no hay lesiones, estamos listos para el torneo. Sí, es primera vez y esperamos llevarlo a hacer un buen papel en el torneo. La verdad que los rivales que vengan no van a ser fáciles, pero tenemos en la mira a Guatemala y a Costa Rica, que son los países centroamericanos.
1: La información deportiva esta mañana en cámaras de Fernando Martínez y la edición de Joseph Molina, gracias a Apostemos.

0: Bueno, son ya a esta hora las 9:14 de la mañana. Seguimos en HCH Matutino. Se encuentra con nosotros Celibet Hernández, que nos acompaña precisamente de Hospital San Jorge. ¿Cómo está, Celibet? Bienvenida y qué bueno verla.
1: 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Carolina, Cristian, Cecia, muchas gracias por el paso.
2: Muchísimas gracias a usted, Celibet, y gracias a todos ustedes que continúan en HCH Matutino. 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Y mucha atención a esta información de último momento. Vamos hasta el norte del país. Ernesto Alonso Rojas, en la gran terminal de San Pedro Sula. Operativos por parte de la Policía Militar del Orden Público, porque supuestamente circula droga en la gran terminal de San Pedro Sula. Ernesto Alonso Rojas, buenos días.
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4: Así es, Cristian Naúm Morazán, televidente Diablo, como habla Televisión Digital en vivo y en directo. César Raquel Mejía Méndez, Dora Carolina Lanza Navarro, el único medio que está en el lugar, como de costumbre, somos siempre los primeros en llegar. Esto es costumbre para la teleaudiencia a nivel nacional como internacional, Cristian Aún. Mire, en un centro de acopio, este es un centro de acopio de basura, pero también Cristian Aún es un centro de acopio de distribución de droga. Han encontrado no cantidades millonarias, pero han encontrado droga que aquí la guardaban, cocaína y marihuana. Aquí, mire, camoteada la metían ahí, la guardaban para luego venderla. La gran terminal está tomada en este momento por miembros de la Policía Militar y el Orden Público, poniendo en práctica toda la logística que les dio el ministro de la Defensa el pasado fin de semana. Motocicletas, vehículos y todo lo que tiene que ver para que el pueblo hondureño viva tranquilo a nivel nacional. Coronel Paz, una intensa operación. Cuatro puntos acá de diferentes sectores de la Gran Central Metropolitana. Buenos días.
5: Buenos días, sí, efectivamente, la Policía Militar ahorita a través del sexto batallón y unidades de inteligencia y la unidad canina hemos llevado a cabo este importante operativo donde hemos ploteado cuatro puntos y hemos encontrado hasta el momento una considerable cantidad de droga en este punto, sí. Mediante una unidad canino, mediante el CAN ISCO, que es de narcóticos, que es el CAN que, como usted puede ver, la cantidad de basura y cómo opera aquí la estructura criminal y en las bolsas de basura ponen la droga.
4: Coronel Paz, entiendo que aquí guardan la droga ellos para venderla, pues aquí la prácticamente la almacenan en medio de un montón de botellas, punto estratégico. Hay dos personas detenidas, pero como sospechosos nada más, nadie lo está incriminando en estas acciones. Los miembros, los detectives de la Policía Militar han dado con este punto, aparte también el Batallón Canino.
5: Así es, ahorita se tiene nada más sospecha de la gente que permanece aquí, que son los que almacenan los botes y guardan la basura, la clasifican. Entonces son los principales sospechosos, pero serán el órgano correspondiente que determinará alguna culpabilidad.
4: Esta es una operación prácticamente bastante minuciosa y con la cantidad de elementos que se requiere en los buses, en los diferentes lugares, todos estos lugares sospechosos de la Gran Central Metropolitana. Nadie entra, nadie sale en la gran terminal de buses en este momento. Es un operativo que realmente no le han avisado a nadie y es que, como dice don Eduardo Maldonado, director de prensa y habla como habla Televisión Digital y director de HSH, así tienen que funcionar las operaciones. No avisarle a nadie porque en guerra avisada, pues, número de soldados dicen.
5: Así es, las unidades de inteligencia de las Fuerzas Armadas han hecho un buen trabajo y han detectado algunos puntos y eso es lo que estamos haciendo, verificando. Sin embargo, a veces el crimen organizado tiene también sus alertas que avisan, pero sin embargo ahorita estamos todavía llevando a cabo las operaciones. Tenemos en diferentes puntos ya revisando los buses con mediante las unidades caninas.
4: Entonces, si se dieran captura y más decomiso de droga, entiendo que estarán brindando una conferencia de prensa más tarde. Lo único que HCH se ha adelantado aquí al lugar de los hechos. César Raquel, Dora Carolina. Compañero Cristian Aún.
5: Así es, una vez que nosotros tengamos los resultados, al final daremos un breve resumen de lo que se encontró acá.
4: Bueno, muchas gracias, Coronel Paz, el que está al mando de esta operación. Aquí he escuchado, César Raquel, compañero, la cantidad de elementos de la Policía Militar Orden Público, el Batallón Canino también, y toda la logística que el fin de semana o que hace 15 días ya tienen acá en el norte del país. La policía militar, de todo lo que se necesita para que los hondureños vivamos un poco más tranquilos. Vehículos, armas, de todo tiene la Policía Militar y Orden Público acá en el norte de Honduras. Compañeros, desde aquí, en la presencia informativa y noticiosa, con Emanuel Peña Rodríguez del Castillo, en los estudios a esta hora.
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0: 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Vamos de inmediato con noticias de último momento también, dándole seguimiento a lo que ocurre en la Corte Suprema de Justicia. Luis Anariba, vamos con usted.
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6: Gracias, compañeros. En estudio principal, sobre esta audiencia de declaración de imputado en contra del expresidente Juan Orlando Hernández. Hay una última determinación, Carlos Silva, si la da a conocer en este momento.
7: Bueno, esto tiene que ver con el recurso de reposición que presentó la defensa del expresidente Hernández Alvarado, recurso de reposición que fue presentado ante el juez de letras designado, por lo tanto, él tiene que resolver esa reposición. Recordemos que ese recurso lo que solicita es que este sea conocido siempre por un magistrado de la Corte Suprema de Justicia. También lo que se solicitó en ese recurso de reposición es que se extendiera en este caso el permiso para no emitir la orden de captura que se vencía este 3 de agosto. Sobre estos dos puntos se tendrá que, en este caso, esgrimir la resolución por parte del magistrado de la Corte Suprema de Justicia. Y por temas de economía procesal, el ente jurisdiccional permanecerá en estas instalaciones previo a la notificación de esa resolución del recurso de reposición, y cuando se dé esa notificación va a dar inicio a la audiencia de declaración de imputado, con el entendido que tendría que declararse con lugar esa petición. A diferencia es que si se declara sin lugar, entonces se modificaría todo el tema de la realización de esta audiencia.
6: Pero la defensa puede declinar del recurso ya estando en estrado, Carlos.
7: La información que se ha proporcionado es que no lo van a desestimar, es decir, que la defensa técnica del expresidente Hernández Alvarado va a esperar la resolución por parte del juez de letras naturales.

absuelto, tal y como se expresó por parte de la defensa, el expresidente y también el propio señor, el recurso de reposición presentado el pasado viernes. Este recurso de reposición, pues, al final, si no se resuelve, podría ser también parte de las excepciones y nulidades que plantee la misma defensa, así que debe darse el debido proceso, resolver el recurso y posteriormente, en todo caso, de que quede firme la declinatoria del juez natural, comenzar con el desarrollo de la audiencia de imputado. Así que pendientes, compañeros, nos tocará esperar un par de horas más aquí en la Corte Suprema de Justicia. Junto a Alan Godoy, regreso con ustedes.

Casi 65,000 personas han sido evacuadas de sus hogares en el condado de Spokane, en el estado de Washington, en el noroeste de Estados Unidos. Mientras los equipos combaten tres grandes incendios forestales, no se ha confirmado heridos ni muertes, pero los funcionarios dijeron que la magnitud de los incendios significa que llevará tiempo. Más de 700 viviendas han sido destruidas y los incendios han consumido más de 7,000 acres de tierra, con un 0% de contención desde que comenzaron el sábado, dijeron los funcionarios. Este lunes hay mejores condiciones de las que había habido en días, vientos ligeros y una temperatura máxima cercana a los 80 grados, pero el respiro es breve, con temperaturas que volverán a subir a los 90 para el miércoles. 15 incendios importantes han quemado más de 250,000 acres en todo Washington. El noreste del Pacífico enfrenta su peor temporada de incendios en más de 30 años, ya que el cambio climático potencia las condiciones para incendios destructivos. La red eléctrica de Cuba colapsó la noche de este domingo, anunció la empresa estatal de electricidad en sus redes sociales este lunes, sumiendo al país caribeño en otro apagón nacional. El apagón es el primero de agosto y se produce después de que la isla de 10 millones de habitantes sufriera tres en julio, mientras Estados Unidos continúa imponiendo un bloqueo petrolero que pone a prueba la envejecida infraestructura energética del país. La empresa estatal no ofreció más detalles sobre el apagón. Cuba ha tenido dificultades para importar combustible desde la captura del presidente de Venezuela, Nicolás Maduro, en enero, el aliado más cercano de La Habana. México también detuvo las exportaciones en respuesta a la presión de Estados Unidos. Los apagones escalonados de este verano han resultado cada vez más difíciles para los habitantes, muchos de los cuales se ven obligados a despertarse en medio de la noche para cocinar, lavar, usar internet y refrescarse durante los calurosos meses de verano, sin saber cuántas horas durará la electricidad. Con la edición de Stanley Paz para HCH Noticias, María Fernanda Martínez.

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3: Aquí el 1838 de Tegucigalpa, aquí andamos por el lado de la Vía Olímpica, bendiciones al pecho.
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15: Es lunes 9:33 minutos de la mañana.
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3: En esta mañana te damos la hora.
4: 9 de la mañana, 37 minutos.
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4: Usted que nos está sintonizando a esta hora de la mañana, le saludamos. Qué bueno es darnos cuenta que se queda con la señal de nuestro medio de comunicación. Hable como habla Radio CCA. Raquel Mejía, Cristian Morazán, Carolina Lanza están en el estudio. En pausa, se retrasa audiencia de Jo mientras el juez resuelve recurso presentado por la defensa. Entre basura reciclada hayan droga en la gran terminal de San Pedro Sula. El experimentado periodista Ernesto Alonso Rojas estuvo allí. El expresidente de Honduras, Juan Orlando Hernández, llegó a la Corte Suprema de Justicia acompañado de su familia para presentarse de manera voluntaria y enfrentar la audiencia de declaración de imputado. Esto lo ha escuchado usted en Hable Como Habla en matutino hasta este momento, pero a su llegada, ¿qué manifestaba el expresidente?
7: Voy a... ¿Me dejan hablar? Yo les voy a decir. Estoy aquí acompañado de mi familia, gracias a Dios. Gracias a ustedes también que están aquí. Hoy es un día en que nuevamente enfrentamos la justicia ante esta embestida de persecución política.
4: Eso manifestaba el presidente, sus primeras palabras cuando la prensa se le acercó a conocer su punto de vista sobre esto que está sucediendo el día de hoy en el Poder Judicial. El expresidente Juan Orlando Hernández llegó a la Corte Suprema de Justicia para iniciar esto que sin duda alguna ha acaparado la atención en la mañana. Él y Hable Como Habla matutino ha estado allí con los periodistas experimentados. Vamos al estudio con más noticias. 9:40 minutos de la mañana.
8: Continuamos con más noticias, 9 de la mañana con 39 minutos, y de inmediato conocemos al emprendedor de hoy en HCH matutino, y está a cargo de Cris Estrada. Ella nos presenta el caso de Doña Reina, que convirtió su talento en una tradición sanpedrana, Pollos Nixon. Vamos con los detalles. 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
10: En cámaras de Manuel Peña y en edición de Mauricio Rodríguez, para HCH Noticias, Cris Estrada con el emprendedor de hoy.
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12: Y mucha atención a este informe de último momento. Asael Rodríguez en Colón, se reporta un hecho violento. Vamos con usted, adelante.
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13: Muchas gracias, compañeros en estudios de HCH Televisión Digital. Lamentablemente continúa la violencia en el departamento de Colón. Esta mañana ha sido encontrado el cuerpo sin vida de una persona del sexo masculino identificado como Elvin Antonio Hernández Escobar, de 26 años de edad. Fue encontrado con múltiples impactos de bala en su cuerpo al interior de una finca de palma en una comunidad denominada Cuaquita, acá en el sector de Cuaca, jurisdicción del municipio de Tocoa, en este departamento de Colón. Repito, una persona ha sido encontrada sin vida con varios impactos de bala al interior de una finca de palma en la comunidad de Cuaquita del sector de Cuaca, jurisdicción de Tocoa. Esta persona respondía en vida al nombre de Elvin Antonio Hernández Escobar, de 26 años de edad, donde hasta la escena, hasta el lugar donde fue encontrado, se trasladó su familia y amistades, quienes han traído el cuerpo a la casa de habitación, donde ya lo están preparando para comenzar con el velatorio por parte de familia y amistades acá en la comunidad de Chiripa, de Tocoa en este departamento de Colón. Con este contacto, vuelvo a estudios principales, informa Asael Rodríguez en cámara, Fernando Silva.
12: Gracias, gracias compañero Asael Rodríguez. Solo a propósito de Colón, Cecia, hay un menor que nos están reportando que también se encuentra desaparecido desde el sábado, y por su importancia y por los casos que hemos estado observando en el Colón, ojalá las autoridades lo encuentren lo más pronto posible, sano y salvo. Este niño desapareció en Zonaguera, Colón, tiene 9 años de edad, se llama Jonathan Humberto Guifarro Alemán, del barrio Los Montillos de Zonaguera, Colón. Según su tía, desapareció desde el día sábado por la tarde y aún no se sabe nada de él, aunque lo buscaron a donde familiares cercanos. Si usted tiene información sobre este menor, comuníquese al 98998290 y a las autoridades, atención, porque no queremos que se sigan viendo casos como el de este fin de semana lamentable en ese sector de Colón. Ojalá aparezca sano y salvo este niño lo más pronto posible.
8: Ojalá. 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
8: Bueno, vamos a ver, a escuchar quién está en la línea 3 que se lleva el premio de 2,000 empiras gracias a Óptica Santa Lucía.
15: Hola, la línea número 3. Buenos días en la zona oriental del país. Hola, buenos días.
16: Qué lindos están estos, me encantan.
17: Buenos días.
15: Buenos días, ¿de dónde nos llama?
17: De Danlí.
15: ¿De qué barrio, colonia?
17: Colonia La Pradera, Salidas a Mastrán.
15: Ahí está.
14: Perfecto, muchas felicidades. Bríndeme su nombre completo y número de celular, por favor.
17: Diana Bessy Fonseca.
14: ¿Su número de celular?
17: 8970.
16: ¿Cuál? ¿89?
17: 8970.
14: Ajá.
16: 5533. ¿5533?
17: Sí.
16: 8960, o sea, 60. ¿70?
17: Sí.
14: Ah, 5533.
16: Ok.
17: Sí.
14: Ah, ok, listo. Anotado. Usted es la ganadora de este premio de 2,000 lempiras canjeables en producto de la óptica. 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
17: Muchas gracias.
14: Muchas felicidades.
8: Felicidades.
16: Gracias, amiga.
8: Gracias, Ricardo. Usted se pone en contacto
14: gracias
8: con
14: a ustedes. Así bueno. Es.
8: Gracias, Hospital Clínica y Óptica Santa Lucía. 9:52 y le damos a conocer que hay protestas en este momento. Padres de familia y alumnos del Centro de Educación Básica Carlos Humberto Zelaya de la colonia de Poncaya, esto en Olancho, se han tomado las instalaciones de este instituto por falta de maestros. Exigen a las autoridades que envíen al menos 4 docentes que hacen falta desde hace varios años. Los alumnos, el número de alumnos crece, pero los docentes siguen siendo los mismos, es lo que están denunciando. Y nuestro compañero Enrique Vázquez, obviamente como originario del sector de Poncaya o Olancho, nos ha enviado la información y estamos pendientes de que esta sea tomada en cuenta por parte de las autoridades.
16: Quique, originario de Poncaya, ahora tío español.
8: Así es.
16: Hostia, tío, saludos a Quique. Pronto lo vamos a ver a Quique. Ya dice que ocupan 4 maestros y ojalá las autoridades escuchen, ¿verdad?
8: Sí, ojalá. Bueno, vamos con Stephanie Rivera. Ella nos da a conocer que Banco de Occidente celebra sus 75 años con una nueva edición de Destino Occidente en Comayagua.
18: En el marco de su 75 aniversario, Banco de Occidente llevó a cabo una nueva edición de Destino Occidente en la ciudad de Comayagua, un evento que reunió a decenas de familias en el Parque Central para disfrutar de una jornada llena de cultura, música, gastronomía y entretenimiento. 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
18: 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Con apoyo de Lenín Acosta y su equipo, en edición Stanley Paz, para HCH Noticias, Stephanie Rivera.

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0: En esta mañana te damos la hora.
3: Atentos, 9:59 minutos de la mañana.
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5: Romanos 8:15. Pues no habéis recibido el espíritu de esclavitud para estar otra vez en temor, sino que habéis recibido el espíritu de adopción, por el cual clamamos, Abba Padre.
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8: Luka Modric llegó a Australia y es que ya se ha incorporado a la pretemporada con el Milan, y su llegada desató la locura entre los aficionados para poder disputar algunos partidos amistosos. Después de su participación en la Copa del Mundo con Croacia, así se suma a su equipo. Y Tim Payne, el jugador que se hizo famoso durante el Mundial de 2026 con Nueva Zelanda, disputó sus primeros minutos con su nuevo club, el Olimpia de Paraguay, en una victoria de su equipo por 5-0. Ingresó de cambio en la segunda parte y anotó un tremendo golazo para debutar con gol con su nuevo club. Y para hoy lunes se viene el cierre de la jornada 1 del torneo de la Liga Nacional. El Maratón va a enfrentar al nuevo equipo de la Liga Nacional, al Independiente de Siguatepeque. El partido está pactado a disputarse a las 7 de la noche. Además, en el deporte femenino continúan cumpliendo con las fechas pautadas en calendario, pero también solicitan más apoyo económico para las chicas que son representantes del fútbol hondureño.
9: En cuanto a los regionales, pues estamos pues ahorita en prácticamente en semifinales. Gracias a Dios hoy clasificamos, nos tocó jugar contra el equipo de Dani, que es Real Madrid. Ganamos en el global 13-0. Ahorita pues está enfrentando Motagua contra Potros de Olancho, y el que gane de ellos dos pues nos enfrentaremos a la semifinal, esperando pues a ver quién de los dos clasifica para ya al final regional, que sería contra Juventus de Marcala La Paz. En federados, pues lo que nos apoyan son con las canchas, porque de ahí todos los gastos los asumimos nosotros. En cuanto a Liga Nacional, pues ahí sí la federación pues nos está apoyando en cuanto a reembolso del pago de arbitraje, ¿verdad? Que para eso, para nosotros es una buena ayuda, porque en Liga Mayor no tenemos ese apoyo, ¿verdad? Que sería bueno que si nos están apoyando en Liga Nacional, que nos apoyen también en los federados, que somos directamente federados, ¿verdad?
7: La información deportiva esta mañana con la edición de Joseph Molina y cámaras de Fernando Martínez, gracias a Super Repuestos.
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1: En esta mañana te damos la hora.
2: 10:06 de la mañana.
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14: Puesto los ojos en Jesús, el autor y consumador de la fe, el cual, por el gozo puesto delante de él, sufrió la cruz, menospreciando el oprobio, y se sentó a la diestra del trono de Dios. Hebreos 12:2. Así que cuando seamos acosados por nuestros propios pecados que nos envuelven, atormentan y nos hacen sentir culpables, miremos a Jesús, porque Él también pasó por una lucha así. Pero a diferencia de nosotros, dice la Biblia que Él no pecó. Aunque le costó mucho padecer todo, fue fiel a su Padre Celestial. Así que mantengámonos firmes en el amor de nuestro Padre, porque en Él tendremos recompensa.
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16: Atentos hondureños, maravillosa audiencia. 10 con 11 minutos, las 10 de la mañana. 11 minutos en Hable Como Habla Radio. Buenos días.
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17: Ucranianos golpeados por la guerra levantan 160 iglesias en Europa y llevan esperanza en medio del dolor. Mientras el conflicto continúa dejando destrucción y obligando a miles de familias a abandonar sus hogares, una historia está llevando un mensaje de fe a toda Europa. En medio de la incertidumbre y el dolor, creyentes ucranianos están demostrando que incluso en las circunstancias más difíciles, el Evangelio sigue abriendo puertas y transformando vidas. El movimiento comenzó después de la invasión rusa a Ucrania en febrero de 2022, cuando millones de personas tuvieron que abandonar sus hogares, separarse de sus familias y buscar refugio en naciones desconocidas. Muchos de estos creyentes llegaron cargando heridas, pérdidas y recuerdos dolorosos. Sin embargo, junto con su sufrimiento, también llevaron la esperanza de Cristo y el deseo de compartir el Evangelio con las comunidades que los recibieron. 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Y después de conocer parte de nuestra programación, es momento de poner nuestra atención en las novedades que deja la música cristiana. El cantante colombiano Alex Campos acaba de presentar un nuevo sencillo y estos son los detalles.

0: realidad.
1: Se trata de Fuimos Paralelos, una producción que ya se encuentra disponible en las principales plataformas digitales. En esta nueva propuesta, el reconocido intérprete colombiano desarrolla un diálogo entre Dios y el ser humano, resaltando el amor incondicional del Señor y cómo el sacrificio de Jesucristo en la cruz hizo posible el encuentro entre ambos. Con este lanzamiento, Alex Campos incorpora una nueva composición a su repertorio, manteniendo el estilo que ha caracterizado su trayectoria dentro de la música cristiana contemporánea. El estreno ya comienza a recibir una positiva respuesta por parte de sus seguidores en distintos países, quienes han destacado la profundidad del mensaje plasmado en el tema musical.

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1: 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Ahora ponemos nuestra mirada en África, donde un acontecimiento ha conmovido a miles de creyentes alrededor del mundo. Cientos de personas decidieron hacer pública su fe en Jesucristo al participar en un bautismo celebrado en Angola. El momento quedó registrado en video y rápidamente comenzó a difundirse a través de las redes sociales. Las imágenes muestran a hombres y mujeres caminando hacia las aguas para dar este importante paso. Una escena que ha sido recibida con alegría por creyentes de distintos países. El acontecimiento ha llamado la atención por la gran cantidad de participantes y se ha convertido en un recordatorio de que cada vez más personas deciden expresar públicamente su compromiso con Cristo mediante el bautismo. ¿Ya visitó nuestra página web? 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
2: 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Vivimos en un mundo donde muchas personas esperan recibir ayuda, pero pocas se preguntan, ¿a quién puedo ayudar hoy? La Biblia nos recuerda en Gálatas 6:2, lleven los unos las cargas de los otros y así cumplirán la ley de Cristo. A veces pensamos que ayudar significa hacer grandes cosas, pero no siempre es así. Una llamada a quien está solo, un plato de comida para quien lo necesita, una palabra de ánimo o simplemente escuchar a alguien pueden cambiar por completo el día de una persona. Nunca sabrás la batalla que está librando quien tienes enfrente. Por eso, antes de juzgar, elige comprender. Antes de criticar, elige extender la mano. Hoy te invito a hacer una pausa y preguntarte, ¿quién necesita un poco de mí este día? Porque cuando ayudamos al prójimo, no solo transformamos su vida, también permitimos que Dios transforme la nuestra.
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1: Y de la actualidad pasamos a la música, porque dos reconocidas voces de la escena cristiana vuelven a coincidir en una producción que ya comienza a captar la atención del público. Mike Muñoz y Evan Craft presentan Vale la Pena, una colaboración que transmite un mensaje de restauración y recuerda que aún después de los momentos más difíciles, la fidelidad de Dios permanece.

0: través de una letra honesta, ambos artistas hablan de las nuevas oportunidades, del proceso de sanar el corazón y de descubrir que la vida adquiere un verdadero sentido cuando se camina de la mano de Cristo. Con esta colaboración, Mike Muñoz y Evan Kraft amplían su repertorio con una propuesta que combina un sonido fresco y un mensaje que invita a reflexionar, reafirmando su compromiso de seguir llevando esperanza a través de la música. La Biblia está llena de relatos extraordinarios, detalles sorprendentes y escenas que continúan despertando la curiosidad de millones de personas. Abrimos las páginas de las Escrituras porque es tiempo de nuestro asombro bíblico. ¿Sabía usted que uno de los finales más impactantes de un rey quedó registrado en el libro de los Hechos? Todo ocurrió en un día señalado. Herodes apareció vestido con sus ropas reales, tomó asiento en el tribunal y comenzó a dirigirse al pueblo. Mientras pronunciaba su discurso, la multitud empezó a aclamar con estas palabras: "Voz de Dios y no de hombre". Pero el relato da un giro inesperado. La Biblia dice que Herodes no dio la gloria a Dios. En ese mismo instante, un ángel del Señor lo hirió, y el pasaje concluye diciendo: "Y expiró comido de gusanos". Un episodio que forma parte de Hechos capítulo 12, versículo 20 al 23, y que relata cómo terminó el reinado de Herodes.
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Muy buenos días, a toda la gente linda. ¿Cómo están en este lunes? Feliz inicio de semana para todos. Estamos en lunes 3 de agosto del 2026 y como siempre es un placer para nosotros poder acompañarle. Liz Álvarez o Lizeth Álvarez les saluda en esta hermosa mañana. Entramos con este buenísimo tema pasajero de Farruko, mi hermano. Amén. Amén, amén, amén. Y como siempre queremos invitarle a usted a que nos envíe su audio al 9420-0766. Ese es el número que le activamos, 9420-0766. Queremos escucharle en esta hermosa mañana de lunes. Saludos para todos, esperando que la estén pasando pero muy bien en su trabajo, ahí al lado de su familia, donde sea que usted se encuentre en este momento, esperando que la pase muy bien con la bendición de Dios, mi hermano. Las 10 de la mañana con 31 minutos. Este teléfono ya se está poniendo como loco, pero usted que todavía no nos manda su audio puede aprovechar este espacio 9420-0766. Queremos escucharle, vamos a ver. Queremos escucharle en esta mañana. Queremos saludarle a toda nuestra audiencia que se conecta a través de las diferentes frecuencias y a usted que se conecta con nosotros a través de la app. Le bendecimos. Los que están a través del tuning, saluditos, bendiciones, mis amados hermanos. Vamos a ver, vamos por aquí, rapidito. Los taxistas, los traileros, los guardias de seguridad, usted que está en casita, cuéntenos cómo la está pasando, cómo vamos. Por aquí nos dicen, buenos días Liz, feliz lunes. Aquí estamos presentes, listos para escuchar la reflexión.

0: reflexión de esta mañana. Saludos desde Alabama, Diego Rodríguez. Mañana
1: muero. Buenos días, hermana Liz. Feliz inicio de semana. Que Dios me la bendiga. La estoy escuchando, Irma Martínez de la Colonia San Cristóbal. Bendiciones y feliz día, hermana Liz.
0: Amén, amén. Feliz día para usted también, mi amada hermana Dilma Martínez. Vamos aquí rapidito, vamos a sacar los audios rapidísimo.
2: Hola, Lizeth, buenos días. Dios le bendiga. Le saluda a su tío Facundo. No me ha olvidado, ¿verdad?
0: Ay, tío, no.
2: Pues aquí de viaje, de Tegucigalpa hacia el paraíso, porque andaba dejándoles agua a mis hijos. No hay para bañarse en Tegu, Lizeth.
0: ¡Qué barbaridad! ¡Qué barbaridad, hombre!
3: Bendiciones, bendiciones, hermano.
0: Bendiciones.
3: Para paraíso, Saraí Núñez. Soy fiel oyente de HCH Radio. No me pierdo ningún programa y a veces no le mando auto porque no tengo saldo. Y bendiciones, bendiciones.
0: Bendiciones. Bendiciones para usted también, mi amada hermana.
4: Hermana Lee, buenos días. Soy feliz, contenta y agradecida con Dios. Quiero mandar un saludo a mi suegra Alba Estrada hasta la aldea El Bijao, Juticalpa, que hoy está festejando un año más de vida. Su nuera, su hijo, su familia, todos la queremos, la amamos. Ella es una gran pastora de ese lugar y la bendecimos en el nombre de Jesús porque ella es una buena madre. Un ejemplo a seguir, ella ama su comunidad, ama a sus hermanos y es bien dedicada a su familia. Mami Alba, la amamos en el nombre de Jesús hasta el lugar donde usted vive. Que el Señor la bendiga y le guarde. Su nuera la ama mucho. Y usted es una gran madre para mí. Nuestra familia la queremos. Que el Señor la bendiga y le multiplique muchos años. Hermana Lee, por favor, póngamele las mañanitas. Espero que ella escuche este mensaje. Le amamos en el nombre de Jesús.
0: Amén, amén. También le saludamos con mucho gusto a la pastora, mire, de parte de su nuera. Qué bonito eso. Le desea un...

0: gloria al Señor. Seguimos, seguimos en esta hermosa mañana saludándole y escuchándole a usted que nos deja su audio.
1: Bendiciones, hermana Liz, bendiciones, buen día. Aquí la estoy escuchando, hermana, en el del Piliwin, hermana. Yo no me pierdo los bellos programas que son de gran bendición para mi vida y para todos los que los escuchan, hermana. Hermana, bendiciones, hermana, bendiciones. Aquí ya haciendo tortillas, hermana. Ya estoy a punto de hacer el almuerzo, hermana.
0: ¡Qué rico!
1: Bendiciones,
0: hombre.
1: Hermana, bendiciones. Que el Señor me la bendiga abundantemente. Aquí la escucho siempre, hermana. Siempre la escucho, hermana. Es de gran bendición para nuestras vidas. Nos sentimos los quehaceres, no sentimos nada de cansancio, hermana, porque estamos activadas con HCH Radio, esos bellos programas, hermana.
0: Amén.
1: Que son de gran bendición. Bendiciones desde aquí en Piliwin, la saluda Blanca Araújo.
0: Y saludamos a todos los del Piliwin, que Dios me los bendiga.
2: Hermana Liz, bendiciones en este nuevo inicio de semana. Hermana Liz, fíjese que le habla Leslie de Santa Lucía, pidiéndole una oración para mi madre, que aún sigue interna, está malita de salud.
0: En el nombre del Señor, que se recupere su mamá, mi querida hermana.
3: Hermana Liz, soy Ana, aquí la escuchamos en la nueva venta, carretera Olancho. Somos fiel oyentes de su palabra. Complázcame con una alabanza, el alfarero.
4: Bendiciones, bendiciones, hermana Liz. Dios le bendiga muchísimo a usted y a todos los que están ahí en el set de HCH Radio. Bendiciones, hermana, una semana nueva. Bendiciones nuevas de parte de Dios para con nosotros. Misericordia nueva de parte de Dios para con nosotros. Y también una nueva oportunidad para nosotros ser mejores que ayer. Así que aquí estamos con actitud positiva, hermana. Con full sintonía de la radio. Aquí en Dalí, el Paraíso. Taxi 0057. Siempre, hermana Liz. Su humilde servidor, Brian Suárez. Dios me le bendiga muchísimo. Bendiciones.
0: Amén, amén, bendiciones, hermanos. Saluditos a todos los taxistas, hombre. En este 3 de agosto ya entramos al mes de agosto, al mes número 8. Al mes número 8 del 2026.
5: Dios le bendiga, hermano. Quería que le pusiera la alabanza de feliz cumpleaños a mi tía que está de cumpleaños hoy, mi tía Marjorie.
0: A su tía Marjorie, saluditos a la tía Marjorie, que Dios le bendiga. Las 10 de la mañana, 39 minutos, la voz de mi amado de Ebenezer.

0: Las 10:41 a.m. Vamos a seguirle escuchando al 9420-0766. Mándenos su audio, 9420-0766, mi querido hermano. Vamos a escuchar cuántos están activos con HSH Radio a las 10:42. Hola, hola, bendiciones.
1: ¿Cómo van a ver?
0: Dios me lo bendiga, ¿cómo está?
1: No, aquí no va a acordarme, ¿y usted? ¿Y usted cómo ha estado?
0: Todo bien, gracias al Señor, aquí contenta de escucharle.
1: Sí, hombre, igual para Dios, que toda la mañana la escucho.
0: Muchas gracias, hermano. Cuéntenos, ¿de dónde nos llama, dice mi hermano?
1: No, yo le hablo de largo, usted.
0: Ah, ¿de verdad? Estamos lejos, entonces.
1: Lo tendrá ya, tardísimo usted.
0: Ay, hombre, pero qué bueno que nos está sintonizando. Muchísimas gracias por su comunicación.
1: Sí, hombre, todos los días le escuchamos.
0: Muchas gracias, hermano. Gracias, gracias, gracias. Que Dios me lo bendiga. Hola, hola, vamos por aquí con otra comunicación. Bendiciones.
2: Mira.
0: Ah, no, vamos a ver por aquí. Hola, hola. Hola, bendiciones. Buenos días.
3: Manalik.
0: ¿Cómo está?
3: Ya tuvo comunicación con, ¿cómo se llama? Con la hermana Kenia, ya con el hermano Julio. Ahora me falta usted, hermano.
0: Ah, pero aquí nos estamos escuchando, mi hermana. ¿Cuál es su nombre?
3: Soy yo, Mirna, de aquí, de Potrería La Paz.
0: Merlin.
3: Mirna.
0: Ah, mi hermana Mirna. ¿Cómo está esa actitud, mi hermana Mirna, para este lunes? No.
3: Así estoy danzando, estoy en el oficio, estoy danzando, vamos a sacar las bolitas.
0: Amén.
3: Yo le iba a llamar papá para que complaciera, pero ya sanó, ya tal vez me puede complacer otra.
0: Ajá, cuéntenos, hermana Mirna.
3: Quiero la alabanza, tener la alabanza, la nueva.
0: Ah, vaya pues, hermana, Dios me le bendiga.
3: Vaya pues, bendiciones este día. Amén. Especial.
0: Amén, amén, bendiciones, mi hermana, saluditos.
4: Levántate, amada mía, hermosa.
0: No, hombre, hermano, es que ando como ronca ahorita. Pero ni los gallos cantan así, mi hermano. Vamos por aquí, bendiciones. Hola, hola, hola, le escuchamos.
1: Hola, bendiciones.
0: Bendiciones, bendiciones. ¿Quién nos llama?
1: Bendiciones, hermana Liz, Dios le bendiga.
0: Amén, a usted también, que Dios me lo bendiga. ¿Cómo está, mi hermano?
1: Pues todo muy bien, excelente, gracias al Señor. Y esa sierva del Señor, ¿cómo se encuentra en esta mañana?
0: Mire que gracias al Señor con toda la actitud, mi hermano. Ya me sacudí de la pereza, me sacudí del sueño, de todo, hermano, de todo lo que no me hace bien.
1: Qué bueno, me alegro, hermana. Cada mañana que usted empieza el programa es una palabra de alimento para nuestra alma cuando la escuchamos.
0: Ajá. Gloria al Señor, mi hermano. Gloria a Dios.
1: Nos motiva y nos impulsa. Y sentimos el impulso a seguir adelante porque
0: es lo que nos toca, mi hermano.
1: Así es. Usted y hermana Kenia. Yo siempre escucho su programa, hermana, y no me avergüenzo porque es poder de Dios lo que ustedes hablan.
0: Gloria al Señor, mi hermano. ¿Cuál sí, es su nombre, me dice?
1: José Luis, de un sector de Atima, Santa Bárbara.
0: ¿Cómo? Qué bueno, hermano, escucharle, qué bueno saludarle en esta hermosa mañana, esperando que pase un feliz lunes.
1: Sí, quería pedir me podía complacer una alabanza, hermana. ¿Qué género está complaciendo?
0: Ah, bueno, pues música alegre, mi hermano.
1: Ajá.
0: Sí, así compláctame, es. Movida, ajá.
1: Complácame ahí una de Oscar Medina.
0: ¿Cuál quiere escuchar de Oscar Medina?
1: O mejor, perdón, complácame el Salmo 23.
0: Vaya pues, mi hermano, ya vamos a buscar un espacio para poder complacerle.
1: sí, me complace, hermana, porque siempre le estoy escuchando y me encanta oír su voz porque viera que sí me alegra cuando la oigo.
0: Bueno, gloria al Señor, mi hermano. Un saludito y un fuerte abrazo hasta Tima, allá en Santa Bárbara. 10:46 de la mañana. Vamos por aquí. Bendiciones. Hola, hola, good morning.
5: Dios me le bendiga.
0: Dios me le bendiga, hermana.
5: Le saluda Nelly.
0: A hermana Nelly, qué bueno escucharle, mi hermana.
5: Gracias, igual.
0: Cuéntenos, hermana Nelly, ¿cómo va su inicio
5: Quiero
0: de semana?
5: Quiero que me complace con una alabanza.
0: Ajá.
5: Vuelve.

0: Ay, perdón, perdón.
1: Muchas gracias, hermano.
2: Se le olvidó, hombre.
1: Gracias, que Dios me lo bendiga.
2: Qué barbaridad, se le olvidó. No, hombre.
3: Bendiciones, bendiciones, hermana Liz. Soy Claudia Rodríguez de la colonia Nueva Suyapa, que le estamos escuchando, hermana Liz. Bendiciones.
2: Claudita, la Nueva Suyapa.
3: Buenos días, hermana Liz. Que Dios la bendiga. Aquí la estoy escuchando en Santa Lucía, Arcilia Carrillo.
2: Arcilia Carrillo, Santa Lucía.
4: Hola, hermana Liz. Dios le bendiga.
5: Hola, hola, hola, le escucho.
4: Me saluda a mi hija Alison Flores Ferreira, que está de cumpleaños el día de hoy. Y me le pone las mañanitas, la escucho en Santa Rosa Morando, en Flores Castro. Y un saludo a todas las hermanas de Iglesia de Luz de Jesucristo.
2: Amén, amén. Ahí está, mire, ahí está hecho su saludito, mi hermano.
6: 27-47. Ahí está. Lo que usted me agrada, hermana Liz, esto es su sonrisa, que es bien burlesca. Y hace pelar los dientes a uno también.
2: Le hago pelar los dientes, dice mi hermano.
3: Hola, hola. Buenos días, hermana Liz. Estamos escuchando lo de San José de los Andes. Estamos alegres y contentos escuchando su voz, su programa muy bonito, lo llena de ánimos, hermana. Yo, es tu primera vez que le mando este audio. Tenemos 5 años de estarla escuchando, hermana, y hasta ahorita se nos dio en mandarle este audio.
2: Muchas
3: Tenga
2: gracias.
3: Un feliz día, hermana Liz.
2: Amén, usted también, feliz día, mi hermana, y esperamos pues seguirla escuchando seguido ya, de ahora en adelante, seguidito, mi hermana.
7: Hola, bendiciones, hermana Liz.
2: Bendiciones, ¿cómo está usted?
7: Quiero que me complazca con la canción de Marco Parrante, creo que es Despiértame. Le habla Mari de Oscar, soy pediente de su programa, de la hermana Kenia, de la hermana. Me gusta escucharles. Bendiciones, hermana Dix. Me complace con la canción que le pedí.
2: Vaya pues.
8: Buenos días, me llamo Angie, de aquí San Lucas del Paraíso. Complázcame con una alabanza. Sabor a mí, sabor a mí.
9: Dios le bendiga, hermana Dix. La estamos escuchando en casita. Echando las tortillitas ya para el almuerzo.
2: Las tortillitas.
9: Feliz día y feliz fin de semana, que sea bendecido.
2: Amén, amén, amén. Feliz día para usted también, mi hermana. Ya está haciendo las tortillitas del almuerzo. Yo le quiero hacer una pregunta, pero antes vamos a terminar de escuchar por aquí, bueno, que está lleno de audios este teléfono.
10: Bendiciones, hermana Liz, aquí escuchándola, Marixa Salgado de Aldea del Cimarrón, bendiciones.
2: Amén, amén, amén, bendiciones para usted también, mi hermana. Bueno, yo quiero hacer una pregunta, ¿quién le dijo a usted que usted es una buena persona? ¿Quién le dijo a usted que es buena persona? Ajá.
3: Hermana Lee, el saludo para la pastora Alba Estrada, hasta el del Bijao.
2: ¿De dónde? ¿De dónde? ¿De dónde? ¡Ay, hombre!
11: Dios le bendiga, hermanita, buenos días. Pregunta, escucho aquí, pues, voy por el centro en el taxi 4102.
2: ¿4102?
11: Quiero que me complazca con una alabanza que dice.
12: ¿Por qué me amaste tanto? Si yo no lo merezco.
2: Ah, mire. Muy bien.
13: Dios me la bendiga, Lick. Que Dios siga bendiciéndola a usted y todo el personal de GHSH.
2: Amén.
13: Y sea bendiciendo su familia. Que sea Dios dándole cada día ese entendimiento a la sabiduría de lo alto. Y es una.
2: A ver, vamos a ver, seguimos escuchándole.
13: Tenerlo, ese radio prendido ahí escuchando esos mensajes. Ese programa tan bello que alegra nuestra vida. De aquí le hablo de cofradilla. Un saludo allá para la familia, allá para Espíritu, aldea San Antonio de Padua, allá. Están ellos allá. Que Dios me los bendiga y me los guarde también. Bendiciones.
2: Amén. Bendiciones para usted también, mi querida hermana. Bueno, ¿quién le dijo a usted que usted es una buena persona? Mire que en Marcos 10:18 Jesús le preguntó, ¿por qué me llamas bueno? Solo Dios es verdaderamente bueno. Solo Dios. Solo Dios es verdaderamente bueno.

0: Y fíjese que es que nosotros vivimos en una sociedad, mi hermano, donde muchas personas, creen que por no matar, no robar o no hacerle daño a nadie, ya son buenas delante de Dios. Incluso es común escuchar frases como, no, es que yo soy buena persona, no, es que yo no le hago mal a nadie. O a veces decimos, es que Dios conoce mi corazón. ¿Y sabe qué? Jesús confrontó esa manera de pensar. Cuando un hombre llamó maestro bueno, él viene y le responde, solo Dios es verdaderamente bueno. Él no estaba negando su divinidad, estaba llevando a ese hombre a entender que la bondad humana nunca, pero nunca va a alcanzar ese estándar de sanidad de Dios, mi hermano, de esa santidad de nuestro Dios. Entonces, podemos tener una buena reputación delante de las personas. Sí podemos tener una buena reputación delante de las personas y al mismo tiempo podemos vivir lejos de Dios. Podemos ser amables, podemos ser generosos e incluso religiosos, mi hermano. Pero podemos seguir alimentando orgullo, podemos seguir alimentando la mentira, la envidia, la indiferencia. La pregunta no es si usted es mejor que otra persona. La pregunta es, ¿su vida refleja a Cristo? Muchos comparan su vida, hermano, con la de otros para sentirse tranquilos. Y hasta dicen, no, yo no soy como él. No, es que, y gracias a Dios decimos, yo no soy como tal persona. Pero Dios no nos va a medir comparándonos con alguien más. Él nos va a medir conforme a su palabra. La salvación nunca ha sido una recompensa para los que se creen buenos. Eso es un regalo para quienes reconocen que necesitan un salvador, mi hermano. Si hoy Dios dejara al descubierto todo lo que hay en nuestro corazón y no solo lo que la gente ve por fuera, ¿cree usted que seguiríamos diciendo que somos buenas personas? ¿Cree usted, hermano? No ponga su confianza en su reputación. Yo le repito, no pongamos nuestra confianza en nuestra reputación, sino en Cristo, hermano. Porque el día que entendamos que nuestras buenas obras, que todas esas buenas obras no pueden salvarnos, entonces vamos a descubrir por qué Jesús murió en la cruz. No basta con parecer bueno delante de la gente. Necesitamos un corazón transformado delante de Dios. Ese cambio comienza cuando dejamos de justificarnos y permitimos que Cristo sea quien gobierne completamente nuestra vida. Porque yo le voy a decir algo, hermano. Yo le voy a decir algo. El Señor no viene por reputación. No, hermano, Él ve más allá de una reputación, Él ve el corazón. Pretendemos ser buenas personas, andamos ahí que queremos quedar bien con todo el mundo.
1: De lo que es importante.
0: Porque nos encanta escuchar y decir, uy, qué bueno es él, uy, qué esto y qué lo otro, qué buena es ella. Pero ¿cómo anda nuestro corazón? ¿Cómo estamos en nuestro corazón? Si aquí dice, Jesús le preguntó, ¿y por qué me llamas bueno? Solo Dios es verdaderamente bueno. Y nosotros, por hacer algo, nos creemos más que aquel que todavía dice, no, yo no puedo hacer esto, yo no puedo hacer lo otro. No me alcanza esto, no me alcanza lo otro. Nos creemos más. Y el Señor no viene. El Señor no viene, mi hermano. ¿Por qué tan bueno es usted en esta tierra? Él viene por todos aquellos que se humillan, que se rinden al Señor, que buscan ese cambio todos los días. ¿Qué debemos cambiar? ¿Qué debemos hacer?
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0: ¿Desde cuándo ser buena persona es suficiente para agradar a Dios? ¿Desde cuándo? La pregunta no es si usted es mejor que otros. La pregunta es, ¿será que nuestra vida le agrada a Dios? Porque el cielo no se gana comparándose con el vecino, hermano. No se gana comparándose con nadie. Se trata de una relación con Cristo.
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0: quizás usted lleva años y quizás usted dice, no, pero es que mire, yo no soy bueno, pero yo no soy tan malo. Pero Jesús nunca preguntó quién era menos malo. Él preguntó quién estaba dispuesto a seguirlo, quién estaba dispuesto a negarse a sí mismo y obedecer su voluntad. Hay personas que viven tranquilas porque comparan sus pecados con los de los otros. Pero el día del juicio no estaremos al lado de nuestro vecino, no estaremos al lado de nuestros amigos, no estaremos al lado del hermano en Cristo. No, hermano.
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0: Estaremos delante de Dios. Estaremos delante de Dios, mi hermano.
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0: Estamos listos para ese día. Estamos listos para presentarnos delante de Dios y no decirle, no, Señor, pero es que mira. Pero si no obedecimos, no estamos en nada. Y muchas personas viven convencidas de que como no hacen cosas graves, están bien con Dios. Dicen, yo no le hago daño a nadie.
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0: errantes. ¿Le estamos dando a Dios el lugar que le corresponde en nuestra vida? Podemos vernos bien en apariencia, pero podemos tener un corazón lejos. Un corazón lejos de Dios. Podemos ser amables trabajadores. Pero si Cristo no gobierna nuestra vida, esas buenas acciones no sustituyen una relación con Él. Jesús confrontó a los religiosos de su tiempo, hermano, porque por fuera ellos parecían correctos, pero por dentro estaban llenos de orgullo, llenos de hipocresía. Ellos se creían buenos porque cumplían reglas, mientras estaban ignorando lo más importante, que es amar, obedecer, honrar a Dios, hermano, con todo el corazón. Y hoy sucede lo mismo. Hay quienes se sienten tranquilos porque dicen, no, esa persona es peor que mí, ¿no? Es que hay personas peores. Pero es que Dios nunca nos llamó a compararnos con otros. Él nos llamó a examinarnos a la luz de su palabra. Así que antes de señalar los errores de alguien más, preguntémonos, ¿cómo está mi corazón? ¿Será que estoy viviendo para agradar a Dios o solo para mantener una buena imagen delante de los demás? ¿De qué nos sirve tener una imagen buena delante de los demás si no estamos haciendo lo correcto? Si no obedecemos, si no cuidamos lo que Dios nos ha puesto en las manos.
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0: Porque, hermano, porque al final el Señor no mirará la opinión de la gente sobre nosotros. Él mirará nuestro corazón. Y ese día ya no va a importar cuántas veces dijimos, soy buena persona. Lo que realmente va a importar será si nosotros vivimos una vida rendida a Cristo. El Señor no ve las cosas de la manera en que tú las ves. La gente juzga por las apariencias, pero el Señor mira el corazón. Es lo que dice Primera de Samuel 16:7. Así que hoy no le pidamos al Señor que solo bendiga nuestra vida, sino que digámosle, Señor, examina mi corazón. Derribe, Señor, este orgullo. Transfórmeme. Hágame una transformación, Señor. Porque una buena persona sin Cristo sigue necesitando un Salvador. Una persona que dice ser buena
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0: Sigue necesitando un salvador.
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0: Así que le animamos, le bendecimos en el nombre poderoso de Cristo Jesús, mi hermano. Que tenga un feliz lunes. Que usted tenga un feliz, una feliz semana, un feliz mes, que la pase muy bien, ya no se siga comparando. Tenemos que obedecer a todos, a Dios, a nuestras autoridades, a nuestros padres, obedecer a todos. Tenemos que amar, tenemos que honrar. Sí, mi hermano. Y tenemos que aflojar todo aquello que no. El orgullo. Todo lo que no nos hace bien, mi hermano. Hay que aflojarlo. En este inicio de semana, usted sacúdase de todo eso. Las 11 de la mañana con 3 minutos, ya tenemos que irnos. Recuerde. Recuerde, mi hermano, no le pida a Dios que solo bendiga su vida, sino que digámosle: Señor, examina mi corazón. Examina mi corazón, Señor Jesús. Examíname mi corazón, Señor. Y ya verá, hermano, cómo vamos a ser personas diferentes. Y le repito, no para buscar agradar a otros, no. No, tenemos que agradar a Dios primeramente y luego sentirnos bien. Examíname, oh Dios. Así como dice Salmo 139, 23 al 24. Examíname, oh Dios, y conoce mi corazón. Pruébame y conoce los pensamientos que me inquietan. Señálame cualquier cosa en mí que te ofenda y guíame por el camino de la vida eterna. Antes de decir yo soy buena persona, atrevámonos a hacer esta oración, hermano. Esta oración del Salmo 139, 23 al 24. Examíname, examíname, oh Dios. Dígale en este hermoso lunes. Tenemos que irnos. 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
4: Comienzan las noticias a partir de este momento en HCH Meridiano. Estos son nuestros titulares. Colegio de Abogados de Honduras ve como prueba de fuego para el juez que llevará el caso del expresidente Juan Orlando Hernández. CNA se pregunta, ¿le deben o le temen en relación a la audiencia del expresidente Juan Orlando Hernández? Policía Nacional investiga si la familia del menor encontrada embolsada y descuartizada tenía amenazas a muerte. En Aldea El Bálsamo capturan a un hombre que supuestamente mató a una fémina en accidente vial. 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El secretario de Estado del Vaticano, Cardenal Pietro Parolin, llama en Guatemala a combatir la desigualdad y la corrupción. Estas y otras informaciones a continuación en HCH Meridiano.

0: Buenos días, buenos días. Bienvenidos sean todos nuevamente a HCH Meridiano. Gracias por acompañarnos hoy iniciando un nuevo mes, el mes de agosto. 3 de agosto, Dios nos permite estar acá, agradecidos con Él, nos sentimos este día. Gracias a usted por estarnos acompañando desde su hogar. Gracias por sintonizarnos también a través de HCH Radio. Todo un equipo más que listo, preparado como siempre para informarle en cada una de las emisiones de noticias. En la coordinación, Mariel Arteaga. Y también un gran equipo de compañeros, camarógrafos, máster, audio, productores, editores, periodistas, corresponsales, todo el equipo de HCH listo para informarles una semana más en HCH Meridiano. María Fernanda Martínez, ¿cómo está? Qué placer tenerla de nuevo a mi lado. ¿Cómo está?
1: Bueno, hola, Carol, ¿cómo está? Buenos días a todo el pueblo hondureño. Mire, yo estoy feliz porque regresó mi lugar seguro.
0: Ay, tan
1: bella. No se imagina yo todos los días, ¿cómo la estuve esperando? Y yo decía, ¿y cuándo va a venir Carol? ¿Y cómo va a venir? ¿Cuándo va a venir Carol? ¿Y cuándo va a venir Carol? Y yo le pregunté incluso ayer.
0: Mire, pero yo le voy a decir una cosa, María. A mí me alegra verla así, motivando hoy también y motivada esta nueva semana, espectacularmente hermosa. Y sobre todo, qué bonito reencontrarse con las personas que a uno lo quieren. Yo lo decía en la mañana también hoy temprano, que cuando uno está acostumbrado al ajite, al estar en movimiento, estar en actividad.
1: Bueno, usted decía que su tiempo valía pisto.
0: No, yo es que así es, definitivamente. Para todos los que somos así, que tenemos muchas actividades, el tiempo es oro. El tiempo, sí. Valora el tiempo, porque el tiempo perdido hasta los santos lo lloran. Así que cuídelo usted y dele gracias a Dios a pesar de cualquier circunstancia.
1: ¿Y usted me extrañó a María? Le extrañó a Yona. Yo, honestamente.
0: No, fíjese, yo extrañé toda mi actividad, yo extrañé mi rutina, por eso yo siempre digo esto, el día que a veces usted se queja, el que usted anda, ay, ay, es el día que usted después sueña o soñó en algún momento. El día que usted tanto se queja, quizás es el día soñado de otra persona. Sí. Y cuando usted no lo tiene, también dice, realmente valora más las cosas. Entonces, aprenda de ello. Valore cada día las oportunidades que Dios le da.
1: Sí.
0: Es que es diferente cuando está de vacaciones a como cuando le toca ya por obligación estar de vacaciones, sí. ¿Verdad? Así que bueno, quédese con nosotros a través de HCH Meridiano. Todas las noticias y, como le decía, un gran equipo listos para informarle. Guapísima María Fernanda.
1: Gracias,
0: Martínez.
1: Gracias, Carolina, usted también. 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
1: 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Y iniciamos con buena actitud esta semana de noticias con lo más destacado gracias a Claro.
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1: Iniciamos con lo más destacado. Hoy, lunes 3 de agosto, entre la basura reciclada hallan droga en la gran terminal de San Pedro Sur.
0: Mire cómo se las ingenian. En la basura, ahí tenían camoteada la droga, ahí en San Pedro Sur.
1: ¿Quién la va a buscar en la basura?
0: Sí, pero miren, la autoridad les cayó la ley, papá. Pero también en lo más destacado le damos a conocer, mucha atención, aquí estoy para enfrentarme a la justicia. Así lo ha dicho Juan Orlando Hernández, que ha comparecido hoy ante los tribunales en la Corte Suprema de Justicia a su audiencia. Ya vamos a tener todos los detalles con nuestros compañeros desde el lugar.
1: Y también lo más destacado, le seguimos mostrando que por supuesto lavado de activos a juicio hoy el exalcalde Chande Ardón.
0: También le damos a conocer en lo más destacado, Honduras bajo la lupa. Galifat llega para evaluar el combate contra los delitos financieros.
1: Y en noticias internacionales lo que más destaca, Canadá bajo fuego. Incendios forestales arrasan la ciudad de Vernon. Esto ocurre en Canadá, terrible los incendios forestales, tanto en España, en Grecia, en Canadá en este caso, en varios sectores del mundo se han registrado estos incendios forestales. 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

0: Iniciamos con la presencia informativa. Nuestros compañeros están en todos los departamentos del país para informarle a usted desde la capital de la República. Brídele a usted desde el Progreso Lloro, José Luis Teruel, desde otro punto de la capital, Ángel Galo en Puerto Cortés, Gustavo López, desde Juticalpa en el departamento de Olancho, Héctor Fuentes, y desde Catacama, siempre en el departamento de Olancho, Iván Moncal.
1: Y también le damos la bienvenida a nuestros compañeros. Crisia Estrada desde el norte del país, desde la colonia Tepeyat, nuestra compañera Sandy Gallardo. Además, desde la Fuerza Aérea Hondureña, Nelson Sorto. En San Pedro Sula, la presencia informativa con Ernesto Alonso Rojas. Y desde la Ceiba Atlántida, también nuestro compañero Wilmer Montoya.

0: Y mucha atención cuando son las 11 de la mañana con 12 minutos. Estamos a la expectativa de lo que está sucediendo en la Corte Suprema de Justicia. Detención judicial. Eso es lo que está pidiendo el Ministerio Público y además la Procuraduría General de la República. Vamos a ver qué es lo que ocurre. Luis Anariba, todos los detalles con usted. Adelante.
1: Gracias, gracias, compañeras en estudio principal. En este momento, Carlos Silva, portavoz del Poder Judicial, da detalles sobre esta solicitud del Ministerio Público y la Procuraduría General de la República en cuanto a este proceso de audiencia de imputado y también sobre el recurso de reposición que fue declarado sin lugar por parte del juez natural.
2: Con el pensamiento de que no es competente para conocer este requerimiento fiscal. Lo anterior debido a la acreditación... certificación remitida por el Consejo Nacional Electoral que hace referencia a que el expresidente Hernández Alvarado ya no es un alto funcionario del Estado y al no ostentar un alto cargo no puede continuar siendo conocido esta acusación por un magistrado de la Corte Suprema de Justicia. Por lo tanto, al haber sido declarado sin lugar ese recurso de reposición, se ha conocido ya, como he referido, ante el juez en materia de criminalidad organizada, medio ambiente y corrupción, quien en los próximos minutos escuchará los pensamientos y valoraciones de la defensa técnica.
1: Carlos, ¿qué ha pedido el Ministerio Público y la PGR?
2: Bueno, en su participación en la presentación del Estado ha indicado que debido la gravedad de la pena y al posible daño a indemnizar y para garantizar el desarrollo proceso solicita la medida de la detención judicial. La Procuraduría General de la República ha indicado que existe un posible peligro de fuga y una posible obstaculización a las investigaciones y por lo tanto ellos consideran que también se le dicta la medida de la detención judicial al presidente Hernández Alvarado. En los siguientes minutos estaremos pendientes de lo que solicite la defensa técnica, con el entendido que ellos tienen que presentar a raíz en el caso que soliciten medidas distintas a la detención judicial.
1: Bien, muchas gracias, Carlos Silva, portavoz del Poder Judicial. Entonces, el Ministerio Público y la PGR solicitan la medida de detención judicial. Dentro de unos minutos estará haciendo uso de la palabra la defensa del señor Juan Orlando Hernández, que nos imaginamos estaría solicitando medidas distintas a la detención judicial y... también se ha declarado sin lugar, se mantiene la medida dictada por parte del juez natural en cuanto a remitir o que se siga conociendo el proceso judicial por parte de un juez ordinario de criminalidad organizada, medio ambiente. Y regreso con ustedes. Último.

0: Y sobre la comparecencia en el Poder Judicial del expresidente Juan Orlando Hernández surgen reacciones. Nuestro compañero Briel Uceda conversa con el abogado Juan Aguilar, director de Transparencia Internacional. Y es que la comparecencia de este día es un acto crucial para la demostración de independencia de poderes o la injerencia, es lo que opinan. Adelante con usted, Briel.
1: Gracias, qué gusto saludarles. Desde el punto de vista de la sociedad civil, independientemente de la audiencia de hoy, vamos al proceso contra el expresidente Juan Orlando Hernández Alvarado. ¿Esto se debe manejar de qué forma en el Poder Judicial? Abogado Juan Carlos Aguilar, según su opinión, buen día.
2: Buen día, un saludo a la audiencia de HCH. Y se debe manejar como cualquier otro proceso en donde un ciudadano hondureño está siendo imputado por el Ministerio Público a través de la presentación de un requerimiento fiscal y posteriormente el Poder Judicial conoce, ¿no?, ese caso. El día de hoy pues vamos a tener el desarrollo de lo que es la audiencia inicial. En esa audiencia se conocen los hechos, ¿no? Claramente del requerimiento fiscal, ya puede tener acceso, ¿no?, la defensa en ese caso de los hechos que se le están imputando al expresidente Hernández, y en ese caso también el juez decidir si le va a permitir medidas distintas a la prisión preventiva al expresidente Hernández o no. Lo más probable es que sí, por el comportamiento que hemos visto en este tipo de casos, y porque el presidente de una u otra manera va a demostrar, ¿no?, el tema del arraigo, muy probablemente, pero existe la posibilidad y siempre cabe como un escenario el hecho de que no se le concedan esas medidas distintas a prisión preventiva.
1: ¿Qué significa para la justicia hondureña enfrentar un proceso después de un indulto, la fama del expresidente, la influencia política, considera usted?
2: Un verdadero reto va a tener la justicia hondureña. Creo que por eso también gran parte del Poder Judicial busca, ¿no?, de una u otra manera que el caso lo lleve la justicia ordinaria para poder tener de una u otra manera una resolución. Porque recordemos, hoy es la audiencia de declaración de imputado. En unos días va a ser la audiencia inicial. En la audiencia inicial, básicamente, lo que establece el Código Procesal Penal es que la fiscalía, en este caso el ente acusador, debe de probar un indicio mínimo de que el presidente, o sembrar la duda en el juez de que el presidente ha cometido las acciones bajo las cuales se le está acusando, y en ese caso pues existen tres escenarios. Uno, de que existe un auto de formal procesamiento, es decir, pasar una etapa intermedia y posteriormente a un juicio oral y público. Dos, un tema de sobreseimiento provisional, que ahí es donde se cierra el caso, pero queda un espacio de 5 años para que el Ministerio Público amplíe y pueda volver a abrir el caso, o un sobreseimiento definitivo. Pero obviamente va a depender en gran medida del nivel de interpretación que pueda llegar a tener el juez. Esperemos que sea una sentencia, una resolución basada estrictamente en derecho y que no hayan aspectos políticos de por medio, sobre todo por viendo el comportamiento de últimos procesos, pero también un reto para el Ministerio Público sostener ese requerimiento.
1: Le agradezco su tiempo, el abogado Juan Carlos Aguilar, de la Sociedad Civil Hondureña Organizada, representada por la ASJ en este caso. Su opinión es muy importante, ya que hay diversas referente al proceso judicial que enfrenta. Hoy fue su primer día, continúa el procedimiento, luego siguen otras audiencias que ya han sido explicadas, pero el reto que significa para el Poder Judicial, el poder apartar la independencia de la aplicación de lo correcto y la política que ha marcado la trayectoria de la diosa Temis en nuestro país. Junto a Axel Flores, qué gusto saludarle, buen día.

0: 11 de la mañana con 19 minutos y vamos de inmediato con nuestro compañero Luis Anariba, quien conversa con el abogado Marlon Duarte. Y escucha usted muy bien, y es que baja la cuantía de 50 a 5 millones de lempiras. Esto en el tema de la acusación contra el señor Alexander, o más conocido como Chander Ardón, en el inicio del juicio oral y público. Este proceso que también fue reprogramado. Vamos de inmediato con usted, Luis Anariba, con el abogado Marlon Duarte.
1: Gracias, compañeros. En estudio principal, el abogado Marlon Duarte me acompaña, representante legal de Alexander Chande Ardón, quien está siendo acusado por el Ministerio Público por el presunto delito de lavado de activos. Hoy se tenía contemplado el inicio del juicio oral y público, sin embargo hay una reprogramación. Abogado, si nos comenta, y también, ¿cuál es el monto de la acusación? ¿50 millones, como se mencionó en un principio, o ha cambiado ya al momento de empezar este proceso?
2: Bueno, se ha reprogramado por una situación estrictamente médica y comprendemos porque es una situación que no está al alcance de una persona. Es decir, una de las jueces tiene una incapacidad y lógicamente también con incapacidad nadie puede ir a trabajar porque la ley así lo establece. No se cambió para otro mes, no se cambió para otro año, nos mantenemos en el periodo, dentro del periodo, a partir del miércoles a las 9 de la mañana empieza el juicio. Ellos manejaban una cantidad de 50 millones que supuestamente no eran justificables, ya han bajado a casi menos de 5 millones de lempiras. Pues nosotros siempre mantenemos la posición jurídica de que no existe ninguna interpretación en cuanto al espacio o la vigencia de leyes en el tiempo, en el espacio, también en los momentos jurídicos de qué ley estaba vigente, situaciones estrictamente jurídicas que nos vamos a dar cuenta el día del debate y ojalá que la prensa tenga acceso para tomar nota de este tipo de situaciones, porque son situaciones que es importante que el pueblo hondureño y la comunidad jurídica que sabe de leyes tengan conocimiento práctico de situaciones tan sencillas que nosotros vamos a dejar en evidencia que el Ministerio Público no actuó conforme a ley en su momento al presentar el requerimiento fiscal, invocando leyes que no estaban vigentes al momento de que ocurrieran los hechos.
1: Esta modificación de las cantidades, abogado, ¿por qué se da?
2: Bueno, porque la investigación fue escueta. Supuestamente.
1: ¿Pudo comprobar los 45 millones?
2: Nosotros en su momento y desde la audiencia inicial, los abogados que estaban propusieron medios de pruebas encaminados a desvirtuar este tipo de cantidades. Lógicamente venimos hasta aquí, hasta ahora, inclusive no presentamos ningún tipo de recurso, no queremos atrasar el proceso, estamos en el tiempo estipulado y tenemos la capacidad de justificar de acuerdo a los ingresos conocidos mediante el sistema bancario, donde no nos generó ningún sistema de alerta en contra del señor Alexander Ardón.
1: ¿Es decir que podría existir una sentencia absolutoria en este proceso?
2: Vamos que todo, como la Fiscalía establece un delito precedente, pero son situaciones jurídicas que por estrategia de defensa no develamos en este momento, por eso es importante que los periódicos, los periodistas, la comunidad, el Estado pueda tener conocimiento si en realidad la actuación jurídico penal por parte del Ministerio Público está dentro del margen de la ley. Sabemos de antemano que existen unos hierros procesales que son simplemente situaciones de penal 1. De cuando usted estaba en la universidad, esos hierros procesales no los puede seguir cometiendo, pero nosotros tenemos que hacerlos valer como abogado, porque como le repito, usted no puede interpretar ninguna situación y por analogía no puede interpretar en contra de ningún imputado. Tiene que ser la analogía a favor del imputado. Esto quiere decir que hay situaciones jurídicas que le sirvieron de fundamento de derecho a la Fiscalía que no estaban vigentes al momento de la comisión de los hechos.
1: Gracias, abogado Marlon Duarte. Entonces, compañeros, hasta el próximo miércoles va a continuar este juicio oral y público. Junto a mi compañero Alan Godoy, regreso con ustedes.
0: Ahora le vamos a dar lectura a un X que ha posteado el CNA, la abogada Gabriela Castellanos, la directora del Consejo Nacional Anticorrupción, que calificó este lunes a la justicia hondureña como un decorado de cartón que se desploma o se levanta según sople el viento. En su cuenta de red social X posteó su editorial Disculpen mi castellano para referirse a la audiencia de declaración de imputado al expresidente Juan Orlando Hernández por el caso Pandora 2. En Honduras la justicia es un decorado de cartón que se desploma o se levanta según sople el viento o convenga a los cálculos de los dueños, posteó Castellanos. Señaló que las cartas de libertad son exhibidas como naipes en las ferias de la impunidad y en medio de una epidemia de amnesia colectiva, consideró que el regreso de Hernández no representa únicamente el retorno de un individuo, sino que constituye la radiografía descarnada de un Estado donde la dignidad fue hipotecada hace décadas y donde el poder continúa sosteniéndose sobre el endamiaje de los serviles. Castellanos indicó que Honduras tiene una geografía moral que no se mide en los 112.492 kilómetros cuadrados de cartografía tradicional, sino en la inclinación de las espinas dorsales. Así es Honduras, que en este tramo de su historia contemporánea se ha convertido en el teatro de una coreografía tan obscena como predecible. El arte rastrero de la flexibilidad. La directora de la CNA opinó que el exmandatario hondureño fue deportado encadenado a Estados Unidos tras ser señalado como el eje de una maquinaria que inundó de droga las calles de Estados Unidos. Aseveró que su retorno al país tras un indulto no extingue la pena que cumplía. Ese acto jurídico plenamente válido dentro de aquel ordenamiento modificó su situación penal, pero no reescribió la historia ni deshizo los hechos que durante años estremecieron a Honduras. Añadió que su regreso devolvió al trópico no solo a un hombre, sino también al fantasma de un poder que nunca terminó de expirar en el negocio de los lisojeros locales. Castellanos criticó que la escena tradicional tras la llegada del exmandatario se reacomoda en una legión de especímenes formados en las artes oscuras de oportunismo político para hacer fila y besar el anillo del caudillo del Partido Nacional. En este despliegue de bajeza, los salameros de siempre y los nuevos políticos de la vieja guardia, opinadores de la gran prensa que antes redactaban excomuniones morales, empresarios de maletín y hasta rostros de una oposición domesticada que condena al público y negocia en privado. Compiten por exhibir la obediencia más rancia. Cuestionó que hay una masa de aduladores que saben quién es Juan Orlando Hernández y que reconocen que le deben favores o le temen por la memoria de su poder. Lamentó que el cinismo institucionalizado supera con creces la miseria material del pueblo que los padece. Subrayó que los aduladores prefieren el vasallaje ante al regreso del jefe, en lugar de arriesgar sus cuotas en la estructura partidaria nacidas, crecidas y amamantadas a la sombra del mismo poder autoritario. Eso es lo que ha posteado en su cuenta en X.
3: Aunque el señor Juan Orlando Hernández, hoy que llegó, prácticamente dijo que estaba en indefensión y en el limbo, y que era un tema jurídico también al comparecer ante un juez este día en su audiencia de declaración de imputado. Dio declaraciones, a esta hora estoy en indefensión todavía, nosotros pedimos una reposición, no la han resuelto, estoy en el limbo. Y siempre con reacciones sobre este tema, Ángel Galo conversa con Luz Ernestina Mejía. Ella manifiesta que la justicia hondureña debe aplicarse sin distinción de colores o cargo de funcionarios públicos. Esto asegura la diputada liberal. Escuchemos a continuación.

0: Cuando surgió la Uferco, en su momento también fue que creada por la MASI, que era la UFECID. Todos estos órganos han ido decayendo, y es en el tema del combate a la corrupción. ¿Aquí hay problemas?
1: Mire, eso es una preocupación constante. La lucha anticorrupción es deber de todos. No es asunto ideológico, no es asunto de sectores de poder o de sectores excluidos, sino que todos estamos comprometidos, debemos estar comprometidos en la lucha anticorrupción, porque nos daña parejo. Y no lo creen, pero daña a los que más tienen, porque son los que más tienen que perder. Entonces, cuando se menoscaba la funcionalidad de los órganos llamados a combatir la corrupción, perdemos todos. Así que de ahí es un llamado que hago a los órganos jurisdiccionales para que cumplan con la ley, para que ese llamado a someterse al imperio de la ley sea escuchado, porque solo combatiendo la corrupción es que vamos a evitar una serie de problemas derivados de la misma. Mire, tantas escuelas sin construir, el problema de los hospitales, el problema de la salud, de la misma seguridad, todo tiene que ver y finaliza en ese desagüe que es la corrupción, no solo de dineros, sino de institucionalidad y del bienestar de la gente.
0: Oye, entonces el Poder Judicial tiene una prueba de fuego.
1: Prueba de fuego que nosotros esperamos la cumplan con como se debe, que la enfrenten correctamente, especialmente el Ministerio Público, este nuevo Ministerio Público en el que hemos cifrado nuestras esperanzas.
0: Ok, perfecto. Sí, muy amable, gracias a la diputada Luz Ernestina Mejía. Bueno, esto es parte de lo que ocurre en el ambiente nacional y principalmente lo que está en la palestra pública, el caso del expresidente Juan Orlando Hernández. Con ustedes a los estudios principales de Telecomando la Televisión Digital.
2: Bien, gracias a nuestro compañero Ángel Galo. 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
2: Bien, y continuamos con excelentes noticias.
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3: 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Vamos de inmediato con nuestra compañera Crisia Estrada, mucha atención.

0: A este informe de último momento, porque las autoridades en este instante están realizando importantes operativos y con este tema de la trata de personas. ¿Qué es lo que está ocurriendo, compañera Crisi Estrada? Adelante con usted.
1: Último momento.
2: Así es, compañeros, en estudio. Me acompaña de inmediato el portavoz del Ministerio Público, licenciado Elvis Guzmán. Y es que durante las últimas horas se han efectuado diversos operativos en la zona norte del país, para ser específicos, en el departamento de Cortés, por posibles delitos de tráfico de persona. Oiga bien, con destino a Estados Unidos. Pero que sea, licenciado Elvis Guzmán, brindándonos la amplitud de los detalles.
3: Sí, este fin de semana el Ministerio Público, a través de la Unidad contra la Trata y Explotación Sexual, Comisaría y Tráfico de Personas, conjuntamente con la Unidad Transnacional de Investigación Criminal y la Dirección Policial de Servicios Comunitarios, realizaron operativos en la zona norte del país con el objetivo de poder contrarrestar el delito de tráfico de personas en su condición de ilegales hacia Estados Unidos, también la trata de personas. Por ende, se inspeccionaron centros nocturnos, hablamos de bares, cantinas, donde se supone posible sospecha de que estarían siendo supuestamente explotadas sexualmente algunas adolescentes. La operación se extendió desde el día sábado hasta la madrugada del domingo. Se levantaron algunas pesquisas, incluso se tomaron algunas declaraciones, en la cual está permitiendo abrir líneas de investigación.
2: Ahora bien, ¿se ha rescatado posibles víctimas en estos operativos?
3: Miren, todo eso también iba enfocado en poder rescatar a menores de edad en estos centros nocturnos. No se contaron personas menores, pero sí el Ministerio Público tiene dentro de su agenda efectuar constantes operativos para poder frenar este delito, un delito que lastimosamente se ha ido en crecimiento, tomando en cuenta que las redes sociales son aprovechadas por estos individuos para poder reclutar a personas bajo engaño, manifestándole el ofrecimiento de empleo bien remunerado. En ese sentido, se trabaja conjuntamente con las autoridades policiales para poder identificar y dar captura a miembros de estas estructuras criminales.
2: Según tienen conocimiento, ¿cuántos casos de denuncias se han registrado de este índole?
3: Bueno, mire, el Ministerio Público, a través de la unidad especializada, tiene en sus estadísticas una serie de denuncias donde se investigan posibles hechores o estructuras, redes tanto nacionales como internacionales vinculadas al delito de tráfico de personas y a la trata de personas en su modalidad de explotación sexual comercial.
2: Bien, muchísimas gracias al licenciado Elvis Guzmán, portavoz del Ministerio Público, que nos da a conocer sobre los operativos que se registran en las últimas horas aquí en la zona norte para contrarrestar la trata de personas, que si bien ya ha escuchado usted, ha ido en aumento. Lamentablemente, con esta información, nosotros vamos a retornar con ustedes hasta Tegucigalpa. En cámaras de Víctor Carranza, Crisi Estrada les informa.
4: Bien, muchas gracias a nuestra compañera Crisi Estrada en la zona norte del país. A esta hora también a Sael Rodríguez desde Colón nos detalla que la Policía Nacional investiga si familia de Amily Dayana Muñoz tenía amenazas de muerte. Además, el cuerpo fue trasladado hasta la morgue de San Pedro
0: Sula. Este caso de esta menor, qué terrible, sí, que terrible y condenable. Mire, María, aquí hay que hacer un llamado primero a la conciencia, porque cómo falta Dios en el corazón de estas personas, María, matar con saña a esta niña. Mire, las autoridades ahora van a investigar para saber si la niña fue ultrajada sexualmente o no. No, la familia, Carolina, estaba pidiendo que no trasladaran el cuerpo hasta San Pedro Sula, pero las investigaciones, el tema de las investigaciones, deben de realizarlo.
4: Y que sabemos que algunos departamentos no tienen como tal
0: toda la logística.
4: La logística para poder hacer una autopsia forense y también el personal calificado para poder realizarla. Pero 9 años tenía esta menor de edad, Carolina, en una bolsa, fue raptada después de que salió en la bicicleta en la misma zona, en su misma colonia. Entonces, a las autoridades es el llamado para que puedan investigar a todos los vecinos.
0: No, y terrible, condenable, hay una investigación y sobre todo que no se quede en la impunidad este caso, porque a mí me parece y me llama mucho la atención, porque en este momento el sector de Colón está sitiado por las mismas autoridades y sí, que se sigan dando estos hechos. Ojo, atención ahí a la policía en el sector de Colón. Vamos con Asael Rodríguez y nuestra solidaridad con la familia de esta menor, porque ha de ser lamentable, difícil poder aceptar una realidad, una menor de 9 años asesinada y la forma tan vil y cruel en la que fue asesinada esta pequeña. Vamos con usted, compañero Asael.
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5: Muchas gracias, compañeros. En estudios me encuentro con el subcomisionado Osorto, subjefe de la región policial número 8, sobre hasta el momento la Policía Nacional, qué información maneja en torno a la muerte violenta de una niña de 9 años. Buenos días, señor.
6: Tengan todos muy buenos días. En efecto, el día de ayer en el municipio de Sabá se tomó nota pues de una menor sin vida. De inmediato la policía tomó control de la escena del delito, donde se vio una escena abierta, se apersonó personal de la DPI, la fiscalía, y el cuerpo fue llevado a Medicina Forense de San Pedro Sula. Cabe mencionar que los padres de la menor, pues, días anteriores habían puesto la denuncia como desaparecida. Ya hay varias líneas de investigación, pues, y hoy, casualmente, pues, posiblemente se vayan a dar algunas capturas.
5: Comisionado, una de las más fuertes, la hipótesis es que podría tratarse de rapto para posterior violación.
6: Ok, eso se lo va a hacer hoy, ya cuando el cuerpo se le haga la autopsia en Medicina Forense, pues se va a establecer, pues sí, en realidad, como lo que usted bien dijo, pues sí, hubo cierta violación con la menor, pero eso vamos a esperar mejor los resultados, pues, de Medicina Forense para esclarecer en sí qué fue lo que pasó, pero no le ponga duda, pues, que vamos a poner todo nuestro esfuerzo, nuestras agencias de investigación, pues, para aclarar y establecer qué pasó con la pérdida irreparable, pues, de esa menor de edad.
5: ¿Se conoce si la familia había tenido recientemente amenazas de muerte?
6: Esa es una línea de investigación, pues, se entrevistó tanto al padre y la madre, pues, cuál era el entorno de la familia y todo, pues, entonces, esa es una línea de investigación, pues, pero con las testigos testimoniales y las pruebas testimoniales, pues, que hay, siento que los de la DPI, pues, van con una buena línea de investigación.
5: Posiblemente en las próximas horas se den capturas referente a este tema.
6: Claro, claro que sí, pues, desde ayer que cayó la denuncia en el sistema 911, pues, de inmediato, pues, nos apersonamos a la escena, pues, y con carga probatoria, prueba científica, pues, vamos a establecer qué es lo que pasó con la muerte de la menor de edad.
5: Perfecto, y lo que manifiesta el subcomisionado Osorto, su jefe de la región policial número 8, en torno a la muerte violenta de esta menor. Se está siguiendo línea de investigación, entre ellas, si la familia había recibido amenazas recientemente o si la niña fue raptada para posteriormente violarla. Hasta el momento solo son hipótesis, será Medicina Forense quien dé el dictamen final. Con este contacto desde Colombo, Estudios Principales, informa Azael Rodríguez.
4: Muchas.

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2: Así es, le damos la hora. Se marcan las 11 de la mañana con 50 minutos. 11 de la mañana, 50 minutos.
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2: Y se marcan las 11 de la mañana con 51 minutos. Muchísimas gracias a usted por acompañarnos en este lunes 3 de agosto del 2026. Estamos llevándole a usted las noticias en HCH Meridiano con la compañera Carolina Lanza y María Fernanda Martínez. Las 11 con 51 minutos, nosotros continuamos con más en HCH Radio. Recuerde usted, al finalizar HCH Meridiano, usted se queda con HCH Vespertino. Al finalizar HCH Vespertino, usted se queda con las tardes de HCH Radio. Una tarde donde buscamos hacer su tiempo ameno, donde buscamos que donde usted vaya en medio del tráfico, pues usted pueda sentirse tranquilo, pueda sentirse relajado, relax. Las 11 con 52 minutos, 11 52 minutos de la mañana. Nos separan 8 minutitos para las 12 del mediodía. Estamos en lunes, iniciando semana con toda la actitud. Le bendecimos en el nombre poderoso de Cristo Jesús, esperando que la pase muy bien. Aprovechamos también este espacio para darle a conocer el cambio del dólar y el cambio del euro. Preste mucha atención. Le damos a conocer en este momento el cambio del dólar. 26 lempiras con 80 centavos es el cambio del dólar para este día. Las 11 de la mañana, 53 minutos. Continuamos con más noticias en HCH Meridiano.
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gracias por continuar con nosotros en HCH Meridiano. Estas son las noticias que impactan a la hora y se las damos a conocer. Detención judicial es lo que pide el Ministerio Público y la Procuraduría General de la República para el expresidente Juan Orlando Hernández para garantizar el desarrollo del proceso por un posible peligro de fuga. Son las razones de esta petición. Pero también la directora del Consejo Nacional Anticorrupción, Gabriela Castellanos, la abogada Gabriela Castellanos, calificó este lunes a la justicia hondureña como un decorado de cartón que se desploma o se levanta según sople el viento. Señaló que las cartas de libertad son exhibidas como naipes en las ferias de la impunidad y en medio de una epidemia de amnesia colectiva en torno al caso del expresidente Juan Orlando Hernández. Pero también en las noticias que impactan a la hora en HCH Meridiano le damos a conocer que la Policía Nacional investiga si la familia de Amilly Dayana, quien fue vilmente asesinada y dejada dentro de una bolsa de basura en Colón, tenía amenazas a muerte. El trabajo de la policía continúa para investigar quién fue el que asesinó a esta pobre niña de tan solo 9 años en Colón. Estas son las noticias que impactan a la hora en HCH Meridiano, se las damos a conocer.

0: Y mucha atención a este informe de último momento, porque en el sector de Choloma han detenido a un aberrado sexual, un hombre que habría violado en varias ocasiones a su propia hija. Imagínese usted, lamentable este tipo de casos, realmente es terrible. Vamos con usted, Ernesto Alonso Rojas, todos los detalles. Adelante.
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2: Así es, licenciada Carolina Lanza Navarro, televidente Diable como Hable Televisión Digital. Mire esta nota informativa. Licenciada Mariana Arteaga, coordinadora de prensa Diable como Hable Televisión Digital. María Martínez Maldonado. Es una nota, tiene hasta cierto punto un ingrediente de curiosidad, entre comillas. Dora Carolina, compañera, es, mire, un individuo de 27 años, pues violaba cuantas veces quería. No a su hija, a su hijastra. Pero oiga bien, Dora Carolina, ¿cuántos años tiene la hijastra? 16 años. No hay mucha diferencia, más que de 7 años. Esta nota es como una reflexión para aquellas madres o aquellas señoras que terminan una relación y que muy joven, lógicamente, reinician una nueva relación sentimental y se buscan hombres jóvenes. Se buscan hombres jóvenes con hijos grandes o con hijas grandes, ellas en este caso. Claro, si usted saca la cuenta, ya tienes la diferencia de edad es de 7 años, del supuesto violador a la supuesta violada. 16 años a la supuesta violada y 27. ¿Qué le indica a usted, Dora Carolina? 17. 23 años tiene. O sea, que está joven el supuesto violador. Pues quedaba solo, cipote de 23 años, quedaba solo, mientras su esposa, entre comillas, se iba a trabajar, él quedaba solo con su hijastra de 16 años. Imagínese, así que este es un mensaje, que deben de meditar las mujeres que terminan una relación y que lógicamente tienen el derecho total de reiniciar una nueva relación sentimental, pero deben de saber con qué tipo de hombres se meten, porque esta se metió con un cipote y al final el cipote quedaba feliz en la casa. Con la hijastra de 16 años. Es así, inspector. Buenos días, estamos en vivo.
3: Muy buenos días, gracias por el espacio. Un saludo a las personas que se informan a través de HCH a esta hora de la mañana del día lunes. Tal como usted lo ha mencionado, pues nuestra Policía Nacional, a través de agentes asignados a la Unidad Metropolitana número 10 en el sector de Choloma Cortés, específicamente en la López Arellano, ha requerido a un sujeto de 23 años, quien inicialmente es acusado por el delito de violación en perjuicio de una menor de edad de 16 años, según las primeras diligencias investigativas que han realizado nuestros agentes policiales que han participado en la operación. Policial, esta joven o esta menor de edad sería hijastra de este sujeto y según las diligencias investigativas, este sujeto aprovechaba que la madre salía a realizar algún tipo de actividades o algún tipo de mandados, pues ahí cuando este sujeto realizaba las agresiones sexuales. Una vez que un familiar tiene conocimiento de lo que estaba sucediendo, nuestra Policía Nacional de manera inmediata ha realizado las diligencias investigativas y lo han ubicado en un sector de la López Arellano y donde posteriormente ya ha sido requerido y ha sido puesto a la orden del ente competente, en este caso el Ministerio Público, por suponer responsable del delito de violación en perjuicio de su hijastra.
2: La información que tienen los detectives de la Policía Nacional Preventiva es que él la violaba en varias ocasiones, obviamente quedaba solo con ella en la casa, la madrastra de ella se iba a trabajar y esposa del individuo este de apenas 23 años y ella de 16, él aprovechaba ahí los momentos que quedaba sola con la hijastra.
3: Sí, claro. Y en este tipo de situaciones es importante aprovechar los espacios que nos da HCH también. Aquí tiene un poco de responsabilidad la madre, porque los padres hay que estar bastante pendientes de nuestros menores, con quién los dejamos, con quién se relacionan, porque nosotros como Policía Nacional no podemos llegar hasta la intimidad de una habitación. Tenemos que tener una denuncia oportuna. Si antes de que sucediera esto hubiera una denuncia, pues nosotros hubiéramos prevenido este tipo de casos. Pero sin embargo, una vez que nosotros como Policía Nacional ya tenemos conocimiento de lo que está sucediendo, de manera inmediata lo hemos detenido a este sujeto y donde ya ha sido puesto ante el ente competente. En este tipo de casos siempre también tiene lo que es la participación un médico forense, quien realiza los análisis médicos para poder ver cuáles son los tipos de agresiones que ha, en este caso, ha sido sometida a esta menor de edad.
2: ¿Ella lo habría denunciado, la joven de 16 años?
3: Una persona familiar cercana había realizado la denuncia oportuna, en este caso por parte de nuestra Policía Nacional, y donde nuestros agentes asignados a la Unidad Metropolitana de Prevención número 10 se han trasladado hasta este sector.
2: Bueno, muchas gracias, inspector Pérez de la Policía Nacional Preventiva. No hay duda, Dora Carolina Lanza Navarro, María Martínez Maldonado, licenciada María Larteaga, coordinadora de prensa. Bueno, no hay duda que el muchacho de 23 años quedaba feliz en su casa con su hijastra, pero son las autoridades que tienen que emitir juicios con toda la contundencia sobre este caso. Aberrados sexuales que están casi a la orden del día acá en el norte del país y a nivel nacional con la situación que estamos viviendo actualmente. Compañeros, en la presencia informativa y noticiosa con Roberto Emanuel Peña Rodríguez del Castillo en los estudios a esta hora.
0: Bien, muchas gracias, Ernesto Alonso Rojas. Realmente con este tema de las violaciones hay que tener mucho cuidado con nuestros hijos. Usted como madre de familia, hablar, generar esos canales de confianza con nuestros hijos para que nos puedan dar a conocer si está ocurriendo un tema de violación, porque en la mayoría de los hogares vienen incluso de dentro de la familia, de algún familiar, tío, hermano, primo. Mire, tal es el caso que me llamó mucho la atención de un adolescente de 14 años también que fue requerido por violar a un niño de 5 años, o sea, un menor de edad de 14 años que seguramente también fue abusado,
1: pues abusado probablemente.
0: También fue detenido por las autoridades, fue requerido por las autoridades por violar a un niño de 5 años. Este hecho ocurrió en el sector de La Paz, en la comunidad de San Miguel. Este adolescente de 14 años fue capturado por suponerlo responsable de haber abusado sexualmente de un menor de tan solo 5 años de edad. Al momento de los hechos, según el relato, el niño lo llevó a las instalaciones donde están en construcción. El infractor habría interceptado a la víctima mientras jugaba en el lugar, llevándolo mediante la fuerza a una habitación que estaba deshabitada en el inmueble para poder cometer el abuso. Un menor de 14 años violando a un niño de 5. La acción fue interrumpida, mire, gracias a Dios, debido a la presencia de otros niños en la cercanía que comenzaron a gritar y a avisar que el otro jovencito se había llevado el niño. Tras el suceso, la víctima relató lo ocurrido a su madre, lo que permitió que formalizaran la denuncia. Gracias a Dios,
1: no concretar el hecho. Ay,
0: gracias a Dios. Pero así como esos casos, María, hay muchos casos de violación donde las víctimas a veces no hablan por miedo, porque les dicen a los niños cuando están muy chiquititos, te vamos a matar, te vamos a hacer algo. Y por el mismo temor, incluso a veces de los niños, a contarle a sus padres, no lo denuncian y inician estos abusos, este caso que nos mostró Ernesto Alonso Rojas, que el padrastro violaba a su hija.
1: Pero ¿qué estará pasando, por ejemplo, en el que usted nos comenta, Carolina, un niño de 14 años, cómo se va a poner a pensar usted que va a violar a otro menor de tan solo 5 años?
0: Quizás a él hicieron lo mismo y ya lo ve como un patrón. Imagínense, así inicia y quizás ha violado o ya ha cometido esos hechos. Realmente, ojalá también las autoridades a este menor de 14 años realicen las investigaciones pertinentes, conozcan lo que le sucedió y también puedan ayudarle de manera psicológica, porque ahí es un daño que él está que quizás tuvo y que él está perjudicando a otros también. Ojalá estos temas no se queden en la impunidad, y el tema de la violación, que es muy constante en nuestro país, en tierra adentro sobre todo, y que a veces no se denuncia por eso, por miedo o incluso hasta por pena o por temor, porque están bajo amenazas.
1: Pero a esta hora establecemos un contacto de inmediato con nuestro compañero Nelson Sorto en la capital de la República, porque se registró un fuerte incendio precisamente en la colonia La Travesía, en la capital. Adelante con usted, Nelson.
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5: Muchas gracias, compañero control principal de Hable con Pablo, Televisión Digital. Bueno, los bomberos evitaron que el incendio pasara a otras viviendas y así que la afectación fuera más fuerte. Desafortunadamente, la familia que vivía en esta casita, que ustedes pueden ver, quedó completamente en la calle. Aquí no quedó nada. La cama quemada, el mueble quemado, la estufita quemada. Esto, creo que una moto que tenían ahí. ¿Moto la que tenían ahí? Ok. ¿Ah? Los rines de la motocicleta también quedaron completamente quemados. O sea, es que esta gente quedó sin nada. Aquí en el sector 2, ¿verdad? De la colonia de la Travesía en Tegucigalpa. El fuego avanzó hasta la parte de arriba, pero la llegada de los bomberos fue oportuna, porque esta otra casa que está contigua a la primera que se quemó, se le incendió toda la pared, toda la parte lateral. Ahí ustedes pueden observar la imagen de José Oseguera. ya los bomberos han abandonado el lugar porque ya terminó el enfriamiento del mismo. Ahora van a esperar que venga alguien para que les colabore a esta gente porque está completamente en la calle. Ahí ustedes pueden ver la casa como quedó, la parte de la pared de la otra vivienda. Mientras tanto, aquí donde estoy ubicado, quedaron completamente en la calle. No hay nada. Aquí quedó aquí hay ceniza, hay carbón de los pedazos de madera que tenían aquí. ¿Cuánto vivía aquí, Tito? ¿Cuánto vivía? ¿Solo usted vivía? ¿Usted solo? ¿Usted solo? Bueno, usted aquí viví, gracias a Dios el hombre pudo salir a tiempo, si no, pues estuviera contando otro cuento, ¿verdad? Ahí el ciudadano que vivía aquí en este cuartito que se le ha quemado completamente en su totalidad. Es nuestro contacto a esta hora del mediodía, desde la colonia de la Travesía, sector 2, aquí en Tegucigalpa, sector 6. Sector 6 de la colonia La Travesía en Tegucigalpa, un cuarto de 4x6 completamente quemado. Este ciudadano quedó completamente en la calle. Nuestro contacto a esta hora, junto a José Ceguera y Marlon Maradona, retorno con ustedes.
1: Bien, muchas gracias, Nelson Sorto. Otra familia más ha perdido casi todo por producto de un fuerte incendio en la capital de la República. Pero cambiando de tema, le hablo a usted de Diunsa. 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
1: Bueno, y mire, le vamos a dar lectura a una nota de duelo. La vamos a colocar en pantalla porque nos han mandado esta nota de duelo y hay que darle lectura. Hay muchos hondureños que siempre están pendientes pues, de esta información. Le hablo de José David Cuello Raudales, que 12 de octubre de 1956 al 2 de agosto del 2026, con profundo respeto y solidaridad, Grupo Amor Eterno acompaña a la familia y seres queridos ante la partida de José Cuello. Funerales Amor Eterno, Sala de Velación Palmira Deluxe, Colonia Palmira, Avenida Brasil, contigo al Parque de Artesanos de Tegucigalpa a las 10 de la tarde. Cementerio por confirmar, hora pendiente, 10 de la mañana. Es que ahí dice 10 p.m., pero es a partir de las 10 de la mañana. Esto en la Sala de Velación Palmira Deluxe, en Funerales Amor Eterno, en la Colonia Palmira, Avenida Brasil. José David Cuello Raudales, que en paz descanse y mucha resiliencia a su familia.
4: Y quiero darle a conocer también, mucha atención, porque estamos donde está la noticia. Un importante decomiso de drogas por parte de las Fuerzas Armadas de Honduras a través de la Fuerza Tarea Conjunta SATRUSH, en coordinación con la Dirección de Lucha contra el Narcotráfico, han dado un importante golpe en el sector de Icoteas Limón, en el departamento de Colón. Se ha localizado aproximadamente más de 3 manzanas. Son 16,500 arbustos de hoja de coca. Mire, se siembran y se pega más la hoja de coca. Ahorita aquí no hay sequía, mire. Aquí no están como en muchos lugares preocupados por el maíz, por el frijol. Aquí están cultivando la hoja de coca. 16,500
0: 500 arbustos de hoja de coca en el sector montañoso de Icoteas, Limón, en el departamento de Colón. Las Fuerzas Armadas de Honduras, con estas operaciones que han ejecutado, han podido erradicar y dar este golpe al narcotráfico en esta zona del país. Las Fuerzas de Tarea Conjunta Satrush van a continuar con operaciones contra el narcotráfico y estructuras criminales y además bandas independientes que se dedican a cometer delitos en el departamento de Colón.
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1: Y bueno, hoy, este día, lunes,
0: hoy hay fiesta
1: en casa. Hay fiesta en casa, así es. Porque está cumpliendo años la licenciada Melisa Martínez de Maldonado. Enhorabuena, muchísimas felicidades, Carolina. Sin duda alguna, doña Meli siempre está pues en pie de lucha con todos los casos de HCH en acción, con todos nosotros los empleados.
0: Ella es
1: de
0: el
1: HCH.
0: Eje, el eje sí. Más importante de ese motor solidario de lo que es HCH en acción de... es importante proyecto de Mujeres Bendecidas y también parte de la gerencia de HCH Televisión Digital, Melisa Martínez de Maldonado. Hoy está cumpliendo años la licenciada Melisa Martínez de Maldonado, a quien le deseamos un feliz cumpleaños, que la consientan, que la apapachen, que disfrute un año más de vida. Sí. Mire, cada año más de vida uno lo valora.
1: Y muy guapa.
0: Sí,
1: muy
0: guapísima siempre.
1: Meli siempre y muy
6: Carol.
0: Hola, Mariel Arteaga, que suma esta felicitación.
6: Feliz cumpleaños para doña Meli, nos está escuchando en este momento. Sabemos que está en un proceso ahora mismo, pero nos está viendo. Así es que feliz cumpleaños, doña Meli, que Dios le bendiga, que le regale muchísimos años más de vida, que siga compartiendo con sus seres queridos y sobre todo que siga siendo la persona que es. Servicial, que siempre está dispuesta y que la pase súper bien, a comer pastel se ha dicho y a celebrar en casa este maravilloso cumpleaños, que sabemos que lo va a disfrutar y que Dios le bendiga y que le regale muchísimos, muchísimos años más de vida. Enhorabuena por ella, la queremos mucho, le quiero mucho, le respeto y feliz cumpleaños, doña Meli.
0: Sí, felicidades a ella, que la pase de lo mejor, que Diosito le siga dando mucha salud, mucha sabiduría, que Dios le siga dando esa fuerza, porque ella es la que llega también a través de HCH en Acción a ayudar a muchas personas a lugares allá donde no cualquiera llega, los más largos, los más lejanos, por eso que Dios le siga dando esa fuerza y ese corazón también tan grande que tiene. Que Dios la siga bendiciendo mucho, doña Meli, y felicidades en su cumpleaños. Que hoy la apapachen y la consientan mucho al lado de las personas que más le aman, ¿verdad? De parte de sus hijos también, de su esposo, el licenciado Eduardo Maldonado, sí. Y de toda su familia. En este día le deseamos lo mejor, de sus hijos también, porque aquí todos somos hijos de doña Meli.
1: Sí.
0: Así, también de todos sus hijos de HCH.
1: Pregunta, ¿Ya tenés pastillas? ¿Tenés medicamentos?
0: Sí, ella siempre pasa pendiente. Sí. Así que felicidades a doña Meli y que Dios la bendiga y que cumpla muchos años más. Que la pase muy bien. Felicidades en su día. Bendiciones y un fuerte abrazo para ella. Vamos de inmediato con la noticia financiera, que es presentada por Bana. 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Bana, que presenta la noticia financiera, y es que con la evaluación internacional de la misión que ha llegado a nuestro país, están en juego más de 120 millones de dólares para Honduras, que van destinados a las arcas del Estado. Esto advierte en sectores económicos, porque lo que se está buscando es que haya mayor transparencia y el tema también de la seguridad y el tema de cómo se cuidan estos fondos. Daniela Mejía, conversa con la jefa banca y finanzas de la Universidad Nacional Autónoma de Honduras, Nancy Ochoa. Adelante.
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8: Gracias, qué gusto saludarles y al pueblo hondureño. De inmediato derogamos sobre el tema con la licenciada Nancy Ochoa, porque precisamente Honduras estará bajo esta evaluación internacional por parte del Grupo de Acción Financiera de Latinoamérica, conocido como GAFI. Precisamente también se menciona que hay algunas recomendaciones que quedaron pendientes hace más de 10 años cuando se hizo la última evaluación. Qué gusto saludarle, licenciada.
9: Gracias. Bueno, entender que este es un paso importante que da el país porque se está adhiriendo a la normativa internacional, porque lo que busca el organismo financiero es la estabilidad del sistema financiero. Pero ¿qué implicaciones pudiese tener si no hay una revisión positiva? Recordemos que hay un poco más de 120 millones de dólares que vienen a complementar el presupuesto de la República para el año fiscal actual. Pero por otro lado, si no se logra, estaríamos mandando un mal mensaje a los mercados financieros, porque estos son requerimientos del mismo Fondo Monetario Internacional y las otras entidades que lo conforman. Por otro lado, el GAFI o el Fondo Monetario Internacional en estos momentos vendría a revisar los avances que tiene el país, y yo creo que es importante analizar cuáles son las condiciones que prevalecen. Y ahí podríamos decir que hasta cierto punto hay ciertos insumos que podrían tomarse en buena medida. La aprobación de la ley de beneficiarios finales, todo el tema de la reglamentación, pero sin embargo vienen también a evaluar lo que no se ha hecho, y en ese sentido pues creo que se convierte en un desafío para el gobierno. Sin embargo, es determinante poder recibir una evaluación positiva, porque esto, en primer lugar, concluye la carta que se suscribió en el 2023, o el acuerdo, mejor dicho, y abre las puertas a próximo financiamiento, que también ya se ha mencionado en diferentes espacios, y la idea es seguir pues el país dependiendo o sirviéndose de dichos recursos para seguir apoyando las finanzas públicas.
8: Muchísimas gracias a la licenciada Nancy Ochoa. Como ustedes escucharon, está pendiente, ¿verdad?, esas reuniones que se llevarán a cabo a partir de este día con parte de las entidades gubernamentales y con este grupo que estaría llegando al país y que medirá la efectividad de las políticas que se están implementando, como también las acciones contra el lavado de activos y el financiamiento del terrorismo, como otros delitos también financieros. Nosotros con esta información y las imágenes de Arnold Aguilera con ustedes nuevamente.
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0: Mire, y este tema que no ha pasado desapercibido en la sala de redacción de prensa de HCH es el dengue. Emergencia por dengue. En Catacamas, las autoridades del Hospital Santo Hermano Pedro informaron que se encuentra colapsado debido al incremento de casos de dengue. Y es por eso que aquí se le hace el llamado a toda la población en general, no solo en el departamento de Olancho, para eliminar los criaderos de zancudos, para poder hacer su propia untadita si no ha pasado el BTI por su colonia, por su sector, por su departamento, porque el dengue mata. El dengue hemorrágico mata, está afectando a niños, a adultos, y eso nos lo informa nuestro compañero Iván Moncada desde el departamento de Olancho. Adelante con usted, Iván.
1: Qué gusto saludarles, compañeros de HCH Noticias. En efecto, me encuentro desde las instalaciones del Hospital Católico Santo Hermano Pedro, exactamente en el área de pediatría. Conmigo su director, el doctor Alberto Valladares. Doctor, colapsados completamente, veo completamente llena la sala de pediatría de emergencias, salas que no son para dengue, pero están completamente ocupadas debido a esta situación.
2: Muchas gracias, licenciado Iván. Sí, agradecemos a todos ustedes y especialmente a usted por llevar este mensaje. El hospital está muy preocupado. Hemos presentado ya la información a nivel nacional de lo que ha sido el crecimiento de pacientes de dengue en nuestro hospital. Dengue se ya considera pues como pacientes generalmente que llegan en condiciones creíbles, pero estamos totalmente en una situación crítica que tenemos que estar atendiendo en nuestras salas, a falta de una sala específica, esperando la respuesta del gobierno para que nos puedan apoyar con personal asistencial, con medicamento y material médico y quirúrgico. Por mientras tanto, nosotros estamos haciéndole frente ante esta situación de dengue y que creemos que este es el punto central para Honduras. Catacamas está lleno de pacientes con esta situación presenciable de dengue.
1: Doctor, llegan emergencias de accidentes, por este tipo de situaciones de emergencia y es complicado atenderles. Hay que hacer saber esto a la población hondureña que en Catacamas hay demasiados casos, o sea, esto colapsó.
2: Sí, digamos, es común en Catacamas todo lo que pasa todos los días, accidentes, tanto de vehiculares, de motocicletas, también de situaciones que se presentan en diferentes barrios de armas de fuego, armas blancas, y todos nosotros recibimos toda esta cantidad de pacientes, pero esto quita una cama o da una cama, y tenemos que seguir atendiéndolos porque no podemos dejar que mueran, pero no hayamos que hacer con el personal, con el cansancio que ellos tienen, están dando el doble de tiempo de trabajo, apoyando a la población, pero requerimos del apoyo del Estado.
1: Doctor, muchas gracias. ¿Puedo hablar con su personal?
2: Por favor, puede pasar con mi personal.
1: Permiso, vamos a escuchar. Veo varios pacientes acá. La situación de dengue está bastante fuerte. Permiso, doctora, licenciada. Doctora, me imagino.
3: Doctora, sí. Doctora, buenos días.
1: Un gusto saludarle. Cuéntenos cuál es la situación que mantienen ustedes aquí en este hospital.
3: Buenos días. Un saludo a toda la audiencia y gracias a ustedes por hacerse presente. Como ven, sí tenemos en este momento a tope todo el servicio de observación de pediatría entre diferentes diagnósticos, pero principalmente con pacientes con dengue. Estamos atendiendo alrededor de unos 10 pacientes al día entre ambulatorios y los que se necesitan quedarse ingresados en este servicio. Al momento pues no contamos con un servicio específico solo para dengue, sin embargo pues sí, debido a esos nuevos casos que están presentando diariamente ya es una necesidad que tenemos nosotros. Estamos prácticamente, o sea, trabajando en la misma emergencia con todos los pacientes y como ustedes pueden ver pues sí, tenemos lleno, por eso hacemos un llamado a toda la población a no bajar la guardia. Igual la prevención es la mejor forma, o sea, nosotros aquí ya solo tratamos cuando ya está la enfermedad, pero en casa es necesario mantener limpios los solares y estar muy atentos a todos los niños con fiebre. Si presentan signos de alarma, buscar ayuda médica.
1: ¿Su nombre, doctor?
3: Karen Murillo.
1: Muchas gracias. Doctora Karen, como ven ustedes acá, también varios padres quienes se encuentran con sus hijos, obviamente, la situación del dengue, con signos de alarma, y son varios. Compañeros, mi contacto junto a Gerson Cruz, con ustedes.

0: vamos a conocer qué es lo que ocurre en el mundo, noticias internacionales que usted tiene que saber y darse cuenta, porque es muy importante que usted pase informado tanto nacional como internacional. La UEFA, en CNN en español, la UEFA advierte a la FIFA de acciones legales por el plan de Infantino para vender derechos del Mundial.
1: Y también le damos a conocer que Estados Unidos y China se disputan la influencia sobre Keiko Fujimori. Esto luego de que ganara las elecciones. Estados Unidos y China se están disputando su influencia.
0: Y acaba de entrar.
1: Sí, imagínense, sobre el gane de la señora Keiko Fujimori.
0: Y también Mundo en Conflicto, le vamos a colocar el video de pues estos fuertes incendios, los resultados de estos incendios. Más de 600 estructuras y viviendas fueron destruidas por voraces incendios forestales en Spokane, estado de Washington, obligando a evacuar a unas 60,000 personas. Las autoridades locales calificaron la emergencia como el peor desastre natural registrado en la historia reciente de la región.
1: Y también le damos a conocer en el mundo, en las noticias más importantes, mire. Reportan las primeras muertes en Estados Unidos relacionadas con un brote de diarrea explosiva. ¿Cómo así?
0: Por ciclosporiasis. Misma diarrea explosiva también había sido reportada en México.
1: ¿Pero será por el tema de alimentos, el consumo de algún...?
0: Es una bacteria que está en ciertos alimentos que se están consumiendo.
1: Pero ya se logró identificar qué alimentos son los que están generando esta diarrea explosiva.
0: Sí, ya le han dado recomendaciones a las personas y aquí en Honduras también deberían de tomar recomendaciones. Y si usted no sabe nada de la diarrea explosiva, mira, hay que buscar en internet.
1: Yo ese término solo a mi hijo se lo he escuchado. ¿Por qué? No sé, porque él ya había escuchado en algún momento y cuando a veces se pone mal del estómago, él lo menciona, entonces. Pero sí, mira, hay que tomar en consideración a ver cuáles son esos alimentos que están causando estas primeras muertes, porque ya es preocupante porque hay personas muertas por este tema.
0: Bueno, pero es que Carolina, una diarrea usted lo pone flaco.
1: Pero que lo mate es otra cosa.
0: Por eso, o sea, no lo deja
1: mejor que lo ponga flaco a que se lo lleve al otro mundo.
0: Pero no lo deja ni comer la diarrea explosiva, pues.
1: ¿Le ha dado a usted
0: alguna? No, yo he padecido del estómago. Pero yo siempre he podido ingerir alimentos, pero en esta ocasión, según tengo entendido, evita que usted coma. Todo lo que usted come, pues lo va a hacer al baño. Pero ya las primeras muertes por diarrea explosiva en los Estados Unidos. Pero también continuamos que la Junta de Paz asegura que el ejército israelí se retirará de Gaza cuando Hamás se desarme. Este conflicto continúa y está afectando a todos los países, incluido Honduras. Pero mire, le vamos a colocar.
1: A mí me causa mucha gracia. Es que discúlpeme, ¿verdad?
0: ¿Por qué, Car?
1: Porque uno dice, en muchos países a veces aprueban las cosas como por llevar la contraria. Yo no sé, la verdad que en el caso de El Salvador siento que es como una controversia. Aquí prohíben una cosa, allá la aprueban, porque como estamos
0: será
1: cerquita
0: como
1: y como la gente aquí compara todo, que El Salvador, que Honduras, y, o sea, la gente llega a ese tipo de comparaciones.
0: Como competencia.
1: Mire, aquí prohibieron que las bandas y los institutos el 15 de septiembre y eso toquen música secular o música reggaetón o toda la música nueva que ha salido, que normalmente siempre hacen como un show. Yo la voy a ser sincera, no encuentro por qué la...
0: Mire, yo sí estoy de acuerdo.
1: Porque quieren que sea más cívico.
0: En ciertas músicas yo sí estoy de acuerdo, pero en El Salvador prohibieron tocar música secular. Ah, por medio de...
1: Es que ahí la normativa en su momento habían bloqueado de que los jóvenes tocaran la música secular. O sea, si querían cantar la del Mundial de Shakira ahí con la lira, con el bombo y todo, no podían, porque era música secular. Pero ahora ya eso quedó sin valor y efecto, según lo muestran en este comunicado.
0: Sí, por este medio les informo que todas las disposiciones que circularon para la realización del desfile cívico estudiantil 2026... aniversario de la independencia de El Salvador queda sin efecto a partir de la emisión del presente memorándum. Bueno, ahora entonces pueden tocar lo que sea.
1: Es que veo
0: no,
1: que
0: uno acá en Honduras. Aquí, en Honduras
1: aquí hay una prohibición.
0: Uy, sí, aquí no pueden reggaetón, no pueden música de banda, no pueden corridos, no pueden. Que yo, honestamente, en algunos casos, en algunas canciones, yo sí estoy de acuerdo.
1: Es que hay unas cosas muy obscenas.
0: No, claro, sí.
1: Pero yo le voy a decir, o sea, ellos hacen como la música nada más, la no dicen las letras de las canciones.
0: Pero la gente las entiende, entonces me imagino yo que por eso. Pero mira, aquí se hicieron tantos cambios para este desfile del 2026 que yo la verdad a veces ni ganas me dan de ir a verlo.
1: ¿Y cuáles son los cambios?
0: Por ejemplo, los paracaidistas. a mediodía, y ya no van a estar el 15 de septiembre.
1: Ya no va a ser un show como esperado.
0: Va a ser un show, pero va a ser en diferentes.

0: 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Pero también le traemos a esta hora excelentes consejos financieros. Usted los tiene que poner en práctica porque tenemos que ahorrar, tenemos que tener ese hábito del ahorro para cualquier emergencia, para cualquier, por ejemplo, estado de salud que puedan tener sus hijos, usted mismo incluso. Y también, Carol, es muy importante enseñarle a los niños el hábito de ahorrar, el hábito de seguir consejos financieros. Y en las redes sociales es fácil buscarlos también. 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Pero ya vamos a estarle dando más consejos financieros de parte de Banpaís. Mientras tanto, continuamos con tiramos con buenas noticias. A esta hora nuestra compañera Sandy Gallardo nos informa.
1: Mire, este es un tema preocupante también. Mucha atención, de verdad, y yo lo invito a usted a que se reinvente su negocio, pero también invito a las autoridades a que vayan a evaluar a todos estos negocios que están cerrando, el por qué, qué es lo que los está llevando a la quiebra, por qué razón están decidiendo dejar de generar también esas oportunidades de empleo. Durante este fin de semana se reportaron varios negocios que hasta finales de julio iban a abandonar ese sueño. Cuando uno emprende es un sueño realmente. Miren, no sabe lo difícil que es emprender en este país, porque con el tema de los servicios públicos, agua, energía, impuestos, pagar empleados. Miren, si usted realmente, el que no tiene ni una chiclera, no sabe realmente lo difícil que es poder generar esa oportunidad de empleo y lo difícil que es emprender en un país como Honduras también, donde aquí la gente a veces es egoísta, donde sí, alguien lo anda saboteando, donde también el tema de la extorsión afecta a los emprendedores. Realmente son muchas aristas y en este momento hay preocupación y debe de generarle preocupación a las autoridades del país que muchos negocios estén cerrando. ¿Qué es lo que está ocurriendo? Sandy Gallardo también conversa con expertos en el tema y a las autoridades del gobierno a hacer lo propio, a ir donde esos micro, pequeños, medianos empresarios y consultar qué es lo que está sucediendo, porque cuando se cierra un negocio, muchas familias se quedan sin, mira,
0: no, y mire,
1: sin la comidita.
0: Los datos de la Cámara de Comercio e Industrias de Tegucigalpa es alarmante. Los emprendimientos, los emprendedores no pasan la barrera de los 3 años. Por lo mismo que usted ha mencionado.
1: Es que es difícil, el ser emprendedor en este país es difícil y esto nos está preocupando también. Y a usted que tiene su empresa, no deje de luchar. Adelante, adelante, reinvéntese también. Reinvéntese, pero también debe de haber una competencia sana, porque muchos, en muchas ocasiones, el tema de la competencia desleal que hay ahora está llevando a la quiebra también a muchos negocios. Vamos con usted, compañera Sandy Gallardo.
2: Gracias, compañeros. En estudios principales me acompaña el docente de Economía de la Universidad Nacional Autónoma de Honduras, Henry Rodríguez, porque queremos consultarles sus valoraciones sobre este tema. Hay muchas MIPYMES y más que todo en el área de turismo y compra de comida, venta de comidas, que están cerrando. ¿A qué cree que se deba esto?
3: Bueno, que las empresas, las microempresas, entren y cierren es normal, debido a que la mayoría de ellas no nacen de manera planificada, sino que nacen para cubrir las necesidades de personas que, al no encontrar un puesto de trabajo en el mercado formal, recurren a algunas actividades para agenciarse fondos y poder subsistir. Entonces pasan en la informalidad, no logran consolidar su empresa por múltiples razones. Una de ellas, y es lo que más las está afectando en este momento, es esa alza constante de los costos, sobre todo de los insumos importados, debido a que dependen de materias primas que vienen del extranjero. Al subir los precios del petróleo, arrastra todo, ¿no? Esa es una de las razones. La otra es que logran mantener durante cierto tiempo su empresa, pero no logran crecer sosteniblemente porque, primero, no son sujetos de crédito. Luego, como están en la informalidad, no existen de manera formal, podemos decirlo, y no tienen acceso a otro tipo de ayudas que pudiera dar.

0: el gobierno como asesoría técnica, asesoría financiera para hacer sostenibles sus empresas. Todo esto provoca que estén entrando y estén saliendo. Ahora, lo que realmente llama la atención es lo que usted está planteando, que en este momento se está dando una salida abrupta, un cierre considerable de las mismas. El gobierno tiene que poner atención en esto que está pasando, porque el 70% del empleo en Honduras lo generan estas empresas, personas que por sí mismos se generan sus propios puestos de trabajo.
1: Para finalizar de manera breve, ¿hay ambiente suficiente para que estas microempresas puedan sostenerse en el país?
0: Sí, si se buscan las políticas públicas adecuadas, si se les da ayuda, si se les fomenta la posibilidad de que se formalicen y se les haga ver que van a ganar siendo formales, porque van a tener acceso a crédito, a financiamientos blandos, que van a tener ayuda en cuanto a asesoramiento tecnológico, asesoramiento administrativo. Si se les apoya, es posible que se recuperen.
1: Bien, muchas gracias. Es Henry Rodríguez, docente de Economía de la Universidad Nacional Autónoma de Honduras, que nos da sus valoraciones sobre este tema de que varias empresas y microempresas han cerrado sus operaciones en los últimos días. En cámaras de Kevin Ruiz, retornamos a Estudios Principales.
2: Buenas tardes, las rapiditas, más noticias, menos palabras, y es que han capturado dos personas en San Pedro Sula, así es, por el narcomenudeo, y es que el golpe al narcotráfico en gran escala en la policía militar en San Pedro Sula, se realizó un operativo de saturación donde con apoyo del canino antidrogas ISCO logró localizar una bolsa con supuesta cocaína, y más de 390 prisiones preventivas vencieron en Honduras entre 2019 y 2026, la extorsión concentra el 65% de estos casos, siendo el delito con mayor incidencia a los más vencimientos registrados durante los últimos 7 años. Y en internacionales, Irán descartó negociaciones directas con Estados Unidos y reiteró que cualquier diálogo se desarrolla únicamente a través de Omán. Además, denunció de que Ucrania atacó de forma deliberada a un buque mercante iraní en el Mar Caspio, mientras Kiev sostiene el incidente que fue accidental. Y un sismo de magnitud 5.0 sacudió a Egipto este 3 de agosto. El movimiento tuvo su epicentro a unos 41 kilómetros al norte de Suez y una profundidad de 3 kilómetros. Las rapiditas, más noticias, menos palabras a esta hora de la tarde.

0: momento.
1: Y preste mucha atención a esa noticia de último momento que se registra en la zona atlántica del país, pues han asesinado a una persona de 50 años de edad. A balazos le han quitado la vida a esta persona en el sector de La Masica, en Atlántida. De acuerdo con información preliminar, la víctima se encontraba dentro de su vehículo cuando fue atacada por sujetos armados, quienes le dispararon en múltiples ocasiones. Debido a la gravedad de las heridas, falleció de inmediato. Su cuerpo quedó a un costado de su vehículo. Hasta el momento, pues la identidad de la víctima respondía en vida al nombre de Luis Cano. El móvil del hecho violento se desconoce hasta el momento, pero las autoridades correspondientes ya se encuentran en el lugar para poder iniciar con las investigaciones y dar con la captura de los responsables de este asesinato. Pero también le damos a conocer en torno al caso del expresidente Juan Orlando Hernández. Se ha suspendido la audiencia, se ha pasado para la 1 de la tarde, van a volver en ese horario. Piden medidas distintas a la prisión y niegan las acusaciones del Ministerio Público. Más adelante le estaremos ampliando con nuestro compañero Luis Anariva.
2: Bueno, y seguimos con las noticias a esta hora. Mucha atención, vamos a ir con nuestro compañero Bride Leuceda, porque recurren a la oración. La Iglesia Evangélica de Honduras recurre a jornadas de ayuno, de oración, esto por la severa sequía que está viviendo nuestro país, lo que está atravesando muchos sectores, varios departamentos que se están viendo afectados y están pidiendo que Dios envíe la lluvia. Vamos con usted, compañero Bride Leuceda.
3: Gracias, qué gusto saludarles. En múltiples situaciones que se han dado en nuestro país, la Iglesia Cristiana ha salido a hacer jornadas de oración. Y en esta ocasión se han reunido y están preparando también para hacer por el tema climático. La sequía es una preocupación, no está garantizada la seguridad agroalimentaria. Y lo que la Iglesia hace ante cualquier situación es orar a Dios y pedir que mejore las condiciones. Está preparada ya la Iglesia, me comentaban algunos pastores, para empezar por estas intensas jornadas.

0: pues se ha dicho que va a afectar este país, pero nosotros estamos creyendo en un poder más grande, que no vamos a pasar lo que se dice, ¿verdad? Pero siempre nos preparamos como iglesia para cualquier situación que pueda venir.
1: Son tiempos bíblicos, pero a sus hijos Dios nunca los ha dejado de la mano.
0: Claro que sí, Él ha prometido siempre estar con nosotros, nunca dejarnos, y creo que esa es la fe que debe de permanecer. Hebreos 11:1, después la fe, la certeza de lo que se espera, la convicción de lo que no se ve. Nosotros, aunque miremos sequía, creemos que la lluvia viene.
1: Pastor, todo lo que se anuncia es parte de lo que está escrito en la Biblia. Se ha dicho que los últimos tiempos serían difíciles y hay gente que sigue sin creer que ya el tiempo del fin está cerca.
0: Claro, y ese es el llamado que hacemos a la población hondureña, a volverse a Dios. Hemos tenido tantas cosas difíciles en nuestro país, pero la gente, muchos no quieren volverse a Dios. Creo que es el tiempo donde las familias deben de darse cuenta que el tiempo final está cerca y que solo nos queda acercarnos a Dios si realmente queremos que nuestras familias pues puedan de una u otra manera ver la gloria de Dios manifiesta y no padecer lo que muchos padecen por alejarse de Dios.
1: Ya le dejo su tiempo. El pastor Gerardo Irías, la iglesia cristiana, pues mantiene este llamado. Lo que está ocurriendo no es más que lo que está escrito en la Biblia. Ni una coma, ni un punto de lo que está escrito en la Biblia pasará. Todo se cumple, como ha dicho, pues la escritura y las jornadas de oración son parte del quehacer de la comunidad cristiana, pero también aconsejando a la gente, vuélvase a Dios. Vuelva hacia Dios, vuelva la mirada hacia la cruz, vuelva la mirada hacia Jesús, porque la que está pasando pues es una señal de advertencia y todavía hay tiempo para que usted pueda adquirir salvación. Lo que ocurre es básicamente una señal de los últimos tiempos en las Escrituras desde la perspectiva bíblica. Junto a Axel Flores, qué gusto saludarles, buen día.
2: Bueno, son las 12 del mediodía con 42 minutos. Seguimos con las noticias. Ojalá llueva a ustedes, porque realmente se necesita que este tema de la sequía, que las represas se llenen de agua también, porque no hay ni agua tampoco con ello. Así que vamos a darle seguimiento a este tema. Le damos la bienvenida a mi querido compañero y nos reíamos porque llegó Jeffrey Rodríguez. ¿Cómo está, amiga, compañero, amigo, best friend?
3: Feliz y contento, ¿verdad? Porque obviamente vengo a dar buenas noticias. 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
3: Y se marcan las 12 del mediodía, 46 minutos. 12 del mediodía, 46 minutos. 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
4: Se marcan las 12 del mediodía con 52 minutos, 12 del mediodía, 52 minutos en HCH Radio. Como siempre, es un placer poder acompañarle. Y a las 12 del mediodía con 52 minutos, le damos a conocer a usted el precio del quintal del café. 305 dólares con 55 centavos, con una baja de 9 dólares con 10 centavos. Así ha cerrado el mercado para este 3 de agosto del 2026. 305 dólares con 55 centavos en HCH Radio. Se lo damos a conocer a las 12 del mediodía con 53 minutos.
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0: 12 del mediodía con 53 minutos. Seguimos en HCH Meridiano y en este momento le damos la bienvenida. Tenemos vía telefónica desde el departamento de Olancho al señor Milton Aguilar. Él es director del Centro Educativo Carlos H. Celaya, que está ubicado en el sector de Poncaya, en el departamento de Olancho. Hoy en horas de la mañana mostrábamos estas imágenes donde los alumnos y los padres de la familia han tenido que recurrir, imagínense, en el mes de agosto, ya prácticamente donde ya van, ¿en qué parcial están los jovencitos? Director, buen día.
1: Sí, buenos días, Carolina, buenos días, los jóvenes, vamos a evaluar, ahorita estamos en el tercer bimestre.
0: Imagínense, sí. Y ustedes han tenido un problema, por eso han llegado hoy a tomarse el centro educativo, porque quieren docentes, es lo que están exigiendo. ¿Cuántos docentes hacen falta en este centro educativo?
1: Sí, Carolina, estamos exigiendo, están pues los padres de familia exigiendo docentes, a ellos les ha tocado estar pagando docentes, son 7 docentes los que nos hacen falta para cubrir la demanda de estudiantes. En estos momentos los han reubicado 3 docentes, solo faltarían 4 docentes. Sí.
0: ¿Les reubicaron, o sea, ya les enviaron docentes al centro educativo?
1: Los han reubicado hasta estos momentos 3. Hemos venido con el transcurso del año, los han reubicado 3, pero los padres siguen pagando docentes, porque son 7 docentes los que hemos grado sin maestro.
0: Ahora, ¿cuántos alumnos hay en el centro educativo? ¿Ustedes ya hicieron la solicitud a la Secretaría de Educación?
1: Nosotros, Carolina, hemos agotado todas las instancias porque este es problema viejo. Hemos visitado la dirección distrital, hemos enviado a la dirección departamental, a la Secretaría de Educación, y pues no hemos recibido. Hemos visto que no nos han completado pues con los recursos que nos hace falta, y nosotros los padres están gestionando que sean plazas en propiedad, o sea, del centro educativo, que nos estén prestando, sino que los nombren, haya creaciones de plazas o lo tengan las estructuras que sean del centro. Porque imagínate, Carolina, que estos niños, por ejemplo, me reubicaron 3, pero de repente es de otro centro educativo, aquel centro educativo la reclamó, se la llevó, y entonces nosotros quedamos siempre en el aire.
0: Bueno, ojalá las autoridades estén escuchando, viendo las imágenes de lo que está ocurriendo, ojalá le estén escuchando, y a través de HCH les hacemos el llamado para que puedan enviar los docentes que se necesiten. Y que sobre todo los jóvenes no pierdan clases, porque son los más afectados. Es que el tiempo perdido hasta los santos lo lloran. Muchas gracias, Milton Aguilar, director del Centro Educativo Carlos H. Celaya, ubicado en el sector de Poncaya, que nos ha aclarado la situación y que están exigiendo docentes para este centro educativo. Muchas gracias por la comunicación. Y bueno, de esta manera, María Fernanda Martínez, con este importante llamado a la Secretaría de Educación, nosotros finalizamos HCH Meridiano, agradeciéndoles a los más de 7,000, casi 8,000 personas conectadas a través de nuestra plataforma de YouTube a esta hora del mediodía, ya tarde, y también a quienes han estado en el TikTok ahí, hablando en HCH Entretenimiento y en las redes sociales. Un placer, compañera, estado con usted nuevamente.
2: Carolina Lanza.
0: Gracias por acompañar.
3: HCH felicita a los cumpleañeros en su día. Felicitamos a Iselda Cruz, una hermosa princesa que está de cumpleaños. Que Dios la bendiga, que le regale mucha salud, alegría y buenos momentos. Un cariñoso saludo de cumpleaños para Leticia Ávila hasta España, con mucho amor de parte de toda su familia Ávila Torres. Muchas felicidades para Marlon Valderramos, que este nuevo año de vida llegue lleno de salud, éxitos y muchas bendiciones. Hasta Jocón Lloro le enviamos un afectuoso saludo para Gloria Arteaga de parte de la familia Portillo Bardales. Que disfrute de su cumpleaños. Hoy celebramos los 63 años de su Yapa Corea. Su esposo le envía un mensaje lleno de amor, deseándole un feliz cumpleaños, mucha salud y que Dios la siga bendiciendo. Un fuerte abrazo hasta Los Limones Olancho para Alexa Galvez. ¡Feliz cumpleaños! Que pase un día lleno de alegría y mucho cariño. Muchas felicidades para Rixa Gálvez. Que Dios le conceda un año lleno de salud, felicidad y grandes bendiciones. ¡Feliz cumpleaños! Muchas felicidades a los cumpleañeros en su día.

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4: Se marcan la una de la tarde en punto. Es la una de la tarde en punto en HCH Radio.
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4: A la una de la tarde con un minuto, le invitamos a usted a que nos mande su audio al 9420-0766. Queremos saber dónde usted se está informando en este momento. 9420-0766, déjenos su audio, vamos a escucharle con mucho gusto. Es la una de la tarde con un minuto, una de la tarde con un minuto en este precioso lunes. Ya estamos en 3 de agosto del 2026. 9420-0766. Ese es el número.
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4: Eso es HCH Radio, noticias y palabra de Dios. Y por supuesto, pues aquí estamos también escuchando sus audios al 9420-0766. Así rapidito, antes de irnos, porque ya están las cortinas de HCH Vespertino.
6: Malaquenia, que Malaquenia, aquí lo estamos informando en La Ceiba. En La Ceiba me informo con HCH, Marlon, siempre en la taxiada.
4: Eso.
6: En la taxiada andamos de Malaquía sobre ruedas en La Ceiba.
4: En Marlon. La Ceiba, saluditos hermano Marlon y a todos los que nos sintonizan en La Ceiba.
7: Hola, buenas tardes hermana, aquí la estamos escuchando en Los Charcos, Araceli, aquí de Granando Frijoles, mire.
4: Saludos, bendiciones hermana Araceli allá en Los Charcos, tenemos que irnos. HCH Vespertino ya está con nosotros, vamos a seguir informándole a usted que se queda en nuestras diferentes frecuencias de radio.
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0: toda la vida. Es la una de la tarde con 5 minutos.
1: Está quitando la chamba a los modelos también.
0: Sí, la inteligencia artificial.
1: ¿Ha visto algunos comerciales que por ahí ya?
0: Y a los influencers también.
1: Sí.
0: Nos la quiere quitar.
1: Por ahí ya.
0: Por eso es que tenés que ponerle tu feeling, tu cosa ahí, porque no te la va a quitar.
1: De eso se trata, si no...
0: Te la va a quitar.
1: Óigame, ya le ha quitado la chamba a varios. ¿Qué tal? ¿Cómo está?
0: Por eso se quedan los actores en Hollywood. Bueno, nosotros hablando de todo un poco, ¿verdad? Excelente, Cristian. ¿Cómo está?
1: Pastilla, ¿qué es eso?
0: Son unas pastillas de...
1: Es que uno tiene que estar en todo. Tiene que estar viendo vitamina.
0: Fíjese que...
1: Para... ¿Vitamina para el cuerpo? ¿Para qué?
0: Son unas pastillas de cúrcuma que me recetó una amiga.
1: Es que miren, las mujeres toman... No, y es bueno, ¿verdad? Toman todos los tipos de vitaminas para la piel, para la cara, el pelo.
0: También.
1: No, en serio.
0: Que lo apliquen las uñas, en la cara. Sí, sí.
1: Para todo toman vitaminas. Pero es bueno.
0: Sí, son una... Escucha, Cristian.
1: No, es bueno que la mujer se mantenga, pues.
0: Pero escuchaste, va una pastilla que me recetó una amiga.
1: Ya sé quién.
0: ¿Quién?
1: Esta... ¿Cómo es que se llama?
0: Y no lo me la recetó, me la regaló. Entonces me la estoy tomando.
1: Y uno solo se baña. Hasta si es posible con esos jabón de pelota.
0: Con el mismo, de verdad. Con el mismo, con la cara, el pelo, el cuerpo.
1: Uno, y ya. Y también tienen varios jabones.
0: Claro.
1: Tienen varios jabones. Nosotros con el mismo jabón no vayamos todos.
0: Ustedes tienen que estar agradecidos cuando se casan.
1: Sí.
0: Que uno lo saca del salvajismo.
1: Por ejemplo,
0: entonces ya empiezan ustedes a conocer el jabón para la cara.
1: Sí, sí. Por ejemplo, viene Marta y me dice, mira, debería echarte esta crema, me dice. Después de bañarte, este es en la mañana. Después de echar esto, solo tener unos 2 minutos. ¡No, mucha papada!
0: Y no le hace caso.
1: No, es que dicen que primero es va una crema primero. De ahí hay que esperar que uno o 2 minutos. Porque va otra crema. Después, un spray que se tiran en la... No, mucha papada.
0: A mí tampoco me hacen caso aunque se lo apliquen. Se pico yo y yo agarro a los tres y a los tres me lo aplico yo.
1: ¿Y qué hacías?
0: Recordá que yo vivo en un mundo de hombres.
1: Pero muchas cosas.
0: O sea, a los tres los agarro y ¿qué nos vas a hacer? Me dejen los niños.
1: Y vamos a ver, bueno. y vamos a ver también un montón de... En las mesas o en el baño.
0: En el baño.
1: Un montón de cremas y spray de todas las...
0: Bueno, hay que hacerlo. Cristian Morazán, hay que hacerlo. Hoy arrancamos semana, arrancamos mes. Hoy apenas es 3 de agosto del 2026. Estamos contentos, estamos agradecidos por este nuevo mes. Ya estamos, el año ya se fue. Ya el año ya fue.
1: Estaban diciendo que en algunos negocios ya hay venta de accesorios navideños.
0: Ya está todo lo de Navidad.
1: Ya.
0: Absolutamente todo. Yo lo confirmo.
1: Yo para qué me... Yo ya estaba empezando a comprar. Yo para qué iba a decir.
0: Pues vamos a ver. Yo estoy pensando qué culpa tiene agosto de no ser noviembre para que yo ponga mi árbol.
1: No, usted es libre de hacer lo que
0: quiera. Pero es que el lugar donde me decoran el árbol no ha sacado las cosas de Navidad. Entonces,
1: ¿no se le daña cuando las guarda?
0: No, porque las guardo...
1: Con paciencia, tranquila.
0: Sí, pero ellos, tengo la bendición que ellos... Bueno, y son clientes de acá, importadora la uno. Todos los años me cambian la tendencia del árbol. Entonces no han sacado. Entonces, si ellos no han sacado, ¿cómo lo voy a sacar yo?
1: Eso está bueno. Eso está bien.
0: No han sacado, entonces yo no puedo sacarlo. Entonces estoy esperando a ver...
1: Contágiese.
0: Que salga para colocarlo. Pero la gente va a decir esto, quieren tirar cortina de humo, porque no quieren hablar que el expresidente Juan Orlando esté en audiencia, no quieren hablar que están cerrando las microempresas, porque no quieren hablar que ahora no llegue el agua cada 9 días. Estos están hablando de Navidad porque no quieren hablar que...
1: Claro, que la...
0: Subieron los combustibles hoy.
1: Que volvieron a meter presa a una mujer por querer pijear a la mamá. Todo eso.
0: Estos están hablando de eso porque no quieren hablar que encontraron una niña, el cuerpo de una niña de 9 años ahí en el sector de Colón, y que hay un montón de locos y locas en la calle.
1: Sí, desapariciones.
0: Porque no quieren hablar de qué más. ¿Qué más ha habido fuerte hoy?
1: De que suben los combustibles, suben los precios de la canasta básica.
0: El diésel subió más de 5 lempiras. Bueno, entre otras cosas. Pero no cree usted que es que no queremos abordar a usted más. Claro que los vamos a abordar. Pero usted también va entrándole a la vibra, ¿verdad? A la vibra, porque el año, aunque no lo crea, ya va a terminar. Agosto, septiembre, octubre, noviembre.
1: Noviembre.
0: Diciembre.
1: No,
0: Hoy estaba escuchando a Carolina que decía, sí, que las bandas que no sé qué. Entonces ya me puse a pensar y dije, ajá, ¿y qué me voy a poner el 15 de septiembre para la transmisión?
1: Ya está tiempo para ir pidiéndolo.
0: Te lo prometo. Y dije, ajá, ¿y entonces?
1: Óiganme, los que son compradores compulsivos en esa tienda online que ha venido a quebrar a muchas empresas. Y ese tal Chay también habrán ahí trajes típicos de Honduras. Esos bárbaros son capaces, va.
0: En Temu hay.
1: No imagines, ¿qué les digo?
0: En Temu, oíme.
1: ¡Qué bárbaro!
0: Te lo prometo, en Temu hay.
1: No se les escapa nada.
0: Claro que hay. Que tienen que ver con nuestra ave nacional y todo. Claro que hay.
1: No se les escapa nada.
0: Claro que hay. Nos tienen reventados.
1: Son gigantes.
0: Nos tienen reventados a los que vendemos acá en Honduras.
1: Ya vamos a hablar sobre eso.
0: Nos tienen enredados. Pero bueno, todos estos temas los hemos abordado previo a salir al aire, pero antes vamos a darle lectura a la palabra. Ya les saludamos a ustedes, ya le dijimos conéctese al Facebook, conéctese al YouTube, conéctese al TikTok, tenga ahí nuestro número celular, esté pendiente, esté activo. En horas de la tarde es un horario pesado que a ustedes le da como sueñito, pero no, usted alístese, ¿verdad? Agarre su taza con café, que sea con pan, porque sin pan hace daño. Y prepárese, alístese para poder hablar, comentar, denunciar aquí con nosotros. Estamos listos, Cristian viene con las pilas recargadas después de ese tremendo programa de ayer.
1: Sí, ayer estuvimos.
0: Yo vengo recargada también después del turno, así que estamos listos, Cristian.
1: Vamos. Pero vamos a comenzar antes con el mensaje que cada tarde en HCH Despertino tenemos preparados para usted. Un tema que no podemos dejar a un lado es el tema de Dios. Y es por eso, vean ustedes, que están sucediendo tantas cosas, están pasando tantas cosas en nuestro país. Muchos dirían que nos estamos perdiendo por la falta de Dios en nuestros corazones. Por ejemplo, un montón de locos que andan ahí asesinando menores de edad. Vamos a hablar sobre eso. Por eso hay que volver a la palabra, abrir la Biblia. Ahí en un tiempito, debería de haber un tiempo más amplio, pero imagínense, a nosotros nos dicen un tiempito, unos minutos. Hoy vamos a compartir con ustedes un versículo que está en Juan 7:17. Jesús dijo: el que quiera hacer la voluntad de Dios conocerá si la doctrina es de Dios o si yo hablo por mi propia cuenta. La reflexión de este día se llama poner la Biblia a prueba. Así se llama. Poner la Biblia a prueba. Poner la Biblia a prueba. El doctor Kelly, entre 1858 y 1943, profesor en Estados Unidos, dijo: nunca he hallado un hombre que conozca realmente la Biblia y la rechace. La dificultad siempre ha sido una falta de voluntad para ponerla honestamente a prueba. Jesús dijo: no queréis venir a mí para que tengáis vida. Pero, ¿cómo ponemos a prueba la Biblia si no la aplicamos a nuestra propia vida y no nos sometemos de todo corazón a lo que ella nos dice? Eso fue lo que hizo el doctor Kelly. Creo que la Biblia es la palabra de Dios, inspirada en un sentido totalmente distinto al de los libros humanos. Tengo esta seguridad porque al hacer de ella mi aliento espiritual, día tras día, descubro en mi propia vida una transformación. Las tendencias humanas se corrigen, los afectos se purifican, aprendo a conocer la justicia de Dios. La Biblia es verdaderamente un alimento para el espíritu, como el pan lo es para el cuerpo. Ella me revela, como ningún otro libro, el diagnóstico preciso de mi condición espiritual. Me muestra claramente lo que soy por naturaleza: perdido en el pecado y ajeno a la vida de Dios. Desde el Génesis hasta el Apocalipsis, ella me muestra una revelación armoniosa y maravillosa del carácter de Dios, muy alejada de todo lo que podríamos imaginar. También revela una ternura y una cercanía de Dios en Cristo que satisface los anhelos del corazón. El Dios infinito, el creador del mundo, en su infinito amor, se despojó a sí mismo para ser semejante a nosotros y redimirnos. Así nos habla hoy el texto de Juan 7:17 a través de esta reflexión. Poner a prueba la Biblia. Pero poner a prueba la Biblia significa también leerla. Leerla y practicarla. Porque desde su Génesis hasta el Apocalipsis, desde la creación hasta el final, es ahí donde podemos conocer realmente quién es nuestro Señor Jesucristo. Bienvenidos, bienvenidos a las noticias. Comenzamos a través de HCH Vespertino.
0: Así es, vamos de inmediato, es la 1:16 PM. 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A esta hora de la tarde, hable como a la Vespertino. Y sobre todo, recuerde que este es el programa donde usted puede llamar, puede comentar, puede denunciar. Las líneas telefónicas están abiertas de manera permanente. Estamos en una pausa allá en el sector donde se realiza la audiencia en contra del expresidente Juan Orlando Hernández. Ya estaremos haciendo contacto con nuestro compañero Luis Anariva para que él nos diga si ya se ha reanudado esta audiencia de imputado en contra del expresidente Juan Orlando Hernández. Sabemos que usted está pendiente, así que no cambie de canal, quédese ahí, quédese quieto, quédese con nosotros. Vamos de inmediato a lo más destacado que le hemos informado gracias al patrocinio de Claro.
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0: Mucha atención, como parte de lo más destacado que le hemos informado en desarrollo, audiencia contra Jo por el caso Pandora 2.
1: Y también en lo más destacado, reprograman juicio contra Chande Ardón para este miércoles a las 9 de la mañana. Chande Ardón también estuvo preso en los Estados Unidos. De hecho, fue uno de los testigos claves en el juicio contra el expresidente Juan Orlando Hernández, allá en Nueva York. Él también, con la negociación que hizo con la Fiscalía de los Estados Unidos, pues recobró su libertad y pudo retornar también a nuestro país. Y al igual que el exmandatario hondureño Juan Orlando Hernández, hoy lo vemos que enfrenta la justicia hondureña.
0: Bueno, y hay personas que dicen que Chande Ardón, el exalcalde de Copán.
1: Alexander Ardón.
0: Ajá, exalcalde de un municipio de Copán. Porque muchas personas pues quizás no recuerdan, pero la audiencia será el día miércoles, se ha reprogramado y vamos a estar también pendientes del desarrollo de la misma. Vamos de inmediato seguimos con lo más destacado. La Iglesia Evangélica está convocando a ayuno y oración por la sequía.
1: Así es.
0: Sin duda alguna hay que pedirle a Dios que nos ayude porque no hay agua. No hay agua. No hay otra forma de decírselo. No hay agua. Usted sea cuidadoso con el agua. No sea inconsciente. Sea cuidadoso con el agua. Cuídela. No hay agua. Así que hay que unirnos todos como país en ayuno y oración pidiendo que llueva. Que llueva y cuando llueva no nos quejemos, ¿verdad?
1: Sí, sí, hay que cuidar el agua por eso. Hay que cuidarla, así como dice Ariela, porque miren ustedes que en Europa es carísimo una botella con agua. ¿Va?
0: Sí, sí, es que dicen que mejor toman cerveza o vino.
1: No, sí es cierto.
0: En lugar de beber
1: porque es carísima.
0: Agua.
1: Fíjense que es más cara.
0: Y que por eso no se bañan.
1: Es más cara. Sí.
0: ¿Es cierto eso?
1: Los franceses tienen mala fama, va. Que se bañen, pero de loción.
0: Pero, ¿y es cierto? Yo no conozco Europa, no sé, no.
1: No le creo yo eso.
0: No, de verdad, nunca he ido.
1: No le creo, poco le creo, pero
0: no,
1: bueno.
0: No, nunca he ido, no. No he tenido ese
1: privilegio.
0: Esa bendición aún, ese privilegio, sí.
1: Bueno, así es que sumémonos. Ayuno y oración por la sequía para que nuestros productores tengan una... pues una solución de parte de aquellos que lo asesoran, de la Secretaría de Agricultura y Ganadería en este caso, en este momento. No deberíamos de estar en este momento suplicando y llorando. Deberíamos de tener programas antes de que nos agarre la sequía.
0: Hay que prepararnos. Tanto que llueve, ¿verdad, aquí?
1: Sí, hay que prepararnos. No nos preparamos. Esperamos hasta que, mire, llegue el golpe. y estas son las consecuencias. Muy bien, y en lo más destacado, también continúa depuración en el cuerpo de bomberos sin presupuestos para ascensos.
0: Y nosotros pidiendo aquí todos los días que les aumenten y que le den los ascensos, imagínate.
1: Óigame, así tratan a los hondureños que combaten los incendios.
0: Que ponen el pecho.
1: Óigame, así tratan a los hondureños, me refiero a los bomberos que luchan por aquellas personas que también se están ahogando en las playas cuando usted está de vacaciones.
0: Incendios.
1: Así tratan al personal de los bomberos, que está también en accidentes de tránsito, que está en cualquier tragedia. Ahí está presente el benemérito cuerpo de bomberos. Sinceramente que es una
0: Nosotros aquí desde nuestra trinchera seguimos pidiendo aumento y ascensos para los bomberos. Aquí desde Hable Como Habla Vespertino. Oiganme, pónganse pilas. Los bomberos nos necesitan. Usted no le va a ir a decir es que no hay dinero para el aumento cuando le llegan a cobrar el agua, el teléfono, sí, la energía eléctrica, cuando hay que pagar la matrícula de los guirros, cuando hay que comprar útiles, que por cierto, todo está por las nubes, sí, todo está por las nubes, las escuelas están cobrando demasiado, es exagerado. Y pues como es una empresa privada,
1: claro,
0: no hay quien diga nada. Pero bien, continuamos con lo más destacado que le hemos informado gracias al patrocinio de Claro. Altos costos y combustible golpean a las MIPYMES. Así lo han advertido los analistas. Durante el fin de semana circularon en las redes sociales una enorme cantidad de comunicados de negocios que cerraron.
1: Julio se llevó varios negocios.
0: Julio. Que va a ser julio.
1: Sí, todo el año, ya han reportado.
0: Un desastre que estamos viviendo, no entiendo esto, no lo comprendo.
1: ¿Por qué estamos dejando escapar este incentivo, esta iniciativa por parte de los hondureños que quieren emprender? No les quitemos los ánimos, hombre. Al contrario, busquémoslos y apoyémoslos. Hay que apoyar a esta gente. Mire, no cualquiera se levanta y dice, voy a emprender en este campo, en este rubro.
0: Emprender, ¿ah? Cristian Morazán, en Honduras es un deporte extremo.
1: Difícil.
0: Se lo digo como emprendedora. Emprender es un deporte extremo. La energía eléctrica está alta, cara.
1: Es difícil.
0: Entre otras cosas que alquiler, se toca pagar.
1: Alquiler en
0: la
1: dólares.
0: La renta de los espacios, sí, está por las nubes.
1: Y miren,
0: y la competencia desleal, va.
1: De los chinos.
0: La competencia desleal.
1: Los chinos.
0: China, que uno habla con miedito porque dicen que si uno habla mucho se pueden desvivir. A mí no me creas, yo no sé, pero dicen, con cuidado, dicen, no se metan ahí, porque mire que si ustedes meten ahí, que corren riesgo, dicen.
1: Estamos para los hondureños. Aquí estamos para los hondureños. ¿Ves? Hola, ¿cómo estás, jefe?
0: Ajá, señor Eduardo
1: Maldonado. Aquí estamos para los hondureños.
3: Sí, pero vine porque estamos en agosto.
0: ¿Sí?
3: Y Ariela hoy se fue a diciembre. Buenas tardes.
0: ¿Cómo?
1: Que se fue a diciembre, dice.
0: No, pero si quiere, don Eduardo.
3: Estamos en agosto.
0: Don Eduardo, cerremos lo más destacado.
3: Hoy es 3 de agosto.
1: Mire qué bonito es eso.
3: Quíteme esa papada ya.
1: No, se ve bonito, hombre.
3: Hay que trabajar, hombre.
0: Don Eduardo.
3: Hay que dinamizar esta cosa.
0: Si usted anda a modo verano, mire.
3: Venir a hablar en un programa un lunes de que estamos en Navidad.
0: Usted anda a modo verano.
3: No.
0: Señor. Señor director.
3: Por favor, hombre.
0: Señor director. Señor Eduardo Salgado.
3: No traslade la manera relax suya a la inquietud, intranquilidad que vive la mayoría del pueblo hondureño.
0: Señor Eduardo Maldonado.
3: Mire, usted pide Navidad y dice que no hay agua, ¿verdad? Los pastores ya no salen ni a orar, ¿verdad? Y hay que orar con fe y con devoción y con entrega y sanar el corazón. No es que cualquiera va a orar. Uno. Ajá, y dice que ¿qué otra cosa, abuela, que dijo? Que los negocios están cerrando.
1: Sí,
3: que no se reinventa, se va a cerrar. Cecia, Carolina, a Patti, Ariela, Morazán.
0: Cristian.
3: Se va a cerrar. El que no se reinventa se va a acabar.
1: No, pero ¿dónde están las trabas que les ponen aquí?
3: Ariela.
1: Aquí también les pones trabas en Honduras.
0: Don Eduardo, creo que usted...
3: ¿Trabas de qué?
0: Hay mucha traba, don Eduardo.
1: Mire, todos los permisos.
3: Sí, todos los
1: vaya,
3: que han
1: un
3: emprendido.
1: Permiso de operación.
3: Todos los que han emprendido.
1: Vaya, saque un permiso de operación.
3: A la mayoría le ha ido bien porque no pagan ni impuestos, muchachos.
0: No, don Eduardo.
1: Vaya,
0: no
1: saque
0: es,
1: un
0: no
1: permiso
0: real,
1: de operación para ver cómo le va a ir.
0: Don Eduardo,
3: no, pagar, ahora en la Cámara de Comercio
0: pagar la renta,
3: días, arreglan todo.
0: Pagar la renta, don Eduardo, de un local
1: de
0: es caro.
3: Sí,
0: se
3: ahora la mayoría de emprendedores no tienen locales.
0: Se lo digo
3: la casa.
0: Como emprendedora, don Eduardo, pagar la renta de un local es caro.
1: ¿En dólares?
0: Las ventas están por los suelos.
3: Nadie emprende alquilando un local. Ahora, después de la pandemia... Los que quieren reinventarse.
4: ¿Cómo?
0: ¿Qué quiere? Que lo ande
3: Flores.
0: Que lo ande con mi lomo.
1: ¿Cómo con esa competencia? ¿Cómo con esa competencia de leal
3: no
1: de los chinos?
3: Canta y canta.
1: Vaya a comprar
3: vaya, no
1: usted.
3: Canta y canta y está en tendencia.
1: Esa camisa que usted anda.
3: ¿Ah?
1: Esa camisa
0: no,
1: que usted anda.
0: Sí.
1: Vaya a buscar la copia de esa camisa en Chain. Le va a salir 300 lempiras.
0: Sí,
1: entonces, ¿cómo va a venir un emprendedor? Va a traer ropa a Estados Unidos. Sí. Y la va a vender
0: lo
1: por el precio
0: ofendiste,
1: real.
0: Lo ofendiste, ahorita lo mataste.
3: No, la camiseta a mí es barata. Lo que pasa es que es quien se la ponga.
1: ¿Ah?
3: Es quien se la ponga y cómo se la ponga.
0: ¿En
3: qué
0: percha?
3: Momento se la ponga.
0: En la percha.
3: Y para que no se la pongan, pero si le deja poner, se la ponen.
0: Señor Maldonado, yo lo invito a que usted,
3: no,
0: por
3: Ariela,
0: favor,
3: usted
0: vaya.
3: Usted imagínese, estamos en agosto.
0: Vaya.
3: Ponga el árbol usted si quiere, pero...
0: No, es que ya dije que lo voy a poner, pues.
1: Debe solidarizarse.
3: ¿De gorra en la uno?
0: ¿Cómo?
1: Don Eduardo,
0: no es de gorra.
1: No se solidariza con...
0: Mire, ve, ¿ah? ¿Sabe qué? Usted es un egoísta.
3: No
0: es de gorra, don Eduardo. Usted está hablando que hay que reinventarse. Yo me reinventé. Del periodismo, pasé a las redes, pasé a ser influencer, pasé a ser generador de contenido. Pasé a generarme, pasé para la radio. Me reinventé. Me reinventé.
3: ¿Quién le está diciendo?
0: No es de gorra,
3: pues
0: señor.
3: Dígale
0: no
3: a
0: es
3: la
0: de
3: gente.
0: Gorra.
3: Dígale a
0: porque
3: la gente.
0: Porque mis redes son caras.
3: Dígale a la gente entonces que se reinvente.
0: Caras.
1: No, no,
3: ¿y
1: no.
3: ¿Cómo reinventarse?
0: Caras.
3: Mire,
0: que...
3: le voy
0: mis
3: a decir
0: redes
3: algo.
0: No son baratas, señor.
3: Le voy a decir algo.
1: Hay que solidarizarse.
0: Punto.
1: Hay que solidarizarse con la gente.
0: Don Eduardo,
3: no,
0: usted
3: si
0: tiene que salir. Vaya, compre.
3: La solidaridad.
0: Ya hay
3: de
0: venta, cosas de Navidad. No es ganas de Cristian y
3: mira. Mire, Ariela.
0: Ajá.
3: Mire, Morazán, mire, yo vengo por eso, hay que reinventarse.
0: Ajá.
3: Mire, hay que recibir energía positiva.
0: Ajá.
3: No hay que andar donde están los negativos. La pregunta de hoy, ¿irán a dejar a en el mamo o lo van a dejar libre?
0: Don Eduardo, pero yo creo que usted no escuchó nada, fíjese.
1: Óigame.
3: No, le pregunto. Yo le pregunto, ¿usted cree que habrá un juez que tenga...
1: Estamos esperando.
3: ...que tenga los de gallina para que lo manden que sea
0: no,
3: a domicilio?
1: Estamos
0: pero
1: esperando.
0: ¿Pero y por qué que tenga los de gallina? ¿Y si no encuentran las pruebas?
1: Es
0: y no
1: base a la ley.
0: Entonces, ¿por qué lo van a dejar preso?
1: Hay un librito
0: no,
1: que se llama...
0: Bueno, vamos a ver, los demás del caso Pandora, ¿dónde están?
1: Libres.
3: Bueno.
0: Libres, entonces ¿por qué tiene él que quedar preso? Si los demás están libres, hay que ver el antecedente, señor.
3: Escuche.
0: Hay que ver el antecedente.
3: Escuche.
0: Ajá.
3: Cuando vivimos en el presente, recordando los problemas del pasado, nos quedamos sin presente y sin futuro.
1: Marquito.
3: Por eso el pasado nos roba el presente y sin presente no podemos tener un futuro.
0: Mire, don Eduardo.
3: Ajá. Jesús viene con su palabra a restaurarnos. Ajá, ¿y entonces?
1: Es un...
3: ¿A

0: Tan reventado.
1: ¿Qué más podemos hacer en mi caso? Yo no tengo nada contra los emprendedores.
2: Mire, yo lo decía en la mañana. Yo decía en la mañana.
1: Es si que
2: yo,
1: para emprender también si yo, se ocupa orden.
2: Si yo fuera autoridad en este momento, yo iría a buscar uno por uno y
0: tiene
2: le preguntaría.
0: Que haber un incentivo.
2: ¿Qué pasó?
0: ¿Por qué cerró?
2: ¿Qué pasó?
1: Ahí está la noticia. Mire, activémonos, activémonos.
2: Vamos.
1: Ahí está hablando el vocero de la Corte Suprema.
3: Ambiente y corrupción ya ha dado la resolución de esta audiencia de declaración de imputado para el expresidente de la República, Juan Orlando Hernández Alvarado. Basado en la documentación presentada como arraigo y con el principio de la objetividad que debe rendir todo proceso penal en el país, así como la solicitud de las medidas a imponer por cada una de las partes procesales, el juez ha dictaminado dictar medidas distintas a la detención judicial para el expresidente Juan Orlando Hernández Alvarado. Estas medidas son las contentivas en el artículo 173, particularmente la número 5, que es quedar al cuidado y vigilancia del equipo de defensa del expresidente Hernández Alvarado, debiendo rendir un informe de manera semanal. Además, la prohibición de salir del país, motivo por el cual se estarán girando los oficios correspondientes a la Dirección Nacional de Migración y Extranjería. Además, para garantizar la presencia del imputado, se han dictado estas medidas. Y adicionalmente, lo que ha solicitado la representación fiscal, se deberá rendir una caución juratoria. Esto significa que tendrá que emitirse o levantarse un acta por las partes procesales, donde el imputado Juan Orlando Hernández Alvarado se deberá juramentar e indicará que se va a someter al proceso. Esta acta quedará debidamente firmada este día. Adicionalmente, y con lo que tiene que ver con la orden de captura, esta se revocará de manera inmediata con base a la resolución que les acabo de dar referencia. Finalmente, dentro de esta audiencia de declaración de imputado, conocemos que la audiencia inicial será el próximo miércoles 12 de agosto a las 9:30 de la mañana. Lo anterior para la pronta
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3: penal. Ha considerado el juez de garantías en este momento que debido a los informes de riesgo presentados y al informe de los centros penitenciarios, lo ideal es las medidas cautelares distintas a la detención judicial que les he hecho referencia.
0: ¿Va a firmar él? ¿Va a firmar toda la semana?
5: Esa caución, Carlos. Al final, entonces...
3: Bueno, al respecto de... Bueno, en primer parte... Lo que he explicado sobre la caución juratoria es que él en estos momentos deberá rendir precisamente lo que concierne a que no se va a escapar del país frente a las partes procesales. Esto quedará debidamente escrito en un acta donde comparecen todas las partes procesales. Y en lo que les he hecho referencia de las medidas, no he explicado, no he dicho que él debe firmar. Queda al cuidado y vigilancia de su equipo de defensa, y ese equipo de defensa rendirá un informe semanal de la situación de cada una de las semanas del presidente Juan Orlando Hernández Alvarado. Les refiero que él es acusado por su presunta participación en lavado de activos y fraude. Sí, las dos medidas que le he hecho referencia, más la caución juratoria que también las he explicado.
6: Ahí entonces se va a defender en libertad prácticamente con la medida distinta a la detención judicial y que se aplican únicamente dos, la cual es la pues caución juratoria que ha hecho en estrado y también quedará bajo el cuidado de su defensa. Compañeros, si ustedes tienen consultas, pues se las respondemos. Sí, dígame, Eduardo.
1: Anariba, Ariela y ahí, Cristian, una pregunta puntual para el experto ahí en el tema, Anariba. Porque aquí se genera un debate. Cuando dicen lo mandan a la casa y que los abogados se hacen de cargo de él, yo la pregunta que me están haciendo aquí los compañeros es si él va a poder andar en la calle el lunes, martes, hasta que le toque la fecha. O no vas a poder salir de la casa.
2: Sí, sí, porque puede. Lo va a firmar.
0: Sí puede.
6: ¿Sí? No, va a poder circular libremente.
1: Un momentito que me responda.
6: Lo único que no va a poder salir del país.
1: Espere que me responda. Le están aplicando sí. Detención judicial. Y yo que quiero que me explique. No, usted ya dijo, no va a poder salir de prisión.
2: Medidas distintas.
1: Bueno, ¿y cuáles son las distintas a la prisión? Que no se fugue, por ejemplo. Correcto. Que no puede salir del país. Hay varias medidas.
7: ¿Cómo?
1: Ahorita van a hablar los abogados, que nos expliquen eso.
6: Bueno, las dos medidas que...

0: Sí. Bueno, aquí rápidamente, don Eduardo, vamos a acercarnos a los abogados para que nos expliquen sobre esas dos medidas. El abogado Félix Ávila, en este momento, explíquenos, porque estamos completamente en vivo, para que nos explique sobre las medidas que han impuesto, en qué consisten. ¿Va a poder circular libremente el expresidente?
1: ¿Va a salir del país?
0: ¿Puede salir del país, informe si quiere, que ustedes van a presentar?
2: Bueno, defensa informa que la audiencia ya ha concluido y la determinación del juez es primar el derecho a la libertad y el estado de inocencia del señor Juan Orlando Hernández e imponer únicamente la medida de quedar al cuidado vigilancia del equipo de defensa y una prohibición de salida del territorio nacional, con la salvedad que en el momento que quiera hacerlo podrá salir del territorio nacional en caso necesario.
0: Entonces, ¿quiere decir de que pues prácticamente va a poder salir del país cuando él considere, abogado?
2: Bueno, mire, el derecho a la libre circulación está garantizado, va, para él. Yo creo que tal vez si nos ordenamos podemos hacer las cosas mejor. Porque
0: don Eduardo, como usted entenderá, estamos en vivo y en este momento hay varios medios de comunicación y bueno, queremos escuchar las declaraciones de los abogados, pero en cuanto a sus preguntas puntuales, como es, ¿va a poder salir del país? ¿Va a poder circular libremente donde él considere necesario? Las únicas medidas que se han impuesto es la caución juratoria, porque hasta este momento Juan Orlando Hernández no tiene bienes, porque según dio a conocer él mismo, mantiene en este momento la BAVI en un proceso de privación de dominio y va a poder salir del país siempre y cuando él haga las solicitudes a el juez correspondiente. Vamos a seguir escuchando al abogado Félix Ávila.
2: Si guardan silencio, por favor. Es que no dejan. Bueno, la defensa informa que el juez de garantías ha dictado la medida de quedar el señor Juan Orlando Hernández al cuidado y vigilancia de la defensa como medida cautelar y una prohibición de salida del país, con la salvedad que al ser necesario salir del territorio nacional podrá el juez conceder el permiso. Recordamos que estas medidas distintas de la detención judicial tienen una duración hasta la audiencia inicial. Correcto. Si en la audiencia inicial, correcto, cambian las circunstancias y se produce un sobreseimiento, obviamente ya no habrán medidas de ninguna naturaleza. Entonces, la audiencia inicial es el día próximo miércoles. A partir del próximo miércoles será, puede durar uno o varios días la audiencia inicial, pero la defensa está conforme con la resolución proferida por el juez, en vista que se está primando el derecho a la libertad. Recordémonos que esta es una audiencia meramente sobre la situación cautelar y de la información de derechos al imputado. ¿Alguna otra pregunta?
3: De la caución, bueno, que tendrá que rendir el señor Hernández.
2: No, mire, eso es una caución juratoria, sí, olvidaba. Eso es una caución juratoria, no, no es ninguna caución pecuniaria, sino de que es nada más la promesa del imputado de someterse al proceso judicial.
0: ¡Abogados!
2: Correcto, estamos en vivo. Ya los acabo de decir.
4: Está en estado de indefensión, decía el presidente Hernández. ¿Ahora qué postura hay?
2: Bueno, lo que estoy diciendo es que el proceso, mire, la resolución del juez es clara, el proceso sigue. Sigue obviamente con las garantías del imputado de que se defiende en libertad, como en cualquier parte del mundo y como ocurre aquí en nuestro país con cualquier persona que se someta a un proceso penal.
5: ¿Ese tipo de medida, abogado, ustedes la han solicitado? ¿Qué es eso de esa caución juratoria?
2: Bueno, le acabo de decir a uno de sus colegas que la caución juratoria es simple y sencillamente la promesa del imputado de someterse al proceso penal.
4: Abogado, bueno, sobre el recurso que presentaron...
2: No, esa pregunta no tiene sentido porque ya la audiencia ya está superado eso.
0: Sí, pero fue una parte de las inconformidades que el propio expresidente planteó y dio paso que dijera que estaba en indefensión.
2: No, pero ya obviamente está claro de que está sometido al proceso. Vamos a la audiencia, a la siguiente, la audiencia inicial, y obviamente el curso normal, el proceso va a su curso normal.
4: ¿Está usted conforme, abogado, con la decisión actual tomada?
2: Claro, por supuesto que sí.
0: El abogado Félix Ávila, compañeros, si tienen consultas, pues aquí se las vamos a contestar, porque estamos esperando de que baje el expresidente Juan Orlando Hernández, quien en su momento pues aseguró que estaba en indefensión, pero ahora ya el panorama cambia un poco, porque las medidas que le han dictado pues lo benefician. Son medidas que va a poder salir del país, va a poder hacer ejercicio, va a poder salir de su vivienda y va a poder realizar muchas actividades que quizás a otras personas en estos procesos judiciales no se les permiten. Así que estamos pendientes desde la Corte de Justicia. Próximo miércoles sería la audiencia inicial, en la cual estaremos pendientes, porque aquí se comienza a evacuar los medios probatorios, se comienza a conocer la acusación ya de manera formal, y aquí también cabe el espacio, compañeros, para que el Ministerio Público pueda mantener los delitos o pueda ampliar los mismos. Así que estamos pendientes, compañeros. De lo contrario, pues si no tienen consultas, se las contestamos. De lo contrario, regreso con ustedes.
1: Bueno, quedamos claros, ¿verdad, Arielita? Compañero Morazán, él ha iniciado, ya entró al juicio. Está el hombre, el expresidente de la República, ¿verdad? Le dieron medidas distintas a la prisión, ¿verdad? Medidas distintas a la prisión. En otras palabras, lo repitió el abogado Ávila, que es uno de los buenos abogados en el país, que él, ese es el trámite formal. Que para poder salir del país, si quisiera salir, va a tener que pedir permiso y será el juez que lo decide si da o no da permiso. O sea, ya tiene alguna, porque él fue hoy en carácter de imputado. O sea, se presentó y el juez no consideró que sea él una persona que se puede fugar. Los abogados asumieron la responsabilidad de que ellos respondían por él. Y eso es lo que está pasando. Entonces, por eso lo mandó prácticamente para defenderse en libertad con las restricciones que usted ya escuchó.
6: Bueno, ahí está claro, pues.
7: Está bien.
6: Ahí está claro. Si desea,
1: y regrese
6: si desea
1: el miércoles.
6: Salir del país, tiene que solicitar un permiso.
7: Eso estimó la justicia, ¿sí?, que debió ocurrir, y eso ocurrió.
1: Porque recuerde, ahí lo dijo. El problema aquí es que hay algunos que solo fueron acusados por otro tipo de situaciones. Y aquí está el otro tema. La ley ya se reformó sobre ese tema y es sobre el lavado de activos, que es una de las acusaciones que se utilizó con mucha más fuerza en el país para dejar recluidas a las personas, y que después de 2 años el Ministerio Público nunca presentó pruebas en muchas cosas y lograba que esa persona quedara ya desmembrada sin sus bienes, y todo el proceso de recuperarlo es bastante difícil, que habrá que ver también en cuánto tiempo, si logra un finiquito o un sobreseimiento definitivo, en este caso el expresidente Juan Orlando Hernández, a ver en cuánto tiempo le entregan los bienes que le fueron asegurados.
7: Oye, en algunos casos no los pueden recuperar, porque ya los comieron, ya los vendieron.
1: Sí, sí.
7: Ajá, con los caballos, ¿qué va a pasar?
1: A propósito
7: con
1: los caballos,
7: que los vendieron a precio de caballo muerto.
1: A propósito de caballos.
7: Ajá.
1: Esa persona fue detenida y recluida recientemente en la cárcel, supuestamente acusada o intelectual de haber cometido algún delito. Pues le tengo la consulta al compañero allá, Luis Anaribas, porque yo tengo un informe de último momento que el diputado ha salido hoy, precisamente, hoy es un día bueno, ha salido en libertad. El diputado. Ahí está el diputado. Vamos a consultar ya oficialmente, porque aquí tengo de uno de los abogados. De uno de los abogados, y que sí sabe. Me está diciendo, don Eduardo, tiren ya al aire, me dice, que el viernes salió ya en libertad el diputado Víctor Hugo Romero, el viernes anterior.
7: Ay, ¿cómo quedará cuando empiecen a devolver los bienes al exmandatario?
1: No, lo OAVI va.
7: Los caballitos dejó.
1: La OAVI va a alegar que hay. No, la ley establece, Ariel, aquí hay algunos bienes que se puede proceder a vender.
7: No, pues sí, pero
6: ¿qué? Pero una vez vencido en juicio, la persona.
1: Pero aquí
6: puede
1: los venden antes, y si se los pelean los que están en el poder siempre. Pero antes eran.
6: No, sí.
1: Averigüe con todos los que se quedaron, los de ayer, los de antier. Y
6: sí,
1: me imagino que ahorita ya comenzó la feria también. Si no, averigüe por qué quitaron a los que pusieron ahí.
6: No, si hay otros que incluso han logrado recuperar sus bienes, que en el pasado fueron ligados a procesos judiciales, que se repartieron entre los funcionarios que estaban en ese momento, los caballos, animales exóticos, de todo. Y una vez recuperados los bienes, prácticamente entran en la quiebra. Por eso hay que reformar esa ley de privación de,
7: sí, porque no
8: de dominio.
6: De dominio, porque...
7: No puedes vender algo, sí, si no le has comprobado, si no lo has vencido.
6: Y también les quitan muchas veces herencias que han tenido desde hace 40, 50
7: meten
6: años.
7: Meten todo en, sí, el mismo...
8: Bueno, la misma es que bolsa. Algunos se las tiran de vivos. Cuando, sí, meten a la cárcel a alguien, cree que nunca va a salir.
7: Uh-huh. Y después, pero imagínese
8: cuando,
7: que
8: después a él, cuando salen es el clavo.
7: Sí, pero a él no lo habían ni metido a la cárcel acá en Honduras. No,
8: pero,
7: en otro país.
8: Pero Ariela, ¿quién? O escuche bien lo que le voy a decir. ¿Quién aquí en el país creía a doña Ana? Creían, bueno, sus hijas.
6: Y las hacían locas.
8: No, las acusaron de lo que le antojó a todo el mundo. ¿Verdad? Les dijeron de todo y muchos se rieron, hicieron burla, pero...
7: Escarnio también.
8: Bueno, por eso le digo, pero ¿cuántos aquí no se imaginaron que eso nunca iba a volver, que si volvía en tablas?
7: Pero no importa, porque la ley no se trata de imaginación, se trata de lo que
8: Ariela,
7: establece la ley.
8: Es que está hablando, Ariela, claro. Yo me quiero meter a este asunto porque es otro tema, pero estas son situaciones que no suceden a diario, Ariela, ni en décadas. No es cualquier...
7: Si nadie lo esperaba.
8: No, pues nadie lo esperaba ni se lo imaginaba. Las personas que sí tenían fe, y al final, Ariela, seamos... El problema en la sociedad nuestra es que es muy hipócrita. De frente es una cosa y detrás es otra cosa. Pero aquí la gente, oiga bien, aquí la gente siempre tiene esa mezquindad de que cree que un mal no le puede pasar a él y disfruta, sí, cuando el mal le pasa a otra persona. Sí. Eso no debe de suceder en el humano. Ni tampoco, si alguien está alegre porque fue beneficiado, favorecido, déjelo que disfrute. Porque lo que genera, cuando usted alcanza una meta es alegría. Pero hay gente que quiere que ni eso le sirva a alguien de alegría. Pero esa es otra nota. El hecho es que mucha gente está siguiendo este tema de juicio porque es noticia. Que un expresidente de la República se presente a un juzgado. Díganme cuántos ustedes han visto.
7: No, y es un ejemplo.
8: No, le pregunto a ustedes que son periodistas más recientes, ¿a qué expresidente han visto desfilar en un tribunal?
6: No, es muy difícil.
7: ¿El expresidente Callejas?
8: No, don Pepe.
6: Pepe Lobo.
8: Don Pepe.
7: ¿Y Callejas no fue en paz descanse?
8: No, creo que...
6: No, Callejas fue con la FIFA, fue en Estados Unidos.
8: Fue
7: allá. ¿Cuándo le dieron las cartas de libertad?
6: Ah, mandaba.
8: No, él nunca fue.
6: Mandaba a los abogados.
8: No, ahí al tribunal nunca fue. Él era el único que... A él se la mandaban a la casa.
7: Bueno, don Pepe sería.
8: Don Pepe, sí.
6: Pepe y su esposa.
8: Don Pepe y su esposa. Sí. Pero don Pepe creo que fue por acompañar a la esposa.
6: Sí.
8: Él no fue citado a un tribunal. Creo que él acompañó a su esposa, creo. ¿O tienen ustedes antecedentes recientes de que él haya ido?
7: No, él acompañó a doña Rosa.
8: Bueno, entonces yo creo que también se convierte en esa persona que llega ahí a un juzgado. Y que no llega, podríamos...
7: Don Eduardo, discúlpeme, si él no tuvo problema en decir, sí, aquí estoy, para enfrentar la justicia de Estados Unidos.
8: Bueno, pero...
7: Cuando tuvo la posibilidad de huir y no huyó, se quedó. Eso sí, también porque... es de hombre, don Eduardo.
8: Bueno, por eso le
7: ahí
8: digo.
7: Ahí no nos perdamos, o sea,
8: por
7: eso
8: le
7: es de...
8: digo, por eso le digo.
7: O no es fácil.
8: Por eso le digo.
7: Que le digan a uno, mira que te van a venir a traer para llevarte allá a Estados Unidos extraditado. Cualquiera la piensa, era que me la pelo.
8: A un expresidente fácil lo hallan. Porque aquí hay un montón que tienen delitos conocidos.
7: Pero también fácil lo protegen.
6: Bueno, y ahí está. Es noticia, como dice Eduardo, es noticia. Así como hemos dado cobertura.
8: Aquí tengo la noticia.
6: Así como hemos dado cobertura.
8: Aquí se paga, cobertura.
7: Escúcheme. Ajá.
8: Aquí tengo la noticia porque en Honduras suceden varias cosas. En el mundo, va.
6: Ajá.
8: Se paga porque lo saquen y se paga porque no lo saquen.
7: ¿Cómo así?
8: Bueno, el mercado funciona así: que le pagan para que lo saquen.
6: Oferta y demanda.
8: No, que lo pagan para que lo saquen.
6: Sí.
8: Y pagan también para que no lo saquen.
6: Sí, oferta y demanda.
8: Dice aquí: una corte de apelaciones de Honduras ratificó el sobreseimiento definitivo a favor del expresidente Porfirio Lobo Sosa, en el caso conocido como Pandora 2, o sea, él fue ya beneficiado. Por lo tanto, no se enfrenta actualmente a un juicio penal en este proceso, a diferencia del exmandatario Juan Orlando Hernández, quien se afronta en este momento acusaciones ante los tribunales. Estado legal del señor Porfirio Lobo Sosa. Una corte de apelaciones ratificó su sobreseimiento definitivo para Lobo Sosa en el caso Pandora 2. ¿Me explico? O sea, así fue. ¿Verdad? Sí fue, creo, se le acusó en ese caso al expresidente. Y eso le va a servir al expresidente Juan Orlando porque hay un antecedente.
7: Bueno, yo le dije a usted, ¿por qué lo tienen que dejar privado de su libertad si los demás que fueron acusados por el mismo caso están libres?
8: Sí, pero como le digo, como aquí, ¿a qué se juega aquí con la justicia, Ariela?
7: No, pero también...
8: No, le pregunto, Ariela.
7: No, pero es que también...
8: En la mayoría de casos se juega política.
7: Y mediáticos también.
8: Mediáticos,
7: porque la gente está presionando, pero si hay un antecedente y hay ejemplos y hay evidencia que otros están y lograron una defensa en libertad.
8: Aquí hay un montón de gente y de abogados que presentan esos casos sobre otras personas y ahí están todavía en el mamo.
6: ¿Por robarse una gallina?
8: Sí, no, sobre otros casos importantes también. Es que depende de quién canta. No es lo mismo que cante Shakira que Karol G.
7: Yo creo que...
6: Y aquí me dicen, ¿ves? A Porfirio Lobo Sosa le dieron sobreseimiento definitivo la semana pasada.
8: Así es. Todo va en cadena. Todo va en cadena.
6: Y miembro del partido que está en este momento en el poder, ¿verdad?
8: Bueno, ya el expresidente Juan Orlando Hernández... se fue.
7: Regresó a su casa.
8: Ya no está ahí, por eso le digo. Él no quiso ya dar declaraciones. No sabemos si es que salió contento o salió un poco no de acorde.
6: Cuando entró lo miré rojo, enojado.
8: No, es normal. Cuando alguien va a un tribunal, él, recuerde que él es abogado preocupado. Y él es parte también del juicio. Hay que preparar documentación y todo.
7: Sí, va preocupado, me imagino que ellos han estado
8: cualquiera, usted no
7: en constantes
8: sabe.
7: Reuniones.
8: Usted no sabe, había... Es que depende del lado que la gente mire. Si usted no quiere a una persona, pues quiere que se muera. Pues.
6: ¿Queda con poder o no un expresidente?
8: Bueno, yo creo que sí.
6: ¿Sigue teniendo poder o no un ex? Y me refiero a todos, los que han pasado.
8: Yo 100%. Creo que sí.
6: ¿Sigue teniendo influencias?
8: Yo creo que sí.
7: 100%.
8: ¿Ah? Yo creo
7: y
8: que sí.
7: Y sobre todo en nuestros países de Latinoamérica. Sobre todo en Honduras.
8: Sí.
7: Usted ve otros países y no anda viendo que los expresidentes anden hablando, pero aquí sí.
8: Sí, porque en otros lugares el presidente más bien espera terminar rápido para zafarse.
7: Para zafarse.
8: Y ojo, zafarse, y los de aquí es que son metidos, no les basta con los 4 años.
6: Y ojo a los seguidores de los distintos partidos. A veces el presidente Juan Orlando Hernández habla con el presidente Mel Zelaya habla con...
7: Sería una buena no entre, creo que hayan hablado
6: todos,
7: no creo
6: ellos.
7: Cristian
6: no sí tiene
7: sería
6: relación.
7: Una buena consulta no creo
6: lo hacen detrás
7: no, Cristian,
6: del
7: no creo en este
6: tema
7: momento
6: mediático.
7: No creo
8: bueno,
7: que hayan hablado.
8: Vamos hasta San Pedro Sula,
7: don Eduardo,
8: Ariela, porque ya está Néstor Rojas en la dinámica,
7: don
8: ya
7: Eduardo.
8: Está confirmando la noticia de don Víctor Hugo que ya salió en libertad. Hay felicidad en su familia.
7: Vamos pues,
8: vamos con Néstor Rojas hasta los tribunales allá en San Pedro Sula.
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10: Así es, don Eduardo, compañeros en estudio, don Eduardo Maldonado, compañera Ariela Cáceres, Cristian, así es, confirmando la información desde la fuente oficial, don Eduardo, tribunales de justicia acá en la 33 calle, el portavoz nos lo confirma que en efecto le han cambiado las medidas al diputado del Partido Libertad y Refundación, diputado suplente Víctor Hugo Romero por el departamento de Copán. Buenas tardes, licenciado Ruiz Gabriel Barahona, confirmada esta versión noticiosa que la da, hable como habla Televisión Digital, buenas tardes.
11: Buenas tardes, Ernesto. Sí, así es. Víctor Hugo Romero Chinchilla, a través de sus apoderados legales, pues solicitó una audiencia de revisión de medidas, de tal forma que se le concedió por parte de la jueza de letras penal con jurisdicción nacional, y en ese sentido de la prisión preventiva pasó al arresto domiciliario. Recuerde que a él se le vincula a un asesinato, a la tentativa de un asesinato y la asociación para delinquir en... Josué Chacón, Miguel Ángel Villeda y otros derechos fundamentales de la sociedad. De tal forma que él, una vez que sale por parte del centro penitenciario, entiendo que era el Progreso, es remitido por la Policía Nacional hacia su lugar de origen, que es la que nominó como su domicilio.
10: esta medida, esta decisión la tomaron los tribunales de justicia sanpedranos y fue, tengo entendido que fue el fin de semana, el pasado viernes, hora de la mañana, pero lógicamente, como había en otros hechos noticiosos, pasó así, sin nada, pero también hable como habla televisión y tal, hemos descubierto esta nota informativa a esta hora.
11: Así es, mire, son una serie de requisitos que acreditó a través de su defensa, que incluye el total de su patrimonio a favor del Estado de Honduras. De tal forma que la jueza de letra penal con jurisdicción nacional concedió el cambio de medida de la prisión preventiva al arresto domiciliario.
10: Bueno, muchas gracias al portavoz de los tribunales de justicia de San Pedro Sula, Ruy Gabriel Barahona, compañeros. Don Víctor Hugo Romero, desde el viernes en horas de la mañana, podemos decir que el fin de semana lo pasó ya tranquilo con su familia en Santa Rosa, en el departamento de Copán, porque ya las medidas se le han cambiado, como ha dicho aquí el portavoz de los juzgados, al diputado suplente de Libertad y Refundación. Compañeros, desde aquí, desde los tribunales, con la dinámica, con el entusiasmo único, en la presencia informativa y noticiosa, compañeros, vuelvo con ustedes en vivo hasta Tegucigalpa.
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8: Bueno, Arielita, voy aquí con una pregunta, Morazán.
13: Ajá, suéltela. Ajá.
8: Y la deshonra y la huevada que le pegaron a este hombre, ¿quién se la va a pagar?
13: ¿Cuál?
8: Y no lo hicieron operativo y lo llevaron al MAMU y toda cosa. Y ahora sale con su recibimiento definitivo. Que no encontraron elementos necesarios de prueba para...
6: Ese
8: es el problema aquí.
6: Algunos...
8: No le dan una constancia a usted.
6: Es por eso que muchos profesionales del derecho han criticado el desempeño muchas veces de algunos fiscales jueces del Ministerio Público.
8: Ajá, que acusan
6: de investigaciones que se llevan a cabo y que cuando llega... Porque la gente a veces dice, ey, ¿por qué dejaron libre a ese jodido? ¿Por qué lo dejaron libre? Pero el Ministerio Público presenta pruebas. ¿Y a cuándo va?
8: Tipo?
6: Al juicio van a dar, como
8: ¿de qué tipo?
6: Popularmente.
8: Pruebas no sustentables,
6: ¿sí?
8: Entonces, ¿verdad?
6: ¿Sí?
8: Que pueden ser rebatibles.
7: Sí, no son tan
8: y estas son las cosas. El hombre, óigame, no es fácil recuperarse de ese tipo de situaciones.
6: La dignidad. Pero,
8: la familia de don Víctor Hugo.
7: El honor.
8: De don Víctor Hugo.
7: El honor y
8: delen agua, hombre. Está alegre y ya pasó el fin de semana tranquilo en su casa. Que Dios lo bendiga.
7: Delen agua, don Eduardo.
8: No,
7: ahí,
8: si aquí tengo de todo. ¿Usted cree que yo soy aquí marginado? Aunque no me quieran, pero cuando estoy enfrente me respetan. Mire, aquí tengo agua, ya me ofrecieron café. Vení. ¿Me ofreciste qué? Vení, decirle. Vaya, decirle todo lo que me ofreciste aquí.
13: Vamos a ver qué le ofrecieron.
8: No, dime, todo, ¿me ofreciste de todo o no?
14: Café, sí.
8: ¿Café y qué más?
6: Sí, pero nos atendió primero a nosotros.
7: Nos atendió.
6: Don Eduardo, primero nos atendió a nosotros, a la una en punto, aquí estaba atendiéndolo.
8: Pero...
6: Ya se fue el cafecito.
7: Bueno, agüita.
8: Tiene que traerle a la casa, pero bueno.
7: ¿Cómo?
6: ¿Qué dijo? Pan no comemos porque Ariela está
7: estamos
6: a dieta.
7: Todos estamos a dieta aquí, pero vamos a comer
6: pancito,
7: pan.
6: También tenemos pancito aquí.
8: ¿Cómo estamos ahí? Enséñame a redes, ¿están funcionando? Entonces, mire que Arielita está notando cómo es la causa. Enséñeme las redes. Vamos a ver si están funcionando, a ver si la gente está opinando en el Facebook, en el YouTube.
6: Voy a traer el TikTok, permítame.
8: En el TikTok.
6: Vamos a ver.
8: Es que en la tarde no funciona el TikTok.
7: ¿Por qué no funciona?
6: Lo vengo a traer, mire.
7: Fíjense que es primera vez que lo tienen allá.
8: Ya le vamos a llegar a 7,800. Este noticiero tiene que reventar al meridiano.
6: Nos mantenemos. ¿Cómo están aquí, hombre? ¿Cómo están?
7: Ay, don Eduardito.
8: ¿Cuántas hay ahorita?
6: Ay, Eduardito.
8: ¿Cuántas hay ahorita?
6: Vamos a ver.
8: Ya hay 8,000, vaya. Ya, esa era mi meta, ya me voy. ¿Quién lo dejo?
6: No, me quedes, hombre.
7: ¿Y por qué se va?
6: ¿Por qué se va? No huya.
7: No quiere terminar
8: Mariel
7: la jornada.
8: Y me dijo que bajara, yo ya me iba.
7: ¿Quién le dijo?
6: Huyas.
8: Mariel. La coordinadora, venga, denos un aliciente aquí, me dio.
6: No, a ver, echándole la culpa a otra gente.
7: ¿Qué tal?
6: Sí,
8: ¿cómo qué tal?
7: Oye, ¿qué tal él?
8: Yo estoy bien.
6: Si nosotros fuéramos resentidos, diríamos, pucha, Mariel, pero...
7: Pucha, Mariel, solo nos deja el clavo y se va, diríamos, pero Mariel ya va a salir, solo nos deja el clavo y se va, pero nosotros sabemos
8: Mariel,
7: que Mariel no le dijo.
8: Eduardo, léame ahí en pantalla. No, ¿ves? Esta pues mira la luz también.
14: Me
8: estoy... No, que estoy diciendo al aire que vos me dijiste que viniera a motivar un poco acá, ¿o no?
7: Para la motivación.
8: Vaya.
7: ¿Qué le dijo?
8: que viniera aquí para que motivara la cosa.
7: Que bajara para motivar la audiencia.
8: Vaya.
7: Mariel, pero si quieres, bebé, quédate para que la motives. Es que no soy yo, yo me encargo de coordinar, no de presentar.
8: Ah,
7: no, pero si vos sentís que hay una debilidad, puedes participar, Mariel.
8: No.
7: Yo creo que sería A, ¿o no?
6: Es lo que le gusta a ese señor.
7: Yo creo que sería...
6: Traer la cizaña.
8: Están hipersensibles, hombre.
7: Ella anda sensible. Imagínense qué diera la gente porque le invitaran a participar en el espacio.
6: Es lo que le gusta a este señor, traer cizaña.
7: Pero le pregunto,
6: ¿es la cizaña?
7: ¿Qué diera la gente porque le invitaran a participar en el espacio vespertino? ¿O no? Y ella se enoja porque le invitan, ¿no?
6: Uno y así ve.
7: Escucha, mano.
8: No, me relaje.
7: ¿Qué periodista no quiere estar en el vespertino, don Eduardo?
8: ¿Quién?
7: Pero le digo, ¿qué periodista se ve enojar porque lo inviten Arielita, a estar en el
8: pero
7: vespertino?
8: ¿Sabe qué es lo que pasa?
7: Díganos.
8: ¿Sabe qué es lo que pasa? Usted, él con sus novelas ahí, él se defiende. Él con sus historias ahí, el fin de semana se tira una buena. Y vienen más.
7: Ajá.
8: Y vienen más, entonces mire. Ah, y vienen más, vieran las que tiene. Y además de eso, ya está en línea con Carol allá en Washington. ¿Dónde es que está Carol?
13: En Nueva York.
8: En Nueva York, o sea, él tiene ya, entonces nosotros aquí tenemos que reinventarnos, Arielita. Reinventarnos. ¿Y cuál es el reinvento? Activarnos. Usted tiene toda, mire, solo es de activarse. ¿Qué dicen los correos ahí, compañera?
6: No, hombre, no la maltrate, Ariela, que viene un fin de semana de estar...
8: Yo no estoy maltratando a nadie.
6: Viernes, sábado
8: y
6: domingo.
8: Pasé viernes, pasé jueves, viernes, sábado, y Anita está acostado con calentura y gripe y tos.
7: Pero viene descansadito, ¿va?
8: No he estado durmiendo bien, Ariela, porque ayer descubrí inclusive que cuando me recosté en la almohada, en la mañana que me levanté no me di cuenta, pero cuando me arreglaron la cama me dijeron, don Eduardo, está echando sangre de la nariz. No me he sentido bien. Pero hay que activarse. La palabra es, acostado uno no avanza. Ahora, si se levanta, se despierta.
7: Y usted Ariel... anda activo.
8: Sí.
7: Anda despierto.
8: Y esa cámara que tienen ahí.
6: El TikTok, Marianel.
7: No se enteró que estaba al aire, Marianel.
8: ¿Quién?
7: ¿Quién le dijo?
13: La chiquita. No,
7: ¿quién le dijo a Marianel? Sí, ella es.
6: Ella no sabía que estaba al aire el TikTok.
8: Sí. No, Arielita, es que quiero
6: allá
8: que...
6: Ahí va.
8: Algunos mensajes ahí, porque de aquí no hay pantalla para poderlo leer bien. Ah, sí, aquí tengo.
6: Ya.
8: Pero puede leerlo.
7: Vaya, don Eduardo, dele, don Eduardo.
8: No, léalos ahí, dice ahí.
7: Ahí va. Es que los quitaron.
8: Póngamelos aquí.
6: Ahí va, Marianel.
7: Ahí va, Marianel, ve.
6: Ahí va. Lléveselo a él.
8: Dice Edwin Paz, para las ratitas y ratotas de Libre... que no lo creen, ese líder es el político más poderoso de Honduras y hoy solo les queda G. ¿Qué será? ¿Aguantar o qué será? Ah, dice Enrique Ismael González Espinosa, hasta el trompudo anda activo, yo siempre paso activo, trompuda. Metan preso a ese delincuente también, que estoy leyendo aquí el Facebook. Dice que viva mi expresidente Juan Orlando. Don Eduardo, los mejores jueces... de sinvergüenza para abogar y que dejen en libertad a estos corruptos criminales de Honduras. En Honduras solo hay cárcel para los pobres. Ese programa sí es aburrido, dicen. Miren lo que está haciendo. Y en TikTok, ¿qué dice la gente ahí? Metan preso a ese delincuente también, dice Andy Ortega González. Es lo que está diciendo la gente. En HCH Entretenimiento está conectado también el TikTok. Ese es el TikTok. ¿Ah?
7: Ese dice, es el TikTok.
8: Dice, Mariel anda en modo zombie. Mándela a pintarse, dice. ¿Trabaja con pinturas americanas usted? No, bueno. Se llama, dice Berta.
7: Claro que trabajamos con pinturas americanas, don Eduardo.
8: Bájeme ese, por favor. Eso ahí los pajan rápido. No les pago.
7: Ricky.
8: Sí. Bájelo. No. No, donde decía... ¿Cómo?
7: Ajá.
8: Dice, ahorita le vamos a través. Dice don Eduardo. Hola, don Eduardo, saludos. Mariel anda en modo zombie.
14: Yo no me maquillo. ¿Para qué me voy a maquillar?
8: Salud.
14: ¿Me maquillo o mi cerebro?
8: No, tu cerebro. Bueno. Dice, saludos y bendiciones, don Eduardo. Me encanta ver HCH cuando usted esté en el programa. ¿Cuál? ¿El vespertino, el matutino? Porque de la tarde hasta hoy vengo, no miento.
7: Vaya, lea, ve.
8: Don Eduardo, denunciamos que estos... ¿Qué dice ahí, Ariela?
7: ¿En cuál de todos? No sé cuál de todos.
8: Don Eduardo, denunciamos que estos nos dejan solos, dice.
6: Vaya, ponga ahí, en todas las tiendas hay adornos navideños.
7: Que Don Eduardo no sale, no aviso.
8: Son de Arielita. Saludos desde Estados Unidos. Dice Eduardo, el mero toro, saludos. Arielita, tenemos otra noticia, fíjese.
7: Dele, ahí está, mire, saludos a Mariel, dice.
8: Ah, saludos a Mariel, ¿dónde está?
7: Que no salga en cámara entonces, dice.
8: Dice Don Eduardo, si le mete candela, lo que usted quiera le meto. Saludos al mejor expresidente de Honduras, Juan Orlando
7: Presión,
8: Hernández.
7: Presión, le mete ánimo, le mete energía.
8: Tan bella mi trompudito, dice. Ese programa no sirve, dice. Que, dice, sin Maldonado. Ya ven, yo no quise, pero esta María cuando se mete una papada jodida.
7: Sin Maldonado ese programa no sirve.
8: Sí.
6: Que se quede aquí con
8: no se dejen navajar,
7: hombre. Quédese, Don Eduardo.
8: No, ustedes, miren, cuando yo no estoy en la mañana, cuando estoy en la mañana, dice.
7: No, mire.
8: Hace falta usted y cuando yo me voy.
7: A mí me encanta cuando usted está.
8: Mire, yo no es, Arielita, le voy a resumir, yo no estuve.
7: Don Eduardo. Pero a mí me encanta cuando ustedes sean el vespertino porque todos vienen, todos están activos.
8: Vale,
7: no, bueno,
8: general,
7: no estamos solos, Cristian y yo aquí,
8: clavo,
7: pues.
8: General, óiganla.
7: ¿Ah?
8: Oigan lo que dice Ariela ahorita. El clavo, cuando Ariela lanza uno, es un dardo y es general.
7: Yo le digo, o sea, cuando usted está, don Eduardo, todos están, nadie quiere ir.
8: Repita, Ariela, repita.
7: Pero cuando usted no está,
8: repita, Ariela,
7: aquí estamos. Aquí estamos espadeando solitos.
8: Repita, Ariela.
7: Aquí estamos espadeando solitos.
8: Ariela, y es cierto, dice Ariela que hasta los camarógrafos tienen Netflix. Los de allá dicen que bajan viendo películas.
7: ¿Ah? Bueno. Yo no sé, yo le digo.
6: Dijo que no ha visto allá atrás de cámara.
7: Te supiera. Mire, nos vamos a ir a tomar un café para contarle lo que sufrimos nosotros. Sí, lo que pasa es que...
8: Esto es un bárbaro.
7: Lo que pasa, don Eduardo, es que nosotros, créame, que no... Tratamos de resolver, don Eduardo.
6: Sí, lo que pasa es que...
7: Tratamos de resolver, don Eduardo.
8: No, vamos a ver. Ustedes son autoridad al no estar yo, por eso son representantes cada uno de los programas.
7: Yo sé, don Eduardo, dice, y se lo agradezco.
8: Dice Mario Javier Carvajal Miralda. ¿Se recuerdan del pastor?
7: ¿Qué sí, el pastor Carvajal, claro.
8: Mario Javier Carvajal Miralda es un pastor y autodenominado apóstol evangélico de Tegucigalpa, Honduras, quien fue detenido en septiembre de 2025 por la Agencia Técnica de Investigación Criminal y posteriormente encarcelado bajo prisión preventiva por cargo de supuesta, porque yo no soy juez, violación y agresiones sexuales agravados en perjuicio de tres menores de edad. Y ahorita, la captura se realizó el 19 de septiembre de 2025 y ahorita acaba de ser liberado porque no pudo la parte acusadora sostener hasta el final de lo que lo acusó. Luis Anariba está ya en vivo con esta noticia, que no se congele en HCH.
6: Gracias, don Eduardo, Ariela, Cristian. Bueno, lo que ha sucedido en este proceso, don Eduardo, es que se le ha otorgado un cambio de medidas. Se realizó una revisión de medidas y lo han dejado pues defenderse en libertad y el proceso está ya avanzando a juicio oral y público. Incluso él hoy se presentó aquí a la Corte Suprema de Justicia porque hoy se iba a realizar la audiencia de proposición de medios probatorios. Sin embargo, la sorpresa de todos los medios de comunicación fue que él ingresó caminando y él... pues estaba bajo la medida de prisión preventiva y hasta que él llegó aquí nos dimos cuenta esto por qué está sucediendo, don Eduardo, y esto también, no sé si se vayan a molestar, no sé si vayan a tomarlo a mal, pero yo pienso que algunos empleados judiciales en algunos temas pues guardan la información, quizás uno les preguntan y les dicen en el momento no, eso no es, pero quizás después más adelante ya uno se da cuenta y dicen bueno, así era, como usted decía, pero al final ahí cada quien sabrá qué es lo que está haciendo.
8: Es que el control, compañero Luis Anariba, en esos feriados largos, en esas noticias de bomba, que llega Sutano, que se va Mengano, ahí se van otros y meten otros. Entonces hay que estar atentos, pero bueno.
6: Correcto,
8: así
6: sí.
8: Así es esto, Luis.
6: Sí, hay que estar atento. Y entonces, mire, y este pastor sabe qué me dijo hoy, don Eduardo.
8: Sí.
6: Dijo, y le tomo la palabra, porque me dijo hoy de que al salir de este proceso
0: y que él iba a salir bien librado, y me dijo que el primer medio que le iba a dar entrevista va a ser HCH, porque nosotros lo acompañamos. Hoy incluso ahí están las tomas.
8: Ni lo dude, es un excelente.
0: Ahí están las tomas aquí en el Tribunal de Sentencias.
8: Es una excelente persona, el pastor Carvajal.
0: Sí, don Eduardo.
8: Excelente, excelente, excelente persona. Lo que sucede es que aquí, no me quiero meter con ese tema porque está Ariela.
7: ¿Qué ver?
8: ¿Ah?
7: Conmigo puede abordar todos los temas, don Eduardo.
0: Ahí están las tomas.
8: No, Arielita, no, que yo más bien creo que hemos debatido.
7: Don Eduardo, no, disculpe, conmigo puede abordar todos los temas.
8: Sí,
7: no, yo soy periodista.
8: Lo que sucede aquí...
7: Para presentar, para coordinar, para lo que quiera.
8: No, lo que
7: todos sucede... los temas. No, lo que dele,
8: quiero,
7: vamos, de pecho.
8: Quiero decirle lo siguiente.
7: Ajá.
8: No, esa toma ancha no cubica ahí, compañero Fiallos. Uh-huh. Mire, quiero decirle, quiero ver a Arielita hoy cara a cara y a Cristian Morazán también frente a frente, no de TVC, sino frente a frente de HCH. Oiga bien lo que le voy a decir. Mire, lo que sucede, Ariela, que a nivel de los medios de comunicación y de redes, el sexo femenino se victimiza bastante. O sea, aquí se puede matar a 500 y 1000 hombres diarios y no es noticia. Pero si se mata a una mujer o una mujer muere de manera violenta, se constituye. Y queremos decirlo sin ningún interés ni ninguna motivación de confrontar a las mujeres con los hombres, porque ese ha sido más bien el objetivo de HCH, que no peleemos las mujeres ni los hombres.
6: Porque... Sin machismo ni feminismo.
8: Así es, así es. Entonces, ¿qué sucede, Ariela? Aquí hoy, hasta por extorsión, Ariela, usted es una mujer seria. Aquí hay mujeres que buscan a hombres para después estarlos extorsionando y diciendo que...
7: Bueno, don Eduardo, pero es que es muy simple. ¿Sí? El hombre también tiene que aprender a cuidarse. El hombre tiene que aprender a cuidarse, y sobre todo cuando es un hombre con una posición de poder. Cuando es un hombre con un perfil alto. Cuando es un hombre con un nivel de exposición, el hombre tiene que aprender a cuidarse.
8: No agarrar cualquier araña, dice usted.
7: No se trata de
8: cualquier
7: no agarrar...
8: tarántula.
7: No se trata
8: es que
7: de no agarrar...
8: hay mujeres que planifican, Ariela, hay mujeres que planifican.
7: Se trata...
8: Que planifican y se le quiero caer a aquella o a aquel.
7: Mire, pues por lo mismo, pero el hombre tiene que ser astuto, don Eduardo. Cristian no puede atender una llamada de alguien que le diga, Cristian, miremos, vamos a tal lado.
8: De que hoy hasta ni en carro se puede.
7: ¿Ah? ¿Por qué?
6: ¿Por qué? ¿También le identifican el carro?
8: Ahí le pusieron un barco, una patrulla a un doctor aquí en este puente. ¿Cómo se llama este puente?
7: Pero el carro es suyo, don Eduardo.
6: De la vía rápida.
8: De la vía rápida. Y mire, lo tenían, yo creía que aquí iba a dar consulta y me
7: paré.
8: Lo tenían detenido
7: carro...
8: por andar haciendo actos sexuales en el vehículo.
7: Ah, pero no pasa nada.
8: Yo prohibido. ¿Por qué se aparcan en parqueos
7: no
8: grandes?
7: No pasa nada. Con tal que sea con la misma, no hay problema.
8: No, lo
7: pero
8: que
7: si
8: pasa
7: es con
8: no
7: otra,
8: la...
7: no, ya hay problema. O con otro, ya hay problema.
8: Era una paciente.
6: Ese escándalo en vía pública.
7: Bueno, ya...
8: Entonces dijo que era de urgencia.
7: Pero estaba atendiendo una emergencia él, don Eduardo. Él estaba atendiendo una emergencia.
6: Y si no está contento en la casa, sepárese.
8: No había terminado de chequearle en la consulta, dijo.
6: Y viva la vida loca. Si usted no está tranquilo y feliz en su casa, sepárese y viva la vida loca. Y así no va a tener que andar dando cuentas, hombre.
7: Cristian...
8: Bueno, hay un accidente, Ariela.
7: Es complicado el consejo que le está dando.
6: ¿Por qué?
7: Porque quizás esa persona no salió con el pensamiento.
6: ¿Y no funciona las cosas?
8: No, lo que trato de decirles, Ariela, tiene usted toda la razón. Tanto un hombre como una mujer debe de y si
6: parejo.
8: Tiene compromisos ya formales, debe de cuidarse.
7: No, y si ya tiene un perfil.
8: O debe de cuidarse la palabra. Evitarlo no, porque anda mucha charamusca,
7: mucho, don Eduardo, y ya así como nosotros que ya tenemos un perfil ya...
8: No,
7: que cualquiera
8: hace
7: cargo de nosotros.
8: Pero lo que le digo yo, Ariela, donde trato de llegar, es que en verdad si hay gente... que planifique esas acciones.
7: Sí, hombre.
8: Que planifique esas acciones.
7: Hay gente tan perversa que planifica hasta lo que va a hablar para grabarlo.
6: Como aquel dando consejos de cómo podían hacer las cosas.
8: O en venganza, Ariela. Mucha gente lo hace en venganza porque no le gusta el éxito de una mujer o el éxito de un hombre o porque ya no lo tiene.
7: Por envidia.
8: O porque ya no es de él. Ya no es de ella.
7: Cierto.
8: Mucha gente,
7: o porque el hombre no accedió también, porque puede hacer que el hombre o la mujer no accedan. O deja de acceder.
8: Sí, ya no me querés, ¿verdad? Entonces apretala.
7: Sí,
6: si no estás conmigo, no estás con nadie, le dice.
8: Sí, hoy estaba viendo que una... Yo digo que ni el hombre ni la mujer deben de llegar a extremos.
1: Hoy estaba viendo que una mujer se lanzó de un piso solo porque vio al esposo que iba pasando desde el piso donde estaba arriba con otra muchacha que se iba bajando.
7: Ay, le hubiera mandado un fresco, hombre.
1: Sí, bueno.
7: Hubiera dicho.
1: Bueno.
7: Adiós, le hubiera dicho. Adiós, amor. Sí. Nos vemos en la casa.
1: Nos vemos, Luis Anariba. Gracias, Luis, por tu reporte del Poder Judicial.
6: Don Eduardo, solo... Sí. Solo para cerrar, la medida ya me la están confirmando en este momento, mire, y me dicen de que es arresto domiciliario y pagó o acreditó 8 millones de lempiras en una fianza a través de un bien inmueble que él tiene y la acreditó ya ante la Corte Suprema de Justicia y el próximo 10 de agosto vamos a estar aquí nosotros porque es la audiencia de proposición y evacuación de medios de prueba, que es la etapa previa ya al juicio oral y público. Así
7: pero
6: que,
7: dicen que
6: está
7: hablamos de quién, Anariba.
1: Del pastor.
6: Y mañana,
7: del pastor. Dicen que a él lo denunciaron.
6: Del
7: recuerdo
6: pastor.
7: Ese caso, lo denunciaron tres jóvenes. Pero ocho. Como que las muchachas no lograron sustentar la denuncia que habían hecho.
6: Ocho sí. Milloncitos.
1: Ahora, por eso le digo, en los Estados Unidos, Cristian lo sabe, y nosotros como periodistas estamos enterados. ¿Verdad que en los Estados Unidos es raro el que se queda preso? Siempre hay...
6: Todo es billete.
1: Y siempre hay dinero de fianza. Según el billete, así paga fianza y se defiende en libertad.
7: Bueno.
1: En los Estados Unidos es el mecanismo.
7: Pero bueno. Es que yo le voy a decir algo. La justicia si comprueba que alguien a quien han acusado es inocente, pues que lo den en libertad.
1: Debe liberarlo.
7: Pero a veces la gente quiere que a huevo.
6: Esté en el mambo.
7: Que a huevo esté en el mambo. Y si logra comprobar que es inocente, ¿por qué va a estar preso?
1: No, es que aquí hay... Mire, ve.
7: Entonces tampoco es así la cosa,
1: aquí
7: ¿verdad?
1: Hay gente que a través de redes lo acusa a usted.
7: Ah, no, ahí es culpable
1: hasta
7: todo
1: hasta
7: mundo.
1: De hablar con el diablo.
6: Pero el Ministerio Público debe mejorar en eso porque se exponen a la gente. La exponen sin tener pruebas contundentes.
1: Bueno, Arielita, hay un informe de último momento ahí. ¡Vamos!
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1: Mucha atención, el israelita ya en camino, Nelson Sorto y su equipo ya va hacia el lugar, pero los reporteros anónimos nos informa que en el sector de Río Hondo, esa es en la carretera CA5, ¿va? ¿O ha salido Lancho?
7: ¿Salido Lancho?
6: Sí, salido Lancho.
7: ¿Ves que no sale ya?
1: Ahí yo voy todos los fines de semana.
6: Sí, tiene.
1: En la CA5, es que Río Hondo yo tengo entendido que hay en la carretera, en la otra carretera también, pero Río Hondo aquí en la salida Olancho, ¿por qué parte es?
9: Último
1: adelante
9: momento.
1: Del otro río, porque un día es que un río no. Es Hondo y el otro es abajo. Sí,
7: bueno.
1: Ahí se registra una persona muerta en un accidente.
9: Último momento.
1: Aparentemente, ahí estamos ya en hay personas que nos han enviado ya video, esperamos que quien nos haya dicho haya pasado de paso y haya visto a la persona quizás herida y ojalá no se haya muerto. Pero estamos ya acercándonos al lugar con Nelson.
9: Último momento.
1: Cobertura a esta importante noticia al estilo de HCH.
9: Último momento.
6: Muy bien.
7: Bueno.
6: Así estamos.
7: Señor Eduardo Maldonado, que ha venido a acompañarnos aquí a Hable Como la Vespertina y tiene una cantidad de mensajes. Tiene una cantidad de mensajes de personas que están contentas con su presencia, don Eduardo.
1: Sí, pero...
7: No, de verdad.
1: Les agradezco a todos, pero cada quien tiene su tiempo y su faceta.
7: Vaya.
6: ¿Cuál es su faceta, don?
1: Bueno,
6: además de ser el director.
1: Ya mi faceta es relax. Relax, pero siempre encima. O sea, yo abajo nada, encima.
7: Está bien. Entonces,
1: sobre la jugada.
7: En este momento está encargado solo de la dirección y coordinación pues, de todo el canal.
1: Sí, pero aquí estoy, la gente cree que yo no vengo.
7: No, siempre viene.
1: Arielita me dijo ayer, don Eduardo no vino ayer domingo, como siempre yo vengo aquí. Sí estuve, vine a redactar una carta ahí. Estuve como hora y media. Ayer domingo, cuando las cosas marchan bien, entonces no bajo.
7: Está bien, don Eduardo, gracias. Gracias porque yo estaba de turno. Gracias, don Eduardo.
1: Entonces quiero decirles que Mariel Arteaga también, como aquí somos así, ¿va? Ya entró al relax, ahora se va a las 2 de la tarde, dice. Vamos a evaluar a ver si María funciona.
8: ¿Por qué es la que está aquí?
7: Sí funciona, don Eduardo.
8: No, yo, es que mire, ve, sin saber vine.
7: Don Eduardo no calla nada, miren.
8: Ya. No, María Fernández está entrándole ya a esto, porque yo, por eso yo les digo, mire, yo me fui en septiembre. Septiembre, o sea, desaparecí de la escena pública. En septiembre, octubre, noviembre, diciembre, enero, febrero, marzo, abril, mayo, junio. 10 meses estuve sin tener presencia así, más que en las redes o algo ahí.
6: ¿Y qué dicen las encuestas?
8: ¿Ah?
6: ¿HCH siempre?
8: HCH es el primer lugar.
6: Ah, pues.
8: Y HCH es el primer lugar. Entonces, ¿qué sucede? Hay que reinventarse siempre. En ese contexto de ese año pasaron muchas cosas. Llegaste vos, ¿verdad? Por ejemplo, es de reinventar. Si uno, yo no quiero estar con, como así, como llegó el amigo en paz descanse, Jonathan Roussel, que lo llevaban casi deteniéndolo para presentarlo en el programa. No. Hay que dar espacio, hay que dar oportunidad.
7: Y, ¿Hasta cuánto tiempo es prudente, don Eduardo?
8: Yo digo que una persona ya hacia los 65, 70 años, ahora, porque puede ser que alguien queda como una eminencia, como una persona que puede hacer análisis, pero ya no puede estar en un debate, presentando noticias, pero en un foro, en algo que sea más relajado, porque aunque usted no lo crea, Ariela, yo creo que a Cristian sí ya le va a pasar eso, que se le olvidan cositas. Uno va entrando a una etapa. Ahí la tiene, pero tiene que resetearse rápido para poder volver a actuar, activarse. Es normal en el humano eso. Igual un carro, pues un carro cuando usted lo estrena, ¿verdad?
7: Entonces, viene el relevo generacional.
8: Eso. No, y aquí de aquí, vení vos, Guirra, vení. ¿Cómo te llamas vos?
15: ¿Ah? Marianel, me llamo yo.
8: Marianel, va, sí. Mira. Ni queda viendo uno para pero mirala, es periodista.
7: No, pero solo que se ve chiquita, pero esta tiene.
8: Esta hipota puede dar.
6: Uh-huh. Don Eduardo.
15: Claro, cuando se guste, sí, yo dispuesta a todo.
8: Vaya.
6: Bien. Don Eduardo.
8: Que la recibas.
6: Don Eduardo.
8: ¿Sí?
6: ¿Sabe qué? Lo que pasa es que le da pena decirle a Marianel.
15: ¿Sí? ¿El qué?
6: Quiere que le envíe a reportear, dice. ¿Le gustan las noticias generales?
15: Sí, claro.
8: Sí, ahí está. Pero es que aquí la estamos preparando.
6: Ahí está.
8: Pero no platiqué mucho.
15: No, Cristian, es tranquilo. Yo a todos los veo como unos mentores para mí.
8: No, es que tranquilos son, porque tranquilidad viene. De paz, ¿verdad?
15: Sí, correcto.
7: Pero Marianel no es una niña, don Eduardo. Marianel tiene 27 años.
8: Mire cómo deja crédito.
7: ¿Ah? Lo que pasa es que usted la ve chiquita. Usted la ve chiquita. Yo así pensé de Marianel.
8: ¿Alguna vez la habían presentado ellos en pantalla?
15: Una vez
8: va. ¿Y se fijó aquí?
15: Sí, sí.
8: ¿Aquí se puede?
15: Sí, totalmente.
8: Pero vaya, pues. Mírela. Aquí tengo, por ejemplo, María, nueva generación. ¿O no?
7: María, sí.
8: ¿Sí?
7: Vaya, María.
8: María, nueva generación. Nueva generación. ¿Vale?
15: Mire, lista, mire.
8: Vio el reportaje de ayer, de hoy, va.
15: Sí.
8: Eso es lo que tiene que hacer.
6: El de la sequía.
8: Sí, hombre, el de...
6: El de la sequía en Sabana Grande.
8: En Sabana Grande. Y fue... Costó enviarla.
7: Ahí anduvo trabajando el sábado.
8: Yo la mandé. Si no, no va. La gente aquí tiene que salir del esquema. La gente cree que solo el pantallazo es el que ayuda. No, hay que hacer un hombre en la calle. Pero todos los que van saliendo, ¡bum!, quieren caer ya a la silla del otro. Como dice Ariela, primero fue lunes... Y luego Marta, aunque ella espera que llegue hasta el viernes.
7: ¿Cómo? ¿Ah? Pero hay espacio, don Eduardo, hay espacio para todos. Aquí
8: no,
7: HCH hay espacio,
8: mire,
7: Arielita, para todos.
8: Se ocupa ojo clínico, porque hay gente que busca oportunidades, pero cuando las tiene, las desaprovecha. Usted encontró una oportunidad hace 20 y pico de años y la ha aprovechado. Punto. ¿Me explico? Eso es lo que uno tiene que hacer, pero la informalidad, la impuntualidad, la mentira, eso que usted trabaja lunes, martes, miércoles, el jueves en la tarde le duele la cabeza, el viernes le duele el corazón, el sábado le duele el estómago, el domingo comienza a recuperarse para aparecer lunes. ¿Ah? ¿Y de qué le sirve que se trabaje solo lunes, martes y miércoles y después se va para la finca, para la hacienda de él? Entonces, ¿dónde quiere estar?
7: Pero a medio vapor.
8: ¿Ah?
7: A medio vapor no se puede.
8: ¿Ah? Oigan, ¿a qué? Oigan, a Fiallos.
7: ¿Ah, qué dijo Fiallos?
8: Porque él es uno de los que me llama. ¿Ah?
7: ¿Qué dijo Fiallos?
8: Decí Fiallos.
6: ¿Qué dice? ¿No escuchamos?
7: No escuchamos.
8: Los que trabajan solo cuando los miran los jefes.
6: Ah.
7: Bueno. Mentira, ¿no está diciendo?
8: No, pues sí.
7: Mentira, ¿no está diciendo?
8: Que, bueno, pero sigamos con las noticias, porque ¿cuánto hay conectados ahorita? Desde 1999. Bueno, vamos a ver en cuánto regresaría. Le tenemos más noticias. Ustedes tienen una agenda informativa que no puede parar.
6: No, y tenemos también patrocinadores.
8: Vamos,
7: no,
8: pues.
7: Y algunos temas también que abordar, porque nosotros planteamos al inicio cuándo...
8: Es que esos temas... Ajá. Por ejemplo, hoy hicieron un escándalo con un restaurante y lo que se va a hacer es que se va a cambiar de lugar.
7: No, pero no. Son varios negocios que cerraron, no, Eduardo, durante no el fin de semana.
8: ¿Cuáles cerraron? Dígame.
6: Varios.
8: Vaya, dígame ahorita antes de los mensajes.
6: Mira, aquí ahorita...
7: Uno que se llama Montaditos, otro que se llama
8: Pinca. Pero Montaditos era un lugar...
7: Otro, está, Cantaritos.
8: Mire, Montaditos era un lugar de España.
6: Casa Campo, pero... Era de España, pero le daba empleo a hondureños.
8: Sí, pero los hondureños no iban. Yo le digo porque a mí me gustaba ir a Montadito.
6: Pero le daba empleo a hondureños.
8: Pero el hondureño no está acostumbrado. Yo siempre supe que se iba a ir porque no está acostumbrado a la comida española.
6: Se fue también de la finca Angus.
8: De la finca Angus y no está aquí, pues.
6: Aquí está, ahí está, no, también.
8: No, Tegucigalpa
6: está...
7: Sí, mi, pero
8: cerraron
7: la ubicación que tenía en Casa Campo.
6: Sí, Casa Campo también se fue.
8: ¿Y Casa Campo no era aquella cantina grande, pues?
6: Sí, bueno, pero es un negocio.
7: Ahí, ese fue el que cerraron.
6: Pero bueno. daba empleo.
7: Sí, es que sí. Aquí el problema es, don Eduardo,
6: es
7: eso.
6: El empleo.
7: La cantidad de empleos que se están perdiendo,
6: dueño,
7: y la gente no encuentra dónde
6: si
7: trabajar.
6: Si es extranjero, si es de aquí, no, que las fuentes de empleo.
7: No lo que venda, no si sí. Es cantino, no, porque no si alguien trabaja en esa cantina.
6: Correcto.
7: O sea, no sí. Importa. Alguien encuentra ahí cómo llevar sustento a su hogar.
6: Es una familia que se quedará sin el salario que recibía al mes, a la quincena.
8: El dueño de Casa Jao ya tiene billete.
7: No, pero es que no, don Eduardo, usted habla de todo el complejo.
8: Voy a ver, pues.
7: Usted habla de todo el complejo, yo le estoy hablando de...
8: De la gente que pierde su trabajo.
7: De la gente que está perdiendo,
8: sí,
7: pero
8: más bien esas empresas son serias, las que cierran porque no les está yendo bien, son cierres. El problema es cuando usted no acepta... Mira, es que hay que reinventarse, Ariela. Hay que reinventarse.
6: No, creo
7: pero
6: que
7: ¿cómo
6: no
7: se va a reinventar usted, don Eduardo, cuando se esté electrocutando?
6: Sí.
7: ¿Cómo se va a reinventar usted
8: caro,
7: si está así? ¿Ves?
8: Está caro la renta del local,
7: hasta
8: como usted dijo.
6: Y en
7: es
6: dólar.
8: Está caro este... Hoy este también... Este,
6: la energía.
8: Bueno, la energía este debe ser parte de el que usted debe cobrar en el producto.
6: Los precios, en el caso si es restaurante, la canasta básica, todo sube. Entonces ahí el plato de comida... No lo va a dar más caro.
8: Ariela, solo el que no ha puesto ni una chiclera no sabe lo que es la responsabilidad de pagarle a un trabajador.
7: Pero sí. No es fácil, don Eduardo.
8: No, no es fácil, por eso le digo.
7: Mire, no es fácil.
8: Solo el que no ha puesto.
7: Que le llegue la fecha, tener que pagar el empleado, tener que pagar el alquiler del lugar. No es fácil, don Eduardo, no
8: mire,
7: es fácil.
8: El mes se hace así, ¿ve? Cortito.
7: Se hace cortito.
8: Porque ya es 15, dice uno. Ya es último. Y vuelve otra vez, o sea, y en ese...
7: Ay, imagínense, quizás durante esos 15 días se ha ido en cero.
8: Sí, pero lo que no me gusta a mí de Cristian es que dice que hay que ir a buscarlos y darles para que vuelvan a comenzar. No,
6: yo si fuera... No. No es de regalar.
7: Debe haber un incentivo,
6: sí,
7: don Eduardo.
6: No
7: debe
6: es de regalar.

0: cosas, ¿verdad? Óigame, Ariela, ¿usted sembraría una platanera?
1: No, yo...
0: ¿Qué sí, porque se... usted no es sembradora de mínimos?
1: Yo de plátano.
0: ¿Ah?
1: Yo no es nada de plátano.
0: ¿Usted no es sembradora de mínimos?
1: No, no sé nada. Plátano. No, yo no es nada de plátano.
2: ¿Zapatero a tu zapato?
1: Sí, sí, bueno, yo no es nada.
0: ¿Usted sembraría una tomatera?
1: No, porque me pueden podrir. Yo sí, qué sé de qué tiempo cortarlo.
0: Usted no siembra tomate.
1: No, yo bueno, puedo poner...
0: Usted puede poner una de marketing, de asesoría política, claro, de entrevistas, de cosas que se hacen en el periodismo.
1: Manejo de crisis, puedo poner otras cosas.
0: Correcto, pero hay gente que le va bien en una cosa y rápido quiere hacer otra y ahí truena. Porque también no crea usted que todo mundo le va a cuidar sus cosas. Entonces hay que... Yo le dije a esta persona, mira, siempre que vayas a emprender a otro rubro que no es el tuyo, está primero seguro. Hacerte un focus group para saber si tu negocio te va a funcionar.
1: Asesorarse.
0: O sea, ver, inclusive, Ariela, parece tonto, pero el número de personas que circulan por el lugar. Es importante saber el número de personas que circulan por el lugar, porque ahora la venta es a domicilio y el lugar es que si usted tenga, porque la gente ahora va a recoger, quiere que le lleven a la casa y muy pocos van a comer a los restaurantes. Muy en poco. El caso de los que estoy hablando. Pero lo que yo le quiero decir a la gente, mire, si usted, Ariela, y escuchamos, Razán, si usted no ahorra nada de lo poco que gana o de lo montón que gana, nunca va a tener nada. Yo tengo un amigo que traía refrigeradoras, estufas, todas de segunda, pero nunca lo encontraba en el país todo el tiempo.

0: Que si no termina endeudándose más.
1: A eso voy, Arela. Si usted vio que un negocio después de un año, vio que solo para la quincena, para pagar la luz del agua, ¿qué tiene que hacer? Ciérrelo.
2: Váyase, pártese.
1: Ciérrelo. Ciérrelo, ya quedó colgado con el préstamo que sacó y hay que buscar la manera de cómo pagarlo, ¿verdad? Y otra cosa, no ponga solo porque a otro le ve bien, le fue bien, ponga usted lo mismo. Hay que reinventarse, por eso yo le digo.
0: Sí, porque es que no es para todos.
1: No es para todos.
0: Es que no sé, no es para todos.
1: Así es.
0: Usted lo puede poner porque vio a Cristian y dice, ah, pucha, a Cristian le fue bien. Yo voy a ir por ahí también, pero es que no es para todos. Si no le toca.
1: Así es, Arielita.
0: Don Eduardo.
1: 231, léame unos anuncios y nos vamos con unas llamadas telefónicas.
0: Mire, le vamos a leer algunos anuncios. Vamos a saludar a Elton, que está aquí. Elton, ¿cómo está Elton? Porque aquí nosotros trabajamos con pinturas americanas y nos pintamos y pintamos con pinturas americanas cuando nos toca.
3: Buenas tardes, qué gusto saludarles, licenciados. 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Le pone sazón al noticiero, gracias. 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Le pone sazoncito, sazoncito.
1: Bien.
3: El licenciado le pone sazoncito. Estamos todos divertidos aquí. Bueno, tenemos...
0: Mañana 2 horas, va.
2: Esperando.
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0: Bueno, vamos, gracias Elton Morazán. 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
4: Vamos entonces.
0: Sí, va. Sí, vamos a ir si Dios lo permite. 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Don Eduardo, ¿quiere las llamadas en este momento? ¿Quiere que Cristian dé un par de anuncios?
1: Que le dé otros tres.
0: Vaya pues, vamos, Cristian.
1: Vamos aquí en serio.
0: Está bien, don Eduardo.
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1: Don Eduardo,
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1: Bueno, don Eduardo, Cristian, antes, don Eduardo, disculpe, antes de proceder con las llamadas, tenemos visitas aquí en el estudio y hay una señora que viene a interponer una denuncia, pero no soporta el frío del estudio porque anda un metal en su brazo.
2: Rápido.
1: Entonces la vamos a atender ahorita, don Eduardo.
2: Hoy vino una señora y me trajo una denuncia, también no quiso salir al aire, la voy a leer. Que dice que dio de comer ahí en institución, en gráfica, donde hacen la...
1: Ah, sí, al ENAC.
2: Sí, don Díaz de la ENAT, y que le dio de comer a un montón de gente ahí de la administración pasada.
0: Y no le pagaron.
2: Y ahora el nuevo gobierno no le quiere pagar.
1: Sí, a mí me ha estado llamando, yo le digo, bueno, pero tráigale.
2: Voy a revisar la documentación porque ve, no se haya ido en taca, porque dije que ella le pagaban en efectivo ahí.
1: Yo le dije a ella, ella me llamó, yo le atendí por teléfono.
2: Pero dice que el Estado ya le pagó un mes, el nuevo gobierno. No. Ya le pagó un mes, entonces, y no entiende por qué no le paga a los otros. Y yo soy de los que creo que cuando vos no pagas la comida te va mal.
1: Sí, hombre, y ya no paga lo que come, sí, o que no paga donde duerme. Sí. Pero bueno, don Eduardo, mire, aquí está, compañero, don Eduardo y Cristian, aquí está la señora Angélica María Díaz. Ella viene a denunciar a Cadeca, porque tuvo un accidente, entiendo, al interior de la empresa.
3: No, iba en un bus público.
1: Iba en un bus.
3: Okay. En un bus público hacia San Pedro Sula. Entonces, en la recta de Yojoa está Pollo Rey, el de abono, ¿verdad? Entonces, la rastra tiene la dimensión para ver que el bus viene a alta velocidad, pero él tenía que haber hecho su stop. Entonces se atravesó y el chofer giró y yo me comí todo esto, pues perdí mi brazo, esto es una barra de metal. Entonces solo me estuve en el Catarino 2 meses, me salvaron mis hijos, luego me trasladaron a un privado donde me hicieron una reconstrucción
1: como
3: donde
1: injerto y
3: todo esto de acá de metal, un codo que no existe, sí, no tengo movilidad.
1: Solo es para que no perdiera, que no quedara sin el brazo.
3: Exactamente, abajo de mi chiche, la pierna, ahí están las imágenes, pero ya fui a audiencia, pero esto, el sistema judicial, pues... tampoco responde. O sea, 2022, 2023, 2024, ¿y 2026.
1: ¿Y qué es lo que usted está pidiendo y a quién?
3: No, pues al sistema judicial. Sí,
2: ella acusó a la empresa, sí, y no al motorista.
3: Exactamente, a la empresa, porque la empresa se hizo responsable, pero no me indemnizan, no nada, no me solucionan, me hicieron firmar un finiquito de 100 mil que solo me sirve para qué, para medio sobrevivir, tal vez 6 meses, si yo trabajo todos los días, aunque me duela lo que me duela, yo me levanto y vendo, y vengo de traer mi producto de la fe y yo vendo.
2: Debieron de haberle dado, si hay un, pero bueno, tiene un juicio. Lo importante es que usted tiene un juicio. Eso. Y tiene que haber un fallo en donde, sin mucho preámbulo, sin mucha discusión, obvio que tiene que reconocerle a usted los gastos de eso.
3: Bueno, ese es por esos motivos que ando denunciando.
2: ¿Cómo se llama el fin de la empresa?
3: Cadeca Pollo Rey.
2: Ajá, bueno.
1: Bueno, ojalá que le resuelva la ley.
2: Porque ella está dentro de lo correcto. Una
3: no, pero yo trabajo lo que usted está comentando. Yo me levanto con todos mis dolores. Esto pesa 30 libras.
2: Eso es lo que yo le estaba diciendo a Ariela. Si usted,
3: con las dos manos,
2: si usted está esperando que Cadeca le pague a
1: Eduardo.
3: ¿Ah? ¿Sí sabe,
1: va? Eso pesa, don Eduardo.
3: Entonces también tengo el problema maxilofacial porque perdí todos los dientes. Y aún así a ellos no les importa.
2: Hay un milagro en su persona.
3: No, obvio que sí. Obvio, yo le exploto el milagro porque amo la vida, por otro trabajo. Sí. Todos los días.
2: ¿Y a qué se dedica?
3: A las ventas.
2: ¿Ventas de qué, señora?
3: De perfumes.
2: ¿De lociones?
3: Sí.
2: Así
3: me mantengo y compro.
2: No,
1: de todo tipo, no, árabe, de todo árabe. Tipo.
3: Aquí está mi tienda, la fe. He pasado, tengo 4 años de estar pasando, pero ya ahorita yo veo que yo tengo que usar tramadol subcutánea que me acuesta a dormir.
2: Sí.
3: O sea, no tengo equilibrio, no tengo oído, no tengo mandíbula, estoy maxilofacial comiendo licuado.
1: Sí,
3: y yo vivo sola y me mantengo sola y no me quejo y trabajo todos los días de Dios.
2: ¿Qué mensaje? Para esas arruinadas. Arruinadas y esos arruinados que pasan llorando todo el día, que quieren que le paguen toda la casa.
3: No, yo hago todo. Yo hago todo lo mío personal y cumplo con todo, hasta con mi medicamento.
2: Bueno, venga a vender los dones aquí, tal vez le compren
3: bueno,
2: estos.
3: Bueno, ahí están allá afuera en la recepción, ahí están mis cajas.
2: Bueno.
3: Bueno, muchas gracias, don Eduardo, porque mi peor enemigo es el aire acondicionado.
2: Sí, le entiendo.
3: Se lo agradezco en el alma.
2: Entiendo.
3: Que Dios los bendiga.
1: Mire, bueno, bendiciones.
2: Es lo que yo le digo, que gracias. El que quiere lo hace.
1: Bendiciones.
2: Se queda durmiendo.
3: Es que la invalidez no está en el cerebro, lo tengo en el brazo.
1: Sí, bueno, así es.
2: Muchas gracias, señora.
3: Gracias.
1: Bueno. Nosotros aquí pues somos medio puertas abiertas, le abrimos la puerta para que venga a denunciar y qué bonito que existe HCH, ¿verdad?
2: Vamos con las llamadas telefónicas, Arielita.
1: Vamos, don Eduardo, vamos.
2: No oigo a Cristian, yo como que se cayó, Cristian.
0: No, aquí estamos.
1: No, ahí está, hombre, lo que pasa es que no lo pone en pantalla,
2: pues.
1: Aquí
2: estoy yo, Cristian, no lo está Ariela.
0: Aquí estamos.
2: Yo te defiendo, papá.
1: ¿Qué?
0: Aquí estamos.
2: Aquí, ponete pilas.
1: ¿Y ahora yo qué tengo que ver?
2: Estás ahí agachado bajo las andaguas de Ariela. ¡Levantate, mamá!
1: Óigame, don Eduardo, ¿cómo es de cizañoso usted?
2: No, pero mire, realista.
1: Dios me ha dado
2: el programa aplicar, comienza...
0: Viene a aplicar cizaña.
1: Dios me ha dado
2: el programa comienza y... La gente quiere ver todo lo que tiene que ver las noticias. Después de eso, revuélquense, tómense el café, la rosquilla, el pan, lo que quieran.
1: Me ha dado madurez.
2: Lo que hemos hecho con usted. Hemos querido a veces darnos trompadas al aire en vivo. Pero me ha abstenido, yo lo confieso. Me ha abstenido y ella también me ha querido, este viejo que se cree. Pero yo soy amigo de ella, su compañero. Jamás le haría un daño.
0: Ay, ¿qué va a preguntar?
1: Ay, es que no me voy a dejar tampoco, pues.
0: ¿Qué quiere preguntar? Ahí está la llamada.
2: Otra bufona.
1: El detalle es que no me voy a dejar.
2: Otra bufona.
1: No me voy a dejar.
2: Tiene mucha fuerza.
1: ¿Cómo? Ay, qué sabe usted, señor. Vaya, vaya, y que es que lo quitan, póngalo. Póngalo, que es que lo quitan, póngalo, póngalo. ¿Cómo?
2: Se muere sin mí. Y sáqueme.
1: No. Ay.
0: Óyame.
2: Ajá.
0: ¿Usted alguna vez fue a las trompadas en la escuela, en el colegio?
2: Solo una vez y no volvería a pelear con nadie.
0: ¿Pero se fue a las trompadas?
2: Repito, solo una vez.
0: ¿Con uno de su tamaño más alto?
2: No, me lo quitaron.
1: ¿Ah?
2: Me lo quitaron. Me lo quitaron porque soy muy agresivo.
1: Ay, bueno, hombre.
0: Don
1: Eduardo.
0: Es que me escriben aquí, ¿ves? Tan bufón Eduardo y ni cuerpo tiene.
2: Ah, que venga a decirle.
1: Vaya.
0: Chiquita,
2: que venga,
0: me da papá.
2: Que venga, y si no se llena esa planta, ¿para qué vamos a estar llamada?
0: Ahí me escriben aquí.
2: Ah, no, mire cómo está el TikTok de loco. Pero pues cuando entonces... es para volarle maceta a uno, ahí están leyéndolo. Pero cuando es para echarle un guacalito bueno a uno, no le dicen nada.
1: Ay, es que está bueno, me encanta. Ya le dije que me encanta que esté en el vespertino para que vea cuál es el comportamiento.
2: Puerto Cortés, buenas.
0: ¿Cuál es la mía? ¿Cuál es la mía? La dos.
1: Vaya, vamos, pues, vamos, Puerto Cortés. Vamos, vamos. Bueno, se interrumpió la comunicación, mire, don Eduardo.
0: Mire la gente, ¿ve? Y se lo voy a enseñar a Ariela, porque a mí no me gusta que después estén ahí diciendo que uno inventa, ¿ve? Si tan bufón es que se vaya al estudio, de que está bien largo, dígale. ¿Eh?
1: Ah,
0: que
1: sí,
0: está bien larguito.
2: Si le voy al estudio, me abrazan y me besan, esos. Otra llamada, larguito. Colonia Luarque, buenas.
0: Está de larguito, dice.
2: Buenas, Luarque.
4: El tema, bienvenido, don Eduardo.
2: Diga lo que tiene que decir.
4: Es hermoso, yo soy jubilada del Seguro Social. Pidan ahí que nos aumenten a los jubilados.
2: Ayer escuché que a una persona le aumentaron 38. Qué desgraciado.
4: 38 pesos, qué insulto.
1: 38 lempiras.
2: Sí. Ahí una señora confesó que protestó porque el aumento que le dieron en Injuspendices fue de 38.
1: Don Eduardo, pero hay gente que no le aumenta de hace años.
2: Ah, pero ¿sabe de cuánto era el sueldo esa señora?
1: Ajá.
2: 1048.
4: Igual a mí.
1: Y hay gente que hace años no ve la luz.
2: Pero tienen canales de bendiciones.
0: Está hablando la doñita. Siga, siga, que no le escuchamos, disculpe.
4: Ni taxi podemos pagar con 38 pesos y el taxi vale 90, ¿verdad?
1: Tiene razón.
4: Qué barbaridad.
1: Y el café, ¿va?
2: No, deberían de montar una campaña, Arielita, Morazán. Eso es ser solidario, mira. Eso es ser solidario. Que a los jubilados, mira, uno, yo te lo digo porque yo ya tengo tercera edad. Mira, la gente tiene que comprar pastillas para la presión,
0: carísima,
2: para, ¿no?, el estómago, para el hígado, para el ataque, para el nervio, para la otra cosa, para
1: ¿y que
2: todo?
1: No la vamos a decir, pero va incluida porque es necesaria. No la vamos a mencionar.
2: No, para tener vida, pues.
0: Vamos a las casitas, buenas tardes.
1: Vamos con otra llamada.
0: Buenas tardes.
5: Buenas tardes a todos, qué bueno que Eduardo Maldonado ahí que los está acompañando. Quiero explicarles y decirles que los índices de desempleo en el país son bien altos.
2: Los índices
5: momento
1: de desempleo.
2: Sí, es cierto.
5: Y para allá las mujeres que pasamos de los 40, 45 años, no hay oportunidad.
2: Sí, y si tiene la pena reventada es peor.
5: No.
1: Pero ahora las arregla, don Eduardo. Lo que pasa es que tiene que tener el billete. Los billetes, don Eduardo, todo se arregla.
0: No, todo, no, todo.
2: No, hay mujeres de 40 años que la pegan. Hay mujeres de 40 que la pegan.
1: Claro, sí, es que los 40, pero los 40 son los nuevos 20,
2: pero
1: señor.
2: Pero tiene razón la señora, en muchas empresas discrimina de esa manera, señora.
0: Sí.
2: ¿Señora?
1: Sí, ya con cierta edad ya no lo contratan.
0: Incluso ponen edades, ahí en el anuncio, de 18 a 25 años. Ahí le dicen.
1: Hasta yo creo que los máximos son 35.
2: Desde Nueva Jersey, buenas.
6: Buenas tardes ahí al jefe de jefes, al papá de los pollitos, el señor Maldonado.
2: Mucho gusto.
6: Igualmente, quería usted, como siempre está apoyando a la gente emprendedora, quisiera pedirle un consejo. Usted es una persona muy educada.
2: Sí.
6: Y yo pienso en mente regresar a Honduras. Uh-huh. Y poner... Tengo dos cosas en mente. Una... que no sé si vaya a resultarle, no sé, poco
2: rara,
6: y es la de ir, poner una agencia de motos y a la vez regalarles un féretro, un ataúd a esa gente, porque yo veo todos los días cómo la gente llega y tanto accidente, parece loco, no sé, la verdad. Sí, que
2: yo le explico algo, señor, porque conozco bien. Le explico algo, señor. Mire, venta de moto no le pega. Yo sé que usted está haciendo jocoso. Venta de moto. Venta de moto y el ataúd sería un buen mensaje, ¿verdad? Para el que la compra. Sí. Sería un buen mensaje. Aquí va el anticipo para que tenga más cuidado. Mire. Este problema de la motocicleta es que se volvió el vehículo más rápido, más económico y más accesible para la gente. Y lo otro es que hay mucha, no hay ley que realmente controle. Mire, aquí se aprobó que todo el mundo ande el chalequito. Ariela, yo fui el otro día a la iglesia.
1: Uh-huh. Lo quitaron.
2: Fui a la iglesia de noche y nadie de los que iba...
1: ya lo quitaron.
2: Pues. No, el chaleco está vigente.
1: No.
0: De 6 de la tarde en adelante.
2: No, por eso le digo, iba de noche, por eso le digo.
1: Sí, pero cuando usted ya le pone así que una hora, nadie lo va a poner.
2: Yo estoy de acuerdo, Ariel.
0: No, pero aquí los de tránsito.
2: Y dije yo.
0: Aquí
2: no,
0: sí.
2: No. Así
1: que pero no ves el tránsito a las 6 de la tarde.
2: Tránsito no tiene operativo. Y dije yo, si hubiera...
0: Deberían.
2: Si hubiese aquí policías, no pasara esto. Y en efecto, habían hasta operativos y no los detenían.
0: Sí, por eso le digo que aquí el de tránsito es el que debe aplicar la ley.
2: ¿Me escucha, señor?
0: Porque es una ley.
2: ¿Me escucha, señor? Ya colgó el señor.
7: ¿Aló?
1: Ahí está.
2: Sí. Me escucha. Y lo otro que le iba a decir es que aquí la ley no entra y regula. Si usted... Los accidentes están dando, por ejemplo, en varios sectores del país, menores, cipotes de 11, 12, 13, 14, 15 años.
0: ¿En una llanta?
2: Conduciendo en una moto, haciendo piruetas en bulevares, en carreteras. Hay muchos que son imprudentes. Uno quisiera entender a todos los que compran una moto, pero hay quienes que no la compran. Mire, yo me pregunto cómo usted puede ir texteando en una motocicleta.
1: ¿Bolo en moto?
2: Bolo en moto.
1: Y andar bolo en carro es temerario,
2: bien,
1: no digamos
2: bien
1: en moto.
2: Bien a maceta, Ariela, bien a maceta.
1: Sí, hombre.
2: Y bien a maceta. Entonces, esos son los motivos por los cuales se dan muchos incidentes.
1: Sí,
2: la moto
1: claro.
2: La moto no tiene la culpa. Aquí hay testimonios de gente que han dado 10, 15 años

0: Buenas tardes.
1: Fíjese que yo estaba sugiriendo al muchacho ahí que me pasó la llamada que realmente hay temas muy importantes en Honduras. Uh-huh. Y ustedes están obviando lo de Juan Orlando Hernández.
2: Ya lo tocamos el tema casi por una hora.
1: Porque Honduras tiene que ir cambiando ya de temas. Nosotros tenemos problemas grandes, ingentes en este pueblo. Imagínese usted cuántas personas han quedado ahorita en la calle, que están cerrando las empresas. ¿Cuántos negocios, restaurantes han cerrado? Porque la economía está por los suelos, don Eduardo. Hagamos algo, ustedes como canal, ustedes son un bastión importantísimo. Correcto. Para este país. Son los más vistos, creo yo. Así entonces, demos la importancia a los problemas que tenemos en el sur. Hay una sequía inimaginable.
2: Ya estuvimos,
1: no vamos a tener producción de
2: grano básico este mes. Estuvimos
1: entonces,
2: en el,
1: hay problemas más grandes.
2: Estuvimos
1: tenemos
2: en el
1: aquí
2: sur,
1: abordarlos y empezar, porque si no vamos a perder la nación, vamos a perder el país. Y óigame, se lo estoy diciendo hoy, 3 de agosto del año 2026, tenemos problemas en Honduras. La masa de trabajadores que ha sido despedida en Honduras no tiene historia. Esto es histórico lo que está pasando. Sí. Los 300,000 empleos que se habían ofrecido para los primeros 6 meses de gobierno, ¿dónde están? Lo que estamos viendo es todo lo contrario. Retomemos, por favor, y volvamos a los problemas que tenemos, a los más ingentes, a los más grandes.
2: Sí.
1: El desempleo, la falta de producción, óigame, cerrando los negocios. No hay apertura en Honduras para las clases menos favorecidas. Entonces, volvamos, por favor, a tomar el país, a tomar la nación. Ayúdenos, HCH, a formar conciencia ahí en este pueblo.
2: De acuerdo, señor.
1: No podemos seguir así. Vamos a perder el país, les repito, y disculpen que les hable de esta forma,
2: no hay
1: pero
2: problema.
1: Es momento que alguien ponga un stop a eso, levante la voz. Don Eduardo lo puede hacer porque tiene influencia, ya se sabe, es un canal, es un instrumento, y puede llegar a ser un factor de desarrollo, don Eduardo.
2: Bien.
1: Con su canal.
2: Entendido,
1: pero comencemos ya,
2: entendido,
1: denle importancia
2: a
1: lo que se le debe dar importancia.
2: Sí.
1: Disculpen que les hable así.
2: Sí. Entendido su mensaje, señor. Lo que sucede es que a veces no se escucha.
3: No quiere.
2: A veces no se escucha. Mire, aquí ya fuimos al sur a mostrar todo lo...
4: ¿Al oriente?
2: No, fuimos al sur con este muchacho, ¿cómo se llama?
3: Bridel.
2: Con Bridel.
4: Fuimos al oriente.
2: Aquí nomasito, fuimos aquí. Y,
4: Sabana Grande.
2: ¿Cómo está la situación aquí? Vení a contarle a la gente.
3: Ahí es tiempo acá, flacas. Vení
2: a contarle a la gente que lo tuyo solo se fue en 5 minutos. ¿Está perra la cosa? ¿Dónde está perra ahí en esas aldeas de Sabana Grande?
5: No, mire, don Eduardo, la verdad que está terrible porque imagínense que hay muchos agricultores en la zona de Sabana Grande y estoy más que segura que en toda la zona sur que dicen que ellos lo que están planificando ya es aguantar hambre.
2: No sé si lo dijeron en sus testimonios porque ellos viven.
3: No,
2: si
3: es que aguantar hambre, vamos a aguantar todo, porque no, si el campo no produce, ¿qué vamos a comer en la ciudad?
2: Si usted aunque tenga ni tortillas, se harta usted, Ariela.
3: ¿Cómo?
2: Usted no come ni tortillas. Usted ya es de ¿cómo llama a papá?
4: De caviar.
2: No, tampoco así. ¿Cómo llama eso? ¿Qué hacen?
3: Pucha, don Eduardo.
2: Yogur en la mañana.
3: Don Eduardo,
2: usted... Y un complejo en la...
3: No es verdad, don Eduardo, y usted lo sabe.
2: Solo paja dieta. Y solo paja dieta. Y cuando comes de Finlay.
5: Lo que pasa es que la gente...
3: ¡Saluda al restaurante!

0: Eduardo.
1: De las 3 de mayo.
0: Don Eduardo, ¿y usted por qué duda? Si usted me paga súper bien, no va a tener yo para pagar. No, pero también yo he aprendido que las bendiciones uno no tiene por qué dejarlas ir.
1: 3 de mayo.
0: Si usted me quiere dar algo, pienso yo para despreciarlo.
2: Conozcan a Eduardo. Don Eduardo, una de sal y una de cal.
0: Pero por eso te digo, si es como que él me quiera dar algo, yo por qué lo iré yo. No, no me dé.
1: Ustedes no le dan chance. 3 de mayo.
0: Vaya, vamos.
2: Colonia 3 de mayo, buenas tardes.
3: Buenas tardes, saludos don Eduardo, yo me quiero salir del tema.
0: Ay, hombre.
3: Yo soy una persona que tengo ya como 8 años de no trabajar. Yo muy amablemente fui a HCH a solicitar una orden para hacerle una prótesis a mi madrecita de 83 años. Ella no es por lujo, sino por necesidad. Que
1: una prótesis dental.
3: Una prótesis dental.
1: Venga, que aquí le va la orden yo para que vaya donde la persona encargada.
3: No, ya me la dieron. Ah, bueno. Le quiero explicar. En abril a mí yo la fui a solicitar muy amablemente a HCH, me la dieron con mucho amor.
1: Sí.
3: Yo fui en abril a Dental Marfil.
1: Ya le vamos a hablar a mire, ahí le llamamos
3: la primera toma. Y me dijeron que a la semana me iban a llamar.
1: La vamos a llamar. ¿Cómo se llama usted? Ella está oyendo ahorita. Ella ayuda mucho. No le podemos...
3: Sí, ella se llama Marta Bertilia Valladares.
1: Marta Bertilia Valladares. Sí. Ya la va a llamar doña Marixa Morel.
0: ¿Pero qué le pasó pues con la prótesis?
3: Y sinceramente no es por lujo.
1: No la han llamado, dice.
3: Porque ella
1: es que aquí si da, apriétala usted. Porque y si ofrece, apriétala, que la aprietan.
3: ¿Verdad? Sí. Desde el mes de abril.
1: Sí, ya pasó mayo y junio, Ariela.
0: Sí, es que el que se compromete a don Eduardo... Usted no se anda comprometiendo porque le
1: pueden cobrar. No, pero hay que llamar a...
2: Dime su número de teléfono.
1: ¿Su número de teléfono?
2: Démelo.
3: 9829-4740.
2: Ok, ¿su nombre?
3: Mi nombre es Lilian.
2: Ok, Lilian.
3: La prótesis va a salir a nombre de Marta Beatriz Valladares. Ella tiene 83 años.
2: Marta, bueno, Valladares, ok.
1: Aquí hay una noticia.
3: ¿Verdad? Eso no es por lujo y no por necesidad.
2: Sí, no se preocupe, la van a llamar.
1: Aquí hay una noticia, si yo
3: muchas gracias.
1: Que me desmientan, Ariela. Esta es una noticia, no es de país, pero sí importa. Dicen, y milagros, tanto que lloró. Y ayer andaba en el cine con Supremo.
0: Es que, don Eduardo, ya le dije que eso es paja.
1: Es una novela.
0: Ellos no han dejado de estar juntos, yo ya le dije.
1: No,
0: lo que pasa es que los dos viven de redes, pues los dos facturan.
1: Y siguen en lo mismo.
0: Y le dan a la gente lo que quiere.
1: Y siguen
0: pues,
1: en lo mismo, me está yendo usted.
0: Siguen conociéndose.
1: Ah, entonces, que se vayan los dos.
0: Siguen conociéndose, don Eduardo.
1: Sí, hombre.
0: Siguen conociéndose. Ahí andaba en el cine, ahí filtraron la foto.
1: En el cine con Supremo y tontos brutos que les creen. Y ella hace hasta el cínico que me llame Milagro.
0: Bueno, si es que de aquí.
1: Me llame Milagro.
0: De aquí va mi cosita ahí, mi cizañita.
1: Es falso eso.
0: Sí, aquí hasta las cámaras le mandaron por la ruptura.
1: Es falso eso, don Eduardo.
0: Para que llorara al aire.
1: No, me están diciendo que es falso otra gente. No, no pongan.
0: Don Eduardo. Don Eduardo. Hasta usted cayó porque hasta las cámaras le mandó, mire, y lloró y todo ahí.
1: Eduardo tiene sueño mojado, dice. Como que estuviera bajo el río, yo. Este chancho este. Chancho o chancha.
0: Bueno.
1: Ayer andaban juntos, dicen acá. Otro me dice es falso. Bueno, que llame Milagros para que descarte.
0: Mira, don Eduardo, que hay gente fuertona.
1: ¿Sí?
0: Aquí hay gente fuertona, usted no sabe.
1: Colonia Kennedy, buenas.
4: Sí, buenas tardes.
1: Sí, señora.
4: Buenas tardes, don Eduardo, Arielita y Cristian.
1: Sí.
4: Yo fui la persona que llamó ayer por el aumento que nos dio el Seguro Social.
1: Ahí
4: de
1: 38 está,
4: lempiras.
1: Testimonio. ¿Cuánto le dieron a usted?
4: 38 lempiras.
1: ¿Y cuánto es su salario total?
4: 1,400.
1: Bueno, vaya.
4: Sí. Y yo trabajé más de 25 años.
1: No compran ni la CIT dúo.
4: Lo que le...
2: Cuesta sí. 3,000 lempiras.
1: Bueno.
4: Y lo que le quiero decir, que cotizamos al INJUPEN, ¿verdad? Ahora también soy jubilada del INJUPEN. Y para sacar un préstamo a la edad que tengo yo, que tengo 77 años, no me dan. Y si me dan es una cosita, sí. Porque le voy a decir algo. Cuando uno saca un préstamo en el INJUPEN, le sacan primero los intereses. Uh-huh. Por 5 años no, bueno, podemos sacar.
0: En todos lados es así, amor.
4: Pero 5 años sin poder sacar un préstamo. Sí. Es demasiado.
1: Sí,
4: es
1: demasiado, sí.
0: Pero
1: miren,
0: en todos lados.
1: Aquí hay dos luchas. Los jubilados, ¿y cuál es la otra?
0: Los bomberos.
1: No, esa aparte. Pero la otra es los jubilados y los emprendedores, que hay que apoyarlos, va. Bueno, aquí está Milagro Flores, aquí somos noticias. Es lo que yo estoy dando una cátedra aquí a María también. Milagros.
0: En lo que cae usted, don Eduardo.
1: Milagros.
5: Hola.
1: Milagros, ¿cómo está ese rollo que dicen que vos anoche andabas con...

0: supremo en el cine?
1: Ay,
0: no,
1: sí, anda,
0: no dije que te vieron aquí. Es chinguera de mensajes.
2: En lo que Eduardo, cae usted, don Eduardo. No.
0: Y Ariela dice que eso es un show.
2: Es un show.
1: Ay, yo sé que la liga Ariela siempre ha pensado. Siempre no. He pensado que es show.
0: No, pero le pregunto su amigo Eduardo, porque para mí ninguna de las cosas es mala. Si andaba bueno, si no era cierto tampoco. Pero te pregunto directamente, ¿es cierto que vos andabas anoche en el cine con Supremo?
1: Sí, andábamos en el cine.
0: Vaya, cambio y fuera, para que la gente sepa. Vaya, cambio y fuera. Cambio y fuera.
1: Pero no es todo.
0: No, cambio y fuera. Seamos serios, vamos, cambio y fuera.
2: Don Eduardo.
0: Última hora, es esa noticia, ¿ves?
2: Imagina, don Eduardo, en lo que nos mete usted a nosotros y nos dice que no somos serios. Usted nos viene a meter ese tema que no es tema para nosotros. Aquí el vespertino.
0: No.
2: Me opongo yo a eso.
3: Vaya,
2: no,
3: es de entretenimiento.
2: Ese es un tema para tratarlo en la revista. Vaya, o allá en la 9-6, el lunes de Chambre.
0: No vamos a caer. Yo, Justicar Polancho.
2: ¿Cómo? ¿Cómo qué?
0: Sí, Ariela.
2: Usted nunca fue novio, don Eduardo, y se dejó con su ex y volvía.
0: Justicar Polancho, buenas.
2: ¿Ah?
3: No, no oigo, no escucho,
0: gente,
3: dice.
0: Que cae como bruta es que estoy cuestionando yo.
3: No escucho.
2: Pero los que quieren, porque yo siempre les he dicho, es show, es por facturar.
0: Sí, Justicar Polancho.
2: Y está bueno que hayan visto, vamos.
0: No, ya no van a hacer a partir de ahora. Justicar Polancho.
2: Hola.
3: Hola, buenas tardes.
4: Hola, buenas tardes, don Eduardo. Buenas tardes a los tres ahí.
0: Sí.
4: ¿Verdad? Yo lo que quería opinar, don Eduardo, es en el aspecto de que. ¿Por qué también a veces no tocan el tema también de las personas allá? Por ejemplo, hay muchos empleados que ya se han jubilado que están pidiendo aumento, pero no se acuerdan que también hay personas también aparte de eso que necesitan. Por ejemplo, hay muchos empleados, por ejemplo, que trabajan en tiendas, que hay dueños de las tiendas que se aprovechan de ellos, ¿verdad?
2: ¿Cómo entonces, se aprovechan?
4: Se aprovechan en el aspecto de que, por ejemplo, a veces están en el trabajo, ellos empiezan a comenzar desde las 8 de la mañana hasta las 8 de la noche por un sencillo sueldo.
2: Y a veces no venden nada durante el día.
4: Imagínese usted.
2: Entonces, pero ponga a pensar en el empresario también, que le está sosteniendo el sueldo. Y a veces ese empleado puede estar desde las 8 de la mañana hasta las 8 de la noche y no vendió nada, ¿qué le sirve al dueño?
4: Ajá, pero imagínese.
2: Ah, pero le sigue pagando. Es que aquí tenemos que todos, mire, ver todo el universo.
4: Sí, pero también hay que ponernos a pensar.
0: Es que mire.
2: ¿Y de dónde le va a aumentar si no vende?
0: Los aumentos también se ganan.
4: Sí, pero entonces pónganse de acuerdo. Entonces se tienen que poner de acuerdo.
0: Y el Estado autoriza. No, usted tiene razón en lo siguiente. El Estado.
4: De 8 de la mañana a 8 de la noche no es justo.
0: En lo que usted tiene razón es que si el Estado.
4: ¿Entiendes?
0: Si el Estado hizo un aumento, lo decretó. Y no se lo pagan, eso sí es violatorio.
2: No, ella habla de las tiendas, que hay gente que tiene empleado en una tienda y no le da aumento.
0: Ah, pero es que
2: le digo yo.
3: Bien difícil.
0: Las tiendas de temporada, hombre.
2: Pero le digo yo que ese empleado puede estar desde las 8 de la mañana hasta las 8 de la noche y no vender nada. ¿Y de dónde le va a aumentar el dueño?
0: Pues es que el hondureño no avanza, mira, Ariela. Miren, ahí le dejo la larga, Ariela, nos vemos.
3: Vamos a Comayagua. Vamos a Comayagua,
2: señor.
3: Con la última comunicación.
2: La próxima vez no venga con las manos, don Eduardo, traiga alguito acá.
3: Pastelito, la semita.
2: Sí, solo vino con la presencia, nada trajo.
3: Para acompañar el café. Vamos a la última comunicación.
0: Eso es lo que yo esperaría de gente que de mí retiene buen aprecio y que recibe de mí. Pero
2: es que como
0: yo
2: usted
0: no
2: viene.
0: Nada, mijo, solo en el balde me dan.
2: Como usted viene sin avisar, don Eduardo, yo públicamente le dije, don Eduardo, vamos a comernos unos camarones.
3: No, dijo
2: no
3: que
2: puede
3: no.
2: Él compartir con sus compañeros, mira, y decir, sí, vamos.
3: Ya no están en el nivel.
2: Vamos, ¿ah?
3: Ya no están en el nivel.
2: Don Eduardo, ¿no iría a comer con nosotros, don Eduardo?
3: Yo creo que ya no. ¿Ah?
2: No, don Eduardo, no cambia.
3: Vamos a ver, o sea, ya se fue, mejor se fue.
2: Don Eduardo, voy no me va a quedar mal.
0: Voy a revisar mi mochila porque va abierta.
2: Don Eduardo, bueno, pero Cristian y yo estamos lejos, eso fue ahí en Master. Don Eduardo, o en el trayecto de su oficina Master.
0: A ver si...
2: Don Eduardo,
0: dice
2: Cristian que usted ya no está en el nivel de aceptarle a estos colaboradores suyos una invitación a comer.
0: Que se haga el maje, decirle.
2: Sí, es su consentido, va.
0: No, es que él me conoce bien. Sí, eso ya
3: es que Ariela le...
0: también, Ariela.
3: Ariela.
0: Esos tuyos son celos también.
2: También, Ariela, claro.
3: Ariela lo invitó a...
2: Claro, es mi momento de reclamar, a mí no me llevó al mundial.
0: Y acá juega pelota usted, pues.
2: Y es que ellos juegan, pues, y es que fueron a jugar. Ninguno de ustedes fue a jugar. Ah, no, es mi momento de reclamar. Yo aquí solo viendo.
0: Usted es una señora comprometida, casada.
2: Me ha tocado. Tengo 20 años solo viendo yo aquí, pero está viendo, Eduardo. Aquí estamos. No se preocupe. Vamos a seguir viendo.
0: Solo es de verle el perigrí.
2: Vamos a seguir viendo. Mira
0: que
2: se quita. Los anteojos de Superópticas. Aquí está, mire, vea la vida mejor. Superópticas no me abandona. Si se va al mundial, me lleva. Don Eduardo, porque te quitas. Vamos de inmediato con Janet García. Está Janet. Janet, aquí está Janet. Janet García, mira cómo peleo por vos, Janet. Janet, Infarma, ¿qué tal está, Janet?
5: 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Y como ya me están apurando, ¡qué barbaridad!
2: ¿Quién le está apurando?
5: Yo la voy a exponer, la voy a exponer.
2: Aquí todo el mundo
5: nos quiere. Mire, yo le traigo regalo para que me abrace, para que me ame, no para que me regañe.
2: Todo el mundo nos quiere venir a echar tierra, Cristian, y a mí.
3: Está disculpada.
2: Al perro más lejos le pega las pulgas, a don Eduardo no le dice nada.
3: ¿Cómo
5: que no? ¿Cómo que no?
3: Gracias.
2: Aquí está. Gracias, porque gracias. Siempre nos mantiene con Aliviol Flash. Óigame, con
5: ahí
2: todo, con
5: mentolina,
2: con
3: gracias.
2: Todo. Hasta para los chiquis, miren.
3: Sí, también.
2: Para nosotros que tenemos pequeños en casa, para los dolores ya, que te duele todo. Exacto. A vos que te duele la espalda.
3: Se fija.
2: Los dolores de la edad. Gracias, Janet.
3: Prodol.
2: Gracias, Janet.
5: A la orden.
2: Gracias,
3: Janet. Se fija, don Eduardo, cuando uno se va al trabajo, no le va bien, miren.
2: Sí, como él se fue, no le dieron, lo sentimos. Pero vamos de inmediato con informe de último momento, mucha atención.
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7: Y mucha atención, como habíamos adelantado, se reporta una persona muerta en la carretera que de Tegucigalpa conduce hacia el departamento de Olancho, específicamente a la altura de Río Hondo. Ahí se encuentra nuestro compañero Nelson Sorto. Nelson, buenas tardes.
8: Buenas tardes, Cristian. Buenas tardes, Ariela. Compañero, control principal, te hable como habla en televisión digital. Una mujer ha muerto en un accidente de tránsito aquí en el sector de Río Hondo. Ahí podemos observar la camioneta donde impactaron con la motocicleta de frente. Ahí donde supuestamente impactó la humanidad de esta fémina y rebotó y cayó por el árbol de Guanacaste, ya sin vida, cubierto con una sábana color blanco. Le espera que venga medicina forense en este tráfico enorme que hay ahorita hacia el departamento de Olancho. Ahí está la motocicleta y todas las partes de los carros, las partes de la motocicleta. Están los tenis, nos imaginamos que tiene que ser de la víctima y el muchacho de la moto. ¿O solo ella es la que iba conduciendo? Ella es la que iba conduciendo la motocicleta, me dicen acá, me confirma Johan, el nombre de esta mujer. Es el nombre de esta mujer que ha muerto. Aquí podemos observar el pie de este tremendo Guanacaste, que es el cuerpo de esta ciudadana. Hay partes de la motocicleta ahí también, que ha impactado. Desafortunadamente, compañeros, los accidentes de tránsito se siguen registrando, cobrando vidas, personas en motocicletas, personas en vehículos de cuatro ruedas, y también hasta en bicicleta hay personas que mueren en accidentes de tránsito. Y aquí esta zona, Cristian, es una recta de las Eloteras prácticamente, bajando Río Hondo. Aquí, Ariela, hay que tener mucho cuidado porque ya están ubicados los conos y solo está una vía habilitada porque el vehículo, la camioneta azul, está atravesada. Están el cuerpo de la ciudadana, está a unos 20 metros aproximadamente donde está el vehículo y la motocicleta, y los conos están por lo menos a unos 50 metros hacia abajo y yendo también hacia Tegucigalpa. Los conductores tienen que tener mucho cuidado porque viniendo de Tegucigalpa hay una pendiente y de ahí usted agarra ya la recta y es donde está el accidente. Puede venir a impactar con los conos, o más bien puede impactar con los conos y también puede venir a ocasionar otro accidente de tránsito también, porque si viene muy precisado y no tiene precaución para cruzar en este sector de la capital. También ahí tenemos el video, también se ha registrado otro accidente en el sector de la San Francisco. Ahí podemos observar una mototaxi, el conductor de la mototaxi y también de un busito tipo panel en la colonia de San Francisco, muy cerca de donde está la posta policial. Gracias a Dios, los ocupantes salieron ilesos, pero sí, la mototaxi quedó completamente destruida la parte frontal. En nuestro contacto a esta hora de la tarde, junto a José Oseguera, mi compañero Don Rogobaldo Baradona Durón y Axel Flores, retorno con ustedes al control principal de Hable Como Habla Televisión Digital. Buenas tardes.
2: Bueno, gracias, Nelson Sorto. Buenas tardes. Tenemos aquí también a Andrea, que viene a hacer un sorteo de 5.000 lempiras a beneficio de gastos médicos. Andrea, gusto saludarla. Cuéntenos, veamos para ahí enfrente. Mira, la lucita roja, siempre aquí le ayudo yo. Vamos a sortear 5.000 lempiras, ¿verdad? ¿A beneficio de gastos médicos de quién?
9: No son gastos médicos, son gastos de graduación de los Seniors de la RAPS 2026.
2: Ah, bueno, entonces aquí le vamos a sacar un papelito. Pero sí es Andrea, ¿verdad?
9: Sí.
2: Ah,
9: sí,
2: bueno.
9: Sí.
2: Se lo ganó Raymond Ávila, vendido por Carvajal, dice. Raymond Ávila se lo ganó, aquí está. Raymond Ávila, felicidades, se ganó 5.000 lempiras. Me entregamos. Gracias, que tengan feliz tarde.
9: Igualmente.
2: Continuamos atendiendo a las personas que nos visitan aquí en el estudio. No queremos que estén esperando. Viene Arlet Valladares y Afet Zambrano. Van a sortear un televisor a beneficio de gastos médicos. Vengan, pasen adelante. Buenas tardes, un televisor de ¿cuántas pulgadas?
9: De 40 pulgadas.
2: ¿De 40? Sí. Veamos hacia enfrente, porfa, ahí la cámara. Vamos a ayudarles a sacar el papelito. Ya revolvimos. Y vamos. La persona ganadora es Danubia Chávez. Danubia Chávez. Aquí está, mire.
9: Muchas gracias.
2: Le entregamos. Gracias, estamos a la orden. Tenemos otra visita. Vamos, compañeros. Vamos, Jeffrey. Viene Xiomara Amador y José Castro. Van a hacer una denuncia en contra de Orlin, Joel Pavón. Buenas tardes. Cuéntenos por qué lo van a denunciar.
10: Porque ha matado a mi hijo. Hace el 24 de julio, mi hijo tuvo perdido 4 días. A los 4 días lo hallamos muerto, desmembrado, mi hijo. Y vengo a pedir ayuda aquí a HCH, al ministro de Seguridad, que nos ayuden porque somos de casos recursos.
2: Pero no vamos a ver, señora, discúlpeme. Orlin mató a su hijo.
10: Sí.
2: ¿Y a él lo tienen detenido?
10: No, ya está suelto, solo lo detuvieron 24 horas.
2: ¿Cómo se llama él, Orlin?
10: Orlin Joel Pavón Castro.
2: Muy bien. ¿Y su hijo dice que el cuerpo todavía está en la morgue?
10: Sí, todavía.
2: ¿Por qué no se lo han entregado?
10: Porque es que él no se reconocía porque venía en pedazos y venía ya descompuesto. Y entonces ahí me dijeron que no lo reconocíamos y que teníamos que hacerme una ADN para poder identificarlo.
2: Qué terrible. Bueno, entonces usted está pidiendo justicia.
10: Justicia, que me ayuden.
2: Qué terrible.
10: Y que me ayuden con ese criminal porque ya no lo aguantamos en el lugar.
2: ¿Y de dónde? ¿Dónde ocurrió? ¿Dónde iban ustedes?
10: Yo vivo en el Zapote, San Antonio de Flores, departamento.
2: O sea, que usted conoce a quien mató,
10: sí,
2: supuestamente a su hijo.
10: Sí, lo conozco, porque ya mi hijo ya me había dicho que él lo había amenazado. Entonces vengo a pedir ayuda a todos ustedes.
11: ¿Cuántos años tenía su hijo?
10: 27 años.
11: ¿Y él por qué lo había, este joven Orlin, por qué lo había amenazado?
10: Ah, que se había puesto celoso. Y mi hijo me dijo, yo nunca he enamorado a su mujer, me dijo mi hijo.
11: O sea que usted se lo encuentra ahí en la calle, ¿eh?
10: Sí, incluso el día que lo detuvieron andaba en mi lugar en la noche. Ay, buscando, no será que nos van a matar a nosotros y tenemos miedo. Queremos nosotros que nos ayuden. Bueno. Porque si criminal anda afuera, todo el mundo le tiene miedo. Todos los vecinos temorizados por todo.
11: Muy bien, señora, hemos escuchado su denuncia y le hacemos el llamado, pues, a las autoridades para que retomen el caso.
10: Y así es, que me ayuden.
11: Y ojalá que pronto le puedan entregar el cuerpo de su hijo para que le puedan hacer sepultura.
10: Así es, Ariela Cáceres, yo les voy a agradecer a QHCA y a todos los que lo están escuchando. Necesitamos ayuda.
11: ¿Estos hechos ocurrieron, repitiendo, dónde?
10: En Sinaí. San Antonio de Flores.
11: San Antonio de Flores. Sí. Bueno. Bueno, queda hecha la denuncia, madre. Y que Dios le dé consuelo a usted y a toda su familia.
10: Así es, Ariela. Muy gracias.
11: Bien. Bueno, estamos a la orden aquí.
10: Gracias.
11: Bien. 3:15 p.m. Tenemos una pausa obligatoria. Usando nos cambia y ya volvemos a hablar como a la vespertina.
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2: Así es, atentos a la hora. Se marcan las 3 de la tarde, 22 minutos. 3 de la tarde, 22 minutos en HCH Radio.
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11: Qué bueno saber que aún continúa en nuestra sintonía. Por eso, no perdamos más el tiempo y volvamos al estudio de HCH Vespertino.

Qué gusto que continúen con nosotros en HCH Despertino, en las noticias que impactan ante las advertencias por parte de los expertos en meteorología sobre la sequía que estamos afrontando en este momento y que podría también incrementarse en los próximos días. Han anunciado desde el Centro Nacional de Estudios Atmosféricos, Oceanográficos y Sísmicos, CENAOS, sobre el ingreso de una onda tropical al territorio hondureño que puede generar precipitaciones a partir de hoy y también puede traer acumulación de lluvias, pero sería de apenas 20 milímetros como máximo, sobre todo en sectores del oriente y occidente del país, mientras que para el resto del territorio se pronostican entre 5 y 10 milímetros de lluvia. Así es que vamos a recibir, aunque sea poca lluvia, a partir de hoy lunes en el oriente y occidente del país, de acuerdo a CENAOS. Y en las noticias que impactan, mucha atención a aquellas personas que tienen pendiente una cita en la embajada americana para poder solicitar la visa de los Estados Unidos. El secretario de Estado de Estados Unidos, Marco Rubio, anunció una nueva política migratoria que contempla la denegación de visas a ciudadanos extranjeros que, de acuerdo con el gobierno estadounidense, promuevan el odio contra la comunidad judía o que incurran en conductas consideradas antisemitas. El anuncio fue realizado durante una intervención pública en la que defendió el endurecimiento de la política de visados impulsadas por la administración del presidente Donald Trump. Y en las noticias que impactan también está la preocupación en este momento. Miren que han incrementado las desapariciones de personas durante este 2026. Tal es el caso de un padre joven, garífuna, que está pidiendo a las autoridades que por favor le ayuden a encontrar a su hijo desaparecido desde hace 2 semanas. Está solicitando el apoyo al gobierno para poder encontrar a su hijo, estudiante de la carrera de ingeniería, quien ha desaparecido. Padre de joven garífuna desaparecido desde hace 2 semanas, está suplicando el apoyo de las autoridades para que puedan encontrar a su hijo, un estudiante de la carrera de ingeniería. Y en las noticias que impactan, también es importante compartir noticias positivas, y se trata del atleta hondureño Kevin Mejía, quien pues ha obtenido la medalla de oro. República Dominicana ha vivido un memorable momento con la destacada actuación del luchador Kevin Mejía, quien se ha coronado campeón en la categoría de 97 kilogramos de la lucha greco-romana, consiguiendo la primera medalla de oro para el país en los Juegos Centroamericanos y del Caribe en Santo Domingo 2026. Enhorabuena, felicidades a nuestro compatriota Kevin Mejía, que ha destacado con medalla de oro. Las noticias que impactan a través de HCH Vespertino.

Oye, 3 de la tarde con 30 minutos, continuamos en Hable Como Habla Expertina y tenemos buenas noticias. 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

0: Así es.
1: Buenas tardes, gusto saludarles. Sí.
0: Bendiciones a todos. Estamos sorteando esta motocicleta para la construcción de la iglesia y pues es
1: bueno, vamos a ayudar. Óigame usted, pero aquí no vendieron nada.
0: Sí, vendimos, vendimos.
1: De verdad.
0: Sí, sí, sí, sí.
1: Muchas veces sienten bien poquito. ¿Qué valor tiene la moto?
0: 17,000 lempiras, es una moto usada, sí.
1: Ah, muy bien.
0: Sí, sí.
1: Bueno, se lo ganó José Rodríguez. José Rodríguez se ganó la motocicleta. Aquí le mostramos. Felicidades para José Rodríguez y les entregamos a ustedes el papelito. Amén. Feliz tarde.
0: Gracias, Ariela.
1: Vaya la orden. Sí. Cristian, buenas noticias con usted. Adelante, adelante, adelante.
2: 3 de la tarde, 32 minutos. 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
1: Bueno, vamos de inmediato con buenas noticias. Preste atención y es que la cooperativa Elga entregó hoy importantes kits educativos a varias escuelas en Santa Bárbara. Ángel David Muñoz, ustedes nos amplían.
3: Así es, compañeras y compañeros de Hable Como Habla Televisión Digital. Es un honor estar con la presidenta de la Junta Central de la Cooperativa Elga, a la licenciada Sandra Osorto y también a la licenciada Claudia Pérez. Y es que han llegado a Santa Bárbara a entregar kits educativos a dos escuelas. Placer de saludarle, distinguida.
4: Bueno, muy buenos días a toda la teleaudiencia que nos está mirando a través de este prestigioso medio de comunicación. El día de hoy pues estamos en el departamento de Santa Bárbara. Estamos haciendo entrega de kits escolares en la escuela Lempira de aquí del barrio Los Naranjos. Agradecidos con Dios por darnos la oportunidad de servir a nuestra patria, de servir a la educación, haciendo esta gran inversión que Cooperativa Elga lo está haciendo. Estamos haciendo entrega de 5,000 kits escolares a nivel nacional. Hoy le correspondió a esta linda escuela, Lempira. Esperamos que estos niños y estas niñas que están recibiendo estas herramientas, porque para nosotros son unas herramientas, porque queremos contribuir a la educación, queremos contribuir con un granito de arena para que nuestros niños y nuestras niñas no se queden sin educación por falta de un lápiz, por falta de un cuaderno, por falta de una mochila. Así es que el día de hoy, muy contentos, muy bien recibidos en esta linda escuela.
3: Invertir en la educación es invertir para el futuro.
4: Así es, por eso para nosotros esto no es un gasto, es una inversión social que estamos haciendo con estos kits escolares. Como le mencionaba, no solamente son unas simples mochilas, son herramientas necesarias para el conocimiento de estos niños y estas niñas.
3: Muchas gracias a doña Sandra Osorto, ella es la presidenta de la cooperativa Elga, una cooperativa que apoya la educación y lo demuestra con estas entregas. Estoy con la licenciada Claudia Pérez, directora de la Escuela Lempira. Sus palabras al recibir esta ayuda.
5: No, muy agradecidos, contentos con Dios primeramente y con la cooperativa Elga que ha puesto sus ojos en nuestra institución. Gracias por ese apoyo, porque es una escuela que realmente apostamos por la educación de nuestros niños, que

0: sea de calidad, entonces agradecemos mucho ese detalle.
1: Y de esta manera la cooperativa Elga demuestra su solidaridad con la población educativa. Han estado en Santa Bárbara y también a nivel nacional, haciendo entregas de kit educativos para los niños. Junto a Yorlan El Guerrero, para Hable Como Habla Televisión Digital, les informó Ángel David Muñoz.
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7: Y se marcan las 3:43. 3:43 en HCH Radio. Y gracias a usted por acompañarnos en este espacio, en esta emisión de noticias, en este lunes 3 de agosto del 2026.
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3: Se marcan las 3 de la tarde con 46 minutos y, por supuesto, ya estamos en la recta final de HCH Vespertino. Le invitamos a usted a que se quede con nuestra programación en las tardes de HCH Radio, donde hablamos de la palabra de Dios. También compartimos con cada uno de nuestros oyentes que se quedan con nosotros los 24/7. Les bendecimos, y a los que se conectan también por primera vez, muchísimas gracias, y espero que nuestras programaciones pues sean de su agrado. Llegamos a la recta final de HCH Vespertino, pero usted no se desconecte porque nosotros continuamos con más.
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5: Buenas tardes, gracias por continuar con nosotros a esta hora de la tarde. Las rapiditas, más noticias, menos palabras. Y es que las autoridades incautaron droga y destruyen millonario cargamento de sustancias. Bajo estrictas medidas de seguridad y vigilancia judicial fueron eliminadas 45.7 kilos de sustancias decomisadas durante una acción conjunta en la que participaron varias instituciones del Estado. La Policía Nacional intensifica depuración interna, más de 4.500 elementos separados durante los últimos años. Miles de agentes han sido retirados de esta institución por incurrir en faltas de alta gravedad. Los procesos disciplinarios continúan para sancionar irregularidades. En internacionales, nueva ofensiva en la guerra. Refinería rusa queda afectada tras ataque atribuido a Ucrania. La infraestructura energética sufrió daños luego de una operación militar que vuelve a elevar la tensión entre Moscú y Kiev. Y Trump adelanta nueva estrategia contra Irán, y es que el estrecho de Hormuz y las armas nucleares en la mesa. El líder estadounidense señala que las próximas conversaciones buscarán resolver puntos claves con Teherán, incluyendo la seguridad del paso marítimo y el futuro de su programa nuclear. Y fuertes precipitaciones han provocado severas inundaciones en varias zonas del norte de Vietnam durante corrientes de agua que han cubierto varias calles, afectando viviendas y generando complicaciones para miles de habitantes. Las rapiditas a esta hora de la tarde, más noticias, menos palabras. 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
0: Bueno, vamos con importante información hasta la zona norte de nuestro país. Ernesto Alonso Rojas nos dice que el padre del joven Garífuna, desaparecido desde hace 2 semanas, está pidiendo apoyo al gobierno para encontrar a su hijo. Él es estudiante de la carrera de ingeniería. Que Dios lo regrese con bien a su hogar a este joven, y su familia está desesperada, ¿verdad? Adelante, Ernesto Alonso Rojas.
2: Así es, en estudios, televidentes de Hable Como Habla Televisión Digital, la comunidad garífuna está enfrentando serios problemas, algunos desalojos allá en el sector del departamento Atlántida. Hoy, aquí en San Pedro Sula, don Luis Green viene porque tiene 15 días, ya casi 16 días de andar buscando a su hijo. Su hijo también de nombre Luis Green, 21 años, un joven con todo un futuro, estaba allá por terminar una carrera universitaria, ha desaparecido, no sabe absolutamente nada de él. Pues la policía lo está apoyando, pero eso no es todo, porque aún no aparece su hijo, no saben, lo han buscado en diferentes lugares, don Luis, y no lo encuentran.
3: Correcto, hemos estado pues bastante preocupados por la situación esa, pero hasta el momento no hemos dado con él, con el paradero de él, y definitivamente no sabemos a dónde está.
2: 2 semanas que desapareció su hijo y estaba en un partido de fútbol, en una cancha, y de ahí lo levantaron y se lo llevaron y no sabe nada.
3: Así es, él juntamente con otro amigo los llevaron, gentes que, bueno, de repente no sabemos quiénes son. Y pues le rogamos para que nos apoyen en eso para dar con mi hijo.
2: Sí. 21 años ya por terminar una carrera universitaria.
3: Correcto, correcto. Él estaba estudiando acá en la UCEN. Poco tiempo le falta para graduarse. Entonces...
2: No se ha comunicado con ustedes si fuera un secuestro, pidiéndole dinero, nada. Lo han buscado en diferentes lugares, en la morgue, en diferentes puntos, en las diferentes estaciones de policía, y no tienen absolutamente nada.
3: Definitivamente nadie nos ha comunicado. O sea que así como lo llevaron, así estamos hasta la fecha de hoy, sin respuesta ninguna.
2: 2 semanas, ya casi 16 días, espera usted un apoyo del gobierno central para que les ayude en este caso, pues, especialmente a la Secretaría de Seguridad, para que pueda aparecer su hijo.
3: Correcto, correcto, correcto, eso es lo que nosotros pedimos, el apoyo del gobierno para aclarar todas esas situaciones.
2: ¿Espera usted que esté con vida aún todavía su hijo?
3: Sí, definitivamente, tengo la fe en Dios que él está vivo.
2: Él está vivo. Bueno, muchas gracias, compañeros televidentes de Hable Como Habla Televisión Digital. Don Luis Green ha llegado aquí a San Pedro Sula. Estamos en las afueras de la posta policial. Tiene dos semanas, reitero que su hijo pues no aparece. No saben, se lo llevaron de una cancha de fútbol, 21 años, no ha habido ninguna comunicación. Él con toda la certeza que él podrá estar con vida aún, y ojalá que así Dios quiera y que el gobierno, a través de la Secretaría de Seguridad también, y también pues pongan todo su alcance, toda su logística para poder dar con el paradero de este joven que tiene todo un futuro por delante. Compañeros, Con Roberto Emanuel Peña en cámaras. Bueno, y esto hay que agregar también que se suma a una lista, una larga lista de desaparecidos que hay en el país, especialmente acá en San Pedro Sula. Con Roberto Emanuel Peña en cámaras, presencia informativa y noticiosa en los estudios a esta hora.
4: 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Don Wilmer Montoya en la zona atlántica del país nos detalla. En las próximas horas entregarán el cuerpo sin vida de Nilson Giovanni Merlo, guardia de seguridad que murió apuñalado por su propio compañero de trabajo. Bridel Euced en la capital. Los delitos por los que se le acusan al expresidente Juan Orlando Hernández son para 7 o 6 años de cárcel, aseguran expertos.
5: Este delito de fraude, que es de 5 a 7 años, yo creo que no es un delito ni precedente conforme al anterior código penal para que se dé lavado de activos, por un lado. Pero por otro lado, recordemos que en Pandora 2 todos están sobreseídos. Entonces yo creo que este es el futuro también que le espera al señor Juan Orlando Hernández, ser sobreseído definitivamente por este delito, puesto que lo que argumentan es que se hizo uso de fondos en campaña política del erario público. Yo creo que no era este delito el que se le tenía que haber incoado. Si hicieron uso de dinero del Estado, tenía que ser definitivamente malversación de caudales públicos.
4: Ángel Galo en la capital. Si no hay políticas públicas para la generación de empleo, la inversión extranjera está muy lejos de que llegue a la nación.
6: Honduras tiene que ver el problema del empleo como una cuestión de emergencia y se tiene que crear una mesa en donde todos los actores que tengan que ver con el tema del empleo se sienten, pero en un diálogo transparente, verdadero, donde se escuchen las verdaderas cosas que se necesitan. Usted necesita inversión. Puede ser pública, puede ser privada, puede ser local, puede ser internacional. Necesita seguridad jurídica, necesita seguridad ciudadana, necesita carreteras, necesita energía eléctrica, necesita una cantidad de cosas.
4: Nelson Sorto en la capital de la República. Continúa la depuración de personal administrativo en el cuerpo de bomberos. Además, sin presupuesto, no hay ascensos y tampoco aumentos.
7: Es a nivel nacional, porque el problema es de que contrataron más personal administrativo que precisamente operativo, y lo que necesita el cuerpo bombero es personal operativo. No es que no necesitemos personal administrativo, sí necesitamos, pero solamente el necesario. Exactamente, sí se va a realizar. El problema es que no podemos ser irresponsables, y en este caso yo no puedo ser irresponsable como comandante general, porque la misma ley nos dice que para cuando vaya a haber un ascenso se tiene que revisar la parte presupuestaria. ¿Qué nos da a entender esto? Que si vamos a ascender a alguien es que tenemos que tener el presupuesto para que cuando lo ascendamos también vaya el ascenso monetario.
4: Gustavo López desde Puerto Cortés y Omoa. Tras sobrevivir al hongo negro, vecina de la aldea de Brisas del Mar, solicita apoyo de la población para recuperarse de esta mortal enfermedad.
8: Sí, le agradezco mucho al doctor Barrueto, que él es un infectólogo, que fue quien me miró con la ayuda de otros médicos, especialmente de Dios, ¿verdad? Él fue el que me curó. Yo me comuniqué hace poco con él y me dijo que esta vez tenía que buscar a un oftalmólogo. Y pues no me he quedado con los brazos cruzados, ni mi familia, ni yo, mi pareja ha estado conmigo también. Hemos buscado por públicos privados en mi seguro y pues nadie me ayuda. Cuando yo les explico lo que me pasa, los médicos se quedan así como en shock.
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0: buenas tardes para todos. Buenas tardes. Que Dios me les bendiga a todos los que nos sintonizan a esta hora. Se marcan las 4:06. 4:06. Feliz inicio de semana para todos. Feliz tarde de lunes, 3 de agosto del 2026. Liz Álvarez o Lizeth Álvarez le está acompañando a usted, nuestro querido oyente, a usted que siempre se queda con HCH Radio. Vamos a compartir este espacio. Espero pues que sea de mucha bendición para su vida. Estamos con mucho gusto desde la cabina de HCH Radio, acompañándole a usted que ve en ese tráfico vehicular, a usted que esté en casita, a usted que esté en el extranjero. ¡Qué bendición saludarle! A los traileros, por supuesto, y los taxistas no se me quedan fuera jamás. Jamás. Saludos a todos los taxistas, los traileros, los guardias, los que andan en las mototaxis. Saluditos, bendiciones, mis amados hermanos, en el autobús, en los mercados. Yo sé que es total audiencia también en los mercados. De hecho, hemos pasado por ahí y hemos escuchado que están con HCH Radio. Así que les bendecimos en el nombre poderoso de Cristo Jesús a todos los que están ahí en su puesto, vendiendo zapatos, vendiendo ropa, comida. Y ahí están sintonizando HCH Radio. Muchísimas gracias a todos. Les bendecimos. También a los que están en las afueras de un hospital, los que están adentro de un hospital, a todos, hermano. Les saludamos con mucho gusto en esta preciosa tarde. Qué alegría saber que usted se queda conectadito. Qué alegría saber que usted es 24/7 Full HCH. Es una gran bendición para cada uno de nosotros. Que el Señor bendiga su vida, que el Señor bendiga su familia, que el Señor pueda traer bendición, mi amado hermano, que todo lo que usted toque pueda ser próspero, en el nombre poderoso de Cristo Jesús. El Señor es maravilloso, Él es bueno. Y vamos a comenzar a escuchar sus audios al 9420-0766. Ese es el número, 9420-0766. Vamos a ver cuántos están activos. Vamos a ver cuántos están activos en esta bonita hora. Activamos las líneas telefónicas a las 4:09. Le escuchamos. Bendiciones.
1: Hermana Alex, hermanita preciosa, Dios le bendiga. Acá habla el hermano Antonio de acá del barrio Dante, hermana. Ya tomamos café, le cuento. Ya eso. Tomamos cafecito acá, ¿va? Aleluya, acá la estamos escuchando, hermana, con esas alabanzas tan preciosas que está poniendo. Toda una semana sin escucharla, pero acá estamos siempre, hermana. Acá estamos con mi esposa, ¿va? Escuchando.
0: Ajá, vamos a ver qué más nos dice nuestro hermano.
1: Muy cariñosamente siempre, hermana. Aleluya, gloria a Dios. Bendito el nombre de mi Cristo, ¿va? Aleluya. Saludos para todos ahí, ¿va? Para el hermano Julio. Ya tiene 3 días de haberse ido, el hermano Julio. Saludos. Ay, para la hermana Kenia Sánchez. Y para todos ahí, hermanita preciosa, todos los que escuchan HCH en la 101.5, acá en la 6, mi hermana. ¡Aleluya! ¡Gloria a Dios! ¡Aleluya, hermana!
0: ¡Amén, hermana, amén, amén! ¡Mano Antonio del barrio Danto!
1: ¡Barrio Danto!
0: ¡Qué bendición saludarle! Pero seguimos escuchando sus audios. Las 4:10.
2: Hola, buenas tardes, hermana. Complácame con una alabanza y una victoria. Le habla Areli, un sorto del paraíso. La estoy escuchando.
0: ¡En el paraíso! ¡Saluditos!
3: Dios le bendiga, hermana Kenia. Somos la gemela
4: de Nicaragua.
3: Ginotega, quiero que me complacas con la alabanza que dice: son un par de mágicas princesas. Te escuchamos aquí en Nicaragua.
0: En Nicaragua, dice nuestra hermana. Saluditos, bendiciones. Buenas tardes. Vamos, por aquí tenemos comunicación. Le escuchamos. Buenas tardes. ¿Qué está pasando? No, y es que, y mire, y es que lo peor es que yo me pongo a revisar y digo yo, ¿qué pasa? ¿Será que es aquí, es allá, es este otro chunche? No, no, no.
5: Buenas tardes, hermana Liz, hermana Liz.
0: Ey, cuéntenos, buenas tardes, bendiciones.
5: Dios me le bendiga, bien usada, una miembra de Dios.
0: Seguimos.
5: Dios la ama mucho, mucho. Salud ahí para Nayeli, aquí en Choloma, que Dios bendiga a Nayeli, es mi trabajadora, una niña que era como come bastante, esa niña.
0: ¡Ay, come bastante! Mire, pero que coma sano, frutas y verduras. Hola, hola, hola, hola, buenas tardes, buenas tardes, buenas tardes.
6: Hola, ¿cómo está, hermano Lisset?
0: No, yo muy bien, ¿y usted qué tal?
6: No, pues bien también, aquí cansada.
0: Ah, ¿y cansada por qué? ¿Qué está haciendo?
6: No, es que vengo de pasear, hermano.
0: ¡Uy!
6: Llegando, ¿eh?
0: Gracias, gracias. ¿Y de dónde viene, Carlita?
6: Ay, de allá de la calle, donde una amiga.
0: Ah, chismeando, Carlita.
6: Sí, hermano. Y aquel día no me lo pude conseguir. Imposible.
0: Carlita, hombre. Mire, van a decir después que yo la mando a chismear. Deja de estar inventando, Carlita.
6: Que ya dije, ya.
0: Ya me exhibió usted, Carlita. Qué barbaridad.
6: Sí, ya dije, ya.
0: Ay, que hombre.
6: No me... Sí, no me pueden conseguir un chisme, que le lo van a Lisek, digo, que quería uno.
0: ¿Qué van a pensar los hermanos de mí, Carlita? De estar inventando. No, qué lindo escucharle no, siempre, Carlita.
6: Me complace con una alabanza.
0: Ajá, ¿y cuál quiere escuchar hoy?
6: Dame una... Sonríele a la vida.
0: Sonríele a la vida, a la vida, ¿pero usted está contenta?
6: Sí, hermano, muy alegre de haber escuchado. Vaya, pues. Hasta hoy mi tía le echó saldo al teléfono y me alegro porque la voy a llamar toda esta semana.
0: Ya vi yo quién se lo gasta. Ya vi yo quién es el que le gasta el saldo a la tía. Saludos, Carlita, un fuerte abrazo.
6: Mi buena hermana, la amo mucho. Aquí le voy a pasar a mi prima que le quiere pedir
0: vaya,
6: una
0: pues,
6: alabanza.
0: Vaya, pues le escuchamos. Hola, hola, hola, hola, hola.
7: Hola, ¿cómo está?
0: Bien, ¿y usted qué tal? ¿Cuál es su nombre?
7: Sadie.
0: Sadie, ¿cómo está todo, Sadie?
7: Bien, aquí escuchándola.
0: Qué bueno. ¿Y usted también viene cansada, Sadie?
7: Uy, sí, vengo de la escuela.
0: Ah, pero usted de la escuela.
7: Sí.
0: ¿Y cómo le fue hoy?
7: Pues bien, gracias a Dios.
0: Y yo le pregunto cómo se portó Sadie.
7: Bien, sí.
0: ¿No será que la están escuchando, Sadie? Por eso dije que bien.
7: No,
0: no, tiene que portarse bien siempre, Sadie. Saluditos.
7: Sí, me complace con una alabanza.
0: Ajá.
7: Sabor a miel.
0: Sabor a miel de la hermana Diana Mentiola.
7: No puede, me complace con el semáforo.
0: Ah, el semáforo de Alex Zurdo.
7: Sí, si no puede.
0: ¿Y usted se sabe ese tema del semáforo? Cántenos un poquito, Sadie.
7: No me lo sé, fíjese.
0: ¿No se lo sabe? Vaya, no. Pues ya más tardecito lo vamos a buscar, Sadita.
7: Y creo que mi prima lo sabe.
0: Ah, ¿también? ¿Ella se lo sabe?
7: Sí.
0: Vamos a ver qué nos dice. ¿Le escuchamos?
6: No, hermana, yo no me lo sé.
0: Ah, no se lo sabe.
6: Salud.
0: Vaya pues, saludito.
6: O sea, que la mitad sí, un poco, pero un poco.
0: Ajá, ¿cómo dice?
6: Dice, además de unas monedas, arrastrando unas cadenas.
0: Ve, pero no le, ay, no va, así no va. No.
6: Es triste, risueño, hermano.
0: No le digo, hermano, oigan a Carlita. No puede terminar de cantar porque dice que es triste ese risueño, mire. No. No, y se topa conmigo. No, mejor bye, Carlita. Bye, bye, bye, bye, bye. Hola, buenas tardes, bendiciones.
8: Hola, ¿cómo está, hermana?
0: Muy bien, ¿y usted qué tal?
8: Bien, siervo, aquí escuchándole en ese lindo programa.
0: Qué lindo escucharle también a usted, mi hermana, que se comunica con nosotros. ¿Y cuál es su nombre?
8: Dunia, sierva, Dunia, de aquí, Arana, Santa Bárbara.
0: Eso, mi hermana Dunia, con toda la actitud.
8: Así es, sierva.
0: ¿Y qué está haciendo? La escucho como afanada.
8: Estoy lavando ropita, mi amor.
0: ¡Ay, hombre! ¿Qué? Pero ya va a terminar.
8: Sí, sierva, sí, con poquito, que estoy lavando.
0: Ah, vaya pues, hermana, siga con esa actitud.
8: Es que fui a darme la vueltecita a Santa Bárbara.
0: Ah, entonces está lavando la ropita que traía sucia de allá.
8: Sí, sierva.
0: Ah, no, qué bueno, mi hermana, qué lindo escucharle, le mandamos un fuerte abrazo y espero que la pase muy bien en esta semana.
8: Igual, sierva, igual para usted, para su linda familia también, sierva.
0: Amén,
8: para
0: muchas
8: usted,
0: gracias.
8: Que me alegra escuchar en esa radio toda la vida alegre.
0: Ay, gloria a Dios, mi hermana. Que Dios me le bendiga, hermana. Las 4:17, más audios a esta hora. Vida, ay, ay, ay. 94-20-07-66. Vamos a ver a usted que le encanta enviar sus saludos. Este es el espacio. Si usted quiere felicitar a los cumpleañeros, claro que puede hacerlo, mi hermano. Hay muchos que están cumpliendo años. Yo sé que sí, en este 3 de agosto del 2026, que de hecho en la mañana pues estuvimos felicitando a todos los cumpleañeros. ¿Y por qué no en la tarde? Si usted tiene ahí a su vecino, a su amigo, a sus hermanos, su familia, no sé a quién tiene y está cumpliendo años, entonces usted lo puede felicitar en este hermoso espacio, que por supuesto este espacio también es suyo.
9: Hermana Liz, buenas tardes.
0: Buenas tardes.
9: Y el hermano Julio, ¿será que se perdió otra vez o llega más tarde? Hermana Liz, hay que mandarlo allá para el sur para que se pierda del todo, hermano Julio.
0: No, hombre, hermano. No, qué barbaridad. Escucharon, va, yo no fui. No vayan a decir después que yo fui la que dije eso. Yo no dije eso. Bendiciones, buenas tardes.
10: Aló, aló.
0: Hola, hola. ¿De dónde nos llama? Hola, hola. No, hombre, hermano, se le va la señal. Bendiciones.
10: Bendiciones.
0: ¿Cómo está usted? ¿Quién nos llama?
10: Jelly Zanahoria.
0: ¿Kelly?
10: Jelly.
0: ¿Deli?
10: Sí.
0: Ah, Deli Zelaya. ¿De dónde, Deli?
10: Jelly Zanahoria.
0: Ay, Dios mío.
10: Santa Bárbara.
0: Ni el uno ni el otro, hermana. Doris.
10: Jelly Zanahoria.
0: Hermana, dígame el segundo nombre mejor, hermana.
10: Saludos a la pastora Pradis.
0: ¿A la pastora Pradis?
10: Sí.
0: Ah, ese sí lo dije bien.
10: Está cumpliendo años el día de hoy.
0: Amén. ¿De parte de?
10: Jolly.
0: Jelly.
10: Jolly, Yolanda.
0: Ah, de... Hermana, pero no me grite, hermana. No me grite. ¡Hermana Yoli! Ahí está hecho su saludito, hermana Yoli.
10: Vaya, bendiciones. Es una de cumpleaños para la pastora Prodi.
0: Bueno, ahí está hecho el saludito de cumpleaños para su querida pastora, mi hermana. ¿Y qué le quiere decir?
10: Que la amamos mucho como iglesia.
0: ¡Qué bonito! ¡Qué bonito, hermana! ¡Saludos, bendiciones! ¡Un fuerte abrazo! ¡Mire, qué barbaridad! Me dijo como 50,000 veces el nombre y nunca le entendí. No, pero ya al final sí, hermana Yoli, le mandamos un fuerte abrazo, hermana Yoli, hombre.
11: Hey, hermana Lick, salúdeme ahí a mi papitito, hoy está de cumpleaños. Papitito, feliz cumpleaños a ti. Feliz cumpleaños a ti. Feliz cumpleaños, papitito, yo lo quiero mucho. Ya me voy a ir a trabajar con usted atrás, hombre. Ya voy.
0: Es que solo fue hacer el saludo, hermano. Espérese, hombre, no lo regañe, ya va. Ahí está hecho su saludito de cumpleaños también. Las 4 con 21 minutos de la tarde. 94-20-07-66. Vamos a seguirle escuchando. Actívese en esta hermosa tarde. Actívese usted, nuestro querido oyente. 94-20-07-66. Ese es el número. Queremos escucharle. Pero mientras usted nos está mandando sus audios, vamos a disfrutar este tema Sonríele de Daddy Yankee, complaciéndole esta música que de verdad que no sé si usted siente que le levanta, hermano, así como el ánimo. Porque si uno está todo achicopalado, no, esto a mí me dan ganas de levantarme, de agarrar la escoba. Yo creo que muchas veces ni ella se la cree. No invente, hermano. No invente, hermano, hombre. No, no, no. Mire, ve, de hacer ahí, vaya, las hermanas que están haciendo tortillitas, escuchan este tema y dicen, no, yo me voy a apurar, voy a hacer estas tortillitas, las voy a hacer contenta, toda esta amargura que yo tenía, la voy a hacer a un lado, porque esto no va conmigo, esto a mí no me representa, esta no soy yo, estar toda triste, toda amargada, toda frustrada, que si veo a alguien que va pasando ya me cae mal, solo porque pasó y yo le dije hola y no me respondió. Pero mire, usted sabe, salió y usted lo saludó. Y quien no responde, pues es el otro. Ay, deje, hermana. Seamos felices. Usted sea feliz, hombre. No deje que nadie le quite ese gozo. Bendiciones. ¿Cómo está, mi hermano?
12: Que Dios me bendiga, mi hermana.
0: ¿Ando cómo?
12: Todo. Bendecido, hermana.
0: Ah, mire. Amén, amén, qué bueno.
12: Te saluda su hermano Eugenio Matuque de Olancho.
0: En Olancho, ¿y cómo va todo en Olancho?
12: Está todo bien, hermana.
0: Qué bueno. Siempre
12: contento con mi señor.
0: Amén. ¿Y usted qué le agradece en este inicio de semana a nuestro Dios, hermano?
12: Aquí, hermana, mire, aquí estamos trabajando, hermana, aquí en una montañita aquí, hermana.
0: Qué bueno.
12: Y que Dios me le bendiga, hermana, y que Dios me le guarde, hermana.
0: A usted también, que Dios me le bendiga siempre, mi hermano.
12: Bueno, bueno, hermana, bueno.
0: Amén.
12: Bueno.
0: Amén, ahí estamos. 94-20-07-66. Bendiciones, hermana, dice. Bendiciones, hermana, soy Emelina García. Saludos a mi esposo Eduardo. Está acostadito en la hamaca, dice, tomando café en Pespire. Y ella, pues, con la frutita, mire, nos manda sandillita, papaya, con papaya. Riquísimo, unas frutitas. Que Dios me le bendiga, mi hermano. Un fuerte abrazo hasta Pespine. Las 4 con 24 minutos. Síganos dejando su audio al 94-20-07-66.
13: Un calor que saca una sonrisa.

Así es, la alegría cuna el alma, mi hermano. Así que usted debe elegir la alegría de ahora en adelante. ¿Y sabe por qué? Porque la tristeza lo que hace es que debilita sus fuerzas, hermano. La tristeza prolongada debilita sus fuerzas. Oiga muy bien, la tristeza prolongada debilita sus fuerzas. Mientras que el gozo en Dios, eso es lo que hace el gozo en el Señor, pues renueva nuestra salud física y también renueva nuestra salud espiritual. Y un ejemplo de esto, hermano, de esto que le estoy hablando, se encuentra en Proverbios 17:22. El corazón alegre es un buen remedio, pero el ánimo decaído seca los huesos. Así que tenemos un corazón alegre en esta tarde. Usted podría decir, esta vieja está loca porque solo riendo se pasa. Ay, hombre, hermano. Ay, hombre, yo dándome cuenta que la tristeza prolongada va a debilitar mis fuerzas. Dígame usted, entonces, ¿por qué voy a seguir así? ¿Por qué le voy a dar prioridad a otras cosas que están quitándome lo que el Señor me quiere dar? Ese remedio que el Señor me quiere dar. El corazón alegre es un buen remedio, pero el ánimo decaído seca los huesos. Imagine usted qué feo escuchar a alguien que todo el tiempo se está quejando. No, hermano, qué feo escuchar a alguien que anda, ay, ay, ay, ay. No, hermano, a todo le encontramos peros. A todo. Entonces, no. De ahora en adelante debemos elegir la alegría, porque nosotros ahí es donde encontramos ese remedio en ese corazón alegre. Ya no queremos más huesos secos, hermano. Ya no. Ya no, mi hermano. La salud física y mental. ¿Cómo puede entonces la alegría ayudarme a mí en la salud física y mental? Es que déjeme decirle que la alegría actúa como medicina para nuestro cuerpo y aleja el cansancio extremo de la vida diaria. Eso es lo que hace la alegría. Aleja el cansancio extremo de la vida diaria. ¿Y cómo puede entonces el gozo a mí me ayuda en la espiritual? ¿Cómo es eso? Óigame, mi hermano, Dios nos acompaña en todo momento y su presencia, la presencia de Dios es un motivo para mantener la esperanza activa. La presencia de Dios es un motivo para sonreír, para saber que ese es un motivo de sonreír, porque sabemos que si en un momento queremos nosotros decaer, ahí está Él levantándonos, sosteniéndonos con su mano poderosa. Y en esta semana es Cristo Jesús quien nos sostiene, es Cristo Jesús quien nos da la fortaleza. Sí, hombre, mi hermano. En el bienestar diario, un espíritu positivo transforma la forma en que usted se enfrenta a esos problemas cotidianos. Ese espíritu positivo va a transformar la forma en que usted enfrenta los problemas. No le estamos diciendo que los problemas van a desaparecer de un rato a otro. Tampoco es eso, mi hermano. Sino que entonces el

Si me enojo es un ratito, si me pongo triste es un ratito, de ahí yo me levanto y vuelvo a confiar. Vuelvo a sonreír, me seco las lágrimas y entonces yo continúo, porque yo no voy sola, yo me doy cuenta que Cristo Jesús es quien nos está acompañando. Así que desde HCH Radio queremos inyectarle también esto a usted, mi hermano. Queremos inyectarle a usted, sonríale a la vida, mi hermano, sin importar cuál es la situación, sin importar cuál es el problema. Y no le digo sin importar así como que, ah, claro, como no es ella la que los está pasando, ¿qué le va a importar? No, mi hermano. No. Lo que le quiero decir, no le demos prioridad a esa situación a la que nosotros nos estamos enfrentando, sino que acordémonos, usted recuerde quién es el que está con usted. Usted recuerde, mi amado hermano, quién es el que le está acompañando a usted. ¿Acaso no es Cristo Jesús? Él es nuestro ayudador, Él es el que nos sustenta, Él es nuestro proveedor, Él es el que está con nosotros abriendo caminos. Él es Cristo Jesús y a Él es a quien nosotros le exaltamos todos los días, y por Él es que nosotros respiramos, porque Él así lo permite, mi hermano. Y entonces, si el Señor a mí me está dando vida, ¿por qué yo voy a desperdiciar mi tiempo prestándole atención a los comentarios ajenos, a bocas que yo no puedo controlar? ¿Por qué? Pensamientos que yo no puedo controlar, ¿por qué me tienen que afectar a mí? No, mi hermano. Vida, ay, ay. Mire, usted sonríale a la vida. ¿Qué importa que le digan lo que sea, mi hermano? Y fíjese que nosotros a veces, pues, cuando nos dicen algo que no nos gusta, ahí como que, ah, ¿verdad? Como que se siente feíto. Pero fíjese que cuando le entregamos eso, hasta esas pequeñas cosas, y le decimos, Señor, tal persona me dijo esto y me afectó, me hizo sentir mal. Yo no quiero que esto entre a mi corazón, así que te lo entrego. No permitas que esto dañe mi corazón. Y fíjese que después eso ya pasa, mi hermano. Ya después eso pasa. Sí, hombre, hermano. Entonces dígale al Señor, Señor, estas personas me hicieron mucho daño, pero yo ya no quiero sentir esto en mi corazón, así que por favor, ayúdeme. Ayúdeme, Señor, a sacarlo de mi vida. Porque yo ya no quiero vivir con esto. Yo ya no quiero seguir con esto. ¿Y cree usted que el Señor le va a ayudar? Por supuesto que le va a ayudar. El Señor le va a quitar todo eso, mi hermano. Va a quitar esos sentimientos de odio, quizás, de su corazón. Y va a comenzar a poner paz. Va a comenzar a poner tranquilidad. Y qué bonito cuando llega a ese punto que uno ya no habla desde una herida, sino desde lo que Dios ha hecho en nuestra vida, desde lo que Dios ha transformado en nuestro corazón. Entonces ya de nuestra boca ya no salen así como que palabras ofensivas para la otra persona. Ya no salen, hermano. Y solo decimos, bueno, yo lo bendigo en el nombre de Jesús. Mejor de lejitos, pero lo bendigo en el nombre de Jesús. Mejor él en su lado y yo en el mío, pero yo lo bendigo en el nombre de Jesús y espero que le vaya muy bien en su vida. Pero ¿por qué nosotros vamos a andar diciendo, ojalá que cuando vaya por allá cruzando lo aplaste tal cosa, y ojalá que cuando vaya allí lo muerda un perro, ojalá que esto y lo otro? Y nos empezamos a decir un montón de cosas para causarle daño a la otra persona. Y no tiene que ser así, mi hermano. No tiene que ser así. Tenemos que decir, Señor, bendice a esta persona. Señor, yo ya no quiero sentir nada por esta persona. Mejor yo tomo mi rumbo y él que tome el de él, o ella que tome su rumbo. Y yo quiero paz. Yo quiero tener paz en mi corazón. Y fíjese que el Señor nos escucha, hermano. Fíjese que el Señor nos ayuda. Porque ya después llega una paz que no es una paz momentánea, sino que después usted se siente tranquilo. Incluso puede ver de lejitos a la persona y es como que nada. Como que nada. Pero eso solo el Señor lo permite. Eso solo el Señor puede hacer ese cambio, puede hacer esa transformación en cada uno de nosotros, mi hermano. Entonces hay que vivir contentos, hay que vivir feliz, porque este es el día que hizo nuestro Dios. Este es el día que hizo nuestro Padre Celestial. Si usted estaba triste, si usted está enfrentando una situación difícil, déjeme decirle que esa situación

0: situación no es para siempre, mi hermano. Déjeme decirle que esa escasez, déjeme decirle que esa dificultad no es para siempre. Todo es momentáneo. Todo es momentáneo, pero mientras en ese momento usted se está enfrentando a eso, por favor, dígale: Señor, dame fuerzas para poder seguir adelante. Señor, yo quiero tener fe. Yo quiero seguir creciendo. Yo quiero seguir creciendo. Pero yo no puedo hacerlo sola, así que por favor, ayúdeme, Señor. Y claro que Él nos va a ayudar, mi hermano. Entonces recuerde que esa dificultad no define su futuro. Esa dificultad no dice quién va a ser usted más adelante. El Señor es quien toma esa decisión de qué va a ser de mi vida más adelante. Pero también hay algo. Las consecuencias que nosotros tomamos, las consecuencias que yo agarro, yo sé que tarde o temprano las tengo que pagar. Así que, hermanos, tenemos que de ahora en adelante procurar hacer el bien. Procurar hacer el bien a los demás. Procurar hacer, bueno, más que todo, también servir a los demás. Procurar eso, mi hermano. Porque si andamos por la vida haciendo cosas indebidas, haciendo cosas que sabemos que están mal y aún así las hacemos, tarde o temprano vamos a tener las consecuencias. Entonces, hermano, sembremos el bien, sembremos amor, sembremos paz para las otras personas. Sí, porque es que a veces uno se presta para quitarle la paja a alguien. Uno se presta, mi hermano. Entonces ya no nos prestemos para eso. Ya no se preste usted para eso. Ya no, hermano. No nos prestemos para ser piedra de tropiezo para otros. Jamás, hermano, jamás.
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0: Y por aquí nos escriben. Hola, buenas tardes. Que el Señor la bendiga, hermana Liz. Quiero que me salude a mi hermana que está de cumpleaños. Ella se llama Ana Dilma Cruz Ávila, hasta la Cañada Sabana Grande. De parte de toda la familia Cruz Ávila, que la queremos mucho y que el Señor le regale muchos, muchísimos años más. Bendiciones, nos escriben por aquí. Amén. Entonces la familia Cruz Ávila está felicitando a Dilma. Saludito, Dilma, bendiciones. Que la pase muy bien en su cumpleaños, que disfrute. Las 4 de la tarde, 40 minutos, vamos a activar las líneas telefónicas. Queremos escucharle a usted, nuestro querido oyente, queremos escucharle. 9420-0766, ese es el número. Vamos a ver quién está conectadito, vamos a ver si usted está pendiente. Si usted está pendiente de HCH Radio. Usted que va en el tráfico vehicular, tenga paz en su corazón. Usted que está en casa, tenga paz. A todos los que nos están sintonizando, tengamos paz, hermano. Tenga paz en su corazón, hombre. Hola, hola, bendiciones.
2: Señor, lo bendiga, hermana Liz.
0: Hermano, Dios me lo bendiga a usted también.
2: Estamos escuchando, hermanita.
0: Eso, mi hermano Billy Graham.
2: Hermano Billy Graham, aquí estamos. Contentos. Y tengo un versículo, hermanita.
0: Le escuchamos con su versículo.
2: Huye el impío sin que nadie lo persiga, mas el justo está confiado como león.
0: Ay, qué bonito. Amén, gracias,
2: Proverbios,
0: hermano.
2: Proverbios 28.
0: Qué bonito, gracias por compartir ese versículo con cada uno de nosotros.
2: Amén, tengo dos primas en San Pedro que lo escuchan.
0: Ah, ¿de verdad? ¿Y cómo se llaman sus primas?
2: Hermana, esa prima Rosita y prima Miriam.
0: La prima Rosita y también la prima Miriam.
2: Sí, prima. Sí.
0: Bueno, saluditos entonces.
2: Vaya,
0: para
2: hermanita,
0: Rosita y para Miriam.
2: Señor bendiga, hermanita.
0: Amén.
2: Vaya, señor bendiga. Ay, cuídate, hermanita.
0: Usted también, mi hermano Billy Graham. Las 4:42 de la tarde. 9420-0766. Vamos a escuchar este tema, Gozo en mi alma.
3: Vamos a ver.

0: Así es, hay gozo en nuestra alma en esta preciosa tarde. Vamos a seguirle escuchando. Bendiciones. Hola, hola. Hola, bendiciones. Buenas tardes.
1: Bendiciones, hermana, bendiciones. Dios te bendiga poderosamente con el gozo del poder de Dios. Todo Jesucristo en mí, en mi ser y en toda tu vida.
0: Amén.
1: Alimentando siempre el alma con la palabra del Señor que dice en el libro de Pedro 3:10. El que quiere amar la vida y ver un día bueno, refrena su lengua y sus labios no hablen engaño, porque los ojos del Señor están cerca. Bendiciones, bendiciones, sierva, Dios te bendiga. Desde Guacamaya, Gualala, Tomás Fernández, el evangelista sin fronteras.
0: Me encanta, mi hermano. Saluditos, hermano Tomás. Bendiciones, él siempre con una palabra, siempre dejándonos esa palabra. Bendiciones, le saluda el hermano Saúl de San Pedro Sula. Saúlito, bendiciones, Saúl. Fíjese, mi amado hermano, que me encontré con Romanos 7:19, este precioso versículo que me dejó pensando y yo se lo quiero compartir a usted. Mire, Romanos 7:19. Quiero hacer lo que es bueno, pero no lo hago. No quiero hacer lo que está mal, pero aún así lo hago. No sé, hermano, si comprendimos lo que nos dice este versículo de Romanos capítulo 7, versículo 19. Quiero hacer lo que es bueno, pero no lo hago. No quiero hacer lo que está mal, pero aún así lo hago. Fíjese que hay una mentira que nosotros nos repetimos casi todos los días. Y es que decimos, no, es que si las circunstancias cambiaran, pues yo estaría más cerca de Dios. Decimos que es el trabajo, que es la falta de tiempo, que es la familia, las malas amistades, que son los problemas. Y así nos llevamos siempre buscando a alguien para señalar. Pero fíjese que Pablo lo que está haciendo es que él rompe esa excusa, hermano. Él rompe esa excusa y dice, yo quiero hacer lo que es bueno, pero yo no lo hago. No está culpando al Imperio Romano, él no está culpando a los fariseos. ¿Y sabe qué? Ni siquiera está culpando a Satanás, sino que él está mirando hacia adentro y él está reconociendo que la batalla más difícil no estaba fuera de él, sino que estaba dentro de él, hermano. Y ahí está el problema de muchos de nosotros. Esperamos que Dios haga algo en la circunstancia. Esperamos que Dios cambie la circunstancia. Pero no que nos cambie a nosotros. No, hermano. Yo le voy a decir algo. No esperemos. Y esto me encanta repetirlo porque esto se me queda a mí. Y digo, no, es que es cierto, yo no tengo por qué estar buscando culpables. No, hermano. No hay por qué estar buscando culpables.
2: Vamos a ver.
0: No hay por qué estar esperando que Dios cambie a los demás, que Dios cambie nuestro entorno, que Dios cambie las circunstancias, que Dios cambie todo. No. No, y lo que siempre le decimos aquí es que Él lo que quiere transformar es nuestro corazón. ¿Sabe por qué? Porque el orgullo no vive en su jefe. La falta de perdón no vive en su vecino. La envidia no vive en las redes sociales, hermano. Todo eso, ¿sabe qué? Todo eso encuentra un lugar dentro del corazón cuando nosotros dejamos de rendirlo a Dios. Hay personas que llevan años esperando que Dios les abra una puerta, pero es que nunca dicen, nunca decimos, pero ¿será que yo misma, será que estoy cerrando esta puerta? Ah, qué raro, yo llevo años esperando que esta puerta se abra, pero ¿será que soy yo misma que estanco esta puerta? Hermano, hay que ver bien qué estamos haciendo. Y no porque Dios no tenga poder para cambiar su vida, sino porque nosotros seguimos alimentando la misma actitud, seguimos justificando el mismo pecado, seguimos tomando las mismas decisiones. ¿Y sabe qué? Esa cárcel que es más difícil, hermano, más difícil de romper. Esa cárcel no necesita barrotes. Y qué difícil es romperla, hermano. Esa cárcel está hecha de orgullo, está hecha de miedo. Esa cárcel está hecha de autosuficiencia. Esa cárcel está hecha de excusas. Y lo más peligroso es que esa prisión está viajando con nosotros. Cambiamos de trabajo, cambiamos de ciudad, cambiamos de iglesia, cambiamos de amistades, pero seguimos llevando el mismo corazón y por eso nada cambia realmente. No, hermano, por eso nada cambia en nosotros.
2: Cuando tienen fuerza aquí para adorar.
0: Si Dios respondiera hoy todas nuestras oraciones, pero no cambiara nuestro corazón, ¿será que de verdad nosotros cambiaríamos nuestra vida, mi hermano? ¿O simplemente estamos esperando que el Señor cambie las circunstancias y yo seguir llevando lo mismo y yo seguir cargando lo mismo? No creo, hermano, no creo. Y por eso decíamos en la mañana, Salmo 139:23-24, esa poderosa oración. Examíname, oh Dios, y conoce mi corazón. Pruébame y conoce los pensamientos que me inquietan. Señálame cualquier cosa en mí que te ofenda y guíame por el camino de la vida eterna. Yo creo que esa es la oración más importante que nosotros debemos hacer. Esta es una de las oraciones más importantes que nosotros debemos hacer, hermano. Ya no estar diciendo, Señor, mira que aquella persona esto, mira que la otra persona lo otro. Señor, cambia a tal persona. Señor, quítale esto, quítale lo otro. No, hermano, examíname, oh Dios, y conoce mi corazón. Pruébame y conoce los pensamientos que me inquietan. Señálame cualquier cosa en mí que te ofenda y guíame por el camino de la vida eterna. Pero yo no sé, mi hermano, si es que estamos solos por aquí, 9420-0766. Queremos escucharle, a ver qué usted opina, a ver qué es lo que usted opina acerca de esto, si quiere opinar del tema o si quiere mandar sus saludos, también puede hacerlo. A todos los que están conectaditos por aquí, bueno, nos están dejando mensajes, muchísimas gracias. Quizás hoy usted no necesita que Dios le saque de donde está. Quizás yo no necesito que Dios me saque de donde estoy. Quizás necesitamos que Dios saque de nosotros todo aquello que me impide llegar a donde Él quiere llevarnos. Yo le voy a recordar esto, le voy a volver a repetir esto. Quizás hoy nosotros no necesitamos que Dios sea quien nos saque de donde estamos. Quizás necesitamos que Dios saque de nosotros, hermano, que Dios saque de mí todo aquello que me impide llegar a donde Él quiere llevarme. Porque el día que nosotros dejemos de buscar culpables y tengamos ese valor de mirarnos a nosotros con honestidad frente al espejo, vamos a descubrir que el mayor milagro no es que Dios cambie nuestras circunstancias. El mayor milagro es cuando Dios cambia el corazón de una persona. Ese es el mayor milagro, mi hermano. Ese es el mayor milagro. Cuando Dios cambia el corazón de una persona, cuando Dios cambia mi corazón, ese es el mayor milagro. Cuando yo me veo al espejo y digo, gracias, Señor, por esta mujer que estás creando. Me ha costado mucho llegar hasta aquí, pero es por tu ayuda. Es por usted, Señor. Todos los días estoy luchando, pero usted nunca me ha dejado. Pero decirle, Señor, habían tantas cosas en mí que usted ha ido cambiando. O hay tantas cosas en mí que yo quiero que usted cambie. Entonces ya dejemos de buscar culpables. Ya dejemos esas cosas, hermano. Porque a veces la persona que más le está alejando de Dios está frente a ese espejo. Frente a ese espejo que se usa todas las mañanas, todas las tardes, en la noche. Quizás esa es la persona que más le está alejando de Dios. Y si usted no me comprendió, pues yo misma me estoy alejando. La persona que tengo al frente del espejo soy yo. Soy yo, mi hermano. Entonces yo soy la que me estoy alejando de Dios. Yo soy la que estoy cortando las bendiciones. Yo soy la que estoy estancando lo que Dios quiere hacer conmigo. Yo misma me estanco todo eso, hermano. Entonces ya no busquemos culpables. De ahora en adelante ya no busquemos culpables. Lamentaciones 3:40. En cambio, examinemos nuestra conducta y pongámosla a prueba. Volvamos al Señor. Hermano, tenemos que vernos con sinceridad. Tal vez el cambio que tanto estamos pidiendo a Dios no debe comenzar en su familia, no debe comenzar en su trabajo, no debe comenzar en su iglesia. Debe comenzar en usted. Debe comenzar en esa persona que usted ve cada mañana frente al espejo. En esa persona tiene que comenzar, mi amado hermano. Y en Santiago 1:22, pero es que no solo escuchen la palabra de Dios. Es que no solo la escuchen, tienen que ponerla en práctica. De lo contrario, solamente se están engañando a ustedes mismos. Oiga muy bien, hermano. De lo contrario, entonces te estás engañando vos mismo, vos misma, Liz. No solo escuches la palabra de Dios, no solo hables de Dios. No, mi hermano, tenemos que ponerla en práctica. Si no, pues nosotros mismos nos engañamos. ¿Y por qué le digo esto? Porque hay decisiones que nadie tomó por usted. Hay decisiones que nadie le obligó a dejar de orar. Hay decisiones, mi hermano, que nadie le obligó a usted a abandonar la Biblia. Nadie le obligó a guardar rencor. Nadie le obligó a alimentar el orgullo o a apagar ese fuego que usted un día tenía por Dios. Nadie le obligó. Y a veces culpamos al diablo por todo, de todo, cuando en realidad somos nosotros quienes abrimos la puerta con nuestras propias decisiones. El mayor enemigo de su propósito, hermano, puede ser esa voz que a usted le dice, no, es que yo mañana comienzo. Esa voz que justifica el pecado. Esa voz que pone excusas para no buscar a Dios y siempre encuentra una razón para posponer el cambio. Entonces ya sabe, Lamentaciones 3:40. En cambio, examinemos nuestra conducta y pongamos la prueba. Volvamos al Señor. ¡Volvamos al Señor! Cristo me vio. Así que hoy dejemos de buscar culpables y empecemos a buscar transformación. Porque cuando Dios cambia el corazón de una persona, ¿sabe qué? También comienza a cambiar su familia. También comienza a cambiar sus decisiones. También comienza a cambiar su destino, mi hermano. Vamos a ver qué nos dicen por aquí. 94-20-07-66, las 5 de la tarde, con un minuto, ¿dónde nos escucha usted? ¿Dónde nos está sintonizando? Vamos a ver, ¿dónde están los que se encuentran en la 102.1, allá en Colón y en Lloro? A usted que está en la 101.5, en La Ceiba, en la 102.3, en la zona sur. A usted que está en Olancho, en la 93.5. Le saludamos con mucho gusto a la 100.5. Total audiencia en la zona norte, Santa Bárbara, 89.5. Bendiciones para todos. A usted que se encuentra en la 94.7 en la zona central, en la zona oriental, 91.9. Y por supuesto, Francisco Morazán, 94.9, mi amado hermano. Vamos a escuchar sus audios. 94-20-07-66.
3: Bendiciones, hermana.
4: Nosotros.
3: Un saludito ahí para Kerin Daniela Rodríguez, joya grande de su abuela Norma Rodríguez. Hermana, ¿qué salmo fue el que leo ahorita que me llegó ese salmo de oración que dijo?
0: Ah, el salmo que dice, examíname, oh Dios, salmo 139, 23 al 24. Salmos 139, 23 al 24. Examíname, oh Dios, y conoce mi corazón. Pruébame y conoce los pensamientos que me inquietan. Señálame cualquier cosa en mí que te ofenda y guíame por el camino de la vida eterna. ¡Qué poderoso! Por aquí nos escriben, Dios le bendiga, bonito programa, Dios la use más y más, dice, para la gloria de Dios. Así es, toda la gloria es para nuestro Señor Jesucristo. Las 5 de la tarde. 5 de la tarde, mi amado hermano. 5 de la tarde con 4 minutos. Y vamos a escuchar este tema de Ingrid Rosario. Este tema de Ingrid Rosario junto a Alex Zurdo. Reinarás por siempre. Mientras usted nos sigue dejando sus mensajes al 9420-0766.

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1: Así es, y se marcan las 5 de la tarde con 10 minutos. Presten mucha atención porque le damos a conocer lo más destacado que le hemos informado hasta este momento. A la casita, juez otorga arresto domiciliario al apóstol Mario Carvajal, acusado de delitos sexuales contra 3 menores. Cambio de medidas. Juez concede arresto domiciliario al exdiputado Víctor Hugo Romero, acusado de asesinato. En libertad se defenderá el expresidente Juan Orlando Hernández por caso Pandora 2. Además, reprograman inicio del juicio para el exalcalde Xande Ardón. Eso es lo más destacado que le hemos informado hasta este momento y, por supuesto, como noticia de último momento, lamentable noticia, sangriento enfrentamiento, un supuesto antisocial muerto tras confrontación entre la policía y una pandilla en el sector de La Planeta en San Pedro Sula. Más noticias de último momento. Encuentran sin vida a un hombre sobre una acera en el barrio abajo del municipio de Intibucá. Esto es lo más destacado. 5 de la tarde con 11 minutos.
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0: Estamos disfrutando de este tema de Roberto Orellana, Soy Feliz. Amén, soy feliz. Las 5 con 18 minutos. Vamos a activar las líneas telefónicas en este momento, queremos escucharle. Vamos a ver, tenemos varios mensajes por aquí, pero queremos escucharle a través de llamadas. A través de llamadas telefónicas. Vamos a ver cuántos se conectan, cuántos están activos, cuántos se conectan con HCH Radio. 9420-0766 por medio de llamada. Le queremos escuchar en este precioso lunes 3 de agosto del 2026 a las 5 de la tarde. 5 de la tarde con 19 minutos. Le vamos a escuchar a usted que se comunica con nosotros al 9420-0766. Bendiciones.
1: Buenas tardes, hermana Kenia.
0: Buenas tardes, bendiciones. ¿Quién nos llama?
1: Me llama Doroteo Zambrano.
0: ¿De dónde, hermano Doroteo?
1: El paraíso, el paraíso.
0: Eso, contento.
1: Alegre, muy alegre.
0: Qué bueno.
1: ¿Cómo fue el texto bíblico que dijo que era 19?
0: ¿El que era 19?
1: Sí, un texto bíblico que se me olvidó, como, ¿cuál era?
0: Salmos 139.
1: No, 19. El 9, que... 19, ¿cómo era?
0: El que dice, examíname, oh Dios, o no, o el 7. Ese es, sí, el que sí, dice, sí. Examíname, oh Dios.
1: Sí, correcto.
0: Ah, bueno, ese es, hermano, el Salmo 139, 23 al 24.
1: Correcto.
0: Así es, mi hermano.
1: Un saludito, hermana Kenia, para la hermana Digna Aguilar, hasta Marcos La Selva.
0: Ahí está hecho su saludo, hermano.
1: Vaya, pase buenas tardes, mi hermanita.
0: Buenas tardes, usted también, hermano Doroteo. Bendiciones. Vamos a ver, permítame, vamos a activar nuevamente 5 llamaditas, así rapidito. Así rapidito, solo gente pilas. Ya va a ver usted cómo se va a poner este teléfono. 9420-0766. Bendiciones. Hola, hola, hola, hola, hola, hola.
2: Buenas tardes.
0: Buenas tardes, bendiciones. ¿Quién nos llama?
2: Habla Linda Laínez de aquí de San Marcos, Ocotepeque.
0: En San Marcos, hermana Lina, ¿y con quién se encuentra por esos lados?
2: Aquí andamos sobre ruedas con mi esposo, con el hermano Miguel, y le vamos escuchando.
0: Eso, muchísimas gracias. ¿Y para dónde van?
2: Vamos para San Marcos, Ocotepeque.
0: Ay, allá, hermana.
2: Hasta allá, y aquí lo vamos escuchando ahí, irradiándonos usted con la alegría que tiene ahí en la radio.
0: ¡Ay, gloria al Señor! ¿Y qué van a hacer por esos lados? ¿Van a visitar a su familia o a qué van, hermana?
2: Por aquí vivimos.
0: ¡Ah, mire! ¡Qué metiche que soy, hermana! ¡Qué barbaridad!
2: Por aquí queremos que nos complazca con una alabanza.
0: Ajá, ¿cuál quiere escuchar?
2: Yo profetizo vida,
0: ¿eh? Ah, profetizo vida.
2: Sí.
0: Vaya, pues, mi hermana, saluditos, que les vaya muy bien.
2: Muchas gracias, Dios le bendiga.
0: Amén, amén, Dios me le bendiga. Qué barbaridad, y por pena no le pregunté de dónde venían. No, hermano, es broma, es broma. Las 5 con 22 minutos, 5 de la tarde, 22 minutos, bendiciones.
3: Qué barbaridad.
0: ¿Cómo está,
3: mi hermano? Qué barbaridad. Bien, alegre, feliz, hermana. Dios me la bendiga.
0: Amén, hermano.
3: Aleluya.
0: Ay, no.
3: Fíjese, hermana, que
0: ajá.
3: Yo realizando ahorita su llamadita, vamos, y como dice usted, oye, pero nosotros estamos pecando, no, el chambre sano no es pecado.
0: Ajá. Es que qué barbaridad, hermano, como soy de metiche, va.
3: No, no. No, estaba yo analizando porque yo me estaba riendo, ¿eh? Digo, qué barbaridad le va a salir. Pero pero el Señor me llevó a Salmo 144:15, ¿va?
0: Ajá.
3: Dice que habla de la dicha del pueblo cuyo Dios es el Señor, ¿va?
0: Uh-huh.
3: Y dice que, y Mateo 5:3-12 dice la bienaventuranza, ajá, de Jesús sobre la verdadera dicha espiritual, ¿va?
0: Sí.
3: Entonces, ese es el puesto de nosotros, pues, hermana Liz. Un puesto sano, pues, son preguntas sanas, son preguntas del Señor, y si eso no estuviera bien, créame que el Espíritu Santo inmediatamente está con nosotros, ¿va?
0: Ay, no, sí, hermano. Sí.
3: Y por otro lado, el hermano Julio estaba dando la hora de la noche y era la hora del día, ayer.
0: Ajá.
3: Y
0: a todos nos pasó ya entonces.
3: Sí, entonces son cosas que pasan, hermana, pero lo más importante es ser feliz en Cristo, vivir en Cristo Jesús. Y para eso está esta radio. Yo le decía a la hermana Kenia, que mucha gente se está convirtiendo al Señor a través de la radio. Mucha gente se está reconciliando con el Señor a través de la radio. Y debemos de tener cuidado con eso, porque eso nos da pauta de que el Señor está ahí, ¿va? Que el dueño de esta emisora es el Señor, ¿verdad?
0: Sí, amén.
3: Entonces, debemos de tener mucho cuidado con eso. Porque resulta que sería como un llamado de atención, ¿va? A respetar la radio, a respetar uh-huh. el personal de la radio, porque el personal de la radio no son personas de la calle, no son personas de, como se dice en el bajo mundo, no son personas chabacanas.
0: Uh-huh.
3: Por ahí hay momentos en los que la hermana Kenia sale y ya sale uno tirando picos ahí, el otro diciendo mi amor, y hay que tener mucho cuidado, puesto que ustedes son hijas del Señor y el Señor nos llama a cuidarlas, a honrarlas, a respetarlas, y no solo a ustedes las hembras, sino también entre nosotros los hermanos, ¿verdad?
0: Sí.
3: Entonces, por ahí mandaron un audio ayer y dije, ya salió el primer celoso. Y empecé a ver la Biblia y digo, celo, wow. Y voy encontrando yo en la Biblia que el Señor habla del celo uh-huh. y tiene una palabra por separado, ósculo,
0: uh-huh.
3: ¿verdad? Y, o sea, un celo espiritual, es un celo santo, es un celo sano, donde nosotros cuidamos lo que es del Señor.
0: Mm, sí.
3: Eso es muy importante. Por eso yo digo, hay que cuidar la radio, hay que orar por ustedes, los que trabajan en la radio, hay que orar aún por la frecuencia,
0: sí,
3: aún
0: sí,
3: por
0: sí.
3: la frecuencia, Señor, protégela, cúbrela, no se vayan a dañar, no vaya a suceder nada. Recordemos que partes de las frecuencias, algunas pasan por montaña, ¿verdad? Donde hay rayos, donde hay animales, donde hay, ¿verdad? Y que el Señor las esté protegiendo, esas sí, frecuencias ahí, para que nosotros podamos estarnos alimentando, puesto que habemos personas que no podemos ir a las iglesias, no podemos ir a los cultos seguidos, entonces esta radio nos sirve para alimentar nuestro corazón, nuestra vida espiritual, y salir adelante y seguir creyendo que Jesús es el Señor.
0: Amén. ¿Verdad?
3: Dios me le bendiga a todos los radioescuchas. Que esta emisora sea de prosperidad para cada uno de nosotros. Y a ustedes, hermanos, fuerzas en el Espíritu, que el Espíritu Santo esté llenando su corazón de palabra para poder alimentar a los que en realidad necesitamos de la palabra del Señor, ya que ustedes son una pieza fundamental en esta emisora, ¿verdad? Que el Señor los ha llevado ahí.
0: Gloria al Señor, mi hermano.
3: Dios me la bendiga, Dios me la cubra con su manto de protección y
0: ajá.
3: ¡Qué barbaridad! Man.
0: Y deje el chisme, dígame.
3: ¡Aleluya! Dios me la bendiga, mi hermanita, la queremos, la apreciamos
0: amén,
3: mucho.
0: Amén, gracias, hermano.
3: Gloria a Dios, amén.
0: Gloria al Señor, gloria al Señor. Las 5:27. 5:27, vamos por aquí. Hola, hola, hola, hola.
4: Dios le bendiga, hermanita querida.
0: Dios me le bendiga también a usted, mi hermano. ¿Cómo va todo?
4: Sí, estamos escuchándola.
0: ¿Dónde, hermano? Ay, correcto, en la Jamaní, mi hermano Miguel Ángel.
4: El hermano tiene razón, hermano, porque la emisora nos da el alimento especial a nosotros y el alimento, pues, si la persona quiere reconciliar a través de la radio, también se puede reconciliar con Dios.
0: Sí, amén.
4: Porque lo que escucha es palabra de Dios, va.
0: Amén, así
4: pero
0: es.
4: Habiendo personas que tal vez, será que no andaban muy fundamentadas en la palabra y entonces a veces se devuelven como carnudos.
0: Chuletones.
4: Porque en esta semana se dio un caso, hermano, ahí.
0: Ay, ¿qué pasó, salió, hermano?
4: Salió cuénteme. Un carnudo.
0: Cuénteme.
4: Salió un carnudo con la hermana Kenia, como dije el hermano, tirándole pico y que estaba aquí, que ahí
0: ¿verdad?
4: Iba.
0: Ajá.
4: Entonces salió otro hermano diciéndole, entonces nosotros, yo voy a ser guardaespaldas, soy hermana, le dije. Porque así es, hermano, que se concilie ahorita con el Señor, si no viene el Señor. Yo ya hablé después, va.
0: Ajá.
4: Yo me voy a añadir allí, le digo yo, porque yo voy a ser flanco tirador, le digo.
0: No, hombre, armó toda la tropa, Kenia, entonces.
4: Sí, hombre. Entonces, estaba un dolor chiste allí.
0: Ajá. Óigame.
4: Aquí el día viene con la espalda. Y yo de flanco tirador, le digo yo en el sección, le digo yo, ok, hijo, está en la vida, no te póngale acá cada alabanza que dice, dale la sonrisa a la vida, le digo yo a la manaqueña.
0: Ay, hombre, mi hermano. Amén, a usted también, mire, es que lo que le digo, bendiciones. Hola.
5: Hola, hermana, ¿de cuál es que calle ha llamada?
0: Aquí le estamos escuchando.
5: Sí,
0: ¿cómo está?
5: También le estoy escuchando.
0: Muchas gracias. ¿Y cómo está, mi hermano?
5: Ramón Salgado.
0: Ah, Ramón Salgado.
5: Sí.
0: ¿Qué tal todo, Ramoncito?
5: ¿Todo bien?
0: Qué bueno. ¿De dónde nos llama?
5: De la Buen Rancho.
0: Ajá, hermano. Y cuéntenos, le escuchamos.
5: Sí, es que me alegra, que cómo es que alegre, que lo divierte a uno.
0: Solo pelando los dientes, hermano.
5: Pero que cuesta que caiga la llamada. Se satura.
0: Ay, se satura, pero gloria al Señor por sus vidas, sí. Por todos los que, mire, hay muchos que llevan tiempo intentando que nosotros sí. Le contestemos y no se puede, pero gracias a todos.
5: Sí. Póngase la cascarita allí, pues, para que los alegremos más.
0: ¿Quiere alegrarse más?
5: Sí.
0: Vaya, pues, mi hermano. Se nos fue. Se nos fue. Yo soy feliz. Hermana Liz dice, bendiciones, ¿cómo están? La felicito por su programa. Soy Reina desde Ajuterique, Comayagua. Quiero que me complazca con una alabanza. Hermana, ¿qué pasó, hermana? Ya complacimos. Sonríele a la vida. ¡Ay, hombre! Bendiciones.
6: Dios la bendiga.
0: Dios me le bendiga. ¿Quién nos llama?
6: Hermano Lucas, de Cofradía Cortés.
0: Cuéntenos, hermano Lucas, ¿con quién se encuentra ahí en Cofradía Cortés?
6: Complácame con una alabanza.
0: Ajá.
6: Maestro.
0: Maestro, ¿quién la canta?
6: Mire que dice, maestro, maestro de Nazaret.
0: Ajá.
6: 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Maestro, oh maestro,
0: ajá.

0: Hermano Wilson de Juticalpa Olancho, hermanita.
1: En Juticalpa Olancho.
0: Siempre activo con la radio.
1: Me encanta saber eso, mi hermano.
0: Que siempre lo escuchamos.
1: ¿Todos los días?
0: Todos los días.
1: ¿Hace cuánto?
0: 24/7.
1: ¿Hace cuánto, mi hermano?
0: Hace ya desde que empezó la radio, programa.
1: Desde que empezó, mire, y se ha quedado con HCH.
0: La hemos quedado con la radio y televisión también.
1: Qué bonito saber eso. Bendecimos su vida en el nombre poderoso de Cristo Jesús.
0: Bueno, igual, hermana, bendiciones.
1: Amén, amén, bendiciones. ¿Hola? No, ¿qué pasó, mi hermano? Hola, bendiciones.
2: ¿Cómo estás?
1: Muy bien, ¿y usted qué tal? Dios me lo bendiga, mi hermano. ¿Quién nos llama? ¿Cómo va todo?
2: Juan Ramírez de Cofradía, ya sabes que solamente, no la llamo solamente que no me caiga la llamada.
1: Pero aquí estamos, Juancito, escuchándole.
2: Amén, aleluya, gloria a Dios. Un saludo muy grande y muy especial para ustedes ahí y para mi querida familia, mi esposa, Reina Elizabeth Ponce, de Cofradía, haciéndole saber que ya voy para casa, si Dios así nos permite. Y aquí vamos ya por Choloma.
1: En Choloma, que ya vaya listando la cena entonces, hermano.
2: Que me vaya alineando la gallinita ya.
1: Sí, hombre.
2: Me alegro escucharla, hermano. Yo el día que no los llamo, pues, en la mañana me decía que me comunico con el hermano Max. Se le acabó la dieta al hermano Julio porque ya se acabó el mes de julio.
1: Ya se fue, ya estuvo, ya pasó. Sí, hombre.
2: Bendiciones, hermana.
1: Amén.
2: Saludos para toda la iglesia donde yo me congrego, Jehová. Saludos para todos mis hermanos, que los amo con todo mi corazón. Así también a HCH, porque esta emisora yo no la cambio por nada del mundo.
1: Gracias, hermano. Y ahí está hecho su saludito.
2: Amén. Me complace con una alabanza. ¿Quién se la pide? Me la complace.
1: ¿Cuál quiere escuchar?
2: La alabanza preferida para mí es el alfarero.
1: ¿De Manuel Turizo?
2: No, el alfarero con la hermana Reina. Ah, creo que la canta.
1: Hermana Reina, vaya pues, mi hermano, entonces que le vaya muy bien, que el Señor siempre lo proteja donde sea que vaya, y pues amén, que ya le tengan lista la cenita entonces, saluditos.
2: Vaya, bendiciones, hermana.
1: Amén, amén, bendiciones para usted también. Hola, hola.
3: Buenas, buenas.
1: Buenas, ¿cómo está?
3: Habla el Sarco de Santa Bárbara.
1: Sarquito de Santa Bárbara, bendiciones.
3: Aquí estamos descansando en la maquita ya, esperando que caiga lo fresco en la tarde, porque está haciendo calorcito.
1: Está haciendo bastante calor.
3: Y un saludo para el hermano Maca, un saludo para todos los que están escuchando la radio.
1: Ahí está hecho su saludo, mi hermano.
3: Así es, amén, y Luquitas en Mojará,
1: sí. Danlí,
3: el paraíso,
1: Luquitas,
3: que no ha llamado
1: Palma.
3: Luquitas.
1: Se pierde Luquitas Palma.
3: Sí, no lo he escuchado, ahí un saludo para él si lo está escuchando, para el Zarco de Santa Bárbara.
1: Así es, mi hermano, ahí está hecho su saludito, le bendecimos en el nombre poderoso de Cristo Jesús. Las 5:37 tenemos noticia de último momento. Vamos a escuchar qué está pasando.
4: Gracias, compañeros. En el estudio principal de Alecomau, la televisión digital, se ha reportado la muerte violenta de una persona del sexo masculino. Esto en una de las comunidades del municipio de Campamento, ahora ciudad. Este sector donde pues se le conoce como El Diamante. En El Diamante Campamento han asesinado a una persona según bajo los efectos del alcohol, luego de una fuerte discusión según la fuente. Según la información, esta persona pues lo encontraron de varios machetazos, escuche usted, así como se escucha, a sangre fría, de varios machetazos le quitan la vida a una persona según originario del departamento de Yoro. Atención a esta información que ha trascendido en las últimas horas en el vasto departamento de Olancho. Repito, hasta el momento esta persona no ha sido identificada y ya las autoridades policiales lo han, pues ya se hizo el respectivo levantamiento

0: cadavérico, el cual fue trasladado hacia la capital de la República sin un nombre hasta el momento. Según la información, esta persona trabajaba en la zona desde hace tiempo y lastimosamente pues hoy se ha reportado el fallecimiento de esta persona que hasta el momento no se sabe de quién podría ser, solo se ha dado a conocer como pues que era originario del sector del departamento de Yoro. Compañeros, con esta información desde el departamento de Olancho, para Hable Como Habla, Televisión Digital, les informó Héctor Fuentes.
1: Muchísimas gracias al compañero Héctor Fuentes, quien nos da a conocer pues esa lamentable noticia de último momento. Se marcan las 5 de la tarde 39 minutos. Nosotros continuamos con más en HCH Radio. Las 5:39, invitándole a que usted siga enviando sus audios al 9420-0760. Mientras continuamos con más noticias de último momento.
2: En el sector de la Rivera Hernández, en San Pedro Sula, hay personas heridas y trasciende una estaría muerta. De manera preliminar, le informamos, ya se encuentran nuestros compañeros movilizándose hasta el sector para confirmar este hecho, porque trasciende el enfrentamiento entre miembros policiales y supuestos integrantes de bandas, estructuras criminales. Esto ha ocurrido en Cerrito Lindo Planeta, sector de la Rivera Hernández, en San Pedro Sula. Esta es una noticia en desarrollo. Más adelante le estaremos informando en otro espacio de noticias en HCH Nocturno para que usted esté siempre en sintonía de Hable Como Habla. Mientras tanto, continuamos.
1: Así es, continuamos con más. Quédese pendiente de nuestras programaciones, de nuestras emisiones de noticias, por supuesto. Infórmese con HCH Nocturno en este lunes 3 de agosto del 2026. Las 5 de la tarde 40 minutos en la casa de Dios. Vamos a disfrutar de este tema de Model Warships.
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2: Se marcan las 5 de la tarde con 45 minutos, 5 de la tarde, 45 minutos, y presten mucha atención porque a esta hora le damos a conocer el cambio del dólar y el cambio del euro. El cambio del dólar, su compra a 26 lempiras con 81 centavos y su venta a 26 lempiras con 94 centavos. El cambio del euro, su compra a 29 lempiras con 57 centavos y su venta 33 lempiras con 86 centavos. Según instituciones bancarias del país, se lo damos a conocer en esta hermosa tarde del día lunes 3 de agosto del 2026.
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3: Quien llevó Él mismo nuestros pecados en su cuerpo sobre el madero, para que nosotros, estando muertos a los pecados, vivamos a la justicia. Y por cuya herida fuisteis sanados. Primera de Pedro 2:24. Si has recibido a Cristo en tu vida, debes recordar lo que hizo por cada uno de nosotros en la cruz del Calvario. Sufrió y se sacrificó para que en su nombre pudiéramos recibir el perdón de nuestros pecados, morir a nuestros deseos carnales y recibir la bendición. Porque promesa tenemos.
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0: Y con ese gozo, con esa alegría, nosotros continuamos, mi amado hermano. A las 5:47, vamos a seguir escuchando sus audios. 9420-0766.
1: Hola, bendiciones, hermana Liz. Aquí siempre activado con la radio. 24-7, hermana.
0: Amén.
1: Muchas bendiciones y saluditos le manda el hermano Wilson de Justical Polancho. Me comparte con una alabanza, la mano que sana, de Redimido Saúl. Bendiciones, hermana.
0: Bendiciones para usted también.
2: Bendiciones, hermana Kenia. ¿Cómo está, hermana? Me alegro mucho que ya está nuevamente en el programa, hermana. Habla Marcio Romero de aquí con Mayagua. Ya estoy activo en el trabajo, hermano, hermana. Es dispuesto, esperando a gran bendición para las noches, hermosas prédicas que ponen ahí, que lo llenan, lo edifican el alma, hermano. Y me pone la alabanza, por favor, de la alabanza nueva de los huesos secos, profetiza, parece que se llama. Pero es que me la pone ahorita, hermana, por favor. Me encanta la alabanza.
0: Las 5:48, 9420-0766. Ya en breve, pues, nuestra compañera Kenia Sánchez nos estará acompañando. Ya está más que lista para traer la mejor programación para usted, nuestro querido oyente. A las 6:00, ella se queda con usted acompañándole. Las 5:48, arde este tema de Billy Bumster.

0: 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Las 5 de la tarde, 52 minutos. Vamos a ver por aquí, permítame, mi amado hermano. Veo que nos siguen dejando más mensajes y uno de ellos es... Buenas tardes, saludos, hermana Liz. La escucho aquí en la capital y saludos a todos los hermanos que escuchan la radio. Bendiciones, nos dicen. Amén, amén. Bendiciones para usted también, mi querida hermana. Por aquí nos dicen que son 24/7 escuchando HCH Radio. Siempre los escucho desde la madrugada, nos escriben. Muchísimas gracias. Bendiciones a todos. 9420-0766. Vamos a activar nuevamente las líneas telefónicas. Para usted, hermano, que todavía no se ha comunicado con nosotros, ¿será que hay alguien por primera vez? ¿Alguien por primera vez que nos mande audio, que nos llame? ¿Será que hay alguien por primera vez? Vamos a ver, permítame, por aquí nos siguen llegando audios. Solo se reconoce donde hay. ¡Ay, hombre, no se le escucha! ¡No se le escucha nada! Tal vez lo vuelve a enviar porque no se le escucha nada. Su audio, mi querido hermano. Por aquí nos dicen en bendiciones. Quiero la alabanza. La negativa de Pedro.
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0: Ah, bueno, la negativa de Pedro, dicen por aquí. Muy bien, hermano. Las 5:54. Bendecimos a todos los que están dejando sus mensajes, pero queremos saber si hay alguien por primera vez. Y pues como siempre agradecerle a los 24/7 que siempre están activos, dejando sus mensajes, dejando sus audios, comunicándose con nosotros. Les amamos con todo el corazón.
1: Todos te abandonaron.
0: Amén, así es, por aquí dicen bendecida tarde para usted también, hermana Liz. Muchísimas gracias, hermano, gracias, gracias, gracias.
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0: Las 5:54, óigame, ¿cómo pasa el tiempo de rápido? Las 5:55, el tiempo siempre pasa demasiado rápido, así que hay que aprovechar bien el tiempo. Aprovechando bien el tiempo.
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0: El Señor es el que está con nosotros, siempre acompañándonos, siempre trayendo paz a nuestro corazón, nuestro Dios, mi amado hermano. Así que no temas, porque yo estoy contigo. No te angusties, porque yo soy tu Dios. Te fortaleceré y te ayudaré. Te sostendré con mi diestra victoriosa. Eso es lo que dice el Señor en Isaías 41:10. Nos recuerda que Él es quien nos está sosteniendo. Que Él es el que nos está dando esa fortaleza. Él es el que nos está ayudando. Así que andemos tranquilos, confiando en nuestro Señor Jesucristo, porque Él nos cuida. Él nos cuida siempre. No te angusties, dice el Señor. Qué bonito, mi hermano. Buenas tardes, hermana Liz. Dicen, quiero una alabanza. Yo profetizo vida. Lo escucho en Montañuelas, Mayra Nolasco. Saludos, hermana Mayra Nolasco. Bendiciones para usted.
1: Mi corazón.
0: Bendiciones para usted. Nuestra compañera Kenia Sánchez ya está aquí con nosotros. Ya está lista para acompañarle a todos ustedes, a los que se quedan siempre con HCH Radio. Y también, pues, usted no se desconecte, porque al finalizar este espacio, las tardes de HCH, usted se queda con HCH Nocturno informándose. Informándose. Recuerde que somos palabra de Dios y también información. Bendiciones, buenas tardes. Hola, hola, bendiciones. Buenas tardes, ¿quién nos llama?
2: Yo le bendiga, le habla Héctor Mejía.
0: Hermano Héctor, ¿cómo está usted?
2: Todo bien, gracias a Dios, siempre activado.
0: Qué bueno, gracias al Señor, mi hermano.
2: Así es, así es. Y somos primera vez que nos estamos comunicando.
0: Primera vez, muchísimas gracias, hermano.
2: Miren que quería la alabanza Espíritu Santo del grupo Barak.
0: Ah, de Barak. Ya lo vamos a buscar entonces ese tema, Espíritu Santo, mi hermano. Saluditos.
2: Bueno, gracias. Igualmente, bendiciones.
0: Amén. Bendiciones para usted también. Seguimos escuchándole al 9420-0766. Hola, hola. Hola, bendiciones.
3: Bendiciones, hermana Liz.
0: ¿Cómo está usted, mi hermana?
3: Pues bien, agradecida con el Señor porque el Señor ha tenido cuidado de mi vida.
0: Amén.
3: Sí, amén. Aquí estamos, hermana Liz, escuchándola aquí en casa, ya descansando, dándole gracias a Dios, ¿verdad? Porque los cuidados que Él ha tenido para conmigo y mi familia, y siempre saludándole. Ya Díaz no mandaba mi audio.
0: Sí, ya Díaz.
3: Pero aquí estamos, hermana, aquí estamos presentes.
0: Qué bueno, mi hermana, y lo importante pues es saber que siempre estamos luchando, siempre estamos pues buscando más de nuestro Dios.
3: Así es. Ayer pues pudimos celebrarle lo que es una reunión de agradeciéndole a Dios por el cumpleaños de mi papi, ya que Dios le dio la bendición de cumplir 72 años. Pues alabamos al Señor con un culto y oramos y todo, la palabra por parte de Él, y desearle a Él que Dios lo siga bendiciendo y pues que lo podamos tener muchos años más, ¿verdad? Los años que tenga el Señor preparados para Él, que sean llenos de salud sobre todo, y que podamos ayudarle en lo que podamos nosotros, mi papi, para que Él esté bien, igual a mi mami. Ahí estamos siempre pidiéndole a Dios, ¿verdad?, por la salud de ella. Sé que el Señor ha tenido cuidado de ella, lo va a seguir teniendo.
0: Amén.
3: Y esa es la confianza que tenemos, que no estamos solos. El Señor nos va a seguir ayudando para poderle ayudar a ella en lo que podamos.
0: Qué bonito, así es, mi hermana. Y qué lindo escuchar esas palabras de parte de un hijo, y se escuchan palabras de agradecimiento a Dios por la vida de sus padres. Qué lindo escucharlo.
3: Sí, agradeciéndole a Dios, ¿verdad? Porque tengo los mejores papás. Dios me bendijo al tenerlos a ellos como padres. A mi papi lo que más yo lo admiro de él es la sabiduría que Dios le ha dado. Siempre cuando nos reunimos, siempre está la palabra de Dios en la boca de él, y siempre un consejo. Y eso es de parte de Dios. A mi mami, siempre pidiéndole a Dios que ella pueda volver a tener ese don que tiene de cantar, que le encantaba sus pupurrí de coros.
0: Ajá.
3: Entonces sé que Dios le va a volver a desenredar esa lengua. Hermana, ayer la sacábamos al corredor, una silla de rueda, y cantaba, y parecía que no tenía nada, hermana, realmente. Usted viera los videos, cómo canta, cualquiera dice que está sentada y que no tiene nada, pues.
0: Sí.
3: Pero qué bonito, ¿verdad? Esa es la fe. Ese es el versículo, ¿verdad?, de que dice la palabra de Dios, pues la fe, la certeza, la convicción de lo que no se ve y de lo que se espera. Yo espero en el Señor verla de nuevo cantando, cantar de nuevo las dos como lo hacíamos, y esa es mi confianza en el Señor, y esa es la fuerza que tengo para seguir adelante. Ya pues lo que es Teletón, ya le dio del alta a ella, ya no, según ellos, ya no hay nada más que hacer.
0: Sí.
3: Entonces ahora de todo confiar plenamente en el Señor, porque cuando el médico dice ya no se puede, el Señor es donde empieza a orar. Yo le he dicho al Señor, ahora eres tú quien tomas el control por completo de la vida de ella.
0: Amén. Amén, así es, mi hermana. Y pues siempre su confianza en Cristo, mi hermana.
3: Amén, amén, hermana, esa no la pierdo.
0: Amén.
3: Esa confianza en el Señor es la que tengo siempre presente en mi vida, y esperando ese milagro, esperando la respuesta de Dios.
0: Que la verá, esperamos en el Señor que usted pueda ver esa respuesta, hermana.
3: Amén, hermana, igual compartirles cuando ella algo, ustedes se van a dar cuenta de la voluntad de Dios, ¿verdad? Cual sea la voluntad de Dios,
0: así
3: pues es agradable y perfecta. Dice que el Señor tiene planes de bien para nosotros y no de mal. Entonces, lo que Dios tenga preparado para cada uno de nosotros, pues Él sabrá por qué pasan las cosas, y Y si he pecado, he dicho algo, le pido perdón al Señor, porque como seres humanos a veces pensamos cuando estamos en un momento de tribulación o pecamos, pero le digo al Señor que me perdone y que confío en Él, que le espero la respuesta de Él, y eso siempre se lo pido al Señor. Todos los días le pido por la vida de mi mami, más que todo porque es la que siento yo que más necesita del Señor. Entonces, ahí estamos, hermanas, agradeciéndole de verdad a las hermanas, a todos los que conocen a mi mami, que oran por ella, que me preguntan